0: a seguir mi camino afrontando mis gastos y todo, tuve que armarme de mucho coraje. Esto fue por allá en el año 80. Gracias.
1: Hola, ¿cómo están? Bueno, yo creo que algo que hice en una situación complicada, por la cual hoy sigo atravesando, es haberme ido a Estados Unidos sin saber ni una letra de inglés, ni una palabra de inglés, y trabajar durante 2 meses en un restaurante mexicano, cara dura, para trabajar en la cocina, y el dueño mexicano, o por lo menos el manager, me dice, no, yo te quiero trabajando como camarero y después vemos. Y bueno, me tuve que lanzar a trabajar e ir aprendiendo de a poquito las palabras básicas para poder desenvolverme con los americanos y poder ofrecer un buen servicio. Bueno, mi nombre es Nicolás de Caballito y mis últimos 3 números de documentos son 068. Me gustaría participar por la comida para ir al Mellino y compartirla junto a mi familia. Muchas gracias.

0: Ahora llega el estribillo. Esta que canta Susan Ferrer, es amiga, estuvo en Clásica y Moderna y hoy es su segunda, no, mañana es su segunda presentación, por si quieren ir a verla. Y justo elegimos esta canción porque fue una de las versiones que acá se escuchó, pero había en el mundo mil versiones, porque bueno.
1: Hablamos con Susan.
2: Hacer el coro.
1: Sí, sí, hace. Sí,
3: dale, te va a salir bárbaro, seguro.
0: Mañana va a estar en Clásica y Moderna a las 21.

0: Bueno, volvemos aquí. Volvemos aquí en un ratito. Hablamos con el argentino que vive en Dallas. A ver, ¿cómo es Dallas? Yo al Dallas lo imagino muy republicano. Los imagino muy xenófobos.
1: ¿Cómo se llamaba el de la serie de Dallas?
0: Se llamaba...
1: JR.
0: El malo, JR.
1: JR, ¿cómo
0: sí,
1: la llamaba?
0: Era malo, JR.
1: Era malo, sí.
0: JR.
2: Serie.
1: Familia complicada.
0: Pero digo, bien conservadores del sur, Dallas, ¿no?
1: Y sí. Tiene, creo que el aeropuerto más grande...
2: Ay, no conozco.
1: De Estados Unidos, el aeropuerto está en el centro.
0: Conozco gente que ha hecho una escala en Dallas. Yo decía, ¿pero por qué en Dallas?
1: Claro, ahí está.
0: Bueno, porque es un centro neurálgico.
1: Todo
0: de cambio de avión, de compañía.
2: Mirá vos.
1: Todo pasa por Dallas, exactamente.
0: Bueno, de Dallas no son, che, no me quiero equivocar, pero de por ahí no eran los Bush.
1: No recuerdo.
0: Mi abuela era muy republicano, padre e hijo. Bueno, silencio.
2: Y música.

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3: Desde las 23, este miércoles, Colombia disputará con gran ilusión su estreno en la Copa del Mundo. Enfrente estará el debutante Uzbekistán, que jugará su primera competencia ecuménica, sellando su clasificación el año pasado con un empate 0-0 ante Emiratos Árabes Unidos. Desde su independencia y afiliación plena al fútbol internacional, todavía no había podido lograr clasificaciones a los mundiales. Será la primera vez para Uzbekistán y el debut para una Colombia que quiere llegar lejos.
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0: nada, ya arranqué con el no para el pel. ¿Qué pel? No hay más tanda, dice el pel.
1: Okay. Bueno, mandale nomás, bueno, dice.
0: Mandale gas. Gracias, pel. En un ratito vamos con el Daliano. A ver qué nos dice, cómo es allí la vida. Porque estamos todos especulando cómo ser un país muy importante tiene estas cosas. Son como plásticos. Fútbol es negocio en el mundo, el fútbol es pasión del mundo. ¿Y en 20 años cuánto? ¿Estados Unidos tiene el fútbol instalado?
2: Sí, claro.
0: ¿Tuvo dos mundiales?
3: Sí.
2: Sigue sin ser el deporte más convocante que tengan, pero más atractivo tenga. Ellos tienen el fútbol americano, la NBA. Por ahora. Pero se metió. Claro, se metió.
3: Y están a nivel.
0: El otro día sorprendió jugando.
3: Claro, sí, con Paraguay.
0: O sea, es que, Paraguay, sí, el fútbol es bueno, Argentina. Paraguay,
2: sí. Cholo, en el Mundial 94, que a Estados Unidos lo dirigía Bora Milutinovic, ¿te acordás de Bora?
0: Sí, Bora Milutinovic de San Lorenzo.
2: Personaje divino.
0: ¿No tuvo San Lorenzo?
2: Sí, claro, un yugoslavo que apareció un día en San Lorenzo, dirigió unos partidos, después dirigió a México. Y recuerdo que me tocó cubrir mucho el entrenamiento de Estados Unidos. Yo hablaba con los futbolistas, muchos, había hijos de uruguayos, uruguayos también, y decían, lo bueno que para nosotros termina el partido, nos vamos caminando, estamos en un supermercado, en un café, en una confitería, nadie nos pide nada. Además, el día de la final, Italia-Brasil, la figura más emblemática que tenían, que se llamaba Alexi Lalas, que además tenía una banda musical, un colorado rubio grandote, 1.90 m, estaba en medio de la gente y era exactamente lo mismo que tuviese cualquiera de nosotros.
3: Claro, era uno más, claro.
2: Era un trabajador más. Eso ha cambiado, la euforia que despiertan en Miami hoy los Messi, De Paul, Suárez y demás, y las otras grandes figuras en los otros equipos de fútbol, hizo que varíe.
0: Bueno, yo igual creo que si le das a elegir, bueno, ya está, ya si te pasó el efecto del vino, sentate. ¿Preferiría salir y que nadie te salude en el barrio? No, prefiero no poder salir y que me quieran así.
3: ¿Vos decís?
0: Yo sí, digo, sí.
3: Para mí también.
0: ¿Vos qué decís?
3: Sí, para mí también.
0: ¿Qué hace la gente? ¿Por qué lleva a la nena a la tele? ¿Por qué que baile? ¿Por qué quiere? Porque quiere el reconocimiento.
3: Claro.
0: La guita también, pero digo,
3: sí, pero
0: ese baño de la gente, dicen que no tiene precio.
3: Sí, yo pienso
2: así. Contaría una anécdota muy cortita. Maradona en el aeropuerto de Nueva York, en una escala, en una gira de la selección. Entró a un negocio a comprar una gorra de Mickey y otra de Minnie. Se puso las viseras para los costados. Y ambas tenían una publicidad grande que decía Disney, hecho en papá, papá, pa, a los costados. Y Diego pasaba caminando como caminaba él, con las manitos atrás. Pasa en un momento la Toya Jackson, caminando como cualquiera de nosotros. Y Diego caminando así, y nos cruzamos con un par de periodistas. Diego, ve tranquilo, sí, estoy re tranquilo, que nadie me molesta. Estaba necesitando que alguien le diga, vos sos Maradona.
3: Claro, mirá.
0: Claro.
2: ¿Qué? Tremendo fue.
0: Yo me acuerdo que yo vivía muy cerca del Unicenter.
3: Sí.
0: Y una mañana, no sé por qué me levanté temprano, creo que era un sábado, y dije, voy a esta hora que recién abrió.
3: Sí.
0: Yo supongo que eran las 10:30, abría a las 10 la parte del comercio. Había un despelote, pero dije, ¿se incendió algo? ¿Mataron?
3: Claro.
0: No, dice, ¿qué pasa? Diego llamaron y dijeron que quería estar a las 10 en punto porque quería comprar algo para las chicas y no quería evitar todo. Entonces dijo, vengo a las 10 en punto y me voy a las 10:05.
3: Claro.
0: No llegaron ni los empleados. No sé cómo fue. Dice que entró 10:05 y 10:15 ya era
3: una horda de mundo. Gente.
0: Y yo sé que 10:20 ya.
3: Claro.
0: Y bueno.
2: Y él contaba que cuando estaba Claudia embarazada, creo que de Janina, o de Dalma, tuvo un antojo a las 3 de la mañana que haya comer pizza. Y que fue a comprar a un puestito, lo que sería un food truck, una pizza. Y se fue con un tapado, con una gorra, todo. Dijo una pizza. Y que el pizzero le dijo, vos sos Maradona. Dijo, no. Sí, vos sos Maradona. Bueno, pero no digas nada. Maradona,
3: no, Maradona. No. Igual le vería con un tapado.
0: Bueno,
3: que, chico,
0: una vueltita, vamos.
3: Sí.
0: Espera, los oyentes.
1: Claro. Los oyentes. Raquel de Núñez dice, tuve el coraje el día que decidí bucear por primera vez Estaba después muy tranquila y llegué a los 28 metros de profundidad.
4: Oh, mirá qué bien.
3: Wow, qué difícil.
1: Ay, a mí me da terror.
4: Ay, yo no buceé. Sí. No buceé todavía. Va, hice una pequeña cosita, pero no eso. No eso.
0: Yo después del otro día lo jumping no lo hago.
3: ¿Qué jumping? No, pero lo de Brasil. Ahora hubo otra chica.
0: Ah, no. Otra día. Tres días. ¿Cuándo?
3: Ahora, hoy, ayer. Hoy.
4: Aparte de la de Brasil que cayó. Sí,
0: con la soga igual.
3: No, igual no, pero también así en el abismo, una cosa así.
4: ¿Y ahora falleció?
0: Bueno.
4: Ay, chico, qué mala noticia todo esto.
0: Bueno.
1: Lucía de Flores dice, me animé a hablar en público en un acto de la facultad. Parece una pavada, pero me daba muchísimo miedo.
4: Ah. Bueno.
1: Tenía las manos heladas y la voz me temblaba. Cuando terminé, sentí que había vencido algo muy importante.
0: Es verdad.
1: Qué lindo. Es como en el oral de la escuela, ¿no?
4: Sí.
1: Qué espanto igual.
3: Horrible.
0: Bueno,
4: estar
0: dime.
4: Frente a todos.
0: ¿A qué te animaste?
4: ¿A qué me animé? Ay, no sé a qué me animé. Bueno, en su momento me animé a manejar, que me daba miedo. Oh, es importante porque para mí te da como mucha libertad aprender a manejar. Y me animé de la peor manera. Me animé yendo directamente a una avenida.
3: Ah, así de una. O sea,
4: no sola, fui con el autoescuela.
0: Ah, pues el otro tenía el
4: doble comando, claro. Sí, pero no me animaba. Y aparte, el me acuerdo patente, el profesor me dijo, tenés que animarte en hora pico, Avenida Córdoba. Y yo estaba, por favor, me voy a agarrar un ataque de pánico. Me agarró un ataque de pánico, de hecho. Y me puse la baliza en el medio de Avenida Córdoba. Me quedé quieta.
2: ¿Eras vos?
4: Era yo, sí. Y me quedé quieta. Y había doble comando y me dice, no, pero no te puedes quedar acá en el medio. Me dice, estaba todo puteándome. Y entonces él me ayudó a orillarme. Y yo.
0: ¿A qué te ayudó?
4: A orillarme.
0: Claro. Paraguayo, uruguayo.
4: Bueno, chicos, ¿cómo querés que lo diga?
0: No lo conozco, no, me encantó. Pero no la conozco.
2: Al cordón.
0: No la conozco. ¿Y no la conocías, orillarme?
3: Sí, porque la serie Yankee dicen
4: así. ¿Qué sé yo? Y cuando llegó al cordón, estaba con un ataque de pánico. Sí. ¿Y sabes lo que me dijo el tipo? Me dice el profesor, toma un pucho. Yo no fumaba.
1: Ah, bueno.
4: El tipo fumaba y se prendió un cigarrillo.
0: De los nervios que le hiciste pasar.
4: De los nervios fumé.
3: ¿Te calmó o no te calmó?
0: Decime.
4: Te calmó, sí.
0: Muy bien eso.
4: Así que me animé.
0: Lindo animarte. ¿Y
4: está
0: el tuyo?
4: Bueno.
3: Yo creo que un poco el tema de estudiar locución. Yo estudié locución de grande y como que yo ya soy grande, tengo tres pibes grandes. Como
4: claro,
3: que,
4: como qué hago acá.
3: ¿Qué estoy haciendo? Y primero el novio poder, y bueno, no pude una vez, otra vez, a la cuarta pude, y eso, esa cosa de decir, bueno, no me importa y lo hago igual.
4: Y acá está,
3: tuve tenacidad.
0: Y eso sí que es un gran, gran logro también.
3: Sí, porque además que yo siempre fui muy tímida, y esto, los orales en la escuela, pero ni loca. Yo escribir, te escribía todo, hablar en público no, y me largué a hacer eso y que fue un gran orgullo.
2: Yo actuar.
1: Ah, bueno. ¿Dónde te podemos ver?
2: Sí.
1: Ah,
4: qué lindo.
0: ¿De qué hiciste?
2: De General San Martín.
4: Ah, bueno.
1: No, en serio.
0: Agarraste una pavada de personaje.
4: Mira, vos me estás cargando.
2: En la escuela primaria.
4: Ay, pero bueno, está bien, pero se animó.
2: Hay fotos.
1: Pero lo tenías que hacer sí o sí.
2: ¿Por qué sí o sí?
1: No eran actos que te
4: pero capaz decir, podía decir.
2: Podía
4: ser un árbol.
2: No, me animé a subir.
3: Yo fui árbol.
0: Muy bien.
4: Fui árbol. Claro, podría haber elegido ser un arbolito.
0: Claro, ¿viste cuando dice?
1: Una nube.
4: O ser el caballo blanco.
0: Sí. Esa pobre gente esa que no quiere asumir la verdad. Dice, no, mi hijo hace de plantas. No. Si el álamo es mi hijo.
4: El lindo.
2: El Bambino Vera cantó de indio en una película de John Wayne.
0: Sí, sí.
3: Pero yo tengo hasta la foto de árbol, ¿eh? Y estoy así con las ramitas.
4: Mirá. Igual es lindo, porque cuando estás empezando, que sos chiquitito,
0: está bien, pero
4: está
0: digo,
4: bueno que te
0: este
4: enseñan.
0: Canta, baila. El tuyo, el mío es el álamo.
1: El que está quieto ahí,
4: claro.
1: En la esquina.
2: En algún momento pensé en escribir un libro, el día que me sentí San Martín.
3: Claro, bueno. Hacelo.
0: Llévala, Laurita.

0: cayó como un chorlito. Yo pensé que era una pavada. Pajarito, chiquito, chiquito. No.
1: No es ninguna pavada.
2: ¿Ah, no?
0: Cabeza de chorlito, no.
1: Tampoco.
2: Mira.
0: Primero, tiene la cabeza desmesuradamente más chica que el cuerpo.
1: ¿El chorlito?
0: Sí. Se da un cuerpo chiquito, pero grande para la cabeza que tiene. Y después hace el nido en el piso. Ah, un chorlito.
1: Chorlito.
0: Por eso le dicen, porque la verdad que no tuvo mucha... Dios no le regaló que tenía el nido
3: claro, protegido, arriba
0: lo tiene en el piso claro. Y encima una cabeza chiquitita.
2: Claro, y es fácil para los depredadores, aparte si claro, lo dejan en el piso.
3: Para cualquiera que pasa, que no ve,
2: pisa. Lo pisa.
0: Cabeza de chorlito.
2: Mirá, no
3: cabeza
2: sabía.
3: De chorlito.
2: Cabeza de chorlito. No sabía el significado. Sabía lo que significa.
0: Sí, el uso nuestro.
2: El uso, pero no sabía de dónde venía, mirá vos.
3: Este programa es como el libro gordo de Petete.
2: Me encanta. ¿Quién?
3: Este programa. Porque todos los días aprendemos algo.
2: Pero es verdad.
1: Qué lindo.
2: Y aparte también
0: el libro gordo te enseña. El libro gordo entretiene. Y yo te digo, contento, hasta la semana que viene.
2: Te tendrías que poner las orejitas para afuera.
0: El pingüino.
2: Ah, no, me lo confundí con el otro.
3: Con topollillo.
2: Con el topollillo,
1: pero son
2: perdón.
1: Muy chiquitas.
2: Ay, no,
0: pero
2: no,
0: pero un pingüino, yo me acuerdo.
1: Que era, sí. ¿Era un pingüino? ¿No? Sí, sí, para, era, no tenía mucha cara de pingüino, pero sí. Para pingüino.
0: Tenía
1: sí,
0: cara
1: no,
0: de pingüino.
1: No tenía cara de pingüino.
0: ¿Para cuál yo me acuerdo que era un poco oval y con un pico.
3: Ahora lo buscamos.
2: ¿Para cómo se llamaba el que vos decís? Ah, Petete.
0: Petete.
2: Ay, me lo confundí con el topollillo, que viste que tenía las orejitas para afuera.
1: El Petete era algo raro.
2: Ay, pero
1: veía que no tiene cara de pingüino.
4: Es un patito.
2: Es como un pato, claro.
1: Tiene patas
2: pero
1: de pato.
2: Pero qué turbio acá, perdón.
0: Bueno. Por favor, acaban de romper claro, el corazón.
2: Pero los ojos como
4: no
2: muy
4: era
2: tenso.
4: Muy estético.
1: Nos quieren cagar la
0: espalda. Oye, consumían sustancias.
2: Claro, el libro gordo de Petete. Claro, me lo confundí con el topollillo que...
0: Que era el gran García Ferré.
2: Claro.
0: Pero el gran García Ferré.
3: Cuando aparecía el topollillo, era el momento de ir a dormir.
2: Claro.
3: El topollillo era la barrera, listo, chicos. Yo me iba a
0: y aparecía Mareco, uno de los mejores conductores... Caminadores de televisión, de radio,
2: ¿no?
0: De todo.
3: ¿Te animás a decir?
0: Cantor.
3: ¿Del mundo?
0: Cantor, no. Cantor de chamamé.
2: Sí.
0: Uruguayo. Tenía una memoria para cualquier poesía que le tirabas, arrancaba y las decía. Era un... Eso era... Cualquier animador de hoy lo ve, lo escucha dos minutos y dice, panchería esa, te compro la panchería. Me voy a vender pancho.
2: Claro.
0: Sí, sí, claro. ¿Qué voy a hacer yo?
1: Qué hermoso personaje.
0: Bueno, aparecía en el hombro.
2: Y interactuaban, charlaban.
0: Sí, pero el tipo con una cancha, fíjate.
1: No, y un amor, una calidez.
0: Y le pedía el besito de las buenas noches.
2: Oh.
0: ¿No te acuerdas de eso?
2: No,
0: no,
2: que
0: no, pero por ahí lo pasaron como vintage.
2: Vi algunos recortes, no es que yo lo vea, pero vi unos recortes. Por eso me confundí, pensé que era... Topollillo cuando estabas hablando.
0: Bueno, 21:30.
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6: Ahora 21:30 minutos en la ciudad de Buenos Aires. 11 grados 7 décimas. La temperatura 84. La humedad. Cielo despejado.
7: La justicia resolvió mantener la prisión domiciliaria de Cristina Kirchner.
6: El Tribunal Oral Federal número 2 resolvió que cumplió de forma adecuada las condiciones fijadas en su domicilio de la calle San José 1111. Sobre el episodio del banderazo, argumentó que hace lugar a la advertencia del juez, pero no es suficiente para alterar los informes de otros organismos de control que evidenciaron colaboración y buen comportamiento.
7: Femicidio de Agostina Vega, acusaron a Soledad Andreani de explotación sexual de menores.
6: Lo denunció una ex empleada del local que trabajó en Guachitas durante 2020 y 2024. Dijo que la dueña del Forca, detenida, la drogó y reveló que a los clientes los drogaban sin consentimiento.
8: Bueno, ella me ofreció con mi consentimiento de trabajar ahí y hacer... Ella le llamaba salida, ¿sí? De la cual esto era un 50 y 50, de ponele de un servicio de 5.000 pesos en ese momento, a uno le daba 2.500 y ella se quedaba con los otros 2.500. Se suministraban drogas a la bebida de la gente para empastillarlos. Nosotras, las chicas, sí sabíamos que se le iba a poner drogas en los vasos. Un día yo me empecé a sentir mal, empecé a ver nubloso. Como yo ya consumía pastillas, yo sabía que ella me había puesto algo a mí.
7: Estados Unidos e Irán adelantaron la firma del acuerdo de paz.
6: Según funcionarios norteamericanos y medios persas, el entendimiento de 14 puntos se rubricó de manera electrónica y su entrada en vigor es de efecto inmediato. Trump lo firmó en el Palacio de Versalles durante una cena con su par francés Emmanuel Macron, luego de participar de la cumbre del G7. De todos modos, la reunión con ambas delegaciones en Ginebra sigue en pie para el viernes.
7: El cielo está despejado en la ciudad de Buenos Aires, la temperatura 11 grados 7 décimas.
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0: Bueno, 26 minutos para irnos, para felicidad de muchos.
1: No.
2: No digas eso. Nuestra no. Hay que cuidar a nuestros oyentes, aparte que
0: los se cuido.
2: Muy solos cuando nos vamos.
0: Claro. Bueno, Valen no, se ha venido con la camiseta oficial de las tres tiras.
2: No, igual tiene. Sí.
1: Bueno, tiene pero dos, tiene dos pero estrellas. Claro.
0: Bueno,
1: te dibujamos una más.
0: ¿Cuánto? Yo creo que vale más la de dos y más la de uno, porque ya dónde las conseguís.
1: Ya es vintage.
0: Claro. Claro.
1: Es verdad.
0: Muy vale lindo, más. Muy lindo.
2: Está linda. Pasa que hoy salí a hacer notas en la calle y era sobre el mundial. Claro. Y la gente se acercaba. De la hecho. Es la primera vez que no tengo que acercarme yo a la gente.
3: Mira,
0: mira. Mira.
2: Porque se imaginaron que íbamos a hablar del mundial.
1: Sí, sí.
2: Había muy lindo ambiente de la
0: ¿lindo
2: mañana.
0: ¿Lindo ambiente?
2: Sí, en la calle sí.
4: ¿Y la gente respondió?
0: ¿Cuál era sí. La respuesta común, el sentir común?
2: Yo les preguntaba, ¿qué le dirías a Messi? ¡Que lo amo!
1: Ah.
2: Todos. Cualquiera, que lo amo.
1: Qué bueno.
2: Muy lindo.
1: Qué lindo reconocimiento después de tanta cascoteada.
2: Sí. Sí.
1: Recibió mucho, ¿eh?
0: Es que es un hombre, yo creo que es un hombre que además del fútbol, que no vamos a discutir nada, trasunta buena persona. Sí. Trasunta
1: buena
0: persona.
4: Estar 20 años en la élite. Y no encontrar demasiadas cuestiones vinculadas con su vida deportiva fuera del deporte, no...
0: Es buena persona. Sí, Ronaldo parece... No, bueno, sí, pero...
4: Es un tanto arrogante.
0: Un tanto.
1: Vanidoso, sí, bueno, sobre todo. Cae mal, parece.
0: Bueno, Riquelme, el mejor jugador que tuvo Boca en los últimos tiempos. O sea, no van de la mano las cosas. Maradona mismo.
4: Sí, claro.
1: ¿Eh? Sí, tan amado como odiado.
0: Pero, bueno... Messi no. Es increíble.
2: Sí, hoy un chico, estábamos hablando de esto en la calle y se empezó a emocionar cuando hablaba de Messi y me decía, no, me queda la imagen guardada de Messi contento con los ojitos brillosos cuando terminó el partido.
1: Qué lindo.
2: Y se emocionó el pibe.
0: Bueno. Bueno, vamos a hablar con Matías Sada, que vive hace 23 años en Dallas. ¿Eh? Productor ejecutivo en publicidad. Tiene un grupo de Facebook, así que búsquenlo, de argentinos. Y abrió un IG, un Instagram, que dice @ los tips de Mati. Mm. Los pequeños consejitos o secretitos de Mati, donde doy información de Dallas. Y justamente por eso, vamos a molestar a Matías, fuera de la cuestión futbolera argentina, ¿qué piensa el americano, en este caso de Dallas? No ahora, hace 5 años, 10 años... ¿Qué era el fútbol y qué es ahora? Matías, buenas noches.
5: Hola, ¿qué tal? Buenas noches. Mucho gusto hablar con ustedes.
0: Matías, ¿qué horario tenés allí? ¿Qué hora?
5: Son las, ya te digo, las 7:37.
0: Claro, tenés 4
5: horas menos.
0: 4 horas de diferencia.
5: 2 horas menos de Buenos Aires.
0: Ok.
5: No, ¿qué hora es?
0: No. 4 horas menos que Buenos Aires. 2 horas menos.
4: 21:38.
0: Tenés razón,
1: Sí.
0: Decime, ¿y estás en Texas?
5: Estoy en Texas. Bueno, ahora estoy en Kansas. Estoy volviendo de Kansas. Fui al partido de Dallas a donde se jugó el partido. Son más o menos 7 horas y media manejando. Así que... lo disfruté mucho, así que está bien. El viaje siempre con sonrisa.
0: Decime, Matías, ¿qué era? ¿Qué soy? Comentame el fútbol y el...

0: norteamericano, la evolución que vos viste o el sentir.
1: Dale. Y bueno, es así. El fútbol creció mucho últimamente. Y creas o no, siempre fue el primer deporte que juega el norteamericano en los últimos tiempos.
0: A ver.
1: Tiene una explicación, sí. El fútbol es fácil de jugarlo. Es difícil jugarlo bien, pero es fácil de jugarlo.
0: Claro.
1: O sea, alguien que ya camina puede, mal que mal, patear una pelota. Los deportes populares de los norteamericanos, ya sea el básquetbol, el béisbol o el fútbol americano, son más complejos. Y a un chico de 2 o 3 años es difícil que juegue esos deportes. Entonces, el primer juego que juegan, creas o no, es el fútbol nuestro. Ahora, ¿qué pasa? A medida que van creciendo, ya pueden jugar los otros deportes. Y ahí es donde el fútbol, por no ser el deporte que quizás los chicos hablan el lunes después del fin de semana, ya deja, pasa a un segundo plano. Ese segundo plano cada vez va siendo menor por toda la popularidad que estamos teniendo, ya sea por Messi o por distintas cosas que van sucediendo, donde el fútbol cada vez está ganando más tracción.
0: Matías, el primer el primer deporte es el básquet.
1: Yo creo que está entre el básquet y el fútbol americano. Pero lo hacen muy bien, porque son temporadas. Cuando termina una temporada, empieza la otra.
0: Porque veo que en cualquier barrio, por humilde que sea, hay una pequeñita cancha de básquet, un aro en las casas. Eso parece muy cercano,
1: sí,
0: ¿no?
1: Es cierto. Sí, sí, que se van al garage y tienen el aro 100%.
0: Sí.
1: Pero también ves al padre con el hijo lanzando
0: la pelota.
1: Sí, o el béisbol.
0: El béisbol, claro.
1: Sí, sí. Es también por temporadas, porque hay una temporada, y la verdad ahí me declaro medio incompetente a decirte de qué mes a qué mes. Bueno, el del básquetbol acaba de terminar. Después de julio va a empezar el de fútbol americano, que termina en febrero, si no me equivoco. El del básquetbol quizás es el que dura más. Y bueno, el béisbol es, nada, tienen no sé cuántos partidos que siempre...
0: Decime,
1: ¿y
0: los millonarios son del béisbol? Seguramente en Centroamérica, pero digo, en Estados Unidos, ¿el millonario es basquetbolista o es de fútbol americano?
1: ¿Por jugar al deporte?
0: Sí.
1: Yo creo que los dos,
0: Los dos.
1: Sí, totalmente. Y también me imagino que debe tener que ver el cuán popular o cuán bien le va al deporte, al equipo de la ciudad. Acá en Dallas tenemos los Mavericks, tenemos los Dallas Cowboys y los Rangers en béisbol. Entonces depende de la y los Stars, el hockey sobre hielo.
2: Claro.
1: Entonces depende
0: también
1: cómo
0: ese deporte.
1: Ese año.
2: Mucho deporte.
1: Claro, sí. Sí, de hecho, donde juegan los Mavericks, un día hay pista de hielo y juegan los Stars, al otro día lo cambian. Esto acaba de cambiar. Hace unos 15 días
0: me perdonás, congelan agua. Contame cómo lo hacen.
1: Es que no sé, pero sí, creo que ya lo tienen muy muy muy aceitado, porque de un día para el otro tenés una pista de hielo donde están jugando los Stars.
0: Bueno, ahora tampoco ves entonces ni hay posibilidad de baldíos o lugares o solares o cuestiones donde el fútbol pueda practicarse, ¿no?
1: Sí hay. Es que sí, en todas las plazas hay un arco de fútbol.
0: Bueno.
1: Que vayan es otra cosa, quizás claro. Ves a los latinos jugando, pero sí hay. O sea, el fútbol no está tan profesionalizado, pero está muy metido en la... ¿Qué pasa? Acá la universidad es muy cara, una forma de obtener esa universidad es con una
0: beca.
1: Scholarship, con
0: una beca.
1: Entonces, con una beca, entonces nada, el fútbol es uno de los deportes que te dan beca, entonces, y también... tienen una igualdad con las mujeres, entonces por eso es tan popular el fútbol femenino.
0: Claro, muy bien. Decime,
1: es muy popular y la explicación es esa.
0: ¿Y fuera de Messi y Maradona, conocen clubes, jugadores o se remiten a Messi y Maradona?
1: No, sí. A ver, acá estoy en Dallas, FC Dallas es el equipo, estuvo Alan Velasco, pasaron varios jugadores argentinos, desde Diego Soñora en los principios. O sea, todo depende de cada ciudad, pero al ser tan grande Estados Unidos y estar tan,
0: Claro.
1: tan, cada estado está muy metido en su estado, en su ciudad. Entonces, no es que uno está hablando de Miami, pero sí, bueno, obviamente Messi es como, tiene ya una atracción muy grande, pero fuera de Messi no es que están hablando de tal equipo. Ahora, cuando vienen un equipo de Los Ángeles que tiene a un jugador nuevo, sí, hay gente, la entendida de fútbol va.
0: Y ahora estaban sorprendidos porque en los estadios cantar el himno, o sea, cuestiones de estadios que parecen sudamericanos, ahora allí en Estados Unidos, lo vieron cuando jugó Estados Unidos-Colombia.
1: De cantar el himno.
0: De cantar, de festejar, de hacer algo, no yendo a observar una cosa rara, sino ya más participativos.
1: Claro, a ver, si vas a un partido de básquetbol, es curioso y me llamó mucho la atención. Hay una persona que está constantemente arengando y diciendo qué es lo que hay que gritar,
0: Un muñeco.
1: que es la voz del estadio.
0: Ah, yo pensé que era
1: Por
0: un...
1: ejemplo, si hay que defender, no, no, no, está como diciendo, bueno, defense, defense. Entonces la
0: Claro.
1: gente empieza a decir, defense, defense. Es como muy, muy guiado, pone música, es como que es raro, es un
0: Sí,
1: espectáculo
0: un acordeón
1: totalmente
0: tienen. Muy guionado.
1: artificial. Sí,
0: Es
1: totalmente.
0: verdad.
1: Sí, 100%. Que al principio te encanta, te sorprende, después te das cuenta que es siempre lo mismo,
0: Claro, medio vacío.
1: pero sí,
0: Y esto que me
1: pero
0: dijeron
1: sí.
0: entonces en el partido con Colombia, que hubiera un visitante norteamericano diferente.
1: O sea, ¿en qué sentido?
0: En el sentido
1: Que
0: de cantar, de vibrar, de cantar el himno.
1: y sí, a ver, no, el himno siempre, siempre está acá, en todos los estadios. El himno siempre, siempre es algo en los partidos locales. O
0: Y
1: sea,
0: lo
1: en cualquier
0: cantan con
1: partido local
0: fervor.
1: pasan el himno y es todos se paran, se ponen la mano en el pecho.
0: Muy bien.
1: Hay un patriotismo muy grande. Pero siempre, pero hasta el acto, hasta el partido de mi hija, así a ese nivel.
0: Decime ahí. Ah,
1: Sí, sí,
0: mirá
1: sí,
0: vos,
1: sí, sí.
0: ¿las chiquitas juegan fútbol?
1: Claro, mi hija tiene 8 años, Lara,
0: Mirá.
1: y juega con su equipo de la escuela, y sí, pero
0: Mirá.
1: bueno, eventualmente las chicas van a salir a otros deportes, o sea, ya sé que no es algo a largo plazo, digamos, sí.
0: Decime, ¿hay expectativas respecto de que el campeón del mundo vaya a jugar allí 2 fechas?
1: Sí,
0: Sí.
1: la verdad que Dallas se ganó la lotería. Bueno, además que juega Argentina, el campeón del mundo, hoy jugó Croacia-Inglaterra, que fue un
0: Uy,
1: partido
0: qué
1: que
0: partidazo
1: también.
0: les tocó.
1: Sí. Y después jugó en Holanda o en Países Bajos contra Japón.
0: También.
1: También fue.
0: Ah,
1: Sí. Entonces,
0: mirá.
1: como que Dallas tuvo así una suerte muy grande
0: ¿Los estadios están hechos
1: con
0: para qué
1: los.
0: deporte?
1: El donde están jugando ahora es para fútbol americano. La mayoría son fútbol americanos.
0: Ajá.
1: Obviamente tuvieron que modificar cosas porque el fútbol americano tiene otras medidas. Es más pequeño el campo.
0: ¿Y cómo
1: Sí.
0: hicieron para poner los 100 metros?
1: Viste es que cuanto. O sea, los estadios, cuanto más arriba estás, más se van. Más distancia hay entre tribuna y tribuna. Es como un bowl. ¿Sí?
0: Claro.
1: Entonces elevaron el campo para estar en una altura
0: Ah,
1: donde ya
0: claro.
1: las distancias sean reglamentarias. Más que nada el córner, o sea, no es que es mucho más chiquito, pero sí tuvieron que
0: ¿Y
1: modificarlo, elevarlo el campo para poder
0: se toma
1: estar
0: alcohol?
1: reglamentado. Sí, se toma alcohol, se toma demasiado alcohol. De hecho, el deporte me llama y me voy del fútbol y me voy al básquet.
0: Sí.
1: A veces vas al básquet, el partido todavía no terminó, está cerrado, o sea, puede pasar cualquier cosa, y la gente ya se va. Y en realidad es porque fueron a pasar el momento y a tomar una cerveza mientras veían algo. No, no, no,
0: O sea,
1: no estaban viendo el deporte.
0: A
1: ¿no?
0: ver
1: no,
0: si
1: no
0: yo está... tengo, vos sabés que la idea sí. que tengo es que ellos aman el espectáculo. ¿Qué hay? Sí. No sé, sí. le tiran a una paloma, bueno, vamos a verlo y tomamos algo. O
1: totalmente,
0: sea, les gusta.
1: Totalmente.
0: O sea que no
1: es
0: no,
1: muy
0: no,
1: posible que... Sí, sí, sí.
0: No hay peleas.
1: El partido de Argentina, veas americanos que se levanten y se vayan, y quizás porque tenían otro compromiso, o porque el hijo, tienen que poner a dormir al hijo. O sea, sí, pasan esas cosas que uno desde donde viene le sorprende.
0: ¿Hay violencia, Matías?
1: No.
0: ¿De barras? No.
1: No, cero, cero, cero, cero, cero. Cero.
0: Muy bien.
1: Cero. La única que puede llegar a pasar es alguien que quizás tomó de más y discutió con otro, pero no, cero. No, no hay violencia. Acá creo que una de las cosas más lindas, cuando empecé a ir a la cancha, el poder ir con mis hijos de 2 años caminando y en ningún momento estar preocupados de que pueda pasar algo.
0: ¿Fuiste a ver fútbol, fútbol masculino o femenino?
1: Masculino.
0: Masculino. Sí. ¿Con un equipo de tu ciudad?
1: Claro, o sea, bueno, sí, fui a ver varios partidos de FC Dallas. Cuando Alan Velasco jugó acá, fui a casi todos
0: ¿y
1: los qué, partidos.
0: ¿Y si vos, con tu mirada argentina, dónde pondrías ese partido acá? ¿Un que era un Independiente Huracán, que era un Riestra tal, un...
1: Un
0: ascenso?
1: No, un ascenso no.
0: No, mira.
1: No.
0: Bien.
1: No, depende, es que son muy... Le falta picardía, o sea, a nivel futbolístico al americano le falta picardía, pero tiene mucho profesionalismo y tiene mucho constancia, ¿no? Son como atletas.
0: O sea, un estudiante es algo.
1: Claro, el tema es que, a ver, Messi cuando empezó a jugar acá, algunos compañeros eran chicos que estaban en la universidad jugando al fútbol, y les tocó jugar en Inter Miami, y de repente se encontraron jugando con Messi. No hay, o sea, Dallas sí, da la casualidad que es fue un pionero en generar divisiones inferiores y semillero de fútbol. En otros lugares no lo hay, sino que se abastecen de universidades o de algunos equipos privados. Acá hay muchos equipos privados donde justamente porque los padres quieren que sus hijos entren a las universidades, pagan para que sus hijos jueguen para un club.
0: Claro, claro, porque después evitan juegan, según las cómo estudian también tienen la beca y cómo juegan a la pelota.
1: Claro. Exactamente.
0: Che, Matías, para cerrar, arroba los tips de Mati. Allí sí. Si uno entra, ¿encontrás cómo movernos en Dallas, por ejemplo?
1: Sí, estoy contando mucho de logística, de cómo ir al estadio, contando algunas cosas de cultura, ¿no? O sea, siempre fui la persona que todos le preguntaban cosas cuando venían. Y nada, dije, bueno, tengo que abrirlo a todos los visitantes, pues da la casualidad de Argentina jugar dos partidos.
0: ¿Y hay gente que te sponsorea por eso?
1: No, cero.
0: No, Matías, no va, ¿eh?
2: No va. Hay que monetizar.
1: Es que lo hice siempre lo hice así de corazón.
0: Bueno, pero ya que estamos.
1: Nada, ese soy yo, es mi esencia.
0: Matías, ¿de qué equipo sos?
1: Independiente.
0: Qué dolorido.
3: Por algo marcó tantas veces sí, Alan Velasco.
0: Claro, tenés razón.
1: Sí.
0: Pero bueno, sigue siendo el rey de copas, tranquilo.
1: Sí. El otro día lo encontré a Bochini.
0: ¿Y?
1: Y le estaba explicando a mis hijos quién era Bochini, ¿no? O sea,
0: sí.
1: Pues mis hijos, claro, tienen 18 años, 15 años, 8 años, y nacieron acá, entonces el fútbol no lo...
0: Y no el Bocha, y lo miraban al Bocha y...
1: Claro, sí, después qué. O por ejemplo estuvimos en un gimnasio y estaba Scaloni, Samuel y Aymar. Y se fueron con Scaloni. Y después les digo, bueno, no se dieron cuenta, pero los otros dos son grandes jugadores.
0: Mejores, o sea, jugadores, más, de hecho, que Scaloni.
1: Claro, claro. O sea, bueno, pero ellos creo que admiran mucho y Scaloni creo que como director técnico
0: claro, se, y como persona.
1: Ganó mucho.
0: A la imagen del técnico le hizo muy bien, le hizo muy
1: claro,
0: bien.
1: Claro, claro, claro. Y le decía, bueno, Aymar es el ídolo de Messi, o sea, pero claro, en ese claro. momento ni se dieron cuenta y tampoco quedaba mal que yo se los diga ahí, adelante bueno. de ellos, pero después se quedaron sorprendidos, sí.
0: Matías, un abrazo y muchas gracias. ¿De qué? ¿Sos de Avellaneda? ¿De dónde sos?
1: No, no, nací en La Boca, pero viví siempre en Núñez, Belgrano.
0: ¿Y no te hiciste de la banda?
2: Ni de Boca.
1: Y no, no.
0: Pero viví en Núñez, ¿escuchaste
1: esto? Fui 2 años al secundario. Fui 2 años al secundario de River y hasta
0: también
1: jugué en la escuela de River, sí.
0: Muy bien.
1: Un par de años, pero no, no.
0: Bueno, un abrazo grande, Matías. Gracias.
1: Un abrazo por ahí. Gracias.
0: Bueno, Matías Sada. Qué interesante.
3: Sí.
2: Sí.
3: Sí, porque además es una mirada de desinteresada de lo que la mayoría de nosotros por ahí, o los argentinos, buscaban los futboleros.
0: No.
3: Pero
0: cero violencia, aunque toman alcohol.
2: ¿Viste?
0: Van a ver un espectáculo.
2: Da igual, lo que sea.
0: Bueno, ahora vámonos.
2: Claro. Sí. Claro, no esperan el resultado.
3: El otro día se armó un lío bárbaro cuando los New York Knicks fueron campeones. Se agarraron ahí en el centro de Nueva York a los golpes con la policía. Pero sí, obviamente que son contados los casos. Y además, si hay algún acto de violencia, saben dónde termina.
2: Claro, tal cual.
0: Mal.
4: Se portan bien.
2: Pero debe ser.
3: Y ahí
2: como,
3: no te saca nadie.
2: Debe ser como nosotros que nos juntamos mucho a tomar algo. Allá se juntan a tomar algo, pero en los lugares para ver deporte.
3: Sí, lo que pasa es que el estadounidense ve el deporte como un espectáculo.
2: Claro, claro.
3: La NBA, por ejemplo, en los tiempos muertos, aparece uno con un pistolón gigante también. Y tira...
0: ¿Un pistolón gigante?
3: Sí, bueno, no sé, un lanzacamisetas, ¿cómo crees que lo llame?
2: Sí, claro.
3: No sé cómo llamarlo.
0: ¿Llamarlo pistolón gigante?
3: Bueno.
0: ¿Lanzacamisetas?
3: Lanzan camisetas, las ponen adentro y la gente lo vive como un show eso.
2: Claro.
3: Y aparecen porristas bailando y aparecen gente que participa de tirar... Al aro, se está haciendo acá en el fútbol, por ejemplo, en el entretiempo de todos los partidos. ¿Que no te gustó lo del pistolón gigante?
0: No, porque le preguntaba lo de porrista, pero no.
2: No, y ahora de hecho
0: sí,
2: lo van a hacer.
0: ¿Vos te acordás? A mí me contaron cuando yo no vivía acá, que estaban los muñequitos, los caramelos Sus.
3: Ah, claro.
0: Y jugaban a la pelota.
3: Bueno.
0: Eran unos que... Había unos caramelos que eran unos negritos.
3: Pero perdón.
0: Sí, no era pobre.
3: No hace tanto tiempo, para 10, 15 años... Posaba en la foto con los futbolistas, el hombre empanada, era
2: claro,
3: publicidad de una empanada que aparecía
2: verdad,
3: el tipo
2: excelente.
3: Adentro de la cancha.
0: Qué duro, sí, yo conocí a uno que dijo, horrible, ¿qué hace tu papá? Es hombre empanada. Me partió el corazón.

0: 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Esto está llegando al final. ¿Quién ganó?
1: Ganó Carmen de Flores, la cena de mar de Ana Mellino.
0: Carmen Flores, mira vos. Parece el apellido y el nombre de la famosa cantaora.
2: Lola. ¿Mm? Lola Flores.
0: ¿Lola? Ah, era, no era Carmen, era Lola.
2: No, mamá, no, no, sí. Carmen era también, está Carmen, Lola, son un montón.
0: La mamá de Rosario Flores.
2: De Rosario.
0: ¿No? Bueno, Aldi.
3: Sí, bueno, vamos con la última. El Complejo Teatral de Buenos Aires nos presenta para ya lo que viene de cara a las vacaciones de invierno. Ya estamos casi, sí, viste cómo pasó el tiempo. Es para chicos, pero también para grandes. Por eso lo traje. Obviamente van a ir los padres acompañando a sus niños. Trae tres presentaciones increíbles. Remigio Verdieres, un carpincho, que es una comedia musical de títeres.
2: Lo vi,
3: me parece
2: hermoso.
3: Muy lindo. Después Manuelita. Bueno, Manuelita, la clásica Manuelita, pero con una versión moderna de María Elena Walsh. Así que, bueno. Y también tenemos El Gran Circo, que... justamente, bueno, es un circo que va a haber títeres, va a haber de todo, danza, piruetas. Y está bueno porque el Complejo Teatral Buenos Aires siempre es muy accesible.
0: ¿Dónde?
3: El Complejo Teatral Buenos Aires, o sea, son distintos.
0: ¿A dónde lo llevan? Porque es muy bueno y muy grande.
3: Bueno, el Teatro Sarmiento, Teatro Regio, bueno. Cine Teatro de la Plata. O sea entran al Teatro el Complejo Buenos Aires, y ahí en la página.
0: En el zoológico.
3: En la página. Claro. Y ahí pueden seleccionar según el espectáculo y ahí van a la dirección.
0: Bueno.
2: Te cuento una cortita.
0: Muy chiquita.
2: Ya... DreamWorks lanzó el tráiler de Shrek 5.
3: Uy,
2: no lo vamos a ver todavía porque se va a estrenar recién en diciembre. Pero si querés,
0: yo tengo
2: la
0: cosas
2: semana
0: para
2: que viene
0: diciembre
2: vemos.
0: 27,
3: claro, mejor lo que dijo.
2: Bueno, por eso, así que después podemos ver el tráiler más adelante.
0: Lo último que hay que saber del Mundial o de lo que quieras.
4: Gana el equipo africano, cuyo nombre es Gana 1-0 a Panamá.
0: En gana, el final, el país gana.
4: Es como
0: gana,
4: la llama.
0: Gana, le gana a Panamá.
4: A Panamá 1-0 en el final. Bueno. Es el mismo grupo de Inglaterra.
0: Lo que ha crecido el fútbol africano. Gracias.
4: Ya lo decía el doctor.
1: Gracias, Cholo.
0: ¿Nos vamos?
1: Nos vamos.
0: Qué lindo teléfono tenés, che.
1: Me lo prestó alguien.
0: Bueno, hasta mañana, corazones. Gracias, Laurita. Gracias, Lucio. Gracias, Tommy. Gracias, Matías. Gracias. ¿Quién está? Lucas.
3: Sí,
0: Lucas.
3: ¿Está Lucas?
0: Está bien, ¿no?
3: Sí, estaba Lucas. Bueno, estamos todos, sí.
0: Hasta mañana, corazones. Buena vida. ¡Mua!
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6: A las 10 de la noche, 11 grados 7 décimas, la temperatura en Buenos Aires, 84 el porcentaje de la humedad, el cielo está despejado.
7: El gobierno avanzó en diputados con dos de sus prioridades.
6: El acuerdo de pago a dos fondos buitre que reclaman más de 360 millones de dólares y amenazaban con embargar acciones de YPF, Banco Nación y Aerolíneas, y el régimen del Superrigi, que otorga amplias extensiones impositivas para sectores tecnológicos, obtuvieron dictamen. El gobierno busca llevar ambas iniciativas al recinto de la Cámara Baja el 24 de julio.
7: La UBA logró mantener su lugar en otro retroceso de las universidades argentinas en un ranking.
6: La organización QS evaluó la calidad de 1.500 universidades de 106 países. La UBA se mantuvo en el puesto 84. Sigue siendo la única latinoamericana entre las 100 mejores del mundo. Pero el panorama general volvió a ser negativo para el país. La mayoría de las universidades cayeron.
7: Mundial 2026, ganó Ghana.
6: Venció 1-0 a Panamá en el descuento. El partido correspondiente al Grupo L se jugó en Toronto a las 23, Uzbekistán, Colombia.
7: Cielo despejado en la ciudad de Buenos Aires, 11 grados 7 décimas la temperatura.
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0: noches, ¿cómo les va? Bienvenidos a una nueva edición del Oral Deportivo. Aquí estamos por Radio Rivadavia AM 630 en este miércoles 17 de junio, 24 horas después de lo que fue la gran victoria de la selección argentina 3-0 con el hat-trick de Lionel Messi, el astro, el capitán, nuestro guía, que ya alcanzó a Miroslav Klose, máximo goleador en la historia de los mundiales, que llegó a los 200 partidos, a los 914 goles en su carrera y va por más, por supuesto. Ya lo analizamos ayer porque estuvimos con el minuto a minuto. Gracias a toda la gente que estuvo acompañándonos, la verdad impresionante, mientras nosotros comentábamos el partido con los relatos de Manuel Antuña, que se metía de vez en cuando, bueno, para analizar y para darnos los highlights, ¿no? Para acompañarnos con los momentos más importantes. Ahí estuvieron ustedes y hoy tenemos más premios, por supuesto. Vamos a ir en un ratito a Dallas, donde está Jonathan Fabián, porque estuvo en Inglaterra, Croacia, pero ayer en Kansas, y nos va a contar respecto a lo que fue el partido, sus sensaciones y lo que sigue, ¿no? Porque ahora hasta el lunes tenemos un descanso. Vamos a hablar de lo que pasó recién, porque acaba de ganar Ghana ganó, vaya el juego de palabras, no es una redundancia, gol de Caleb Chirenki, el equipo del portugués Queiroz, sobre la hora logró la victoria en un grupo que por ahora domina Inglaterra, y que la verdad que fue extraordinaria la actuación del equipo inglés, tiene una contundencia adelante con Harry Kane, que alcanzó con un doblete a Gary Lineker y se metió en el club de los 10, ¿no? De los top 10, los jugadores que hicieron 10 goles o más en los mundiales. Y tenemos, por supuesto, información del fútbol argentino, porque llegó Fernando Presti y trae lo que es un anticipo aquí del Oral Deportiva, lo dijimos hace tiempo, lo dijo el señor Presti, lo ratificamos ayer, hoy viene con la noticia Edinson Cavani. Deja de ser futbolista de Boca, creo que es la decisión más importante que tomó Riquelme en el año.
1: Si fuera en el casino dirían, no va más.
0: Bienvenido, Presti, ¿cómo le va?
1: ¿Cómo le va, Daniel, compañero?
0: Hola, Jorge Marinelli, hola, Maxi Venosi, que también nos trae. Hola. Maxi nos trae hoy. ¡Cállate, Gemini! Me tiene podrido. ¿Cómo hago para desactivar a la inteligencia artificial?
2: Está con algunos problemitas,
0: Parezco así, un señor grande.
1: Así empezó Terminator,
0: ¿eh? No, es una locura, lo voy a revolear.
1: Haciendo todo.
0: Listo, cállate, Gemini. Ahí está. Bueno, señor Venosi.
2: ¿Qué tal? ¿Volvió River?
0: El señor Venosi nos trae toda la información de River porque volvió el millonario con
2: 18 jugadores.
0: Una lista nada más. Breve. Sí, breve, que va a viajar a Alicante el fin de semana y con otros jugadores que se van a tener que presentar el lunes.
2: Claro.
0: Ya prescindibles, ¿no?
2: Sí. Apartados.
0: Apartados.
2: Esa es la palabra. Apartados.
0: Apartados. Es decir, el plantel va a viajar a España.
1: Qué fino.
0: Allí va a ser la pretemporada y los que van a pastar.
2: No entiendo.
3: Uf. No dicen colgados.
2: Bueno, apartado, colgado, lo mismo, sí, es sinónimo. No, ahora decimos colgado, limpiado, no sé.
1: Se usa la modalidad ahora.
2: Borrados.
1: Corren en un costado.
0: Los que van a pastar.
1: En otra cancha, claro. Corren. Bueno, en otro
2: le
1: sector.
2: Ponemos la palabra que quieran.
0: Los jardineros.
3: Ahí está.
0: Sí. Los jardineros,
1: como
0: los que
1: Julio
0: van a,
1: Cruz.
0: Lo que claro, van a pastar los, alrededor de la cancha.
2: Exactamente. Claro.
0: ¿Que cuántos son? Me dijiste porque ayer lo anticipaste.
2: Son 12 más los dos, Subiabre y Lencina, que están negociando que van a ser vendidos al exterior.
0: Pará, ¿son 12 los que van el lunes o son 12?
2: No, Subiabre y Lencina son 14, acá. Porque hasta que no sean vendidos tienen que estar entrando en River.
0: Perfecto, pero Subiabre y Lencina, ¿viajan o van?
2: No viajan. La pretemporada. No, porque está por resolverse la negociación, pero bueno, hasta tanto no se resuelva, van a tener que entrenar con los apartados.
0: ¿Y Kendry Páez y Viñas?
2: No juegan más en River.
0: Pero no forman parte de estos 12. ¿O sí?
2: Sí, también. Ah, está bien. Se les corta el préstamo.
0: 14, 12.
2: Pero Kendry y Viña están en el Mundial.
0: Claro, por eso sí.
2: Igual que Galarza.
0: Van a ser 10. 10 van a ser el lunes.
2: Y
0: o son 3 menos. 9 van a ser.
2: Van a ser Pesela, Paulo Díaz, claro. Sí. Mesa, Galopo, Salas. 5. Bueno, Subiabre y Lencina. Y Woski.
0: Sí.
2: Porque después tenés.
0: Sala lo nombraste.
2: Y sí, Herrera, que no sé. A ver, Herrera tenía que volver, presentarse, pero igual lo va a comprar Columbus Crew. Pero sería Herrera.
0: Bueno.
2: El noveno, porque después tenés Castaño, Viña y Kendry Páez en el Mundial.
0: Bien, son las novedades más importantes del fútbol argentino. Ah, y me olvidé nombrar en la lista de partidos a Portugal.
3: Decepcionante.
2: Olvidé de nombrar a Portugal con un Cristiano Ronaldo que a mí me llamó la atención. Tal vez en el próximo partido hace 3 goles y nos cierra la boca a todos. Hoy, Cristiano Ronaldo fue el bicho. El bicho sí. Fue... Me hizo acordar a Cavani, ¿no? No le dolía la cintura, pero la verdad que estaba, ¿no?, pululando el área.
3: Errático.
2: O sea, vos decís que Cristiano Ronaldo hoy jugó en modo Cavani. Tres pelotas recibió el bicho.
4: Sí, vos decís que jugó en modo Cavani de Boca.
2: Sí, sí, es este Cavani.
4: Sí, sí.
2: El Cavani.
4: O sea,
2: que...
4: estás diciendo eso, ¿no?
2: No, pero el Cavani que
4: mañana lo vas a,
2: en el palco.
4: Lo vas a ratificar en un programa matutino esto, ¿no?
2: Sí,
4: imagino que habrá una editorial, ¿no? Del conductor, que
2: mi amigo Lieberman.
4: Le mandamos un gran abrazo.
2: Seguramente
4: sobre Martín, la actuación de Cristiano Ronaldo, ¿no?
2: Martín mañana va a decir.
4: Le mando un abrazo.
1: Igual lo aclaró, ¿no? Daniel, es el partido lo que fue hoy. Habrá que ver qué pasa.
4: No
1: hay que ser tan
4: estricto
1: con todo.
4: Obviamente.
1: ¿No?
2: Pero, a ver.
4: Porque después viene el carpetazo.
1: Hay que analizar lo que se vio hoy.
2: No hay que tenerle miedo al carpetazo. Porque el carpetazo, y nosotros también lo usamos a veces y se los tiramos por la cabeza a los protagonistas. Si jugamos este juego del carpetazo, nadie resiste archivo.
4: Llegan mensajes.
2: No, nadie resiste archivo. Nadie.
4: Celular, ¿no? Dame, te lo controlo.
2: No, déjalo ahí. Déjalo ahí, ya le bajé.
4: Apagalo, listo.
3: Ya le bajé. Estás al borde del knockout con el celular, ¿eh?
2: 30 años de radio y el tipo que lo primero que tiene que hacer es bajar el volumen del celular.
1: Bueno, pero hace 30 años no había teléfono, ¿eh?
2: Sí, había teléfono.
1: Hace 30 no.
2: Hace 30 años. Pará, hace 30 años teníamos el ladrillo.
1: Claro. Y no todos tenían el ladrillo.
2: No. El ladrillo.
3: Era.
2: El ladrillo, el señor Benossi, que es compañero mío en el diario Clarín. ¿Hace cuánto somos compañeros?
4: Desde 2012,
2: desde
4: casi
2: 2012.
4: 15 años, sí.
2: Casi 15 14
4: años, sí.
2: No vivió la época del ladrillo.
3: Era un morral.
1: No, el ladrillo era el gris.
2: Nosotros íbamos en la cancha. Gris. A ver, Tommy Ganem, si para la gente que está en YouTube.
1: Usted
2: yo creo que
1: la
2: hay
1: valija.
2: Muchos veteranos.
1: Ladrillo.
2: Pero creo que la...
1: El ladrillo era el gris, el gris grandote, el de la guerra.
2: La gente que está viendo en YouTube, que está Tommy Ganem manejando las cámaras, buscaba un ladrillo, un celular ladrillo, que tampoco Tommy Ganem sabe lo que es. ¿Cuántos años tenés, Tommy? 23, no, claro.
3: Pero para, antes que el ladrillo estaba la valija.
2: La valija.
3: Exactamente.
2: También.
3: El Mundial 94, viajé con la valija, pesaba, era una mochila.
1: A mí... En el año 97 me manda el querido Raúl Rivelo a recibir a la selección argentina que había fracasado en Uruguay.
2: ¿Y fuiste con el ladrillo?
1: Con el ladrillo. Creo que saqué 97, creo que fue, ¿no?
3: Ah, sí.
1: Fui con el ladrillo, 3 horas con el ladrillo así.
2: No, ese no es el ladrillo.
4: Eso se llamó. No,
1: Avellaneda.
4: Ese llegué a usarlo también.
2: A ver, decirle a la gente que tenemos.
4: 1100.
2: Tenemos por suerte. Por suerte tenemos. Por suerte tenemos jóvenes manejando YouTube que no saben lo que es el ladrillo, pero. No es culpa de Tommy,
4: no,
2: es generacional.
1: Claro.
2: Es lo mismo que si yo te digo, mostrame un teléfono a disco. Nosotros no sabemos lo que es, mentira, sabemos lo que es. Pero lo usamos, el teléfono a disco.
3: Mirá, ¿dónde está?
2: Sí, pará.
4: Yo lo usé.
2: Ahí está, ahí lo va a buscar Rafa y lo vamos a poner en YouTube.
1: Lo que pesaba ese ladrillo, no sabe los bíceps que saqué esa noche.
2: Claro. Bueno,
1: tremendo.
2: Nosotros nos daban para ir a la cancha el ladrillo, entonces, pero ir a la cancha y que tener el ladrillo ya era top.
1: Milagro.
2: Era tope de gama, porque nosotros íbamos a la cancha, los cronistas de medios gráficos, y teníamos que buscar el teléfono local.
1: Claro,
2: ¿no? Que tenía cable. Ahí está. Es un ladrillo
1: negro.
2: Interesante ese, ¿no?
3: Sí.
2: Negro.
3: Era gris.
2: El otro.
1: Claro. Ese es más para la guerra, ¿no?
2: Sí, bueno. Pero el blanco larguito era el más popular.
1: Y el más pesado.
2: No, sí, era pesado.
3: Pero perdón, esto revolucionó a los medios, porque los que hacíamos vestuarios. Íbamos con un cable de 150 metros y nos enredábamos y caía más de uno. Eran, imagínate,
2: ahora,
3: 8 vestuaristas.
2: Las transmisiones se escuchaban espectaculares.
3: Era una maravilla. Aparte había un operador en cabina y otro abajo.
2: Claro,
3: en
2: increíble.
3: Los pasillos de River había una mesa donde había que poner el patch para enganchar con la línea de arriba. Terminaba el partido adentro con vestuarios. Y se metían los 10 vestuaristas con los cables enredados, la verdad.
2: Todo dentro del vestuario.
1: Y con ese ladrillo podías salir de abajo de un búnker que salías con ese ladrillo.
2: Mirá,
1: en un búnker podías
2: acá
1: salir.
2: YouTube, le contamos a la gente que nos está viendo por YouTube que este es el famoso ladrillo blanco con la antena que te podía comunicar a cualquier lado. Ahora 5G, 3G, 4G, a veces falla, la verdad. Te comunicas mejor por WhatsApp insólitamente que por línea.
0: Bueno, así funciona la telecomunicación en la Argentina. Pero bueno, deportes en el recuerdo, qué prácticamente.
1: Lindo, ¿no? Pero está bueno.
0: Pero bueno, la gente, nosotros que trabajamos de esto con la comunicación, bueno, hemos avanzado desde la máquina de escribir hasta las computadoras y del ladrillo hasta el Wi-Fi, ¿no? No, y pará, el telégrafo un poquito más atrás, claro, como pone Lucas Herrera en los controles.
3: O el fax.
0: Y escúchame, y acuérdense cuando había que conectarse a internet a través de, claro, del teléfono, de la línea, ¿no? Que hacía un ruido que era... Wall Synectis, es verdad. Qué increíble, ¿no? Lo que tardaba. Y cuando conectabas vos estabas chocho porque...
1: Recién Rafa me preguntó cómo se pone la arroba.
0: Tenía señal.
1: Mirá todas las cosas que hemos cambiado,
0: increíble,
1: ¿no?
0: Increíble, increíble. Bueno,
3: la dependencia que teníamos de las agencias...
0: Venimos a hablar de esto,
1: sí,
0: ¿no?
1: Claro.
0: Sí, claramente. Sí, pero no,
1: la Teletipo.
0: Y el Telex de la década del 70, ahí ya no, ya, ahí no, ya no, no, no, no.
1: El fax.
0: No la viví. No, en la década del 80, fax, sí, mis viejos compañeros, los que eran grandes cuando yo entré a trabajar en Clarín, el Negro Cardoso, Pagani, Néstor Straimel, te contaban de lo que era transmitir por Telex, Julio Marini, un grande, le mandamos un abrazo, uno de los primeros jefes del diario. Quiero contar lo siguiente, porque tenemos premios para ustedes, con una consigna que es muy sencilla. Después vamos a hablar de Cristiano Ronaldo. Después vamos a hablar de Cristiano Ronaldo. Pero ayer, con la transmisión del partido y en el post, sobre todo, nos dimos cuenta, digo, que otra vez Argentina está en la boca del mundo. Positivamente, claro, ¿no? Estamos hablando de fútbol. Argentina está otra vez entre los candidatos a ganar el Mundial. Que uno, cuando iba hacia la Copa, hacia el inicio de esta Copa del Mundo, dudaba. ¿Pero por qué dudaba? Yo creía que iba a desfilar.
4: Vos dudabas.
0: No, pará.
4: Acláralo.
0: Ninguno creía que Argentina iba a llegar en las condiciones en las que llegó. El propio Scaloni lo dijo. No pensábamos que íbamos a ganar con esta autoridad. ¿Por qué? Porque venía arrastrando lesiones. Entonces, uno dice, si vos venís con un equipo que arrastra tantas lesiones, acuérdense que llegó con 9 lesionados, que entre nosotros le decimos a ustedes que están al otro lado, porque no les mentimos, a nosotros los periodistas, toda esta información que no se sabía que jugaba, nos dio de comer durante 15 días, le digo. 15, 20 días hablando, ¿no? Sí. Si llega Messi...
4: No, si se cae, bueno, uno, si, claro, ¿quién reemplaza
0: si
4: tal?
0: Si se va Montiel, si se va Molina...
4: Claro, fíjate, bueno, que al final el reemplazo fue por uno que se lesionó allá.
1: Y de hecho...
4: Claro, que no estaba lesionado.
1: Y yo quiero sumarlo al Dibu Martínez, ¿eh?
0: Sí, sí, claro.
1: Yo lo quiero sumar también, ¿eh?
0: Que Dibu Martínez y, claro, y el dedo anular...
4: Que Julián y el ligamento del tobillo...
0: Que el estribo, que la infiltración... Paredes que llegaba desgarrado...
3: Claro. No,
0: llegaba desgarrado.
3: Llegó desgarrado. Beltrán.
0: Bueno...
3: Entonces, Obando,
0: la verdad, gracias, gracias, Lío. 20 días choreando, ¿no?, con la información. Y ahora ya está. Ya está, muchachos.
1: No, no hay tu tía.
0: Puso pie en tierra norteamericana. Estuvo en Kansas. Scaloni. Apareció el genio. Frotó la lámpara. ¿Cuánto? ¿39 va a cumplir la semana que viene?
1: Sí.
0: 3 goles clavó. Argentina al poderosísimo Argelia, según... La sobreanalización,
1: no, bueno, no,
0: de un montón de periodistas, entre los que nos incluimos, pero yo no creía que Argelia fuera gran cosa, pero sí es cierto, cuando repasa la lista, juegan en Francia.
1: Y claro.
4: Había tenido Zidane, buenos amistosos en la previa.
0: Zidane, creíamos que, pero, porque se apellidaba Zidane iba a ser la diferencia. Además, bueno, lo vimos atajar,
3: bueno,
0: muy bien,
3: bueno, pero
0: en el amistoso contra Países Bajos.
3: No seamos malos, porque hay, todos los arqueros
0: equivocan. Algunos decían, de tres, no, igual, pará, ¿no? Le ganó 4-0 Bolivia. Le ganó a Países Bajos.
1: Claro.
0: Pulgar arriba, Países Bajos. Lo que vimos el partido, 7 pelotas atajó Zidane. Ayer no agarraba una, no pudo con Messi. Se comió los primeros 2 goles, más allá de la categoría de nuestro capitán. Y después le ganó 4-0 Bolivia. Entonces, había un poquito de alarma, pero más porque no sabíamos cómo estaba la selección.
1: Primer partido, el debut.
0: La vimos jugar bien contra Islandia, pero es Islandia, en el segundo tiempo, sobre
4: y
0: todo.
4: Y porque Argentina, generalmente, el debut le cuesta.
0: Claro.
4: Porque...
0: Rompió el maleficio,
4: claro,
0: del campeón del mundo que juega, el campeón del mundo argentino que juega,
4: claro,
0: que se bautiza en el siguiente mundial, mira, claro, y pierde, ganó Argentina.
4: Y bueno, y no ganaba en el debut desde Brasil, pero un partido que le costó, con Bosnia, sí, que fue 2-1,
1: sí,
4: y después el otro así contundente, creo que fue en Sudáfrica, que gana, claro, 3-1.
0: Exacto.
3: Sí, pero además es cierto lo que decís, Corea, porque, ¿no?, en el 82, como campeona del 78, perdimos con Bélgica.
0: Sí, 1-0.
3: Y después en el 90 perdimos con Camerún.
0: Sí. 1-0 también, gol, claro, de Mambisic.
3: Claro.
0: Sí, sí. Por eso, entonces...
3: Y además, yo digo, no es una cuestión ni de... Nadie dijo en esta mesa que Argelia era candidato a ganar el Mundial.
0: No, pero había alguna preocupación.
3: No, pero yo uno lee los nombres y dice, che, no subestimemos los antecedentes que había. Nada más eso. Después no. Está claro que el que rompe el partido es Messi.
1: Y además,
3: yo no sé si Messi cómo terminaba la historia, obviamente.
1: Pero en un grupo que ya sabíamos de antemano que Argelia, Austria, Jordania, más allá del momento Argentina, tenía que ser superior desde un principio. Pero Argelia tiene razón. Queda claro que venía con antecedentes para preocuparse.
0: Bueno, decíamos, Argentina vuelve a ser candidato a ganar el Mundial. Sí. Y vuelve a estar en la boca del mundo. Por lo menos para mí, ¿no? Y creo que acá en la mesa coincidimos, sí, que lo que vimos. Sí, sí. Sobre todo por los rivales, me parece que Argentina tiene chance de llegar lejos. Puede repetir, ¿por qué no? ¿No? Está en condiciones de competir, de llegar a la final, porque lo que vimos hasta ahora, salvo Estados Unidos, creo, vamos a coincidir todos, que fue una máquina, que fue Holanda el 74, el resto... Hubo una Alemania que jugó contra un Curazao pequeño.
2: Sí, no, a ver, Inglaterra.
0: Bien, ¿no? Inglaterra jugó bárbaro.
2: Que jugó contra un rival.
0: Sí, Croacia, rival.
2: Que te puede complicar,
1: no se me
2: buen rival.
1: Encima, pero el primer tiempo de Marruecos con Brasil para mí fue
2: también,
1: espectacular.
2: También, no, fue espectacular. Brillante.
0: Marruecos, respeto profundo, porque además fue cuarto en el Mundial pasado. Exacto. Entonces, pero no vimos ningún rival que fuera superior, que decís, che, ojo, vamos a jugar la finalísima, ¿no? En su momento, que Scaloni renegaba de jugar la finalísima con España. Y si ahora me decís vos, me das España en 16avos, y dámelo.
1: Pero ¿sabes lo que pasa?
0: Y dámelo.
1: Vas a entrar,
0: España.
1: Pero volvemos a lo mismo. Hay que ser cauto en todo, no por el carpetazo, no. Es el primer partido
0: el
1: para todo.
0: Preocupa a varios.
1: Cuando arranca los 16avos, en cualquier competencia, Copa Libertadores. Es otro campeonato, pero, es otro mundial.
0: Por eso yo digo que arranca ahí el mundial.
1: Tranquilo, pero por eso mismas, digo, no lo pongamos loco.
3: Las mismas dudas, lo pongo entre comillas, que teníamos nosotros, la tenían muchas selecciones.
1: ¿Seguro?
3: Tal vez España, creyéndose que está un paso por encima de todas, dijeron a Cabo Verde hay que ganarle, y la verdad tendría que haberle ganado a Cabo Verde. Y Alemania ganó 7-1, y la verdad nadie habla de Alemania, o pocos hablan de Alemania. Yo creo que el primer paso fue dado por obra y magia de Messi. Fue el que rompió todo.
1: Hace 4 años, Jorge, decíamos, Argentina le tiene que ganar Arabia.
2: Sí, sí, por supuesto.
1: No le ganó.
0: Bueno, pero hoy es otro equipo.
1: Pero está bien que sea otro equipo.
0: Tiene
1: pero
0: más
1: digo
0: madurez,
1: que...
0: está...
2: Está suelto, está liberado.
1: Y hace 4 años
0: está
1: dijimos...
0: Está Messi en un gran momento, De Paul en un gran momento.
1: Y hace 4 años dijimos, che, se vuelve a los días Argentina, ni ahora tampoco vamos a decir, che, llegamos hasta la final.
0: No, yo creo que tiene grandes chances de llegar lejos. Por lo menos cambió mi mirada respecto a lo que yo pensaba. Creía que llegaba hasta octavos, me parece que puede llegar un poquito más lejos.
1: ¿Hasta aquí?
0: Y hace un mes y medio yo pensé que llegaba octavo de final.
1: Ah, bueno.
0: Cuando empezás a mirar cómo está tu equipo y cómo están los rivales.
3: Pero igual.
0: Podés decir, porque si alguien va a buscar lo que yo dije hace un mes y medio, 2 meses.
2: Carpetazo. Bueno, no sabemos todavía cómo termina la historia.
0: No importa. Pero igual, te puedes decir, che, pero vos dijiste, y sí, en ese momento era así.
3: Igual hay cuestiones.
0: Y ahora lo veo distinto.
3: Sí.
0: Las cosas se ven distintas.
3: Pero estamos de acuerdo que hay cosas que hay que
0: corregir. De acuerdo al momento, se ríe el señor Menosi.
3: Hay cosas que hay que corregir.
0: Capaz que me van a agarrar a mí.
3: Sí. Pero perdón.
0: 11-5-0-26-8-6-30. 11-5-0-26-8-6-30. Vos hay que...
2: No, sí, sí.
0: Hay que ir recubriendo todo.
2: Sí, va cubriendo, está bien.
0: Todo.
2: Esto como que...
0: Que no quede, mirá, ni una pizquita ahí.
2: No, está bien.
0: Ni una pizquita, fíjate... Me parece que
2: va
0: falta.
2: Diciendo acomoda, una, va diciendo otra.
0: Acomoda el ladrillo ahí.
2: Acomoda, sí.
0: Sí, está medio torcido.
2: Sí, acomodamos.
0: Mira que andan dando video vuelta.
2: No, está claro.
0: Te liquida. 11-5-0-26-8-6-30. 11-5-0-26-8-6-30. La cocina es muy sencilla. Argentina se vistió de candidato. Puede repetir. Así de fácil. Y si a vos te parece que no, decinos quién es tu candidato a ganar el Mundial. Para mí hoy Argentina está entre los candidatos, a pesar de lo que dijo Dibu, que, bueno, dijo no, pará, tranquilo, se puso del lado Presti, pará, amigo, no amigo, dijo, recién arrancamos. Y después otros le preguntaron, ¿por qué no puede repetir Argentina y colgarse la cuarta, no? Si le preguntás a Chiqui, te dice que seguro. ¿Cómo estaba agrandado Chiqui, con los anteojos?
1: Ojos negros.
3: Se llevó la pelota, ¿eh?
0: Sí, le llevó la pelota a Messi. Y en las redes sociales le contesta uno a la foto, no sé cuál es la pelota, ¿qué dice Tapia? Tapia dice, la pelota es la de colores. el de lentes es el presidente campeón del mundo. No le entra el saco a Chiqui Tapia. ¿No? Bueno, imagínate, ¿no? Si acá pudo salir sin problema, ¿no? Con todo el tendal que dejó, y allá está como Gardel. Así que imagínate si no está agrandado, ¿no? Así funciona la justicia en la Argentina. 11-5-0-26-8-6-30, 11-5-0-26-8-6-30, la consigna es clara. Argentina candidata a ser campeón del mundo, puede repetir, y si no es así, ¿quién es tu candidato? 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
0: 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Ahí mi amigo Leandro, alias el Nono, hincha de Boca, está un poquito enojado con Román, pero yo creo que ya va a pasar, ¿no? Ya va a pasar. Aparte, Román está tomando decisiones inteligentes ahora, contrató al Vasco Rabarrena, echó a Cavani, echó a Herrera.
4: Fue decisión de Cavani.
1: Fuerte.
0: Echó a Cavani. No, fue decisión de Riquelme.
1: A ver,
0: fue decisión del Vasco y Riquelme dijo, está bien, no me queda otra.
1: Pero que Riquelme no se animaba a tomar la decisión hace tiempo atrás, ¿no?
0: Exacto.
1: Y tuvo que esperar a que venga el Vasco para decir, lo hizo
3: igual,
1: él.
3: Igual,
1: lo hizo él. ¿Viste como en el colegio?
3: No, igual él apuesta fuerte el Vasco.
0: Bueno, antes de meternos en el fútbol, quiero que escuchemos a Messi, que habló de una situación que ayer a nosotros se nos pasó inadvertido porque estábamos encima de la pelota del partido, pero lo vimos llorar a Leo. Y en la conferencia de prensa, cuando le dieron el MVP, el premio por ser el mejor jugador de la cancha, dijo lo siguiente.
5: No, la verdad que una cuestión totalmente ajena a lo deportivo. Pasé unos días difíciles, complicados, pero nada, agradecido a toda la delegación, a todos mis compañeros, porque estuvieron siempre, como siempre, al lado mío, dándome mucha fuerza para que esté bien y nada, nada más.
0: Bueno, Messi dijo, viví una situación ajena al fútbol, me dieron mucha fuerza. Eduardo Feynman, nuestro colega, periodista de actualidad del Prime Time, contó lo siguiente a la mañana en su radio, en su programa de radio, y reveló un poquito cuál era el problema que lo afectaba a Messi, que nosotros conocíamos, pero hasta que Leo no abriera una puerta no íbamos a contar. Esto dijo Eduardo Feynman.
6: Tiene que ver con el padre. El padre no está bien de salud. No está bien de salud. Ya hace tiempo, cuando digo tiempo, varios meses, desde el año pasado, ya que el padre Jorge, ¿no?
0: Jorge
6: Messi tiene un problema bastante grave de salud. Y esta semana justamente hubo algunas situaciones que empeoraron un poquitito más el estado de salud y Messi está sufriendo esa cuestión interna.
0: Bien. Bien, ahí lo que decía nuestro colega, en el periodismo deportivo lo sabíamos hace tiempo. Quienes están cerca de la selección argentina, los colegas que viajaron a Estados Unidos a estar en el día a día de la selección, no quisieron hablar del tema. Nosotros lo sabíamos, pero la verdad, cuando uno sufre por un familiar, a mí me pasó con mi mamá, es duro. Y uno prefiere estar refugiado en los suyos, en la intimidad. Feynman contó esto que uno se preguntaba qué era lo que pasaba. La información es esa. El papá de Messi está con una situación. Y desde aquí, desde la Oral Deportiva, le vamos a desear también fuerza a Messi. Uh-huh. Que esté con los suyos. Está bien arropado por un equipo y un plantel que lo quiere. Que lo considera el líder. Tiene amigos. Y bueno, y en estos momentos, claro, cuando él hace el gol, dice te amo, y se quiebra y llora. Nosotros vimos la felicidad de Messi, pero no vimos cuando se puso a llorar. Y después del partido empezó a darse, a conocer esa imagen, se viralizó. Y a la pregunta del colega en la conferencia de prensa allí en Kansas, bueno, Messi contestó. Tiene que ver con esto, y bueno, la verdad le deseamos una pronta recuperación a Jorge, y que Messi pueda seguir adelante en un contexto muy difícil porque, repito, cuando uno pasa un momento difícil con un familiar le cuesta. Pero Messi logró abstraerse y jugar, ¿no? Y mostrar la categoría que tiene. Porque la verdad que es difícil salir a la cancha cuando vos tenés ese peso detrás, ¿no? Obvio. Te sacaste la mochila deportiva, pero ahora estás arrastrando un dolor. Y jugar con un dolor es difícil. Y Messi, sin embargo, tuvo un momento de felicidad y le dio felicidad a los argentinos y a sus compañeros con estos tres goles que, y por que lo ponen bien, otra vez en el candelero.
2: Claro, más allá de lo deportivo, le hizo bien esa descarga, digo, de las lágrimas. Sí. Y también de hablar después.
0: Sí,
2: no, abrió la puerta. Quizás por eso abrió la puerta y por ahí le hace bien lo como descarga, ¿no? Sí.
3: También debe ser de las pocas personas del mundo que ante una situación fea como la que está viviendo tiene el apoyo de
1: del mundo
3: entero.
1: Sí, claro. Del mundo.
0: El periodismo deportivo había decidido no decir nada. Messi abrió una puerta, Feynman contó. Bueno, explicamos nosotros porque nos debemos a la información. Y como nos debemos a la información, y este es el mejor informativo del país, se viene el rotativo del aire y a la vuelta arranca en un ratito, Uzbekistán, Colombia. Vamos a estar en el minuto a minuto con Manuel Antuña y tenemos mucha más información y muchos más análisis aquí hasta las 24. Ya venimos.
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8: La hora 22:30 minutos en la ciudad de Buenos Aires, 12 grados la temperatura, 79 la humedad, cielo despejado.
9: Crecieron los casos letales de hantavirus en Argentina.
8: Según informó el último boletín epidemiológico nacional, la tasa de fallecimientos trepó al 33,3% en la temporada 2025-2026. Las cifras superan el récord más alto que data de 2018. En lo que va del año se confirmaron 48 casos y alertan que la enfermedad se expandió a regiones donde no solía presentarse.
9: Mega operativo en la provincia de Buenos Aires contra la ciberpedofilia y el grooming.
8: Hubo más de 120 allanamientos simultáneos en 76 localidades, inclusive en una cárcel. La investigación a cargo del Ministerio Público bonaerense involucró a más de 100 personas e identificó a víctimas directas de abuso infantil. Intervinieron distintas áreas de la Policía Federal, porteña, Prefectura Naval y divisiones de Junín, Mar del Plata, Necochea, Pergamino y Pinamar.
9: Atención automovilistas, por obras está interrumpida la traza de la avenida Lugones.
8: El corte finaliza a las 6. Está cerrado el acceso a Lugones desde Campos Salles. Como alternativas recomiendan ingresar a Lugones por la avenida de los Ombúes o utilizar el acceso a la avenida General Paz desde la avenida del Libertador. Mañana y el viernes reducen la calzada a la altura del puente La Bruna.
9: El cielo está despejado en la ciudad de Buenos Aires, la temperatura 12 grados.
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Bueno, tenemos un pequeño bache, ya vamos a solucionar el problema. Ojo al bache, ¿no? Ya volvemos, sí. Ya volvemos a la normalidad. En seco llegamos acá, estamos en la hora deportiva, hasta las 24.

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2: ¿Sos del whisky vos, Dani?
0: Me gusta, no soy fanático. No tomo demasiado alcohol. De vez en cuando, porque tenés que abrir una botella de vino, te la tenés que clavar toda. Yo no soy de abrir una botella de vino.
1: Y tenerla. Porque
0: además toda la noche estamos acá. ¿Cuándo tomamos el vino?
3: ¿El fin de semana? Claro. Bueno, ¿dónde estás?
2: Llegás cargado del programa. Y te abrís.
0: 7 menos cuarto, claro. Te arriba.
2: Ah, bueno, está bien.
3: Yo el whisky lo espero arriba de un árbol y lo ataco. No.
0: ¿Te tira de cabeza?
3: No, lo corro, como en los viejos tiempos.
0: Es espectacular. Es un gran premio para nuestros oyentes, entonces.
4: El otro día hablamos con un protagonista que siempre lo esperaba a la salida del entrenamiento. Tardaba en salir y cuando salía...
1: Se quedaba
4: tomando con algunos amigos ahí con el cuerpo técnico.
0: El coco compartí una charla linda en Busan, en Corea del Sur, cuando era el técnico de Boca y fue una gira. Tomamos el Isir. Grande el coco, ¿eh?
3: Pago por esa charla.
0: Se lo extraña el coco. Estamos con Coco Maffei. Con Sergio Maffei. Ahí está, qué grande.
1: Coquito Maffei.
5: Daniela lo tomo, pero cuando es algo especial, tú.
0: ¿Cómo se lo extraña el coco?
1: Te trataba bien el coco.
0: El coco sí.
1: Algunos jugadores de ese plantel no.
0: El coco lo más grande que
4: el coco, el ruso Rivolsi.
0: Estaba el ruso Rivolsi.
1: Un fenómeno, el ruso Rivolsi.
4: Además, se lo nota, pelo gris, platinado, tostado, siempre anda igual.
1: Buena gente.
4: El ruso Rivolsi.
0: Bueno, vamos a escuchar los audios, ¿eh? Es una charla entre amigos acá y los involucramos a los oyentes, pero Rafa está muy rígido. Se puso la jineta solo.
4: Como si fuera un copende, ¿no?
3: Extraña el momento calamar.
4: ¿Para qué lo nombrás?
0: Tremendo. ¿No hay información del calamar hoy? Mañana vuelve el entrenamiento.
1: Mañana hay noticias, entonces.
0: Bueno, entonces mañana seguramente va a haber una intervención. 7 de la mañana lo citaron, ¿eh?
4: ¿Qué hacen? ¿Como Riestra? ¿Por qué no van a las 3 de la mañana a correr por la playa?
0: Estudio médico.
4: Sí, bueno, Boca también tiene que hacer lo mismo.
0: Bueno, a ver, todos hablan de Messi, ¿no? Todos hablan de Messi. Este Messi que está arropado por sus compañeros. Creo que el éxito de Scaloni finalmente fue haber armado un equipo que lo ayude a Messi, que lo sostenga, que lo proteja y que lo haga formar parte de y no ser él el salvador. Más allá de que ayer Messi fue extraordinario y él fue el líder de la victoria por los 3 goles que hizo, ¿no? Pero nosotros los argentinos le pedíamos a Messi, por su prestación en Barcelona durante muchos años, dale, Leo, tenés que jugar como en la Champions. Si levantás la copa con Barcelona, tenés que venir a la Argentina, vestirte de celeste y blanco y jugar de la misma manera. Y no era el mismo equipo. Entonces Messi sufrió los vaivenes, lo intentó, no ganó, acumuló derrotas, acumuló mal humor de la gente, hasta silbidos, recuerdo, en la Copa América. En un momento se destrabó. Yo creo que gracias a la salida de Mascherano, lo podemos discutir si quieren. Y después empezó a ganar. Argentina empezó a ganar.
4: De Scaloni también, ¿no?
0: Asumió el rol de líder. Scaloni consiguió armar un equipo con Messi y no un equipo en el que Messi fuera,
1: héroe. Y sumale que la nueva camada, jugadores que lo tomó como uno más y eso le hizo bien a Messi.
0: Exacto.
1: Que no lo tuvieran en el póster, más allá de tenerlo en sus piezas, pero en el trato diario de que sea uno más.
0: Exacto.
1: Más allá que siga siendo
0: Messi,
1: el líder.
0: Messi se siente cómodo y en la cancha...
1: Como un par.
0: En la cancha le responden los jugadores, ¿no? Porque vos decías, antes teníamos un club de amigos y la verdad que algunos no andaban de la mejor manera. Ahora estos jugadores son amigos, pero juegan bien. Entonces, y además arman un buen equipo.
1: Los otros también juegan bien.

0: tipo en alguna
1: más o menos, de esas, ¿no? Cuestiones. Fallaron en la definición,
0: pero era, si un penal entraba, si el
2: no entró.
0: Bueno, está bien.
2: No entró, maestro. Listo. Tres finales perdimos.
3: No, y hay dos finales con Chile que la verdad que fueron una peor que la otra. Desde el juego.
1: No, eso está claro. Que el gran problema creo que fue eso. Porque nadie se le reclamó la final del 2014 con Alemania.
2: El mundial.
0: Pero la final.
1: El tema fueron, y lo contó el Kun Agüero el otro día. El tema fueron las dos finales con Chile, sobre todo la segunda. La de la Copa Centenario de Estados Unidos. Ahí colapsaron.
2: Con el equipo.
1: Colapsaron ellos, digo, y colapsó la gente.
0: También pasaron cosas.
1: Y colapsó la selección.
0: Chile se queda con un jugador menos y a los cinco minutos Rojo pega una patada.
1: Está bien.
0: Está todo bien, pero hay un contexto también. ¿Por qué pasaron las cosas?
2: Bueno, pero pasaron las cosas que pasaron.
0: Pasaron, sí, ya está.
2: Perdimos las finales, por suerte es historia. No, y Messi renunció. Messi renunció. Mira, ahí nos está poniendo Tommy Ghanem, que se ve que le tiene un poquito de bronquita a Kun Agüero. Cuando no estemos más nos van a extrañar. Claro, ¿sabés por qué le tiene bronca? Porque prometió que iba a volver al Rojo, ¿no? Y no volvió. Y Tommy es hincha del Rojo, hincha Independiente. Después tenemos que hablar de Independiente, que está haciendo algunos movimientos en el mercado de pases. Pero vamos a escuchar lo que decían Scaloni y Messi. Perdón, Scaloni sobre Messi y De Paul sobre Messi, ¿no? Uh-huh. Porque todos hablaban de Lionel ayer. Vamos a escuchar primero a De Paul, a su ladero. Y después a Scaloni. Pégalo, Lucas.
4: Sí, bueno, es un animal. La verdad que lo que más feliz me pone es que siento que lo está disfrutando, ¿no? Que no siente esa mochila que bueno, tanto tiempo llevó y creo que lo disfruta. Si bien, bueno, todos conocen la mentalidad de él y en el disfrute se lo permite poco porque bueno, se enfocan en ayudarnos a nosotros, al equipo, pero bueno, creo, lo veo bien, lo veo contento y eso creo que se contagia dentro del grupo, ¿no?
5: Rodrigo, lo conoces bien, él lo va a negar, pero ¿persigue los récords individuales? Porque hoy lo vimos patear de todos lados.
4: No, te juro que no, que no le importa y a veces nosotros ahí estamos en la habitación tomando mate y le decimos, che, nano, mirá, porque a veces que uno no sabe, ¿no? Te falta uno, te faltan dos, no sé qué. Y te juro que no tiene ni idea. No sé cómo sucede, pero no. Y bueno, nosotros a veces lo pinchamos un poquito para ver si los logra y bueno, no, los termina logrando.
6: Yo no tengo más palabras, ya lo dije recién con tus compañeros, creo que hay que disfrutarlo, más allá de...
7: ¿Le dijiste algo de él ahora?
6: No, lo crucé, cuando saludé le di un beso, le dije que lo quería mucho, porque ya no sabes qué decirle, sinceramente, porque... Pero más allá de los goles que hace, de lo que transmite a sus compañeros, a la gente, es algo increíble. Lo extrañaremos el día que no juegue más, disfrutémoslo, que eso es lo importante.
2: Bueno, Scaloni dice, lo vamos a extrañar el día que no juegue más, disfrutémoslo. Yo creo que Messi está ya en el final de su paso por la selección argentina, ¿no? Esto tenemos que tenerlo claro.
3: Es real, sí.
2: No creo que pueda jugar otro mundial. Tal vez tire ganas, pero yo creo que este es el último. No,
0: tal vez una despedida pueda ser en un partido eliminatorio.
2: O Copa América.
0: Sí.
2: Pero bueno, ya tenemos que empezar.
1: Con Inter Miami tiene hasta 2028.
2: Sí, por eso, ya tenemos que empezar a pensar en un seleccionado sin Messi, ¿no?
0: Pero espera, nosotros, la despedida de Messi es como que mentalmente nos podemos programar. La de Diego, cuando ocurrió, nunca sabíamos cuándo iba a ser porque no estaba en la selección, de pronto volvió y después terminó lamentablemente como terminó. Uno sabía que este iba a ser, tal vez, el último Mundial de Messi. Digamos que no, nos fuimos mentalizando y empezándolo a despedir de a poco, porque el Messi de hoy no es el mismo el que hace 3, 4, 5, ni 10 años atrás.
2: Pero desde lo físico, como dijo Scaloni.
0: Se reconvirtió él, claramente.
2: Desde lo físico, porque obviamente a medida que van pasando los años, el físico va mermando, pero el instinto competitivo es muy importante. Nos vamos a Estados Unidos, está Johnny Fabián. Poneme el separador de Rivadavia, del Mundial, un poquito de color. Poneme música mundialista también.
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2: Ahí está, vamos Argentina. Estamos con Jonathan Fabián. ¿Dónde está Johnny exactamente en este momento?
9: Buenas noches, Dani Avellaneda, Jorge Marinelli, Mesa. Ahí los escuchaba un poquito. Hoy es la Messi manía, como siempre, cuando pasan cosas así. Ahora estoy en Dallas.
2: Bien.
9: Acabo de llegar después de, para mí, el mejor partido de primera fase, lo que fue hoy. la victoria de Inglaterra 4-2 sobre Croacia. Un verdadero partidazo, un gran partido del Mundial, lo mejor que he visto tanto en cancha como lo que vi por tele de lo que va de la Copa del Mundo. Pero bueno, ayer vimos otra versión de Messi que decís, ya, como dice Scaloni, a nosotros no nos sorprende porque lo vemos en los entrenamientos. Que a los casi
2: te... Te perdemos,
9: yo creo que ustedes ya habrán desarrollado bastante me pierden. A ver,
2: acomodo un poquito mejor la señal. 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A ver, Johnny, ahora...
9: A ver, Dani, si me escucha mejor ahora.
2: Perfecto, ahora sí, bien.
9: Bueno, qué decir, ¿no? De lo de Messi, imagino que estás desarrollando el tema de... Fue etapa de todos los diarios, a los 39 años hacer 3 goles, casi 39, porque va a cumplir el medio mundial ahora, 39 años. En un momento especial, porque, bueno, se supo que ese momento especial que dijo incluso en conferencia de prensa que tuvo un momento familiar particular. Bueno, se sabe que es un problema de salud del padre.
2: Sí, lo contamos, no, lo contó Feynman.
9: Bueno, bárbaro, nada. Bueno, por eso el llanto en la cancha y lo que fue en el estadio, ¿no? Lo que fue haber vivido ese estadio totalmente vestido de celeste y blanco, pero con muchos hinchas que no son argentinos vistiendo la camiseta de la selección argentina.
2: Es increíble eso, ¿no? Es increíble eso.
9: No, eso es... Eso es increíble y por eso quería dar pie a que hablemos de esto, porque uno piensa, yo hice más o menos para hacer un estimativo, del 90% del estadio argentino lo divido en 3 fracciones o te divido en 2 fracciones una mitad, un 45% son argentinos que vienen de cualquier parte del país o argentinos que vienen de cualquier parte del mundo, de Europa o de cualquier parte de Estados Unidos. El otro 45% dentro de ese 90%, por llamarlo de alguna manera, es mesimanía de cualquier lugar de Estados Unidos, de México, desde donde se te ocurra, hinchando por la selección argentina, que es la más taquillera del momento, pero por escándalo.
2: Johnny, estuviste en la conferencia de prensa de Scaloni, ¿no? Le hiciste una pregunta al técnico de la selección.
9: Hablamos en la conferencia de prensa con Scaloni. Primero decirte lo que dijo también Scaloni de Messi, de que, bueno, lo que hablábamos nosotros recién cuando comenzábamos la charla, que Messi va a hacer lo que quiere mientras él quiera, decía Scaloni, y que claro, que lógicamente ellos saben que esto puede pasar con Messi, que no sorprende. Después vamos a lo que hablamos, que es tiene que ver con el alto rendimiento del equipo, que pese al tiempo y esa autoexigencia de la que él suele hablar de Scaloni, que estando bien el equipo le puede ganar a cualquiera, y si baja un poquito también puede pasar sobresaltos con cualquier equipo.
2: Lo escuchamos. Dale, ahí está, Jonathan Fabián preguntando.
7: Acá Lionel, Jonathan Fabián para mundialdefondo.com y Canal 26. Bueno, recién y varias veces nos decís que cuando el equipo está bien compite con cualquiera, pero que si baja el pistón puede tener problemas con cualquiera. Recién Petkovic dijo, Argentina es una señora escuadra. Cuando tiene la pala, son de otro calibre, son de otro nivel. ¿Cómo crees que Argentina, al ser respetado como dijo Petkovic, cómo crees al equipo y qué le decís a los jugadores para que tengan este nivel tan alto después del partido?
10: Bueno, en italiano habló Vladimir. Claro, porque español no habla, ¿verdad? Bueno, nosotros somos un equipo, como bien dice él. A ver, ¿qué te parece que...? Porque nos movieron la pelota, sí, es verdad, pero sabemos que si la recuperamos tenemos jugadores que son decisivos y los rivales nos ven que somos un equipo aguerrido, que no es fácil, más allá de que por ahí la posesión hoy no estuvo tanto de nuestro lado. Le hacemos entender que cualquiera nos puede ganar, que esa es la realidad. Le hacemos entender que hoy en día el fútbol es muy complicado y que cada uno tiene que hacer lo mejor para el equipo, para lo que necesite cada partido. Hoy hubo jugadores que han hecho funciones totalmente diferentes a lo mejor a lo que vienen haciendo todos los partidos, pero se le pidió porque el equipo rival así lo indicaba. Era un equipo complicado, había jugadores en el uno contra uno difícil y hemos hecho doblaje de marca en algún lado, cosa que antes no lo hacíamos. Bueno, el partido lo indicaba y ellos lo entienden que lo tienen que hacer.
2: Bien, bien la pregunta y la respuesta de Scaloni, ¿no? O sea, como diciéndole a los jugadores, ojo, a nosotros nos puede ganar cualquiera, pero le va a resultar difícil y nosotros podemos ganar si jugamos bien. Y si no, sufrimos. Y me parece que ese es el concepto de este equipo, que deja todo en la cancha y que tiene un buen funcionamiento, ¿no? Ayer se vio en algún momento algún asedio de Argelia, pero muy breve. Y veo un sacrificio importante porque muchos le apuntan a Thiago Almada, que no jugó bien. Es cierto, de mitad de cancha, para atacar estuvo débil, ¿no?
9: Hay sacrificio ahí, Dani. Sí. Yo creo que ahí me parece un poco desglosar la respuesta de Scaloni. Hay jugadores que hicieron cosas que no están acostumbrados. Sí. Y yo creo que lo de Thiago Almada fue uno de los ejemplos de ayer. Tuvo que rearmar el medio campo con un doble 5 porque por muchos momentos del partido Alexis y Enzo hicieron doble 5. Por un rato Alexis adelante de Enzo, por otro lado Enzo adelante de Alexis, pero en mucho tiempo jugando de doble 5. Y ahí creo que fue que Thiago Almada, por ahí no lo vemos en su mejor versión, pero hizo un sacrificio. No sé cómo lo vieron ustedes, yo les digo lo que vimos en la cancha.
1: Sí, sí, pero lo destacó con Scaloni también, Jonathan.
2: Sí, lo tenemos, lo podemos escuchar.
1: Lo destacó a él y a Lautaro.
2: ¿Lo escuchamos?
11: Lionel, ¿qué fue lo que más te gustó del equipo hoy?
10: Que cuando ellos nos pusieron en dificultad, el equipo supo sufrir. Lautaro, Thiago trabajaron el doble de lo que tenían que trabajar, porque era un partido que ellos, por cómo jugaban, lo teníamos que hacer y me gustó eso mucho. Está responsabilizada para competir, para que no nadie piense que nos va a ganar tan fácil. Y yo creo que sí, después de que se ganó, los chicos salen de otra manera de la cancha, más allá de que juegan muy bien, la verdad que la tranquilidad que tienen, porque el partido no estaba fácil, es como dar la sensación de que en algún momento el equipo lo va a ganar o por lo menos va a tener situación y eso está bueno.
2: Ahí estaba Johnny, Thiago Almada, que tal vez uno esperaba que fuera un desequilibrante, colaboró mucho en el lateral con Medina y también Lautaro. Exacto. Porque Lautaro le libera presiones a Messi.
9: Le libera el paso a Messi. Claro. Mucho, exacto. Claro.
3: A ver, chicos, la realidad es que el resultado positivo hace que hablemos de esto, de Almada, pero si no hubiese sido un resultado positivo, lo de Almada hubiese sido para ser criticable porque no estuvo bien con la pelota ayer. Lo que tenía que jugar no.
2: Pero
3: no,
2: se
3: no
2: sacrificó
3: tuvo.
2: Por el
3: pero
2: equipo.
3: Está bien,
2: viejo.
3: Sacrificio, está muy bien, pero porque Argentina ganó. Si Argentina no hubiese ganado,
1: no, está bien lo que sí. Está bien, sí,
3: realidad.
1: Sí.
3: Vamos a realizar.
1: Es cierto, pero bueno, a veces no sabemos qué termina pidiéndole el técnico. Y yo creo que una de las funciones, y por ahí no lo siente tanto esto, no, más allá seguro. De que lo hace, obviamente. Ojo. Entonces genera un gran desgaste. Y alguna vez Scaloni lo dijo también en alguna conferencia de prensa. Mirá. Para que juegue Messi. Messi, bueno, los otros 10 y tienen que correr, sí, obviamente. Mirá. Porque en un momento ayer estaba Messi, que había hecho
2: Messi no corre más,
1: un pique, no, claro, no volvía caminando y es lógico. Sí. Y estaba Lautaro, pero está bien, volvía Lautaro y Lautaro en campo argentino, delante de la pelota, delante del 5 de Argelia.
2: El primero que presionaba Lautaro. Sí, claro.
12: Espera que Messi en un momento terminó el lateral derecho a la espalda de Montiel.
1: Sí, para sí, por eso no puede hacer eso.
2: Pero no lo pase todo el tiempo, Jorge, eso.
12: No,
2: digo,
12: ya sí, lo sé, lo hizo. Y lo de Thiago Almada, ojo, porque esta temporada en el Atlético de Madrid fue muy por debajo de lo que esperaba. Sí. Y Cholo muchas veces le hizo hacer un trabajo parecido.
1: De hecho, por eso es prescindible en el Atlético Madrid.
9: De hecho, en el Atlético Madrid no tenía puesto asegurado.
12: Claro, pero por eso, muchas veces, como juega el Atlético Madrid, Almada tuvo que hacer esto.
1: Yo le digo,
12: tal vez no se destacó en lo que
1: no,
12: mejor
1: pero está
12: sabe
1: claro él. Que no se destacó. A ver, se reunió con River lo quiere y le dio un guiño a River. Si no le sale algo en Europa, Vuelve a Sudamérica, vuelve a River, pero por eso, porque no tuvo una destacada actuación, eso está claro.
12: Pero yo no voy a

0: eso. A lo que voy es que el juego que ayer le pidió Scaloni es algo que también el Cholo le pidió,
1: ¿sí?,
0: al Atlético,
1: claro,
0: de Madrid.
1: Sí, sí. Bueno, está bien, pero por ejemplo, son injustos lo que dice. Lautaro no aprovechó la oportunidad. Yo no sé si no la aprovechó,
0: no,
1: Lautaro.
0: No,
1: no, alguno, escuché a algún colega.
2: No,
1: y yo me bueno, quedo con que para todo un tiro que le atajó Zidane. Un remate cruzado en el segundo tiempo. Ahora, después cuando el técnico te manda a correr, te manda a presionar, vos te tenés que llevar la marca, tenés que liberarlo de presiones a Leo, y bueno, el tipo cumplió. Y por ahí pasa inadvertido, bueno, porque no hizo un gol.
2: Sobre eso, Dani, también Scaloni nos advirtió en conferencia de prensa y dijo, porque le dicen, ¿cómo pensás que se fue Lautaro? El equipo sabe que todo lo que hago yo, con errores incluso, es para el bien del equipo. Como dejando de entrever, a mí no me importa si por ahí salió enojado, y yo valoro el lo que hizo Lautaro, como el recién pasábamos el audio, que él valora mucho lo que hizo Lautaro y lo que hizo Thiago Almada. Claro, uno dice, bueno, se fue a los 50 minutos, no hizo un gol, y entra Julián y el tipo se va caliente, que es la realidad, también. Pero también es valorado por el entrenador. Y en esto fue reiterativo Scaloni. Los jugadores saben que todo lo que yo intento pensar es para bien el equipo, y eso está muy claro, y esa es la identidad del equipo. Por eso, en diferentes funciones, a veces se sacrifican, y pasa lo que pasó, y esto es lo que desarrollamos. Esto no es que lo dijo así, pero dijo, se sacrifican por propuestos que no están jugando, ponemos el ejemplo, Thiago Almada, Lautaro, lo que hizo, y él lo valora. Pero lógicamente yo creo que lo que hizo ayer Scaloni es, bueno, un rato pongo esto y un rato pongo el 11 o lo que quiero tener del equipo más aceitado cuando las papas quemen, que es Julián Álvarez de 9, por ejemplo, Nahuel Molina de 4, y eso lo fue probando también cuando el partido ya estaba un poquito más abierto con Argentina ganando 2-0.
1: Sí, tal cual. Los jugadores tienen que sacrificarse y tener funciones tácticas que son favorables para el equipo. Mira, hoy vi una jugada que vos estabas en la cancha, no sé si tomaste la dimensión. Ya ganaba 4-2 Inglaterra, pero hay un remate que salva Kane, que tenía que defender la pelota parada en el primer palo.
3: Casi al final.
1: Pero es impresionante, porque no, el tipo
2: de,
1: además de...
2: Lo de que hoy fue espectacular. Sí, sí, lo vi.
1: Porque
2: sí,
1: el tipo es goleador, es el capitán. Y en la pelota parada deja la vida y sale con la mano atrás para no cometer penal. Y tapa un tiro, no me acuerdo quién fue el que pateó. Tapa un tiro con la parte baja de la costilla.
0: El abdomen, sí.
1: No, la verdad que es impresionante. Ahora vamos a volver porque quiero que me cuentes qué viste de Inglaterra, que para mí es uno de los candidatos, ¿eh? Yo tengo...
2: Para mí es un candidatazo Inglaterra.
1: Bueno,
2: ¿eh?
1: ahora vamos a volver. Bueno, ahora vamos a volver con vos después del rotativo del aire. Ahora tocamos con Guadalajara, tocamos con México. Ahí está Colombia, Uzbekistán. Ahí está Manuel Antuña. Hola, Manu.
4: Dani, equipo, audiencia, muy buenas noches. Está por comenzar el partido, el último partido de la primera fecha del Mundial entre Uzbekistán y Colombia. Se viene el partido en cualquier momento.
1: ¿Cómo forman los uzbecos?
4: Uzbekistán forma con Utkir Yusupov en el arco, tres defensas, Abdukadir Yukasnov, el hombre del Manchester City, Rustam Ashurmatov, Abdul Abdulaev en el mediocampo, Behruz Karimov, Akmal Mosbov, Otabek Shukurov, Shevzod Nazrulev, Abosbek Faisulaev, Auston Urunov y adelante Oldor Shomurubov. Y por el lado de Colombia, Camilo Vargas en el arco, Daniel Muñoz, Davinson Sánchez, John Lucumí, Johan Mojica en defensa. En el mediocampo, James Rodríguez, Jefferson Lerma, Gustavo Puerta y adelante John Arias, Luis Suárez y Luis Díaz.
1: Muy bien, ¿eh? Esto ya es una papita después de los uzbecos, ¿no, Manu?
0: Perdón, ¿me lo puede repetir de los uzbecos?
1: No, Ortiva. Te digo, muy buena la pronunciación de nuestro relator oficial de Loral Deportiva, el señor Manu Antuña, ¿eh? Los quiero ver a los relatores de las cadenas de televisión. Ojo, ¿eh? De acá al estrellato te va, Manu. De acá al estrellato me la está rompiendo, ¿eh? Muy buena pronunciación. ¿Usted sabe idiomas?
4: Inglés.
1: Bien, se nota.
0: Muy bien.
1: Se nota. Muy importante para los jóvenes. No, ya lo dijo la formación de Colombia. Pasó inadvertida porque Rafa me dice por la cucaracha. No, cuando dijo, tomé aire para decirlo, subeco, tiro los colombianos, porque claro, si hago una pausa, no termino. Muy importante aprender idiomas, escucharon, ¿no? La pronunciación de nuestro relator Manuel Antuña. Un ejemplo para los jóvenes estudiantes de periodismo.
0: Me parece que Rafa quería el informe antes de la formación, ¿no?
1: Sí, sí, sí. Estaba... Bueno, el árbitro es inglés, ¿no?
4: El árbitro es inglés, Anthony Taylor.
1: Muy bien, Anthony Taylor, el calvo árbitro de los mejores de la Premier League. Por lo menos me parece que de la Premier League.
0: Y si está ahí es porque...
1: Ah, no, perdón. No tiene, sí. No, pará. Ah, sí, está Falcón Pérez, sí. Está Herrera. Herrerita. ¿Cuándo dirige Herrera? ¿No? Lo limpiaron, ¿no?
3: Ah, Herrera no dirigió todavía, ¿no?
1: No, todavía no
3: dirigió. ¿Dirigirá la próxima fecha?
1: Vos decís que va para los partidos grosos, ¿eh? La segunda fecha. Vamos a ver qué le toca a Herrerita,
3: bueno,
1: ¿no?
3: Vamos a ver.
1: Que acá hizo los deberes y por eso está en el Mundial.
3: Claro.
1: Ya volvemos, Manu. Se viene el rotativo del aire. Quédense, ¿eh? Porque viene Johnny Fabián. Nuevamente desde, creo que está en Arlington, ¿no? Si no me equivoco.
0: Dallas, dijo.
1: Dallas, sí, por eso, en Arlington, Dallas. Y después vamos a hablar más de la selección argentina, Cavani, River. Y creo que tenemos una entrevista con un personaje interesante. Pero no podemos adelantar nada. Ya venimos. Rotativo al aire.
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6: A las 11 de la noche, 12 grados la temperatura en Buenos Aires, 79 el porcentaje de la humedad, el cielo está despejado.
7: Advertencia de la UTA, se puede venir un paro de colectivos en el AMBA si las empresas no presentan una propuesta de aumento salarial.
6: El martes hubo una reunión paritaria, pero con resultado negativo. El proceso está trabado, señala el gremio. Precisa que los empresarios dicen que no pueden aumentar los salarios porque el Estado no les aumenta los subsidios ni les permite aumentar los boletos. No hay fecha para una nueva reunión.
7: El juez Gallardo suspendió los desalojos de Jorge Macri.
6: Ordenó que solo pueden realizarse por motivos de seguridad edilicia. En ese caso, deberá brindarse una solución habitacional a los ocupantes. La devolución de viviendas ocupadas a sus dueños es la política gubernamental más publicitada por la administración porteña. Pero la oposición llevó el caso a la justicia. Denunció que el jefe de gobierno manipula trámites administrativos para llevar adelante desalojos y dejar a cientos de familias en la calle.
7: Mundial 2026, ya juegan Uzbekistán, Colombia.
6: El equipo de Néstor Lorenzo se mide con el combinado asiático en el Estadio Azteca para cerrar el Grupo K, que también integran Portugal y Congo, que más temprano empataron 1-1.
7: Cielo despejado en la ciudad de Buenos Aires, 12 grados la temperatura.
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23: Buenas noches para el programa La Oral Deportiva. Para toda la banda que tiene Avellaneda de periodistas, uno mejor que otro, y la gran producción. Respecto a la consigna, sí, nos pusimos el traje de campeón. Vamos por la cuarta, muchachos. Tenemos un montón de jugadores ahí en reposo, que están con nanitas, una vez que se curen, lo pasamos por encima los poquitos que se vio acá. De todo lo que estuve viendo, el único rival me pareció Inglaterra, los demás me da la impresión que no cuentan. Vamos por la cuarta. Mi nombre es Carlos, soy de Villa Santa Rita y quiero participar de los regalos que ustedes realizan. Mis tres últimos números, 5, 7, 4.
24: Hola Dani, hola Oral Deportiva, Liz 788. Si con los amistosos que hizo acá le puse ficha, ¿cómo no le voy a poner ficha después del partido que hicieron anoche? De cómo lo vimos a Messi anoche. Obviamente que yo miré el resumen después, porque yo estuve con ustedes. Quiero ganar algo, les mando un beso.
25: Hola amigo, para la Oral Deportiva, y sí, Argentina va a ser candidata, seguro, seguro. Después viene Inglaterra, sí o sí, y después Francia. Así que somos candidatos sí o sí. Soy Raúl de Bragado, mi último tres números es el 319, gracias.
26: Sí, buenas noches amigos de la Oral Deportiva. Bueno, interesante la consigna. Bueno, Argentina es favorita y con este equipo le tengo una fe bárbara. Y bueno, el whisky no vendría mal para festejar. Buen programa, Héctor 588 de Villaluro.
1: Gracias a toda la gente que se comunica con nosotros aquí con la Oral Deportiva al 11-5026-8630. 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
0: Me convenciste, voy a probarlo.
1: ¿Vas a probar el whisky?
0: Voy a probar el whisky. A ver cómo...
1: De primera.
2: Me dieron ganas.
1: Onda
2: me dieron
1: Rex.
2: Ganas.
0: Con un hielito, ¿no?
1: Claro, y ahora Rex. Que se viene la ola polar, semana que viene.
2: ¿Hay ola polar?
1: Se viene la ola polar la semana que viene. Baja la temperatura.
2: Me deprimiste.
1: ¿Más? ¿Por qué? No, si es frío, está lindo. Te pones una camperita. Mira, acá no hubo ni que poner el aire acondicionado hoy. De lo bien que estamos.
0: A mí me gusta el frío, pero... Sí,
1: a mí también. Yo soy team invierno.
2: Mami.
3: Hay que ponerse por
1: ahí. En realidad me gusta más el otoño. Me gusta más el otoño.
0: Pero si te llevan a los extremos...
1: Usted gané... ¿Tin invierno?
0: Bien, vamos.
1: ¿Te das cuenta de eso? Un hombre que nació en otra época.
2: Nosotros vamos con Rafa a la playa.
1: Los bigotes, Los bigotes.
0: Vamos, Rafa.
1: El zorro, ¿no? Del estilo Neves. 38 grados.
2: Sí, me voy con Rafa a la playa.
1: Pero pará, la pregunta que te hago es la siguiente. 38 grados.
2: No, no empecé con esa gansada de
1: 38
2: que
1: grados. Pará, ¿por qué gansada? Déjame que me exprese porque ni siquiera sabes qué voy a hacer.
2: No, ya sé lo que vas a decir.
1: 38 grados en esta ciudad, en esta urbe. Yo te banco 38 grados en una playa, que tenés
2: bueno,
1: el mar.
2: Bueno, 30.
1: Pero 30 grados, te morís de calor.
2: No acá, tenés que venir a la
0: puta. Bueno, ¿cómo combatís 38 grados acá?
2: No, no, yo no dije 38 grados, además de 38 grados en la ciudad, no, ya sé.
0: ¿Cómo lo combatís?
1: Preguntémosle a Jonathan Fabián, que está en un lugar cálido, está en el verano. Yo creo, acá me dicen que vos sos team invierno y que estás sufriendo el calor, Johnny. ¿Es cierto esto? Johnny Fabián.
4: ¿Me están escuchando?
1: Perfectamente.
4: ¿Escuchan? Yo soy team calor, pero estoy sufriendo mucho acá porque paso de la remera manga corta a ponerme un buzo porque salgo un segundo afuera, 30 grados. Me meto adentro del estadio.
2: Y el tema del aire acondicionado lo ponen fuerte allá. Sí. Yo me acuerdo una vez un partido de la NBA en Miami Heat. ¡Uf! El aire acondicionado, ¿no? Era tremendo, tremendo.
4: No, hoy estuve en el estadio de los Cowboys de Dallas, en Arlington, porque ahora estoy a 45 kilómetros del estadio. Ya estoy más en Dallas, en la zona de Dallas más al oeste. Arlington está al este, es una de las ciudades de Texas que es completa la zona metropolitana de Dallas. En el estadio de Arlington, que es techado, para mí es el mejor estadio por escándalo del Mundial, no se juega la final ahí porque es Dallas, porque se tiene que jugar en New York, porque es el estadio incluso de las mismas capacidades de New York, 80.000 personas, moderno, ahí se jugaron finales de las del Super Bowl, está al lado de un río, tiene una arquitectura impresionante, y esto que les decía, cuando me bajé de un bus, me morí de calor, entré al estadio, estaba bastante bien, me voy a un box de prensa, frío total. Salgo del box, bajo a zona mixta, calor en el trayecto. Y es muy difícil mantenerse con buena salud. Hay que tomar antigripales todo el tiempo acá en Estados Unidos.
1: Contame.
4: A mí no me molesta, no me molesta el calor, pero me molesta justo el tema de los cambios climáticos con el aire acondicionado, porque es tremendo.
1: Contame cómo lo viste a Inglaterra.
4: A Inglaterra lo vi a otro nivel, básicamente. El partido fue a otro nivel porque Croacia también ofreció muchas cosas buenas, pero no tiene la intensidad, perdón, la intensidad que propuso el sistema y el equipo de Thomas Tuchel. La verdad, hoy vi el mejor partido, como les decía, cuando arrancamos, el mejor partido del Mundial, y también, a mi gusto, una de las selecciones candidatas, que si bien después les cuestan las finales, viene de perder dos finales de Europa, la verdad lo que vi de Declan Rice, lo que como ustedes bien hablaban de Harry Kane, de Bellingham, lo que jugó hoy Inglaterra fue a otro nivel con respecto a lo que veníamos viendo de los equipos de la Copa del Mundo.
1: Tiene mucha contundencia, ¿no? Es un equipo que se le caen los goles.
0: Pero tenía a Rashford y a Saka en el banco.
1: Por eso, yo cuando los vi entrar dije... Mirá los cambios que hace Tuchel, ¿no?
2: Sí.
4: O sea, imagínense eso, que Rashford entró y hizo un gol.
1: Un golazo, qué bien que
2: definió. Los corners de Rice, ¿no? Las pelotas paradas eran bombazos que caían uno atrás de otro. Y lo que jugó Bellingham, ¿no?
4: No, lo que jugó Bellingham y Rice levantaba la mano izquierda y hacía siempre lo mismo. Metía una bomba y así venían los cabezazos. En un momento, creo que fueron como 10 corners en 5 o 7 minutos, en menos de 10 minutos. Y lo que también habla las claras de también la resistencia que tienen los croatas, porque al comienzo del segundo tiempo hubo un festival, un paseo por donde se lo mide y se lo bancó Croacia, e incluso después de esos 15 minutos Croacia incluso pudo haber empatado el partido 3-3 cuando Livacic tuvo 5 tapadas fenomenales perdiendo 3-2. La intensidad de Reilly, de Anderson, de Declan Rice, lo decían ustedes, Bellingham, cuando entró Rashford, lo que jugó Harry Kane, hicieron que la figura de Luka Modric esté totalmente eliminada, porque lógicamente Luka Modric no es el Luka Modric de antes, y salió a los 10 minutos del complemento, pero porque la intensidad que provocaba el equipo de Tuchel, que jugaban por la derecha, que jugaban por la izquierda, que tiraban pases cortos, pases largos. Yo le digo, del minuto 0 al minuto 15 del segundo tiempo, decíamos estaba 4-5-2. Después sí. Tiene esto, Croacia tiene buen pie y sacó a relucir con un poco cuando entró Kovacic, con Pasalic, con Perisic, el buen juego que tienen los pies, pero a otro nivel, a dos niveles más abajo de la velocidad y la intensidad que propuso. Que propone y que va a proponer en lo que va del Mundial Inglaterra, que bueno, lógicamente ya es casi asegurado el primer puesto, porque el partido complicado era este. Y vaya cómo lo sacó, ¿eh?
1: Y por lo que vimos de panameños y ganeses, tampoco va a tener demasiadas dificultades para ganar los 9 puntos.
4: Ahí me van a advertir ustedes porque no lo llegué a ver.
1: Sí, flojitos. Sí. Y la defensa. Porque ahí sí es donde tiene más dificultades Inglaterra, ¿no? Es un equipo que se ofrece adelante, ¿no? Que tiene mucha generosidad, que tiene contundencia, que es robusto, pero atrás me parece que da algunas ventajas en los laterales.
4: Sí, da va a dar ventajas un poquito con James, con Stones, que son de buen pie, pero a veces se les suelta un poquito la confianza y dejan espacios, porque por eso lo que te decía, que Croacia, en un momento creo que fueron 18 tiros al arco, estábamos viendo una estadística con un colega, llevábamos a los 30, 40 minutos 18 tiros al arco de Inglaterra y teníamos 4 tiros al arco de Croacia, y Croacia había hecho 2 goles, y Croacia en jugada siguiente casi empata con una muy buena jugada de Kovacic y creo que con Pasalic casi lo empata. A los 35 minutos hay una jugada clarísima de Croacia que casi lo empata, y esto tiene que ver con lo que están marcando en la mesa, que por las bandas también se les va un poquito esa intensidad, se sueltan un poquito y no se protegen muy bien, sobre todo contra Croacia, que tiene jugadores de buen pie, pero ya no tiene la velocidad de hace 4 años. Esta no es la Croacia de hace 4 años.
0: Este,
4: ¿no?
0: Es el tema de la sábana.
4: Casi los mismos jugadores.
0: Sí, es el tema de la sábana corta, ¿no? Cuando atacás mucho, vas con mucha gente arriba, te descuidas atrás. Yo creo que al margen del buen presente de Inglaterra, tiene muchos jugadores debajo de los 25 años, que seguramente para algunos es indudablemente el primer mundial. Pero pensando futuro, me parece que está ante una generación de futbolistas que pueden darle mucho al fútbol inglés.
4: Lo marcás vos, Jorge, y creo que también eso es por ahí la estructura y el plan que tiene Thomas Tuchel, porque vos fijate que por ahí hay figuras que están fuera, pero Thomas Tuchel habla de la estructura del equipo.
0: Sí.
4: Es lo que creo que también hablaban antes. Se ha quedado Phil Foden afuera del Mundial. Después hoy Rashford fue suplente.
0: Sí.
4: Y esto es en función de Bukayo Saka, titular de finalista de la Champions.
0: Palmer se quedó afuera.
1: Colin Palmer, lo estaba buscando y no lo encontraba.
4: Claro, Palmer se quedó afuera.
2: No, se quedó afuera.
4: Y esto también
2: lo dejó Tuchel afuera.
4: Claro, claro. Sí, sí, sí. Lo deja Thomas Tuchel afuera.
0: Y Grealish quedó fuera porque lo capturó el alcohol, ¿no? Entre otras cosas. Pobre Grealish. Lo encontraron de fiesta.
4: Y bueno, hay que ser exigente para armar un grupo. Si uno hace eso y bueno, así seas quien seas, tenés que quedar afuera. Y eso habla de la estructura del equipo de Thomas Tuchel. A mí, por ejemplo, me gustan mucho los equipos de Thomas Tuchel. Recuerden aquel Chelsea campeón, creo que en pandemia 2020-2021, que era más equipo que figuras. Y jugadores como Anthony Gordon, que sobresalen, jóvenes, como vos marcabas, Jorge, y bueno, acompañado de crack, que yo no voy a decir, no me van a escuchar a mí, no lo voy a descubrir yo, Bellingham, Kane, como marcamos, un banco de suplentes con Rashford, con Saka, Henderson, que también estaba en el banco, yo creo que Inglaterra de mantener este nivel y de profundizarlo, porque es el primer partido del Mundial, imaginen si mejora. Yo creo que es uno de los rivales bien a temer, y uno de los rivales donde les soy honesto, no me gustaría cruzarnos antes de una semifinal.
1: Sí, ejemplo. Y a ellos seguro que tampoco. Johnny, gracias. ¿Cómo sigue su periplo?
4: Mi periplo, por lo pronto, en este momento creo que tendría que buscar una almohada, porque llegar a Dallas para hacer el sacrificio de ver hoy este partidazo, pasamos de largo, porque Kansas no queda al lado de Dallas.
1: Claro.
4: Bueno. Tomamos un vuelo a las 6 de la mañana, llegamos a las 8 de la mañana, hicimos varios colegas lo mismo.
1: ¿Y mañana estás en Kansas?
4: No, mañana nos mantenemos en Dallas, porque en Dallas además va a venir la selección argentina, entonces
1: perfecto.
4: Nos quedamos en Dallas.
1: Se hace base ahí.
4: Los dos partidos de la selección se hace base acá. Y otro detalle para cerrar, que es interesante lo que les voy a contar. Dallas, además de ser mi base en estos momentos, es la base central de la FIFA, del IBC. El VAR se maneja desde el IBC de Dallas.
1: Mirá vos.
4: En Dallas está el IBC, el centro de prensa más importante, y entre otras cosas, el centro de control. Y los que toman decisiones con el VAR no están en el estadio con las cámaras, sino que están en el IBC de Dallas, que lo conocimos y es gigante.
1: Johnny, me imagino que va a haber mucho material en el Mundial de fondo, ¿no?
4: Totalmente, y desde voy a quedarme a vivir prácticamente en el IBC de Dallas.
1: Perfecto.
4: Así que, y se los voy a ir mostrando y vamos a ir hablando de ahí, y también nos vamos a encontrar figuras porque hay mucho exjugador trabajando, y como es la central, pasan, bueno, ayer está Peter Schmeichel, Clarence Seedorf, seguiremos hablando de esto.
1: Y seguro tendremos notas también para la Oral Deportiva. Bárbaro.
4: Seguramente.
1: Bueno, gracias, Abrazo. Gracias. Johnny Fabián, lo siguen en @JonathanFabián sin H, y W larga. Jonathan Fabián, síganlo en Instagram para estar bien informados con Mundial de Fondo. @mundialdefondo.arg es su cuenta de Instagram. Nos vamos a... Sí, pero para, ¿lo tenemos a Manuel? ¿Lo tenemos a Manuel? Nos vamos a ir a Guadalajara. Están jugando Uzbekistán y Colombia. Atención, Manuel Antuña, ¿qué está pasando allí?
3: 23 minutos de la primera parte, están igualando Uzbekistán y Colombia 0-0. En este momento el árbitro inglés Anthony Taylor manda a los jugadores al hydration break, a la pausa de rehidratación. Un partido hasta ahora chato, la verdad. Colombia está manejando la pelota, pero no encuentra la forma de generar peligro. No ha aparecido hasta ahora James Rodríguez, el más activo, el número 11, jugador del Palmeiras, John Arias.
1: Bien, vamos con Dani Miche. ¿Tiene apertura? Tiene apertura.
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1: Dani Miche con el tenis. Hola, Dani.
6: Dani, un fuerte abrazo. Segundo triunfo en la semana para Francisco Cerúndolo. Hoy por los octavos de final del ATP 500 de Queens, le ganó al norteamericano Jason Brooksby 6-0 y 6-4, 1:24 de partido. Te digo, hasta el 6-0, 5-1 fue un baile, 5 quiebres de saque, algo que no es muy sencillo de hacerlo en el pasto, y más contra un jugador que saca bien como Jason Brooksby, pero a partir de ahí aparecieron algunas dudas, y prendió la radio, empezó a hablarle y a tirarse en contra el mismo, ¿no? Se autoflagela a veces Fran a su nuevo equipo de trabajo, conducido ahora por el chileno Nicolás Massú. Se puso 5-2, 5-3, 5-4, volvió a sacar para el partido, 0-30, se le escapaba ese game, no sé qué pasaba, por suerte lo pudo cerrar y anotar una buena victoria. Cuarto argentino que toca los cuartos de final en Queens. Antes fue Nalbandian. Bueno, Nalbandian jugó la final aquel día que lo suspendieron cuando pateó el cajón del umpire y le terminó cortando la pierna, lastimando la pierna, obviamente, y después fue descalificado cuando le estaba ganando la final a Marin Čilić. Del Potro, Nalbandian, Schwartzman y ahora Francisco Cerúndolo anotando su nombre en los cuartos de final de este tradicional torneo que se juega en Londres. Jugará el viernes su partido de cuartos contra el británico Arthur Ferry. No es un chico que tenga muchos pergaminos, pero siempre decimos, cuando te toca un inglés en pasto, tenés que jugar con mucho cuidado porque nacieron y se criaron en esta superficie. Dani, fuerte abrazo. La seguimos mañana.
1: Abrazo, Dani. Hasta mañana.
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7: La hora 23:30 minutos en la ciudad de Buenos Aires. 12 grados una décima la temperatura. 80 el porcentaje de humedad. El cielo está despejado.
8: Confirman el banderazo en Parque Lezama en apoyo a Cristina Kirchner.
7: Será el sábado a partir de las 15. Se espera la presencia de figuras del peronismo y militancia. El cierre del encuentro estará a cargo de Máximo Kirchner y tendrá como eje principal reclamar por la libertad de la expresidenta y al mismo tiempo denunciar lo que consideran una proscripción política judicial en su contra. Axel Kicillof todavía no confirmó si participará.
8: A las piñas en el Consejo Deliberante de Entre Ríos.
7: Ocurrió en plena sesión. El concejal del Partido Justicialista de Pueblo, Brugo, localidad del departamento de Paraná, le dio una trompada al intendente Martín Ruiz por oponerse a que feriantes paguen por anticipado el uso de las instalaciones en el Festival de Jineteada del próximo sábado. El intendente tuvo que ser hospitalizado y la justicia abrió una causa por lesiones.
8: La selección se prepara para enfrentar a Austria.
7: El plantel vuelve a entrenar mañana por la tarde en Kansas y con los titulares que hoy tuvieron descanso. Los primeros 15 minutos serán abiertos a la prensa. La AFA informó que Tagliafico evoluciona bien, aunque la incógnita pasa por si podrá sumarse para el partido del martes o con Jordania o directamente para los playoffs en caso de clasificar.
8: Cielo despejado en la ciudad de Buenos Aires, la temperatura 12 grados una décima.
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0: Hola, buenas noches. Mi nombre es Patricia y mi DNI es 307. Participo por la cena de Mellino. Para mí, Argentina es una de las mejores candidatas. Y bueno, puede pasar cualquier cosa, pero toda mi confianza en Argentina.
1: Buenas noches, Daniel y todo el equipo de Laboral Deportiva, extraordinario programa, los escucho siempre. Mi nombre es Hugo, mi último 3 número de documento es 655, vivo en el querido barrio de Villa Urquiza, en la Ciudad Autónoma de Buenos Aires. Pero Dani, sin ninguna duda que somos candidatos y que también podemos repetir, tengo una fe impresionante. Lo mejor para todos ustedes y me gustaría participar en el día de hoy por el sorteo del whisky Jameson, lógicamente para el martes. Y disfrutar. Lo mejor para todos ustedes.
2: Hola chicos, muy buenas noches. Les deseo que tengan una linda noche. Para mí, Argentina está en los 4 mejores del mundo. El primero del mundo. Yo sigo pensando lo mismo. Para mí gana Argentina. Los felicito por tu lindo programa. Mi nombre es Fanny. Mis 3 últimos números, 7, 9, 9.
3: Hola, buenas noches, Laboral Deportiva, Dani Avellaneda y todo su equipo. Bueno,

0: de que vamos a salir campeones. Abrazos de gol.
1: Gracias a todos los oyentes que se comunican con Loral Deportiva a Radio Rivadavia 1150268630 para participar por los regalos, la cena de mar de la cocina de Ana Mellino y además el whisky Jameson de la gente de Habemus Bebidas. Impresionante la fe que le tienen a la selección, ¿no? De ayer a hoy, ya con los tres goles de Messi, nos volvimos muchachos, nos volvimos a ilusionar, ¿no? Aunque la canción del Mundial, ¿cuál es? Todavía no la sabemos, no la tenemos clara, ¿no?
2: No importa, no importa. Sí, son todas juntas, son todas juntas.
1: No, no son todas juntas.
2: Lo que importa es que la selección está bien, que arrancó bien.
1: Sí, eso es verdad.
2: Que Messi está brillando.
1: En su mejor momento.
2: Lúcido. Y que el equipo está bien, que el grupo está bien.
1: Quiero
2: no
1: tocar
2: sé por qué
1: con...
2: no confiabas. Yo te dije, confía.
1: Quiero tocar con Manuel Antuña, que está con Uzbekistán, Colombia. Ya faltan 10 minutos para que termine el primer tiempo.
2: Te
1: Manu.
2: Dije, te lo dije.
3: Posible, van 35 minutos de este primer tiempo. Uzbekistán y Colombia empatan 0-0, pero la selección de Néstor Lorenzo tuvo la primera gran situación de peligro. Lo marcábamos a John Arias. Pase al espacio para que aparezca Luisito Díaz. Remate cruzado que llega a tocar Yusupov y el palo le termina negando el gol a Colombia. 0-0 en 35.
2: Che, yo no sé cómo está jugando Uzbekistán, pero la facha de Cannavaro, intacto.
1: Sí,
2: intacto, Fabio Cannavaro.
1: Cannavaro.
2: Qué defensor, ¿no? Uf,
1: qué zaguero que era Cannavaro.
2: Qué defensor.
1: ¿Cómo está jugando Uzbekistán? ¿Cuál es el parado táctico? Cinco.
3: El parado táctico, cinco defensores, tres mediocampistas, dos delanteros. Una modalidad, te diría, similar a la de Cabo Verde, porque le cede el control de la pelota a Colombia y espera para ir de contraataque, sobre todo por el sector derecho donde está Faisulaev, y lo tiene adelante al goleador histórico de la selección, Yumurdov.
1: Quiero ver la cantidad de pases que hizo
2: Colombia.
1: Juanfer en el
2: banco,
3: ¿no? Juanfer en el banco.
2: Lo quiero ver en el segundo tiempo.
1: 202 pases hasta ahora, Colombia, 79 Uzbekistán, ¿no?
4: Lo triplica, o sea, casi.
1: Claro, lo triplica, pero, y además la posesión de la pelota muy por encima de los uzbecos, pero hay que decir que no le puede generar demasiadas situaciones de gol.
2: No, pero tuvo una clarísima que fue increíble.
1: Sí, la que contó recién Manu con la tajada del arquero del tiro cruzado. Vimos que a un camarógrafo lo van a tener que llevar a atenderlo, se le fue encima un defensor, ¿no?
3: Fue una jugada desafortunada, sí, donde Husanov, el hombre del Manchester City, fue a cortar a Luisito Díaz. Y justamente Husanov, después de cortar a Luisito Díaz, cortó al camarógrafo.
1: Tremendo.
3: Y tuvo que ser atendido por el cuerpo médico del estadio.
4: Metió dos al precio de uno.
1: Impresionante. Impresionante. Bueno, ya volvemos, Manu. Ya volvemos.
3: A disposición.
1: Bien, la selección argentina entonces en Kansas. Después va a viajar a Dallas, donde está esperando Jonathan Fabián. Habrá que ver, hay tiempo todavía. El equipo está descansando. Recién juega el lunes. ¿Cuánto tiempo de espera?
4: Lo que más preocupó, porque nos quedamos con la victoria. El
1: lateral derecho
4: de Messi.
1: Directamente.
4: A mí los costados, lateral derecho.
2: Y bueno, pero era algo que, a ver, que en la previa se sabía, porque no llegaron ninguno de los dos.
4: ¿Saben cuál es mi temor? Que Montiel termine pagando la competencia del fútbol
2: local.
4: No,
2: pero pará, igual el titular es Molina. Ideal de Scaloni, el titular de Molina creo que termina jugando Montiel porque se recupera primero y porque tuvo minutos en los amistosos. Sí, pero mira, el ideal de Scaloni me parece que es Dibu, Molina, Cuti, Lisandro, Tagliafico, De Paul, Enzo, McAllister, Almada, Messi y Julián Álvarez.
1: No hay mucho misterio.
2: Después, bueno, tenés obviamente, jugó Lautaro porque Julián no llegaba al 100. Jugó Montiel porque se recuperó antes que Molina. Y Medina por Tagliafico lesionado.
4: Molina no empezó bien la temporada, la terminó mejor. El tema que se lesiona faltando poco para el final de la participación de la Leti en la Liga de España y recién ahora se está recuperando. Lo que más se valora de Molina es la capacidad que tiene para pasar al ataque por sorpresa. De hecho, le hizo un gol a Países Bajos, ¿fue?
2: Países Bajos. Los cuartos de final.
4: Ahí está.
1: Bueno, ¿alguien pudo ver el partido de Austria con Jordania? La verdad, con un corazón.
4: Yo vi parte del primer tiempo.
1: Parte del primer tiempo. ¿Y cómo lo viste en esa etapa?
4: Me parece un equipo muy físico.
2: Que presiona,
4: juega,
2: ¿no?
4: Sí, que juega largo y, bueno, se impuso por una cuestión casi natural, te diría, ante Jordania. Lo que vi, que no te puedo hacer un análisis exhaustivo, pero es un rival que...
2: Hay quienes dicen, ¿no?, que tiene, salvando la distancia, ¿no?, la vieja cultura alemana, ¿no? De ese estilo físico,
1: sí,
2: salvando distancia, ¿no?
1: Antes de que Alemania... Antes

0: Alemania adoptara, claro, exactamente. No,
1: la escuela de jugar más parecido a los latinos.
2: O sea, Alemania cambió, digo, por algo
0: fue,
2: ¿no?
0: Claro.
2: Algunos dirán, pero mirá que no salió campeón del mundo. Sí, cierto, salió campeón del mundo en el 2018, jugando, en el 2014, 14, perdón. 14. Jugando un fútbol que no representa tanto a la historia alemana. Exacto.
1: Sí, pero bueno, hay que tener en cuenta que tienen mayores calidades de jugadores, ¿no?
2: Sí.
1: A ver,
2: sí,
1: Manu.
3: ¡Gol de Colombia! ¡Gol de la Fili! Lo hace Daniel Muñoz, un tremendo centro hacia el corazón del área y el lateral derecho apareció como 9. En 40 minutos de la primera parte, Colombia le gana a Uzbekistán finalmente 1-0. Daniel Muñoz, el autor del gol.
1: ¡Qué buen gol, eh! ¡Qué buen gol! Mirá cómo profundiza Colombia, ¿no? Con, primero, un centro bien frontal, pero el lateral pica el vacío, ¿no?
0: Se mete entre los engaña y sorprende, ¿no? Y porque Colombia distrae ahí con los pases y después viene el esteletazo, ¿no? Para
1: ¿quién metió el centro?
0: Para
1: recordame.
0: La llegada. Y es muy
3: el
0: buena.
3: El centro.
0: Sí,
3: para ver. El centro lo termina metiendo el futbolista James Rodríguez, si no me equivoco. No,
1: a ver, vamos a ver la repetición.
0: Es muy buena la definición también, porque la pelota como que le cae, claro, sobre el pie y era lo que tenía que hacer, ahí definir de primera. Hay una buena también esta repentización, ¿no?
1: Sí. A ver, la pelota, el centro es de James, sí, correcto, correcto. No, mirá cómo lo ve, ¿eh?
0: Habilitado.
2: No es James.
1: No, ese. Es el 7. No. Yo te digo.
2: No es Luis Díaz, ese.
1: Luis Díaz.
0: Que fue quien tuvo la chance antes, ¿no?
1: Luis Díaz, claro, Luis Díaz mete el centro frontal.
2: Con la punta del botín. Mirá
1: vos. Muñoz,
0: Daniel
1: llega.
0: Muñoz.
2: Le puso tiza.
1: Le pone, claro, le pone.
0: Tac.
1: La punta del botín.
0: Excelente.
1: Tratando de cambiar la dirección. Y lo sorprende al arquero, claro. ¿No? Pero fue un gran centro de Díaz, ¿eh? Bueno, estas son las variantes que tiene Colombia contra un Uzbekistán que no es un gran rival. No. Da la cara por la Conmebol también, ¿no? Ayer Argentina, hoy Colombia. Va a estar lindo, ¿eh? Va
0: Alejandro,
1: a estar lindo este grupo.
0: Alejandro
1: Domínguez estará celebrando, pues seguramente, ¿no? Bueno, gana Colombia entonces 1-0 con el gol de Muñoz a los 41 minutos del primer tiempo. Ya volvemos, Manu. Vamos a hacer una pequeña pausa.
0: Dale.
1: Y después hablamos del fútbol argentino porque hay novedades acá. Ustedes se creen que todo pasa en Estados Unidos, en el Mundial. Por supuesto, el foco está puesto en la gran fiesta del fútbol, pero acá en la Argentina, hay novedades en River.
0: Todos los días.
1: En Boca, en Racing, todos los días. Hay que meterlo garfio. ¡Ya venimos!
0: A mí me tocó a mí, ¿eh?
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18: Ah, muchachos del Oral, buenas noches. Como decía el gran Mostaza Merlo, hay que ir partido por partido. Recién, en el anteúltimo partido, dijo, vamos a salir campeones. Yo estoy con esa postura. Carlos de Escalada.
19: Hola, buenas noches. Señora Avellaneda, para mí está entre Argentina y me gustó Inglaterra.
20: Buenas noches, la Deportiva, Alejandro de Villapurredón. La favorita es Argentina. Para mí Argentina gana el Mundial. No lo digo ahora porque Messi hizo 3 goles, pero para mí lo vuelve a ganar Argentina. No veo otra. Mis últimos 3 números... 584, los escucho todos los días, son un excelente programa. Para mí son el mejor programa deportivo que hay en la radiofonía. Y qué tristeza lo de el padre de Messi. Ojalá se recupere. Abrazo, Alejandro de Villaburredón.
21: Hola Daniel y equipo, soy Emma de Bernal. Mi premio son ustedes y... Sí, como hincha de Argentina, por supuesto que pienso que podemos ganar otra vez. Pero además está sustentado que, en que tenemos los mejores jugadores que están en los mejores equipos del mundo. Y además lo tenemos al mejor. Así que, ¿por qué no? ¿Por qué no? La esperanza es lo que nos mueve. Un beso a todos.
22: Hola, buenas noches, la Radio Deportiva. Los escucho siempre. Daniel de Moreno, 058. Felicitaciones por el programa. Y bueno, quiero participar del sorteo. Muchas gracias y sigan así.
23: Hola, hola chicos, hola Dani. ¿Somos candidatos? Sí, somos candidatos, siempre somos candidatos, teniéndolo a Messi sobre todo. ¿Quién gana el Mundial? No se puede saber, pero la única reflexión que me queda es que hasta me empiezo a ilusionar con que juegue el próximo Mundial, porque hace 4 años, 3 años y medio atrás pensábamos que Messi, ¿cómo iba a llegar? Y por lo que vimos ayer, este hombre es eterno. La verdad que yo ya me estoy ilusionando al margen del resultado, porque sabemos que un resultado puede ser cualquier cosa, que este hombre con 43 lo veamos ahí de vuelta. Me muero. No quiero que se vaya nunca. La verdad, la felicidad es magia pura. Daniel de Vicente López, 582.
1: Gracias a todos los oyentes que se comunican con Oral Deportiva aquí a Radio Rivadavia, AM 630, con los premios que ya se van en un ratito, nada más ni nada menos, la cocina de mar de Ana Mellino que nos regala una cena de mar para 5 personas en López de Vega 2698 y la gente de Abemus Bebidas que nos regala un whisky Jameson para celebrar la victoria de la selección nacional. Vamos a hablar de Boca ahora, vamos a hablar del equipo azul y oro. Mañana en un rato, nada más, en Ezeiza, en el Boca Predio, Arruabarrena se reencuentra con el plantel. Y ya me anticiparon lo siguiente.
2: A ver.
1: Primero que hay una lista que mañana va a comunicar
2: sí.
1: El técnico de los jugadores, que son prescindibles y que no van a trabajar a la misma, digamos, altura que el resto de sus compañeros.
0: Consensuada, ¿no? Con el presidente de Boca.
1: Sí, sí, por supuesto, consensuada con el presidente de Boca. Pero
0: digo, porque ya el Boca tenía una lista Boca, y Arruebarrena venía con una idea también, ¿sí?
1: Sí.
0: Por eso surge esta nueva lista.
1: Zenón.
0: Sí.
1: Yo sé que Arruebarrena lo quiere recuperar.
0: Sí.
1: Vamos y bien. Riquelme lo quiere limpiar. ¿Quién ganó
0: perdón,
1: acá?
0: Perdón, humildemente. Yo hace rato que vengo contando de que por eso no es casualidad que no aparecían los equipos de Arruebarrena.
1: ¿Y ahora?
0: Se le va a dar la derecha a Arruebarrena.
1: Bien.
0: Acá en todo se le va a dar la derecha a Arruebarrena. Así arranca esta historia.
1: Muy bien.
0: Y
1: esto no pasó con otros cuerpos técnicos.
2: Pero arranca hasta...
0: No.
2: ¿Hasta dónde le van a dar la derecha?
0: Bueno, hasta que los resultados empiecen a... Quizás a no ser lo esperado, pero en definitiva es una idea que tiene Riquelme porque sabe que es la última bala que le queda en la recámara. ¿Eh?
2: ¿Vos sentís que nunca antes pasó esto? De que tenga la potestad de definir y hacer lo que quiera.
1: El periodo Riquelme presidente seguro que no.
0: No.
1: Y antes tampoco.
0: Quizás en el arranque allá con Russo.
1: Sí.
0: Porque era todo nuevo, bienvenido. Además con Miguel, queda claro. Miguel venía con más experiencia que mismo Riquelme como dirigente. Para dirigir la primera de Boca, pero después de ahí en adelante...
1: Lo mejor que puede hacer Riquelme es hacer nada. Dejarlo a Arruebarrena que camine.
2: Que sea presidente de Boca.
1: Que camine. Exactamente. Darle las herramientas a Arruebarrena.
0: No, es fácil. Acá está la llave del predio. Acá la tenés, Vasco. Yo estoy ahí. O estoy ahí o estoy en Brance en 800.
1: Si veo algo que no me gusta, te lo voy a decir.
0: Vos me avisás cualquier cosa.
2: Pero
0: está bien,
2: pero yo digo, alguien que ha sido tan de meterse... En cuestiones técnicas y tácticas. Digo, el Vasco puede estar tranquilo que va a decir, che, no me voy a meter nunca.
1: ¿Cómo le fue a Boca en los 3 años de Riquelme como presidente?
3: Mal.
1: Perfecto. ¿Qué ganó?
2: Nada.
1: Listo. Entonces, ¿qué haces? ¿Querés seguir siendo presidente? Román dijo que iba a ser presidente 20 años.
3: Se tiene que correr y dejarlo a Arruebarrena.
2: Pero ¿qué diferencia hay 3 años a 3 años y medio? Ahora estuvo Úbeda.
1: Sí, está bien, pero le queda 1 año y medio y se vienen las elecciones. Bueno, en diciembre del año que viene. Mira que se arrancó la campaña, ¿eh?
2: Y
1: acá lo contamos.
0: Y te digo, y la fórmula no sirvió, Jorge. Y en definitiva, este segundo semestre, lo poco que le queda por competir a Boca, algo va a tener que ganar. Porque esos 3 años y pico, casi 4, se van a hacer insostenibles.
3: Y Ferry, ya empieza la presión de entrada con el partido con O'Higgins. Digo que...
0: No, la presión de entrada es el partido con Sarmiento.
3: Bueno, también, con
0: Argentina. Porque empiezan los mata-mata, en donde Boca hoy está
3: peleando. Ya te empezás a jugar de entrada 2 torneos.
2: Pero esta historia yo la escuché y lo que cambia es el nombre propio del rival.
3: Sí, bueno.
2: Una vez fue Alianza Lima, en otro momento este partido decisivo.
0: Y bueno, por eso
3: que juega una final todos los días.
0: Sigue pasando el tiempo y sigue siendo una final para Boca. Pero bueno, como dice Dani, mañana arranca la etapa del Vasco, la segunda... como técnico de Boca serán doble turnos que empezarán mañana hasta el sábado. El domingo tendrán mediodía, quedarán descansando y después se sigue y van a estar concentrando en el hotel allí de Ciudad Evita. El tema que obviamente trascendió ya y que nosotros, o por lo menos Dani y yo, venimos contando, que tiene que ver con Cavani. Esto ya venía de arrastre. Ya se estaba pensando en Boca darle un final a Edinson Cavani después de este último tratamiento que se hizo, de los cuales no se estuvo muy conforme que Cavani decidiera por su cuenta intentar una vez más hacerse... no era un bloqueo, pero era algo que tenía que ver con ese tratamiento.
1: Termolesión. Lo contamos ayer.
0: Exactamente. Pero bueno, estos tiempos hoy son imposibles para cumplir para Cavani y para Boca. Ya el Vasco Arruebarrena venía con esta intención y veníamos contando de no contar con Cavani, o por lo menos hacerle entender de que si Cavani quería seguir tenía que entender que arrancaba muy de atrás.
2: Sí.
0: Bueno, Cavani, tengo entendido que a regañadientes.
1: Sí, a regañadientes.
0: Aceptó
1: retirarse.
0: Y se dio la mano con la dirigencia de Boca.
1: Pero se va a retirar cuando,
0: Rescindir el contrato, pero por decisión de ambas partes, no que lo rajo uno o que me voy el otro.
2: Pregunto, ¿un jugador lesionado puede rescindir su contrato?
0: Sí. Sí. Lo que no podés hacer es rajarlo.
1: A ver, lo invitan a despedirse.
0: Sí,
1: ¿no?
0: Pero más que lo invitan, mira.
1: Como hicieron con Herrera.
0: Exacto. Herrera obviamente lo hizo ya sabiéndolo. Ya Herrera había tenido un gesto al principio de año con su contrato diciendo...
1: Y cobra hasta el último día trabajado.
0: Que tenemos que ver cuál es, pero sí.
1: Sí, bueno, se supone que sí. Ya está, está hasta el 9 de mayo.
0: Bueno,
1: o hasta mañana.
0: Recuperarse forma parte del trabajo.
1: ¿Mañana va a despedirse de sus compañeros, Cavani?
0: La verdad, debería ir, porque todavía la desvinculación no se firmó.
2: Y debe tener la ropa en la utilería.
0: Así que tiene que ir, definitivamente, como todos los jugadores de Boca... Que están citados, aquellos que son muy pocos que vienen de préstamo, y bueno, los que obviamente arrancan y que empezarán a tener charlas individuales, los que están en esa lista que dijo Daniel, el Vasco Arruebarrena los quiere cara a cara y empezar charlas individuales para decirles el por qué no los van a tener en cuenta y que obviamente que vayan viendo la posibilidad de buscar este club.
1: Refuerzo, me dijeron.
0: Sí.
1: Hoy averigüé, levanté el teléfono.
0: Yo lo sigo a usted.
1: Se levanta más el teléfono. Sí, lo levantás y mandás un WhatsApp.
0: Y el suyo anda solo encima.
1: Estaba mandando
0: control,
1: un audio solo.
0: Control remoto.
1: Hablé con una persona muy cercana a Arruebarrena, me dijeron esto. Un arquero. Un arquero.
0: Sí, vamos bien.
1: Dos defensores.
0: Sí.
1: Dos.
2: ¿Centrales? Ambos.
1: Dos defensores.
0: Lateral por derecha y un central. Primer marcador central, sí.
1: Y un delantero.
0: Extremo. Sí.
1: Porque yo le dije, son cuatro, uno por puesto.
0: No delantero de área, ¿eh?
1: No.
0: Pero dije, igual,
1: son cuatro, uno por puesto, le dije yo.
0: Sí.
1: No, más dos defensores que un volante.
0: Sí.
1: En volantes no debería haber.
0: No, bueno.
1: Esto fue lo que me dijo una persona. Cuatro o cinco refuerzos, no más calidad y no cantidad.
0: El tema del volante, Dani, va a tener que ver si. Dentro de este mercado de pases se va alguien.
1: Claro.
0: Porque menos Paredes, todo lo demás tiene el cartelito, ¿eh? Sí. Menos Paredes. Bueno,
1: tema
0: y hay una posibilidad.
2: Llegó hace seis meses.
0: No, pero sí Milton Delgado, por ejemplo. Puede haber. A ver, Belmonte es un jugador que lamentablemente para Boca no ha rendido como corresponde. Lo tenés a Alarcón también como una posibilidad de ser negociable, ¿eh? Que no ha rendido bien.
1: Dice tema Rafa, Richard. Belmonte a Vélez.
0: Puede ser. Sí. Puede ser.
1: Guillermo lo quiere. Puede que lo conoce de Lanús con Lanús. Anduvo muy bien Belmonte en Lanús con Guillermo. Lo puso él y fue campeón.
0: Martegani fue dirigido por Bosboda, por ejemplo. Y se hablaba de Newell's y puede llegar a ver, por lo menos dicen algunos, algún interés. O por lo menos saber levantar el
1: teléfono. Boda tiene que volver de Brasil, donde fue a resolver algunos temas contractuales que tenía con Santos, que lo dirigió hasta marzo. Llega a la Argentina... Y lo presentan, que puede llegar a ser el fin de semana. Tal vez sea este fin de semana. Mm. Esperemos, ¿no? Si tenemos alguna novedad.
0: Esperemos. Rapidito, claro. Tema Villa, a ver.
1: Tema Villa.
0: Diga usted, digo yo.
1: No, diga usted lo que tiene, yo le contesto.
0: Todo arreglado, prácticamente.
1: Con Villa.
0: Boca con Villa, por su contrato.
1: Pero leíste lo que escribieron los satélites de última hora, ¿no?
0: A ver qué dice.
1: Porque, ¿la Sanata cuál es? Que se desactiva muy fácil. Como algunos vamos antes... A la noticia, ya hace una semana que Vila le dijo a Riquelme que no acepta jugadores.
0: Sí, pero...
1: Pero hace una semana se lo dijo.
0: Sí.
1: Yo recién escucho que hoy, entre ayer y hoy, dicen cuatro palos más jugadores, ¿no, muchachos? No. Están aletargando la información a propósito. Sí,
3: porque lo que se le nota las hilachas. Dice Riquelme que va a ofrecer.
1: Ya lo ofreció. Dijeron que no.
0: No.
1: Bueno. Si no pone ocho palos...
0: Exactamente.
1: No se va a Villa. Tenés que poner ocho palos y tenés que asumir el costo político de que dejaste libre un jugador que podías haber vendido por 7 al Brujas, no lo quisiste vender porque era el mejor jugador del fútbol argentino y se te fue porque después lo tuviste que rajar porque no te quedó otra.
2: Es una operación de 15 millones.
0: Claro.
1: La pregunta de Rafa, Dybala.
0: No, Boca está esperando a ver lo que hace Dybala. Hoy la pelota la tiene Dybala.
1: Hoy le escribí a Mouche y se hizo el doble. No me contestó. ¿Y qué harías? ¿Una oferta por Dybala o por Villa? Yo lo voy a buscar a Dybala.
0: Bueno, Dybala tiene la pelota en su poder. Lo dijo el otro día cuando llegó aquí a Córdoba, a esperar, por ahora es jugador de la
1: Estuvo
0: Roma.
1: Estuvo jugando al pádel con Mouche.
3: Mirá.
1: ¿No? Y Villa, si no pone la tarasca...
0: No,
1: le prometió que no iba a ejecutar la cláusula,
0: porque
1: sería muy desagradecido.
0: Olvídate, ese es el gran problema que tiene hoy Vila y Villa... Que repercute en Boca. Hay una situación entre ellos que no se quiere. Villa no quiere irse mal de Independiente.
1: Bueno, de la misma manera que pasó con Nico Díez y Racing Argentino Junior.
0: Exactamente.
1: Romania. Romania es fácil.
0: A ver.
1: O aceptan la guita de Boca. o me voy libre a fin de año.
0: A fin de año, sí.
1: Así es fácil.
0: Lo que pasa
1: es
0: que Boca ofrece 2.5 palos. Sí.
3: El problema.
1: Y, el problema que está
3: claro. No, el problema, ¿sabes por qué? Porque eleva el monto San Lorenzo.
1: Porque no cobra la no, guita, claro. Si la cobran en las cuentas, se la amargan.
0: Se la chupan.
3: Bueno, y porque aparte.
1: Igual.
3: Porque aparte tiene que repartir para gente que hizo posible que Romaña llegue a San Lorenzo.
1: Sí, sí, y por Ajoba están tratando de ver cómo hacen, dónde depositan la guita, es una triangulación. Ganadores de los premios de la Oral Deportiva. La cena de mar en la cocina de Ana Mellino, Graciela de Padua, DNI 926. Y el premio, el whisky de Jameson de Abemu Bebidas, para Héctor de Villaluro, DNI 588. Ya se van a estar comunicando con ustedes para hacerse los premios. Gracias, Maxi Venosi, por estar. Okay. Gracias, Presti.
0: Un placer, Dani, hasta mañana.
1: Nos vemos mañana. Chau, Marinelli.
0: Chau, Dani.
1: Hasta mañana. Gracias, Rafa Álvarez, Chicho. Chicho está o no está. No está hoy, Chicho, ¿no? Hoy te dejó Solari, Chicho, Bien, la está pasando bien. Tommy Ganem en los controles de YouTube y en los controles en la operación. Estuvo Lucas Herrera, siempre con la gorrita de los New York. Y Laurita Parodi, ahí apoyando. Gracias, Nosotros nos reencontramos. Espere, tranquilo que estoy saludando. Nosotros nos reencontramos a las 3 de la tarde con Johnny Viale en París Circo y a las 22 con Loral Deportiva. Lo saludamos también a Manuel Antuña, que quedó con la conexión. Sigue hablando, Presti, un fenómeno. Rotativo el aire y se quedan con Madrugada 6:30. Chau, chau.
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5: A la hora 01 minuto, 12 grados una décima la temperatura en Buenos Aires, 80 el porcentaje de la humedad, el cielo está despejado.
6: La candidata de Macri en Rosario le pidió a Milei que no lleve a Adorni al acto por el Día de la Bandera.
5: Anita Martínez le envió una carta abierta al presidente. Es una posibilidad que también preocupa al gobernador Maximiliano Puyaro y al intendente Pablo Hafkin. No quieren compartir el palco con Adorni en una ceremonia que se televisará a todo el país.
6: Juicio por la muerte de Maradona.
5: Continuará hoy con la declaración de Carlos Bacchini y Alejandro Cotaro, otros dos acompañantes terapéuticos que trataron al exfutbolista previo a su fallecimiento. El martes brindó su testimonio otro acompañante terapéutico, Carlos Cotaro, quien aseguró que el entorno del exfutbolista lo manipulaba. A Diego le manejaban los teléfonos y determinaban si las hijas lo podían ver o no, precisó.
6: Mundial 2026, estos son los partidos de hoy.
5: A las 13, República Checa, Sudáfrica. A las 16, Suiza, Bosnia y Herzegovina. A las 19, Canadá, Qatar. A las 22, México, Corea del Sur. Al término del primer tiempo, Colombia le gana 1-0 a Uzbekistán.
6: Cielo despejado en la ciudad de Buenos Aires, 12 grados una décima la temperatura.
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Que sí, aquí estaré y aquí estaremos. ¿Cómo les va? Muy, pero muy bienvenidos. Estamos comenzando un nuevo encuentro, una nueva madrugada juntos en el aire de Radio Rivadavia, en madrugada 6:30, después de, bueno, el programón al que nos tienen acostumbrados los chicos de la Oral Deportiva, con estos días tan efervescentes en materia de deporte, con todo lo que dejó ayer. Bueno, hace 24 horas estábamos con una efusividad importante, ¿no? Estábamos como con la información caliente. Después, durante el día, fueron los análisis, pero hubo como una sensación en general que duró toda la jornada y que sigue durando de cierta épica y de cierto, bueno, bailemos lo que hubo que bailar hasta ahora y viene bien, y viene bien. Por supuesto, con la prudencia del caso y de a poquito y despacito, pero merecemos cada tanto estas noticias que nos alegran un poco el espíritu, aunque sea por un rato, aunque sea por un rato. Siempre con los pies en la tierra, ¿no? Por lo menos es la propuesta desde este lugar, pero no por eso dejar de celebrar, dejar de compartir, dejar de pasarla bien cuando hay que pasarla bien. Después, durante el día, durante la semana, siempre tenemos algún motivo que nos amarga de alguna u otra manera. Salvo nosotros, que venimos a este ratito a pasarla también de la mejor manera posible. Es la propuesta que tenemos cada noche con ustedes. A veces, en ese tiempo, en estas 4 horas que transitamos, bueno, no todas las noticias son pum para arriba ni agradables, pero si tuviéramos que hacer un resumen general de lo que son estas noches, bueno, hacernos compañía con buenas intenciones, con buena vibra, con buena onda. A mí mucho la palabra buena onda no me gusta, pero no encontré otra. Ahora, con sabiendo lo que hay que saber, poniéndonos serios cuando nos tenemos que poner serios, pero también dándonos el permiso para mirar hacia otro lado, para recordar algún lugar de nuestra vida, para evocar algún tiempo, para escuchar algo que te está pasando y hacerlo también con el espíritu y los oídos muy abiertos. No solamente yo, que soy el que escucha directamente y el interlocutor de, en tal caso, lo que vos tenés para contarnos, que a veces son cosas más divertidas, a veces menos divertidas, a veces más serias, a veces más dolorosas. Todo esto pasa con los llamados de ustedes y con los mensajes de ustedes. Pero no soy solamente yo el que escucha. Cuando vos estás contando parte de tu vida, hay un montón de oídos que están dispuestos a procesar eso que nos contás, eso que nos traes. Y entonces la escucha se multiplica, aunque no se pueda demostrar. Pero algo se siente en el aire, algo se siente que hace que, como digo siempre, y uno de los motivos por los cuales elegí esta profesión, y dentro de esta profesión me encanta la radio en particular, es porque siempre pienso que cuando hay una radio encendida y alguien en vivo hablando, nadie está definitivamente solo. Nadie. Así que, por lo menos a mí, es lo que me motiva a salir tarde de casa y acompañarlos en estas horas que para muchos son más lentas, para muchos son más difíciles, para otros son hermosas porque las eligen estar despiertos en la hora de la madrugada sin ninguna obligación ni ningún insomnio que se interponga, solo por placer. Bueno, para ese sector de los que nos escuchan, nos sacamos el sombrero. Qué lindo que lo puedan disfrutar así. Otros se cruzan con el desvelo, otros se cruzan con algún fantasma en la noche y necesitan manos y voces para poder dejar esos pajaritos que andan dando vueltas en la cabeza por un lado o en un costado. Otros están trabajando. Ayer tuvimos realmente una postal muy nueva y muy distinta de todos aquellos que nos escuchan cada noche, porque tal vez la propuesta fue otra, fue diferente. Comenzamos con lo que estaba pasando y nos dimos cuenta que, llamen o no llamen, escriban o no escriban, hay muchos corazones latiendo al mismo tiempo en esta hora en la que parece en general que todo está apagado. Mentira.
estamos muchos encendidos. Así que a todos los que se encienden a esta hora por cualquier motivo, muy pero muy bienvenidos. Y como les digo siempre, aquellos que todavía nunca escribieron, que no sabemos desde dónde, desde cuándo, desde qué lugar del país y de afuera nos escuchan, bueno, ya tenemos habilitado el 11 50 26 8630 para empezar a leerlos. 11 50 26 8630. Los acompañamos hasta las 4, cuando llegue el panorama del rotativo del aire a Radio Rivadavia, y vamos construyendo juntos el rompecabezas de cada madrugada. Armamos como nuestra propia revista, no diría diario porque el diario está muy asociado a la actualidad. Por esta noche pasan cosas de actualidad y cosas que no. Bueno, así que tenemos como nuestra propia revista, con sus fotos, con sus declaraciones, con todo lo que nosotros proponemos y ustedes también. Lo cierto es que el Mundial ya empezó con el debut de anoche de la Argentina y todo lo que hablamos en las primeras horas de ayer. Bueno, nos sacudimos de pronto y nos dimos cuenta de que estábamos en medio del Mundial. A partir de ahora no para y durante este mes entero vamos a escuchar la misma palabra una y otra vez. O las mismas palabras una y otra vez, que son pocas. Pero hay una que se convierte en el eje de todas las conversaciones vinculadas con el Mundial. Ganar. Hay que ganar. Queremos ganar. Necesitamos ganar. Es imprescindible ganar. Ganar, ganar y ganar. Durante el Mundial todos entendemos perfectamente cómo es esto, ¿no? Hay puntos, hay resultados, hay triunfos y hay derrotas. Pero después termina el Mundial y nos damos cuenta que nuestra vida en algún punto también gira en torno a algunas pocas palabras. Y una de ellas es ganar, la otra es perder. Ganamos cosas, perdemos cosas, elegimos cosas, renunciamos a cosas. Todo el tiempo, todo el tiempo. Lo que pasa que a veces lo que falta en la explicación, sobre todo cuando nos estamos construyendo, por eso a algunos después nos cuesta tanto enfrentarnos a ciertas situaciones, nadie nos explica del todo bien, o por lo menos nadie nos explicaba. Ahora hay otras corrientes y los pibes tienen otro tipo de vínculo con el conocimiento, ¿no? No digo en todos lados, pero en muchos sí. Pero nadie nos explicaba que cada vez que ganamos algo, cada vez que ganamos algo, perdemos otra cosa. Y esto es imposible de eludir. Imposible de eludir. Vos ahora estás, en el mejor de los casos, no sin atribuirme nada especial, estás ganando la escucha y un rato de escucha de radio y tal vez estás perdiendo un rato de sueño. Ponele, si es que lo elegiste. La vida tiene como esa costumbre que es un poco molesta, pero que es tan vital como la vida misma. Nunca entrega algo del todo sin llevarse un vuelto. El problema es que nunca vemos las dos operaciones al mismo tiempo. No vemos la ganancia o vemos la pérdida. En general nos pasa eso. Vemos lo que ganamos o vemos lo que perdimos. Pocas veces hacemos el ejercicio de asociar una con la otra. Yo primero, ¿eh? Vos, no sé, conseguís el trabajo que soñaste durante mucho tiempo, sentís que lo ganaste, y claro que sí, ganaste un montón. Pero también en esa ganancia hay una pérdida. El tiempo libre que tenías hasta ese momento no lo vas a tener. Algunas mañanas tranquilas. La posibilidad en un nuevo lugar
que tal vez te daba el anterior de cerrar la computadora y desaparecer hasta el día siguiente. Tal vez este trabajo de ensueño genera algún otro tipo de responsabilidad. El que se fue a vivir al exterior ganó. Ganó experiencias, ganó independencia, ganó historias para contar, ganó perspectiva. En algunos casos, cuando el impulso también es económico, ganó más dinero. Dinero que tal vez aquí no podía conseguir, aún esforzándose el triple. Pero bueno, perdió la celebración de su cumpleaños como hasta entonces, algún asado. Descubrió lo raro que se siente cantar el feliz cumpleaños por videollamada. Te casaste. Ganaste compañía, ganaste proyectos compartidos. Ganaste alguien con quien construir una vida. Pero algo de la independencia se pierde o se cede. Y si decidiste estar soltero, ganaste libertad, podés decidir qué hacer, cuándo hacerlo, cómo hacerlo, pero también incluye tener que decidir todos los días qué vas a comer y pasar tal vez de muchísimos años cenando solo o almorzando solo. La persona que tuvo hijos incluso ganó un amor que todos los que tienen hijos, y yo no me voy a meter en esto, dicen que es imposible de explicar, pero tuvieron que ceder o perder algo de tiempo, algo de silencio, no sé, hasta ir al baño sin que nadie golpee la puerta para hacer una consulta urgente sobre algo completamente irrelevante. Es decir, cada elección y cada ganancia implica un pequeño vuelto que alguien se queda. Una noticia que puede sonar fea, pero es liberadora al mismo tiempo, porque significa, y esto es para que lo miremos de esta forma, es que no hay un camino donde uno gane todo. A muchos nos cuesta aceptar esto. Miren que yo siempre me pongo en primer lugar, ¿eh? Para los nuevos, hola, buenas noches. Este no es un bloque de enseñar cómo vivir, ¿eh? No me daría la cara para venir a dar clase de cómo hay que hacer las cosas. Cuento lo que preparo que dicen los que saben para pensarlo entre todos. A muchos nos cuesta aceptar que no existe ningún camino donde se gane todo. Nos cuesta querer el trabajo exitoso, la libertad, la estabilidad, la aventura, la plata, la tranquilidad, la familia, el tiempo libre y 8 horas de sueño todo el tiempo y todo junto. ¿No? Es como si la vida fuera como una aplicación, ¿viste? Donde puedes marcar opciones, pero tiene un máximo. No puedes marcar todas. ¿Viste? 2, elegite y quédate con 3. No te puedes quedar con muchas más. Porque siempre hay un intercambio. Entra algo, sale algo. Sube algo, baja algo. Algo aparece, algo desaparece. Es el precio de admisión. Y por eso elegir cuesta tanto. Porque elegir no es solamente decidir lo que queremos, sino decidir qué estamos dispuestos a perder con esa elección. Y esa parte casi nunca aparece en las conversaciones, ¿no? Ah, qué suerte, te compraste una casa, qué bueno, bárbaro, felicitaciones. Bueno, nadie vio los años ahorrando, las cuotas, el llegar recontrajustado a fin de mes durante años, los fines de semana arreglando cosas, la humedad que apareció exactamente 48 horas después de mudarse, porque viste que las humedades tienen esa habilidad enorme. Esperan a que firmes la escritura y después aparecen. Es como la puerta de entrada a la humedad, la firma final. Bueno, en general, el afuera ve la parte ganada. Cuando alguien dice, qué suerte, tenés tu propio negocio, qué bueno. Tal vez no veas las noches sin dormir, los domingos trabajando, el miedo, la incertidumbre, la cantidad de veces que revisaste el celular durante los 5 días de vacaciones que te pudiste tomar. Ven solamente la parte ganada. Y nosotros hacemos exactamente lo mismo con los demás. Vemos la foto. Pocas veces
tenemos la posibilidad de ver la película. Vemos el resultado, nunca los intentos fallidos. El cuerpo entrenado, nunca las veces que alguien eligió una ensalada cuando quería una pizza. Acá me anoto yo, en esta. Qué bien, che. Qué bien, cómo te sostenés. Y bueno, anda con ensalada. Vos me das una mozzarella y una ensalada que aparece y no lo dudo un minuto. Me como la de mozzarella. Y bueno, ahí está. Ahí está el resultado. Es así. Vemos el viaje y nunca la tarjeta de crédito recuperándose de la experiencia. Por eso a veces sentimos que todo el mundo gana menos nosotros. Pero esto es técnicamente imposible porque nadie gana todo. Nadie, ni siquiera la gente que parece haber ganado todo. Todos pagan un peaje por algo. Lo que pasa es que cada uno muestra una parte distinta de la factura. Esto es otra historia. ¿Sí? Hay una frase atribuida a John Lennon que dice que la vida es eso que pasa mientras estamos ocupados haciendo otras cosas o teniendo otros planes, ¿no? Y con las victorias ocurre algo parecido. En este mes en que vamos a hablar mucho de ganar y de perder, estamos tan ocupados mirando lo que nos falta que muchas veces nos cuesta mucho ver lo que tenemos, aunque sea chiquitito, poquito, humilde. Incluso gente que tiene salud y que la trata como si fuera un electrodoméstico. Esto lo podemos comprobar todos cuando nos sentimos un poquito mal, ¿no? No sé si les pasa a ustedes, yo que vengo de una fuerte de la semana pasada, y ustedes ya lo saben, de repente era el viernes a las 4 de la tarde y yo no me podía ni mover, y decía, ¿cómo hago yo para hacer el programa de radio? No me imaginaba. Pero no que no me lo imaginaba ese día, es como que nunca más, ¿viste? Como que no es una capacidad que no va a regresar. Mientras sucede eso, o correr el colectivo, ¿no? ¿Cómo hacía yo para correr el colectivo? Bueno, porque estamos atravesando ese tiempo de una enfermedad que afortunadamente tiene tratamiento y es curable. Hay otros casos en los que eso no sucede. Y entonces vemos nuestra salud cuando la tenemos y la tratamos como si fuera un electrodoméstico. Ahí funciona, no le prestamos mucha atención hasta que un día algo deja de funcionar. Hay gente que tiene mucho tiempo durante su día y cree que eso vale poco, hasta que un día descubre que daría cualquier cosa por recuperar una tarde libre, porque enganchó un trabajo después distinto, dice, uy, mira, si hubiera aprovechado más esos días que tenía libertad. Hay gente que tiene amigos, familia, energía, oportunidades, y a veces empiezan a extrañar cuando ya no están disponibles. Es increíble porque somos especialistas en esto. Yo creo que es muy humano y que es parte de la condición del ser, para no pegarnos con muchos látigos, porque tampoco me gusta esto de a partir de las reflexiones de algunos que saben y que yo traigo aquí sea para pegarnos látigos. Es para pensarlo, nada más. Creo que a todo el mundo le termina pasando lo mismo. Nadie disfruta al 100%, porque si no estaríamos todo el tiempo pensando en que tenemos que disfrutar por si mañana no lo tenemos, y eso no sé si es tampoco demasiado sano. ¿Sí? Una cosa es ser conscientes de lo que hay y otra cosa es vivir teniendo que pagar casi una culpa futura y tener que disfrutarlo al máximo y exprimirlo porque si mañana no está me voy a arrepentir. Bueno, basta. Esto también nos llena de culpa y me parece una motivación tóxica horrible. La motivación tóxica me parece tan espantosa como todo lo que quiere combatir en general. Así que de esto estamos hablando, de ganar y de perder en este mes del Mundial, en el que vamos a hablar de ganar y de perder. En el fútbol lo tenemos muy claro qué significa. ¿Y nosotros lo tenemos claro qué significa ganar? Parece una pregunta sencilla, pero cuando empezás a rascar un poquito no lo es. Depende para quién. Para algunos ganar va a ser tener dinero, para otros tener tiempo. Para algunos, ser conocidos. Para otros, poder salir a caminar sin que nadie los reconozca. Para algunos, ganar es viajar. Para otros, es quedarse en la tranquilidad de la casa. Para otros, ganar
una manera de construir una familia, es decir, ganamos y construimos una familia. Para otros es tener una vida más tranquila y más silenciosa. Y eso genera uno de los problemas, según dicen los que saben, más comunes de nuestra época. Hay mucha gente jugando partidos que nunca eligió, que persiguió una meta heredada, un objetivo prestado, un sueño importado, porque se convenció alguna vez de que existe una única manera correcta de vivir. Entonces aparecen las historias de frustración que a veces sentimos. Nos convencimos de que había una única manera de vivir, esa fue la que tomamos, y algún día, si no estuvo muy en coherencia con lo que verdaderamente queríamos, nos pasa la factura. Y a veces hacemos cosas para impresionar a personas que no les importamos un pito. Hacemos todo por lo demás, por los demás. Y a veces lo conseguimos, impresionamos al resto. Y tampoco era por ahí. No venía por ahí. Bueno, de ganar y de perder estamos hablando esta noche, pero vamos a bajarlo un poquito más a la tierra para conversar con vos. Y en este comienzo de mundial, cuando veamos a millones de personas en todos los países, porque no somos los únicos, me parece que sí somos bastante especiales, y eso me anoto un poroto para la Argentina en la manera de expresarlo y en la manera de vivirlo. No sé en cuántos lugares se vive igual. No quiero ser injusto, pero me parece que acá hay algo distinto. Cuando veamos a millones de personas sufriendo, festejando por una pelota, valga la pena recordar que no se trata solo en la vida, tal vez sí en la cancha, pero no en la vida, de ganar o de perder, sino de elegir. Y entonces, la pregunta no es esta noche solamente qué sentís que ganaste, o tampoco qué sentís que perdiste, para no quedarnos en los dos extremos, ni en la euforia, ni en el bajón de lo que se pudo haber perdido. Pero sí, si en algún momento registramos qué tuvimos que perder para ganar otra cosa. ¿Qué tuvimos que perder para ganar otra cosa? Entonces te aparece la historia de aquella vez que dejaste tu pueblo y perdiste parte de tus raíces para venir a estudiar a la ciudad, porque en tu pueblo no se podía estudiar lo que vos querías, o que también te fuiste de tu lugar acompañando la carrera o el avance de una pareja y lo hiciste por amor. Entonces ganaste esa familia que formaste y tuviste que resignar, tal vez esa palabra sea mejor, resignar o ceder algún otro deseo en tu vida. La pregunta de hoy es, hablando de ganar y perder, y es la primera pregunta disparadora, después vos podés ir por donde quieras, ¿qué tuviste que perder para ganar? Y está habilitado nuestro WhatsApp, es el 11-50-26-86-30, 11-50-26-86-30. En un rato abrimos las líneas, tenemos un montón de momentos preparados especialmente para vos, pero bueno, comenzamos así, despacito, a paso lento pero firme. Señores, esto es Madrugada 6:30. Les damos a todos una gran, gran, gran bienvenida.

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Bueno, aquí estamos, comenzando de a poquito, vamos de a poco, vamos despacito, porque si hay algo que podemos agradecer de este espacio que tenemos cada noche es que es extenso, así que tenemos tiempo para hablar un poquito más despacio, más lento, más tranquilos, para disfrutar del encuentro con la palabra, algo olvidado por estos tiempos, muy olvidado, en la época del scroll, en la época de los 3 segundos, y si no te gusta, chao, otra cosa. Te lo dicen las redes, ¿eh? Te dicen, este reel tuyo fue exitoso porque la gente lo vio más de 3 segundos. Y vos, si yo en 3 segundos no dije ni buenas noches en radio. Pero bueno, hay otras normas, evidentemente. Y nosotros vamos a contracultura, a contramano. Vamos en otro sistema solar a esta hora de la noche. Y lejos de padecerlo, lo agradezco porque, bueno, uno que se dedica a la palabra, está bueno poder disfrutar un poco más de la palabra y que no sea todo tan rápido y tan vertiginoso. Y como creo que vos estás en la misma y lo que estás esperando a esta hora, si encendés una radio, es que alguien hable y que por lo menos el sujeto breve predicado lo pueda llegar a decir sin que nadie lo interrumpa, bueno, estamos en sintonía. Así que muy bienvenidos a todos nuevamente. Esto es Madrugada 6:30. Le voy a dar la bienvenida a nuestra compañera, a Julieta Palmerio, que nos va a acompañar en la puesta en el aire, en la musicalización. Va a ser quien, bueno, haga de puente entre los llamados y el aire. Así que allí estará Juli, y lo hace junto a Lucas Herrera, que está en la edición. Ellos son nuestros compañeros. Javier Villa está en el rotativo del aire, que nos va a acompañar con las noticias a cada hora, actualizándonos la información como corresponde. Está Darío en la puerta y yo. Y ahí estamos los 5, conté, 5 fantásticos, más o menos, de las madrugadas. Los valientes de la madrugada. Mi nombre es Hernán García Arena, me presento para aquellos que están haciendo zapping por primera vez. Dicen, ¿y este quién es el que habla? Bueno, hola, ¿qué tal? Hernán García Arena es mi nombre. Allí también me podés buscar en Instagram, y es otra de las formas de estar comunicados, porque vamos leyendo los mensajes directos, ¿eh? Me buscás como arroba Hernán García Arena, y vamos también estando conectados desde allí. Sobre todo, si quieres mandar algún enlace, algo para poder compartir durante el programa, desde una noticia, un texto, algo que te parezca interesante para compartir, bueno, si lo haces por Instagram, tengo más posibilidades de verlo en el momento que de cualquier otra manera. Así que esa es la vía que elegimos también para estar comunicados. Nuestro WhatsApp es el 11 50 26 86 30. Ya los vamos a empezar a leer y en un ratito abrimos las líneas directas para que retomemos el viejo y querido hábito de la charla. Otra de las cosas un poco olvidadas con el WhatsApp, con la modernidad del WhatsApp. Bueno, ¿cómo estamos comenzando?

0: Pensando la noche, ¿cómo está Buenos Aires, por lo menos, en esta noche de día jueves, 18 de junio ya del año 2026? El cielo ligeramente nublado a esta hora. Apenitas algunas nubes. Muy, muy agradable la noche. La verdad que nada que ver con cómo hemos comenzado esta semana ni con esos fríos que hemos padecido de madrugada. La temperatura marca 12 grados una décima, así que más que bien para estos finales de otoño. La humedad 78%, empieza a subir de a poco la humedad. Y el viento a 12 kilómetros por hora, se siente hoy un poquito más el viento, proviene del sector noreste. La nota del día está dada por la lluvia, ¿no? Porque durante la madrugada y la mañana tendremos el cielo mayormente nublado y por la tarde y por la noche se anticipan lluvias aisladas, por lo menos para la zona de Capital y de Gran Buenos Aires. Mínima 10 grados, un poco por debajo del actual. La máxima va a llegar a los 13 durante esta tarde de jueves. ¿Y cómo asoma el fin de semana? Bueno, el viernes 8 de mínima, 15 de máxima, con cielo ligeramente nublado. Y el sábado 6 de temperatura mínima, 15 de temperatura máxima con cielo parcialmente nublado. ¿Cómo va a estar el Día del Padre? Bueno, el domingo 21 mayormente nublado por el momento, dice el servicio meteorológico. O sea, igualmente los Días del Padre no dan mucha chance para que uno pueda pensar en armar una mesa afuera porque nos toca en pleno invierno, pero la temperatura, por supuesto, va a estar fresca. 7 de mínima y 15 grados de temperatura máxima. Por allí, más o menos, va a estar el clima en los próximos días. Te recuerdo, para hoy, si estás pensando ya en el atuendo para la jornada de jueves, 10 de mínima, 13 de temperatura máxima, con cielo mayormente nublado, ¿sí? Este es la postal, la pintura del día. Le agradezco mucho a Mary, que dice buenas madrugadas para vos y tu equipo. ¿Cómo estás de la voz? Seguro está bien. Dios te va a proteger, dice. Bueno, ojalá que así sea. Gracias, Mary, por tus palabras. Te lo agradezco muchísimo. Bienvenida. Bueno, llegó el buongiorno en italiano y mi papelón diario. A ver, buongiorno, ogni saluto e come. No. Mira, y con la voz tomada peor todavía, me da vergüenza, no voy a seguir pasando papelones en italiano, pero dice, ¿cómo? Pero me da lástima no leerlo, pero ogni saluto e come una carezza fa sempre bene. Buon giovedì. Bueno, esto entiendo que será buen jueves. Lo demás, si alguno me puede traducir lo que me quisieron decir, 11-50-26-86-30. No voy a usar el traductor hoy. Fue re difícil, claro. Acá me dice Juli que fue muy difícil entenderme porque lo hice, viste, como cuando en un examen querés decir algo que no se note. Y lo dije rapidito. Dice, ogni saluto e come una carezza fa sempre bene. Un saluto como una caricia, entiendo yo, siempre bien, fa, siempre viene bien, o fa siempre bene. Bueno, a ver, algún italiano que me traduzca esto, por favor, se lo vamos a agradecer. Gracias a Juan Ángel, que siempre nos manda esta buena onda en italiano. Desde Puerto Madryn, Estela dice, te estoy escuchando. Bueno, gracias, Estela, bienvenida, muchas gracias por enviar el mensaje. Después dice Maru, siempre se gana, aunque se pierda, se gana experiencia. Bueno, Hernán y equipo dice, te regalaron la canción chatera. Vamos, vamos, madrugada, vamos, vamos a ganar. Esta banda bien chatera, a Hernán va a acompañar. Bueno, está muy bien, bueno, gracias. Ayer mandaron otra canción chatera, que yo la leí porque no sabía con qué ritmo la habían creado, ¿no? No sabía cuál era la melodía que estaba detrás. Pero ya tenemos dos canciones chateras. Impresionante. Impresionante. Y bueno, mandala cantada, mandala en un audio. A ver, este. A ver si. Ese lo pasamos. Yo no puedo ponerme también en el tema de los audios porque se me dificulta, pero bueno, voy a estar atento a este audio en particular, a ver si lo podemos pasar. A ver si. Tienen que hacer los del chat como hacían, ¿se acuerdan? En la pandemia, que cantaba cada uno en su casa y después lo unían. Algunas canciones maravillosas, muy lindas. Después tuvimos el Supón, que eso fue otra historia. Ese. El Supón fue algo todavía insuperable. El Supón fue insuperable. Pero, más allá de esto, que fue medio como en... No en chiste, porque lo hicieron con buena onda y todo. Pero había muchos grupos de música de verdad, y yo los he escuchado, que grababa cada uno en su casa, en la octava que tenían que cantar, en el registro, mejor dicho, que tenían que cantar, la armonía, esta es la palabra correcta, que tenían que cantar, y después alguien lo procesaba y quedaba como un coro maravilloso, muy lindo, muy lindo. Bueno, ustedes...
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0: Este es el Supón.
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0: Tremendo fue esto.
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0: eran cantantes se destacaban un poco y hacían el
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0: Esa es la querida nada más. Este, sí, sí. Bueno, el Supón fue una cosa insuperable y lo hicieron con muy buena. Pero bueno, hubo otras canciones muy lindas. Así que me imagino que ahí los del chat pueden andar haciendo el Supón nuestro, ¿no? El Supón de madrugada 6:30. Gracias a todos los del chat por la buena onda de siempre. Buenas noches, Hernán. Ayer hablaste de leer cuentos. ¿Qué te parece un radioteatro? Eso sí que estaría buenísimo. Ganaríamos volver a una época tan linda, dice Patricia, del partido de La Matanza. Un saludo enorme. Y a mí me encantaría, pero imagínate que ¿cómo hago yo solo para hacer todas las voces? Este, tendría que ser un unipersonal más que un radioteatro. Pero bueno, es una... A mí me encantaría, ¿no? Está buenísimo, sí. Es re lindo. Es re lindo, pero hay que armarlo. Sí, hay que armarlo, hay que armar el guión. Y bueno, lo puedo hacer tipo personaje, yo solo, hablando solo, porque me falta. Me faltan voluntades. Pero bueno, Juli se prende desde la parte técnica con los sonidos, se reprende. Así que lo podemos pensar también, ¿eh? Sí, fue a propósito de un oyente que pidió leer cuentos y yo les contaba a todos, y lo reitero, la reitero la convocatoria, que bueno. Es algo que tengo muy pensado para llevar adelante en madrugada 6:30. No sé si todos los días, pero aunque sea una vez por semana o dos veces por semana. El problema que tienen los cuentos es que hay que seleccionarlos muy bien porque no todos tienen la extensión radial exacta. Entonces yo no me puedo poner a leer un cuento a las 0:48 y terminar a las 2:30 de la mañana porque se durmió 3/4 de madrugada 6:30. Y además uno, ¿no? Pero sí, ponerse a contar la historia. Pero yo vengo entrenado en grabar audiolibros, por ejemplo, y tengo cierta gimnasia. Entonces, bueno, hay que buscarlos, producirlos, encontrarlos. Entonces, si ustedes conocen algún cuento que tenga una extensión más o menos exacta, ni muy cortito, pero tampoco muy extenso, como para que en 4, 5, 6 minutos de radio se pueda leer, nos lo envían, me lo envían por Instagram, lo envían por el WhatsApp al 11 50 26 8630. Vamos armando la carpetita y podemos compartir una o dos veces por semana tal vez el cuento de la noche, algo que me encantaría hacer. Así que surgió a través de un oyente y lo agradezco mucho. Ojalá este programa crezca tanto que también podamos hacer el radioteatro de madrugada 6:30. Pero bueno, me parece que falta un camino largo por recorrer como para llegar a eso. No perdamos las esperanzas. ¿Por qué no? ¿Por qué no? ¿Quién te dice que hacemos una revolución en la noche? Así de a poquito, despacito, calladitos. Revolucionamos las madrugadas de la radio y un día nos ganamos la posibilidad de ser muchos más y de hacer un lindo radioteatro, aunque sea una vez por semana. A mí me encantaría. Estaría uniendo varias de mis pasiones en un solo lugar. Alicia de San Fernando dice sobre la consigna: cuando gano, pierdo algo. Y cuenta que para terminar su carrera tuvo que perder horas de sueño, salidas y encuentros con amigo y familia. Ni ver los feriados con placer. Claro, tal cual. En la época de estudiantes, cuando uno además quiere recibir ese en tiempo y forma y hacer las cosas como corresponde. Y en determinadas carreras ni hablar, no podés salir del estudio. Y sí, para ganar el título tuviste que decir muchos: no puedo, tengo examen. No puedo, tengo examen. No puedo, tengo examen. Y no había feriados, sábados, domingos, cumpleaños. Apenas uno se podía guardar para un casamiento o un evento más importante de vez en cuando. Nos escriben al 11 50 26 8 6 30. Acá me dice Rosalía que yo dije una caricia y es una cara. La traducción de una careta siempre viene, se refiere a una cara o imagen siempre bien. Bueno, gracias Rosalía, no lo sabía. Por eso es como el momento, así como se va a venir el momento del cuento 6:30, es como el ridículo 6:30, que es cuando yo me pongo a hablar en italiano, más o menos pasa por así. Sí, algunos títulos cortitos para saber en qué, cómo nos estamos metiendo en el clima de esta noche en cuanto a noticias. Bueno, títulos de las últimas horas. El oficialismo logró postergar la sesión una semana, pero avanza la interpelación de Adorni. O sea, lo que consiguieron fue demorar la discusión por una semana en el Senado, pero no se pudo evitar que los bloques dialoguistas respalden la interpelación del funcionario. Es uno de los títulos de las últimas horas. Quedó cerca de ser interpelado el próximo 2 de julio. ¿Sí? Creo que están faltando 15 días para esta fecha. Así que es uno de los temas de las últimas horas. ¿Qué más? Dio a conocer Estados Unidos el acuerdo oficial de 14 puntos con Irán, un documento que se publicó ayer, miércoles, y es el texto oficial del memorando de entendimiento con Irán alcanzado durante el fin de semana. Un alto funcionario del gobierno norteamericano leyó los 14 puntos, que detalla entre ellos las disposiciones para que se reabra el estrecho de Hormuz, se flexibilicen ciertas restricciones financieras a Irán y se establecen las expectativas para abordar el programa nuclear iraní durante futuras conversaciones técnicas. Vamos a ver cómo repercute en lo concreto esto, pero se da a conocer el acuerdo oficial de 14 puntos entre Estados Unidos e Irán. Bueno, y ojalá esto sea la posibilidad de terminar con este enfrentamiento tremendo que llevó mucho más de lo que pensaban en un comienzo y que tantos perjuicios en vidas y en la economía global ha generado todo esto, ¿no? Así que esto es lo último que viene allí desde Estados Unidos. Porque Trump dice que acordó con Irán para poder evitar justamente esta catástrofe económica. Bueno, atención porque, vuelven a empezar a circular las amenazas de paros de colectivo en el AMBA. Ustedes saben que el martes hubo una reunión paritaria sin acuerdo entre las partes y ayer la UTA advirtió con la posibilidad de un paro de colectivos en el área metropolitana de Buenos Aires si es que las empresas del sector no presentan una propuesta de aumento salarial. Hubo esta reunión con un resultado negativo y el gremio en un comunicado pidió no poner en riesgo la paz social y el transporte en el AMBA porque dicen que se encuentran en un proceso trabado. Los empresarios dicen, aseguran, no pueden actualizar los salarios y desde el gobierno, si bien no se expresaron públicamente, pero bueno, está conocida la intención de continuar con la reducción de subsidios. Entonces, ante esta posibilidad, la UTA acusa a los empresarios de no realizar ningún tipo de reclamo para que se mejore esta situación. Estos subsidios, dicen, son ajenos a los trabajadores que los defienden, así que negocien con quienes correspondan. No es nuestro deber como trabajadores, nuestro deber es defender el salario. Así que está la mirada puesta allí también en qué es lo que suceda ya en un transporte en el que se está viajando cada vez peor por estas dificultades y otras, pero bueno, vuelve a rondar la advertencia de un paro de actividades. Vamos a ver si se frena a tiempo o no. Se dio a conocer otro dato económico durante la jornada del miércoles y fue la inflación mayorista, que se desaceleró a 2,5% en el mes de mayo y acumuló 34,5% en el último año. Bueno, una desaceleración importante, había sido el 5,2% en abril, con lo cual estamos hablando de la mitad, pero quedó por encima del índice de precios al consumidor. O sea, es un número al que hay que mirar también con mucha atención, a la inflación mayorista, que retrocedió bastante con respecto a abril, pero sigue siendo un número muy alto, 2,5%. Y bueno, entienden que la medición de abril había estado muy fuertemente influida por el salto del petróleo, producto de todo el conflicto en Oriente Medio, pero aún así este 2,5 es menor, pero por encima del 2,1 del índice de inflación. Bueno, más o menos por aquí pasan algunos de los de los títulos importantes de esta noche son muchos más. Estamos con el rotativo del aire a cada hora, que va a actualizar mucho mejor que nosotros todo lo que hay que saber, y después llegará el panorama a las 4 de la mañana con el detalle y todo lo que hay que saber muy bien a fondo para estar bien informados. 057, vamos a compartir algunos mensajes de WhatsApp que ya nos llegan al 11 50 26 8630. Hoy nuestra pregunta, nuestra propuesta, nuestra primera mirada de la noche, que no es única, es: ¿qué sentís que perdiste para ganar algo? O el haber ganado algo, ¿qué sentís que te hizo perder? ¿Sí? ¿Qué intercambiaste? ¿Qué figurita intercambiaste en tu vida? Bueno, obtuve esto y a cambio tuve que poner aquello, o tuve que resignar tal vez este otro deseo que después terminó siendo menos importante que el que finalmente pude conseguir. 11 50 26 8630. Dice Lili de Wilde: qué alegría que llegó la hora para disfrutar tu compañía. Dice: sos mi único compañero de la noche. Como dijiste vos, que hay una voz en vivo. Dice: te sigo escuchando ya que me entretengo y no pienso en mis problemas, nos dice Lili. Bueno, gracias. Y nos cuenta que trabaja desde los 8 años para ayudar en su casa, ya que su papá estaba enfermo. Y de ahí es el día de hoy que vende sándwich de milanesas por la calle. Perdí mi salud porque tengo la columna como una lombriz, pero siempre para adelante. Tengo mi casa. Solo yo sé lo que sufrí. Todos miraban mi progreso, pero no mi sacrificio. Hoy tengo hasta el agua cortada y hay días en que vendo y otros días que no vendo. Pero estoy viva. Respiro, gracias por estar. Bueno, gracias a vos, Lili, con todo el esfuerzo y el sacrificio que hiciste para sacar a tu casa adelante, bueno, perdiendo mucho también, pero ganando tu casa y llevándola adelante desde entonces, aun cuando te tocó salir a trabajar desde muy chiquita para ayudar porque tenías a tu papá enfermo. Bueno, estamos llegando a la 1 de la madrugada. Tengo que tomar un poco de agua, ¿eh? Tengo que descansar la garganta, me dijo el médico. No lo cumplo porque, bueno, empieza el programa y me entusiasmo, pero por suerte dentro de un rato vos me vas a ayudar, porque vas a llamar por teléfono. Tal vez no llamaste nunca y hoy decís: hoy es mi día, hoy llamo. Así podemos conocer un poco más a fondo tu historia. Entonces, cuando llegue ese momento, yo me apago un poquito y te encendés vos y empezamos a armar entre todos lo que queda de madrugada. 6:30. 11 50 26 8 6:30 es nuestro número de WhatsApp. Llegan las noticias, está Javier Villa para actualizarnos y ya estamos con vos, no te vayas.
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3: Es la hora 1, la temperatura en la ciudad de Buenos Aires es de 12 grados una décima, la humedad 78%, con cielo ligeramente nublado. Patricia Bullrich afirmó que Milei considera que no existen razones para desplazar al jefe de gabinete Manuel Adorni. La senadora libertaria sostuvo que el presidente entiende que el funcionario no mintió o que dio una explicación razonable tras la polémica generada por su declaración jurada patrimonial y las explicaciones que brindó sobre el origen de sus ahorros. Remarcó que no existe nada cuestionable, de acuerdo al presidente de la Nación, respecto de su respaldo al jefe de gabinete. El gobierno aumenta hasta 25% los salarios de las Fuerzas Armadas. Implementó el suplemento por título destinado a reconocer la capacitación académica y técnica del personal. Según comunicó el Ministerio de Defensa, alcanzará tanto a los que están en actividad como a los retirados que acrediten dicha formación afín a sus tareas. Comenzará a regir el 1 de julio. Nunca fui de izquierda, la inesperada frase de Lula durante un diálogo informal en la cumbre del G7 que captó un micrófono abierto. La frase la pronunció en diálogo con la directora del Fondo Monetario, Cristalina Georgieva, y otros líderes. El mundo no es de izquierda. El mundo es del camino del medio, esa es la verdad. Nunca fui de izquierda, señaló. También le pidió a Trump que no se meta en las elecciones brasileñas de octubre. Mundial 2026, Colombia está derrotando a Uzbekistán en un partidazo. El equipo de Néstor Lorenzo vence por 3-1 al combinado asiático. El partido correspondiente al grupo K se jugó en el Estadio Azteca. Cielo ligeramente nublado en la ciudad de Buenos Aires, temperatura actual 12 grados, una décima.
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0: encendedores o de linterna de celular, ¿no? Está en este momento Sailing de Rod Stewart, que está marcando el comienzo de la segunda hora de Madrugada 6:30, así que muy bienvenidos a los que se suman a la 1 de la mañana. 1:07 marca el reloj de esta noche, en la que estamos juntos, y eso no es poco, estamos juntos para transitarla esta madrugada de jueves, jueves 18 de junio del año 2026, muy joven el día todavía, recién está comenzando, recién está amaneciendo, y lo vamos dibujando nosotros por lo menos en sus cuatro primeras horas. Mientras no hagamos un garabato, ya nos damos por satisfechos, vamos armando nuestra propia historia en estas primeras horas del día, y lo hacemos junto con vos, con tus mensajes, con tus llamados, con tu buena onda, con la gente que nos escribe a través del WhatsApp, a través del Instagram, que ya los voy a saludar, porque algunos me desasnaron con el tema del italiano por allí, en arroba Hernán García Arena, me escribieron, y para ahí, la tengo por acá a... La que tenía a... cada saludo, como una caricia, siempre es bueno. Te dijo Juan Ángel, me dice Marta. Bueno, esa era la traducción del flyer en italiano que habíamos recibido. Gracias, Marta. Y también saludo a Adriana de Plotier en Neuquén, que nos recomienda un cuento de Julio Cortázar, que dice que es una genialidad. Bueno, ya lo anoto, lo anoto para empezar a armar la carpeta de cuentos de Madrugada 6:30, y ojalá podamos empezar a compartir muchos en las próximas noches, a pesar de que ya hay algunos que no quieren, porque esto es así, uno pide, cuatro dicen que sí, tres dicen que no, y yo voy así, viste, como en el partido de tenis, para un lado y para el otro. Pero bueno, como es un ratito cortito, al que no le gusta, bueno, aprovecha para ir al baño en ese momento. Y perdón, hay toses que no las puedo frenar. Y después seguimos. ¿Qué más? Bueno, por aquí estábamos. Después sigo leyendo algunos mensajes que también llegan al Instagram y que siempre los recibimos con mucho cariño. Bueno, un gran saludo a la gente de YouTube, que todavía no los saludé, que están allí. Ya hay un número suficiente que empieza a formar parte de esta trasnoche, y entre ellos a todos los que chatean, que ahora también son artistas, son compositores. Ahora nos mandan también sus canciones y yo lo agradezco enormemente. A ver, ¿a quién veo por allí? Veo a José, veo a Susana, veo a Eliseo, veo a Maru, veo a Alex. Uy, se me va para abajo. Es traicionero el chat, porque se me va para abajo. Alejandro, bueno, espero Alicia, que la veo por allí. Bueno, saben que es difícil nombrar a todos porque va avanzando el chat. A Alex, ahí está, voy viendo así nombres random que voy encontrando. Así que allí están todos y todas los y las chateros y chateras que dicen que Madrugada 6:30 está de fiesta. Estoy leyendo por allí algo de Leandro. ¿Por qué? ¿Qué hay de fiesta hoy? ¿Qué tenemos de fiesta hoy? Hoy estamos cumpliendo 120 programas, me parece. Pero me parece que estamos en el 120. Pero todavía no es un número tan redondo. Vamos a esperar a los 150 para descorchar de nuevo. Ya descorchamos los 100. Déjenme poner un poco de respiro. Dice, recuperate con ganas, que esta madrugada tenemos que ganar. Sí, claro. Vamos a ganar. Ganamos siempre. De hecho, hoy estamos hablando de ganar y de perder. Y esta es la consigna de hoy, si tenés ganas de escribirnos. ¿Qué tuviste que perder para ganar? ¿Qué sentís que perdiste en la vida para ganar otra cosa? ¿O que tuviste que dejar, que tuviste que resignar para que otra cosa fuera posible? Allí tenemos en el 11-50-26-8630, en el chat de YouTube y también en el Instagram. Bueno, 2 de la mañana con 12 minutos. A esta hora siempre vamos al encuentro de algún aprendizaje, ¿no? Y este que traigo, la verdad que sucedió hace muy poco en el tiempo, muy poco, porque es apenas, son apenas 3 años en la historia, pero que habla de toda una trama misteriosa y trágica dentro de la historia de lo que vamos a hablar, ¿no? Porque un día como hoy, pero del año 2023, o sea, hace apenas 3 años, desapareció el submarino Titán. ¿Cuál fue el submarino Titán al cual se lo buscó durante varios días de manera muy intensa y del cual encontraron restos consistentes con una implosión, ¿no?, catastrófica de la embarcación, con 5 pasajeros que murieron en el accidente? Bueno, el submarino Titán buscaba restos del Titanic, o sea, exploraba al Titanic. Un viaje hacia las profundidades del océano con el fin de explorar los restos del Titanic y que terminó de manera trágica. Titán se llamó este submarino, operado por la empresa Ocean Gate, que sufrió una implosión fatal que conmovió al mundo en junio del año 2023. De hecho, tan conmocionante fue que hace un año después Netflix presentó un documental para, bueno, desandar toda la historia. El 18 de junio del 2023, el Titán, que era un submarino turístico, descendió al Atlántico Norte con destino a los restos del Titanic. El sumergible perdió contacto con la superficie 1 hora y 45 minutos después del inicio de la inmersión. ¿Quiénes estaban en este submarino? Bueno, 5 personas. Stockton Rush, fundador de la compañía, Hamish Harding, Jack Dawood y su hijo Suleiman Dawood, y Paul Henry Nargolet. Durante 4 días se desarrolló una intensa operación de búsqueda dirigida por autoridades de Estados Unidos, de Canadá y de otras agencias internacionales. Y un día después, el 22 de junio, la Guardia Costera de los Estados Unidos confirmó el hallazgo de restos del sumergible muy cerca de la proa del Titanic. Es muy impresionante esa, pensar en esa imagen, ¿no? Y cuando analizaron los fragmentos, los investigadores concluyeron que hubo una implosión catastrófica, es decir, una falla estructural del casco provocada por la presión extrema del agua a gran profundidad. Todo esto lo detalló en su momento la BBC. El colapso estructural, cuentan, que fue instantáneo y que no permitió ninguna reacción por parte de los tripulantes. Estiman que el incidente ocurrió a más de 3.300 metros de profundidad, en condiciones muy extremas. Y a pesar de las advertencias emitidas por ingenieros ante posibles debilidades en el diseño del submarino, las operaciones se mantuvieron igual. El sumergible, contaron después, que incluía componentes fabricados con fibra de carbono, que es un material que genera mucha controversia para este tipo de misiones, y por supuesto el accidente desató un debate muy amplio sobre la regulación de los viajes turísticos extremos y las medidas de seguridad en este tipo de emprendimientos. Como consecuencia, bueno, la empresa suspendió todas sus actividades. Ahora, ¿qué motivaba a los tripulantes del Titán? ¿Y por qué, no?, el Titanic sigue siendo un símbolo de interés global. Los 5 tripulantes de este submarino aspiraban a explorar el naufragio del Titanic. Hace muy poco tiempo recordábamos también en la historia del día su hundimiento en el año 2012, después de colisionar con un iceberg, ¿no? Una historia no solamente conocida por la historia, valga la redundancia en sí misma, sino por la cantidad de documentales y hasta ficciones que se realizaron en torno a este lamentablemente célebre accidente marítimo. Bueno, a más de 110 años de este desastre, el caso continúa despertando muchísima fascinación. Fascinación científica y también fascinación cultural. O sea, por todos lados genera mucha inquietud todo lo que ocurrió en torno al Titanic. Entonces, las misiones hacia el sitio lo que buscan es registrar de alguna manera cómo el barco se va deteriorando progresivamente, documentar el estado de sus restos y rendir homenaje a quienes fallecieron. De hecho, el director ejecutivo de la empresa de este submarino que se hundió hace 3 años defendió la expedición como una forma de acercar la exploración a personas que puedan financiarla. Entre los ocupantes de este submarino estaba justamente este explorador francés, un hombre con muchísima experiencia en inmersiones al Titanic, y también el empresario Harding, que era conocido por participar de distintas misiones de alto riesgo. ¿Saben cómo se promocionaba la travesía del Titán? Bueno, se la promocionaba como una experiencia única en la vida. El costo estimado por asiento era de $250,000. Y el itinerario contemplaba pasar varias horas en el fondo marino, capturar imágenes del Titanic y regresar a la superficie después de una expedición de 8 horas. Así lo describía la propia página web antes de, bueno, darse de baja definitivamente después del accidente. Así que la gente que tenía dinero, por supuesto, no era para cualquiera esta expedición, pagaba $250,000 para poder capturar imágenes en vivo y en directo del Titanic hundido y regresar después a la superficie, una aventura que duraba 8 horas. El Titanic todavía es uno de los naufragios más analizados a nivel mundial. Como te contábamos, ¿no? Historia de inspiración para películas, para libros e incluso para este nuevo documental, ya no tan nuevo, a propósito de lo que ocurrió con uno de los submarinos que fue a visitarlo. Las investigaciones actuales siempre, aún 110 años después, intentan comprender mejor la forma en que el acero se degrada en ambientes marinos, además de preservar la memoria del suceso. Y esta tragedia del Titán, por supuesto, volvió a poner en discusión la seguridad de las misiones a sitios tan remotos y tan peligrosos. Bueno, esta es la fecha de hoy, un día como hoy, pero del año 2023, desapareció el submarino Titán que buscaba restos del Titanic y después de una intensa búsqueda descubrieron que se había registrado una implosión catastrófica para esta embarcación y que los 5 pasajeros que buscaban una foto junto al Titanic habían muerto en el accidente. Con todo el misterio, el asombro y el estupor que nos genera todo lo sucedido en torno al Titanic, hoy la historia de Titán se convirtió en nuestra historia del día.
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0: mañana con 27 minutos. Aquí estamos, transitando la noche de la mejor manera posible, que es haciéndonos compañía y entreteniéndonos con distintos momentos que preparamos especialmente para vos aquí en Madrugada 6:30. Ya te podés empezar a comunicar. Ya le digo a Juli que puede conectar el ¿cómo se llama? El cable coaxial. Yo soy de la época, ¿viste? Yo todavía soy de la época, me acuerdo que he llegado a ver mover la antena arriba para que se vea la tele. No lo hice yo, era chiquito en algún momento, pero lo he llegado a ver. Así que abrimos las líneas directas para que te comuniques con nosotros, para empezar a conversar. Es el 4010-7242, 4010-7242. Si nos llamás desde cualquier lugar que no sea Buenos Aires, o mismo del interior de la provincia de Buenos Aires, tenés que marcar el 011 y ya abrimos la puerta para salir a escena, ¿eh? Empiezan a salir ustedes a escena también. Madrugada 6:30 dice, ¿cómo estás? Yo perdí mi salud, aunque ahora estoy bien, gracias a Dios. Soy Juani de Santa Rosa de la Pampa y te envío un gran abrazo. Bueno, me alegro que lo hayas recuperado. Entonces, esto es lo más importante. Mensajes que nos llegan al 11-50-26-8-6-30. Hola Hernán, dice, hace bastante que no escribo. Yo perdí, entre comillas, la cercanía de mi familia de base, hermanas y padres, por un amor con quien formamos una gran familia ensamblada. La vida nos llevó a separarnos después de muchos años. Ambos rehicimos parejas, pero la vida nos quitó un hijo. Y eso, bueno, no tiene retorno, nos dice Berti de Venado Tuerto, que está viviendo a 400 kilómetros de sus hermanas. Un beso para todos, un beso para vos, Berti, y gracias por compartir esto con nosotros. Mensajes al 11-50-26-8630 y llamados al 4010-7242. ¿Quién rompe el hielo esta noche? Buenas noches. A ver, ¿me escuchás? Hola. Está porque me escucho yo de fondo. Así que está así con la radio encendida. No se puede así. ¿Me vas a decir hola? ¿Hola?
1: Hola.
0: No se puede. Para escucharme a mí, me grabo y me paso de nuevo. Y claro, y cuando pasan estas cosas se nos cae la estantería. Bueno, 4010-7242, están liberadas las líneas. Es el momento de llamar sin tener que esperar, porque desconectamos de nuevo y volvemos a enchufar. 4010-7242, línea directa de los oyentes de Radio Rivadavia. Buenas noches.
2: Buenas noches, Hernán.
0: Buenas noches. ¿Estás? ¿Cómo estás? ¿Bien y vos?
2: Bien.
0: Muy bien.
2: Yo preocupada por tu salud.
0: No te preocupes, estoy muy bien.
2: ¿Te hiciste el té de jengibre?
0: No me lo hice.
2: ¿Por qué no?
0: Porque no compro jengibre. Rico.
2: ¿No te gusta porque pica mucho la lengüita?
0: No, porque no compro.
2: Es muy picante.
0: No compro nada.
2: ¿No compra?
0: Nada compro.
2: ¿Estás ahorrando o qué?
0: No, pero la cocina no está dentro de mis habilidades. Entonces no compro.
2: ¿Qué te haces té? Nada.
0: Un té me hice. El otro día me hice un té. Y café sí. Café consumo.
2: Sí, por el trabajo que tenés que tomar café, eso sí.
0: Sí, igual a la noche no tomo café porque si no cuando llego a mi casa me duermo a las 7 de la tarde del día siguiente, así que tampoco consumo. Pero...
2: La verdad que el café ayuda a estar despierto, no claro. A dormir, obvio.
0: No, claro.
2: A mí al revés, yo tomo café y duermo como un tronco.
0: Ah, mira, qué bueno, qué suerte.
2: Yo duermo.
0: Qué suerte.
2: Sí, a mí no me hace nada el café. Nada.
0: Me encantaría que no me hiciera con lo que me gusta, me encantaría.
2: Sí, y estarías tomando café como yo toda la noche.
0: Y me encantaría, pero bueno, no, a la noche trato de no tomar café. Tomo hasta las 5 o 6 de la tarde, más de ahí no tomo.
2: Bueno... Pero cuídate mucho, bueno. Te digo que hay una peste ahí horrible, la verdad.
0: La verdad que sí, bueno, está todo el mundo medio apestado.
2: Sí, yo ando con barbijo todo el tiempo.
0: Mira.
2: En la calle.
0: Bueno, está bien, si te sirve para cuidarte.
2: Bueno, Y yo ahora llamo por lo de la consigna.
0: Sí.
2: La consigna. Yo perdí mucho, Hernán. Mucho perdí.
0: Pero estoy para ganar qué.
2: Resentida.
0: Pero para ganar qué.
2: Era para ganar para mis padres, justamente. Porque acá estaba mal el país. Estaba todo. Fue la época de Alfonsín. Que todo aumentaba. Yo me tuve que ir.
0: En la época de la hiperinflación, ¿te fuiste?
2: Sí, sí, pero salí como un tiro porque tuve la oportunidad. Porque también hubo gente que se fue, vecinos míos. Y de allá venían con la novedad de que estaban bien. Entonces nos mandaban, viste, entre nosotros, carta, invitación. ¿Escuchás lo que te digo? Entonces, así fuimos entrando. Bueno, yo fui por poco tiempo. Yo era para ayudar económicamente, que se puede trabajar, por ejemplo. Yo en ventas, siempre trabajé en ventas en el 11, vendedora nata. Pero allá tenía que trabajar cuidando personas mayores y también haciendo como ama de llaves, cuidando la casa, porque si no están los dueños, viste, alguien tiene que quedar, ¿no? Bueno, y te pagaban bien, como me dijo el vecino. Me dice, pagan muy bien, se gana bien. Bueno, entonces yo le mandaba a mi mamá plata acá, ¿viste?
0: Sí.
2: Y allá le mandaba.
0: Sí.
2: Sí, hacia el envío. Bueno, y yo siempre quise tener el coche. Yo veía a mis amigas, porque yo tenía a mis amigas que estaban en una buena situación, que tenían coche porque se los compraban los padres. Pero yo no. Mis padres no eran más bien de clase media para abajo. Entonces me di el gusto, cuando fui allá, de trabajando, pesito, separando, me compré un coche usado, ¿viste? Ya me dio un gusto. Bueno, después de eso ya fui superándome, fui buscando otro trabajo que no sea tan sacrificado de tantas horas, mejor pagado, que sea de ventas, porque mi especialidad son las ventas. Bueno, sí, me ofrecieron trabajo para vender para la Lotería Nacional. Fui viajante, conocí toda España, conocí

0: Esta, perdiste la familia. Sí, pero ¿la perdiste o la dejaste en pausa un tiempo?
1: No, no quedó en pausa. Se disgregó todo. Mi mamá se quedó enojada, mi papá sobre todo, conmigo, porque yo me llevé a mi hermana también de acá, porque no había trabajo y tenía, viste, malas cosas. Era estudiante ya de universitaria, pero las compañías que tenía cuando vine a pasear no me gustaron.
0: Entonces, ¿y qué pasó? ¿Tus papás no aceptaron que ustedes se fueran a vivir a Europa?
1: No, mi papá se pensó que iba a ser por poco tiempo. Ajá. Mi hermana se iba y volvía. Pero resulta que mi hermana se fue y no volvió más para acá. Uh-huh. Se quedó allá.
0: ¿Y cómo te diste cuenta vos que habías perdido a tu familia?
1: Y porque mi papá me lo dijo, me lo reprochó.
0: Bueno, pero una cosa es que te lo reproche y otra cosa es que la hayas perdido.
1: Sí, pero ya no era mismo la afinidad entre, ¿cómo se dice? La buena...
0: Te puso una distancia.
1: Sí, se pusieron malos conmigo. Mi papá y mi mamá, los dos. Se pusieron malos porque por tu culpa, dice, no vimos más a tu hermana. Dice, viene de vez en cuando. Dice, nosotros la extrañamos. Bueno, me hicieron sentir culpable, ¿me entendés? Hasta el día de hoy, te lo digo.
0: ¿No? Mira, vos ya habías vuelto a la Argentina y te decían eso, o te enterabas por las cartas, por los llamados.
1: No. Yo venía a pasar la Navidad con mi mamá acá. La que no venía era mi hermana.
0: Ajá. Entonces, y se enojaron con vos, se enojaban con vos.
1: Sí, mucho, me lo reprocharon, cariño.
0: Mira vos, mucho. Mira vos.
1: Y yo hasta el día de hoy, ellos sufrieron. ¿Sabes qué? Sufrieron como abandonados, se sintieron. Uh-huh. Entonces, ¿qué tuve que hacer? Yo tenía un esposo, 7 años de estar juntos. Lo tuve que dejar. Yo sacrifiqué el amor de mi vida, mi alma gemela. Lo tuve que dejar a él. Porque era o mis padres o él. Y yo elegí venir con ellos, acá.
0: ¿Y él, no te quiso seguir?
1: No pudo, porque estaba en una empresa muchos años y él ahora le faltaba años para jubilarse, unos años, pero me dijo, mira, dice, yo no puedo perder ahora estos años. Dice, vos andá, fíjate qué pasa con tu mamá, con tu papá, ella está enferma, está depresiva, mi papá también estaba depresivo. Dice, bueno, andá y cuando estén bien, dice, te espero. Pero yo no volví más. Yo lo llamaba por teléfono. Entonces ya él, ¿qué quiere que te diga? Mi cuñada le dijo, ¿qué estás haciendo? ¿Estás esperando a quién? Dice, si esa mujer ya debe tener otro hombre. Dice, debe tener, me lo contó él. Dice, debe tener otra pareja. ¿Vos te crees que te va a estar esperando a vos? Está ya hace, ¿cuántos años? Hace como 10 años que está. Entonces, ¿él qué hizo? Se buscó otra pareja.
0: Claro. Escúchame, y volviendo al tema de que vos sentís que perdiste a parte de tu familia, pero en realidad la recuperaste porque después volviste, ¿no? O sea, perdió la pareja fuiste vos. Lo que perdiste fue la pareja más que la familia. Yo lo reevalúo escuchándolo. La pregunta es, ¿lo volverías a hacer?
1: No lo volvería a hacer. Lo haría todo diferente. Me hubiera llevado a mis padres conmigo. Me hubiera llevado.
0: Bueno, pero a lo mejor no hubieran querido. No es los padres no son un paquete que dicen, hacen lo que uno quiere que hagan. Tienen su propia decisión.
1: Claro, pero bueno, lo hubiera intentado para que no sufran y no se sientan sin sus hijas, abandonados. ¿Me entendés? Pero la verdad que fue una vida muy difícil, pero la llevo para adelante igual.
0: Muy bien, bueno.
1: Yo la llevo para adelante, pero te digo que me quedé, o sea, estoy culpable, como me siento culpable de la infelicidad de mis padres y la de mi hermana también.
0: Pero también la de ella. Pero tu hermana fue muy feliz y no volvió.
1: No volvió.

0: Pero allá no tuvo suerte, porque no tuvo suerte con las parejas.
1: Bueno, Ana, yo te digo. Está bien, bueno, pero podría no haber tenido suerte acá también, digamos, ¿no? Me parece que cuando uno se siente culpable de todo es porque se siente un poco el centro del universo.
0: Ay, ¿eso crees? Sí, ¿no?
1: Sí, a veces me parece que sí.
0: No tengo, yo porque yo no me auto, ¿cómo se dice? Cuando te auto...
1: te calificás.
0: Sí, yo no me auto califico.
1: No, yo no me quiero, no lo estoy diciendo que vos seas aquello. Digo para cerrar, porque tengo otra gente que está esperando y ya hablamos hablamos largo y tendido de esto y te agradezco porque lo compartas.
0: Pero hay mucha gente que le...
1: Te digo si te sirve o no, porque yo insisto, vos sabés que si me escuchás de siempre, yo no me puedo dar consejos ni a mí porque apenas puedo con mi vida. Pero lo que sí me parece que a veces, primero que cada persona es responsable de su destino. ¿Sí? O sea, vos le invitaste a tu hermana, pero no la obligaste. Así que si te sentís culpable por eso, es un problema tuyo, no de ella, porque es grande, adulta y hubiera podido tomar sus decisiones. Los padres también son responsables de sus destinos y de qué hacer con lo que les pasa. Así que mucha culpa tampoco. A veces, cuando uno piensa que lo que uno hace le afecta a todo el mundo, es porque se siente medio centro del universo. Porque cada uno es adulto. Una cosa es que estás hablando de un nene de 2 años y otra cosa, una persona adulta de 50. Cada uno toma las decisiones que toma y nadie obliga a nadie, ni nadie lleva a nadie, ni nadie arrea a nadie. Cada uno se dice que sí o no a lo que quiere hacer es porque quiere, no porque el otro se lo impone.
0: Lo que pasa es que siempre me hice muy responsable desde chica.
1: Bueno, esa es otra historia. Es otra historia, sí. Pero digo, a determinada edad cada uno empieza a ser responsable de las decisiones que toma. ¿Y de qué elige? Sí. Insisto, tu hermana se hubiera querido y hubiera sido tan infeliz, se hubiera vuelto. Y sin embargo se quedó. Así que, y no consiguió pareja. ¿Y vos tenés la culpa de que no consiguió pareja? Capaz que tampoco la conseguí acá. ¿Qué sabés? No tenés ni idea de eso, me parece, ¿eh?
0: Sí, la verdad no sé. Claro, no lo sé lo que hubiera pasado, la verdad.
1: Bueno, nadie sabe lo que hubiera pasado. Porque las cosas pasan. Nadie sabe lo que hubiera pasado de otra manera. Las cosas, si tuviéramos el diario del lunes... La vida se nos acomodaría. Te mando un beso, Ana, gracias por llamar.
0: Un beso, mi chau, amor.
1: Chau. Buenas noches, que descanses.
0: Tomate el tecito, cuídate el la verdad.
1: Mañana me voy a comprar el jengibre y después les cuento. 1:43 de la madrugada, 4010-7242 es nuestra línea directa de oyentes. Está habilitada para que nos llames, para que nos cuentes. Hoy la excusa es que... ¿Qué ganaste y qué perdiste en alguna decisión de la vida? ¿O qué tuviste que ceder para ganar otra cosa, para esa carrera que te costó tanto y perdiste horas sin dormir, para irte del país, como recién contaba Ana, o para irte de la ciudad? Bueno, ganaste tranquilidad, perdiste tal vez cierta familiaridad. Se me ocurren 2 o 3 ejemplos nada más. Vos debes tener muchas más historias para poder contarnos. Y las chiquitas, te fuiste a vivir con un amigo y bueno, ganaste menos gastos en algún momento de la vida, pero bueno, perdiste la tranquilidad de estar solo y tuviste que aprender a compartir. Cosas pequeñas, cosas de todos los días o cosas tal vez un poco más importantes en estos tiempos que hablamos de ganar y de perder. Y si no, por supuesto, la historia que a vos te traiga y que tengas ganas de compartir con nosotros. 4010-7242 es nuestra línea directa. Está liberada para que te puedas comunicar con nosotros y va a ser un gran placer escucharte. A vos te hablo, que nunca llamaste. Es el momento, mira, agarrás el teléfono, como lo estoy haciendo yo ahora, y marcás 4010-7242 4010-7242 y charlamos un ratito. Desde Mar del Plata nos escribe Pablo, dice: trabajando hasta las 8, tuve que ganar mi lugar como papá de Alma cuando no la podía ver y demostrar lo que decían: pierdo el miedo a equivocarme. Gracias, Pablo, creo que con vos creo que conversamos ayer. Gracias por sumarte también con esta consigna. Hola, Hernán y equipo, no sé mucho de italiano, dice, pero entiendo que es algo así como que un saludo, como una caricia, siempre viene bien, me dice Zulma de Corrientes. Sí, gracias, muchísimas gracias. Sempre fa bene significa siempre hacer bien. Nos dice Ana de la ciudad de Rosario. Gracias, Ana, ¿eh? Me van haciendo la traducción simultánea de lo que escuchábamos. Bueno, si no te quieres llamar a nadie, me voy a dormir, ¿eh? Yo me voy a mi casa. 4010-7242 es la línea directa de los oyentes. Algo raro está pasando. Estas cosas extrañas que pasan una madrugada a la semana. Pero bueno, ¿qué dicen? ¿Pongo un disco? Ponemos las obras completas de Mozart. De acá hasta las 4 menos 5. Que suene, y hoy puede ser un gran día. Y vuelvo para despedirme. Ahí está. ¿Es esto toda la noche? ¿O llaman, chicos? 4010-7242. ¿Qué les pasa hoy? What pass? Dijo Mori alguna vez. What pass? What pass? ¿Sí me? Ahí está. Tremendo. Música de película, música de... música de noche, música nocturna, qué lindo. A mí me encanta, te digo, ¿eh? Ustedes deciden. Mensajes al 11 50 26 8630. Mensajes al 11 50 26 8630. Vuelo, ¿eh? Con esto sí que vuelo, ¿eh? Y si me voy volando, me voy lejos, lejos, lejos. Llego acá a Federico Lacroce y vaya a saber dónde. Y volvemos 4 menos 5. Línea directa 4010-72.
2: Es con doble L.
1: 42. Hola Hernán, ¿cómo estás? Porfa, ¿cuentos? No, dice, no quiere cuentos. Dice este mensaje de Elsa. Es muy aburrido. Que no se arruine el programa. Lo mejor es escuchar historia de la gente. Y bueno, y acá estamos, mira. Acá. Esperando. Esperando a Godot. Había una obra que se llamaba así. Esperando a Godot hace muchos años. Hoy es un jueves de situaciones extrañas, chicos. Se cortaron las llamadas. 4010-7242. ¿Querés probar? Mira, voy a probar yo. A ver si es que las líneas colapsaron o que colapsaron ustedes, no sé. A ver, teclado, 4010. No, para. Todo esto en vivo, chicos. Bueno, es la idea de la radio. 40. Pero no puedo marcar el teléfono entero que me empiezo a reír y tiro cualquier cosa. A ver, 40. 10. 7, 2, 4, 2. Yo le doy play y vos decime si suena, Juli. Nada más voy a hacer yo, ¿eh? No voy a hacer cosas. La única que me falta a mí es hablar conmigo mismo. De un lado y del otro. ¿Vieron cómo se hace la... A ver si suena. Ah. Ah. Ah, sonó. Sonó, sonó. Sonó. Bueno, mientras tanto lo sigo leyendo. Hola Hernán, qué bello, bello, bello. Con qué bello tema empezaste hoy nuestra madrugada. Si me puedo comunicar más tarde te llamo, nos dice la abuela Esther. Bueno, hoy ni la abuela Esther se quiere comunicar. Es increíble. O no se puede comunicar. Digo, buenas noches. ¿Hay alguien? A ver, hola, buenas noches.
3: Sí, buenas noches.
1: Ah, me volvió el alma al cuerpo. Mira, yo pensé que me habían...
3: No, no, yo vengo al rescate porque dije, no puede ser que estemos solos.
1: ¿A vos?
3: Y pensando estupideces.
1: Pero viste, no, pero algo pasó.
3: O en nada.
1: Algo pasó, ¿eh? Algo pasó, porque no, eso no pasa,
3: sí,
1: nunca.
3: Sí, para mí que algo debe ser astronómico.
1: ¿Vos crees en las vibras?
3: Yo ya creo en cualquier cosa, no en cualquier cosa.
1: Y en cualquier cosa.
3: Pasan cosas raras, sí.
1: ¿Viste? ¿Cómo te llamas? Contame, recuérdame tu nombre.
3: Viviana,
1: ¿cómo estás? Buenas noches.
3: Bien, buenas noches.
1: ¿De dónde sos,
3: gracias,
1: Viviana?
3: Estaba. Yo nunca hablé con la radio porque me imagino mi voz horrible saliendo del otro lado.
1: No, sale muy linda, entonces, muy linda, muy clara.
3: Ah, bueno.
1: Muy clara.
3: Voy a tratar de mejorarla.
1: No, muy bien, muy bien. ¿De dónde sos, Viviana? Contame.
3: Yo soy de Lanús.
1: De Lanús, Viviana de Lanús, del
3: nacida
1: sur.
3: Nacida y criada.
1: Ah, de toda la vida allí en Lanús.
3: Toda la vida, estoy acá, sí, acá me dejó la cigüeña y acá, te juro que la cigüeña me dejó acá.
1: Mirá vos, mirá vos, qué
3: yo
1: bueno.
3: Yo no la vi, pero me contaron. Y bueno, entonces estaba escuchándote y estaba escuchando, digo, pero qué cosa que nadie tiene ganas de hablar. Y yo quedé, ¿te imaginas que después de haber escuchado a Bonnie Tyler con el Eclipse Total de Corazón, dije, ¿quién puede ser el alma cruel que ponga esto a esta hora de la noche?
1: Bueno, éramos nosotros.
3: Y ahora descubrí que era Hernán.
1: Ah, viste. Y Juli también, le voy a hacer un poco cargo también a nuestra compañera.
3: Sí, está bien. Así, seguramente que tenés una mujer cómplice ahí que hace las cosas.
1: Qué linda canción, ¿no?
3: Es hermosa.
1: Qué lindo, qué lindo. Bueno, me alegro mucho que la disfrutes. Linda. ¿Y desde cuándo escuchas Viviana el programa vos?
3: Yo desde que empezaste vos.
1: Ah, bueno, desde siempre. Allí
3: claro,
1: estabas.
3: Claro, porque en realidad estaba por cambiar de radio, porque no me gustaba en sí el programa. Y entonces fui picoteando y ahí, ¡pac!, te pesco.
1: Me encontraste. Bueno, muchas gracias.
3: Claro, y me gustó cómo venía el programa y bueno, me quedé.
1: Bueno, y ahí estás, haciéndonos compañía. Sos parte del Ejército Custodio de Madrugada 6:30. ¿Por qué escuchas radio?
3: Exactamente.
1: Claro.
3: Ay.
1: ¿Por qué escuchas radio a la noche? ¿Por trabajo? ¿Por noctámbula? ¿Porque te desvelás?
3: No, me gusta que me hablen. Mm. Me gusta escuchar que alguien hable y que digan cosas que, no sé, me pueden interesar, obviamente.
1: Claro.
3: No escucho lo que no me importa.
1: La radio que habla, mira, pasan los años.
3: La radio me acompaña.
1: Sí, y pasan siempre. Los años y no encontramos mejor manera, ni más científica, ni más sofisticada, de mencionar a estos espacios como la radio que habla, así bien simple.
3: Sí, así es, porque estés haciendo, incluso porque estás haciendo lo que estés haciendo. Bueno, está bien que capaz que estás estudiando algo muy concentrado o leyendo algo.
1: Y ahí no se puede, claro.
3: No se puede, pero normalmente en la actividad normal sí se puede.
1: Sí.
3: En la actividad diaria. Incluso ahora hay muchos que no se meten con los audífonos, con lo cual hay gente que trabaja con los audífonos puestos. No me parece bien, pero bueno, en fin. Pero, no sé, a mí me acompaña.
1: Bueno.
3: Pero es impresionante. O sea, yo busco y cuando no encuentro, a veces puede llegar a pasar un tiempo en el que no encontré algo, hasta que te encontré a vos ahora, había una etapa anterior en donde no me gustaba lo que encontraba.
1: Uh-huh.
3: Y bueno, finalmente te encontré.
1: Bueno, muchas
3: entonces
1: gracias por acompañarme.
3: Es agradable y una buena compañía y muy linda las cosas que decís, las que pensás, escribís, pensás en el trabajo que estás haciendo. Es muy interesante.
1: Bueno, muchísimas gracias. ¿Vos a qué te dedicas, Viviana?
3: No, yo me dedicaba.
1: ¿Y a qué te dedicabas?
3: Era contadora.
1: ¿Contadora?
3: Soy contadora.
1: Ah, bueno.
3: Y no sé cómo, fue una cosa de esas del destino.
1: Sos como...
3: Y ahora...
1: El sacerdote fiscal de la gente.
3: ¿Qué?
1: El sacerdote fiscal de la gente, viste que el contador sabe todo de nuestra...
3: Ay, no, pero que es una cosa horrible. Realmente siempre, en realidad siempre escribía muy bien y,
1: sí.
3: Y todo apuntaba para que yo vaya para otro lado, pero después creo que seguí una línea familiar y...
1: Ah, mira.
3: Y sin darme cuenta, bueno, pero en fin... no es una carrera tan... Aparte, otra cosa, yo mi carrera la orienté siempre hacia otro lado, no al estricto conocimiento ese de cuentitos.
1: Ah, de los impuestos y toda esa historia, claro.
3: Exactamente.
1: Claro.
3: Yo, finalmente, carrera la terminé así, trabajando en cuestiones de comercio internacional.
1: Ah, bueno,
3: país,
1: lindo, bueno, una linda área.
3: Cosas que le hacían más interesante.
1: Claro, claro. Porque, y vos decías si no, que eras escritora, ¿te gustaba escribir?
3: Sí, pero no porque fuera escritora. Desde chica me gustaba escribir, agarraba y escribía. Entonces ya mis propias maestras, cuando se enteraron de lo que iba a estudiar, me decían, ¿cómo vas a estudiar eso? Te vas a arruinar la vida. Bueno, no me arruiné la vida, pero después de vez en cuando agarré algo y escribí, me puse a escribir. Y después, una amiga me pidió que le leyera lo que había escrito y le leí una parte y no le gustó, entonces me sentí frustrada. Se ve que...
1: ¿Por una amiga que no le gustó?
3: Claro, pero mal, me criticó mal. Sí, yo, era para compartir algo, ¿viste? O sea, vos escribiste algo, decís, a ver, mostrámelo, léemelo, no sé. Bueno, estuvo bastante desagradable la chica. Allá la dejé. Bueno, y quedó, después no escribí más. Pero no, porque puedo hacer cosas variadas, por eso. Escribir no creo que vuelva a escribir, pero nunca se sabe.
1: Nunca se sabe, nunca se sabe. Y además es un buen momento de la vida para retomar viejos gustos postergados o dejados de lado.
3: Sí, tengo varias cosas para retomar. ¿Viste? Porque a mí me gustan mucho actividades manuales, de artesanías y todo tipo de cosas que no tienen nada que ver con lo que estudié.
1: Con los números, claro, claro.
3: Nada que ver. Y también los temas de lectura, nada que ver. Pero bueno, a mí me gustaba, me hizo bien y me gustó. Así que ahí está.
1: Bueno, y entonces durante el día te puedes despertar a la hora que querés, por eso puedes escuchar hasta tarde la radio.
3: La verdad que podría hacer un esfuerzo y levantarme más temprano, pero es como un vicio porque es una conjunción de los sonidos de la noche con la radio.
1: Claro.
3: Y la voz de la persona que está en la radio. Entonces,
1: que cuando se puede disfrutar en casa con tranquilidad, bueno, uno se queda y después dormirá un poquito,
3: claro,
1: más después.
3: Puede pasarme que me quedé dormida.
1: Claro.
3: De pronto.
1: Claro.
3: Pero a veces no me doy cuenta y me engancho y estoy despierta.
1: Y te quedás.
3: Sí.
1: Bueno.
3: Sí.
1: Y te agradezco muchísimo, entonces, por la compañía, por estar, por acompañarnos a nosotros.
3: A vos también te agradezco porque me acompañas muchísimo.
1: Bueno, ojalá que lo sigamos haciendo.
3: Vos seguí con tus emprendimientos. A mí no sé, estos últimos no me atrevo.
1: ¿Cuáles?
3: ¿Qué fue lo que dijiste último? Ah, los cuentos.
1: Ah, no, a ver,
3: me
1: vos...
3: Me gustaban, los cuentos me gustaban, sí, pero no sé. Voy a tener que seguir pensando a ver si puedo aportar algo.
1: Bueno, pero para escucharlos, ¿te gustaría o no?
3: Ah, totalmente.
1: Ah, bueno, dale, está bien. No, porque como ayer salió la idea y se empezaron un par a decir, no, cuentos, no, una, no.
3: No, ¿por qué no?
1: Ah,
3: bien,
1: bueno.
3: Que te cuenten cuentos. Aparte no vas a estar 5 horas escuchando
1: no,
3: cuentos.
1: No, eso es lo que decía. Tampoco voy a venir a leer El Quijote de la Mancha, ¿viste?
3: Yo no sé si al principio te decían que pasabas música... No sé qué.
1: Ah, sí. No, yo todavía hoy, que sí, que no, que mucha música, poca música. Más música, menos música.
3: Lo que quieren.
1: Otro idioma,
3: no menos.
1: Bueno, es así, ¿viste?
3: ¿Por qué no fundan, como el otro le decía, la otra le decía que funde un partido, bueno, que funde una radio y pongan la música que quieran?
1: Y que el programa, escúchame, al final, esto es un sacerdocio, me voy a quedar con lo que me dijo la señora ayer, que me hizo ordenarme de cura en 10 segundos acá en la radio. Al final tiene razón, ¿eh? Esto es un sacerdocio. Escúchame, Vivi, tengo las noticias de las dos. Te tengo que despedir.
3: Hay que tener mucha paciencia. Bueno.
1: Un gran gusto conocerte.
3: Un beso grande, hasta mañana.
1: Gracias.
3: Descanse.
1: Gracias por llamar. Descanse. 2:00 a.m. Bueno, espero que ya con esta buena vibra de la llamada de Viviana se hayan destaponado las líneas. Y después de las noticias, seguimos conversando. Ya está Javier Villa.
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4: A las 2:00 a.m. la temperatura en la ciudad de Buenos Aires es de 11 grados 7 décimas. La humedad 80% con cielo parcialmente nublado. El gobierno descarta problemas económicos en PAMI. salió al cruce de las afirmaciones de las cámaras de salud que desde hace meses reclaman una actualización de los valores de los servicios que ofrecen. El PAMI no tiene deuda acumulada con clínicas y sanatorios a nivel nacional. El cronograma de pago se viene cumpliendo y lo que resta pagar durante el mes son gastos corrientes, así lo señalaron desde la conducción de la obra social. Juicio por Loan, cuarto intermedio, hasta el miércoles que viene para que la defensa de un acusado lea el expediente. Los imprevistos demoraron la declaración de José Peña y María Noguera, los padres del menor correntino cuyo paradero se desconoce desde hace 2 años. El proceso busca determinar las responsabilidades de 17 acusados. El Partido Comunista de Cuba evalúa el paquete de reformas económicas y sociales anunciadas por el presidente Miguel Díaz-Canel. Hasta ahora se desconoce si al cierre de la hermética reunión se darán a conocer sus resultados finales. El pasado 12 de junio, Díaz-Canel dio a conocer medidas que incluyen cierta liberalización y descentralización de la economía cubana, que se encuentra sumida en una profunda crisis. Tenis, Cerúndolo avanzó a cuartos de final del ATP 500 de Queens. Le dedicó la victoria a Messi. El porteño venció por 6-0 y 6-4 al estadounidense Brooksby. Tras el triunfo, firmó la cámara de televisión con un mensaje especial para el rosarino, autor de un hat-trick en el debut de Argentina en el Mundial. Hoy irá por las semis ante el británico Ferry, invitado de la organización. Cielo parcialmente nublado en la ciudad de Buenos Aires y alrededores. Temperatura actual 11 grados 7 décimas.
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0: Qué linda canción esta para comenzar la hora, ¿eh? El lado B de Madrugada 6:30, porque dimos vuelta el cassette. Nos queda todo el lado B de este programa. Las dos horas que fueron, las dos horas que están por venir. 2:07 en Madrugada 6:30. Muy bienvenidos a todos los que se suman a esta hora al programa, al encuentro de la radio, al encuentro de las llamadas, al encuentro de los mensajes, a todos aquellos que están en el canal de YouTube de Radio Rivadavia, que ya son un montón. A esta hora ya estamos como en el momento del boliche lleno, ¿no? Cuando empezamos a hacer cada vez más. Y entre toda la gente de YouTube que escucha, a todos aquellos que escriben en el chat. Así que muy, pero muy bienvenidos. Y a vos, sobre todo, si te estás despertando a esta hora, muy, muy, muy, muy, muy temprano, porque la verdad que lo es, para ir a trabajar. O tal vez estás llegando muy, muy, muy tarde, ¿no? Estás terminando tu jornada laboral. Bueno, una gran bienvenida si te estás prendiendo a las 2 de la mañana con 8 minutos a Madrugada 6:30. Si estás por salir, o vas a salir en un rato, te vas a encontrar con esta postal. 11 grados 7 de temperatura en la ciudad de Buenos Aires. El cielo está parcialmente nublado. La humedad del 80%, el viento del noreste a 6 kilómetros. Y un servicio meteorológico que anticipa que hoy no va a estar tan agradable el día. La mínima de 10 grados, un poco por debajo del actual. Y la máxima que va a llegar a los 13, con cielo mayormente nublado. Y lluvias aisladas hacia la tarde y la noche de este jueves. Ya mañana viernes terminamos la semana nuevamente con sol, si todo va bien. Cielo ligeramente nublado, parcialmente nublada, o parcialmente nublado el cielo hacia la noche. Una mínima de 8, una máxima de 15 grados, ¿sí? Más o menos por allí estamos. Estaba leyendo, después se los voy a compartir si tengo tiempo, porque apareció por aquí. No sé si ustedes creen en el Feng Shui. Vieron que esto es una disciplina del orden de las cosas, ¿no? De cómo tienen que estar colocados los objetos para que, dicen ellos, ¿no? Es una cuestión de creencia, la energía fluya mejor. En la casa, en los espacios de trabajo, hasta en los coches. O sea, el Feng Shui tiene una recomendación para todo, para cada uno de los espacios. Bueno, hay un pequeño ritual que no lo conocía, que me parece bastante sencillo, y que capaz que probándolo no perdemos nada. Después te lo cuento en un ratito, porque Juli me dice que hay personas esperando en el 4010-7242 y no quiero que pase lo mismo de siempre, que huyen despavoridos y tienen que esperar mucho tiempo, y con razón. A ver quién está. Buenas noches.
1: ¿Cómo te va? Buenas noches.
0: ¿Qué tal? ¿Cómo estás? Muy bien, ¿y vos?
1: Te estaba escuchando, que estaba...
0: Uy, te escucho muy mal, muy mal, te escucho, muy mal.
1: ¿Me escuchas mal?
0: Sí, muy mal.
1: Yo la radio apagada todo.
0: No, pero me parece que eso por la voz, no sé si estás un poquito difónico o algo así, pero...
1: Ah, pues sí, estoy medio difónico, sí.
0: Sí, se escucha... Difónico. Se escucha medio complicado, pero bueno, haremos lo posible por entender, por comprender.
1: ¿Ahí se acomodó?
0: No.
1: Sí. No.
0: No.
1: Y bueno, vamos a tener que quedar para mañana, entonces.
0: Estás medio complicado en la garganta.
1: Y se ve que sí, porque estaba escuchando, estaba calladito la boca y...
0: Y ahora cuesta, ¿viste? Sí, eso suele pasar. Bueno, dale, ¿no te enojás?
1: No, me enoja, ¿por qué me enoja?
0: Dale,
1: no.
0: Dale, recupérate. De paso... Bueno, de paso no forzar la garganta. Un abrazo, gracias por llamar. Chau, chau.
1: Chau, chau.
0: 4010-7242. Hola, buenas noches, ¿quién habla? Hola. Ah, mira, ahí cayó. Cayó la máquina de hacer babas fritas, que me encanta. Bueno, 4010-7242. A ver ahora, buenas noches.
2: Hola.
0: Hola, ¿quién habla?
2: Sí, buenas noches.
0: Buenas noches.
2: Soy Juani de La Pampa.
0: Hola, Juani, ¿cómo te va? Buenas noches.
2: ¿Qué tal, Hernán? Veo que estás bien, ¿no?
0: Sí, por lo menos suelto, que eso ya es mucho.
2: Bueno, yo no escucho muy bien, Hernán.
0: Bueno, a ver, vamos a hacer, si podemos, levantamos un poquito el retorno. Ese es un temita que podemos solucionar nosotros, o si es de tu línea. A ver si ahora me escuchas mejor.
2: Sí, sí.
0: Bueno,
2: sí.
0: Perfecto. Entonces, ¿cómo estás? Buenas noches, Juani.
2: Bueno, bien. Yo te había mandado ya de WhatsApp.
0: Ajá.
2: Sí, que bueno, por la salud, ¿no?
0: Uh-huh.
2: Que había perdido.
0: Recordanos así la gente se entera también. ¿Qué habías escrito?
2: Ya estoy bien. Bueno, me operaron hace 2 años.
0: Ajá.
2: Pero, gracias a Dios estoy bien ya.
0: Sí.
2: Bueno, pero no quería tampoco hablar de enfermedad, ¿no?
0: Sí. ¿Y de qué querías hablar?
2: Bueno, 9 grados de temperatura tenemos.
0: En Tucumán, vos sos de San Miguel.
2: Santa Rosa, La Pampa.
0: Ay, perdón, ay, discúlpame. ¿Por qué mezclé con Tucumán? Santa Rosa, La Pampa, perdóname, discúlpame. Santa Rosa, La Pampa. No, ¿sabes por qué? Porque entró justo un mensaje de Tucumán y a veces yo leo con los ojos y hablo con la boca y se me mezclan los cables, ¿viste? De Santa Rosa, La Pampa, ahí está, 9 grados.
2: Ayer no me podía comunicar. Ay, pero estuve tan mal hasta el final, no sé qué pasaba, que vos decías que había un fantasma, y yo decía, ay, ¿viste? No me escucha, y marcaba, no sé qué pasaba.
0: Ah, ¿eras vos el fantasma?
2: Sí, era yo.
0: ¿En serio? Ay, bueno, qué suerte, bienvenido, fantasmín. Por lo menos ya le ponemos nombre al fantasma, porque ayer fue una cosa que parecía... Sí. Casper, en serio, ¿viste? Fueron una seguidilla de 2 o 3 que... Y eras vos, mirá.
2: Claro, era yo.
0: Eras vos, bueno.
2: Bueno, hoy, qué lástima, pobre señor, el que habló antes, que no pudo hablar. Bueno, hay mucha gente enferma, con gripe, con...
0: Sí, claro, decímelo a mí, ¿no? Más vale, sí, hay una, no sé si es un virus, no sé qué andan dando vueltas, pero... Bueno, sí, vos sabés que me contaban que en Europa, en el invierno, pasó lo mismo, como que comenzó a haber así como virus muy muy fuertes, ¿viste? De muchos días de fiebre en el invierno pasado, ¿no? Ellos ahora ya están en el verano. Y acá pasó algo medio calcado, adelantado, porque comenzó a finales de abril, principios de mayo, y como que todavía no se quiere ir.
2: Sí, yo mira, nunca me había vacunado, pero este año no sé, estuve en mi farmacia y digo, voy a preguntar por la vacuna. Y justo había llegado ese día, y le digo, ¿me puedo? O le digo a la farmacéutica, ¿puedo vacunarme ahora? Sí, sí, me dice. Bueno, así que me vacuné. Y gracias a Dios, no me
0: venís
2: ha pasado
0: zafando.
2: Nada.
0: Bueno, qué suerte, qué bueno.
2: No me he resfriado ni nada.
0: Bueno, genial.
2: Me cuido, por supuesto me cuido porque no soy mayorcita ya, pero bueno, espero que pasar bien el invierno.
0: Bueno, es lo más importante. Hay que abrigarse mucho la garganta, no estar en lugares cerrados mucho tiempo, sí, en la medida de lo posible. Ventilar y esas cosas, pero bueno, es el invierno, el invierno que le gusta a tanta gente, que yo le mando un saludito grande a los que les gusta tanto el invierno, en donde de mayo a agosto te encontrás con 4 o 5 caídos por semana de gripe y esas cosas. Pero bueno, claro, les gusta el invierno, bueno, ahí está.
2: Yo voy con la bufanda, bueno, me pongo siempre una gorrita, ¿no? Así que así salgo a hacer los mandados.
0: Claro, claro.
2: Por mi mundo, ¿no?
0: Y vas a la tarde, cuando está más
2: claro,
0: cálido.
2: A la tarde.
0: A la tarde,
2: sí,
0: claro.
2: Sí, sí. El solcito, cuando hay solcito, ¿no?
0: Sí, claro, por supuesto, por supuesto. Bueno, ¿tenías ganas de participar de la consigna o solamente llamaste para saludar, Juani?
2: No, te llamé para saludarte.
0: Bueno.
2: Y no, porque... ¿qué otra cosa puedo decirte? Que estoy bien y que me alegro que vos también te encuentres ya recuperado.
0: Bueno, muchas gracias.
2: Y le dejo el lugarcito para el próximo llamado, ¿no?
0: Sí, mira, estos días están pasando cosas raras, yo no sé, yo digo que sí, pero viste que capaz que se cae todo, no sé, llamado a llamado es esto hace unas noches, llamado a llamado, así que cruzamos los dedos y que alguien esté por allí porque están los fantasmas dando vuelta. Ayer, por lo menos supimos que fuiste vos, ahora no sabemos quién será el próximo.
2: Te mando un gran beso y un abrazo.
0: Bueno, igualmente para vos. Gracias por llamar. Chau, saludos a toda la gente de La Pampa. Saludos a toda la gente de La Pampa. Saludo también a Héctor de la provincia de Tucumán, que fue el que escribió el mensaje justo cuando yo estaba hablando con Juani y me confundí. Hola, aquí desde la provincia de Tucumán, escuchando como siempre. Yo tuve que perder años de sueño, años de amistades, años de salidas para poder recibirme de médico y finalmente lo logré. Fue una inversión que valió la pena. Saludos para todos. Bueno, muchas gracias para vos y para toda la linda provincia de Tucumán, desde donde nos están escuchando también en esta noche. Hola, buenas noches. Hola. Menos mal que tenemos las trompetas. Buenas noches. A ver, buenas noches.
3: Hola. Hola.
0: ¿Sí?
3: ¿Hernán?
0: ¿Sí?
3: Sí, ¿me escuchas?
0: Perfectamente.
3: Ah, bueno, porque oía una voz ahí, otra voz, por eso no.
0: Bueno, ¿cómo estás? ¿Cómo te llamas?
3: ¿Cómo estás, Hernán? Yo soy Betty, de Santiago del Estero. ¿Te acuerdas que la otra vez hemos hablado?
0: Bueno.
3: No te acuerdas.
0: No, sí. Hay muchas Betty, ¿viste? Mira, tengo muchas Betty, muchas Susana. Entonces, como que me tienen que orientar. Cuando me van orientando un poquito, ahí las redescubro. Claro. ¿Cómo estás, Betty?
3: Que, bien, aquí estamos. He intentado varias veces, pero me daba ocupado.
0: Bah, ¿viste?
3: Yo quería más o menos comentarte.
0: Sí.
3: Acerca de lo que, de las consignas de hoy, de esta noche.
0: Sí.
3: De lo que uno posterga o qué sé yo, ¿has visto? Por ejemplo, en mi caso, por tener un título universitario.
0: Ajá.
3: Yo soy ingeniera forestal, creo que te dije.
0: Ah, ahora recuerdo, sí, cómo no acordarnos, sí, de la ingeniera forestal. Claro que sí, sí.
3: Sí, y bueno, mira, Hernán, ha sido una casualidad, porque en esa época, hace más de 40 años, no había muchas carreras aquí en Santiago. Ahora, con la Universidad Nacional, hace varios años, hay muchas carreras que uno puede elegir.
0: Uh-huh.
3: Pero, ¿qué pasaba? Mi papá me dijo, mira, Betty, estudia lo que vos quieras, pero aquí en Santiago no vas a ir a ningún lado.
0: Uh-huh.
3: Bueno, entonces, tenía una vecina, una chica medio grande ya, que estaba estudiando forestal. Y conversando con ella un día me dice, ay, Betty, mira, es una hermosa carrera, hay muchos viajes, muchas cosas al campo. Claro, te tiene que gustar las plantas y los animales, o sea, la biología. Si no te gusta eso, no puedes estudiar esa carrera,
0: uh-huh,
3: porque tiene mucho de eso. Entonces, fui y me anoté en la facultad, me inscribí. Y bueno, te digo que ha sido unos años muy sacrificados para mí. No tenía amigas, no tenía novio,
0: uh-huh,
3: no salía por estudiar. Estudiar.
0: Pusiste el 100% de tu foco allí.
3: ¿Cómo?
0: Pusiste el 100% de tu foco y de tu energía, sí, allí.
3: Sí, sí, Hernán, sí. Era que vivía para estudiar. La carrera, teóricamente, dura 5 años. Te digo teóricamente. Pero yo he estudiado 8 años. 8 años he estado estudiando.
0: Mucho tiempo.
3: Sí, son 34 materias a mí me muy difíciles, muy difíciles. Yo pienso hoy que si lo tendría que hacer, no sé, bueno, pero yo tenía 17, 18 años.
0: Claro.
3: Ahora tengo 78.
0: Escúchame, ¿y cuando te recibiste, sentiste que valió la pena? O sea, ¿lo hubieras vuelto a hacer o lo hubieras hecho distinto?
3: Sí, hermosa, hermosa la carrera. Mi esposo también era, porque él falleció, era ingeniero forestal. Y él ha estado 5 años en el campo, en los Pirpintos. No sé si alguna vez has oído hablar de ese lugar.
0: Sí, lo tengo oído. Sí.
3: Casi en el Chaco. Él ha estado 5 años ahí y ha vuelto enfermo porque no había ni agua para tomar. El campo, el monte santiagueño es bastante duro. Entonces, pero las materias muy difíciles a mí me han aplazado una vez en 34 materias porque yo estudiaba para aprobar, yo me iba a aprobar mucha química, matemática, pero a mí lo que siempre me ha gustado ha sido los estudios de los insectos, que creo que yo te conté algo. Y los animales, la zoología forestal. O sea,
0: pero bueno, para acomodarlo un poco en la propuesta de hoy, ¿vos sentís que perdiste todo este tiempo, o no el tiempo, sino todo lo que significó dejar de lado en ese tiempo, pero que al final la recompensa fue importante, porque tu carrera te dio muchas satisfacciones?
3: Muy importante, porque he sido docente, yo no he estado en el campo. Sí, unos 3 meses he estado con mi esposo cuando vivía en el campo, pero después volví a la ciudad. Pero he renunciado, no tenía Navidad, no tenía Año Nuevo, no tenía fiestas, no tenía nada, nada por estudiar.
0: Claro, claro.
3: Pero la carrera es hermosa. La carrera es hermosa, hacíamos viajes al monte, pleno monte. Era en un colectivo, íbamos, y claro, uno tenía 20 y pico de años. Era la tierra, era como un polvillo, como un talco. Y era 9 horas de viaje para llegar a una localidad que se llama Los Tigres, que para estudiar ahí también los insectos, todo eso, los árboles, las especies arbóreas. Y bueno, a mí me encantaba andar en medio de las espinas, medio de los árboles. Siempre me ha gustado.
0: Bueno, buenísimo. Bueno, entonces, ahora, una linda inversión, un tiempo que fue difícil, de algunas pérdidas, pero para tener toda esa recompensa que te dura hasta hoy, porque el título y el conocimiento lo tenés toda la vida, es así.
3: Sí. Y bueno, y después, cuando tenía que dar clase, Hernán, yo tenía que estudiar, porque tenía alumnos de primer año.
0: Claro.
3: Y tenía también alumnos de cuarto año, que ya son como profesionales. Estamos casi a la par. Vos notas que ya son chicos que cuando llegan a cuarto año, ¿sabes cuántos alumnos tenía en cuarto año? 4.
0: Claro.
3: Porque es una carrera que no todo el mundo le gusta.
0: Claro, no hay tanta matrícula para esta carrera. Es cierto.
3: Claro, vos sabes que yo cuando me inscribí éramos 120, Hernán, estudiantes.
0: Y después terminaban poquitos, y terminaban muy poquitos.
3: En julio éramos 20.
0: Claro, enseguida bajaba.
3: Y de esos 20 nos hemos recibido, ponele 8. 8 nos hemos recibido.
0: Claro, sí, entiendo. Mucha decantación.
3: Sí, no sé si soy muy inteligente, porque eso no sé, pero muy perseverante. A mí así nomás no me iba a vencer una materia. Y aunque sea de memoria estudiaba, iba y aprobaba. ¿Has visto?
0: Muy bien.
3: Pero bueno, dejando
0: mucho sacrificio y mucho de lado. Betty, te agradezco mucho por el llamado. Gracias por la compañía, y que tengas una linda noche.
3: Gracias a vos y que te noto mejor la voz.
0: Bueno, gracias. Sí, de a poquito. De a poquito, mira, cruzo los dedos, cruzo los dedos, cruzamos los dedos.
3: Mucho gusto, ¿no?
0: Igualmente, igualmente.
3: Mucho gusto, un beso.
0: Chao, Betty, gracias. Muy, muy generosa siempre, siempre, Betty. Sí, antes de atender el próximo llamado en el 4010-7242. No en este llamado, fue en otro y no voy a decir en cuál, no importa. Pero hay un mensaje de alguien que no firma, no sé su nombre, que dice: me gustaría que la gente diga algo de importancia, gracias. Así, ¿no? Así como un misil. Me gustaría que la gente diga algo de importancia, gracias. Ahí Juli me contesta algo por el tollback, que fue lo que pensé yo. Y yo le dije, dale. Puse, llama y contanos algo importante. Porque si lo que dice la gente te parece poco importante, debe ser porque tienes algo muy importante para contar. Llama a vos. Dice, ¿no es importante lo que pido? Sí, es re importante. Todos los pedidos son importantes. Lo que yo digo es que hay buena leche y mala leche, en general, para decir las cosas. Y calificar a la gente por lo importante o no que pueda llegar a estar diciendo, en un programa como este, a esta hora de la noche, en la que los teléfonos se abren generosamente para todos y en donde lo que más abunda en estos tiempos es la necesidad de hablar y la necesidad de ser escuchados. Porque hay mucha gente que está sola, o mucha gente que a lo mejor durante todo el día no habló con nadie. Entiendo cuando esas personas, y hay muchas y a veces nos pasan, no se dan cuenta y repiten una y otra vez lo mismo y otra vez lo mismo, y ahí tiene que entrar mi rol como para poder mediar en esa situación, porque no es una charla privada, es una charla por radio. Y tiene ciertas reglas que hay que cumplir. A veces las dejo pasar bastante, esas reglas, en función a esto que digo antes, de que entiendo que es un espacio de escucha. Pero ¿quién es uno para decir lo que el otro dice es importante o no es importante?
4: ¡Cállate!
0: Ni yo, que me dedico a esto hace 25 años y que tengo cierta formación, me considero que lo que diga sea importante. Te puede gustar o no te puede gustar, para eso hay múltiples opciones para cambiar. Pero calificar a la gente por lo que diga de importante o no, cuando lo que trazamos en este programa son 4 horas de un trabajo enorme y con muchísimo esfuerzo, y lo que hacemos es abrirnos a la posibilidad de la escucha en momentos en que la gente está sola y nadie escucha a nadie, vos en primer lugar, que escribís este mensaje, se ve que la escucha es una materia medio floja. Porque si no, es muy fácil, hay una perilla y ya está. Pero cuando escriben estos mensajes con este nivel de soberbia, me saca. Y no me lo callo más. Porque la verdad es que le ponemos muchísimo el cuerpo y el alma 4 horas todos los días acá a la noche. El pequeñísimo equipo de trabajo que estamos aquí, cumpliendo una misión. Hoy cuando venía para acá pensaba, digo, la verdad que qué lindo es que sentir que el trabajo que uno hace, no porque uno sea importante, el trabajo que uno hace, que cumpla una función. En horas horribles, en donde la gente tiene pensamientos oscuros, en donde la gente se reprocha un montón de cosas, en donde las personas necesitan una voz amigable que les cuente algo, con límites, por supuesto, insisto, los límites que establece en un programa de radio. No se puede decir cualquier cosa tampoco, y para eso también estoy yo. Y a muchos de ustedes se los tengo que hacer, se los digo de muchas maneras, desde mi tono hasta cómo les digo bueno. Algunos se dan cuenta y otros no se dan cuenta, pero importante a esta hora hacer una tesis, ¿para qué? ¿Para el calentamiento global a las 2:30 de la mañana? Te mando un gran saludo, Liliana. 2:31, 4010-7242. Ya se viene nuestro artista del día, que es un hombre muy importante, por suerte, hoy. Menos mal que elegí uno importante, porque si no, no sé qué pasaba. 4010-7242. Hola, buenas noches. ¿Quién habla? ¿Hola?
5: ¿Hernán?
0: Sí, ¿quién habla?
5: Soy Eva de Chascomús.
0: Hola Eva, ¿cómo te va? Buenas noches.
5: acá tratando de comunicarnos, parece que las comunicaciones están fallando, pero bueno, no. La luz siempre vence.
0: Ay, mirá, no sé, mirá, vos sos una mujer de fe, yo a veces, viste, soy medio flaco en la fe, pero mamita, qué bárbaro.
5: Bueno, pero de todos modos, la luz siempre vence a la oscuridad.
0: Sí.
5: En un cuarto oscuro encendemos un fósforo y tenemos luz.
0: Es cierto.
5: La oscuridad puede ser mayor o menor, pero la luz siempre vence.
0: Bueno, ¿cómo estás, Eva?
5: Sí, bien, un poco siguiendo el temario, ya vamos 20 programas de la segunda centena, así que...
0: Mirá, los estás contando, 120, sí, es cierto. Hoy creo que cumplimos 120, ¿no? Sí.
5: Sí, bueno, está bien.
0: Eva, si me olvido un día de la cuenta, te llamo a vos, porque...
5: No, pero la gente del chat también se lo había recordado, me parece, temprano.
0: Bueno.
5: Me dijeron que iban a celebrar y vamos a esperar números redondos, pero bueno, el 20 también es un número redondo.
0: Sí, es un número redondo.
5: Para seguir adelante, porque con los altibajos de la salud y con todas las cuestiones seguimos adelante.
0: Así es, y aquí estamos.
5: Y los problemas de las comunicaciones, porque tenemos un tema con las comunicaciones. Las viejas líneas, como la mía, que la tengo del año 80, que son las viejas... el teléfono antiguo, eso es una cosa. Tenemos problemas de líneas. En todo el país hay problemas de línea con el teléfono viejo, digamos. Y después están los celulares, que también llega un momento que se saturan las líneas y, bueno, traen esos problemas de comunicación y sentimos la fritura de las papas, sentimos la fritura de los buñuelos y todo eso, ¿no?
0: Es cierto,
5: y
0: sí.
5: Y pasar. Y en algún momento, bueno, eso es parte de las comunicaciones modernas, ¿no?
0: Uh-huh.
5: Y bueno, y entonces hay que insistir.
0: Y de algún travieso a veces también.
5: Claro, sí. Bueno, vamos a tratar de pensar un poquito bien, que a lo mejor es todo eso, y bueno, ir a poquito a saber qué puede pasar, y entonces uno se queda más tranquilo. Porque si no te pones a manejar qué pasó, y bueno, no sé, yo lo siento así. Hernán, a ver, la temática de hoy era ¿qué dejaste y qué lograste a través de...
0: Sí, ¿qué tuviste que resignar para ganar otra cosa, para ganar algo que uno considera superior, ¿no?
5: Yo creo que sí, eso de lo que uno considera superior es cuando vos comprendés la misión que tenés en la vida. Entonces, lo que vos vas dejando en el camino, dejando para tomar otra cosa, no te cuesta tanto y no lo sentís tanto, porque sentís que vas hacia adelante para hacer la tarea que tenés que hacer. Como la señora que comentaba recién, que ella tenía que estudiar y era responsable, y bueno, sacrificaba determinadas cosas, y evidentemente lo ha hecho muy bien, porque a los 78 años expresarse como se expresa, realmente es valorable, sea la fuente de conocimiento, y seguramente que todo lo que dejó en su momento dolió, y bueno, pero es parte de la vida, es ir dejando y aprender lo que se llama, ¿verdad?, el desapego, ¿no?, que es lo que más nos cuesta.
0: Uh-huh.
5: Dejar algo, porque cuando nos sentimos seguros, entonces no lo queremos dejar.
0: Es cierto, sí, el tema del apego está muy muy vinculado con todo esto.
5: Exactamente. Entonces, bueno, cuando uno hace el balance, dice, bueno, valió la pena, es así, pero no tanto por las cosas que perdiste, sino lo que si vos llegaste realmente a cumplir la misión.
0: Uh-huh.
5: Quiero ser locutor y bueno, tengo que estudiar y dar los exámenes y pasar las pruebas y después conseguir un medio adecuado y después un programa adecuado y después responder a las expectativas de la radio, porque no es solo lo que uno disponga como miembro de un medio de
0: comunicación. Ah, no, claro, obviamente.
5: Está la línea de la radio, que bueno, y que ve si usted realmente lo hace así. Le doy su ejemplo porque es parecido, digamos, a lo que yo he hecho toda mi vida, ¿no?
0: Uh-huh.
5: Y bueno, lo importante es seguir, si estoy en el camino correcto, ¿no? Entonces, bueno, sí, tenemos que ir dejando por ahí, sacar de la alforja algo que queremos llevar y no podemos, y lo tenemos que dejar, y para que sea un poquito más...

0: Y yo siempre pensando cómo expresar, yo lo que quería era expresar, ¿no? Lo que sentí. Entonces ahí por el año 1976 se me da la posibilidad de hacer una columna que se llamaba Reflexiones en Familia, uh-huh. Que después me trajo otros problemas allá en la época del divorcio, muchos años después, ¿no? Pero yo hacía esa columna y después sentía, Hernández, que tenía que hacer otra cosa, no me alcanzaba ese pedacito que me daban en el diario para hacer mi columna.
1: Sí.
0: Y entonces por ahí, por el 83, glorioso año 83, surge la posibilidad de hacer una formación intensiva en comunicaciones. Era un verano que teníamos que pasar con los hermanos de la Salle allá en San Martín. Y claro, todo eso tenía un costo, porque era la estadía, más las clases, más todo, ¿no? Y aparte el ir y volver. Y bueno, yo llamé primero al lugar y pregunté, me atendió el hermano Telmo Meirone, que no sé si debe vivir todavía, porque ya era mayor, y me dice, ¿por qué lo quiere hacer? Y yo le dije, ¿por qué? Bueno, es para usted. Me dijo, bueno, yo le di mis motivos, y me dijo, es para usted, hágalo, intente por todos los medios de ir. Bueno, ahí me puso, dije, no, lo voy a hacer, sí. Y entonces hablé con mi esposo. Y me dice, pero son tantos dólares, porque en ese momento el costo era en dólares. Son tantos dólares, Eva, dice, no se puede. Pero si yo me arreglo, ¿puedo ir? Porque tenía mi hijo, todavía los chicos en el 83, el mayor 10 años. Y me dice, bueno, si vos te arreglás. Bueno, entonces, ¿qué hice? Empecé a juntar todas mis cosas de oro. Todas pulseritas que me habían regalado cuando era chica, los anillos. Mi esposo me había regalado una esclavita con los 5 años de casado. Y junté todo eso, bueno, lo llevé a la joyería y me dijeron, bueno, vale tanto. Y bueno, me alcanzaba, porque tenía que comprar además la máquina fotográfica.
1: O sea, aún así todo lo que juntaste no te alcanzaba para lo que precisabas.
0: Y claro, entonces, junté, vendí todas mis cosas de oro y bueno, y me fui, me faltó un restito. Entonces, yo lo llamé y le dije, mire, junté, pero me va a faltar. Bueno, no hay problema, vos lo vas a cumplir, vení a hacerlo. Entonces hice ese curso, fue un curso maravilloso, para mí me abrió las puertas hermosas y yo dije, bueno, tengo que cumplir. Ahí quedé que antes de los 30 días yo les mandaba lo que faltaba, ¿no?
1: Uh-huh.
0: Y bueno, en ese momento se abre la posibilidad de entrar en la emisora Chascomús, emisora de cable, una emisora de cable que ya no existe.
1: Sí.
0: Y de hacer un espacio, no había ningún espacio. Y claro, a mí se me ocurrió decir que era un programa con orientación, o sea, desde el Evangelio. Entonces, ¿para qué? Un reguero de pólvora, porque, a ver, Eva se hizo evangelista. No, Eva no se hizo evangelista, hizo un programa con orientación cristiana.
1: Uh-huh.
0: Que yo hablaba de la doctrina social de la Iglesia y lo adecuaba al periodismo.
1: Sí.
0: El dueño de la emisora lo entendió, para hacer de que nunca habían tenido colaboradoras así extra, digamos. Y empezó, bueno, ese ciclo me abrió la posibilidad de empezar en las radios y trabajé después en todas las radios con muchas dificultades, Martín, Hernán. Digo Martín porque acá hay un colega que se llama Martín.
1: Sí,
0: queremos mucho.
1: Está bien.
0: Y yo entendí que, porque, a ver, en casa tuvimos un problema doméstico, ¿no? O sea, te desprendiste de todo, ¿para qué? Si no vas a tener trabajo, por ejemplo, una de las cosas, ¿no? Y era con todo lo que vos gastaste, es que yo no quiero trabajar, yo lo que quiero es comunicar. No quiero un empleo, quiero comunicar. Eso decía yo en mi casa. Y no me arrepiento, Hernán, han pasado muchos años, 43 de radio y 50 en los medios, y dije, valió la pena porque podemos seguir hablando, podemos seguir comunicando.
1: Uh-huh.
0: O sea, si yo tengo una apertura espiritual, gracias a Dios, muy grande desde que perdí a mi compañero, hice una apertura hacia otras formas de ver la espiritualidad, ¿no? Entonces eso me permite ahora entender cosas que antes no entendía. Estaba muy en el dogma, y aferrada al dogma, que vos no creces mucho. Tenés que tener una apertura, sin renunciar a tus creencias profundas, pero tenés que tener una apertura. Y entonces hoy digo, puedo decir, valió la pena, me desprendí de todas las cosas, los recuerdos valiosos, porque cada cosita de oro era un recuerdo.
1: Claro,
0: de la tía, de la abuela,
1: claro,
0: de la mamá,
1: sí, por supuesto,
0: de mi esposo. Entonces renunciar valió la pena. Nunca más pude volver a tener más esas cositas porque además las personas que me la habían regalado ya no estaban más. Entonces no me quedaba nada. Pero valió la pena, Carmen. Por eso es lo que me parece que oportuno contarlo en este momento. Para mí el haber estado en esa emisora me abrió las puertas de muchas otras cosas que no hubiera podido.

0: hacer si no hubiera dado ese paso.
1: Sin esa pequeña resignación, o no tan pequeña, una resignación no, importante.
0: Entonces no importa a veces si lo que vos tenés como objetivo, el universo, si vos lo tenés clarito y sabés a dónde querés ir, el universo te va a ir poniendo las cosas que vos tenés que hacer en el camino. Yo cuando cumplí 70 años, tengo 73, tuve la posibilidad de hacer un estudio en angelología que había dejado ya por los 40, sí. 40 años, y eso me abrió también, o sea, yo lo tomo desde el punto de vista cristiano, pero la angelología es universal. Y yo dije, bueno, hoy en día con mis 73 años, no estoy trabajando, estoy alejada por propia decisión de la vida social, pero desde mi casa hoy puedo ayudar con la oración, con la vibración, como usted decía, la vibración, ¿no?
1: Sí.
0: Uno puede, y siente que realmente, yo dije, bueno, anduvimos un camino largo y fíjate dónde está. Eva, meditando, haciendo oraciones por las personas, incluso en estas noches que nosotros compartimos, hago mis oraciones por las personas que están con determinadas situaciones. Y digamos, y hago mucha intención por el programa, Hernán, porque este programa apareció, le vuelvo a repetir, después de un año de mucha oración, yo tenía que encontrar un espacio donde poder expresarme con libertad y con confianza, porque uno a veces pone las cosas íntimas, las cosas amadas en los oídos equivocados,
1: sí,
0: y perdemos un montón. Entonces es importante que lo que nosotros decimos desde el corazón, desde el alma, llegue al alma del otro. Entonces tenemos que tener cuidado a dónde lo ponemos. Y gracias a Dios yo puedo decir que esta, la emisora, porque lo que yo encontré fue la emisora, yo descubrí ahora Radio Rivadavia, que hay muchas, ¿eh? Y yo dije, fue fruto de la oración porque durante un año pedí un espacio donde poder hablar cada tanto, encontrar, hacer comunidad. Y aunque yo no conozco a las personas que hablan con usted siempre, estamos haciendo comunidad, una comunidad espiritual. Yo con la gente de chat, obviamente, las escucho y no me podría comunicar porque yo cuando decidí esto de no reponer mi computadora ni reponer mi celular, me quedé con mi viejo teléfono. Entonces no me voy a poder comunicar con ellas, pero yo estoy siguiendo lo que usted dice. Entonces ahí hay comunidad, hay un grupito que se formó.
1: Claro,
0: y entre
1: que sí,
0: nosotros,
1: sí,
0: los que hablamos por el viejo teléfono, también hay comunidad.
1: Sí, seguro.
0: La señora de Corrientes, la señora de y yo no nos conocemos personalmente, pero cuando sale la voz, uy, está lo que dijo la vez anterior.
1: Volvió a llamar, hace tanto que no la escuchaba. Sí, es cierto, es verdad eso. Sí, sí.
0: Entonces, eso es, Hernán, y le va a pasar, usted es muy joven todavía como comunicador,
1: no,
0: muy joven.
1: No tanto, no te creas.
0: No, pero tiene muchos años por delante, porque fíjese que Julio Lagos tiene 82 y sigue haciendo un programa espléndido. Y usted para los 82 le falta como un montón. Pero si usted eligió esta línea, La oyente que dijo usted que lo veía muy espiritual, no sé si va a ser cura, no, tal vez no.
1: No.
0: Porque
1: no,
0: las vocaciones religiosas están en crisis.
1: Están en caída y te puedo asegurar que...
0: No, vamos a tener muchas vocaciones.
1: Por mi puerta no tocó, no se tocó ese timbre.
0: No, por eso, no va a ser
1: así. Pero bueno.
0: Pero un comunicador también es como es una forma de hacer sacerdocio, porque usted está escuchando, usted habla con la otra persona y orienta, da luz, enciende una lucecita en el medio de la noche, como yo le digo, yo enciendo, creo en la teoría del fosforito, ¿no? Enciende un fosforito y usted, capaz, esa palabra que usted le dijo a la persona para tranquilizar, es lo que normalmente hace una persona con orientación espiritual específica. El comunicador no siempre tiene que ser religioso, obviamente.
1: No, por supuesto, no, ni lo pretendo, pero, ni psicólogo, ni religioso, ni nada de eso, simplemente
0: exacto,
1: acompañar.
0: Pero uno le orienta, uno orienta con una ética. Orienta su programa como una ética, que es escuchar, acompañar, lo dijo muchas veces usted.
1: Sí, y sin juzgar en lo posible.
0: Exactamente, y eso es lo que me gusta mucho más que eso, me gusta eso. De todas las cuestiones que usted planteó, el porqué de su programa. Entonces es lindo para nosotros, porque muchas personas, en esa lucecita que se enciende durante la noche, se van esos pensamientos oscuros que quieren anidar en la cabeza.
1: Exactamente.
0: Entonces, eso ya está. Y entonces 120 noches no es poca cosa, Hernán. Y cuando sean 1200, porque hay problemas, yo no sé, Luisita Delfino, cuántos tiene, pero entre
1: 35
0: años debe tener muchos más que
1: muchísimo,
0: eso.
1: Muchísimo.
0: Y bueno, y Luisita siguió con su estilo, y bueno, y ya es un género. Es una forma de que no era común cuando ella lo empezó. Y fíjese que una radio de 98 años, para nosotros pensar que una radio casi centenaria estás dando espacio a este tipo de programa. Es realmente para agradecer.
1: Bueno, Eva, realmente, te agradezco yo a vos por tu generosidad, por todas las partes de tu historia que vas compartiendo con la excusa de las consignas. Ya te tengo que despedir, pero te quiero agradecer mucho por el llamado.
0: Gracias, Hernán, y como siempre, que Dios nos bendiga a todos y que siempre vayamos hacia la dimensión del amor, que es la verdadera dimensión.
1: Dale, y contamos con tus oraciones, entonces. Siempre gracias, es bueno saberlo. Gracias a vos.
0: Gracias.
1: Chao, Eva, muy buenas noches. Bueno, se nos fue la hora y tenemos que ir a nuestro artista del día, querida Juli, que estamos... No tan demorados, unos minutos, pero lo aceleramos un poco y hoy estamos de cumpleaños. Lamento decirle a Javier que había un poco acertado quién iba a ser nuestro artista del día de hoy y pedía una canción sí o sí, pero yo hago pocas cosas antidemocráticas. En general todo lo pongo en la mesa. Una de ellas es la elección de las canciones del artista del día. Como las traigo, las pienso y elijo las que más me gustan a mí del artista. Está re mal. En general, coinciden con el sentir popular, porque siempre vienen mensajes de qué linda selección. Imagínense con semejante artista y el repertorio que tiene, lo difícil que es elegir dos temas lindos cuando tantos son tan bonitos y marcaron la historia de tantos de nosotros. Nos vamos a ir a Liverpool al 18 de junio, un día como hoy, pero de 1942, porque ese día nacía el compositor, músico, cantautor, escritor, actor, pintor, bueno, un artista multifacético, el señor Paul McCartney. Él integró parte de los Beatles y después siguió su carrera como solista, una exitosísima carrera como solista, y elegimos de esa etapa de solista dos canciones que también formaron parte del repertorio de Beatles. Nuestro artista del día es Paul McCartney y para mí una de las canciones de amor más lindas que se han escuchado en la historia de la música, y es Un camino largo y sinuoso.

Bueno, la primera de las dos es un camino largo y sinuoso con una letra muy linda. Todo camino me conduce a tu puerta, algo así, dice la canción de este amor barra desamor, interpretada también durante su etapa de solista por Paul McCartney, después de haber sido un gran éxito de los Beatles. Y para mí, no hay Beatles, no hay Paul McCartney, no hay Paul McCartney, no hay Beatles, sino hay Hey Jude. Así que para celebrar a Paul McCartney en el día de su cumpleaños, una de las canciones tal vez más lindas de todos los tiempos ya, no solamente de ellos, Hey Jude.

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1: Las versiones en vivo tienen esto y la vamos a dejar acompañándonos hasta el final de la hora, porque Hey Jude es una canción que, aunque no sepas nada de inglés y aunque tararees palabras impronunciables, ¿no?, a cómo van sonando, siempre tiene un final que une a todo el mundo que está en el lugar, y es este tarareo que de hecho comenzó en el chat de YouTube y pasa siempre, en cualquier lugar en el que estás, en un recital, en una fiesta. Cuando suena Hey Jude, en algún momento empieza este tarareo que lo sabemos todos porque forma parte de uno de los grupos próceres de la música internacional y de un prócer que está vivo entre nosotros, como Paul McCartney, que está cumpliendo años este 18 de junio de 1942 y por eso lo elegimos como nuestro artista del día. Van llegando mensajes para celebrarlo también. Larga vida, Sir Paul, dice Mercedes de Santiago del Estero. Abrazo, Hernán, gracias. Mercedes, excelente, dice la elección del artista del día y los temas, especialmente este, Hey Jude. Uy, estoy tarareando como una loca a las 3 de la mañana. Gracias por este momento, dice Gladys de Morón. Bueno, gracias Gladys por mandar este mensaje. Y tarareá, gritá, saludá, cantá. ¿Quién te quita lo bailado, eh? ¿Quién nos quita lo bailado cuando una canción nos atraviesa, cuando un artista nos conmueve, cuando un gol nos deja 24 horas y más muy pero muy entusiasmados? Hagamos de vez en cuando uso del derecho a estar entusiasmados, tararíemos, gritemos, cantemos, lagrimiemos cuando sea necesario. La música siempre acompaña estos espacios. Paul McCartney fue nuestro artista del día y llegó justito para darle paso a las noticias.
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3: A las 3 de la mañana la temperatura en la ciudad de Buenos Aires y alrededores es de 11 grados 5 décimas, la humedad 81%, con cielo parcialmente nublado. La justicia pidió la indagatoria de José Luis Espert por presunto lavado de dinero. La sospecha tiene su origen en que el exdiputado recibió una transferencia de $200,000 de Fred Machado y realizó operaciones de compra de autos de alta gama. Investigadores del CONICET realizaron una toma pacífica del piso 11 del edificio ubicado en el Polo Científico en Palermo. La medida fue en rechazo a las bajas masivas en la obra social y por la decisión del Gobierno Nacional de no prorrogar los concursos de ingreso a la carrera de investigador. Balotaje en Colombia. El país define su rumbo entre dos modelos antagónicos y con un fuerte rechazo a la política tradicional. El domingo se enfrentarán el populista de derecha, Abelardo de la Espriella, quien ganó en primera vuelta por un estrecho margen, y el oficialista Iván Cepeda. Para muchos, es una suerte de referéndum sobre el gobierno de Gustavo Petro. El dólar oficial cotiza 1.450 pesos, el paralelo a 1.455. El riesgo país se ubica en 435 puntos. Cielo parcialmente nublado en la ciudad de Buenos Aires, temperatura actual 11 grados 5 décimas.
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0: Temazo para abrir el último tramo del programa también, ¿eh? Hoy nos estamos dando lindos gustos con la música, en este caso la música de YouTube, y con o sin ti, a las 3 de la mañana con 6 minutos para darles una gran bienvenida, así de a poquito, sin estridencia, sin romper demasiado el clima de las primeras horas de despertarse, a todos aquellos que están saliendo para ir a trabajar o se están recién despertando, porque bueno, ya es hora de levantarse y de empezar a cumplir con las obligaciones cotidianas. Así que muy pero muy buen día para todos ustedes, muy bienvenidos a los que se suman a las 3 de la mañana, ya sea para ir a trabajar o por alguna otra razón, los que nos acompañan en el último trayecto de este viaje. Estamos hasta las 4 hasta que llegue el panorama del rotativo del aire. Y bueno, con este clima te vas a encontrar 11 grados y medio la temperatura a esta hora. Vamos a ver si en un rato actualiza el Servicio Meteorológico Nacional. Por ahora esta es la marca, 11 grados y medio, 81% la humedad. El viento proviene del noreste a 10 kilómetros por hora. La visibilidad es buena, es la óptima, 10 kilómetros. Y el cielo está parcialmente nublado. Esta es la foto de este ratito, de esta noche. ¿Cómo sigue el día? Bueno, con cielo mayormente nublado y nublado durante la mañana, y por la tarde y la noche hay probabilidad de lluvias aisladas. Así que si estás armando ahora el atuendo para salir de casa, bueno, yo te diría que un paraguas por las dudas tengas, que un impermeable por las dudas te lleves. No sé, las lluvias serán aisladas, hay que ver si te tocan o no y en qué magnitud. Y ni hablar si tenés las botas de lluvia, que es mi cruzada desde hace ya varias semanas, ya lo hemos hablado esto, ¿no? El tema de las botas de lluvia, que para mí es lo más importante. No las tengo, hace como 15 años que digo el invierno que viene me las compro, y nunca me las compro, pero me parece que es lo fundamental para que cuando vas al laburo no se te mojen los pies y después tengas que estar 6, 7, 8, 10 horas con los pies mojados. Son prácticas, no serán lo más estético del mundo, pero bueno, por una vez, mejor cuidarse, ¿no es cierto? Así que botitas, algún paraguas, abrigo, 13 de máxima, no va a crecer mucho la temperatura de los datos que tenemos a esta hora. Y ya para mañana viernes se anticipa una mínima de 8, una máxima de 15, con cielo ligeramente nublado. Este es el panorama climático para las próximas horas. Así que, de nuevo, por si todavía estás medio bostezando todavía y no estás en tus cabales, recién sonó el despertador, bueno, 11 grados 5 la temperatura a esta hora en Buenos Aires, el cielo parcialmente nublado, la humedad 81%. 3 y 9 en la mañana de madrugada 6:30, te acompañamos hasta las 4 y te leemos en el 11 50 26 8630. Nos encanta recibir tu mensaje. Si te estás despertando ahora y tenés un huequito, mandanos: hola, aquí estoy escuchando desde tal lugar. Nuestra propuesta de esta noche, que fue solo una excusa para estar comunicados, fue: bueno, ¿qué ganaste que te hizo perder otra cosa? O sea, ¿qué tuviste que perder para ganar algo superador? Esta fue nuestra idea de la noche y los estamos leyendo en el 11 50 26 8630. Hola, Hernán y equipo, buenas madrugadas, bienvenidos a mi hogar madrugador. Te mandé la traducción del mensaje en italiano al Instagram, dice Marta de Burlingame. Sí, mira, este mensaje ya tiene un rato largo y ya lo leímos. Fabián de Rosario nos cuenta que cambió su carrera militar por el amor de su vida. Hoy hace 41 años de casados. No estoy arrepentido, me dio esta mujer, dos hijos de fierro. Gracias, dice Sandra, es mi compañera. Bueno, gracias Fabián por compartirlo con nosotros y muy feliz aniversario. No sé si es hoy justo, porque marcás el hoy tal vez como una manera de decir, pero bueno, si no es hoy el aniversario, igualmente felices 41 años cuando sea que los hayan cumplido. ¿Qué más? Hello, dice Bella Madrugada. Me encanta la idea de los cuentos. Pronto te envío alguno. Saludos, dice Lau. Claro que sí. Vamos a incorporarlo. Tengo muchas ganas de que esto suceda. Y si ustedes me ayudan, mucho mejor. Muchísimo mejor. Vero, de José Mármol, dice que lo que cambió fue dejar los estudios por trabajar más tiempo. Aunque cuesta, necesitaba más estabilidad económica. En algún momento retomaré mis estudios en la facultad. Gracias, Beru. Vero, bueno, tuviste que perder, entre comillas, este tiempo de estudio para ganar un poco más de tranquilidad económica. Porque hoy la idea fue saber que nadie gana todo el tiempo. Es más, todos los días y con cualquier decisión que vamos tomando, ganamos algo y perdemos otra cosa. Ganamos ir por un camino y perdemos tal vez la rapidez. Qué sé yo, a cada decisión que, desde la más chiquita, desde lo que elegimos comer, bueno, ganamos lo que nos ofrece ese alimento y no lo que nos ofrece el otro. ¿Lo perdemos? Qué sé yo, no lo sabemos. Pero de ganar y perder estuvimos hablando durante toda la noche. Patagónico por el mundo de Puerto Madryn, escuchándote desde Santa Cruz de la Sierra, Bolivia. País número 10 en el que vivo desde que salí de Argentina 35 años atrás. Excelente el tema de hoy. Bueno, gracias. Creo que Claudio es tu nombre, porque no lo firmás, pero acá está cerquita tu perfil y nos dice Claudio. Bueno, un gran saludo también a todos los que nos escuchan desde Bolivia. Ojalá que pudieras estar escuchando, a pesar de que este mensaje tiene un rato largo. Sí, quiere escuchar a Mozart. Dice, no es un castigo escuchar a Mozart. No, yo nunca dije que es un castigo. No. Para nada, al contrario, ¿cómo es un castigo escuchar a Mozart? No, cuando abrimos las líneas hoy y nos habían dejado más solos que Adán en el Día de la Madre, yo dije, bueno, pongo a Mozart hasta las 4 menos 5 de la mañana y pasamos el disco entero. Pero, y después me pegábamos con, hoy puede ser un gran día, yo entraba para saludar y terminaba el programa, porque parecía que no querían charlar. Fue una sensación, pero ¿cómo va a ser un castigo? Bueno, otro día te pasamos el Requiem de Mozart y nos vamos a tomar un café acá con Lucas mientras suena Mozart al aire en la radio y descansamos un ratito. Está habilitado Lucas hablando de Roma, el 4010-7242, ¿sí? ¿Y tenemos a alguien que nos está esperando? Bueno, vamos a saludar entonces. Buenas noches.
1: Hola, buenas noches, Hernán.
0: Buenas noches.
1: Luciano, mi nombre.
0: ¿Cómo te va, Luciano? Buenas noches.
1: Un gusto saludarte, bueno, una alegría poder contactar desde Córdoba, desde Calamuchita.
0: Desde Calamuchita, qué lindo lugar.
1: Sí, divino, la verdad que es un lujo. Estaba por poner ahí el último tronquito acá en la estufa, antes de irme a descansar. Y bueno, fue como inevitable tener que llamar porque fue como una pulsión muy potente. Dije, tengo que llamar porque me sentía muy en sintonía con las conversaciones que de la gente que fue... Nada, llamando entre ayer y hoy.
0: Sí.
1: Y yo laburo a veces por la noche, algunos días, con algunos pacientes que atiendo en el exterior y por los usos horarios por ahí.
0: ¿Qué sos médico, Luciano? ¿Sos médico?
1: Soy filósofo y hago consultoría filosófica. Ah, que es una rama de la filosofía.
0: Ah, mira vos.
1: Que integra, digamos, como el perfil más del filósofo. Práctico, si se quiere, ¿no? Es una rama de la filosofía que es la filosofía práctica que acompaña a personas con crisis existencial.
0: Qué interesante esto, muy lindo.
1: Sí. Acá en Argentina está poco difundido, es una disciplina de la filosofía que está muy en boga en Europa, tiene un par de años ya, pero bueno, ahí yo me hice un posgrado en España y siendo filósofo, haciendo ese posgrado, pues tenés consultante, es una especie de espacio terapéutico que no tiene nada que ver con las terapias holísticas ni todo lo que está ahora tan de moda, sino que más bien un espacio de escucha y de pregunta, ¿no? Donde uno va acompañando por ahí desde ese lugar, desde la mayéutica. Es quizá el lugar más cercano al filósofo griego, ¿no? El
0: que preguntaba.
1: Claro. Así que por ahí tengo algunas personas que las atiendo. Y por los usos horarios me quedo hasta tarde y por ahí los escucho.
0: Qué bueno, Luciano, la verdad es que nunca había hablado con un consultor filosófico, así que no solamente al aire, sino en mi vida en general. Y entiendo que, bueno, la filosofía no dejan de ser las corrientes filosóficas unas maneras de plantarse ante la vida, ¿no? ¿Cómo entendemos la vida? Digo, esto lo digo perdón que lo digo frente a un filósofo, me da hasta pudor, porque quién soy para decirlo, no, pero lo que quiero decir es que cuando uno lee distintas corrientes filosóficas, bueno, son maneras de entender la vida, la muerte, de dónde venimos, qué hacemos, cuál es el sentido último de los seres humanos. Bueno, muchas corrientes filosóficas hablan de eso. Entonces tiene mucho sentido, bueno, poder acompañar la vida de las personas a partir de la implementación práctica de lo que muchas veces queda plasmado en un libro.
1: Sí, tal cual. Es así como lo decís. Es una de las tantas ramas de la filosofía, ¿no? Yo me recibí en la Católica de Córdoba, uh-huh, y como filósofo por ahí como que tenés... estaba en ese dilema de cómo llevar adelante el sostén diario y el ejercicio fuera de la docencia.
0: Claro.
1: Y encontré acá como un lugar muy muy privilegiado y la verdad que estoy muy feliz. Pero yendo a la consigna, que sí, es un poco por lo que llamaba y por lo que quería compartir, bueno, con vos y con la gente que escucha la radio. O sea que, yo me quedé pensando en la persona que habló de Chascomús, creo que era Betty el nombre, ¿verdad?
0: Eva de Chascomús.
1: Ah, perdón.
0: Eva.
1: Entre Eva y la señora que habló ayer que te quería hacer cura, era muy sugerente la cuestión porque, bueno, yo fui miembro de una congregación religiosa desde los 24 hasta los 33 años. Fui jesuita y, bueno, la verdad que ahí un poco como que fui después, hace 3 años dejé la congregación, colgué los hábitos, digamos. Entonces, como se dice vulgarmente, ¿no?
0: A ver, ¿llegaste a ser sacerdote o monje? Eso es lo que no entiendo.
1: Claro, es para hacerlo sintético, es una congregación, la congregación de los jesuitas, de la cual formaba parte el Papa Francisco,
0: sí,
1: bueno, y toda
0: sí,
1: la...
0: Sí.
1: Es una congregación que tiene 500 años, fundada por San Ignacio de Loyola, uh-huh, y dentro de la congregación uno puede ser hermano o puede ser sacerdote.
0: Sacerdote,
1: ¿no?
0: Claro.
1: Pero lo que hace que uno sea jesuita son tus votos religiosos. Vos te consagras a Dios y haces votos perpetuos de pobreza, castidad y obediencia, uh-huh, y ya sos religioso, ya sos jesuita, ¿no? Yo,
0: sí,
1: yo no llegué a ser sacerdote, no porque no era una preferencia mía, sino que yo quería consagrarme a Dios, ¿no? Era un poco y ser misionero, ese era un poco la como el propósito y lo que tenía como planteo de esa edad, ¿no? Hace 3 años dejé esa vida. Y un poco como que me sentí muy en sintonía con la conversación, con lo que fueron hablando con esta mujer, uh-huh, de Chascomús, con Eva. Y yo decía, bueno, mirá qué loco, porque yo dejé 7 años de mi vida, desde los 24 hasta los 30 y 2. Y fue como un proceso en el que uno deja de lado en plena juventud un montón de cosas, sobre todo preferencias que tienen que ver con el deseo de formar una familia, hacer sí, un noviazgo, e incluso hacíamos nosotros en su momento yo hice voto de pobreza, o sea, renuncié a todos los bienes materiales, uh-huh, que estaban a mi nombre, y después un voto de obediencia, que es en definitiva la disponibilidad para ser enviado a cualquier parte del mundo y para ser misionero, ¿no?
0: Sí.
1: Así que un poco yo fui dejando ahí, ¿no?, de lado un montón de cosas, y abracé otras, y ahora como que estoy en un momento de reconstrucción del propósito y del plan de vida, del proyecto de vida. Y nada, me sentí muy, muy conectado con lo que venían conversando, ¿no? De hecho, me sentí también como interpelado por toda la cuestión dogmática que iba comentando esta mujer, porque yo sí, también de alguna manera me desencanté con la institución estando dentro.
0: Uh-huh.
1: Y solté un poco, ¿no? Traté de salir un poco de ese corset, digamos, dogmático que por ahí la Iglesia Católica, casi por inercia, ¿no?, nos imprime a la sociedad, ¿no? Uno no cuestiona muchas veces la religión, va ahí porque lo manda sus padres y va haciendo, va entrando en ese trajín, en esa inercia, digo bien, ¿no?
0: Una tradición heredada, ¿no? En general las religiones, por lo menos al principio, son eso. Nadie nace diciendo voy a hacer tal o cual cosa, sino que en la familia en que nació hay unas costumbres que se van como heredando. Después, cuando se va creciendo, total, cada uno va tomando posición distinta frente a aquello. El que puede, sí, algunos no pueden tanto.
1: Sí, tal cual, sí, lo describís muy bien, ¿no? Tiene que ver con algo que nuestros padres creen que es bueno para nosotros y nos invitan a vivirlo, como el hecho de ir a la escuela. No tal te preguntan si quieres ir, te mandan, ¿no? Porque saben que es algo bueno para vos.
0: Claro,
1: tal cual. Así que, nada, ahora estoy como en un proceso personal de resignificar, digamos, mi vínculo con la iglesia, de resignificar mi vínculo con la institución, pero muy cerca de Dios y muy cerca también de la... por mi laburo y por una cuestión personal de también ir como, cultivando la espiritualidad con una religión quizá un poco más desde la elección, como decías vos, ¿no?
0: Así que... A ver, te digo que es interesantísimo escucharte, tengo muchas cosas para compartir o para preguntarte si es que tenés ganas, ¿no? Tampoco te voy a tener toda la noche, pero es muy interesante.
1: Preguntá lo que quieras.
0: No, porque primero, saber qué es lo que lleva a una persona, porque una cosa es alguien que puede ser religioso, que puede adherir a las ideas de una determinada institución, de una determinada fe, y eso lo entendemos todos, porque quien más, quien menos, nació en el seno de alguna que otra religión. Pero ¿qué lleva a alguien? Vos dijiste, yo dejé un montón de cosas de lado para abrazar ya una vida mucho más comprometida, sin llegar a ser sacerdote, pero mucho más comprometida. ¿Qué fue ese clic? Viste que se habla mucho del llamado, ¿no? Yo no entiendo cómo es ese llamado porque a mí no me tocó la puerta nunca, pero ¿existe realmente lo que se llama el llamado o es una manera de resignificar posterior una decisión tomada?
1: Mira, es una pregunta muy interesante porque, bueno, yo fui en colegio católico, incluso estudié primero en una universidad católica. Yo fui haciendo, digamos, vengo de una familia que tiene una tradición muy católica, esa palabra que usaste vos, la tradición, ¿no? Me crié en una cuna, de religiosa. Si bien mis viejos siempre me dieron libertad para elegir y siempre fue desde ahí, ¿no? Desde el amor y el deseo de bien para uno. Pero yo medio como que hasta los 24 años tenía una alergia, viste, a toda la cuestión, el cura parado en la puerta del colegio controlando que tuviéramos bien el uniforme, que llegáramos puntuales, viste, media policíaca la cuestión. Y vos sabés que yo de chico fui scout, desde los 10 hasta los 21 años estuve en el movimiento de scout, y ahí fui como cocinando, ¿no? Mi beta espiritual, no religiosa, claro. ¿No?
0: No, pero
1: en contacto con la naturaleza, en Córdoba, viste, que tenemos la sierra al toque.
0: La ayuda para con los demás, el trabajo solidario, claro.
1: Exacto, y fue entrando por ahí, ¿no? Ese deseo de bien para los otros, pero nunca le fui dando como una... Nunca tuve una experiencia metafísica de llamado, ni ninguna manifestación extraordinaria desde lo espiritual. Hay gente que la tiene y lo respeto y creo que es valedero eso.
0: Sí.
1: En mi caso no fue así, el de muchos de mis compañeros tampoco, sino que fue como el deseo de entregar la vida, porque es más que era mucho más que un laburo, era una opción de vida, ¿no? La que uno abrazaba.
0: Seguro, claro.
1: Claro, y entonces como, che, bueno, pongo toda la carne en el asador con esto y un poco también del idealismo joven, ¿no? De los 24 años, ¿viste? De querer hacer algo como, de querer gastar la vida por los demás, ¿no? Y bueno, me metí a laburar en un techo para mi país y ahí conocí los jesuitas, entré como voluntario a esa fundación. Ahora se llama Techo, antes era Un Techo para mi País.
0: Sí.
1: Y es una organización que labura en barrios urbanos marginales y ahí, estando dentro como voluntario, conozco a los jesuitas que son quienes fundaron esa ONG en Chile y son los que la están llevando adelante desde el anonimato, ¿no? Y me encantó el estilo de los jesuitas porque era un estilo despojado, ¿viste? Sin tanta parafernalia y tanta cuestión.
0: Sin
1: ¿no?
0: tanta ornamentación, más llano todo.
1: Sí, eran muchachos, yo los veía ahí, eran tipos que andaban de alpargata y una remera, era uno más del montón, ¿no? Entonces me interpeló mucho el estilo de vida de ellos y dije, yo quiero ser como ellos, ¿no? Quiero probar a ver qué onda. Y me metí ahí un piletazo y fueron 7 años, la verdad que... Y también con una carga de idealismo por la institución muy grande, ¿no? Yo ahí adentro fui haciendo experiencia también de ese proceso de desidealizar la iglesia, de desidealizar también ese espacio dentro de la iglesia católica, que son los jesuitas, y me fui encontrando con las miserias propias de las personas que...
0: De los seres humanos, lados, claro. ¿No? Lo que pasa es que ahí está un poco lo que a veces la tradición no termina de cubrir o no termina de suplir, y es la idealización. Mm. ¿No? Cuando a vos te cuentan la historia del padrecito que está en la iglesia y que es el papá de todos, ¿no? Y uno va creciendo con esa imagen, bueno, va creando también una idealización y corriendo un poco al cura, al monje, a lo que fuera del ser humano. Después, cuando se mete adentro por alguna u otra razón, yo no me metí en este compromiso que vos tenés, pero también he visto cosas de cerca. Vos te empezás a dar cuenta que lo que duele no es tal vez la, entre comillas, el error o la miseria de la persona, sino que se te cae esa idealización de que, bueno, acá todo es perfecto, todos quieren, todos son buenos, sí, todos aman, ¿no? Eso es lo que a veces es un poco de ruido.
1: Sí, sí, total. Es
0: son
1: como una
0: seres
1: doble
0: humanos.
1: Moral. Total, y lo describís muy bien porque... Hace mucho daño cuando eso viene desde lugares donde se profesa una cosa,
0: claro,
1: y después se hace otra.
0: Claro, porque entonces vos esperás todo lo contrario.
1: Sí, absolutamente. Yo la verdad que mis últimos años no fueron muy felices, uh-huh. Justamente por esto, ¿no? Por la experiencia de la obediencia, de tener que agachar la cabeza muchas veces para recibir órdenes o mandatos que no estabas de acuerdo y no eran muy dialogados, o experiencias también en torno al dinero, ¿viste? Manejo del dinero de una manera poco transparente.
0: Claro.
1: Entonces uno se empieza, ahora lo puedo decir porque no tengo ningún compromiso con la institución, ¿no? Pero, y aparte lo he discernido y trabajado con mi terapeuta, como que me he puesto en el rol de valiente por decirlo, sin la culpa católica traccionando por atrás, ¿viste?
0: Claro, claro.
1: Pero yo la verdad que recibí mucho, de hecho los jesuitas le dan mucha bolilla al cultivo del intelectual, es como la rama intelectual de la iglesia católica, uh-huh. Y entonces bueno, nos formaron una banda, me enviaron a estudiar afuera, fue como un proceso de mucho enriquecimiento y autoconocimiento personal, y también de cómo acompañar a otros en este proceso de la pregunta por eso otro siempre más allá, ¿no? Por la espiritualidad, por la categoría más metafísica del propósito de la vida, ¿no? El sentido, en definitiva, ¿no? Eso que vos decías de los filósofos, ¿no? Así que es como que ahora estoy un poco, yo te decía, resignificando, estoy como volviendo a armarme y a amigarme con esa voz que dice, che, perdiste el tiempo. Y,
0: claro, claro, te entiendo.
1: Y estamos haciendo el proceso.
0: El proceso de desinversión.
1: Sí, claro, ¿no? Claro. Sí,
0: el proceso de desinversión.
1: Fue duro al principio.
0: Pero claro, sí, entiendo que sí, porque tenías una vida trazada que un día, bueno, cambió de lugar. Pero se te escucha en principio muy joven.
1: Tengo 36 años.
0: Bueno, todavía tenés margen para seguir desinvirtiendo un montón. Pero además, vos estás abrazando también una profesión que tiene que ver con la filosofía, que todo el camino recorrido no fue nada en vano. Nada en vano. Después vos podés elegir la forma en que lo manifestás, pero todo lo que te nutriste en ese tiempo, con lo bueno y con lo malo, no está a 100.000 kilómetros de distancia de lo que estás haciendo. Te estás encargando del alma humana de alguna u otra manera, no importa cómo.
1: Sí, estoy en ese proceso, hermano. Estoy como, bueno, dando clase en la facultad, ¿viste? Reencontrándome también desde los sexoafectivos, ¿no? Con la mujer, ¿no? Porque
0: claro,
1: también todo eso es un componente que está bueno decirlo también, es un componente a integrar, ¿no? 7 años en el freezer, digamos,
0: claro,
1: sofocando toda la cuestión libidinal, ¿no? Y de la pulsión del deseo de estar con alguien. Bueno, rearmándome desde ahí también.
0: Yo, mi admiración absoluta a quienes eligen justamente ese sofoco, la verdad que debe ser de lo más difícil, porque digo, el dinero se puede recuperar, la obediencia, uno puede dejar de obedecer a otra persona, pero los sentimientos no se van por una decisión.
1: No, yo uso esa palabra porque para mí aplica muy bien, porque uh-huh. sofocar, como uno sofoca el fuego, ¿no?
0: Claro.
1: Sofocar algo que es natural.
0: Claro.
1: Y que tiene que ver con una dinámica propia de lo epigenético, digamos, ¿no? Lo, uh-huh. estamos atravesados por eso, ¿no? Uh-huh. Entonces también como que eso fue motivo de mi salida, che, bueno, pasar mucho tiempo muy feliz con la misión, viviendo afuera del país, estando con gente de todo tipo, ricos, pobres, gente culta, gente no tan culta, te da una elasticidad afectiva, pero después volví a mi casa y los compañeros, cada uno en la suya, porque vivíamos en comunidad, ¿no? En un convento, casi siempre. Uh-huh. Como que demasiada individualidad, cada uno en la suya, como que nadie te preguntaba cómo te había ido. Volví a mi cuarto, nosotros cada uno dormía en su habitación privada y las sábanas estaban frías, ¿viste? Nadie te preguntaba, che, ¿cómo te fue? Un abrazo. Entonces todo eso va calando. Y fue como un proceso en el que también yo fui dándome cuenta que no era por ahí, ¿no? La pandemia hizo mucho ese laburo para mí, porque ahí se me enfrió el motor. Parás, viste un poco la máquina, uh-huh. la rotativa, y te das cuenta que chorrea aceite por todos lados, ¿no?
0: Claro.
1: Entonces fue como saltar del barco, decir, che, esto no es para mí. Y también creo que, y aprovecho también para compartirlo, creo que es un proceso que la Iglesia Católica está como siendo invitada a vivir, ¿no? De ayornarse, ¿no? De tener que abrazar un poco el paradigma del día a día, ¿no? De lo que está pasando hoy en la sociedad, ¿no? ¿Cuál es el nuevo paradigma desde el lugar del sacerdote, el lugar de la mujer en la iglesia? Bueno, son un montón de cuestiones que yo creo que quedan ahí como en el tintero. Y ojalá el Papa León, que está ahora, tenga el coraje y la valentía y lo dejen hacer los cambios que realmente la Iglesia Católica necesita, porque está en retirada en muchos lugares. Y es una pena, ¿no? Porque el mensaje del Evangelio es súper actual, no pierde la experiencia de sentirte amado por Dios, y un Dios que realmente, el Dios de los cristianos, ¿no? En este caso, hacer esa experiencia de saberse amado por Dios y que eso vaya traccionando los deseos más profundos de la persona, es algo que yo se lo recomiendo a cualquier persona.
0: Seguro, seguro.
1: Y perderte eso por una cuestión coyuntural de la iglesia que no suelta, viste, las amarras medievales en un montón de aspectos, me parece que es un embole para mucha gente, y se alejan y terminan, viste, en dinámicas que
0: hay mucha gente que se aleja, se autoaleja o se autoexcluye justamente por toda esta cuestión dogmática, ¿no? Después está en quien te dicen, bueno, las normas son estas, nadie te obliga a estar. Y también es otra mirada, ¿no? Es otra mirada y se puede ver. ¿Sabés lo que a mí me llama la atención? Lo pensaba hace un tiempo. Yo soy medio como, no soy fanático de nada, pero soy bastante estudioso de las religiones y de los movimientos, digamos, espirituales y de todo lo que ocurre desde el punto de vista del saber, ¿no? No de adherir o no, sino de saber. Y sí estoy viendo que hay como un renacer en los pibes jóvenes. O sea, mi generación es una generación completamente, los de 40 a 50, una generación muy alejada alejada de la iglesia en general, de aquellos que se criaron, ¿no? Muy, muy reactiva, justamente por todas estas prohibiciones que se veían desde chicos y demás, y estos dogmas. Y ahora me da la sensación de que los pibes, como están viviendo la vida en general con mayor libertad, bueno, también no se hace mucho drama entre su vida y la fe. La expresan, y si te gusta bien, y si no te gusta igual acá me quedo. Y me da la sensación que desde esa juventud, lo veo en grupos de pibes de 20, 30, que son muy católicos, muy creyentes, muy abocados a la vida de iglesia, pero que al mismo tiempo llevan su vida con mayor libertad que a lo mejor se suponía en otros tiempos debían tener a esa edad.
1: Sí, yo lo veo, mis alumnos en la facultad, yo doy clase en la uni y los agarro al inicio, en el primer año, y los agarro al final, en la carrera en psicología, en abogacía, y vos sabés que yo percibo lo mismo que vos, pero he hecho mi análisis al respecto. Yo creo que tiene que ver, y lo he compartido también con algunos colegas profes, que nos interesa igual que a vos el tema, ¿no? El saber, el entender la dinámica religiosa. Y vos sabés que las estructuras rígidas de la sociedad, ¿no? La letra de la ley, ¿no? El espíritu, ¿no? Generan generan refugios frente a lo posmoderno, que son falsas sensaciones de seguridad, ¿no? Che, yo cumplo tal o cual cosa y me siento seguro y me agarro a eso frente al todo vale de lo posmo, ¿no? Entonces como que es una falsa sensación de seguridad y son especies de refugios.

0: También hay una que hacemos estudios de triple impacto, y ahora estamos haciendo un proyecto de, bueno, no viene el caso, ¿no? Pero que tiene que ver con el cuidado de lo ambiental, y casi todos son pibes y tiene una, y no se cuestionan reciclar, no se cuestionan, es como que ya viene en el chip, viste, de la generación de los pibes más jóvenes, que tiene otras libertades, y la el cultivo del espiritual está re presente, muy presente. Y para mí es un lujo, ¿no? Porque eso es algo que te da, que te sostiene cuando se te prende fuego todos los manuales.
1: Absolutamente, ¿viste? Absolutamente, sí, tal cual. Luciano, no te quiero robar más tiempo porque llamaste para charlar un ratito y quisimos nutrirnos un poco de tu historia. Nunca estuve con un consejero filósofo. La última pregunta que te hago en filosofía. De todas las corrientes y de todo lo que estudiaste, ¿a qué conclusión llegas? ¿Para qué estamos en este mundo?
0: Es la pregunta que se han hecho generaciones enteras, ¿no? Yo siempre le digo a la gente a la que acompaño, y me lo digo a mí todo el tiempo, ¿no? Porque me lo olvido. Es que yo creo que la clave, o una de las claves que yo he, para mí, que he escogido para mí, la recomiendo, es aprender a sostener las preguntas, más que desesperarnos por responder todo. Y que una buena pregunta, por ejemplo, esta que me acabas de hacer, es una muy buena pregunta. Hoy puedes llegar a tener alguna respuesta vos, y capaz que dentro de 30, 40 años, y si la pregunta la seguís sosteniendo, que es buena, la respuesta va a ser totalmente distinta. Y para mí esa para mí es una clave, aprender a disfrutar, digamos, del aquí y ahora, sosteniendo las grandes preguntas fundamentales de la vida, y no desesperarse por las respuestas, porque las respuestas tienen fecha de vencimiento, Hernán, para mí es como una certeza que... Pues yo soy una persona muy inquieta, ¿no? Muy inquieta intelectualmente, inquieta... entonces yo esa pregunta que vos me hace, me la he hecho un montón. Yo encuentro mucho sentido. Justo hoy estaba con Heidegger, que es un crack para mí, Heidegger, que es uno de los filósofos que más leo. Y él es de la escuela del existencialismo, ¿no? Bueno, lo han encajado ahí en esa escuela. Pero él explica un poco que preguntarse por la muerte, ¿no? Preguntarse por la muerte es un muy buen ejercicio. Es un muy buen ejercicio porque, nada, uno vive como si no fuera a morir, o vive fingiendo demencia, ¿no? Uh-huh. Que no pasa nada, que sí. Démosle para adelante, sí. Y le esquivamos a la pregunta por la muerte. Y él dice, Heidegger, que somos seres arrojados a la existencia, no nos preguntan si queremos nacer o no, nos traen, ¿viste? Y el hecho de hacernos la pregunta por la muerte y dejar que emerja esa angustia existencial por la propia finitud del cuerpo, uh-huh, es una re oportunidad para sentarse a tomarnos mate con la muerte y para decir, che, bueno, a ver, ¿qué quiero hacer con mi vida? ¿En qué estoy invirtiendo mi tiempo? ¿Por dónde va derivando mi día a día? ¿No? Como saborear cada momento, pero desde la noción de que es finita, ¿no?, la existencia. Entonces, esa es como una respuesta más desde lo fáctico, ¿no? Y después la otra tiene que ver con toda la cuestión metafísica, que yo creo que para mí, hacerse la pregunta por Jesús y quién es Jesús de Nazaret, está bueno hacerlo, ¿no? Porque olvidémonos de que es Dios, ¿no? Pero pensemos en el personaje histórico de Jesús de Nazaret y veamos su modo de proceder, el modo en el que trataba a la gente, sus convicciones. La verdad que ahí es como que ahí tenés otra beta, si querés ir más hacia lo metafísico, interesante, ¿no? Después, si resucitó, es también otra pregunta interesante, pero no sé, es un tema para charlarlo otra media hora más, porque le metimos, bueno, media horita.
1: Ojalá que otro día tengas esta misma amabilidad de llamar para seguir compartiendo estos temas de los que todos hablamos y tenemos la suerte a esta hora. Yo sé que es un poco más difícil, pero lo bueno de esta hora, de estas 4 horas que compartimos en madrugada 6:30, es que tenemos tiempo para hacerlo. En cualquier otro momento, 5 minutos y a otra cosa, ¿viste? Así que para mí...

0: Un gran gusto tu llamado, te lo agradezco enormemente. Si tenés Instagram, buscame,
1: sí,
0: y seguimos por allí. Buscame en Hernán García Arena y va a ser bueno saber de vos y tenerte a mano para alguna consulta en algún momento. Así que gracias por comunicarte desde allí, desde Córdoba, y por compartir este gran rato de tu noche conmigo y con todos los oyentes. Es charla absolutamente espontánea, nada preparado, nada preparado.
1: No, la verdad que para mí un gustazo también, porque acá en Córdoba tenemos otro ritmo cardíaco, viste, como que vamos más lento, así que por ahí durante el día también no tenemos tiempo para preguntar nuestras cosas.
0: Claro.
1: Yo la verdad que disfruto mucho el laburo que hago, ahí la gente que quiera seguirme también me sirve para desde lo laboral, si alguno desea algún acompañamiento más espiritual, @luchosnaola.
0: Ah, bueno, te busquen por ahí.
1: Paso el chivo ahí porque me sirve también para ir como rearmándome en este proceso de procurar el pan diario de cada día, ¿no?
0: Bueno.
1: Que antes no lo tenía, pero
0: gracias,
1: bueno,
0: Luciano. Gracias por llamar. Dentro de las líneas rotativas apareciste vos. Así que, bueno, como todo, viste que es cierto, viste, llaman y atendemos, no hay filtro ni preparación. Gracias por este tiempo. Chao, buenas noches.
1: Chao, Hernán, gracias.
0: Bueno, qué linda conversación, distinta a lo mejor a la que estamos acostumbrados a tener, pero bueno, todo para aprender y aprender de lo que hace el otro, de lo que se dedica el otro y lo que nos puede sumar para también lo que estamos viviendo cada uno de nosotros en esta coyuntura de la vida. Vamos a cambiar así, pero mirá, bueno, no sé si tanto, porque también estas conversaciones son una fiesta. Y hoy cumple años, o hubiera cumplido años, mejor dicho, una gran figura de la canción, del cine, de la televisión, del arte en general, una italiana de pura cepa, que nació el 18 de junio de 1943 y nos dejó hace relativamente poco. Falleció el 5 de julio del año 2021. Todos alguna vez tarareamos alguna de sus canciones en una fiesta, en la escuela, en la calle, en cualquier lugar. Rafaela Carrá, señores, nos ponemos de pie para celebrarla en el que hubiera sido el día de su cumpleaños con Fiesta en su idioma original, ¿eh? La escuchamos bien italiana, dale.

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1: Bueno, Personal Jesus de Johnny Cash está sonando ya como último, último tramo musical del programa. Tengo un montón de mensajes pendientes que quiero tratar en estos 4 o 5 minutos que nos quedan de cumplir con todos ustedes. Dice, buenas noches. Le dijiste que... Ah, eso hace un rato. Le dijiste a la persona que cortabas porque tenías otra persona en línea y resulta que no. Dice hace un rato. Qué lindo programa, nos dice Javier, allí de Jujuy. Nos llama por el apellido, Cardetti. Pero bueno, pero ¿por qué pasó esto? Porque después se cortaron las líneas. A veces sucede. A veces pasa. Y a veces también hay tiempos que se cumplen en una conversación y hay que dar paso a la otra. Muchas gracias por el mensaje así desde... Dijiste desde Jujuy, ¿no? Un gran saludo a la gente de Jujuy. De Junín, solo para decirte presente, nos dice Mario. Bueno, gracias Mario allí y a toda la gente de Junín. Después dice Hernán, buenas noches. Presente desde Resistencia Chaco, soy Sergio, dice... Es un jueves de eventos paranormales, sí, pasaron cosas raras hoy. Me encantó, coincido con la señora Viviana, yo laburo más de 20 años de guardia, solo a la noche, y me encanta la radio que habla de noche, porque para escuchar música la escucho cuando limpio, cuando necesito desconectarme del mundo, pero a las madrugadas me conforta el alma la radio que habla, comenta. Me encanta el entretenimiento y saber que hay alguien más que se desvela o que hace de la noche la rutina, y qué mejor que la radio. Saludos. Hermoso programa, laburando hasta las 8. Y bueno, gracias por tu mensaje. Me alegro que te podamos acompañar de esta manera. Buenas noches, Julia de Lomas de Zamora. Te mando un cuento cortito de inicio y final rápido. Entiéndase medio en broma. ¡Qué prólogos! Hernán, da para varios tomos. Me gustan las propuestas. Tengo para enviarte cuentos cortos. Bueno, dale, mandalos y vamos armando la carpeta de madrugada 6:30. El cuento corto que manda, que es muy cortito, dice: yo miré tu vaso por si te faltaba y tú miraste el mío por si yo tenía más que tú. No, no somos iguales. Ah, muy bueno, muy bueno. Viene con moraleja. Gracias. A Daniel desde Mallorca, que nos escribe: siento que estoy perdiendo a mis hermanos. Cada tanto surgen entre nosotros temas que causan daño, producto de haber sido criados por un padre alcohólico y una madre esquizofrénica. Hoy sufrimos las consecuencias. Niños sufridos generalmente son adultos conflictivos y ya estoy harto de peleas infantiles y tonterías. Chau familia. Hace 2 años que vivo en España. Volví de vacaciones a la Argentina y otra vez la misma estupidez. Así que lo que estoy ganando es independencia y entusiasmo por mis proyectos. Te mando un abrazo. Gracias por ayudarnos a expresar estos temas. Gracias a vos, Daniel, por abrirte a contarnos esta historia. Desde Mar del Plata, Ricardo, me subo a la consigna. Llevaba un noviazgo de casi 2 años. Nos queríamos. Ella estudiaba y yo trabajaba, pero sus padres manejaban y participaban totalmente en su vida. Se me presenta la posibilidad de, por trabajo, irme a vivir a la Antártida, a la base Marambio. Bueno, fue el detonante para finalizar esa relación. Entonces me quedé sin novia, pero indudablemente gané la invaluable experiencia de vivir un año en aquel lugar. Abrazo, nos seguimos acompañando. La radio es terapéutica, Hernán. Mientras ustedes, vos, nos hablan, a nosotros nos saca de nuestros pensamientos, nos dice Dora. Gracias, Dora. Valeria de la Banda nos pidió una canción hace un rato largo y no pudimos pasarla. Ha sonado varias veces igual en el programa, La Historia Entre Tus Dedos, de Gianluca Grignani, ¿eh? Así que la tendremos pendiente para otro día. Hernán, soy Lucía de Bahía Blanca. Para mí, todo tu programa es importante. Un cariño para todo el grupo, gracias. Hola Hernán, no te hagas problemas por los que no entienden el bien que haces a la gente. Por ejemplo, que estás sola. Un abrazo grande, dice Susana. Gracias a vos. Hernán, buenas noches, qué bueno oírte de nuevo y que ya estés bien. Juan desde Verónica Punta Indio, no te imaginás lo importante que es tu trabajo, la compañía que nos haces en la madrugada. Siempre habrá alguien que no entiende ni valora el esfuerzo de cada madrugada, pero no dudes un segundo en seguir adelante y poner los límites necesarios para que el programa sea posible. Gracias, muchas gracias. Genio Paul, dice por Paul McCartney, que fue nuestro artista del día. Hernán, yo cambié al dejar de lado relaciones familiares tóxicas y gané mucha paz y tranquilidad. No me arrepiento, no estoy peleado, pero mantengo distancia. Un abrazo, gracias, No ganamos ni perdemos. Cuentos y radioteatro, dice Cucuruchito mío. Bueno, vamos a ver si lo sumamos. Buen día, Hernán. Dejé de disfrutar cuando era joven, trabajaba 16 horas por día. Hoy jubilado estoy bien, me rompí donde termina la camisa, nos dice Antonio de Mar del Plata. Liliana, que había hablado del tema de la importancia, nos siguió escribiendo. Bueno, te agradezco mucho por el mensaje. Ya está todo bien. Estamos amigos de nuevamente. Me dice, como te habrás dado cuenta, lo que suelo perder es la paciencia. Lo que he sembrado lo estoy ganando con mi nieto. En un año más se recibe de abogado. Abrazos. Bueno, qué linda noticia. Muchas gracias por compartirlo. Ay, hay un montón más, no llego más. Bueno, pensé que quedaban menos. Me van a quedar unos cuantos. Ahora me quedo leyéndolos después del programa. Gracias al querido Lucas Herrera, que estuvo en el último tramo de nuestro programa, junto a Julieta Palmiero, en las tres primeras horas, que nos acompaña para poner en el aire esta pequeña propuesta de madrugada que tiene como objetivo acompañarte y entretenerte durante estas horas, para algunos a veces un poco más difíciles que otras. Se quedan con Mario Portugal, con Javier Villa, ya están listos para informarlos en el panorama del rotativo del aire. Y si Dios quiere y les va esta propuesta, mañana nos encontramos de nuevo a las 12. Tengo un tema medio polémico para traerlo. ¿Traigo o no lo traigo? Ya está escrito, Ya está escrito. Muy cotidiano. ¿Lo traigo o no lo traigo? Bueno, lo pienso durante todo el día y lo defino, como siempre, un segundo antes de que digamos buenas noches. Chau, hasta mañana.

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0: Muy bien, adelante con los faroles. ¿Cómo les va? Bienvenidos a nueva edición correspondiente al jueves 18 de junio del 2026. Bienvenidos, gracias por acompañarnos. Estamos, como siempre, pegaditos a la madrugada 6:30 de Hernán García Arena, hasta que a las 6 llega la continuidad en las 6:30 esta mañana con todo gran equipo. ¿Cómo estamos en materia climática? 11 grados 8 en la Ciudad Autónoma de Buenos Aires, la humedad 77%, la presión 1016.8 hectopascales, el cielo está algo nublado y no hay que descartar alguna probabilidad de lluvias aisladas por la tarde y la noche. Viento del noreste a 12 kilómetros, una máxima que no va a superar los 13 grados. A los que nos están escuchando en Mar del Plata, a través de la 90.1, 5 grados la temperatura, 2 grados la térmica, despejado también. Se esperan lluvias aisladas por la tarde y la noche, máxima 12 grados. 6 grados en Bariloche, 2 de térmica, ligeramente nublado, la máxima no va a variar demasiado. 13 grados 6 en Santiago del Estero, nublado, se esperan lluvias aisladas, máxima 19. 10 grados 6 en Corrientes, despejado, máxima de 20 grados, pero atención porque se esperan tormentas fuertes por la tarde y la noche. Atenti, correntinos. En Santa Rosa La Pampa, 10 grados, 7 y medio de térmica, cubierto, máxima 15. Frío en Río Grande, en Tierra del Fuego, como es lógico, 2 grados 6, 5 décimas de grado sobre cero la sensación térmica. Nublado y neblina, una máxima de 4 grados. Formosa también prevé lluvias aisladas, tormentas fuertes, una máxima de 22 grados, ahora 11.6 y está despejado. Finalmente en Salta, 9 grados cubierto, se esperan lluvias aisladas y resistencia 11 grados también, tormentas fuertes por la tarde y la noche, máxima 19 grados. Ya está preparado todo nuestro equipo con sus informes, Rocío Kalenok, Rolando Klemper, Gonzalo del Monte, Camila Hassan, Juan José Moro, Mariano Fernández, Martín Millán. En la operación técnica, hoy el señor Lucas Herrera. Lucas, bienvenido, buen día. Y en la producción, Eric Spolsky. Y en la locución y redacción, el señor Javier Villa. Javi, ¿cómo le va? Bienvenido, buen jueves.
1: Muchas gracias, muy buen día, Mario.
0: ¿Cómo anda? ¿Todo bien?
1: Ponele.
0: No pudimos hablar del gran partido de Messi. ¿Lo pudo ver el partido de Messi?
1: Y vi algo, sí, estuve viendo algo. Impresionante. A ver, hasta el jugador chileno Vidal decía, largaron al extraterrestre.
0: Claro.
1: Eso dijo el tipo.
0: Claro, era maravilloso los distintos comentarios. Ayer escuchábamos y hasta leíamos los diarios del mundo, ¿no? Hablando de el animal, la bestia, uno con esos apelativos impresionantes para...
1: Este
0: para
1: pedazo de hijo de un tren cargado.
0: Totalmente. Bueno, y está avanzando el Mundial. Enseguida vamos a dar algunos detalles. Un Mundial que no va a dar respiro, porque salvo por un día, creo que el 8 de julio, todos los días de acá hasta el 19 de julio tenemos partidos del Mundial. Bueno, saben ustedes que nos pueden mandar mensajes de texto, que sean breves, así los vamos leyendo con Javier. 11-5-0-26-8-6-30. O nos escriben a nuestros Instagram, MarioPortugal59, y el de Javier, que es...
1: JVilla17.
0: Bueno, a ver, ¿por dónde vamos en materia informativa? Vamos a dar, entre otras cosas, la parte económica. El gobierno mantuvo el superávit fiscal en mayo, 478.613 millones. La inflación mayorista de mayo estuvo en baja, 2,5%. Ayer Milei recibió en Olivos a autoridades del Banco Mundial. Y el BID aprobó una garantía, ya lo había hecho el Banco Mundial, por 2.000 millones, ahora lo hizo por 550 millones. El oficialismo firmó el dictamen, habilitó el debate por el pago a los holdouts en diputados. El costo de la construcción subió 2,7% en mayo. El Senado consiguió dictamen para el proyecto de ley Hojarasca. Y el gobierno ha convocado a paritaria a los estatales. La CGT va a definir en los próximos días medidas de fuerza. Se están cumpliendo paros en las universidades por parte de la Asociación Gremial Docente de UV de CONADU hasta el sábado. Atenti, porque la Unión Tramperes Automotor está amenazando con un paro si no hay una propuesta de aumento salarial. La justicia ordenó suspender la venta de AISA. La causa Adorni, bueno, se pospuso el llamado a interpelación en el Senado, está pendiente el informe de Adorni para el 2 de julio. La justicia ordenó nuevas medidas para verificar la coartada cripto de Adorni y revisar ingresos al country Indio Cuá. Lo concreto es que ahora se han encontrado gastos en sábanas que ha hecho el jefe de gabinete.
1: Sí.
0: Son lindas sábanas, ¿eh? Por 8 millones de pesos.
1: Hay que gastarse 8 palos en sábanas.
0: Hay que gastarse 8 palos en una sábana, pero ¿sabés cómo apolillás? Según Bullrich, Milei considera que no hay razones para desplazar a Adorni. La Fiscalía de San Isidro pidió la indagatoria de Sper por lavado de dinero, lo recuerdan, ¿no? El caso Loan, no declararon los padres, reanuda el próximo miércoles. Milei, ayer lo decíamos, va a encabezar dos actos patrios en Rosario con Adorni y sin la vicepresidenta Villarreal. El sábado tenemos banderazo en Parque Lezama en apoyo a Cristina Fernández a las 3 de la tarde. Hay que decir que la justicia resolvió finalmente mantener la prisión domiciliaria después de todas las advertencias que había hecho. Y volvieron a internar a Chiche Hellblum en el Mater Dei. Bueno, ojalá que pueda recuperarse el periodista ya con 82 años. Como siempre, recordamos, jubilados, perciben hoy lo que tienen la mínima con documentos terminados en 7. En materia internacional, bueno, se ha adelantado la firma del entendimiento, del memorándum de entendimiento entre Estados Unidos e Irán. Igualmente va a haber una cumbre, un encuentro en Suiza. Trump, a su estilo, dijo, si no funciona, volvemos a bombardear y listo.
1: Este tiene un petardo.
0: En España, Zapatero mantiene su inocencia tras declarar en la Audiencia Nacional por el caso Plus Ultra y recordar que el domingo tenemos segunda vuelta entre la centroizquierda en el poder o la extrema derecha en Colombia. Bueno, por supuesto que en materia de mundial, los argentinos preparándose para el partido del lunes en Dallas, 2 de la tarde hora argentina, ante Austria. Ayer, Portugal no pudo con Congo, empató 1-1 el equipo de Cristiano. Inglaterra, en un partidazo, le ganó a Croacia 4-2, Ghana derrotó a Panamá 1-0 y Colombia 3-1 a Uzbekistán, el partido del equipo del argentino Néstor Lorenzo. Hoy tenemos Chequia, Sudáfrica, Suiza, Bosnia y Herzegovina, Canadá, Qatar y México, Corea del Sur. En el ámbito local, Cavani rescindió finalmente su contrato con Boca, se va el uruguayo, y en tenis, Fran Cerúndolo está ya en cuartos de final del ATP 500 de Queens. El Kini 6, para los que jugaron, les cuento, tradicional, segunda, revancha, todo vacante,
1: no,
0: queda un pozo millonario para
1: posible.
0: El domingo, no importa, el domingo jugamos y ganamos.
1: Dale.
0: Y en el siempre sale 47 ganadores con 5 aciertos, 7.485.000 pesos,
1: oh, una cifra nada. ¿Sabés cómo me vendría?
0: Niña, oh, para pagar el ABL. Señores, estos son algunos de los temas, pero ya a las 4:08 minutos, con 11 grados 8 de temperatura, empezamos con Lucas, con Javier, a ampliar, detallarte lo que tenés que saber para estar muy bien informado.
1: Atención automovilistas, por obras continúa interrumpida la traza en la avenida Lugones. El corte finaliza a las 6.
0: Se postergó una semana la sesión del Senado prevista para hoy. Adorni será citado a interpelación el 2 de julio.
1: Patricia Bullrich logró un acuerdo con la oposición dialoguista para sesionar el jueves 25.
0: El jefe de gabinete sería convocado ese día a comparecer ante la Cámara Alta. Si sus respuestas no satisfacen, Adorni podría enfrentar una moción de censura.
1: Bullrich afirmó que Milei considera que no existen razones para desplazar a Manuel Adorni.
0: El diputado nacional del PRO, Fernando de Andrés, por Rivadavia, afirmó que Adorni le hace un daño infinito a Milei y al gobierno.
1: Horacio Rodríguez Larreta, por su parte, dijo que el jefe de gabinete tiene que renunciar a su cargo por dignidad.
0: La candidata de Macri en Rosario le pidió a Milei que no lleve a Adorni al acto por el Día de la Bandera.
1: En tanto avanza la investigación judicial contra el jefe de gabinete por presunto enriquecimiento ilícito.
0: Revelan que gastó 8 millones de pesos en sábanas de lujo.
1: La justicia pidió la indagatoria de José Luis Espert por presunto lavado de dinero.
0: Caso Sira, durante el gobierno de Alberto Fernández, investigan las cuentas de inversión de los acusados, buscan el destino de unos 607 millones de dólares.
1: El gobierno avanzó en diputados con dos de sus prioridades, el acuerdo con los holdouts y el régimen de superrigi.
0: El gobierno descarta problemas económicos en PAMI, aseguran que no tiene deuda acumulada con clínicas y sanatorios a nivel nacional.
1: La CGT descartó un nuevo paro general.
0: Escándalo, se agarraron a las piñas en el Consejo Deliberante de Entre Ríos.
1: Investigadores del CONICET realizaron una toma pacífica del piso 11 del edificio ubicado en el Polo Científico en Palermo.
0: La justicia resolvió mantener la prisión domiciliaria de Cristina Kirchner.
1: Confirman un banderazo en Parque Lezama en apoyo a la expresidenta para el próximo sábado.
0: En medio de las negociaciones paritarias con Kicillof, un gremio docente convocó un paro de 24 horas.
1: Advertencia de la UTA, se puede venir un paro de colectivos en el AMBA si las empresas no presentan una propuesta de aumento salarial.
0: El juez Gallardo suspendió los desalojos de Jorge Macri y denunció que el jefe de gobierno manipula trámites administrativos.
1: La UBA logró mantener su lugar en otro retroceso de las universidades argentinas en un ranking.
0: Economía, el dólar oficial cotiza a 1.450, el paralelo a 1.475. El riesgo país se ubica en 435 puntos.
1: El Banco Central volvió a comprar dólares en el mercado de cambio, en este caso 34 millones.
0: La inflación mayorista se desaceleró en mayo al 2,5% y aumentó 34,5% contra el mismo mes del año último.
1: Luis Caputo aseguró que en mayo el sector público nacional registró superávit financiero.
0: El BID aprobó una garantía de 550 millones de dólares para que la Argentina pueda tomar crédito privado por otros 1.200 millones. Milei recibió las autoridades del Banco Mundial.
1: Telecom está a un paso de quedarse con Telefónica.
0: El gobierno aumenta hasta un 25% los salarios de las Fuerzas Armadas.
1: La justicia ordenó suspender la venta de AISA.
0: Agro continúa cayendo la faena de hembras y crece la retención en los campos.
1: Alerta nacional, robaron una cápsula con material radioactivo de un instituto médico de Rosario.
0: Continúa la búsqueda por aire, tierra y agua de los 5 pescadores desaparecidos en el Río de la Plata.
1: Caso Loan, la fiscalía señaló que Laudelina Peña plantó el botín de su sobrino enterrado en el barro. La causa pasó a cuarto intermedio.
0: Continúa hoy el juicio por la muerte de Diego Maradona. Declaran 4 imputados.
1: Polémica por una publicidad con Maradona como protagonista.
0: Femicidio de Agostina Vega. Acusaron a Soledad Andriani de explotación sexual de menores.
1: El empresario Marcelo Porcel quedó más cerca del juicio oral por abuso.
0: Tragedia en Santiago del Estero. Un adolescente de 15 años murió tras recibir un pelotazo en el pecho mientras jugaba al fútbol con amigos.
1: Crecieron los casos letales de antivirus en Argentina.
0: Mega operativo en la provincia de Buenos Aires contra la ciberpedofilia y el grooming.
1: Último intento por destrabar el conflicto por Punta Mogotes por las concesiones de los balnearios.
0: Preocupa la salud de Chiche Hellblum. Volvió a ser internado.
1: Internacionales revelaron los 14 puntos del acuerdo entre Estados Unidos e Irán.
0: Trump afirmó, si el acuerdo no funciona, volveremos a bombardear.
1: Mensaje del Papa León XIV. Esperamos que de verdad la guerra haya terminado y que podamos ir adelante para el bien de todos.
0: Balotaje en Colombia. El domingo se define su rumbo entre dos modelos antagónicos.
1: Javier Milei expresó su apoyo al candidato Abelardo de la Espriella.
0: El Partido Comunista de Cuba evalúa el paquete de reformas económicas y sociales anunciadas por el presidente Miguel Díaz-Canel.
1: Inesperada frase de Lula en la cumbre del G7 que captó un micrófono abierto. Nunca fui de izquierda.
0: Para Lula da Silva, Trump sigue actuando como un emperador.
1: Deportes, Mundial 2026, los resultados de los partidos de ayer.
0: Austria 3, Jordania 1.
1: Portugal 1, Congo 1.
0: Inglaterra 4, Croacia 2.
1: Ghana 1, Panamá 0.
0: Y Uzbekistán 1, Colombia 3.
1: En tanto, los partidos de hoy.
0: A las 13, República Checa, Sudáfrica.
1: A las 16, Suiza, Bosnia, Herzegovina.
0: A las 19, Canadá, Qatar.
1: Y desde las 22, México, Corea del Sur.
0: La selección argentina se prepara para enfrentar a Austria.
1: Gianni Infantino elogió a Lionel Messi.
0: Fútbol local, a Boca no le alcanza la oferta para repatriar a Sebastián Villa.
1: Cavani se va de Boca, rescindirá su contrato.
0: Tenis, Fran Cerúndolo avanzó a cuartos de final del ATP 500 de Queens. Le dedicó la victoria a Messi.
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0: Minutos han pasado desde las 4 de la madrugada y estamos con ustedes compartiendo, como siempre, 2 horas de pura información en este día jueves 18 de junio, que tiene en la portada de Clarín estos títulos. Los aliados de Milei te ponen plazo para que se vaya a Adorni. La Libertad Avanza logró postergar una semana la sesión del Senado por la interpelación. Trump dijo que acordó con Irán para evitar una catástrofe de la economía. Plataformas de juego acusan a Mercado Pago por un prode del Mundial. Opa. Ayer estaba viendo mucha gente, está jugando este prode de Mercado Pago. Dicen que hay un premio en caso de ganar de $50,000. Entonces está todo el mundo enloquecido con esto.
1: Pero voy claro, a meter, a ver qué onda.
0: Claro, pero claro. Lo están acusando a Mercado Pago y se ha transformado en una, casa de lotería. Claro.
1: Claro, un desastre.
0: Vapeadores, la ciudad regula su uso, estarán prohibidos en lugares cerrados. Una foto donde se ve al juez Lijo y el ministro de Justicia juntos en París. Bueno, ambos asisten a un plenario de Gafi y que compiten por la procuración. En dos fotos muestran a Messi y a el hombre fuerte de la AFA, Chiqui Tapia. El fútbol se rinde ante la magia de Messi. La pelota del hat-trick se la llevó Tapia. O sea que le habían preguntado a Messi. Che, y la pelota debe andar por ahí, no sé. Y parece que se la llevó el Chiqui Tapia la pelota. Bueno. Chiqui, devolvé la pelota, dejate joder. Bueno, Messi celebrado por sus goles, Chiqui se llevó el balón. Este es el título destacado por el matutino.
1: Muy bien.
0: Se llevó tantas cosas, ahora se llevó la pelota del partido. Qué fin. Bueno, vamos a la portada del diario hoy de La Plata. Tiene estos títulos.
1: Milei avanza con el vaciamiento del INTA. El plan de ajuste del gobierno libertario forzó el retiro de casi 800 trabajadores y prepara el remate de miles de hectáreas en todo el país. Un título que queda viejo ya del diario Hoy de La Plata. La justicia amenaza con quitarle la domiciliaria a Cristina. De hecho, la justicia resolvió que Cristina Kirchner siga con prisión domiciliaria. El sector privado suma 25 meses de retroceso. El CONICET logra un avance clave en la cicatrización total de heridas. Buenas noticias. La Plata batió récord de participación en los Juegos Bonaerenses. Un título policial, ataque a hachazos en una panadería en Plaza Malvinas.
0: ¿Qué pasó?
1: Irán ganó la guerra, dice el diario Hoy de La Plata. Estados Unidos creó un plan internacional de rehabilitación y desarrollo económico para Irán con un financiamiento mínimo de 300 mil millones de dólares. Y una fotografía nos muestra a los distintos integrantes que estuvieron ayer en el G7, entre ellos, bueno, Donald Trump y las banderas de ambos países, tanto de Irán como de Estados Unidos. Los resultados de ayer, bueno, de Portugal 1-1 con, ya ni me acuerdo quién, y nos siguen dando el resto de los resultados que te lo ampliamos en instantes nada más. Y aquí tenemos una fotografía de la selección que, bueno, prepara la primera final contra Austria. Tras la majestuosa actuación de Messi, la selección entrenó ayer en Kansas y se prepara el partido. Si estás en la ciudad de La Plata, provincia de Buenos Aires, 8 grados 8 décimas, la temperatura, la humedad 89%, el cielo algo nublado, se espera para hoy una máxima de 12 grados, el cielo nublado por la mañana y las lluvias aisladas para la tarde y la noche.
0: Muy bien, bueno, por supuesto que muchísimos mensajes, ya gracias a todos los oyentes. Jorge Ismael nos habla de, bueno, que nos desea buena transmisión, dice que nos quiere,
1: gracias,
0: bueno, gracias.
1: Querido, muy amable.
0: Marcelo del Dorado, Misiones, dice 9 grados, algo nublado, máxima 22, nos manda saludos. Y como siempre, Esther también nos manda un mensaje y nos dice: ¿pero de qué compran las sábanas? Bueno, ¿qué va a ser? Y son sábanas, son chavechitas.
1: Yo no preguntaría de qué, sino con qué es el tema, ¿no?
0: Digo, bueno. Con la nuestra. Claro. Vamos a la portada de Crónica, tiene este título, lo tiene a Messi, como siempre en estos días. Lo que vivo ahora es de yapa. Tras su actuación descomunal en el debut, la Pulga contó sus sensaciones de una noche inolvidable. Explicó por qué lloró en el primer gol ante Argelia. Con la familia estamos en unos días difíciles, en referencia al delicado estado de salud que atravesaría su padre. Mientras siguen los elogios, el 10 se comparó con Nadal y descartó jugar el próximo Mundial. Scaloni ya piensa en el equipo para el duelo del lunes ante Austria. Batacazo en el grupo K, pobre Cristiano, flojo empate de Portugal con la República Democrática de Congo. Contundente 4-2, Inglaterra venció a Croacia y sacó chapa.
1: Ahí va.
0: También juegan hoy República Checa, Sudáfrica, Suiza, Bosnia, Canadá, Qatar y México, Corea del Sur. En otros temas, Moria Kazán fulminó a Andrea del Boca. Se firma mañana la letra chica del acuerdo entre Irán y Estados Unidos. Bueno, otros dicen que ya se firmó, que igualmente va a haber un encuentro en Suiza. A 2 años de su desaparición sigue el juicio por Loan en Corrientes. Confirmado, Cavani rescinde su contrato y se va de Boca. Y la inflación mayorista se desaceleró a 2,5% en mayo, acumuló 34,5 en los últimos 12 meses. Variaditos los títulos en portada de Crónica. Nos dedicamos a otros aspectos de la información. Se murió David Chase, la actriz que interpretó a Samara en La Llamada y dio voz a Lilo en Lilo y Stitch, a los 35 años. Tiene detalles, amplía Camila Hassan.
3: murió David Chase, la actriz que interpretó a Samara en El Aro y dio voz a Lilo en Lilo y Stitch. La artista estadounidense falleció a los 35 años luego de atravesar un delicado cuadro de salud. Su carrera alcanzó la fama mundial en 2002, cuando encarnó a la inquietante niña de la película de terror y, tiempo después, prestó su voz a la protagonista del clásico animado de Disney. Tras años después de brillar en Hollywood, se mantuvo alejada de la actuación porque había atravesado distintos problemas de salud y conflictos personales relacionados con estupefacientes. Lejos del éxito que alcanzó su infancia, la intérprete también estuvo involucrada en episodios policiales y causas judiciales que marcaron sus últimos años mientras intentaba reconstruir su vida lejos de la industria del entretenimiento, informó Camila Hassan para Radio Rivadavia.
0: 4:21, 11:09 la temperatura. Nos vamos a Rosario, portada del diario La Capital, estos títulos.
1: Por la fiesta patria recorren casi 900 kilómetros para hacer su promesa a la bandera. 11 alumnos que asisten a una pequeña escuela de Los Talas en Catamarca estarán presentes en el acto del 20 de junio. El contingente es parte de los 25.000 chicos de cuarto grado de todo el país que desde ayer llegan al monumento. Mira cómo festejan. Puyaro y Hapkin inauguraron las obras del monumento y una fotografía muestra allí a ambos funcionarios rodeados de niños y cintas celestes y blancas. Se debate en el Consejo un proyecto para simplificar las tasas municipales. Es una propuesta del Ejecutivo. Balance positivo. El Gobierno Nacional mantuvo el superávit fiscal en mayo. En el Senado, la oposición vota la semana próxima interpelar a Adorni. El oficialismo logró demorar la sesión por 7 días y que el funcionario gane algo de tiempo. Bueno, ponele. 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Títulos para todos los gustos y desembarcan hoy en la sala. Sí, en la sala de cine de la ciudad. Vamos al cine, pero hay que agarpar la entrada.
0: Sí, señor.
1: Ovación mundial. Messi superó a Maradona en la noche soñada de Kansas. Los números de Leo tras su gran actuación ante Argelia le dan ventaja sobre Diego en la discusión acerca de quién es mejor. Este pibe no para de batir récords. Y Portugal, que arrancó con pocas luces, en Inglaterra goleó a Croacia. El equipo de Cristiano empató 1-1 con el Congo y los británicos, por su parte, se impusieron 4-2, dicen, en un partidazo. Yo lo vi,
0: fue impresionante el partido. Y aparte, imagínate, 6 goles, claro, con sí, Croacia empatándole permanentemente. Fue 1-0 Inglaterra, le empató. 2-1 Inglaterra, le empató. ¡Poh! Y después, bueno, lo pasaron entre Kane y todos los jugadores que tiene Inglaterra. Tiene 2 o 3 jugadores realmente descomunales.
1: Muy bien, en la ciudad de Rosario, provincia de Santa Fe, 10 grados la temperatura actual, la humedad 97%, el cielo nublado. Para hoy se espera una máxima de 13 grados con lluvias aisladas durante toda la jornada y para la noche nubladito.
0: Bueno, ayer decíamos cómo que los diarios españoles no ponían a Messi, claro, por cuestiones de horario no habían llegado a poner en su portada el resultado de Argentina-Argelia. Hoy los diarios deportivos españoles a todo Messi. El diario AS pone: es eterno. El Planeta Fútbol se rinde a Messi tras su hat-trick a Argelia a los 38 años. Alcanza con 16 goles a Klose como máximo anotador de los mundiales. Dijo: soy parecido a Nadal. En otro orden, ni Portugal ni Cristiano. El empate de Portugal-Congo. Y también Bellingham, llave inglesa. Un gol del madridista acabó con la resistencia de Croacia. Kane hizo un doblete. El diario Sport pone: fichen a Messi.
1: Ah, bueno.
0: Leo irrumpe. Bueno, el que lo quiere fichar lo quiere hacer brasileño. Lula da Silva dice: bueno, vamos a ver si lo incorporamos a Messi. Leo irrumpe en el mundial con un hat-trick que lo convierte en el máximo goleador de la historia del torneo.
1: Yo creo que Messi tendría que terminar en sacachispas.
0: Después, tras su gran estado, refuerza la candidatura de su equipo al título. Mirá. También Sport pone: Kane asusta y Cristiano decepciona a la pucha. Mientras que el diario Marca pone: para la historia. Leo Messi estrena su 6º mundial con un hat-trick monumental para igualar a Klose, 16 goles como máximo anotador en la Copa del Mundo. Pero también Este es un detalle, yo no lo sabía, me estoy enterando ahora. El diario Marca pone que Enzo Fernández, sí, es objetivo número uno para el Real Madrid.
1: Mira.
0: El centrocampista argentino que quiere vestir de blanco es el elegido por Mourinho para reforzar la medular del Madrid. Así que bueno, Enzo Fernández parece que tiene destino madridista, como se dice. Vamos a meternos en el mundo del tenis, lo decíamos en los títulos con Javier Cerúndolo, avanza en el césped inglés, informa, amplía Juan José Moro.
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5: Hola, muy buenos días, amigos del programa. ¿Cómo están ustedes? Hay un solo argentino después de que perdió Echeverry que queda en competición en los circuitos previos a Wimbledon. En este caso, el tradicional torneo de Queens, el más famoso de los campeonatos que preceden a Wimbledon. Y allí, Fran Cerúndolo le ganó ayer a Jason Brodsky, un jugador de Norteamérica, Estados Unidos, 73 del ranking del mundo, 25 años, a quien el argentino le ganó de forma contundente 6-0 y 6-4. Buen momento entonces parece tener Cerúndolo, que hoy enfrentará a Arthur Fay, un jugador de Gran Bretaña, aunque nació en Sèvres, Francia, pero criado tenísticamente sobre la hierba de Inglaterra, y entonces ese es el elemento que tiene a su favor, pero los demás no tiene grandes antecedentes, 23 años, 140 del ranking del mundo, y no ha hecho nada importante en su carrera tenística, que tampoco no es de gran trayectoria. Fran Cerúndolo entonces, buscando los cuartos de final. Chau.
0: 4-26, recuerdo el Kinisei, tradicional, segunda, revancha, sí, todo vacante. 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
1: sí,
0: el domingo,
1: claro,
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1: Yo con eso me conformaba.
0: ¿Te alcanza con eso? Con los 7,
1: no, me conformaba, al menos para tapar los agujeros que tengo.
0: Pero, yo, ¿sabes qué haría? Me compraría un lindo juego de sábanas. En el Lotto Plus. El tradicional quedó vacante, el match también vacante, y el esquite vacante, pero en el sale o sale, 5 aciertos, 5 ganadores, le llevan 7.670.000 pesos.
1: Con un pendrive.
0: Bueno, nos metemos en el diario El Atlántico de Mar del Plata. Tiene estos títulos.
1: El sector privado perdió más de 14.000 empresas en un año. Ciberpedofilia, 121 allanamientos en la provincia. A nivel del Congreso, el Senado propuso una sesión por Adorni, pero avanza la interpelación. En la ciudad de Mar del Plata, Carlos Morelli se suma a la 41ª edición del Festival Internacional de Cine. También en la ciudad, una fotografía nos muestra distintas personalidades de la cultura, educación y deportes. La Universidad Nacional de Mar del Plata realizó una charla-debate que se trató de la importancia de los clubes. En el Río de la Plata, bueno, operativo sin descanso. Personal de la Prefectura Naval Argentina mantiene un amplio operativo de búsqueda para hallar a los 5 tripulantes de la embarcación deportiva Chamigo Jo, que se encuentra desaparecida luego de zarpar desde la costanera de Hudson, provincia de Buenos Aires. Y también el diario El Atlántico de Mar del Plata nos anuncia el paro docente. Mientras los gremios docentes y estatales aceptan para garantizar el pago del aguinaldo, resignar un aumento salarial, el SUTEBA multicolor se planta y convoca un paro docente para hoy, 18 de junio. Así que si estabas pensando en mandar a los pibes al cole, uh-huh, en provincia de Buenos Aires, bueno, asesórate bien, atentí, porque en una de esas, uh-huh, hay muchos colegios que no van a estar funcionando. En la ciudad de Mar del Plata, 6 grados 7 décimas la temperatura, humedad 85%, cielo algo nublado. Para hoy se espera una máxima de 12 grados, con el cielo mayormente nublado a la mañana, pero para la tarde y la noche, tiempo inestable con lluvias aisladas.
0: Bueno, en un ratito voy a estar con Rocío Calenó con su informe.
1: Pero mira qué bien.
0: Te recuerdo, 11 grados 8 la temperatura en la ciudad autónoma, 77% la humedad, 1016.8 hectopascales la presión, hay viento de noreste a 12 kilómetros, el cielo está algo nublado y no hay que descartar lluvias aisladas hoy jueves en el AMBA por la tarde y por la noche. Una máxima de 13 grados. Portada de BAE Negocios, estos títulos. Superávit se achicó en mayo, se necesitará más ajuste para cumplir la meta. El gobierno acumuló un positivo de 0,7 del PBI y se comprometió ante el FMI a llegar al 1,4. Los aliados esperan un gesto de Milei antes de avanzar contra Adorni. El BID otorgó garantías para obtener un préstamo de hasta 1.200 millones de dólares. El Superrigi ya tiene dictamen del Senado. En materia internacional, la Fed congeló las tasas y encendió alertas por la inflación. Los tiempos electorales apuran la política de Trump. Y en materia de negocios, efecto mundial, las compras online asociadas al fútbol crecieron un 35%. El otro título que destaca BAE en su portada se refiere a lo que es la data desprendida del informe del INDEC. Los precios mayoristas desaceleran al 2,5%, pero siguen por encima del IPC. Justamente sobre los precios mayoristas, el dato que da el INDEC, el informe de Rocío Calenoc.
6: La inflación mayorista mostró desaceleración en el mes de mayo. Según informó el INDEC, el índice de precios internos al por mayor registró una suba de 2,5% por debajo del 5,2% del mes de abril. El resultado estuvo explicado por aumentos tanto en los productos nacionales, que avanzaron 2,5 puntos porcentuales, como en los importados, que registraron una suba de 3,1%. Con este resultado, la inflación mayorista acumuló un incremento del 14,4% en lo que va del 2026 y del 34,5% para los últimos 12 meses. Así, el indicador mostró una moderación en el ritmo de aumento de los precios respecto del mes anterior, pero se ubicó por encima del índice de precios al consumidor, que para el mismo periodo fue del 2,1%. Rocío Calenoc, Radio Rivadavia.
0: 4:31, recuerdo que el cielo está algo nublado, se esperan lluvias aisladas por la tarde y la noche en la Ciudad Autónoma de Buenos Aires. Me voy al sur, portada del diario Río Negro.
1: Adorni gana tiempo aunque podría ser interpelado el 2 de julio. El Senado pospuso una semana el debate sobre la situación del jefe de gabinete gracias al apoyo de bloques dialoguistas, pero el jueves 25 se votaría para que asista a defenderse en esa fecha. Allí el funcionario enfrenta un potencial pedido de remoción si sus respuestas no satisfacen. Chipoletti retoman las obras para la fase final de la ciudad judicial. En Neuquén, en tanto, primer aval a casi 400 millones de dólares en créditos para obras. Y una fotografía nos muestra a los presidentes, el de Francia y el de Estados Unidos, Macron y Trump. Y el título, a ver, es hermoso el lugar, ¿eh? El palacio donde se lleva adelante el G7, que precisamente este grupo apoya el acuerdo de Trump y sube la presión sobre Rusia. Y atentos a los rionegrinos, el diario Río Negro, si lo estabas esperando, te viene con un póster de Messi de regalo, ¿eh? Así que bueno, Messi récord, dice ahí el póster, así que andá, salí corriendo, dale, va. En la ciudad de San Carlos de Bariloche, provincia de Río Negro, 5 grados 6 décimas la temperatura, la sensación térmica 6 décimas de grado, te afanaron 5. La humedad 68% con cielo ligeramente nublado, se espera para hoy una máxima de 6 grados con cielo parcialmente nublado para el resto del día.
0: Página 12 hoy en su portada prefiere destacar el tema titulado como tarjeta amarilla, es esto. Los organismos estatales que regulan el juego en el país intimaron a Mercado Pago por su prode del Mundial. Acusaron a la empresa de Marcos Galperín de operar como una casa de juegos de azar sin habilitación y consideraron ilegal esa plataforma de apuestas que ya suma 2.300.000 usuarios. Todo el mundo quiere ganar esos $50.000. Los entes de control no descartan formalizar una denuncia penal. La nota de Irina Hauser, titulada Novel y busca librarse de pesos libra. El trader amigo del presidente pidió sacar de la causa judicial a los compradores de la criptomoneda. La inflación resiste. El INDEC reportó un alza del 2,5% de los precios mayoristas en mayo. La nota de Paula Marusich y Melissa Molina, la foto de Adorni, la cuenta regresiva. En un intento por conjurar el desplazamiento de Adorni, el oficialismo paralizó el Senado hasta la semana próxima. En La Rosada, Milei sigue aferrado a su jefe de gabinete mientras la justicia investiga nuevos gastos del enmudecido vocero. En materia internacional, titula página El fracaso de la guerra de Trump. Estados Unidos difundió. El memorándum que firmará mañana con Irán prevé el levantamiento de sanciones, no se elimina el programa nuclear persa. Títulos de portada de página 12. Bueno, justamente sobre esta postergación por una semana en el Senado, donde se iba a tratar el pedido de interpelación a Manuel Adorni, está el informe La Ampliación, a cargo de Gonzalo Del Monte.
7: El gobierno logró postergar por solo una semana la sesión en el Senado en la que se iba a tratar un pedido de interpelación al jefe de gabinete Manuel Adorni. Fue luego de una reunión entre los jefes de bloque de la Cámara Alta y que encabezó la senadora Patricia Bullrich, quien se encargó a la salida de dejar en claro que la resolución sobre el futuro de Adorni ya depende del presidente Javier Milei. De esta manera, Milei tendrá 7 días para decidir el futuro de Adorni, o bien sostenerlo. El mandatario tiene planificado el próximo sábado mostrarse con el funcionario en Rosario en el acto por el Día de la Bandera, informó Gonzalo Del Monte para Radio Rivadavia.
0: Seguimos recorriendo la Argentina. ¿Dónde nos vamos ahora, señor Javier Villa?
1: Y ahora nos estamos yendo a Mendoza, Mario, al diario Los Andes. ¿Dónde? Perdón, no entendí. Bueno, una fotografía nos muestra ahí una serie de funcionarios prendiendo una velita, en realidad es una antorcha. Fuerte cruce político por un gasoducto. Los intendentes de San Rafael, Omar Félix, y de General Alvear, Alejandro Molero, están enfrentados por el aporte de fondos para finalizar la obra que se inauguró ayer. Ampliará la red de gas en ambos departamentos y si bien están enfrentados, bueno, prendieron la antorcha. Hablamos de inmuebles, freno a la venta y más morosidad en alquileres. Las transacciones cayeron en la comparación interanual, pese a que más propietarios han ajustado a la baja los valores de casas y departamentos para intentar concretar las operaciones. Más títulos que nos deja el diario Los Andes de Mendoza. Hablamos sobre Messi, el mundo a sus pies.

0: Actual 5 grados 4 décimas, la humedad 92%, con cielo mayormente nublado. Para hoy se espera una máxima de 17 grados con lloviznas matinales y el cielo parcialmente nublado para el resto del día.
1: Vamos a los diarios generalistas españoles, el diario El País, el diario El Mundo. El diario El País destaca con una foto del expresidente Rodríguez Zapatero. Zapatero declara que no influyó en el rescate, pido confianza, comparece ante el juez por el caso Plus Ultra. El magistrado afirma que se mantienen indicios racionales de criminalidad. Calama rechaza la retirada del pasaporte al ex dirigente socialista. El expresidente evita responder a las preguntas del juez sobre las joyas. En otros títulos, el acuerdo de paz de Trump da oxígeno económico al régimen iraní. El pacto prevé un plan de reconstrucción multimillonario. El G7 acuerda endurecer las sanciones contra Rusia. La Reserva Federal anticipa una subida de tipos este año. En materia de mundial, titula El País, Leo Messi brilla más que nadie entre todas las estrellas. Y la Portugal de Cristiano no pasa del empate ante el Congo. El diario El Mundo destaca prácticamente en gran parte de su portada, ocupa toda la portada, el tema Zapatero. Incapaz de refutar los rotundos indicios de corrupción, 3 horas de evasivas ante el juez. Evita responder sobre las joyas, tiene que mirar su agenda sobre citas claves y no usa Excel ni el email. Los títulos que destaca el diario El Mundo. Bueno, en materia internacional hay que destacar la reunión del G7. Hubo avances por un acuerdo comercial entre Mercosur y Japón. Esto se va a plantear en la cumbre de Asunción que está prevista para fin de este mes. La información la amplía con conocimiento Rolando Klempert.
2: En medio de las noticias sobre Medio Oriente y Ucrania, en la cumbre del G7 de París se produjo un hecho que puede tener un impacto muy positivo para la Argentina. El Mercosur avanzó en un posible acuerdo comercial con Japón, tal como el que ya está en marcha de manera provisoria con la Unión Europea. En la localidad de Evian, donde se llevó a cabo el encuentro, el presidente de Brasil, Luis Ignacio Lula da Silva, se reunió con la primera ministra de Japón, Takaichi Sanae, con quien compartió las expectativas sobre este posible tratado que empezó a ser debatido en diciembre de 2025, pero ya generó 2 reuniones de trabajo en enero y en marzo de este año. Esta cita bilateral en París resulta clave para ir afinando detalles de cara a la cumbre del Mercosur, que está programada para el 30 de junio en Asunción del Paraguay. Un paréntesis sobre este evento es que está previsto que se desarrolle en la sede de la Conmebol, en esa ciudad. Un escenario muy afín a Claudio Chiquitapia, hoy en la mira del presidente Javier Milei, que va a estar presente en ese evento. Pero volviendo al Mercosur, se espera que un acuerdo de gran impacto con Japón incremente significativamente el intercambio en materia de productos agroalimentarios, insumos industriales, bienes tecnológicos y también conocimiento, a través de cupos y beneficios impositivos para ambas partes. El tema será tratado en Paraguay, donde se podría avanzar en un primer memorándum de entendimiento, informó Rolando Klempert, Radio Rivadavia.
1: 4:40 de la mañana en la Ciudad Autónoma de Buenos Aires, 11 grados 9 la temperatura, la humedad 75%, hay viento del norte a 13 kilómetros, el cielo está algo nublado, una máxima prevista de 13 grados, probabilidad de lluvias aisladas por la tarde y la noche. Mensajes que llegan al WhatsApp de Rivadavia, esto dicen.
0: Nos manda un abrazo el tío Tom, como todos los días, muchas gracias por estar allí. Hola Mario, bienvenido Javier, genio, gracias a los dos por informar al mundo. Dúo dinámico, Diego de Málaga. ¿Por qué dúo dinámico?
1: Y vos vendrías a ser Robin, lamento decirte.
0: Siempre me decís lo mismo, Mario. Santas carambolas. Pero qué lindos que son. Con lo feo que tienen las noticias ustedes, se las arregla para hacerme reír. Gracias Mario y Javier, los quiero, cariño, está para todos. Rivadavia 630, la abuela Esther de Barracas. Gracias. Que siempre está presente ahí, firme como rulo de estatua. Muy buenos días Mario, Javi, todo el equipo. Les cae un rayito de sol y buena onda directo desde Lloret de Mar. Gracias. Que la jornada les venga cargada de energía. Un abrazo, nos dice Gabriel. Muchas gracias, amigo. Ni Hezbollah ni Ahmed Bahidi tienen la más mínima intención de respetar el alto al fuego pactado con Estados Unidos, dice Javier de Villa María. Ajá. Que parece que tiene la precisa. Bueno,
1: ya Donald dijo, si no lo respetan volvemos a bombardear, no,
0: y tiramos petardo por todos lados. Buenas madrugadas, muy buena la radio, dice Gladys de Matadero. Saluditos para todos, mucho frío. Uh-huh. Y sí, está fresco el tema. Hola muchachos, soy Eduardo de Carué. Gracias por informarme todos los días. Nos deja un abrazo.
1: Abrazo.
0: Como Portugal, Villano tiene mucha suerte con el Guini, existe un pastor chaqueño que multiplica el dinero.
1: Sí, es cierto. Y se

0: ¿Quién sabe? Bueno, Pedro desde Mar del... Che, Pedro, pasame el celu del pastorcito.
1: Ahí está. Para buen la billetera
0: día.
1: Fría.
0: Claro. Buen día, buen jueves, señor Mario, señor Javier. Panorámico Forexport. Gracias por estar. Luna creciente en 12%. Mirá la precisa que nos manda, ¿eh? Con el lucero custodio. Y esto nos lo dice porque nos manda una foto de la Basílica de Luján. Ajá. Y la luna allí, como él dice, creciente en 12%. Lindo. Y el lucero que la acompaña, preciosa la foto. Nos lo manda Jorge Ismael de Francisco Álvarez. Le mandamos un abrazo grande mientras le cantamos el aleluya. Sí, sí. Buenos días, Mario, Javier y todo el equipo del Panorama. No sean mal pensados, muchachos. Las sábanas las compró Dorni para revender. Es una changuita para su señora. Jurujujaja. Un abrazo grande. Aldo de Mar del Plata. Un abrazo, Aldo. Muchas gracias. Uh-huh. Bueno, algunos mensajitos más. Dale. Buen día, Mario, Javier. A mi criterio, Messi ya ha superado al Diego en el deporte y fuera de la cancha. Un ejemplo como deportista. Saludos, Darío, el cocinero de Lobos. Uh-huh. Sí, hay muchos aspectos en los que lo supera. Sí. Tengamos en cuenta también que Maradona jugó en una época que no es la misma que ahora.
1: Totalmente.
0: Donde no había los avances en entrenamiento deportivo, uh-huh. Donde se cargó al hombro al Napoli y el fútbol era completamente distinto. Sí, sí. Pero bueno, está bien, sí, lo ha superado, digamos, en los números y demás, lo ha superado. Lo que dijeron que ganó cada ganador del Siempre Sale alcanza justito para comprar las sábanas de Adorni. Ah, no, es verdad, ni alcanza.
1: Bien, bueno.
0: Esto lo dice el amigo Bru, que anda por ahí.
1: El último.
0: El ultimín. A ver, era buen día, equipo. Soy Aldo, del sur de la Patagonia. Adorni que no renuncia, lo tienen que echar. Pero la causa esta, ¿qué onda los jueces? Uh-huh. Y bueno, los jueces se están investigando, uh-huh. Estimado. Y nos manda una fotografía de una captura de pantalla, un teléfono que dice que la sobrina de Sirio es dueña de 77 propiedades y 200 autos de Insaurralde.
1: ¿200? ¿Qué tiene una concesionaria? ¿200 autos?
0: Sí, no sé dónde los guarda, pero viste cómo es.
1: Es un problema para estacionar.
0: Tenés que tener un garaje.
1: ¿Sabés qué?
0: ¿Qué pedazo de garaje?
1: Bueno, gracias por todos los mensajes. Vamos a la portada de Olé. Tiene a Messi muy sonriente. El equipo de Leo. Messi celebra como puede su mundial, elogios y banca de sus compañeros en un difícil momento emocional. Claro, hay que recordar que la angustia que tenía Messi en el partido es por el delicado estado de salud que está afrontando su padre. Inglaterra 4-2, sos una masa, Kane, goleada a Croacia en un partidazo con dos de su crack Harry, candidato. Marche un enemigo, papelón de Portugal ante un débil rival con un muy flojo Cristiano. 3-1 a Uzbekistán, Colombia, Lucho y Bicho. Se había complicado hasta que Luis Díaz y Campás lo resolvieron. Y rescindirá. Cavani arregló su salida de Boca. Títulos de Olé. Pero nos metemos en el Mundial. Vamos a los resultados, vamos a la agenda. La da Mariano Fernández.
2: Mundial 2026. Resultados y agenda de la jornada. Portugal y la República Democrática del Congo igualaron 1-1. Abrió la cuenta Neves a los 6 minutos del primer tiempo para los lusos de Cristiano Ronaldo y lo empató Huiza a los 5 de descuento de la primera etapa. En un partidazo, Inglaterra superó 4-2 a Croacia. Para los ingleses anotaron Harry Kane por duplicado a los 12 de penal y a los 42 del primer tiempo. Bellingham a los 2 del segundo tiempo y Rashford a los 40 del complemento marcaron las cifras definitivas. Para los croatas, anotaron Baturina a los 36 y Musa a los 5 de descuento de la primera mitad. Ghana le ganó de forma agónica a Panamá por 1-0 con un gol de Girenki a los 5 minutos de descuento del segundo tiempo. Colombia pisó fuerte y venció 3-1 a Uzbekistán. Muñoz a los 40 del primer tiempo, Díaz a los 20 del segundo y Campás a los 9 de descuento del complemento le dieron el triunfo a los cafeteros. Para los uzbecos había empatado transitoriamente Faisulayev a los 15 de la segunda parte. Anoten, esta es la agenda mundialista de este jueves. A las 13, República Checa o Chequia se medirá ante Sudáfrica. A las 16, Suiza chocará contra Bosnia-Herzegovina. A las 19, el local Canadá enfrentará a Qatar. Y para cerrar el día, a las 22, el otro anfitrión, México, jugará frente a Corea del Sur. Mariano Fernández, Radio Rivadavia.
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1: Han pasado 49 minutos desde las 4 de la madrugada. Gracias por acompañarnos. 11.9 la temperatura, algo nublado en la ciudad autónoma, una máxima de 13 grados. No hay que descartar probabilidades de lluvias aisladas por la tarde y la noche. Nos metemos en efemérides de este 18 de junio. Hoy es el día para contrarrestar el discurso de odio, luchando por la libertad de expresión. Hoy, tercer jueves del mes, es el día del cáncer de riñón para prevenirlo. Es el día del orgullo autista por la inclusión. Es el día contra la incineración para alentar de sus efectos. Es el día de la gastronomía sostenible para mejorar hábitos. Es el día del sushi. Es el día del falafel.
0: Ah, mirá.
1: Y es el día del picnic. Así que hoy, tranquilamente, a la tardecita te puedes hacer un picnic.
0: Vamos en corto.
1: Sí. Yo llevo las hormigas. En materia política, 18 de junio de 1757, nace en Buenos Aires el abogado Gervasio Antonio de Posadas, primer director de las Provincias Unidas del Río de la Plata. En Catamarca nace en 1813 el abogado Marco Avellaneda, quien fuera gobernador de Tucumán en 1841. En 1815, Napoleón es derrotado en la batalla de Waterloo. En 1901 nace en Rusia la gran duquesa Anastasia, la hija del último zar. En 1916 nace en Bogotá el diplomático Julio César Turbay, presidente de Colombia en 1978. En 1931 nace en Río el politólogo Fernando Enrique Cardoso, presidente de Brasil, en 1995. 1946, proclama de la República de Italia. 1948, Argentina se incorpora a la UNESCO. En 1970, el general Livingston asume como presidente. 1979, Tratado SALT II, Estados Unidos y Rusia limitan las armas nucleares. 1982, renuncia Galtieri. 1992, muere en Buenos Aires el abogado Carlos Perete. En 1997, cae Pol Pot, dictador de Camboya. Y en el 2025 se hace una marcha a Plaza de Mayo por la condena a Cristina Fernández. 18 de junio de 1913 nace en Estados Unidos el compositor Jamie Cann, autor de temas como Call Me Responsible.

¿Cómo cantaba este muchacho? El 18 de junio de 2023, el submarino Titán, en camino a los restos del Titanic, implosión y causa la muerte de sus 5 ocupantes. Innovación, 18 de junio de 1466, nace en Italia el impresor Ottaviano Petrucci, el de la imprenta musical. 1845, nace en París el doctor Carlos Laveran, descubridor de la malaria. 1853, en Tandil se inaugura la primera escuela. 1928, desaparece en el Ártico el explorador Roald Amundsen, primero en llegar al Polo Sur. 2005, bueno, en Buenos Aires el matemático Manuel Sadowski del Instituto de Cálculo. En materia de cultura, 1929, nace en Alemania el filósofo Jürgen Habermas. 1936, muere en Moscú el escritor Máximo Gorki. 1965, muere en Buenos Aires el pintor Oscar Soldati. En 1970, fallece en San Luis el poeta Antonio Esteban Agüero. En 1982, muere en Estados Unidos el escritor John Cheever, el Chekhov de los suburbios. En el 2010, muere en España el enorme escritor José Saramago, de ensayos sobre la ceguera, entre otros. 2012, muere en Buenos Aires el fotógrafo Horacio Coppola. 18 de junio de 1946, nace en Brasil la cantante María Bethânia, ícono del país vecino, por temas como As Canções que Você Fez Pra Mim.

Materia de espectáculos, 18 de junio de 1899, nace en España el actor Pedro López Lagar. En 1938 nace en Córdoba el periodista Julio Ernesto Vila. 1942, está cumpliendo años, nació en Inglaterra el enorme Paul McCartney. 1943, nace en Italia la cantante Rafaela Carrà. En 1948 nace en Buenos Aires el actor Raúl Rizzo. En 1952 nace en Italia la actriz Isabella Rossellini. En Buenos Aires, en 1966, nace la actriz Silvina Bosco y dos años después nace el actor Marcelo de Bellis. 1970, nace en Rosario el conductor y productor Gerardo Rosín. 1974, nace en Rosario el cantante Pablo Pino de Cielo Raso. 1980, muere en Londres el cineasta Terence Fisher de Drácula, entre otros. 1983, nace en Colombia la modelo Liz Solari. En 1988 nace en Estados Unidos el baterista Josh Dan de 21 Pilots. En deportes, 18 de junio de 1905, se disputa el primer clásico rosarino. Newell's vence 1-0 a Rosario Central. 1971 nace en Colombia el futbolista Jorge Bermúdez. En el 82 Argentina vence 4-1 a Hungría y Maradona marca sus primeros dos goles en un Mundial. En el 88 en Brasil, Racing y Cruzeiro empatan 1-1 y la Academia gana la Supercopa. En el 98, muere en Buenos Aires el formador y futbolista Ernesto Grillo. En el 2011, en un 2-2 entre Boca y Gimnasia de la Plata, se retira el titán, Martín Palermo. 18 de junio de 1961, nace en Inglaterra la cantante Alison Moyet del grupo Yazoo y voz en temas como Don't Go.

4 minutos faltan para las 5 de la mañana. Estás en la Ciudad Autónoma, 11 grados 9. La temperatura, el cielo está algo nublado, la humedad 75%. Corre viento del norte a 13 kilómetros. Una máxima prevista de 13 grados y atenti. Está anunciando el servicio meteorológico probabilidad de lluvias aisladas por la tarde y la noche. Ya nos está marcando el señor Lucas Herrera que estamos ingresando para contarte parte de la historia de la música ciudadana. 18 de junio del 2016. Bueno, en Santiago de Chile, el cantor Lalo Martel. Nacido como Raúl Oscar Arispe Nogueira el 26 de agosto de 1930, el cantor se crió en las calles de San Justo y, siguiendo el estilo de su hermano Julio Martel, eligió transitar las veredas ciudadanas. En 1945, siendo aún adolescente, participó en un concurso de cantores cuya respuesta fue su incorporación a la orquesta de Víctor Braña. Trabajó en los conjuntos de Graciano Gómez, Alfredo de Ángelis. Buena parte de su trayectoria se hizo en el exterior, en América del Sur y Centroamérica, y particularmente una buena temporada en Chile. En el 65 fue el vocalista junto a Olga de Grossi del conjunto Los Siete del Tango. Grabaron para el sello de Oni. Más tarde grabó para Microfón con Los Reyes del Tango, bajo la dirección desde el piano de Osvaldo Requena. La etapa más fructífera fue probablemente su sociedad con la orquesta de De Angelis, donde registró decenas de temas como Al Mundo Le Falta Un Tornillo, Anoche Estuvo Llorando, Así Nació Esta Milonga, Chau Pebeta, Ruiseñor de Puente Alsina, Chistando, Meta Garufa y Gira Gira, ¿Qué tenés que hablar de mí si me esperaras a mí?, entre otras. Vamos a homenajear a este soldado del 2x4, embajador de una familia ciudadana que dejó buenos registros, como este tango de 1933, lleva la música de José María Aguilar, la letra de Enrique Cadícamo, la orquesta de Alfredo de Ángelis con Lalo Martel para Al Mundo Le Falta Un Tornillo.

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0: Qué vigencia, ¿eh? Al mundo le falta un tornillo, el tango de 1933, la música de José María Aguilar, la letra de Enrique Cadícamo, para homenajear a Lalo Martel cantando con la orquesta de Alfredo de Angelis.
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0: Bienvenidos a los de las 5 de la mañana. ¿Cómo les va? Les cuento. Hoy es jueves 18 de junio del 2026. Gracias por acompañarnos. Estamos, como siempre, de lunes a viernes de 4 a 6 con todo un gran equipo, con los informes que nos dejan Rolando Klemper, Rocío Calenó, Camila Hassan, Gonzalo del Monte, Mariano Fernández, Martín Millán, Juan José Moro. En la operación técnica, el señor Lucas Herrera, junto a Tony Smoris, la producción de Eric Spolsky, la locución y redacción del señor Javier Villa. Y ustedes, bueno, dándonos impresiones sobre los temas que quieran. Micrófono abierto, en realidad, WhatsApp abierto, 115026-8630, para un mensaje de texto donde en un ratito los vamos releyendo. 11 grados 9, la temperatura en la ciudad autónoma, 75% de la humedad, 1015.6 hectopascales, la presión al viento del norte a 13 kilómetros, está algo nublado, máxima 13 grados. Atención, porque el Servicio Meteorológico está anticipando lluvias aisladas por la tarde y la noche. También lluvias heladas en Mar del Plata, máxima 12 grados. Ligeramente nublado en Bariloche, máxima 6. Lluvias aisladas en Santiago del Estero, máxima 19 grados. Se esperan tormentas fuertes en Corrientes, una máxima de 20 grados. En Santa Rosa La Pampa, 10 grados cubierto, máxima 15. En Río Grande, nublado con neblina, máxima de tan solo 4 grados. En Resistencia, 11 grados. Se esperan tormentas fuertes por la tarde y la noche, máxima 19 grados. Algunos de los temas que conforman la actualidad de este jueves, que enseguida estamos ampliando. Milei recibió en Olivo autoridades del Banco Mundial. El gobierno mantuvo el superávit fiscal en mayo. La inflación mayorista de mayo en baja, 2,5%. La CGT puede definir en los próximos días alguna medida de fuerza. El gobierno convocó a paritarias a los estatales. La Asociación Gremial Docente de la UBA y CONADU siguen cumpliendo medidas de fuerza hasta el sábado, pidiendo por la aplicación de la Ley de Financiamiento Universitario. La justicia porteña suspendió los desalojos que Jorge Macri había ordenado por peligro de derrumbe. La justicia ordenó suspender la venta de AISA. Causa Adorni, se pospuso el llamado a interpelación en el Senado. La justicia ordenó nuevas medidas para verificar la coartada cripto de Adorni y van a revisar ingresos al country indio Qua. Según Bullrich, Milei considera que no hay razón para desplazar a Adorni. El oficialismo firmó el dictamen, habilitó el debate por el pago a los holdouts en diputados. Consiguió dictamen en el Senado el proyecto de ley Hojarasca. La Fiscalía de San Isidro pidió la indagatoria de José Luis Esper por lavado de dinero. Reanuda el miércoles el caso Loan. Milei va a encabezar dos actos patrios en Rosario con Adorni y sin la vicepresidenta Villarreal. Después irá también a Tucumán. El sábado habrá un banderazo en Parque Lezama en apoyo a Cristina Fernández. Esto será a las 3 de la tarde. En tanto, la justicia resolvió mantener la prisión domiciliaria de la expresidenta. Hoy cobran los jubilados que perciben la mínima con documentos terminados en 7. Volvieron a internar a Chiche Helblum, está en el Mater Dei. En materia internacional, habría ya firmado el memorándum de entendimiento entre Estados Unidos e Irán. Igual habrá un encuentro en Suiza en la jornada de mañana. Trump dice que si no funciona, volverán a bombardear. El petróleo, motivo de esto, está cotizando por debajo de los $80. En España, Zapatero mantiene su inocencia tras declarar en la Audiencia Nacional por el caso Plus Ultra. En Colombia, el domingo, segunda vuelta entre la centroizquierda en el poder o la extrema derecha. La selección argentina preparándose para el partido del lunes 2 de la tarde en Dallas ante Austria, segunda presentación en el Mundial. Ayer, Portugal no pudo con Congo, empató 1-1. Inglaterra derrotó en un partidazo a Croacia 4-2. Ghana derrotó a Panamá 1-0 y Uzbekistán cayó ante Colombia 3-1. Hoy juegan Chequia, Sudáfrica, Suiza, Bosnia y Herzegovina, Canadá, Qatar y México, Corea del Sur. Cavani rescindió su contrato con Boca. En tenis, Fran Cerúndolo está en cuartos de final del ATP 500 de Queens. En el Kini 6, jugaste.
2: No.
0: Tradicional, segunda, revancha. todo quedó vacante. Mirá. El siempre sale, 47 ganadores con 5 aciertos, reparten 7.485.000 pesos. Algunos de los temas que van conformando la actualidad de este 18 de junio del 2026. Pero, como siempre decimos, mientras vas empezando a cebar los primeros mates, preparándote el cafecito, también lo que lleva el pibe para la escuela, o yéndote ya a darte la ducha previa al laburo, nosotros te leemos con Javier, con la operación técnica de Lucas Herrera, lo destacado de este día.
2: Recordamos, atención automovilistas, por obras está interrumpida aún la traza en la avenida Lugones.
0: El corte finaliza a las 6 de la mañana, está cerrado el acceso a Lugones desde Campos Salles. Como alternativas, recomiendan ingresar a Lugones por la avenida de los Ombúes o utilizar el acceso a la avenida General Paz desde la avenida del Libertador. Hoy y mañana reducen la calzada a la altura del puente La Bruna.
2: Se postergó una semana la sesión del Senado prevista para hoy. Adorni gana tiempo, aunque sería citado a interpelación el 2 de julio.
0: La jefa del bloque oficialista, Patricia Bullrich, logró un acuerdo con la oposición dialoguista para sesionar el jueves 25. Ese día, Adorni será convocado a comparecer ante la Cámara Alta.
2: Así lo confirmaba la jefa del bloque de La Libertad Avanza en el Senado. La escuchamos.
3: Mañana no va a haber sesión, que el día 25 va a haber una sesión donde los bloques opositores, por mayoría, han incorporado un proyecto de interpelación o varios proyectos de interpelación y que van a ser tratados con otros temas. Si ese proyecto de interpelación tiene una mayoría, tendría una interpelación y eso podría llevar o no a una moción de censura.
0: El 2 de julio, si sus respuestas no satisfacen, Adorni podría enfrentar una moción de censura. De todos modos, oficialismo y oposición esperan que antes del jueves 25 el Ejecutivo haya resuelto una salida ordenada del jefe de gabinete.
2: Por su parte, el jefe del bloque justicialista en el Senado, José Mayans, adelantó que votarán por una sesión de censura. Por una
4: nosotros
2: moción
4: consideramos que realmente ha incurrido en varios delitos. Entonces, de principio se llegó a un acuerdo en que se va a pedir la interpelación, la moción de censura, se va a votar el próximo jueves para que el 2 venga, no a dar un informe porque no hay nadie que esté dispuesto a hacerle ningún tipo de pregunta, sino que directamente venga a responder sobre la cuestión de lo que primero mal informó en diputados. Nosotros rechazamos el hecho de que venga a dar un informe, nadie le va a preguntar nada, porque es una persona que no tiene ya la confianza del Parlamento y obviamente tiene que venir a responder por los delitos que cometió prácticamente como funcionario público. Así que a partir de ahí se va a hacer la interpelación, moción de censura y muy posiblemente la separación del cargo.
0: A todo esto, Patricia Bullrich afirmó que Milei considera que no existen razones para desplazar al jefe de gabinete Manuel Adorni.
2: La senadora libertaria sostuvo que el presidente entiende que el funcionario no mintió o que dio una explicación razonable tras la polémica generada por su declaración jurada patrimonial y las explicaciones que brindó sobre el origen de sus ahorros.
0: Remarcó que no existe nada que cuestionarle al presidente de la Nación respecto de su respaldo al jefe de gabinete.
2: Adorni le hace un daño infinito a Milei y al gobierno, así lo afirmó el diputado nacional del PRO, Fernando de Andrés.
0: Por Rivadavia se refirió a la situación del jefe de gabinete, quien es investigado por enriquecimiento ilícito y lavado de activos.
5: Desde el día 1 dijimos que esto no iba a funcionar. Hoy le está haciendo mucho daño al cambio en la Argentina, le está haciendo mucho daño al presidente, le está haciendo mucho daño al gobierno. Ya de por sí, Adorni para nosotros no tenía las cualidades para ser jefe de gabinete. Imagínate en estas condiciones, vemos una gran parte del gobierno paralizado y el daño que le está haciendo Adorni a la figura del presidente y al gobierno es infinito.
2: Horacio Rodríguez Larreta afirmó que el jefe de gabinete tiene que renunciar a su cargo por dignidad.
0: Lo de Adorni es toda una vergüenza, todo. Las contradicciones y las idas y vueltas, él reconoce ser un evasor, agregó el ex jefe de gobierno porteño.
2: La candidata de Macri en Rosario le pidió a Milei que no lleve a Adorni al acto por el Día de la Bandera.
0: Anita Martínez le envió una carta abierta al presidente. Es una posibilidad que también preocupa al gobernador Maximiliano Puyaro y al intendente Pablo Hapkin. No quieren compartir el palco con Adorni en una ceremonia que se televisará a todo el país.
2: Avanza la investigación judicial contra Manuel Adorni por el presunto enriquecimiento ilícito.
0: El fiscal Gerardo Policita realizó un pedido de informes a la Comisión Nacional de Valores. Además, solicitó documentación sobre obras y movimientos vinculados a la propiedad de Indiocuá. Requirió datos sobre una compra de más de 8 millones de pesos realizada en un local de muebles y colchones. Además, investigan si la madre del funcionario se mudó a un barrio privado de Berazategui.
2: Ampliamos sobre el tema porque revelan que Adorni gastó estos 8 millones de pesos en sábanas de lujo.
0: La justicia encontró la factura en el celular del contratista Matías Zavar. Las compró en Rosen, una empresa de origen chileno que comercializa sábanas para las suites presidenciales de hoteles de lujo en todo el continente.
2: Sus sábanas van desde los 200 hilos hasta líneas premium de 400 y 600 hilos de algodón egipcio o satén. Son prácticamente indestructibles y no se arrugan. En el mercado ya no son consideradas como un producto para descansar, sino como el pasaje de entrada a una especie de nirvana en posición horizontal.
0: La justicia pidió la indagatoria de José Luis Esper por presunto lavado de dinero.
2: La sospecha tiene su origen en que el exdiputado recibió una transferencia de $200,000 de Fred Machado y realizó operaciones de compra de autos de alta gama.
0: Caso Cira. Durante el gobierno de Alberto Fernández investigan las cuentas de inversión de los acusados.
2: La justicia comenzó a analizar la posible existencia de cuentas comitentes y billeteras frías que podrían haber sido utilizadas para canalizar parte de los fondos retirados en efectivo por casas de cambio involucradas en la causa.
0: Buscan el destino de unos $607 millones, cuya trazabilidad aún no está clara para los investigadores.
2: El gobierno avanzó en diputados con dos de sus prioridades.
0: De acuerdo con los holdouts, quedó listo para ser tratado en el recinto de diputados.
2: Con 42 firmas, el oficialismo consiguió el dictamen de mayoría para el proyecto que promete saldar la deuda con los fondos buitre de más de $360 millones que vence el 30 de junio.
0: También obtuvo dictamen el régimen de Superrigi, que otorga amplias exenciones impositivas para sectores tecnológicos. Amplía la información Gonzalo del Monte.
6: En medio de los vaivenes políticos por la inestable situación del jefe de gabinete Manuel Adorni, el gobierno logró una buena noticia en el Congreso, ya que el oficialismo consiguió emitir dictamen de mayoría al proyecto llamado Superrigi, un régimen de grandes inversiones con suculentas exenciones impositivas a industrias de frontera tecnológica, incluida la inteligencia artificial. Al cabo de un concurrido plenario de las comisiones de Presupuesto y Hacienda, Industria y Ciencia y Tecnología, la iniciativa recibió 61 firmas, incluyendo la de los aliados del PRO, la Unión Cívica Radical e Innovación Federal, y se encamina a ser votado en la sesión que el oficialismo tiene prevista para el próximo miércoles, informó Gonzalo del Monte para Radio Rivadavia.
2: Mientras tanto, desde la oposición cuestionaron a los funcionarios presentes por la falta de precisiones respecto al acuerdo.
0: El gobierno descarta problemas económicos en PAMI.
2: Salió al cruce de las afirmaciones de las cámaras de salud que desde hace meses reclaman una actualización de los valores de los servicios que ofrecen. El PAMI no tiene deuda acumulada con clínicas y sanatorios a nivel nacional. El cronograma de pago se viene cumpliendo y lo que resta pagar durante el mes son gastos corrientes, señalaron desde la conducción de la obra social.
0: La CGT descartó un nuevo paro general.
2: Reunió a las confederaciones que integran su estructura gremial. La idea es avanzar con medidas de fuerza por gremios.
0: Una estrategia de acción común será definida por el Consejo Directivo la semana próxima.
2: ¡Escándalo! Se agarraron a las piñas en el Consejo Deliberante de Entre Ríos.
0: Ocurrió en plena sesión. El concejal del Partido Justicialista de Pueblo Brugo, localidad del departamento Paraná, le dio una trompada al intendente Martín Ruiz por oponerse a que feriantes paguen por anticipado el uso de las instalaciones en el festival de jineteada del próximo sábado.
2: El intendente tuvo que ser hospitalizado y la justicia abrió una causa por lesiones.
0: Investigadores del CONICET realizaron una toma pacífica del piso 11 del edificio ubicado en el Polo Científico en Palermo.
2: La medida fue en rechazo a las bajas masivas en la obra social y por la decisión del gobierno nacional de no prorrogar los concursos de ingreso a la carrera de investigador.
0: La justicia resolvió mantener la prisión domiciliaria de Cristina Kirchner.
2: El Tribunal Oral Federal número 2 resolvió que cumplió de forma adecuada las condiciones fijadas en su domicilio de la calle San José 1111. Sobre el episodio del banderazo argumentó que hace lugar a la advertencia del juez pero no es suficiente para alterar los informes de otros organismos de control que evidenciaron colaboración y buen comportamiento.
0: A todo esto confirmaron el banderazo en Parque Lezama en apoyo a Cristina Kirchner.
2: Será el sábado a partir de las 15, se espera la presencia de figuras del peronismo y militancia. El cierre del encuentro estará a cargo de Máximo Kirchner y tendrá como eje principal reclamar por la libertad de la expresidenta y al mismo tiempo denunciar lo que consideran una proscripción política judicial en su contra. Axel Kicillof todavía no confirmó si participará.
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0: Seguimos avanzando con información. Cuando han pasado 16 minutos desde las 5 de la mañana, nos vamos a Córdoba, portada del diario La Voz del Interior.
2: Y todos los diarios se hacen eco de esta situación. La oposición tendría los votos en el Senado para remover a Adorni. Patricia Bullrich logró ayer postergar una sesión prevista para hoy en la que la oposición iba a investir contra el jefe de gabinete. El PRO presiona para que Milei lo desplace. Por otra parte, con más ajuste, Milei sostuvo el superávit. Con las reducciones aplicadas, las cuentas públicas de mayo siguen en positivo. La foto en el centro de la primera plana del diario La Voz del Interior muestra a los muchachos de la selección con un Messi sonriente, feliz, pletórico. Allí está el tipo Messi en boca de todo el mundo. La estelar actuación del martes del ídolo nacional recorrió el planeta. Más títulos de La Voz del Interior. Ya no hace falta sumar salas de nivel inicial. Por la baja en la natalidad, los jardines de infantes tendrán cupos libres desde 2027. Indagatorias por el femicidio de Agostina, expectativa por más imputaciones. El caso Guachitas se investiga por separado. A un año de la sentencia por el neonatal, las familias de los bebés muertos y afectados aún reclaman respuestas. Si estás en la ciudad de Córdoba, tenés que saber que en este momento hay 12 grados 9 décimas de temperatura, humedad 85% con cielo cubierto. Para hoy se espera una máxima de 16 grados con tiempo inestable durante todo el día.
0: Bueno, muchos de nuestros oyentes seguramente habrán visto en algún momento la película Misery, un clásico del libro de Stephen King.
2: Peliculón.
0: Bueno, se viene la obra de teatro. La van a protagonizar Julia Calvo y Juan Gil Navarro. Es una nueva versión. El Teatro Metropolitan empieza a partir de hoy. Tiene información amplia Camila Hassan.
7: Julia Calvo y Juan Gil Navarro protagonizarán una nueva versión de Misery en el Teatro Metropolitan. La célebre obra basada en la novela de Stephen King llegará a la cartelera porteña este jueves 18 de junio bajo la dirección de Manuel González Gil. La historia sigue a un escritor que tras sufrir un accidente queda a merced de una enfermera que se declara su admiradora número uno y lo mantiene cautivo. El relato ya tuvo una exitosa adaptación cinematográfica en 1990, convertida en un clásico del género. En Argentina la pieza se presentó 9 años después con Rodolfo Bebán y Alicia Abruzzo, también en el Metropolitan y con el mismo director al frente. Más de 2 décadas después, González Gil retoma el desafío con una apuesta renovada que profundiza el suspenso y el terror psicológico con funciones de jueves a domingos, informó Camila Hassan para Radio Rivadavia.
0: 5:19, nos vamos una vuelta por Santa Rosa, La Pampa, la portada del diario La Arena.
2: El consumo de internet subió 35% en La Pampa. El partido contra Argelia midió la capacidad de la infraestructura de la empresa estatal. Una estadística oficial reveló que la demanda creció en forma sostenida hasta alcanzar un pico histórico del 81% con respecto a los consumos normales en la provincia. Interpelarían a Adorni la próxima semana, en tanto Milei lo sostiene. Acto en Toay, el deterioro de la clase media se nota cada vez más. El intendente toayense, Ariel Rojas, afirmó que la demanda social en el municipio se incrementó en el último tiempo a partir del plan económico de La Libertad Avanza. Hay menores involucrados, violenta batalla campal frente a la terminal de Santa Rosa. A pie de página, Milei pone en riesgo a plantas pampeanas los biocombustibles, advierten por impacto de Proyecto Libertario. El empresario pampeano Tomás Lorda lo advirtió durante una audiencia en el Senado. Y una fotografía nos muestra una escena un tanto trágica, vuelco en la Ruta Nacional número 5, tres hospitalizadas, una mamá, su beba recién nacida y una niña de 3 años iban en un vehículo que se despistó y volcó ayer a la tarde a la altura de La Campiña. En la ciudad de Santa Rosa, provincia de La Pampa, 10 grados 2 décimas la temperatura, la humedad 95% con cielo nublado. Para hoy se espera una máxima de 15 grados y vamos a tener todos los climas. Lluvias aisladas, parcialmente nublado y ligeramente nublado para la noche.
0: Bueno, le agradecemos a José Héctor Vera, como siempre desde Salta, proporcionándonos información. Dice que la provincia reinició las obras para poner en valor Finca El Carmen, la canción en la que vivió Martín Miguel de Güemes. Está en el predio de la Escuela Agrícola, declarada Monumento Histórico Nacional en 1943. También indica José que el móvil oncológico va a hacer mamografías Papa Nicolau en el Valle de Lerma. Esto va a ser en el municipio del Carril y La Merced. También se van a aplicar vacunas del calendario nacional de inmunización. Y nos informa de una presunta red narco en la cárcel. Están imputando a 6 personas por venta de drogas dentro de la unidad penal 1. Una investigación que se extendió durante 8 meses. Involucra internos, un agente penitenciario y familiares de uno de los detenidos. Gracias, José, por la info desde Salta. Volvemos al tenis, y en este caso un tenis relacionado con el Mundial, con el fútbol. Hablando de Messi y hablando de Nadal, nos da información amplia Juan José Moro.
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9: Muy bien, Mario, y qué buena noticia que nos alegra a quienes somos, sobre todo simpatizantes de Rafael Nadal, un soberbio jugador y gran persona. Está siendo protagonista de una serie en televisión. La ha visto, pero además se conocían con Messi. Messi dijo que admiraba cuando le preguntaron cómo estaba tan bien a los 39 años, casi 39, 38, y dijo, la fuente de inspiración es Rafael Nadal, a quien admiro, estoy mirando la serie ahora, pero realmente siempre sentí admiración por el esfuerzo que realiza cuando juega, y eso es lo que motiva. Nadal, entonces, inspirador de Lionel Messi. ¿Qué me dicen? Un abrazo, hasta mañana.
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2: Cinco de la mañana, 22 minutos. En medio de las negociaciones paritarias con Kicillof, un gremio docente convocó un paro de 24 horas.
0: La medida prevista para esta jornada alcanza todos los municipios de la provincia de Buenos Aires. La impulsa la lista multicolor de SUTEBA. Reclaman un básico de 1,500,000 pesos, mecanismos de ajuste salarial por inflación, mejoras en las prestaciones de IOMA y demás, cuestionan el accionar de otros gremios.
2: Advertencia de la UTA. Se puede venir un paro de colectivos en el AMBA si las empresas no presentan una propuesta de aumento salarial.
0: El martes hubo una reunión paritaria, pero con resultado negativo. El proceso está trabado, señala el gremio. Precisa que los empresarios dicen que no pueden aumentar los salarios porque el Estado no les aumenta los subsidios ni les permite aumentar los boletos. No hay fecha para una nueva reunión.
2: El juez Gallardo suspendió los desalojos de Jorge Macri.
0: Ordenó que solo pueden realizarse por motivos de seguridad de edilicia. En ese caso, deberá brindarse una solución habitacional a los ocupantes.
2: La devolución de viviendas ocupadas a sus dueños es la política gubernamental más publicitada por la administración porteña. Pero la oposición llevó el caso a la justicia. Denunció que el jefe de gobierno manipula trámites administrativos para llevar adelante desalojos y dejar a cientos de familias en la calle.
0: La UBA logró mantener su lugar en otro retroceso de las universidades argentinas en un ranking.
2: La organización evaluó la calidad de 1.500 universidades de 106 países. La UBA se mantuvo en el puesto 84.
0: Sigue siendo la única latinoamericana entre las 100 mejores del mundo, pero el panorama general volvió a ser negativo para el país. La mayoría de las universidades cayeron.
1: Economía.
2: El dólar oficial cotiza a 1.450 pesos, el paralelo a 1.475. El riesgo país se ubica en 435 puntos.
0: El Banco Central volvió a comprar dólares en el mercado de cambios.
2: Adquirió el monto más bajo desde principios de abril, apenas 34 millones. Las reservas brutas, en tanto, cayeron 147 millones, arrastradas por el oro. Finalizaron en 47.500 millones.
0: La inflación mayorista se desaceleró en mayo al 2,5% y aumentó 34,5% contra el mismo mes del año último.
2: Según el INDEC, este incremento se dio como consecuencia de la suba del 2,5% en los productos nacionales y de 3,1% en los productos importados.
0: Luis Caputo aseguró que en mayo el sector público nacional registró superávit financiero.
2: El ministro de Economía indicó que hubo un excedente primario de casi 2 millones de pesos y financiero de 478 mil millones. Acumuló 5 meses consecutivos de resultados positivos en cuentas públicas.
0: El BID aprobó una garantía de 550 millones de dólares para que la Argentina pueda tomar crédito privado por 1.200 millones.
2: Es el segundo aval obtenido por el gobierno en la semana. El primero fue del Banco Mundial. Busca garantizar una operación financiera que permita hacer frente a los pagos de deuda previstos para el 9 de julio. La entidad espera que el país vuelva a los mercados de deuda. En tanto, Milei recibió a las autoridades del Banco Mundial tras la garantía por 2.000 millones de dólares. Amplía la información Rocío Calenoc.
10: El presidente Javier Milei recibió a las autoridades del Banco Mundial luego de que el organismo aprobara una garantía por 2.000 millones de dólares para la Argentina. Del encuentro también participaron funcionarios del equipo económico en una reunión que tuvo lugar después de una primera instancia de trabajo en el Palacio de Hacienda con el ministro Caputo. Según se supo, el respaldo cubrirá el 95% de los pagos del servicio de deuda de un nuevo préstamo comercial, con el objetivo de reducir los costos de financiamiento y fortalecer la gestión de la deuda. La operación permitirá acceder a una tasa de interés significativamente más baja que la disponible actualmente en el mercado, lo que representaría un ahorro financiero para el país. De todas formas, el Banco Mundial insistió con que la Argentina debe recuperar el acceso a los mercados internacionales. Rocío Calenoc, Radio Rivadavia.
0: Telecom a un paso de quedarse con Telefónica.
2: Esta semana se vencen los plazos administrativos para que la Autoridad Nacional de la Competencia se expida sobre la transacción. Según fuentes del sector, no habría una nueva prórroga, sino que se aprobaría la fusión con las exigencias de desinversión en el segmento de telefonía móvil.
0: El gobierno aumenta hasta 25% los salarios de las Fuerzas Armadas.
2: Implementó el suplemento por título destinado a reconocer la capacitación académica y técnica del personal, según comunicó el Ministerio de Defensa. Alcanzará tanto a los que están en actividad como a los retirados que acrediten dicha información afín a sus tareas. Comenzará a regir el 1 de julio.
0: La justicia ordenó suspender la venta de AISA.
2: El juez en lo contencioso administrativo 2 de La Plata, Mariano López, hizo lugar a un planteo de la Defensoría del Pueblo de la Provincia de Buenos Aires que argumentaba que la licitación pone en riesgo el derecho humano de acceso al agua potable y el derecho a un ambiente sano, por lo que pidió una evaluación integral ambiental, sanitaria e institucional que dé avales para continuar con el proceso.
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0: Continúa cayendo la faena de hembras y crece la retención en los campos, informa, amplía Martín Edgardo Millán.
11: Muy buenos días, equipo del Panorama. Les comento, según el último informe del mercado ganadero de Rosario, el Rosgan, observa que la salida de vacas y vaquillonas alcanzó el nivel más bajo de los últimos años durante los primeros 5 meses del año. Por otra parte, los buenos precios, mejores condiciones forrajeras y una mayor expectativa productiva empujan también a los productores ganaderos a retener los vientres en el campo. Cabe destacar que después de varios años marcados por la sequía, la liquidación de Hacienda y la incertidumbre productiva, los números de la faena de hembras se revierten y comienzan a cambiar, también como las menores ofertas, la mayor retención y los ganaderos que cada vez apuestan al crecimiento de sus rodeos. Entre enero y mayo se sacrificaron un 9% menos de hembras que en igual periodo de 2025, convirtiéndose en el volumen más bajo registrado para ese lapso desde 2020. Otro dato relevante es la participación de las hembras dentro de la faena total. En los primeros 5 meses del año representaron 47,5% del total, apenas por encima del 47% registrado un año atrás. Martín Millán, Rivadavia Agro.
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0: Cinco y media de la mañana de este jueves. 11 grados 1 la temperatura, cielo despejado. La visibilidad óptima, 10.000 metros. Viento del noreste a 13 kilómetros. Una máxima que estará ubicada en más o menos 13 grados. Se prevén lluvias aisladas por la tarde y por la noche. Alerta nacional. Robaron una cápsula con material radioactivo de un instituto médico de Rosario.
2: El producto cesio-137 estaba almacenado en un recipiente de plomo y era utilizado para calibrar equipos de medicina nuclear.
0: La cápsula había sido utilizada por última vez el viernes 12 de junio y tras esa tarea quedó guardada sobre una mesada del laboratorio, pero no tenía llave de seguridad.
2: Continúa la búsqueda por aire, tierra y agua de los 5 pescadores desaparecidos en el Río de la Plata.
0: Carlos y Claudio Kovács, Alejandro Boscardín, Damián Hubu y Sebastián Romegiali salieron el domingo desde un camping en Hudson y no regresaron.
2: Caso Loan, la fiscalía señaló que Laudelina Peña plantó el botín de su sobrino enterrado en el barro.
0: El Ministerio Público Fiscal, representado por el fiscal Carlos Schäfer, remarcó que la tía del menor fue la autora de haber plantado el calzado en ese lugar.
2: Cuarto intermedio en la causa por la desaparición de Loan hasta el miércoles que viene para que la defensa de un acusado lea el expediente.
0: Los imprevistos demoraron la declaración de José Peña y María Noguera, los padres desde el menor correntino, cuyo paradero se desconoce desde hace 2 años. El proceso busca determinar las responsabilidades de 17 acusados.
2: Juicio por la muerte de Maradona.
0: Continuará hoy con la declaración de Carlos Bacini y Alejandro Cotaro, otros 2 acompañantes terapéuticos que trataron al exfutbolista previo a su fallecimiento.
2: El día martes brindó su testimonio otro acompañante terapéutico, Carlos Cotaro, quien aseguró que el entorno del exfutbolista lo manipulaba. A Diego le manejaban los teléfonos y determinaban si las hijas lo podían ver o no, precisó.
0: Polémica por una publicidad con Diego Maradona como protagonista.
2: La firma BetWarrior, un sitio de apuestas, utilizó la imagen y voz del futbolista en su juventud y le agregó inteligencia artificial para simular que promocionaba las apuestas.
0: Entre los cuestionamientos remarcan que se trata de una persona fallecida que no puede dar su consentimiento en un contexto en el que ya de por sí se cuestiona la utilización de figuras públicas para promocionar plataformas de apuestas. El abogado Fernando Burlando dijo que el comercial fue autorizado por la familia.
2: En tanto, Rocío Oliva también cuestionó a los hijos del futbolista por promocionar la casa de apuestas.
0: Femicidio de Agostina Vega. Acusaron a Soledad Andriani de explotación sexual de menores.
2: Lo denunció una ex empleada del local Huachitas, donde trabajó entre 2020 y 2024. Dijo que la dueña del Forca detenida la drogó y reveló que a los clientes también los drogaban sin consentimiento.
12: Bueno, ella me ofreció con mi consentimiento de trabajar ahí y hacer, ella le llamaba salida, ¿sí? De la cual esto era un 50-50, de ponele de un servicio de 5.000 pesos en ese momento, a uno le daba 2.500 y ella se quedaba con los otros 2.500. Se suministraban drogas a la bebida de la gente para empastillarlos. Nosotras, las chicas, sí sabíamos que se le iba a poner drogas en los vasos. Un día yo me empecé a sentir mal, empecé a ver nubloso. Como yo ya consumía pastillas, yo sabía que ella me había puesto algo a mí.
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0: Enseguida estoy con mensajes que llegan al WhatsApp. Rápido repaso de la tapa de Popular. Bueno, Messi, no podía ser de otra manera. El fenómeno que no para de sorprender. Hoy hay una lámina del genio del fútbol mundial, dice Popular.
2: Yo la quiero.
0: Flojos Portugal y Cristiano Ronaldo, empate 1-1 con Congo. 4-2 a Croacia en partidazo. Inglaterra arrancó con una goleada. También en materia de fútbol local, al final, Cavani se va de Boca y se acerca a Villa. ¿Se acercás vos a Boca?
2: Sí, estoy yendo ya mismo.
0: Tras el escobazo, el Millo volvió al trabajo y sumó el primer refuerzo. En otros títulos, oficialismo logró postergar sesión en Senado una semana, pero avanza interpelación a Dorni. En Rosario, alerta nacional por el robo de una cápsula con material radioactivo. Informe, estiman un gasto promedio de 62.000 pesos por el Día del Padre. Y perpetua por falsa venta de moto en redes que terminó en un asesinato. Variados títulos en la portada de Diario Popular. Mensajes que llegan al WhatsApp de Rivadavia. Esto dicen, Javier.
2: Buenas madrugadas, es que escucharon la M630, don Mario y su gente siempre esperando las tapas de los diarios. Nos dice Luis de Atamisqui, Santiago del Estero. Bueno, che, todas las tapas de los diarios, todas no las podemos pasar.
0: Pero bastante.
2: Pero bueno, bastantes vamos. Buen día, querido Mario y equipo. Disfruto todas las mañanas de levantarme y saber lo informado que estoy. Gracias. Adorni tendría que prenderle una velita a San Pendrive a ver si lo salva. Un consejo, que imite a Cavani y largue la teta. Soy Juan Carlos de Floresta. Saludos. Bueno, muchas gracias. Adiós. Hola, mis queridos compañeros matutinos del panorama. Sigo mirando los monólogos de Tato y parecen estar escritos ayer. ¿Será que los políticos son siempre igual desde hace 43 años? Parece, dice Néstor Muti desde Espeleta. Sí, no está cerrado. Buen día desde Oxford, United Kingdom. Día nublado. Gracias por acompañarnos, dice Nora. No, gracias a vos, saludo a Macaya. Muchas gracias por estar allí, Muy buen día a los amigos del panorama. Espero que se encuentren contentos con el triunfo de Argentina, dice Edu de Bahía Blanca. Yo no sé si estoy tan contento, hubiera preferido que sea 4-0.
0: Que sos inconforme.
2: Bueno, che, todo bien, no puedo hacer. Buen día, gente informada. El tango decía, el mundo le hace falta un tornillo. O al excelentísimo señor presidente, Luis, el panadero de Villa Tesey. Muchachos, por favor, un poco de respeto, Buen día, monstruos del micrófono, Mario y Villa y equipo. La verdad, me gustaría ganar esa plata que quedó vacante del Kini 6 con el propósito de ayudar a la gente que me dio de comer cuando yo andaba mal. Muy Soy Antonio, el panadero de Parque Chacabuco. Les mando un abrazo grande. Bien. Muy buena idea. Yo no te ayudé, pero me vendría bien también.
0: Sí, una cremona, aunque sea.
2: Sí, como mínimo. Buen día, flojo, Portugal. Escuché, Mario, Portugal.
0: No entendí. El Portugal de Cristiano Ronaldo.
2: El Portugal de Cristiano, menos mal. Hola Mario, Javier y compañeros, nos dice Tere, le mandamos un beso, muchas gracias, beso, Tere. Distinguidísimo Javi, ¿vas a Boca? Mario y equipazo, acá firme, una nueva fresca mañana, abrazote. Juan Alejandro, no es por nada, pero si me garpan la mitad de lo que le garpan al colombiano, y yo creo que llevo...

0: Marcelo Porcel quedó más cerca del juicio oral.
1: La Cámara Nacional de Apelaciones en lo Criminal y Correccional confirmó el procesamiento del empresario acusado de haber abusado a los amigos de sus hijos.
0: Tragedia en Santiago del Estero. Un adolescente de 15 años murió tras recibir un pelotazo en el pecho mientras jugaba al fútbol con amigos.
1: Valentín D'Onofrio formaba parte de las inferiores del Club Atlético Sarmiento de la Banda. Sus allegados relataron que se descompensó en el campo de juego y llegó sin vida a un hospital zonal.
0: Crecieron los casos letales de antivirus en Argentina.
1: Según informó el último boletín epidemiológico nacional, la tasa de fallecimientos trepó al 33,3% en el país en la temporada 25-2026. Las cifras superan el récord más alto que data de 2018. En lo que va del año se confirmaron 48 casos y alertan que la enfermedad se expandió a regiones donde no solía presentarse.
0: Mega operativo en la provincia de Buenos Aires contra la ciberpedofilia y el grooming.
1: Hubo más de 120 allanamientos simultáneos en 76 localidades, hasta incluso en una cárcel. La investigación a cargo del Ministerio Público bonaerense involucró a más de 100 personas e identificó a víctimas directas de abuso infantil.
0: Intervinieron distintas áreas de la Policía Federal, porteña, Prefectura Naval y divisiones de Junín, Mar del Plata, Necochea, Pergamino y Pinamar.
1: Último intento por destrabar el conflicto por Punta Mogotes.
0: La justicia convocó una audiencia entre la provincia de Buenos Aires y la Municipalidad de General Pueyrredón. El encuentro fue fijado para el martes 30 de junio, apenas días antes del vencimiento de gran parte de las concesiones de los balnearios del complejo.
1: Preocupa la salud de Chiche Hellblum, volvió a ser internado.
0: El periodista de 82 años estuvo casi un mes en terapia intensiva en el Mater Dei. Ahora quedó en observación en el mismo sanatorio. No se dio a conocer el motivo de la nueva internación. Pocos días atrás fue dado de alta tras sufrir una trombosis en el tobillo que derivó en complicaciones cardiovasculares y llevó a que le colocaran un stent.
1: Internacionales. Revelaron los 14 puntos del acuerdo entre Estados Unidos e Irán y resulta difícil no verlos como una derrota geopolítica de Trump. Informa sobre algunos de los principales ejes Rolando Klempert.
2: Finalmente, el gobierno de los Estados Unidos reveló los 14 puntos contenidos en el acuerdo de paz que este viernes firmará el vicepresidente J.D. Vance con el régimen iraní. Y cada vez se vuelve más difícil no interpretar este pacto como una derrota de Donald Trump. Para verlo más claramente, repasemos algunos de los principales ejes. En primer lugar, no es un acuerdo definitivo, sino que prevé un plazo de 60 días para llegar al documento final y todo está sujeto al cumplimiento de innumerables variables que no dependen de ambos, sino también de Israel y Hezbollah. Segundo, se abrirá paulatinamente el estrecho de Hormuz, pero se negociará la administración conjunta entre Irán y Omán, sin descartar el cobro de alguna tasa de tránsito, algo que no existía antes de esta operación. Tercero, no se resuelve el problema nuclear. Solo se expresa el compromiso de Irán a no desarrollar armas nucleares bajo supervisión de la OIEA, algo que ya existía y fue incumplido sistemáticamente por Irán. Además, no está claro cuál será el porcentaje máximo de enriquecimiento de uranio que se le permitirá para el uso pacífico, ni cómo se destruirá el que ya fue enriquecido al 60%. Y por último, y tal vez el punto más polémico, y lo anticipábamos ayer en este panorama, Estados Unidos y los países del Golfo indemnizarán a Irán con un mínimo de 300 mil millones de dólares destinados a la reconstrucción del país. ¿Cómo puede comprobarse? Todo el escenario parece un poco peor que cuando comenzó la operación Furia Épica, de la cual Trump estaba buscando salir lo antes posible, informó Rolando Klempert, Radio Rivadavia.
0: El presidente de Estados Unidos, Donald Trump, afirmó: si el acuerdo con Irán no funciona, volveremos a bombardear.
1: Fue al concluir la cumbre del G7 en Evian, Francia, y además agregó: tal vez tengamos que hacerlo porque jamás les permitiremos tener un arma nuclear.
0: El Papa León XIV afirmó: esperamos que de verdad la guerra haya terminado y que podamos ir adelante para el bien de todos.
1: Su santidad pidió también eliminar las armas nucleares. Es necesario resolver los problemas a nivel económico y social, aseveró.
0: Balotaje en Colombia. El país define su rumbo entre dos modelos antagónicos y con un fuerte rechazo a la política tradicional.
1: El domingo se enfrentarán el populista de derecha, Abelardo de la Espriella, quien ganó en primera vuelta por un estrecho margen, y el oficialista Iván Cepeda. Para muchos es una suerte de referéndum sobre el gobierno de Gustavo Petro.
0: Javier Milei expresó su apoyo al candidato Abelardo de la Espriella de cara al balotaje presidencial del domingo.
1: Sostuvo que en esos comicios se definirá

0: Si Colombia avanza hacia el crecimiento económico y la prosperidad o continúa por el camino del consumismo del comunismo empobrecedor. Milei mantuvo una conversación telefónica con el dirigente colombiano, destacó las coincidencias ideológicas entre ambos.
1: El Partido Comunista de Cuba evalúa el paquete de reformas económicas y sociales anunciadas por el presidente Miguel Díaz-Canel.
0: Hasta ahora se desconoce si al cierre de la hermética reunión se darán a conocer los resultados finales. El pasado 12 de junio, Díaz-Canel dio a conocer medidas que incluyen cierta liberalización y descentralización de la economía cubana que se encuentra sumida en una profunda crisis.
1: Nunca fui de izquierda, la inesperada frase de Lula durante un diálogo informal en la cumbre del G7 que captó un micrófono abierto.
0: La frase la pronunció en diálogo con la directora del Fondo Monetario, Cristalina Georgieva, y otros líderes. El mundo no es de izquierda, el mundo es del camino del medio, esa es la verdad. Nunca fui de izquierda, señaló. También le pidió a Trump que no se meta en las elecciones brasileñas de octubre.
1: Para Lula, Trump sigue actuando como un emperador.
0: Se trata de otro cruce entre ambos presidentes luego de que el republicano sugiriera que impondría nuevos aranceles a productos brasileños.
2: Deportes.
1: Mundial 2026, los resultados de los partidos de ayer.
0: Austria 3, Jordania 1, Portugal 1, Congo 1, Inglaterra 4, Croacia 2, Ghana 1, Panamá 0 y Uzbekistán 1, Colombia 3.
1: Estos en tanto son los partidos de hoy.
0: A las 13 la República Checa enfrentará a Sudáfrica. A las 16 Suiza, Bosnia, Herzegovina. A las 19 Canadá, Qatar. Y a las 22 México, Corea del Sur.
1: Locura asiática por la selección, tripletes argentinos y algún tatuaje que marcó historia. Todo esto lo reseña Mariano Fernández.
3: Mundial 2026. Selección Argentina, locura asiática, la pasión por el albiceleste definitivamente no tiene fronteras. Tras la victoria por 3-0 ante Argelia, las calles de Dhaka, la capital de Bangladesh, volvieron a teñirse de celeste y blanco. Miles de fanáticos salieron a festejar el triunfo y el triplete de Messi, como si fueran propios, reviviendo la locura total que se vio durante el Mundial de Qatar. Debut para la historia, y hablando de la gran goleada, este 3-0 se convirtió en el segundo mejor estreno de Argentina en la historia de las Copas del Mundo. Solo es superado por el 4-0 frente a Grecia en el Mundial de Estados Unidos 1994. La gran coincidencia, en ambos debuts hubo un triplete argentino. Aquella vez fue de Gabriel Batistuta y ahora del gran capitán. Recuerdo en la piel. Para cerrar, Nicolás Otamendi sorprendió a todos en sus redes sociales. El defensor mostró su nuevo tatuaje a la altura de la rodilla derecha. Se trata de un dibujo que recrea la jugada exacta de su histórico gol de cabeza contra Brasil en el Maracaná, aquel que terminó de hundir a la canariña en las eliminatorias para este Mundial. Mariano Fernández, Radio Rivadavia.
0: La selección se prepara para enfrentar a Austria.
1: El plantel vuelve a entrenar por la tarde en Kansas y con los titulares que ayer tuvieron descanso. Los primeros 15 minutos serán abiertos a la prensa. La AFA informó que Tagliafico evoluciona bien, aunque la incógnita pasa por si podrá sumarse para el partido del martes con Jordania o directamente para los playoffs en caso de clasificar.
0: Fue un día tranquilo para Messi en la concentración de la selección allí en Kansas.
1: El delantero de 38 años fue parte del grupo de futbolistas que, como sumaron gran cantidad de minutos en la jornada pasada, realizaron solo trabajos regenerativos. Recordemos que la selección argentina volverá a jugar ante Austria el lunes a las 14.
0: Gianni Infantino elogió a Messi. Felicitaciones al campeón mundial por marcar su gol número 16.
1: El presidente de la FIFA agregó: este hito es un reflejo de tu brillantez atemporal, mientras le sigues dando alegrías a millones de personas alrededor del mundo.
0: Fútbol local, a Boca no le alcanza la oferta para repatriar a Sebastián Villa.
1: El equipo de la Rivera ofreció cerca de 4 millones de dólares a Independiente Rivadavia y la posibilidad de incorporar futbolistas como parte de la negociación. La dirigencia mendocina pretende una cifra cercana a los 8 o 9 millones para desprenderse de su principal figura.
0: Cavani se va de Boca, rescindirá su contrato.
1: El emblemático goleador uruguayo, quien no iba a ser tenido en cuenta por Arruabarrena, acordó la rescisión de su vínculo, que se extendía hasta diciembre, y se marchará del Genaice tras un ciclo con más pena que gloria y sin haber conquistado ningún título.
0: Y bueno, vaya nomás. Vamos al tenis. Cerúndolo avanzó a cuartos de final del ATP 500 de Queens y le dedicó la victoria a Messi.
1: El porteño venció por 6-0, 6-4 al estadounidense Brooksy tras el triunfo firmó la cámara de televisión un mensaje especial para el rosarino, autor de un hat-trick en el debut de Argentina en el Mundial. Hoy, Fran Cerúndolo irá por las semis ante el británico Ferry, invitado de la organización.
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1: Minutos pasaron desde las 5. Gracias por acompañarnos. Todavía nos quedamos hasta las 6. Tenemos más información para brindarte, para actualizarte en este jueves 18 de junio de 2026. En la Ciudad Autónoma de Buenos Aires tiene hasta ahora 11 grados una décima de temperatura, la humedad 80%, la presión 1016.1 hectopascales, viento del noreste a 13 kilómetros, cielo despejado, máxima 13 grados. Se esperan lluvias aisladas por la tarde y por la noche. ¿Alguna complicación en materia ferroviaria, Javi?
0: Exactamente. Bueno, usuarios de la línea Roca, atentos. Aquellos que utilizan los ramales La Plata, Bosques, Vía Quilmes y Ezeiza, hay demoras por fallas técnicas. Reiteramos, línea Roca, ramales La Plata, Bosques, Vía Quilmes y Ezeiza están con demoras por fallas técnicas.
1: Bueno, recordamos, en Mar del Plata hoy se está previendo un cielo despejado, pero lluvias aisladas por la tarde y la noche, máxima 12 grados. También lluvias aisladas en Santiago del Estero, tormentas fuertes en Corrientes, cielo cubierto en Santa Rosa La Pampa, pero sin lluvia, nublado, máxima 4 grados en Río Grande. Lluvias aisladas y tormentas fuertes en Formosa, lluvias aisladas en Salta y tormentas fuertes por la tarde y la noche, máxima 19 grados en Resistencia. Che, lluvia por todos lados.
0: Sí.
1: Vamos a la portada del Cronista, título destacado. Caputo logró acumular en 5 meses la mitad del superávit primario que tiene comprometido con el FMI. En lo que va del año, llegó al 0,7% del PBI y el gasto tuvo un descenso real del 2,2%. Subsidios económicos siguen siendo la partida más ajustada. Transferencias a universidades, prestaciones del PAMI, AUH y jubilaciones fueron los únicos componentes con mejoras por encima de la inflación. Morgan Stanley dice que la Argentina va camino a ser emergente en 2028. La foto de Adorni se posterga una semana a la sesión, pero no cede la presión de los aliados para desplazar al jefe de gabinete. El Senado se reunirá el próximo 25. Los senadores aceptaron darle más tiempo al Ejecutivo, si no, votarán la moción de censura. También en un recuadro se afirma la desaceleración. Pese al alza de la energía en mayo, la inflación mayorista fue del 2,5%. Títulos destacados en la portada del Cronista.
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1: Para los que recién se están despertando, estos son los principales títulos de este jueves. Vamos a leerlos. Estamos con Lucas, estamos con Javier. Son estos, vamos.
0: Se postergó una semana la sesión del Senado prevista para hoy. Adorni sería citado a interpelaciones el 2 de julio.
1: Patricia Bullrich logró un acuerdo con la oposición dialoguista para sesionar el jueves 25.
0: El jefe de gabinete sería convocado ese día a comparecer ante la Cámara Alta. Si sus respuestas no satisfacen, Adorni podría enfrentar una moción de censura.
1: Bullrich afirmó que Milei considera que no existen razones para desplazar a Manuel Adorni.
0: El diputado nacional del PRO, Fernando de Andrés, por Rivadavia, afirmó que Adorni le hace un daño infinito a Milei y al gobierno.
1: Horacio Rodríguez Larreta, por su parte, dijo que el jefe de gabinete tiene que renunciar a su cargo por dignidad.
0: La candidata de Macri en Rosario le pidió a Milei que no lleve a Adorni al acto por el Día de la Bandera.
1: En tanto, avanza la investigación judicial contra el jefe de gabinete por presunto enriquecimiento ilícito.
0: Revelan que gastó 8 millones de pesos en sábanas de lujo.
1: La justicia pidió la indagatoria convocatoria de José Luis Espar por presunto lavado de dinero.
0: Caso Cira, durante el gobierno de Alberto Fernández, investigan las cuentas de inversión de los acusados. Buscan el destino de unos 607 millones de dólares.
1: El gobierno avanzó en diputados con dos de sus prioridades, el acuerdo con los holdouts y el régimen de Superrigi.
0: El gobierno descarta problemas económicos en el PAMI, aseguran que no tiene deuda acumulada con clínicas y sanatorios a nivel nacional.
1: La CGT descartó un nuevo paro general.
0: Escándalo, se agarraron a las piñas en el Consejo Deliberante de Entre Ríos.
1: Investigadores del CONICET realizaron una toma pacífica del piso 11 del edificio ubicado en el Polo Científico en Palermo.
0: La justicia resolvió mantener la prisión domiciliaria de Cristina Kirchner.
1: Confirman un banderazo en Parque Lezama en apoyo a la expresidenta para el próximo sábado.
0: En medio de las negociaciones paritarias con Kicillof, un gremio docente convocó un paro de 24 horas.
1: Advertencia de la UTA, se puede venir un paro de colectivos en el AMBA si las empresas no presentan una propuesta de aumento salarial.
0: El juez Gallardo suspendió los desalojos de Jorge Macri. Denunció que el jefe de gobierno manipula trámites administrativos.
1: La UBA logró mantener su lugar en otro retroceso de las universidades argentinas en un ranking.
0: Economía, el dólar oficial cotiza 1.450 pesos, el paralelo a 1.475. El riesgo país se ubica en 435 puntos.
1: El Banco Central volvió a comprar dólares en el mercado de cambios, 34 millones.
0: La inflación mayorista se desaceleró en mayo al 2.5% y aumentó 34,5 contra el mismo mes del año pasado.
1: Luis Caputo aseguró que en mayo el sector público nacional registró superávit financiero.
0: El BID aprobó una garantía de 550 millones de dólares para que la Argentina pueda tomar crédito privado por 1.200 millones. Milei recibió a las autoridades del Banco Mundial.
1: Telecom a un paso de quedarse con Telefónica.
0: El gobierno aumenta hasta 25% los salarios de las Fuerzas Armadas.
1: La justicia ordenó suspender la venta de AISA.
0: Agro continúa cayendo la faena de hembras y crece la retención en los campos.
1: Alerta nacional. Robaron una cápsula con material radioactivo de un instituto médico de Rosario.
0: Continúa la búsqueda por aire, tierra y agua de los 5 pescadores desaparecidos en el Río de la Plata.
1: Caso Loan. La fiscalía señaló que Laudelina Peña plantó el boletín de su sobrino enterrado en el barro. La causa pasó a cuarto intermedio.
0: Continúa hoy el juicio por la muerte de Maradona. Declaran 4 imputados.
1: Polémica por una publicidad con Diego Maradona como protagonista.
0: Femicidio de Agostina Vega. Acusaron a Soledad Andriani de explotación sexual de menores.
1: El empresario Marcelo Porcel quedó más cerca del juicio oral por abuso.
0: Tragedia en Santiago del Estero. Un adolescente de 15 años murió tras recibir un pelotazo en el pecho mientras jugaba al fútbol con amigos.
1: Crecieron los casos letales de antivirus en la Argentina.
0: Mega operativo en la provincia de Buenos Aires contra la ciberpedofilia y el grooming.
1: Último intento por destrabar el conflicto por Punta Mogotes por las concesiones de los balnearios.
0: Preocupa la salud de Chiche Hellblum. Volvió a ser internado.
1: Internacionales revelaron los 14 puntos del acuerdo entre Estados Unidos e Irán.
0: En tanto, Trump afirmó: si el acuerdo no funciona, volveremos a bombardear.
1: Mensaje del Papa León XIV. Esperamos que de verdad la guerra haya terminado y que podamos ir adelante para el bien de todos.
0: Balotaje en Colombia. El domingo se define su rumbo entre dos modelos antagónicos.
1: Javier Milei expresó su apoyo al candidato Abelardo de la Espriella.
0: El Partido Comunista de Cuba evalúa el paquete de reformas económicas y sociales anunciadas por el presidente Miguel Díaz-Canel.
1: Inesperada frase de Lula en la cumbre del G7, que captó un micrófono abierto: nunca fui de izquierda.
0: Para Lula da Silva, Trump sigue actuando como un emperador.
1: Deportes, Mundial 2026, los resultados de los partidos de ayer.
0: Austria 3, Jordania 1.
1: Portugal 1, Congo 1.
0: Inglaterra 4, Croacia 2.
1: Ghana 1, Panamá 0.
0: Y Uzbekistán 1, Colombia 3.
1: Los partidos de hoy.
0: A las 13, República Checa, Sudáfrica.
1: A las 16, Suiza, Bosnia, Herzegovina.
0: A las 19, Canadá, Qatar.
1: Y desde las 22, México, Corea del Sur.
0: La selección argentina se prepara para enfrentar a Austria.
1: Gianni Infantino elogió a Lionel Messi.
0: En fútbol local, a Boca no le alcanza la oferta para repatriar a Sebastián Villa.
1: Cavani se va de Boca, rescindirá su contrato.
0: Y en tenis, Cerúndolo avanzó a cuartos de final del ATP 500 de Queens y le dedicó la victoria a Messi.
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1: Segundo finales, ya está preparado el equipo de esta mañana para la continuidad en el aire de las 6:30. Portada de La Nación, estos títulos. El oficialismo ganó tiempo para Adorni, pero sigue la presión para removerlo. Logró postergar la sesión prevista para hoy. A cambio, será interpelado el 2 de julio. Milagros posibles e imposibles para Messi, la nota editorial de Carlos Pañi. Trump ya le puso firma al acuerdo con Irán. Cae entre los jóvenes el uso de preservativos. A millones de hogares, los goles llegan más tarde. El mundo rendido ante la magia de Messi. Y en la foto, bueno, el brillo de Kane. Inglaterra se afirma como candidato. En otros títulos, con recuadros, se desvanece en el juicio la esperanza de saber qué pasó con Loan. Y un recuadro para la UBA se mantiene entre las mejores 100 universidades del mundo. Títulos del diario La Nación. Hasta este minuto, Rocío Kalenok, Rolando Klemper, Gonzalo del Monte, Camila Hassan, Mariano Fernández, Martín Millán, Juan José Moro. La operación técnica a cargo de Lucas Herrera y Julieta Palmerio. En la producción, Eric Spolsky. En la locución y redacción, el señor Javier Villa. Javi, gracias por todo.
5: Igualmente, nos vemos mañana.
1: Bueno, y el deseo de que Chiqui devuelva la pelota. Nos estamos despidiendo, nos encontramos mañana a las 4 de la mañana para compartir con ustedes 2 horas de pura información. Chau, gracias, hasta mañana.
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0: ¿Qué tal? ¿Cómo están? Muy bienvenidos a este día jueves 18 de junio de 2026. Son las 6 y 4 minutos en toda la Argentina. Los vamos a acompañar hasta las 9. Cuando llega Nelson Castro, hacemos el pase del que tanto disfrutamos junto a todo el equipo. Bueno, por supuesto estamos aquí en esta mañana, luego del gran panorama del rotativo del aire a cargo de Mario Portugal, acompañado por Javier Villa y un verdadero equipazo, que te fueron poniendo al tanto de todo lo que ha ocurrido en la República Argentina, con distintos focos. Obviamente tenemos en esta mañana el tema político, signado por la situación de Manuel Adorni. Tenemos el deportivo por el capítulo del Mundial con la selección argentina, el Mundial en general, pero la selección argentina luego del gran triunfo, el debut 3-0 con 3 goles de Messi, con Messi en modo leyenda. Y por supuesto, desde el punto de vista económico, con algunas variables que generan expectativa para el gobierno, y con obviamente la micro como la real preocupación de la gente, más allá del plan económico que propone el gobierno, también las cuestiones micro que sí generan mucha incertidumbre. Tenemos muchos títulos también desde el punto de vista social. Por ejemplo, ayer hubo un debate en torno a los desalojos en la Ciudad de Buenos Aires, una medida del juez Gallardo, que generalmente siempre termina fallando a favor o en coincidencia o en paralelo o alineado con, como ustedes prefieran tomarlo, al término, al kirchnerismo. Ustedes saben bien que en la Ciudad de Buenos Aires se han implementado una serie de desalojos bastante importantes e interesantes, gente que tenía tomadas sus viviendas hace más de 10 años y de repente empezó a ver la luz, porque claro, se empezó a implementar un sistema de desalojos en el cual aparentemente se detectan riesgos edilicios, entonces se avanza con el desalojo sabiendo que ahí vive gente que ha intrusado esa propiedad, los desalojan. Generalmente no hay ningún tipo de inconvenientes en esos procesos de desalojo, es decir, es gente que se retira antes de esas propiedades o que se retiran ya sabiendo en el momento que van a entrar las fuerzas de la policía, las fuerzas de seguridad de la policía de la ciudad, y dejan la propiedad y que han intrusado durante 10 años en pleno corazón de Palermo. Generalmente algunas intrusiones, algunas ocupaciones están dadas por o con el aval de organizaciones sociales. De hecho, vimos en algún momento alguna vinculada, por ejemplo, a Juan Grabois, a la agrupación de Juan Grabois, y la verdad es que lo único que genera es prosperidad esos desalojos. No generan más meseadura, más pobreza, más indigencia. Sin embargo, hay un juez, que es el juez Gallardo, que entiende que esos desalojos están mal y que la Ciudad de Buenos Aires, es decir, todos los porteños, todos nosotros, con nuestros impuestos, tenemos que costear a estos sinvergüenzas que ocupan propiedades, básicamente, que ocupan la propiedad de otras personas. Propiedad, no estamos hablando que le ocupan un edificio a Eduardo Constantini, y eso tampoco estaría bien. Lo que digo, no es que le ocupan a un magnate, a alguien que tiene la posibilidad de afrontar esa pérdida, bueno, sino que le ocupan las propiedades a personas que generalmente tienen esa propiedad como única propiedad o como segunda propiedad, como un ingreso extra, pero no mucho más. Y lo que han hecho en estos dos años desalojando propiedades ha sido muy beneficioso para un sector y sobre todo para un sistema. ¿El sistema de qué? De desalojos para que se aceite, como señala la política. Y la verdad, lo que ha decidido el juez Gallardo, que es que básicamente se reduzcan al máximo esos desalojos y que encima la Ciudad de Buenos Aires les tenga que dar una vivienda a quienes va a desalojar, la verdad que es un verdadero disparate y vuelve a poner en escena esta discusión con la provincia de Buenos Aires, porque recordemos, la mayoría de desalojos se dan de personas o de agrupaciones que vienen de la provincia de Buenos Aires. Y esto tiene claramente un tinte ideológico. Entonces, la verdad que es un tema que vos decís, bueno, no es Adorni, no es una economía que cruje, no es un dato bueno de la economía ni un dato malo, pero sí es un dato de alarma para este proceso de cambio cultural en la Argentina, ¿no? Esto, si había algo que se podía destacar de estos dos últimos años en la ciudad era el tema de los desalojos y que aparezca un juez obligando a dar vivienda a quienes desaloja, vuelve a poner a la Argentina en un lugar muy feo, muy feo. Yo contaba una experiencia personal, familiar, mejor dicho, una propiedad en pleno Santa Fe y Riobamba, tomada por delincuentes, pero real. Ya sabemos que los ocupas cometen un delito. Lo que digo que además de cometer ese delito, el departamento que habían ocupado era justamente utilizado como aguantadero de estos arrebatadores que pululan por la ciudad de Buenos Aires, por el Barrio Norte, por Recoleta, por Palermo, y que escondían ahí los documentos y las carteras de señoras a las que les arrebataban los en la calle. Con lo cual, también el riesgo de una ocupación es eso, es una persona que vos desconoces quién es, con quiénes está, cómo se mueve, y la verdad que en algún momento va a tener que fallar la justicia y también la política hacer leyes acorde a que no aparezca un juez Gallardo y cometa esta estupidez de imponer requisitos ridículos, es decir, hace culpables a todos los vecinos de la Ciudad de Buenos Aires con sus impuestos de una decisión, bueno, si se quiere, con ribetes políticos muy, muy nítidos. Bueno, también tenemos la discusión en torno al juego, título de Clarín, acusan a Mercado Pago por un pro del Mundial. La verdad que yo lo veía, es la asociación de loterías, quinielas y casinos estatales y plataformas de juego legal online que señalan que Mercado Pago opera con su PRODE como un juego de azar sin habilitación. Hay 2,3 millones de usuarios para los pronósticos sobre el Mundial en esa plataforma que se defienden señalando que con una herramienta de inteligencia artificial el dinero fluye entre los jugadores. Ayer arrancó una negociación entre ambas partes. Yo les voy a contar acá mi experiencia personal. Yo lo tengo como PRODE familiar, eso. No apuesto un solo centavo, no apostaría un solo centavo a la plataforma de Galperín, que cobra intereses altísimos para los usuarios, y por cierto, no tengo nada que salir en defensa de Galperín, porque aparte me parece que en los últimos años ha tomado un camino realmente muy, muy raro y muy, muy complejo para un empresario tan bueno, tan próspero para la Argentina, y que ha sido defendido por muchos de nosotros en muchísimo tiempo, pero se ha puesto en un lugar de hater periodístico, en lugar de hater mediático, cuando su virtud ha sido formar empresas, crear negocios impresionantes para la Argentina. Es un modelo, es un orgullo, en gran parte lo que ha hecho Mercado Libre y el propio Galperín, pero la verdad que en algunas cuestiones, sobre todo con sus opiniones en redes, genera mucha polémica, y la verdad que a mí no me gusta cuando lo veo a Galperín en modo hater. Ahora, dicho esto, el PRODE puede ser familiar y no tiene nada de... Es en vez de hacerlo en un chat de WhatsApp que antes se hacía, ahora se hace en una plataforma que lo pone de manera gratuita. Y la verdad, no, si vos, el que quiera apostar, puede apostar, ya se sabe por qué mecanismos, ya todos los conocen, los escuchan, muchos publicitan el juego legal. Por lo tanto, es ridículo que esta asociación de loterías, quinielas y casinos salga a cuestionarlo. Pero bueno, después lo vamos a estar, por supuesto, ampliando y discutiendo y demás. Y por último, un título también, por eso decía, varios títulos sociales ahí, de los que le importa muchas veces a la gente, que tiene que ver con los vapeadores, que la ciudad va a regular su uso y estarán prohibidos en lugares cerrados. A mí me parece espectacular la decisión. ¿Por qué? Porque este tipo de vapeadores, este tipo de cigarrillos, no deja de ser un cigarrillo, tiene tabaco o no, pero desparrama por el aire partículas que uno no logra ver, genera mucha incomodidad en quienes no consumen estos vapeadores. Generalmente tiran unas llamaradas, unas fumatas que te son realmente muy molestas, sobre todo, insisto, para los que somos sanos y no queremos que nos tiren humo en la cara. Y la verdad que está buenísimo que se imponga una regulación. Insisto, esto nació porque, claro, hasta hace muy poquito los vapeadores entraban de manera ilegal, pero llegaban de afuera, llegaban todo el tiempo. Durante el kirchnerismo, cuando las importaciones estaban cerradas, también llegaban. ¿Era necesario regularlos? La verdad no lo sé. Lo que sí era necesario prohibir que se fume en un ambiente cerrado y que otro tenga que soportarte tu humo. Así que muy interesante, este otro tema para hablar. Por supuesto, con el tema principal, que es el de Manuel Adorni, Manuel Adorni, el jefe de gabinete, que ayer circularon versiones de que podía dejar su cargo. El gobierno mismo las dejaba trascender estas versiones, y lo voy a contar lisa y llanamente así. El gobierno les decía a los diputados y senadores propios, es decir, de La Libertad Avanza, y ajenos, es decir, aliados peronistas, aliados del PRO y aliados radicales, tanto en diputados como en el Senado, les decía: chicos, bajen esta sesión porque se va solo, lo vamos a hacer irse. Esto era el mensaje que mandaba el gobierno. Si le llega el mensaje a Manuel Adorni, que entiendo que está enojado con nosotros por todo lo que hemos dicho, que él mismo diría sobre un jefe de gabinete en su situación. El mensaje era ese: Manuel Adorni se va solo, lo decía el gobierno. Claro, cuando los medios empezaron a hacerse eco, de hecho el primero que lo escribió creo que fue Gustavo Ibarra, el Negro Ibarra, acreditado en el Senado, el diario La Nación, salieron a desmentirlo de la Casa Rosada. Entonces los senadores y diputados decían: pero si ustedes mismos lo están diciendo, muchachos, ¿qué desmienten? ¿Están desmintiendo porque no se va o están desmintiendo para quedar bien? Bueno, la cosa es que finalmente ayer se decidió levantar la sesión del Senado, hubo acuerdo, se iba a hacer hoy una sesión para votar la interpelación y votar la moción de censura, la moción de censura se vota el día de la interpelación y se termina levantando la sesión con la promesa, y lo dijo la propia Bullrich, después lo vamos a estar repasando, de que va a haber una definición en el gobierno. Esto no lo dijo Bullrich, que el gobierno va a tomar una definición, pero sí lo dejó entrever un sector importante del Senado. Con lo cual, se supone que el próximo jueves se votaría la moción de censura. Si de Adorni no se va, se vota primero interpelación y luego moción de censura el otro jueves. ¿Por qué? Porque tenés que dejar pasar 7 días para que se vote en el recinto. Es decir, vos, la próxima sesión, los senadores se juntan y dicen: votamos sí o no la interpelación. Y ahí todos los senadores, incluso los del PRO, incluso radicales, que ya le advirtieron esto al gobierno, le dijeron: miren, muchachos, mañana jueves no sesionamos. El otro jueves, si no se fue Adorni, aunque el proyecto lo haya presentado el kirchnerismo, lo vamos a votar porque la situación del jefe de gabinete es insostenible. Y este fue el mensaje que le pasó el sector dialoguista al gobierno, que tiene 21 senadores, es decir, no siquiera tiene el tercio del Senado para garantizar que esto no salga aprobado con 2/3. De ahí en más hay que contar 7 días hasta la sesión del 2. El 2 tendría que ir el jefe de gabinete a dar un informe, y en esa sesión previa a ese informe se trataría la interpelación. La interpelación es básicamente los senadores le hacen preguntas al jefe de gabinete. Le hacen preguntas en torno a este tema puntual, su patrimonio, el escándalo de corrupción y lo que sea. Una vez que da las explicaciones el jefe de gabinete, se vota la moción de censura, que es básicamente echarlo. Con lo cual, a Adorni lo podrían echar el día que va a dar el informe de como jefe de gabinete. Con lo cual, la situación es lo que decía ayer Fernando Andrés con nosotros aquí en Rivadavia, no da para más. Por lo tanto, si el gobierno persiste en esto, va a sufrir el golpe institucional más duro que haya sufrido un gobierno en la historia, un golpe institucional autoinfligido. No es así como muchas veces hablamos del kirchnerismo irresponsable, golpista y lo que sea. En este caso es todo del gobierno. Todo el gobierno ese golpe. ¿Por qué? Porque le dieron muchas instancias de explicación, muchas instancias de presentarse a dar explicaciones serias, no la paparruchada que hizo la otra vez, que dijo: está todo en mi patrimonio y va a estar todo impecable, hacer un discurso político. Realmente, hablar de su patrimonio, hablar de las sábanas de 8 millones de pesos. Ayer veía eso, y aquí voy a hacer un punto más, porque yo la conozco a Gisela Coxis. Gisela Coxis es una empleada del Estado de hace 15 años. Ha pasado las gestiones de, por ejemplo, Alfredo Escocimarro, ha pasado las gestiones de Jorge Greco, ha pasado las gestiones de Gustavo Gómez Repeto, ha pasado que fueron los dos funcionarios de Macri y del área de comunicación, ha pasado la gestión de Juan Pablo Biondi y de Gabriela Cerruti. Es una persona, es una trabajadora administrativa, es una secretaria que trabaja en la administración pública, que la heredan los funcionarios y que se ocupa de todo lo que hacen los funcionarios, de ayudarlos en todo, desde ir a buscar a la persona que va a ver a los que visitan, por ejemplo, a Adorni, hasta ayudarlo con cuestiones más de agenda personal. Bueno, en este caso apareció en el teléfono de Matías Tábar, el que le arregló la casa en Indio Cuá a Manuel Adorni, apareció una factura a nombre Gisela Coxis por 8 millones de pesos. Gisela Coxis, que tiene un sueldo estatal, que es una persona que puede vivir muy bien, pero que no tiene para comprar, como vos que me estás escuchando, como cualquiera de nosotros, ninguno de nosotros se le ocurriría comprar unas sábanas egipcias de 8 millones de pesos, colchones y demás por 8 millones de pesos, una erogación así de un saque negro, imagínate. Bueno, cuestión que Gisela Coxis aparece como beneficiaria de esa factura. Aparentemente en los chats que hay con Matías Tábar, yo le escribía a Gisela Coxis, que la conozco, imagínense, yo estuve acreditado muchísimos años en Casa Rosada, es una persona súper amable, es una persona agradable, pasan los gobiernos y ella tiene un vínculo con los periodistas que trasciende, porque es una muy buena persona realmente, pero evidentemente acá la utilizaron. Gisela, claro, en la conversación aparentemente con Matías Tábar, aparece diciéndole, bueno, te mando la factura por el juego de cama de Manuel. O sea, básicamente en ese chat el fiscal puede corroborar que las sábanas no eran de Gisela Coxis, sino de Adorni. ¿Y por qué cuento lo de las sábanas? A ver, vos decís, te compraste unas sábanas, bueno, no sé, 60 mil pesos, 100 mil pesos, 200 mil pesos, 500 mil pesos, con un somier, bueno, lo entiendo. Ahora, el nivel de despilfarro es tan grande que la compra de por 8 millones de pesos en un local de los más caros de la Ciudad de Buenos Aires, después lo voy a estar mencionando bien y voy a estar explicando el catálogo para que te des una idea, sábanas egipcias de 8 millones en total con los colchones y demás, 3 colchones, sábanas y demás. Bueno, el nivel de despilfarro tan repentino de Adorni es lo que genera ruido. Es decir, si mañana aparece Toto Caputo comprando un juego de sábanas por 8 millones de pesos, nadie se va a alarmar acá. Nadie, todos sabemos el patrimonio de Caputo hace muchísimos años, con su actividad privada. O, por ejemplo, si aparece Sturzenegger comprando un juego, que no creo que Sturzenegger haga esa estupidez realmente, nadie va a decir nada. No se trata de un juego de sábanas. Porque acá te quieren poner en la disyuntiva de, bueno, el kirchnerismo se afanaba 2 PBI y si Nacho estás con 2 juegos de sábanas. No, las bolas, no es eso, maestro. El problema es el nivel de despilfarro repentino que tuvo Adorni. Pero bueno, después lo voy a estar ampliando porque, atención, y esto es información concreta de la factura por 8 millones de pesos tiene en muchos de esos productos descuentos de hasta el 66%. Es decir, la empresa también va a tener que explicar por qué le hizo un descuento del 66%. Imagínense, si un colchón lo pagaste 66% más barato, las sábanas las pagaste 41% más baratas, como según me cuentan ocurrió, ¿de cuánta plata estamos hablando de los productos? Productos de que probablemente superen largamente los 10 millones de pesos. Por eso, para tratar de entender, y lo traía a escena, a mí, insisto, si Caputo se compra un juego de sábanas de 8 millones de pesos, no me extraña, no me llama la atención, no es tema para mí. Como hay un nivel de despilfarro en torno al jefe de gabinete, y encima ese nivel de despilfarro es repentino, y es un jefe de gabinete que entró a la función pública declarando que tenía 24 mil dólares, y bueno, la verdad que llama mucho la atención. Después lo vamos a estar ampliando. Como siempre me acompañan el señor Guillermo Willy Cohen, Dani Gómez Rinaldi, Juan Manuel Tucci con el mundo del deporte, Renato de la Paulera que está con la selección en Estados Unidos, Gonzalo Báñez con el panorama internacional, Claudito Rico con el humor, está de vacaciones, Claudio, le mandamos un abrazo, el doctor Juan Manuel Cerini, obviamente en materia de salud, en la política bonaerense, Alejandro Cancelare, el microcampo a cargo de Carola Urdangarín, y en la locución, aquí a mi lado, ante las vacaciones de Romina Aldana, nuestra queridísima Leticia Funes. Leti, buen día, ¿cómo estamos?
1: Muy buenos días, Nacho, con bastante frío, 11 grados en este momento, 76% la humedad, viento del noreste a 13 kilómetros, el cielo apenitas nublado, la máxima rondará los 13 grados y hay pronóstico de lluvias aisladas durante la tarde y la noche.
0: Bueno, sí, lo escuchaba a Mario, sí, con el tema del pronóstico, uh-huh, que decía, bueno, una llovinita a la tarde, va a tener que salir con piloto hoy.
1: Exactamente.
0: Entonces, yo vuelvo ahora a mi casa en un ratito, bueno, pero después agarro el piloto cuando
1: por
0: voy
1: favor.
0: Para el canal.
1: Sí, sí, porque va a llover a la tarde y a la noche, hay bastante probabilidad. Y hay demoras en el tren Roca.
0: Upa.
1: En los ramales por problemas técnicos.
0: Bueno, muchas gracias. Muchas gracias, Leti. Dame las vías de comunicación para que los oyentes se comuniquen, porque por supuesto vamos a seguir dando regalos. Somos regaleros aquí.
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0: Gracias, querida Leti. Le doy la bienvenida a Dani Gómez Rinaldi. Dani, buen día, ¿cómo estamos?
2: Buen día, Nacho. Buen día, oyentes. Mucha información del mundo del espectáculo porque está en movimiento, pero muchísimo todo lo que pasa.
0: Sí. Perdón, Dani, te tengo que reconocer que el otro día trajiste el caso de Costantini.
2: Ah, sí,
0: y después
2: claro.
0: Explotó por todos
2: exacto.
0: lados.
2: Sí, sí, sí.
0: Lo
2: sí.
0: primereaste ahí, anticipaste el lío, metieron a una ex de Tomasito.
2: A Jimena Campisi.
0: Sí, sí,
2: exacto.
0: Entraron todos
2: los
0: en el quilombo.
2: Hijos,
0: lo armaste vos.
2: Nuera, sí. Sí, bueno,
0: ¿qué pasa con eso,
2: y
0: Dani?
2: Está fuerte,
0: está
2: ¿no?
0: Fuerte,
2: porque
0: ¿no?
2: él pide, Eduardo Costantini, el gran empresario, el dueño del mar, de los emprendimientos
0: sí,
2: inmobiliarios.
0: Número uno
2: en los suyo, tienen una nueva pareja con la que ya tiene Elina Fernández.
0: Sí.
2: Una
0: son
2: nueva
0: muy
2: pareja.
0: Tiernos, yo lo sigo.
2: Sí, sí, claro.
0: Y sigo un montón de fotos con ella,
2: yo,
0: con su bebé.
2: A Elina la conozco de su época de modelos, que era la
0: ¿era
2: musa
0: modelo?
2: De
0: mirá.
2: Jorge Ibáñez, era mirá. Ingrid Rutke y Elina eran las musas de Jorge Ibáñez, la conozco de ese momento, hemos compartido comidas y demás, y creo que nos vimos con Eduardo Costantini y con Elina en la última comida de Fundaleo, nos estuvimos hablando, nos sacamos una foto, pero claro, Eduardo, yo no lo conozco en la intimidad, obviamente, pero pide la anulación de su matrimonio con Teresa Costantini, una conocida actriz y cineasta.
0: Claro.
2: La anulación eclesiástica pide y que ella deje de utilizar su apellido Costantini. El mismo caso de Carmen Yasaldo o Andrea Frigerio, que son mujeres que se han separado, pero han tomado el apellido de su marido.
0: Ah, no sabía lo de Andrea, ¿en serio?
2: Claro, mirá, Andrea mirá. Es Filkenstein, creo
0: mirá,
2: que es.
0: Mirá.
2: Y tomó, cuando ella se casó con Eduardo Frigerio, que es mirá. Un conocido compositor, es el padre de su hijo, pero ella nunca tuvo problemas con Eduardo, evidentemente, se separaron.
0: No,
2: ella
0: Andrea
2: está casada
0: es, buena,
2: con, es divina.
0: Sí, sí.
2: Está acá nuevamente casada, una pareja fabulosa, que los conozco también de hace
0: con
2: mucho
0: Luca,
2: tiempo.
0: Con Luca, ¿no? Luca.
2: Con Lucas, exactamente.
0: Parece que soy familiar de Luca, me dijeron.
2: ¿En serio?
0: Sí, sí, sí.
2: ¿En serio?
0: Tenemos un... Él tiene un Ortelli en su familia.
2: En su familia.
0: Que aparentemente fue hermano de mi tatarabuelo.
2: Sí.
0: Así que sí, tenemos
2: familia.
0: Ahí.
2: Familia. Andrea
0: sí,
2: Frigerio, somos
0: sí,
2: primos.
0: Sí.
2: Entonces,
0: exactamente.
2: Yo la quiero mucho, Andrea, porque está relacionada a mis comienzos en la gráfica. En la revista, mirá. La revista. Continuamente ella era nota, era...
0: Armaba lío de más joven, armaba lío, era
2: por,
0: brava.
2: Por
0: ¿no?
2: lo bella, no armaba lío. Por lo bella y siempre muy generosa con el tema de notas. Bueno, hemos seguido su carrera y todo. Y Carmen Yasalde también. Carmen Yasalde toma el Yasalde
0: del
2: por
0: jugador.
2: Chirola Yasalde.
0: No.
2: Y bueno, Chirola ya se para, Chirola muere, fallece, seguramente Tucci sabe más, y ella quedó con su apellido, no, nunca tuvieron problema estas mujeres,
0: claro.
2: Pero el caso de Teresa Costantini, bueno, Eduardo Costantini, el empresario, está pidiendo que ella se saque el apellido y manifiesta que ella no tiene diálogo.
0: Ah, mira.
2: Y los hijos también parece que están reclamando ahí presencia. Pero bueno, vamos a seguir paso a paso sí. ese tema.
0: Pero más temazo, allá... lo metiste vos, Dani,
2: sí,
0: te
2: sí,
0: lo
2: sí,
0: quería
2: un
0: reconocer.
2: Tema, un tema
0: porque...
2: muy fuerte, sí,
0: bueno.
2: Sí, sí, sí, que lo hicimos el otro día. Tengo para contar
0: sí,
2: también.
0: Sí, lo de hoy, dale, contame lo de hoy, perdón, que te metí con eso, te lo tiré patada.
2: No, me encanta igual hablar porque es como que lo manejo, lo tengo el tema. Preocupa la salud de muchos famosos, de Raúl Lavie, que te lo conté ayer. De Chiche Helbum, que lo volvieron a internar en Mater Dei. Después tengo un audio de él para compartir. Y Luis Miguel, una figura internacional que habría tenido una operación del corazón. Después te voy a estar contando eso. Pero no sé si ustedes vieron un poco de televisión, porque todos trabajamos mucho, con varios trabajos todos. Pero vemos televisión y nos aparece una publicidad de Diego Maradona.
0: Sí.
2: Y muchas veces hablamos acá de inteligencia artificial, el uso en la cinematografía, en la publicidad y demás. Claro, esa publicidad ha levantado polvareda, algunos a favor, otros en rechazo, porque lo vemos a un Diego, si no me equivoco, con una imagen del 86, haciendo una publicidad de una casa de apuestas.
0: Mm.
2: Entonces, algunos hablan de la vulgaridad del contenido y otros hablan, che, ¿y esto quién lo arregló?
0: ¿Quién lo
2: autorizó? De hecho, yo me lo pregunto, ¿esto es de Morla? ¿Esto es de la familia? ¿Esto es de las hijas? Vamos a escuchar un pequeño extracto para que la gente que tal vez no mire televisión escuche que es. Entre otras cosas, la inteligencia artificial le crea a Maradona.
3: Es el momento de demostrar por qué las tienen así de grandes. Y si el mundo quiere venir a cortarnos las piernas, les vamos a demostrar que acá se juega con pelotas.
2: Bueno, para quienes lo quieren, les gusta verlo. A mí me gusta verlo a Diego. No sé si me gusta el contenido, ¿entendés?
0: No, digamos, lo que la casa de apuestas que lo propicia.
2: Lo contrató, claro.
0: Pero sí, perdón. Es raro, ¿no? Es raro. Sí.
2: Es raro verlo. Porque si vos me decís, hicieron inteligencia artificial con un Diego Maradona fomentando el deporte, es un lindo mensaje.
0: Claro, claro.
2: Primero que él lo fomentaba.
4: O alentando a la selección, por ejemplo.
2: Por ejemplo, claro. Es un lindo mensaje. Pero claro, estamos en una casa de apuestas, dinero de por medio. Bueno, habló Burlando, que es abogado, y bueno...
0: ¿Abogado de quién?
2: De la parte de Dalma y de Yanina.
0: Ah, ok.
2: Está bien, ¿verdad?
0: Claro.
2: Sí, de Dalma y Yanina. Claro, dice que esto se llegó a un acuerdo familiar, si bien todos los hijos no están de acuerdo, en que entre otras es Hanna, Diego Junior, Diego Fernando. Vamos a escuchar qué dijo Burlando.
5: Obviamente está prestada la conformidad para que utilicen la imagen de Diego. Creo que prestaron la conformidad, le explicaron cuál era el proyecto y obviamente todos prestaron la anuencia. No sé si todos los chicos estaban de acuerdo, pero ahí se maneja de manera muy democrática la decisión. Donde tres están de acuerdo,
6: se avanza directamente.
2: Bien, ahí escuchamos a Burlando, donde dice que no todos los hijos estaban de acuerdo, no todos, pero que sí, el arreglo económico que se habla, esto no lo confirma nada, se habla como por abajo, $100,000...
0: Mira.
2: Por utilizar la imagen de Maradona. Bueno, mucha polvareda produjo esta publicidad. Te digo, por lo que se dice, por cómo lo utilizaron. Y claro, obviamente, yo pensé, ¿esto de quién es? ¿De Morla para la familia? Bueno, ahí
0: no
2: lo teníamos.
0: No es de Morla.
2: No, es
0: de Morla.
2: Pero viste que en su momento, que Diego le había firmado, que
0: sí,
2: no le había firmado,
0: sí,
2: que
0: sí,
2: esto,
0: sí.
2: Bueno.
0: Que la marca la usaban las hermanas,
2: exactamente. Así que bueno, ahí lo teníamos aclarando, pero resulta como... Hasta es un ruidito verlo a Maradona en estos momentos en la publicidad.
0: Sí, totalmente. Igual te soy absolutamente franco.
2: Sí.
0: Suena más a Luisito Majul o a mí o a vos, Dani, que a Diego. La verdad que ponelo de vuelta, a ver
2: sí.
0: si porque no era la voz del último Diego, no era.
3: Es el momento de demostrar por qué las tienen así de grandes. Y si el mundo quiere venir
2: si el mundo, porque no es perfecto. Vos sabés que a mí un colega, Nacho, querido Nacho Rodríguez, me ha mandado, me dice, Dani, está pululando esto tuyo. Yo me asusté, ¿entendés?
0: Cuando te escribe Nacho Rodríguez tenés que temblar,
2: exactamente.
0: A todos los que le escriben Nacho
2: Rodríguez. Es muy buen tipo, pero manejo la información
0: bravísimo.
2: Y es bravo.
0: Es bravísimo.
2: Me estuve que escuchar 6 veces porque me siento reconocido yo, pero hay un momento que te pasa como lo de Maradona, que falla una parte. Viste que vos notaste, eso no es Maradona.
0: Ese no es Maradona.
2: Era una estupidez lo mío. Era yo pidiendo una panadería por teléfono facturas para ver el partido.
0: Estás jodiendo.
2: Cosa más lejana a mí.
0: Dani, andás chimangueando por una factura, te las regalo yo.
2: Pero
0: Dani.
2: Lo peor era que estaba comiendo, masticando. Ponele que era Oscar.
0: No,
2: Oscar.
0: Tenemos que conseguir ese audio.
2: Creo que lo tengo.
0: No, mándamelo que lo testeo. Lo testeo
2: es
0: y.
2: Es horrible.
0: Lo testeo, dale, por favor.
2: Te lo hago escuchar.
0: Y la gente va a votar si sos o no vos.
2: Claro,
0: para mí pediste una factura y te agarraron infraganti.
2: No, primero que no tengo un panadero que le llamo por teléfono. Prepárame, creo, las medialunas, los churros, la bola de fraile para ver el partido.
0: Claro.
2: Está lejano.
0: No te imagino.
2: A mí me encanta el mundial.
0: Pero no te imagino haciendo toda una preparación para el partido.
2: No. Así que ahí está la falla de la inteligencia artificial. Vos lo notaste.
0: Sí,
2: hay una parte.
0: Bueno, Dani,
2: más adelante otros temas que tengo preparados para vos.
0: Como siempre, Dani, con una información, una agenda repleta de temas.
2: Y muy completo.
0: 6:32, Leti, los datos del tiempo, dame.
1: 11 grados la temperatura, 78 el porcentaje de la humedad, cielo ligeramente nublado, máxima de 13, lluvias hacia la tarde y noche.
0: Bueno, vamos a abrir el capítulo deportivo. Lo tenemos aquí a Juan Manuel Tucci, pero vamos a aprovechar que está conectado nuestro enviado, está haciendo un trabajo encomiable, la verdad, muy buena repercusión de Renato de la Paulera desde Kansas. Lo presentamos como corresponde, Renato, vamos.
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0: Hola Renato, buen día querido, ¿cómo estamos?
8: Nacho, compañeros, buen día para todos, ¿cómo andan por ahí? ¿Todo bien?
0: Bien, todo bien.
8: Bueno, nosotros aquí en Kansas, el último día nuestro aquí en esta ciudad, ojalá que tengamos que volver para los cuartos de final. Si Argentina sale primero, si Argentina gana 16avos y octavo de final, esta ciudad será la sede del partido de cuartos de final de la selección de Lionel Scaloni.
0: La policía
8: pasa. Lo más
0: pasa.
8: Importante que hay que saber del trabajo de la selección en el día de ayer, mientras pasa por aquí muy cerquita la policía, lo más importante que hay que saber de la jornada de ayer tiene que ver con que los futbolistas terminaron todos bien. Todos los que jugaron en el debut de la selección argentina terminaron sin inconvenientes físicos, hicieron trabajos regenerativos muy livianos. Los que no jugaron sí hicieron trabajos más intensos, de mayor exigencia, de campo, de fútbol en espacios reducidos y trabajos con pelota. La buena para los jugadores, teniendo en cuenta la presencia de los familiares de los futbolistas para ver el partido, que Scaloni por la tarde le dio la tarde libre para que puedan recorrer un poco la ciudad, para que puedan dispersarse, para que puedan pasear un poquito, pero sobre todas las cosas para acompañar a sus familiares, o sus familiares a los jugadores, verlos, ver a aquellos que tienen la posibilidad de tener hijos y que los trajeron, de charlar un ratito, de verlos. Bueno, un clima totalmente distendido y esperando lo que va a ser el próximo partido de la selección frente a Austria. De las novedades del equipo, si les parece, Nacho,
0: dale,
8: te los cuento en un ratito, ¿dale?
0: Dale, dale, querido, un abrazo grande.
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0: Bueno, y de las novedades de la selección, ahora sí, nos metemos en las novedades mundialistas con Juan Manuel Tucci. Buen día, Juanma, ¿cómo estamos?
9: ¿Qué tal, Nacho? Buen día para vos, para todos. Pasó la primera fecha, nomás, de la Copa del Mundo. Ya como quien no quiere la cosa, se transcurrieron varios de los primeros partidos y obviamente hubo resultados que siguen llamando la atención, porque ayer creo que lo de Portugal sí que no estaba en los planes, ¿no? Ante la República Democrática del Congo, empatando 1-1, dejándole el terreno a Colombia para ganar y quedarse puntera del grupo, porque anoche ganó la selección de Néstor Lorenzo 3-1 y de esta manera lidera un grupo en donde Portugal era el favorito. También ganó Inglaterra en un partidazo, 4-2 ante Croacia, 2 goles de Harry Kane, un lindo gol de Bellingham y Rashford definió la historia. Croacia me parece que está viviendo los albores de su generación dorada, ¿no? Y no tiene tanta renovación y anoche, ayer por la tarde eso se notó. Ganó Ghana sobre el final 1-0 ante Panamá, triunfo agónico porque fue en el minuto 95 y lo dicho, la victoria de Colombia 3-1 frente a Uzbekistán. Vamos a estar hablando de lo que se juega hoy, porque hoy comienza la segunda fecha. Vamos a tener 4 partidos, República Checa, Sudáfrica, Suiza ante Bosnia, Canadá ante Qatar y el partido más importante del día, México, Corea del Sur. No juega ninguna selección grande hoy, pero ya de a poquito los grupos empiezan a definirse porque comienzan a jugarse partidos de la zona A y de la zona B de la segunda fecha. Y obviamente también hay novedades del fútbol local. Boca rescindió el contrato de Edinson Cavani. Se termina la etapa, para mí, de uno de los peores refuerzos por contexto, por lo que generaba en cuanto a su ilusión y por lo que gastó Boca en el contrato de Edinson Cavani. Para mí, de los peores refuerzos de la historia de Boca, sin duda alguna. Así que Boca ya rescindió el contrato y se va con un saldo muy, muy negativo. Y en River, como quien no quiere la cosa, ya se van acercando jugadores. Primero fue Otamendi antes de viajar a la Copa del Mundo. Ahora es el uruguayo Mauro Arambarri, que se va a convertir en el segundo refuerzo en medio de una sangría importante que ayer comentábamos. River quiere renovar el plantel y Arambarri aparece como una opción potable, más allá de que no es un jugador joven con poder de reventa, pero viene de jugar en la Liga de España, en el
0: 8
9: Getafe.
0: Años en el Getafe.
9: Exacto.
0: No es internacional de Uruguay.
9: No, ha sido alguna vez citado, pero no juega habitualmente en la selección uruguaya. Igual es un jugador por el que River ya había echado el ojo hace más de un año, entonces recién ahora lo puede concretar, gestión en la que obviamente mucho tiene que ver Enzo Francescoli porque lo conoce, así que River de a poco va sumando refuerzos y el mercado de pases local también se va moviendo.
0: Bueno, me dijeron $20 millones se ahorra River con estos jugadores prescindibles.
9: Sí.
0: Si se van.
9: Bueno, de hecho, a ver, surgió una noticia con respecto a eso que repercute en el Mundial, porque uno de los jugadores que no va a ser tenidos en cuenta por Chacho Coudet fue Matías Galarza Fonda, volante de Paraguay. Paraguay juega mañana, en realidad en los primeros minutos del día sábado.

0: Presentación de Argentina el lunes, ante Austria a las 2 de la tarde, y obviamente los partidos que vamos a tener, no solamente hoy, sino también mañana y el fin de semana. El fin de semana va a estar muy bueno, así que después les voy a ir contando para que vayan haciendo planes.
1: Impecable, como siempre, Juan Manuel Tucci, la voz del deporte aquí en Rivadavia, gran relator, Juan Matucci, relata la campaña de Estudiantes de La Plata, y recomiendo que lo sigan porque sus relatos son espectaculares. Bueno, siendo las 6:39, Leti, dame los datos del tiempo.
2: El cielo está ligeramente nublado, 11.1 la temperatura, 78 la humedad, máxima de 13, recordamos lluvias a partir de la tarde.
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4: Choque en el enlace de la autopista del oeste con la General Paz, sentido hacia el Río de la Plata. Tren Roca con demoras, una falla técnica en la catenaria en Constitución y está afectando a todos los ramales. Choque de camiones en la autopista Rosario, es en Lima, en el kilómetro 102, sentido hacia Buenos Aires, está reducido al menos un carril de la autopista. Desde Control de Tránsito, J. Leonetti.

0: Tenemos regalos en esta mañana. 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
1: 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Bueno, vamos a escuchar algo de lo que resonó en el día de ayer. Pasaron muchas cuestiones políticas, obviamente el caso Adorni en el centro de la escena. Habló Patricia Bullrich, la jefa de bloque de La Libertad Avanza en el Senado. Audio 1, Patricia Bullrich.
2: Mañana no va a haber sesión, que el día 25 va a haber una sesión donde los bloques opositores, por mayoría, han incorporado un proyecto de interpelación o varios proyectos de interpelación y que van a ser tratados con otros temas. Si ese proyecto de interpelación tiene una mayoría, tendría una interpelación y eso podría llevar o no a una moción de censura.
3: Fue una, digamos, un acuerdo porque se levantó la sesión de mañana. Yo informaré ahora al Poder Ejecutivo de esta circunstancia, de lo que está sucediendo. Y bueno, veremos qué medidas se toman. Esto se aprobó por todos los bloques, inclusive la oposición kirchnerista. Dar esa semana, dar este tiempo. Y después, bueno, tomar una decisión. Nosotros acá somos minoría, no somos 21, entonces no tenemos fuerza suficiente para imponer los temas.
1: Patricia Bullrich exculpó al presidente de la Nación por la situación de Adorni y obviamente se centró en la decisión o no del jefe de gabinete de dar un paso al costado. Audio 3, Patricia Bullrich.
4: ¿Por qué considera que el presidente sostiene todavía a Adorni?
3: Bueno, porque él considera que no hay razón, no hay una razón, no mintió, o considera que dio una explicación razonable. Nada a cuestionarle al presidente de la Nación.
1: Bueno, Martín Gerling, que es senador del PRO, el senador nacional estamos hablando, uno de los que estuvo ahí pujando para que Manuel Adorni se presentara primero el próximo jueves, el otro jueves, el 2, para dar el informe del jefe de gabinete y también el que impulsa la interpelación a Adorni, se refirió al tema y recordó que el PRO viene pidiendo la renuncia a Adorni desde hace mucho tiempo. Audio 4.
5: El PRO viene hablando a través de los comunicados, de las redes, pidiendo la renuncia de Adorni, pidiéndole al gobierno que tome cartas en el asunto, que esto no da para más. El presidente no tomó esa decisión ni Adorni y ahora le toca al Congreso. Nosotros vamos a hacer en el Congreso lo que estamos diciendo en las redes sociales y en los comunicados. Nos toca la responsabilidad y no le vamos a escapar a la responsabilidad. Primero viene la interpelación y después el otro paso es la moción de censura. Esto es inédito en la Argentina. Va a ser la primera vez que se aplica, que se dispara este mecanismo que nos dio la Constitución del 94. Entonces, en esta instancia, el que nos obliga es el Ejecutivo, porque el Ejecutivo puede resolver esto rápidamente, removiendo al jefe de gabinete, poniendo otra persona que pueda retomar la iniciativa de una persona que está totalmente descreída, nadie le crea a Manuel Adorni.
1: Bueno, atención, porque lo que vamos a escuchar ahora es Martín Gerling contando lo que habló con Macri, es decir, lo que piensa Macri y la orden que dio Macri, que va en línea con lo que decíamos nosotros días pasados. Macri ya dio la orden de que se vote la interpelación y la moción de censura contra Manuel Adorni. Audio 5, Martín Gerling.
5: A ver, lo que viene diciendo Mauricio desde el día uno, que antes que lo nombre inclusive Adorni, que dijo que era un error, y hoy le está dando la razón. Mauricio Macri lo que dice que este jefe de gabinete no puede seguir en la administración. No puede seguir, fueron los comunicados contundentes y duros del partido explicando esa situación. Ahora, llegado el momento, nosotros no nos vamos a hacer los desentendidos. Eso es lo que he hablado con el presidente. Si se da la votación, nosotros vamos
6: ¿Con
5: a...
6: ¿Con qué? ¿Con Macri?
5: Con el presidente Macri, nosotros vamos
6: bueno,
5: a...
6: entonces tiene, vamos la, a acompañar. Tiene la aprobación de Macri esto.
5: Exacto, nosotros no vamos a hacer lo que impulsemos la remoción, pero llegado el momento, no vamos a hacer lo que quedemos cubriendo al jefe de gabinete porque estaríamos contradiciéndonos a lo que venimos diciendo públicamente, ¿no?
1: Bueno, hablaba con Diego Jakeman en TN, claramente lo escuchaban a Diego, ustedes ahí de fondo. Audio 8 de Fernando Andrés, mano derecha de Macri, hablando justamente del daño que le está generando Adorni al presidente Milei.
7: desde el día uno dijimos que esto no iba a funcionar. Hoy le está haciendo mucho daño al cambio en la Argentina, le está haciendo mucho daño al presidente, le está haciendo mucho daño al gobierno. Ya de por sí, Adorni para nosotros no tenía las cualidades para ser jefe de gabinete. Imagínate en estas condiciones, vemos una gran parte del gobierno paralizado y el daño que le está haciendo Adorni a la figura del presidente y al gobierno es infinito.
1: También habló Horacio Rodríguez Larreta, el ex jefe de gobierno porteño, se refirió a la cuestión de Adorni y dijo que es todo una vergüenza.
8: Toda una vergüenza, podemos entrar en los detalles del caso, pero toda una vergüenza, las contradicciones, las idas y vueltas, a reconocerse un evasor. Pero ahí tenés de vuelta la contradicción del gobierno que dice que los evasores son héroes, ¿no es cierto? Y después aparece este como si fuera un héroe por haber evadido. Es un disparate, es una vergüenza. Tú tienes que echar, tienes que renunciar, tienes que tener dignidad y renunciar de la manera que sea. Pero digo, no puedo... una vergüenza. Ojalá que la justicia avance rápido.
1: Bueno, ayer justo trascendió un pedido del fiscal Gerardo Policita a la Ciudad de Buenos Aires a propósito de una supuesta contratación que tuvo Adorni en el Estado, en el Ministerio de Cultura porteño, durante la gestión de Horacio Rodríguez Larreta. Esto no tiene nada de malo, de Larreta, por supuesto, contrata gente como contrataba un montón de gente o contrata gente la política. El punto es que Adorni, que se buscaba mostrar como un libertario pura cepa, anti-Larreta, anti-casta, y que hizo la campaña de 2025 contra, por ejemplo, Ramiro Marra, al que acusaron y señalaron por votar un presupuesto a la Ciudad de Buenos Aires, votarle el presupuesto a Jorge Macri. Claro, resulta que la casta en realidad no era Marra, sino que era Adorni, y el hombre señalaba con el dedo. Por eso muchas veces decimos, el que más señala es el que más sucio puede llegar a estar. Escuchemos ahora sí, a propósito de el impacto que puede tener lo de Manuel Adorni en la continuidad de este cambio en la Argentina, el cruce que protagonizaron Berti Venegas Lynch con Juan Grabois. Ustedes escuchen este audio, y yo lo traje, no tiene nada que ver con el tema Adorni, pero sí tiene que ver con el tema Adorni, porque va en línea con lo que venimos planteando nosotros, esto de, che, guarda que lo que puede llegar a venir, puede llegar a volver, es el tren fantasma, son esta manga de patoteros, son estos tipos que les importan muy poco realmente los modos. El presidente no le importan los modos, está claro, pero gente como Grabois, que explicó gran parte de por qué ganó Milei, ¿puede llegar a ganar esto en la Argentina? Escuchen el nivel de agresividad de Grabois, esto es lo que realmente está en juego en la Argentina.
9: Mi única preocupación es que puedan preguntar todos y lleguemos bien a las 3 y que el procurador y el secretario puedan contestar. Bueno, cierra este grupo de preguntas, Grabois.
10: Gracias, genio. Voy a ser bastante breve.
9: Trata de elevar un poquito el nivel del Congreso.
10: Y si lo elevo al tuyo va a ser el nivel de una suela. Si lo elevo al tuyo va a ser el nivel de una suela. Pero si querés que me apure, callate un poquito la boca y déjame hablar.
9: ¿Pero vos crees que me afecta algo de lo que digas de mí?
10: No, me resbala.
9: Bueno. Dejá hablar. Después nos encontramos en la calle vestido de jeans y zapatillas y me decís hola Bert y me saludas. Y
10: acá te saludé, vos no te saludé. Dale, nunca. Pregunta. Si querés, yo estoy vestido de zapatillas de jeans. Si querés, nos encontramos ahora en un rato. No tengo problema. Bueno, chito. A ver.
1: O sea, básicamente lo invitó a pelear. Casi como un barra brava. ¿Es eso lo que está en riesgo en la Argentina? Y por eso el nivel de responsabilidad del gobierno es absoluto, ¿no? El mandato de la gente fue esta gente que estamos sacando. Te elegimos a vos que no tenés un partido político, que haces agua en muchas cosas para sacar a estos tipos. Y resulta que este tipo se puso el traje de presidente y se cree un faraón, se cree un emperador, se comió el verso del Imperio Romano. En fin, la Argentina es lamentablemente esto. Siendo las 6:54, vamos con el microcampo con Carol Ordangarín.
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1: Hola Carola, buen día, ¿cómo estamos?
13: Hola Nacho, hola a todos, bien, súper bien, ¿ustedes?
1: Bien, bien, ya estamos ganando la semana, Carola, así que estamos bárbaro, estamos, ya tenemos el partido liquidado.
13: Sí, igual se nos está, a mí se me está haciendo largo de acá el lunes, ahora que necesito partidos de Argentina dos veces por semana.
1: No, bueno, pará un poquito, ¿qué querés?
13: Oh,
1: ¿no?
13: Messi.
1: Sí, pero claro, sí, igual está bueno eso, ¿no? El modo leyenda de Messi nos atrapa a todos.
13: Sí, nos cebó mucho a los argentinos, sí. Bueno, Nacho, me meto en el mercado, que estamos cerquita de las 8. Chicago, arranco al revés esta vez por Chicago, porque anotó algunas subas, 2,2% para el trigo, 1,3% arriba para el maíz y la soja, también más tímida, pero cerró al alza, sostenida sobre todo por la expectativa que hay de mayor demanda china, de que China ahora sí cumpla y le compre más como había adelantado a Estados Unidos, y también un poco, obviamente, por la estabilización del petróleo en estos días. Ahora, dejé lo local para el final porque acá está pasando algo en particular. La soja viene liderando obviamente la operatoria esta semana, está sosteniendo los valores de la jornada anterior, lo que contábamos ayer en el mercado local, pero hay oferta limitada todavía. Surgió un dato en las últimas horas de la Bolsa de Comercio de Rosario que muestra que solo el 22% de la cosecha de soja de este año, que es un muy buen número, 51 millones y medio de toneladas en total, solo el 22% tiene puesto precio firme hoy. Es una proporción que no es normal, está en los mínimos de los últimos 30 años, desde el 94 no se veía que haya tan poca soja con precio puesto a esta altura de la cosecha. Tienen que ver algunos factores, por un lado, una cosa muy clásica del clima que te complica la cosecha, llovió, está siendo una cosecha muy llovedora esta y hace que los camiones no puedan salir, entonces los productores están metiendo mucha más soja a los silo bolsa que en otros casos, y por otra parte hay que acordarse que todavía dijimos va a tener efecto por mucho tiempo, está teniendo efecto todavía la decisión que el gobierno de Milei tomó en septiembre del año pasado, cuando entre las elecciones de la provincia de Buenos Aires y las nacionales bajaba por 3 días las retenciones a cero, las eliminaba para hacerse de dólares antes de que llegaran los del Tesoro de Estados Unidos. Bueno, eso hizo que se distorsionara bastante, se anticiparan muchas ventas y también esto tiene que ver con ese efecto, pero bueno, habrá que ver cómo sigue este número del 22% con precio puesto y si cambia con algún movimiento del tipo de cambio. Y lo último, el viernes pasado Sturzenegger recibió un revés judicial a una de sus últimas desregulaciones, una que había hecho en mayo, que le eliminaba un pago que hacía toda la cadena del vino a la Coviar y que financiaba a la Coviar. Hubo muchos sectores que apoyaron a la vitivinicultura, muchos que no, y de hecho se presentó un amparo en la justicia. Bueno, recibieron este revés judicial, se dio marcha atrás por decisión de la justicia que dice si nació por ley el Ejecutivo no debería poder eliminarla, y ahora lo que están diciendo desde la COVIAR es, bueno, damos un mensaje de paz al gobierno, hace falta una charla y están esperando el llamado del Ministerio de Desregulación, en este caso, para ver pasos a seguir. Me parece que estamos, Nacho, ante otra de esas desregulaciones que van a entrar por un buen tiempo en puja judicial y con las que el gobierno va a seguir intentando.
1: Con independencia de la decisión en sí de Sturzenegger, qué extenuante, todo se judicializa, todo va para largo, no termina de arrancar nunca la Argentina con jueces y con instancias tan lentas, con tantos recursos. Para bien o para mal, siempre termina priorizándose lo que decide un juez, casi un monarca. Sí. Gracias, Carola, gracias, nos reencontramos mañana, ¿te parece?
13: Me parece, gracias Nacho, un beso para ustedes.
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15: 7 de la mañana en Buenos Aires, con cielo ligeramente nublado, la temperatura 11 grados una décima, la humedad 78%.
16: El oficialismo en el Senado logró aplazar una semana la sesión de hoy.
15: Había sido pedida por La Libertad Avanza para tratar pliegos de jueces y propiedad privada, pero fue suspendida por el propio bloque ante la posibilidad de que la oposición incluyera proyectos de interpelación a Manuel Adorni.
16: Los dialoguistas señalaron que si para la semana que viene el jefe de gabinete sigue en el cargo, apoyarán el pedido para que dé explicaciones en el recinto.
15: José Mayans, jefe del bloque de Unión por la Patria, explicó de esta manera cómo continuará la situación.
17: Nosotros consideramos que realmente ha incurrido en varios delitos. Entonces, de principio se llegó a un acuerdo en que se va a pedir la interpelación, la moción de censura, se va a votar el próximo jueves para que el 2 venga, no a dar un informe porque no hay nadie que esté dispuesto a hacerle ningún tipo de pregunta, sino que directamente venga a responder sobre la cuestión de lo que primero mal informó en diputados. Nosotros rechazamos el hecho de que venga a dar un informe, nadie le va a preguntar nada, porque es una persona que no tiene ya la confianza del Parlamento y obviamente tiene que venir a responder por los delitos que cometió prácticamente como funcionario público. Así que a partir de ahí se va a hacer la interpelación, moción de censura y muy posiblemente la separación del cargo.
16: Estados Unidos e Irán firmaron el acuerdo de manera digital.
15: Lo confirmó el portavoz del Ministerio de Asuntos Exteriores de Teherán, por lo que entra en vigor en forma inmediata con la reapertura del Estrecho de Hormuz y el levantamiento del bloqueo naval estadounidense. Mañana se realizará el acto formal en Suiza y durante la reunión del G7, Donald Trump aseguró que acordó con Irán para evitar una catástrofe de la economía.
16: Cerró la primera fecha del Mundial.
15: En el grupo K, Portugal empató 1-1 con Congo y Colombia venció por 3-1 a Uzbekistán. Mientras que en la zona L, Inglaterra goleó 4-2 a Croacia y Ghana superó 1-0 a Panamá sobre la hora.
16: Cielo ligeramente nublado, 11 grados una décima, la temperatura 78, el porcentaje de la humedad.
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18: Demoras en el corredor del oeste por un choque en el enlace con la General Paz, pero también en la autopista Perito Moreno. Hay un camión detenido a la altura de Varela en dirección hacia el centro. Tren Roca con demoras por una falla técnica en la catenaria en Constitución. Todos los ramales afectados. Panamericana con tránsito lento ya en la unión de los ramales Pilar y Escobar en dirección hacia Capital. Continúa la reducción por obras en la autopista La Plata-Buenos Aires. Están construyendo el cuarto carril sentido a La Plata entre los kilómetros 11 y 14 en zona de Sarandí y Wilde. Desde Control de Tránsito, J. Leonetti.
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1: Bueno, dos postales de lo mismo que mencionábamos de Grabois. Vamos a escuchar a José Mayans, el jefe del bloque de senadores del PJ, kirchnerismo, cristinismo, kirchnerismo palermitano sensible, kirchnerismo versión Kicillof, bueno, de todos los kirchnerismos, el jefe de todos los senadores kirchneristas. Audio 6, José Mayans, hablando de por qué van contra Manuel Adorni.
2: Nosotros consideramos que realmente ha incurrido en varios delitos. Entonces, de principio se llegó a un acuerdo en que se va a pedir la interpelación, la moción de censura, se va a votar el próximo jueves para que el 2 venga, no a dar un informe porque no hay nadie que esté dispuesto a hacerle ningún tipo de pregunta, sino que directamente venga a responder sobre la cuestión de lo que primero mal informó en diputados. Nosotros rechazamos el hecho de que venga a dar un informe, nadie le va a preguntar nada, porque es una persona que no tiene ya la confianza del Parlamento y obviamente tiene que venir a responder por los delitos que cometió prácticamente como funcionario público. Así que a partir de ahí se va a hacer la interpelación, moción de censura y muy posiblemente la separación del cargo.
1: Bueno, recordemos que Mayans fue jefe de bloque, por ejemplo, cuando gobernó Alberto Fernández, la fiestita de Olivos. Mayans fue el jefe de bloque o el subjefe de bloque cuando estaba Cristina en el poder en el segundo mandato, con Pichetto, ¿se acuerdan? Y defendían al inefable Amado Vudú. Que no dio explicaciones jamás el bloque kirchnerista por lo de Vudú, por lo de los distintos jefes de gabinete involucrados en caso de corrupción. Tampoco, y también defendió a capa y espada a Cristina, condenada por corrupción, con 17 magistrados interviniendo, con pruebas por todos lados. Es decir, el gobierno, en su capricho, Karina Milei, Javier Milei, lo que logran es que los tipos que defendieron históricamente la corrupción puedan hablar de corrupción, puedan hablar de la lucha contra la corrupción. Los nuevos paladines de la lucha contra la corrupción son los tipos que protegieron la corrupción en la Argentina. Y otro capítulo que tiene que ver con más de lo mismo de Grabois, de todo, para tener en cuenta lo que puede venir. Escuchemos, ¿se acuerdan? Ayer pasamos el audio de Julia Mengolini diciendo que no puede disfrutar de Messi, que le dio la mano a Trump, que la ideología, que esto, que el otro, que está ideologizada, que Messi malo por no haber ido a la Casa Rosada cuando ganó la Copa, no lo dijo así textualmente, pero básicamente es el mismo contexto, ¿no? Les dijeron desclasados a estos jugadores de la selección por no ir a darle la copita a Alberto Fernández. Cuando salieron campeones, ayer Julia Mengolini dijo que se sintió cancelada otra vez. Y escuchen bien quiénes son los responsables y los culpables. ¿Quiénes son? ¿Quiénes pueden ser? Y los medios de comunicación. Julia Mengolini.
3: Ayer he sido cancelada otra vez.
4: Oh, no.
3: Por quinta vez sobre la misma cuestión. ¿Cuántas veces se puede cancelar una persona con la misma cosa?
5: Claro.
3: Una y otra vez. La misma cosa, un matiz que uno pone. Ay, el recuerdo, esto, lo otro. Pero lo dije que no me pusiera contenta la selección. Se imaginarán que me puse muy contenta con los tres goles de Messi. Y vos dijiste una cosa una vez, te cancelan. Otra cosa, persistís en tu opinión.
5: Claro.
3: ¿Cuántas veces se puede cancelar alguien por lo mismo?
5: Claro.
3: Que además no fue nunca algo que no me pusiera contenta la selección. Acá los únicos que boicotean a la selección son Clarín y Relación, señores.
5: Se tenía que decir ese hijo, muy bien.
3: Exacto. Que estuvieron esperando a Chiqui Tapia, que ahora recién en TN estaban diciendo que había no sé qué importe
5: por culpa de Messi. Claro, claro.
3: Dejate de joder.
1: Bueno, básicamente, para que no te critiquen por criticar a Messi, no tenés que criticar a Messi. Y menos por ideología política, y menos porque te cayó mal que le diera la mano a Donald Trump. Es tan sencillo como eso, Julia, no hablar pavadas a veces. Esa es la receta.
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11: Procesaron en Brasil al argentino acusado de fotografiar a un nene y compartir comentarios racistas. La justicia de ese país lo procesó formalmente a Eduardo Ignacio Murias, de 63 años, oriundo de Santiago del Estero, por los delitos de injuria racial y racismo. El arquitecto santiagueño seguirá detenido.
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0: 7 y 13 minutos en la Argentina. Leti, datos del tiempo.
1: 11 grados la temperatura, 79 la humedad, viento del noreste a 13 kilómetros, con cielo ligeramente nublado, una máxima de 13 grados. Y recordamos que hay trenes cancelados y demoras en la línea Roca.
0: Gracias, Leti. Siendo las 7 y 14 ya, recibimos con mucha alegría al hombre del mundial, al señor Guillermo Willy Coan. Vamos. Portugal le puse 5-0 a Congo.
2: Bueno,
0: Inglaterra sí. Le puse 2-1 a Inglaterra.
2: 2-1 a Inglaterra. Bien, sí. Bien.
3: Gana, empate.
0: Buen día, Willy, buen día.
2: Buen día, buen día, buen día.
0: ¿Qué es este archivo contra mí, contra el conductor del programa? ¿Qué pasa?
2: Y bueno, Nacho, es que la verdad que nos perdimos el Bitcoin. Nos perdimos el SpaceX, la de Elon Musk.
0: ¿Cómo no avisaste, Willy? Estabas acá, Dios, estaba... de comprar SpaceX.
2: Pero bueno, y ayer nos perdimos. Yo estaba a punto de jugarle al empate Congo, Portugal.
0: Pero dijiste,
2: pagaba 20.
0: Clavado.
2: Y bueno, pero cuando te escuché a vos, que sos un tipo futbolero, que te formaste en las inferiores nada menos que de River Plate, dijiste 5-0. Y bueno, Nacho, ¿qué querés? No odiamos lo suficiente a los periodistas deportivos.
4: Ahora la culpa es nuestra.
2: Pero escúchame, le dieron.
4: Ustedes cerran y la culpa es nuestra.
2: ¿Cómo? Le dieron una manija infernal a Portugal. Dijeron, tiraron abajo a mí, finalmente al equipo de mi corazón. Que es Congo, querido.
0: Y pero
2: aguante,
0: Willy,
2: Congo, Willy, querido.
0: Pero es una selección que se llamaba distinto antes.
2: Me quedé mal de la. De lo que grité ese gol de Congo, mira, me quedé afónico.
0: Pero Willy, escúchame,
2: lo grité
0: era
2: más que el de River.
0: Portugal, aparte tenemos un cariño por Mario Portugal, entonces no, doble,
2: Marito,
0: doble
2: sí,
0: cariño.
2: Marito, sí.
0: Dijimos 5-0 caminando con Cristiano, con el del Manchester, ¿cómo se llama?
2: Me quiero matar.
4: Bernardo Silva, Vitinha. Jugadorazos tiene Portugal.
2: Sí. Willy, pero ¿qué dije yo? Dije empate clavado.
0: Y acertaste el otro.
2: No acerté nada. Se me mataron de risa, digamos.
4: Pero el de Gana lo acertaste.
2: Gana. Ese era fácil.
4: Pero
2: ese
4: ganó
2: era
4: sobre
2: fácil.
4: El final, ¿eh?
2: Bueno, está bien.
0: Pero gana, dijiste que ganó.
2: Gana.
0: O sea que sos, básicamente, sos el pulpo Willy. En vez del pulpo Paul, el pulpo Willy. ¿No?
2: Sí, bueno, puede ser. La cantidad de manos que dan vueltas.
0: Ayer fue un día nefasto para mis pronósticos. La verdad, en mi familia me hicieron bullying también por lo del 5-0. Por lo de. También, bueno. Colombia vi un 1-1 con Uzbekistán y terminó arrasando Colombia, ¿no?
2: Ganó cómodo Colombia anoche. Sí.
0: Pero bueno. Así estamos, amigos.
2: Así es el fútbol.
0: Nos perdimos
2: fútbol.
0: SpaceX, nos perdimos.
2: Menos mal que nos dedicamos a la política y a la economía.
0: Menos mal que está Adorni, ¿no? Menos mal que está Adorni y la economía argentina. Si no, nos morimos de hambre. Imagínate, sí, hablando de deporte.
2: Bueno. Efectivamente. Bueno, Nacho, muy bien. Ayer hemos tenido, te diría que después de varios días de buenas noticias, por lo menos en el frente financiero, ayer apareció una mala, que es básicamente el debut muy esperado del nuevo presidente de la Reserva Federal allí en Estados Unidos, el hombre que supuestamente había sido instalado y había habido presiones de Donald Trump para cambiarlo a Jerome Powell y colocar a alguien que eventualmente viniera a bajar las tasas de interés, ¿verdad? Que es lo que también le conviene mucho a la Argentina, naturalmente. Pero bueno, estalló la guerra, volaron los precios del petróleo, volaron los precios de los combustibles en Estados Unidos, voló la inflación, que superó el 4%, lo cual a nivel anual es realmente, no te digo una tragedia, pero un problema muy serio, obviamente, en Estados Unidos, y también para los que ahorran en dólares, ¿no? Es decir, ojo que la inflación en Estados Unidos, cuando mucha gente ahora que está yendo al Mundial, eventualmente se está dando cuenta de lo que son los precios, es lo que han aumentado los precios en Estados Unidos en estos últimos años, y eso tiene que ver con algo que los argentinos conocemos de memoria, que es la devaluación de la moneda, ¿verdad? Pero bueno, lo concreto es que ayer, bueno, en alguna medida pasó todo lo contrario. De hecho, el debut del presidente de la Reserva Federal fue bastante significativo. Obviamente no bajaron las tasas de interés, pero lo que más preocupó al mercado, que es que en el comunicado que hizo la Reserva Federal posterior a la primera reunión de esta nueva administración, se dijo que se iba a poner prioridad en la estabilidad de precios, y que en realidad lo que ahora se está discutiendo es si de acá a fin de año va a haber que subir las tasas de interés. Algunos dicen una vez, otros dicen dos veces. Bueno, la reacción en los mercados fue bastante inmediata. Se cayeron fuerte las bolsas a nivel internacional. En Estados Unidos cayeron entre 1 y 1,3%. Por primera vez en varios días, finalmente aflojó la acción de moda, que es esta SpaceX, la de Elon Musk, que volvió abajo de los $200, cayó ayer 5%. Y te diría, Nacho, que este escenario... Mirá los goles del Congo.
0: Willy, no puedes gritar los goles del Congo más que los de River. Después, ¿qué nos va a decir Stefano Di Carlo que no te vio así desaforado en el Monumental nunca?
2: Fue una situación de emoción descontrolada. Pero entonces, volviendo al tema, Nacho, este escenario con una Reserva Federal subiendo las tasas de interés, obviamente no es lo mejor para la Argentina, tampoco un drama. De hecho, ayer... los bonos argentinos, en un día donde caían los bonos en todo el mundo, dentro de todo fueron los que menos cayeron. El riesgo país bajó un poquitito, digamos, es decir, bajaron los bonos y subió un poquito el riesgo país, pero no gran cosa, te diría de 4.30 a 4.35, e incluso las acciones argentinas que cotizan afuera se defendieron bastante bien, sobre todo las acciones de los bancos, que pudieron subir, no las petroleras. Y esta mañana estamos viendo una reacción, te diría, de cierto rebote. Están recuperando las acciones en los mercados de futuros. Sigue cayendo el petróleo, sigue cayendo el petróleo, que es un dato, bueno, que ya empieza, ¿viste cómo es? Esto es como el dólar, cuando sube mucho es un problema, pero cuando baja mucho también es un problema. Y ahora empiezan a hacerse las cuentas de qué puede pasar con todos los proyectos que habían generado tanto entusiasmo en Vaca Muerta. No es que ninguno se vaya a descontinuar, pero bueno, como todo, una cosa es Vaca Muerta con el petróleo a $100, otra cosa es Vaca Muerta con el petróleo a 70, ¿verdad? A esta hora lo tenemos a 73,70 el WTI, valía $100 hace dos semanas, y 77,70 el tipo Brent, que es el que se usa para fijar el precio de los combustibles en la Argentina. Recordemos que el presidente de YPF había dicho en su momento que no se iba a copiar el aumento del precio de los combustibles durante la guerra para mantener razonablemente estable el precio de las naftas, pero que el día que bajara el petróleo, los consumidores iban a tener que ayudar a YPF, ¿verdad? Y por ahora lo que está ocurriendo es que no está bajando el precio de la nafta y da la sensación que eso va a seguir ocurriendo, lo cual también le ha hecho bien a la acción de YPF. Los accionistas de YPF en este momento, obviamente, recuperando en alguna medida parte de lo que se había perdido antes. Finalmente, también se confirmaron las garantías del Banco Mundial y del BID para que Argentina no tenga que usar completamente reservas para pagar parte de su deuda. Hay vencimientos este mismo 9 de julio. Y por lo demás, te lo cuento en un rato, Nacho, una de las notas que más me interesó de las que se publicaron ayer en los portales, una nota muy, muy interesante que publicó el portal de Clarín, planteando, ¿cuál es el precio de un albañil si viene a tu casa? ¿Cuánto cuesta un electricista? ¿Cuánto cuesta un plomero? Te digo que es un tema que va a levantar mucha polémica, porque por supuesto los precios dependen de la cara, del momento, de la urgencia, de la experiencia... de dónde es, todo es totalmente
0: matriculado,
2: abierto, ¿no?
0: Hay que hacer un oficio,
2: pero
0: hay que seguir un oficio.
2: Puedo, claro, pero en el único caso que está relativamente regulado es en el caso de los albañiles, porque ahí están los valores de referencia de la Unión Obrera de la Construcción y los acuerdos salariales, ¿verdad? Pero en el caso de plomería y en el caso eventualmente de electricista, y te diría, date una vuelta por algún lugar donde se pueda rezar antes de pedir el precio, ¿verdad? Después charlamos de ese tema, Nacho.
0: Gracias, Willy. Temazo, sí, temazo. Yo el otro día llamé a un electricista, no lo llamo más. Me hizo el trabajo y después me cobró 6 cifras, me cobró. Por cambiar un...
5: ¿No le pediste el presupuesto, Nacho, antes?
0: Yeah. Bueno, era conocido. Claro. 6 cifras me sacudió. Nunca más, nunca más. No. Tremendo. Bueno... Bueno. Hay que seguir el oficio.
2: Te anticipo nada más.
0: A ver, tira.
2: Colocación de termotanque eléctrico.
0: Sí.
2: Colocación de termotanque eléctrico entre 60 lucas y 140 lucas. Además del costo del termotanque.
0: Te hicieron precio.
2: Me tiro de cabeza.
0: Claro,
2: ¿no?
0: sí. Esos gas, todo. A ver.
2: ¿Qué tengo? Plomería.
0: Plomería, a ver.
2: Reemplazo de grifería.
0: Sí.
2: Reemplazo de grifería.
0: ¿Cuánto?
2: Entre 30 y 50 lucas. Me parece medio baratito.
0: Baratito, Tobara. Pásamelo.
2: Medio baratito.
0: Bueno, pásamelo.
2: ¿Quién trabaja en Clarín acá?
0: Yo. ¿Quién la firmó? Ahora le voy a escribir.
2: Está sin firma.
0: Está sin firma. Bueno, le voy a escribir a todo el diario. Arroba le voy a pedir.
2: Instalación de una boca eléctrica. Una boca eléctrica.
0: Bueno, a ver qué tenemos eso.
2: Entre 30 y 50 lucas.
0: ¿Barato? No, pará. Si ese es el informe negativo, yo les paso los que consulté yo.
2: Hay que más los materiales, Nacho. Más los materiales.
0: Siempre es aparte. Le das la plata para que vaya a comprar a la ferretería.
2: Bueno, así te digo, eso es lo que están. Después
0: no,
2: te
0: una locura, detalles. Una locura. Baratísimo, los quiero a todos esos.
2: Está medio baratito.
0: Exactamente, ¿no? sí, yo tenía. El otro día venía a cambiar un tubo. Eso estuvo fluorescente. Que sabía que hizo un corte, un pequeño corto, me hizo, qué sé yo. 120 lucas me tiró. Claro. Y digo, ¿a quién maté?
4: Claro. No. Va a ser cada vez más caro porque cada vez hay menos gente que profesa el oficio.
2: No, yo dije, ahí en Barranca de Belgrano hay que multiplicar por 4 por lo menos esto. Te digo la verdad. El otro día por pintar un armario, 300 lucas.
0: ¡No!
2: Por pintar un armario. No. Había
4: solo por el barrio.
2: Sí, tal cual.
0: Menos periodistas, más
2: No digamos lo suficiente a los plomeros, pobre plomero. Un abrazo a los plomeros.
0: Bueno, muchas gracias, Willy. Ahora vamos a contar algo muy importante. 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
0: Mira, acá nos escribe nuestro amigo Hugo Castagnino, que dice, re baratos esos precios, pasen los datos, muchachos, claro, pasen los datos. Tienes razón. Bueno, a Hugo hasta se ve que también
2: son los que toma el INDEC, deben ser los precios.
0: gracias Hugo, gracias Willy. Está el panorama internacional con Gonzalo Báñez. Hola Gonza, buen Nacho. Día.
6: Nacho y todo el equipo, ¿cómo andan? Buen día, buen comienzo de jueves. Bueno, bien, todo bien, tranquilo, anotando también los precios de Willy. Por ahora no tuve algún inconveniente como para llamar y pedir asistencia, pero bueno, los anoto para el futuro. También lo escuchaba Willy con muchísima atención con respecto al petróleo, y lo voy a conectar en base a eso que excelentemente marcaba Willy, que es claramente la principal preocupación y el principal objetivo que tenía Trump al sellar este acuerdo totalmente desfavorable, hay que decirlo, a los Estados Unidos con Irán, porque ayer finalmente en el Palacio de Versalles, frente a los ojos, diría casi del mundo, por lo menos de los líderes occidentales que estaban reunidos en el G7, que tanto venimos hablando y mencionando su importancia y relevancia, el presidente de los Estados Unidos firmó, tal vez de forma anticipada, este memorándum de entendimiento con Irán. Un memorándum de entendimiento que el propio gobierno norteamericano difundió, los 14 puntos que incluyen y que negociaron con el régimen de los ayatolás. La verdad, Nacho, que si uno fuera de contexto lee estos 14 puntos, diría, bueno, no, claramente esto Estados Unidos no lo podría aceptar, esto es una pretensión de Irán que lejos está de ser aceptada o validada por la Casa Blanca. Bueno, no, por sorpresa y por el contrario, es el acuerdo al que se llegó, que menciona algunos puntos por arriba, Nacho, pero para tomar dimensión, se habla del fin de las operaciones en todos los frentes, incluido el Líbano, no menciona Israel, este es uno de los puntos que tanto venía insistiendo Irán, el levantamiento del bloqueo marítimo de Estados Unidos, el libre tránsito del Estrecho de Hormuz, pero durante 60 días, dice, Irán no va a cobrar peajes para los buques que pasen. Después se va a negociar con Omán, con la tutela de los Estados Unidos, a ver cómo queda el control del Estrecho Hormuz, algo que antes de que empiece la guerra no estaba en debate, ni mucho menos. Además, esto es una de las situaciones que más impacto generó. Estados Unidos se compromete a buscar junto con aliados regionales un plan para entregar 300.000 millones de dólares para la reconstrucción y reactivación de Irán. Básicamente es darle un bolsón de muchísimo dinero a un gobierno que hoy está mucho más fuerte, a un gobierno que tiene a la Guardia Revolucionaria, que es este sector más extremo y más combativo en el control de gran parte de los hilos del Estado, miles de millones de dólares para supuestamente reactivar una economía. ¿Quién va a asegurarse que ese dinero no vaya para otro lugar? Que se suma encima el levantamiento de las sanciones de los Estados Unidos y Estados Unidos comprometiéndose a levantar también las sanciones que pesan indirectamente desde el Consejo de Seguridad de las Naciones Unidas. Y vos me decís, ¿Irán qué da a cambio? Bueno, Irán se compromete a no desarrollar armas nucleares, pero con la discusión del programa nuclear de fondo, que se va a discutir en 60 días con plazos prorrogables. Ya dijimos que muchos expertos y analistas creen que este plazo se va a tener que prorrogar, teniendo en cuenta lo que demoró el acuerdo del 2015 que llevó adelante Obama justamente por el programa nuclear. Esto muestra claramente, Nacho, la necesidad que tiene Donald Trump de llegar a un acuerdo por el impacto interno que está teniendo, por el alza de precios de la energía en los Estados Unidos, por el desajuste global que provocó esta guerra y la necesidad de llegar a este acuerdo sin importar en algún sentido las condiciones que se imponían. Así que una firma, Nacho, ayer que está generando un altísimo impacto que claramente beneficia a Irán, que se quedó en el gobierno, los ayatolás, que tienen condiciones favorables y que abre indudablemente un nuevo panorama en la región con el correlativo impacto en el mundo entero por las cuestiones energéticas y las cuestiones económicas.
0: El daño que le está haciendo Trump a la causa en Medio Oriente es absoluto, ¿no? Es absoluto con esto, con esta capitulación con Irán. Impecable, como siempre, Gonza. Gran abrazo, nos reencontramos mañana.
6: Un gran abrazo, Nacho, para todos.
0: Bueno, 7:30, ya venimos con los chicos, con el mundo del deporte, el espectáculo. Una nota muy interesante sobre lo que está pasando en el Senado. Mucho por hablar aquí en esta mañana.
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8: 7:31, con cielo ligeramente nublado sobre Buenos Aires, 11 grados, la temperatura, la humedad 79%.
9: Caos en la estación Constitución por un problema eléctrico.
8: Informa Pablo Lugano.
10: Móvil. Un desperfecto eléctrico en la estación Constitución del Tren Roca provoca demoras y cancelaciones en todos los ramales del servicio. Las formaciones que llegan con demoras permanecen en los andenes a la espera de la reparación del desperfecto originado en la señalización de las vías. Para la restauración del servicio se hará un corte en el servicio eléctrico entre Constitución y la estación Remedios de Escalada y según información oficial, los trenes llegarán y partirán desde Quilmes o Temperley según el ramal al que pertenezcan. Desde Constitución, Pablo Lugano, Radio Rivadavia.
9: La inflación mayorista de mayo bajó al 2,5%.
8: Registró la mitad del índice de abril que había sido impulsado por la crisis energética global y acumula 14,4% en lo que va del año y 34,5% en los últimos 12 meses.
9: El precio del petróleo cae por la firma del acuerdo entre Estados Unidos e Irán.
8: El Brent, de referencia internacional, cede un 2% y se sitúa en torno a los $78 por barril, mientras que el WTI estadounidense baja 2,3% hasta los $75.
9: Comienza la segunda fecha de la Copa del Mundo.
8: A las 13 se enfrentarán República Checa-Sudáfrica, a las 16 Suiza-Bosnia. Desde las 19 Canadá recibirá a Qatar y en el último turno México jugará frente a Corea del Sur.
9: Cielo ligeramente nublado, 11 grados la temperatura, 79 el porcentaje de la humedad.
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11: Marcha ya lenta la autopista La Plata Buenos Aires desde altura Quilmes en el acceso oeste. Los retrasos arrancan a la altura del puente Santa Rosa, Panamericana, con demoras poco después de la unión de los ramales Pilar y Escobar en dirección hacia la General Paz. La Secretaría de Transporte salió a aclarar a las empresas de colectivos que tienen que aceptar el CUD, el Certificado Único de Discapacidad, más allá de haberse implementado una vinculación directa a la tarjeta SUBE de las personas con discapacidad. Desde Control de Tránsito, J. Leonetti.
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29: Juicio por Loan Peña. El tribunal suspendió la audiencia prevista para mañana y va a reprogramar a los testigos. Los testimonios de María Luisa Noguera y José Peña, previstos como uno de los momentos más sensibles del debate, se postergaron para la semana próxima.
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29: 7:39 la hora en Argentina. En Buenos Aires la temperatura.

0: 7:39 en la Argentina. Leti, los datos del tiempo.
1: La temperatura 11 grados, 79 el porcentaje de la humedad. El cielo está ligeramente nublado. Recordamos, máxima de 13, lluvias aisladas a partir de la tarde.
0: Bueno, no está llegando el tren Roca a Constitución.
1: Exactamente. Está con demoras y cancelaciones por fallas técnicas.
0: Bien, gracias, Leti. Hasta ahora tenés que saber eso. El tránsito en la Panamericana, me dicen, también está bastante, bastante intenso. Así que salí con tiempo. Ya estamos medio jugados, 7:40. Si tenés que estar 9 de la mañana, estás complicado. Pero vení con mucha precaución. Y ahora volvemos a escuchar al hombre del espectáculo, el señor Dani Gómez Rinaldi.
2: Sí, porque el mundo del espectáculo está en sala de guardia, por así decirlo, porque hay mucha gente con problemas de salud, como por ejemplo te conté ayer la doble caída que sufrió Raúl Lavie en los estudios de la televisión pública. Tras una caída, está por ingresar al set de grabación de donde está Diego Ramos haciendo un programa. La noche es nuestra, se vuelve a caer porque el piso de la televisión pública es de aluminio y él tenía zapato de suela. Se está recuperando. Laura, su mujer, está muy enojada porque dice que en el momento de la caída apareció un fotógrafo. En vez de ayudarla a levantarlo, le empezó a sacar fotos. Así que se está recuperando en la casa Raúl Lavie. Por otra parte, nos enteramos en las últimas horas del estado de salud de Luis Miguel, un cantante internacional que la rompe toda cada vez que visita y se presenta en algún recital. La información indica, no solamente nacional, sino también de importantes publicaciones, que estaría internado en el hospital Monte Sinaí de Nueva York, donde fue internado y operado por un tema cardiológico. Él se está recuperando ahí y, bueno, está mucha expectativa ahí con respecto a cuándo le darían el alta. Y por otro lado, nuevamente en el día de ayer fue internado en el Mater Day nuevamente Chiche Hellblum. Chiche Hellblum fue internado en el día de ayer. Claro, Chiche querido, él no tiene cuatro trabajos. Tiene la radio colega nuestra, está en Canal 9, está en Crónica y está en Net.
0: En Net, exacto.
2: Entonces, bueno, tenemos un extracto donde estuvieron a punto de cortarle la pierna. Se debatían. No. Un médico trataba de conservarla y el otro médico decía hay que cortarle la pierna.
0: Ay, no,
2: vamos a escuchar un tramito de Chicha.
3: Me sometí a una operación de alto riesgo, donde podía perder la pierna, no solo el pie, la pierna, y digo, con la misma sinceridad con que ustedes expresaron cuál era la posibilidad que tenía, con la misma sinceridad le digo, yo necesito trabajar. Quiero trabajar porque para mí es terapéutico.
2: Sí, yo lo entiendo que es terapéutico. Pero claro, que haga una cosa, algo semanal, porque tampoco le va a decir, no, váyase a su casa y si a Chiche le sirve, ¿viste?
0: Claro, cuatro me parece un exceso, incluso hasta para una persona joven.
2: Claro.
0: Ya una persona avanzada en edad, pero bueno, es cierto que hace muy bien el trabajo.
2: Totalmente.
0: Hace muy bien el trabajo.
2: Pero quería correr de la radio colega que está trabajando, a Net que está en Barracas, ir a cruzarse a Crónica, a otro programa. Sí. Entonces es demasiado. Así que, Chiche querido, creo que todo el mundo le deseamos lo mejor. Pronta recuperación.
0: Está en buenas manos, está en Mater Dei, está, bueno, un abrazo a Enrique Kamerlingz, que tiene una atención espectacular.
2: Exacto, es su mujer que lo debe cuidar y que se debe agarrar la cabeza.
0: Bueno, que se mejore el querido Chiche.
2: Después seguimos, Nachito.
0: Gracias, Dani, como siempre impecable. Qué bueno que es tenerte en la mesa, Dani.
2: Gracias,
0: Juan Manuel Tucci.
4: Bueno, hablamos de los resultados de ayer y hablamos de la sorpresa que significó el empate de la República Democrática del Congo, ¿no? Que rompió con todos los pronósticos y pudo sacarle un punto a Portugal en el marco del cierre de las jornadas. Ya se cerraron todas las primeras, los primeros partidos de todas las elecciones. Y la realidad es que hubo más sorpresas que lo esperado. Este empate de Portugal 1-1 frente a Congo, el empate de España frente a Cabo Verde, lo que han sido quizás los resultados de Uruguay y de Brasil en el ámbito del fútbol sudamericano, la derrota de Paraguay, todo esto ha sido sorpresa. Una primera fecha que pasó con mucho de sorpresa y que obviamente ayer tuvo un gran partido también por la tarde, porque Inglaterra demostró su jerarquía, Inglaterra llega a este Mundial como candidato, como muchas veces no ocurrió en el último tiempo. Me parece que el fútbol inglés no solamente atraviesa un gran momento a nivel liga, porque eso es prácticamente hace muchísimo tiempo que ocurre, hace más de 30 años, sino que además ahora tiene jugadores de nivel. Harry Kane, Jude Bellingham, Rashford, entre otros, y bueno, marcó la diferencia que necesitaba para ganarle 4-2 a Croacia. La victoria de Colombia ayer también fue interesante, porque no solamente tuvimos un gol de un conocido por todos nosotros que milita en el fútbol local, como Hamilton Campas, el bicho Campas, el jugador del Rosario Central, que marcó de cabeza pese a su estatura,
0: claro,
4: pero marcó un gol de cabeza, sino que además tuvo en Luis Díaz un jugador extraordinario, es el mejor jugador actualmente.

0: de Colombia, más allá de que está James, hoy es la figura de Colombia y fue quien guió a la tricolor de Néstor Lorenzo.
1: James es como Caniggia, como De Paul, ¿no?
0: Jugador de selección.
1: Jugador de selección.
0: Ayer no rindió tanto igual James, pero la realidad es que Colombia se embandera detrás de James porque es el emblema, ¿no? Aparte, ya ha jugado muchísimos mundiales, está en el final de su carrera, pero sin embargo sigue teniendo hilo en el carretel y fútbol para dar. Pero Luis Díaz es determinante y ayer terminó siendo una vez más clave para anotar el gol decisivo, el 2-1, y para guiar a su equipo a la victoria. Ganó Ghana también sobre el final 1-0 frente a Panamá, y de a poco nos vamos preparando para los partidos de hoy, porque hoy se abre la segunda fecha de los grupos de la Copa del Mundo. A la 1 de la tarde va a estar jugando Sudáfrica frente a República Checa, a las 4 Suiza frente a Bosnia, 19 horas para Canadá-Qatar, y a las 22 el partido del día será México-Corea del Sur. Se va a jugar en Guadalajara. Hoy no asoma ninguna selección campeona del mundo, ninguna selección verdaderamente potente, pero empiezan a definirse los grupos, porque si vos haces dos malos partidos, dos derrotas en los primeros dos partidos, probablemente te puedas quedar afuera, más allá de que clasifiquen también segundos, terceros.
1: Clarísimo, impecable. Juanma, impecable el pronóstico de acá, de nuestro pulpo Willy, ¿no? Sí. El pulpo Willy que acertó, acertó todo, es una máquina. Sí, Willy, ¿tenés algún pronóstico para hoy? A ver, repasemos.
2: ¿Quiénes son los
0: pronósticos? ¿República Checa, Sudáfrica?
2: República Checa, obviamente.
0: Bueno, Suiza, Bosnia.
2: Empate clavado.
0: Canadá, Qatar. Acá es duelo de equipos que nunca ganaron en una Copa del Mundo. Canadá y Qatar. Canadá se queda con el triunfo.
2: Qatar están con el problema del golf y todo eso.
0: Y este también va a ser parejo. México, que es local, pero Corea del Sur que viene de ganar en la primera fecha también.
2: Pero me parece que México está angelado.
0: Bueno.
2: Me parece que además el VAR.
3: No nos quieren.
0: ¿Le va a dar una manito?
3: No nos quieren de México.
2: No, en general.
1: Ah,
2: no,
1: ayer escuché.
2: Salvo Perú, no nos quieren.
1: Ayer escuché uno criticar a Messi, un mexicano, diciendo que.
3: Sí. Por favor. Un compilado
2: que tendría que haber sido expulsado.
3: Criticando a Messi,
1: para los españoles, lo del chiringuito, diciendo que Messi, que esto, que el otro, se quedaron calientes porque les metió 200 goles al Real Madrid.
0: Y creo que hay una división ahí en el chiringuito entre los que son del Real Madrid, que lo matan a Messi, y los barcelonistas que lo aman a Messi, que se deshacen en elogios. Después te cuento una de un jugador que criticó a Cristiano Ronaldo. Mirá, después del empate de la República de Congo.
1: Bueno, también que la liga de Cristiano, una vez, ¿no?
2: Sí.
1: Una vez. Bueno, muchas gracias, Juan Matucci. Y vamos a ver si el pulpo Willy acierta nuevamente. Bueno, si lo hace, ya estamos ante una cosa seria.
0: Un oráculo.
1: Exactamente.
2: Me tienen que mandar al Mundial.
1: Si exactamente. Tiene que viajar de inmediato al Mundial, Willy. 7:47 está conectado Maximiliano Abad, es senador nacional de la Unión Cívica Radical, es uno de los referentes del bloque del radicalismo. Maximiliano, ¿cómo estás?
4: ¿Qué tal? Muy buenos días. Un gusto poder conversar con ustedes.
1: Lo mismo digo. ¿Qué pasó ayer? ¿Se iba a hacer una sesión hoy? ¿Qué es lo que se acordó? ¿Qué esperan del gobierno, básicamente?
4: Lo que se acordó ayer es convocar para la semana que viene a una sesión, con lo cual se van a tratar estos temas del régimen de propiedad, privada, laborales federales, pero también un pedido de interpelación al jefe de gabinete. Mira, Nacho, yo estoy absolutamente convencido que este tema no da para más, que el daño que está sufriendo el gobierno es inconmensurable, es un daño interno, porque eso afecta claramente la base social que sostiene el gobierno, que eligió, entre otras cosas, a este gobierno para que termine con la corrupción, pero al mismo tiempo, ¿no es cierto?, porque genera también un daño externo a todos aquellos inversores que están mirando la Argentina. Y cuando hay que ofrecer orden y confianza, por estos hechos generamos incertidumbres y desconfianza. Y al mismo tiempo, un dato que no es para nada menor, esta situación hace que los voceros del gobierno que tienen cosas positivas para comunicar no puedan ir a los medios de comunicación, porque claramente el foco se pone en el tema Adorni. Y también tensiona la relación con gobernadores, con senadores, y esto genera una parálisis del Senado, en un momento en el cual el Senado tiene muchos temas para tratar. Por eso es un tema que no da para más, y que desde mi punto de vista el gobierno tiene que tomar cartas en el asunto y terminar con el tema, dar vuelta la página y ver cómo algunos datos positivos, entre otras cosas, de la macroeconomía que recién te decía, como por ejemplo la baja de la inflación, la baja del riesgo país, la mejor calificación crediticia de la Argentina, se traslada a la producción y a los bolsillos de la gente, que creo que ese es el gran desafío que tiene el gobierno, pero está entrampado en esta situación.
1: Clarísimo. Escuchaba la introducción, Maximiliano, la que hacés respecto a la ley de tierras, y justamente ese es un claro ejemplo. Se iba a debatir una ley que el gobierno impulsaba, que es necesaria, que la necesita, y no lo puede hacer porque tiene que bajar la sesión para que Adorni no la pase mal, y está en esa encerrona el gobierno, ¿no? Con el caso Adorni. Te pregunto, ¿por qué crees que no se ha tomado una decisión en torno a Adorni, un gobierno que supuestamente terminaba con la casta y que termina protegiendo a un funcionario con clara sospecha de corrupción como si fuera casta?
4: Lo que digo, Nacho, es que ¿quién no puede explicar sus propios adornos? No puede explicar la administración del país.
1: Claro.
4: Por eso, desde mi punto de vista, este tema hay que resolverlo. Después, ¿cuáles son los motivos por los cuales?
1: Ay.
4: No lo sé, y creo que tiene que explicarlo el gobierno. Lo que sí sé es que hay que dar una vuelta de página y enfocarse en los problemas de los argentinos. Y tratar de dejar... Fíjate que la mayoría de los conflictos que tiene el gobierno son autogenerados e innecesarios. Y eso me parece que ata al gobierno, lo maniata, no le permite poner el foco en lo importante. Por eso creo que este tema hay que resolverlo y salir para adelante.
1: Claro, pensaban ustedes, ¿no? Aliados del gobierno, muchas leyes buenas, muchas iniciativas interesantes. Nosotros nos hemos cansado de repetir muchas de las cosas buenas que ha hecho el gobierno, que ha propuesto en materia parlamentaria y que han acompañado ustedes como bloque dialoguista, si se lo puede catalogar de esa manera, el bloque radical. Pensaba en la encerrona en los que los ponen porque, claro, ustedes que combatieron, al igual que el PRO, mucho tiempo al kirchnerismo, que sufrieron la corrupción del kirchnerismo y los desplantes del kirchnerismo, evidentemente están en una encerrona porque en la próxima sesión, si el gobierno no toma una decisión, van a terminar votando con el kirchnerismo y, en definitiva, el gobierno utiliza esa encerrona para mantener a un funcionario que a todas luces tiene que dar un paso al costado e irse. Claro, durante un tiempo le sirvió ese efecto al gobierno decir, no, bueno, ¿qué va a terminar haciendo el radicalismo? ¿Va a terminar votando con Cristina, con el bloque de Cristina? Y bueno, los están obligando. No sé si esa es la sensación que tienen ustedes.
4: Lo que digo es que, independientemente de esa situación, que claramente en el caso particular mío va a ser así, a mí lo que más me preocupa es que esto genera una parálisis en el gobierno, en el Parlamento, y todavía hay muchos temas que resolver para que la Argentina construya una visión de la decadencia y vaya al progreso, al desarrollo y la modernidad. Fíjate hoy la cantidad de iniciativas que hay en el Parlamento y que nosotros tenemos que tener puesto el foco ahí, como también el gobierno tiene que sostener su base de sustentación social, porque el gobierno no va a poder seguir avanzando si no tiene acompañamiento social y si que lo cual implica, ¿no es cierto?, poder pensar en un camino mucho más largo y de reformas en la Argentina. Entonces es un berenjenal. Eso hay que dar vuelta esta página. Y el gobierno tiene que tomar cartas en el asunto. Mira, cuando se construyó lo que yo denomino la Moncloa del periodismo, cuando el periodista
1: tiene
4: al gobierno y quien lo nominan.
1: La Moncloa del periodismo, que estamos todos de acuerdo que se tiene que ir.
4: De la política. ¿Hola?
1: Perdón, la Moncloa del periodismo le llamás a que todos creemos que se tiene que ir, los periodistas, digo, los de un lado y los del otro.
4: Pero cuando esta grieta que vos recién hablabas en materia periodística. Deja de estar y se construye la Moncloa periodismo. Todos quienes se vaya por lo menos los tremendos cursando de periodistas que miran como no sea José Gobierno y quienes son más críticos. Cuando la política empieza a tener unanimidad, y no importa si el país se renovó, pero todos están diciendo que esto no va para más. Cuando gran parte del gobierno claramente no lo puede expresar, va en la misma tesitura. Bueno, está claro, esta situación no da para más. Y cuando las cosas no dan para más, hay que cortar la licuaja y controlizar, y hay que ocuparse de lo importante. Hoy en Argentina hay muchos temas para resolver, como te decía anteriormente, para salir de una decadencia de años y ir a buscar el progreso y el desarrollo. No podemos estar empantanados en esta situación. Cuando claramente, ¿quién no puede explicar? Lo vuelvo a repetir, porque creo que eso es el gráfico de esta situación. ¿Quién no puede explicar? Sus ahorros no puede explicar la administración del país.
1: Totalmente, totalmente. Maximiliano Abad, senador nacional de la Unión Cívica Radical. Gracias, Maximiliano, por este ratito. Sabemos que está teniendo muchos requerimientos por atendernos. Un abrazo grande.
4: Abrazo grande. Saludos a todos.
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6: 8 de la mañana en la ciudad de Buenos Aires. El cielo está a esta hora ligeramente nublado, 11 grados la temperatura, 79 el porcentaje de la humedad, la máxima estimada para hoy en 13 grados y hay pronóstico de lluvias aisladas hacia la tarde-noche.
5: Nacionales.
23: Caos en Constitución. Continúan las demoras y cancelaciones por un problema eléctrico.
6: Amplía Pablo Lugano.
5: Móvil.
28: Todos los servicios del Tren Roca se encuentran reducidos por fallas en el sistema eléctrico. Circulan entre Bosques y La Plata, Temperley y Bosques, Temperley y Alejandro Korn, Temperley y Ezeiza. Sobre esto hablaban los usuarios.
29: Voy a trabajar, si es que llego. Y ahora estoy viendo si me toma un Uber y a ver a qué hora llego también, porque no sé a qué hora se van a renovar los servicios, siempre tarda como... Y ahora está entre 20, 25 más o menos, pero bueno, para esta altura del mes se complica.
30: O no hay luz, o se cancela, o sea, todos los días uno llega tarde a la casa y llega tarde al trabajo. Muchos servicios, o sea, mucha seguridad en todos los molinetes, arriba del tren andan los guardias, 5, 6, 8 guardias pidiendo la tarjeta para controlar, pero mantenimiento nada, cero mantenimiento.
28: Desde Constitución, Pablo Lugano, Radio Rivadavia.
23: El oficialismo en el Senado logró aplazar una semana la sesión de hoy.
6: Había sido pedida por La Libertad Avanza para tratar pliegos de jueces y propiedad privada, pero fue suspendida por el propio bloque ante la posibilidad de que la oposición incluyera proyectos de interpelación a Manuel Adorni.
23: Los dialoguistas señalaron que si para la semana que viene el jefe de gabinete sigue en el cargo, apoyarán el pedido para que dé explicaciones en el recinto.
6: La jefa del bloque libertario, Patricia Bull, Rich confirmó que la semana próxima la oposición presentará un pedido de interpelación.
31: No va a haber sesión, el día 25 va a haber una sesión donde los bloques opositores por mayoría han incorporado un proyecto de interpelación o varios proyectos de interpelación y que van a ser tratados con otros temas. Si ese proyecto de interpelación tiene una mayoría, tendría una interpelación y eso podría llevar o no a una moción de censura.
23: Avanza en tanto la investigación judicial contra el jefe de ministros por presunto enriquecimiento ilícito.
6: El fiscal Gerardo Polichita analiza si extiende el periodo de análisis hacia atrás con nuevas medidas de prueba y espera que le envíen información reservada para definirlo.
23: La justicia ordenó suspender la venta de AISA.
6: La medida cautelar fue dictada por un juzgado de La Plata tras una presentación de la Defensoría del Pueblo bonaerense.
23: El fallo cuestiona aspectos del proceso impulsado por el gobierno nacional y advierte sobre posibles riesgos para el acceso al agua potable, las obras de infraestructura y la protección ambiental.
5: Economía.
6: Argentina recibió otra garantía internacional.
23: El BID aprobó 550 millones de dólares que permitirá movilizar financiamiento privado por hasta 1.200 millones y mejorar el acceso a los mercados internacionales de capital.
6: La inflación mayorista de mayo bajó al 2,5%.
23: Registró la mitad del índice de abril que había sido impulsado por la crisis energética global y acumula 14,4% en lo que va del año y 34,5% en los últimos 12 meses.
5: Judiciales.
6: Juicio por la muerte de Diego Maradona. Citaron a declarar a dos acompañantes terapéuticos.
23: Se trata de Alfredo Cotaro y Carlos Alberto Bacini, dos especialistas que lo visitaron en la Clínica Olivos y en la residencia del barrio Cerrado San Andrés.
6: Pasó a cuarto intermedio el juicio por la desaparición de Loan Peña en Corrientes.
23: Se dispuso para que la defensa del psicólogo forense Federico Rossi Colombo, imputado en la causa, lea el expediente.
6: La decisión demoró la declaración de los padres del niño de 5 años, José Peña y María Noguera.
4: Internacionales.
23: Estados Unidos e Irán firmaron el acuerdo de manera digital.
6: Lo confirmó el portavoz del Ministerio de Asuntos Exteriores de Teherán, por lo que entra en vigor en forma inmediata con la reapertura del estrecho de Hormuz y el levantamiento del bloqueo naval estadounidense.
23: El memorando de entendimiento se firmará formalmente mañana y dará inicio a un plazo de 60 días para negociar los términos finales del acuerdo.
6: Durante la reunión del G7, Donald Trump aseguró que acordó con Irán para evitar una catástrofe de la economía.
23: El precio del petróleo cae por la firma del acuerdo.
6: El Brent, de referencia internacional, cede un 2% y se sitúa en torno a los $78 por barril, mientras que el WTI estadounidense baja 2,3% hasta los $75.
4: Deportes.
23: Cerró la primera fecha del Mundial.
6: En el grupo K, Portugal empató 1-1 con Congo y Colombia venció por 3-1 Uzbekistán, mientras que en la zona L, Inglaterra goleó 4-2 a Croacia y Ghana superó 1-0 a Panamá sobre la hora.
23: A las 13 comienza la segunda fecha con el partido entre República Checa y Sudáfrica.
6: A las 16 se enfrentarán Suiza-Bosnia, desde las 19 Canadá recibirá a Qatar y en el último turno México jugará frente a Corea del Sur.
23: La selección argentina vuelve a entrenar hoy por la tarde con vistas al próximo partido frente a Austria el lunes a las 14 y los primeros 15 minutos serán abiertos a la prensa.
4: El tiempo.
6: El pronóstico indica para hoy una máxima de 13 grados con probabilidad de lloviznas aisladas hacia la tarde-noche. Para mañana viernes, cielo soleado con una máxima de 14 grados y el fin de semana con 15 grados de máxima y cielo parcialmente nublado.
23: La marca actual en la ciudad de Buenos Aires, 11 grados. La humedad, 79%. El cielo está ligeramente nublado.
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7: Gran demora en la Panamericana, desde altura 197, posiblemente haya un choque entre la 202 y el puente Bancalari, sentido hacia la capital. Siguen los retrasos en el corredor de la autopista Perito Moreno, es por una colisión en la autopista 25 de Mayo, a la altura de Biel, en dirección hacia el centro. Continúan las complicaciones en el tren Roca, por una falla en la catenaria en Constitución. Todos los ramales están con retrasos. Además, autopista La Plata-Buenos Aires con importante demora desde altura Quilmes en sentido hacia capital, en dirección hacia la provincia. Hay algunos sectores por obras, se está construyendo el cuarto carril. En lo que respecta a servicios, el subte completa su recorrido por ahora sin inconvenientes. Desde Control de Tránsito, J. Leonetti.
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10: Buen día, este es un mensaje para el programa de Nacho. Nacho, realmente es espectacular escucharte. Nos aclarás las cosas que están pasando en el país. Y bueno, eso tiene un gran valor para nosotros. Quiero participar por el sorteo. Gracias.
11: Hola Nacho, buen día para todo ese equipo. Mi nombre es Marina, ya escuchándolos con unos matecitos bien ricos. Me encantaría poder participar por los regalos. Marina 722, abrazo grande y los sigo escuchando.
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13: 8:08, estoy armando la liga. Estoy armando la liga, si me lo autorizan las altas esferas de la radio, va a ser publicado en breve esta liga del mundial que estoy armando. Ya saben que yo no doy pico en bola, no vengo acertando nada, pero acá tenemos al Pulpo Willy, que está acertando todos los resultados, y a mí me gustaba extenderlo a todos los oyentes a que participen, obviamente sin para que no se enojen los muchachos de la Asociación de Loterías, sin plata de por medio, claro. Sin plata de por medio. Después, sobre el final, podría el conductor de este programa tener un gesto discrecional, absolutamente discrecional, y al ganador, por ejemplo, darle algún obsequio importante que consiga este conductor, pero no es timba, no es lotería, ¿no, Willy?
14: No, por supuesto, no. Generosidad en este caso.
13: Exactamente, la generosidad, un regalo no discrecional o discrecional del conductor, pero nada más, así que prontamente vamos a estar invitando y publicando el link para que se sumen todos y compitan. Cuanto más tarden en inscribirse, menos chance van a tener. ¿Por qué? Porque obviamente los que se anoten primero empieza a jugar ahora en un ratito un partido. ¿Quién arranca ahora el partido?
14: El primero es el de República Checa frente a Sudáfrica, una de la tarde.
13: Por eso, hasta la una ya tiene, si arranca ese partido, bueno, si se anotan más tarde van a tener menos puntos. Yo figuro actualmente, porque el organizador figura con los puntos que ya tiene acumulados, que viene jugando en otras ligas, tengo 27 puntos. No voy a ser el ganador, claramente, yo no voy a pero bueno, voy a figurar con esos puntitos.
14: Me di vuelta, estoy con Sudáfrica, te digo.
13: Epa. Ya está.
14: Dale
13: la primera, ya estampaste el sello, ¿no, Willy? No.
14: Todavía no cerraron.
15: Se puede modificar.
14: Voy a mano de Sudáfrica.
13: Yo le voy a preguntar al doctor Diego Armesto, al doctor Sapsay, Daniel Sapsay, si esto se puede. Yo tengo 27 figuras, pero ahí te paso el link, es Juanma, y se van sumando. Después, si las altas esferas de la radio lo autorizan, obviamente lo vamos a hacer público. Si no, bueno, lo haré yo en mis redes sociales, obviamente, ¿no?
14: Si no es blue.
13: Si ponen un cepo, vamos por el blue. 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
13: Bueno, muchas gracias al agua Sierra de los Padres que nos manda para bajar estos momentos. Está Pablo Lugano desde Constitución. Pablo, querido, ¿cómo estás?
17: Hola, Nacho, muy buenos días. Una mañana complicada en la estación Constitución, ya lo venimos diciendo desde tempranito, problemas en las catenarias, el servicio eléctrico hizo que se paralizaran los trenes, al menos de momento. Hay servicios reducidos, según nos informan oficialmente, los ramales La Plata están limitados a Quilmes, es decir, que el ida y vuelta se produce entre Quilmes y la estación cabecera de la capital bonaerense. Bosques vía Quilmes es un servicio corto entre Berazategui y la estación Bosques. Lo mismo sucede con los ramales Corn y Ezeiza, que van hacia esas cabeceras desde la estación de transferencia de Temperley. Nos decían también que en un rato van a cortar el servicio de energía entre Constitución y la estación Remedios de Escalada. Ahí se encuentran todos los troncales y todos los que son las estaciones de derivación para reparar esta falla y poder normalizar el servicio. ¿Cuánto va a tardar esto? Realmente no hay un tiempo estimado. Los usuarios, obviamente, muchos muy enojados, y además les complica el presupuesto. Hablábamos con mucha gente que tenía que llegar sí o sí a trabajar, ya perdían el presentismo. Para por ejemplo, un auto de aplicación, para alguien que trabaja habitualmente en zona sur, como Lanús o mismo Remedios de Escalada, son entre 8 y 10 kilómetros el recorrido, por una cuestión de demanda y por una cuestión de recorrido, de kilometraje. Un servicio de aplicación mínimo 25.000 pesos.
13: Pablo, tremendo. 25 lucas los que vienen de zona sur acostumbrados a tomar el Roca, que el Roca, el costo es 20 veces menor.
17: Exactamente, es un boleto que cuesta alrededor de 600 pesos.
13: Qué locura. Un 40 veces peor. Sí.
17: Claro. Sí, claro. Sí, un servicio de aplicación nos contaban que en un apuro que a veces lo toman, no supera los 10.000 pesos. Ahora, te decía, por una cuestión de demanda, por horario, hora pico, no baja de los 25.
13: Bueno, contame un poco el panorama. Hubo mucha gente que se desayunó, valga la redundancia, valga la humorada, si se quiere, ahí mismo, es decir, que con la novedad. No entiendo que mucha gente no va de Constitución en este momento, no va a contramano de Constitución hacia el sur, pero digo, ¿viste mucha gente que viniera del sur y quisiera escala en Constitución después de tomar un auto de aplicación porque no pudo tomar el Roca? Es decir, ¿mucha gente en estas condiciones?
17: Sí, sí, bastante gente. Es más, hablamos hace un ratito con una persona que compartía otro auto ahora con dos personas más, venía desde Lanús, tenía que ir hasta La Plata para hacer unos trámites de jubilación. Tenía turno hoy, si no iba hoy, perdía el turno. Con lo cual, vino apuradísimo y pagando, ya te digo, compartiendo un auto de aplicación. En esas condiciones hubo mucha gente literalmente que te atropellaban cuando pasaban por los molinetes porque ya llegaban tarde y tenían que buscar alternativas para llegar a su trabajo, porque hay mucha gente que el transbordo lo hace en Constitución, hace como una especie de ida y vuelta. Es decir, hay mucha gente que viene de zona sur, que no trabaja en Capital, pero por una cuestión de comodidad, viene de Avellaneda, por ejemplo, de Herli, viene a Constitución y vuelve a salir para Alejandro Corno Saiza, porque cuando suben en esas estaciones intermedias, el tren prácticamente no se puede ingresar de lo apretado que va la gente. Entonces, bueno, esa gente que llegó hasta Constitución, acá se quedó varada y tuvo que buscar otras alternativas, en muchos casos colectivos, que si bien es un servicio que tiene un costo mucho más barato que un auto de aplicación, también tiene muchísimo más demora, porque si por ejemplo, en este caso, si tenés que venir a Lanús o ir a Lanús, en un servicio vos podés tomar, por ejemplo, el 33, el 45, alguno de los que pasan por las dársenas centrales, pero hasta Lanús no tenés menos de una hora de recorrido. Lo cual complica, en tren es un recorrido de 12 minutos, de 15 minutos, dependiendo la intermedia, una hora en colectivo, menos en auto, pero bueno, pagás 25 mil pesos.
13: No, tremendo, tremendo, Pablo. Esto encima no es aislado, es decir, hoy lo vemos en este tema, Pablo, pero las medidas de fuerza, los inconvenientes son reiterados. Curiosamente siempre ocurren cuando no gobiernan. Los que abrazan a este tipo de estado ausente, ¿no? Es decir, cuando no gobierna el kirchnerismo, siempre pasan y siempre ocurren cosas sugestivas en torno a los trenes. Así que la verdad que es una pena realmente, y me imagino lo que estás recabando en estos momentos, mucha bronca de la gente. El laburante en sí, el que realmente la pasa mal, a aquellos que dicen importarle el sector político, que siempre el cuanto peor mejor, bueno, esos son los que realmente sufren este tema de los trenes. Pablo, gracias. Cualquier novedad, sos prioridad, por supuesto. Estamos atentos a lo que pasa ahí en Constitución.
17: Seguimos trabajando en la estación de trenes, Nacho. Un abrazo hasta cualquier momento.
13: Pablo Lugano, impecable en la cobertura desde Constitución. 8:17 en la Argentina. Leti, los datos del tiempo.
16: 11 grados la temperatura, 79 el porcentaje de la humedad, viento del noreste a 13 kilómetros, cielo ligeramente nublado, máxima de 13 grados, lluvias aisladas desde la tarde.
13: Dame un apunte del espectáculo, Dani.
0: Juana Viale nunca se imaginó que iba a tener tanta repercusión al llevar como invitado a Manu Cera. Tucci, toda la gente del automovilismo, claro, lo conoce muy bien como un corredor, buen mozote, y es el marido de Nicole Neumann.
14: Exacto.
0: Durante la mesa parece que él le contó que cuando corría carreras con motos, bueno, todos los años tenía un accidente. Cuando lo lleva a la sección de cocina, donde Juana hace como que cocina y hacen un postre, Manu Cera se saca el saco y queda con remera. Entonces Juana le llamó la atención las heridas, las cicatrices que tenía en el brazo. A raíz de esto, ella se lo toca, le toca el brazo, y también él le indica que también tendría alguna placa acá debajo del cuello. Eso hizo que ella lo tocara nuevamente y se armó un revuelo porque Juana lo tocó, entre comillas, a Manu Cera. Vamos a ver qué dijo Juana al respecto.
1: Disparate.
15: Bueno, pues te sorprendió estas repercusiones
1: sobre la... No me sorprenden. Las boludeces no me sorprenden, porque realmente es una boludez, pero nada, no sé qué sé yo. Por ahí no hay cosas interesantes que hablar y... tenemos que hablar de estas cosas, pero me parece que no hay que perder el tiempo en la estupidez humana de generar contenido donde no lo hay. No me afecta en lo personal, estoy muy acostumbrada a que hablen, que inventen, que digan, que creen, que fabulen. Pero bueno, no sé, qué sé yo, me parece que ya de un momento hay que como evolucionar, hay que madurar un poco, ¿no?
0: Pobre Juana, ahí dando explicaciones, porque claro, los programas de espectáculo también necesitaban un contenido y algunos colegas creyeron que ella lo estaba beboteando a Manu Cera. Obviamente los colegas fueron a buscar a Nicole Neumann, que sentís que Juana lo tocó a Manu Cera y demás. Así
13: estamos
0: que
13: rascando la olla.
0: Exactamente, está acostumbrada Juana que se habla de ella desde chiquita hasta todos los episodios de su vida. Un episodio más en su vida hablando de por qué lo tocó, le tocó el brazo a Manu Cera.
13: Bueno, gracias, gracias querido Dani. 8:19.
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11: Hola Nacho y equipo, bueno, como todos los días, acá desde bien tempranito escuchándolos. Bueno, el programa me encanta Dani, me encanta el doctor, la verdad que tienen un equipo espectacular. Bueno, voy por los vinos, ojalá me los gane, habla Paula 479 mi DNI de Remedio de Escalada.
12: Hola, buen día Nacho, Radio Rivadavia Mesa, bueno, como todos los días. Para participar por los premios Néstor de la Zona Oeste de Ituzaingó, mis tres últimos números son 319 y aguante Argentina, carajo.

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1: Bueno, atención porque va a haber reencuentro el próximo 20 de junio, sábado 20 de junio, entre, escuchen, el presidente de la Nación y la vice, Victoria Villarruel, salvo que Milei se baje a último momento del acto en Rosario por el Día de la Bandera, que Adorni se baje a último momento, a partir del pedido que hicieron algunos sectores de la oposición, el caso de una concejal del PRO, Anita Martínez, ¿no? Sí, Anita Martínez. Bueno, atención porque va a ir la vicepresidenta Villarruel, lo confirmó en sus redes sociales. Le contestó a un simpatizante que le dijo: esperemos verte por el 20 de junio. Y ella confirmó que, como cada año, va a ir obviamente al acto por el Día de la Bandera. No está invitada por el gobierno, qué raro, ¿no? Qué raro el gobierno. Agradezco acá al colega Ariel Rodríguez que me recuerda el tuit. Gracias, Ariel. No lo encontraba, aquí lo tengo a mano. Tiene que ver con que le preguntan a la vice, esperan verla en el Monumento a la Bandera, y ella dice: el sábado estaré en Rosario, mi segunda casa y cuna de mi familia paterna. Siempre es un orgullo visitar la ciudad donde el general Belgrano hizo nuestra bandera por primera vez a orillas del río Paraná. Es decir, reencuentro para alquilar balcones el próximo sábado. Y ahora, para alquilar balcones, el resumen económico del señor Guillermo Willy Coan. Vamos.
2: Bueno, muy bien. Lindo Rosario, sin duda. Sobre todo ahí el Museo Castanino. Las recomiendo si tienen tiempo ahí cerca de la entrada de la ciudad. Bueno, mi querido Nacho, estamos viendo el dólar subiendo despacito, ¿no? Pero ha ocurrido en esta segunda quincena de junio. En principio, la liquidación de dólares del campo todavía tiene un poco de margen, queda todo este mes de junio. Pero hay quienes, en alguna medida, bueno, están empezando a hacer las cuentas. Hubo, evidentemente, desarme de posiciones de quienes desde prácticamente fin de año, vienen fin del año pasado, vienen básicamente navegando y galopando arriba del carry trade y de la tasa de interés. Algo nos había anticipado nuestro amigo Salvador Di Stefano, que decía que él veía que el dólar ya no se iba a quedar quieto y que iba a ir acompañando un poco la inflación. En términos nominales, tampoco gran cosa, pero todos los días está como subiendo 5 pesitos, ¿no? Ayer el Blue en 1475, el dólar Banco Nación 1460, los bancos vendieron en la zona de 1465 en general a los clientes, y con los bonos argentinos estables, el contado con liquidación y el dólar MEP no sufrieron mayores cambios. Ya el contado con liquidación arriba de 1500, se operó en la zona de 1505, 1460, 1465 el dólar MEP, ¿verdad? Ya las tasas de interés para los depósitos no son tan atractivas, a pesar de que la inflación está en un camino descendente. Así que, bueno, habrá que mirar. El gobierno lo vigila de cerca. No es que el gobierno se desentiende. Hay operaciones del gobierno en el mercado de futuros para vender dólares y frenar eventualmente una apreciación en el precio de contado. También el gobierno ofrece bonos en dólares y está interviniendo para que eventualmente haya en ese sentido una mayor oferta y de alguna manera no la demanda no se concentre demasiado en los precios, digamos, del dólar financiero y demás. Pero ahí está, ¿no? Repito, 1475 el Blue, 1460, 1465 en los bancos. Y a propósito del tema de los dólares, querido Nacho, hay una nota hoy de Juan Manuel Barca en Clarín que retoma un tema del cual venimos hablando hace tiempo nosotros, que es cómo hacer para aprovechar esos 40 mil millones de dólares que están depositados en los bancos, que por supuesto es dinero de los ahorristas, Pero que esto podría generar alguna posibilidad de que se amplíe el crédito en dólares en la Argentina. Vos fíjate que hoy, según datos oficiales, a nivel de empresas, las empresas están tomando más crédito en dólares que crédito en pesos. Obviamente, porque la tasa de interés en dólares es mucho más barata, pero recordemos que hay muchas restricciones. Solamente los bancos le pueden prestar a empresas que exportan, y se acaba de flexibilizar hace una semana, nosotros lo comentamos, con un poquito de gusto a poco, pero es una flexibilización al fin. También los bancos le pueden prestar a una empresa que sea proveedora de una compañía que exporta. La cuestión tiene que ver, bueno, con ese fantasma y ese trauma que nos quedó a los argentinos de la crisis del 2001, cuando obviamente los bancos no pudieron devolver los depósitos en dólares a los ahorristas. Pero yo siempre recuerdo que los que no pagaron los depósitos, los que no pagaron a los bancos, fueron las provincias y el Estado Nacional. Es decir, para sostener en ese momento la convertibilidad, recordemos en el final de la convertibilidad, gobierno de Fernando de la Rúa, se obligó en alguna medida a los bancos a usar el dinero de los ahorristas para financiar al gobierno. No solamente al gobierno nacional, sino también les prestaban a las provincias con unas tasas de interés delirantes. Ni las provincias ni el gobierno pudieron pagar. Y por supuesto, todos sabemos cómo terminó aquella tragedia en el 2001. Pero no fueron los deudores hipotecarios que tenían préstamos en dólares y que obviamente tenían su casa hipotecada. Tampoco fueron los que tenían un crédito en dólares para comprarse un auto. No fueron esos los que no pagaron, ¿verdad? Entonces me parece que en esta nueva Argentina, con estabilidad macroeconómica, con respeto a los contratos, con respeto a la propiedad privada, y bueno, se podría flexibilizar un poco, por supuesto, con la cautela, que los bancos naturalmente se hagan responsables, que sean los bancos los que decidan a quién le prestan, a quién no le prestan. Pero si esto no se resuelve, querido Nacho, yo no veo por dónde puede haber una reactivación del consumo, porque los préstamos personales en pesos que ofrecen los bancos, bueno, los ofrecen, yo diría, para hacer que empujan, ¿no? Para que no parezca, sí, que no quieren prestar. Pero a las tasas de interés que están, no solamente las tasas, hay, ¿te acordás que hubo un video buenísimo que hizo la gente de Lógica con el Tano Pazman?
3: Sí.
2: El Tano Pazman iba a un banco y pedía un crédito para el hijo. Entonces que le decían la tasa de interés, y qué bueno. Pero después le empecé a decir, mirá los impuestos que hay. Ingresos brutos, IVA, venía, bueno, todos los impuestos. Y eso prácticamente, no te digo que te duplica, pero aumenta un 40% el costo financiero total y llegás a niveles de tasa de interés que son imposibles. Por eso el volumen de crédito está obviamente tan pisado. Así que me parece, allí el amigo Barca en Clarín dice que hay una discusión entre Luis Caputo, que quiere flexibilizar la posibilidad de que se presten dólares, contra Federico Sturzenegger, que en esto parece que no es tan desregulador. Y bueno, obviamente Sturzenegger sabe y tiene la experiencia de lo que pasó en el pasado en la Argentina. Pero a mí me parece que hay que volver a discutir eso, porque repito, no fue la gente la que no pagó los créditos, fue el Estado el que defaultó en aquellos días tan complicados, Nacho. Y por lo demás, bueno, a propósito de la inflación, hubo datos ayer que hay que tomar en cuenta. La inflación mayorista, 2,5%, por supuesto mucho menor que la de abril. Es la inflación de mayo, 2,5% contra 5,2% en abril. Es para celebrar, pero cuidado, ¿no? Porque los productos importados subieron 3%, es razonable. Los productos nacionales, 2,5%, con un dólar que estuvo quieto durante el mes de mayo, ¿verdad? Así que habrá que ver cuánta contribución de esto genera eventualmente en la inflación de junio. Y el costo de la construcción también saladito, ¿eh? 2,7% en el mes de mayo, había sido 3,1% en abril. Baja la inflación, pero todavía, querido Nacho, hay mucho camino por recorrer, ¿eh?
1: Gracias, Willy. Obviamente el Mundial hace un impas en todos los temas políticos, económicos, pero no dejan de ser importantes, no dejan de estar. De hecho, ayer lo dijimos, ¿no? Pasó lo de Adorni, a la tarde íbamos a estar hablando de otra cosa. Bueno, aparecieron la ropa de cama, las sábanas de Adorni, 8 millones de pesos a nombre de su secretaria, y hay chats que corroboran que eran para Adorni las sábanas, aparentemente, según la información que cuento yo. Bueno, pero está el Mundial en el centro de la escena y tenemos a nuestro enviado especial, Renato de la Paulera. Lo presentamos como corresponde.
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1: Buen día, Renato, buen día. ¿Cómo estamos? Nuevamente aquí el saludo desde Buenos Aires.
4: Nacho, ¿cómo va? Renuevo el saludo para todos. ¿Cómo anda por ahí? ¿Todo bien?
1: Muy bien, muy bien. Ya estás en el aeropuerto, me contaron.
4: Sí, estoy ahora. Recién acabo de ingresar ya para partir dentro de un ratito, más o menos en una hora, hacia Dallas. Aquí se queda la selección argentina en Kansas. Aquí permanecerá hasta que dure su permanencia en la Copa del Mundo. Ojalá que sea hasta la final. Pero va y viene hacia cada ciudad donde después debe competir. Así que recién Argentina juega el lunes, va a estar viajando el domingo. El vuelo que estamos haciendo nosotros lo va a hacer la selección el próximo domingo. Se queda trabajando aquí sábado, domingo también, y después del entrenamiento ya se toma el vuelo para llegar, como marca la FIFA, 24 horas antes a la sede de cada competencia.
1: Bueno, salvo que te llames Uruguay y tengas un problema con el vuelo, ¿no? Lamentablemente, qué situación, ¿no?
4: Exactamente. Así que, nada, esperando que Argentina transcurra todo con absoluta normalidad, con una jornada de ayer que, como te decía hace un ratito, tuvo la particularidad de la visita de los familiares de los jugadores de la selección para compartir un rato, para charlar, para poder tener un rato de distensión con los familiares y poder de esa manera descontracturar un poco luego de la importante victoria, hacer un poquito más amena la estadía junto a las familias un ratito.
1: A ver, Renato, por un lado dijiste no hay problema físico de ningún jugador, pero vos también marcaste que Argelia era el rival más duro, más difícil. Se viene el partido con Austria. ¿Se puede llegar a pensar en un Scaloni apelando a otros jugadores, o la prioridad de crees todavía falta mucho, pero puede ser repetir el equipo?
4: Mira, yo creo que tenemos que pensar que puede haber modificaciones en aquellos lugares donde hasta último momento tuvimos dudas. A ver, por ejemplo, lo de Montiel y Molina fue todo el tiempo. Se sabía, porque viste que lo fuimos contando, que iba a jugar un rato cada uno. Lo que no estaba definido era quién arrancaba. Bueno, decidió que arranque Montiel y que termine Molina. Yo creo, y sigo teniendo la certeza de que Molina es el titular, más allá de que Montiel jugó el otro día. Lo que ve Scaloni, y esto se ha trasladado a lo largo de todo su ciclo, Molina te da más profundidad. Molina es, si querés, para que la gente lo entienda, más ofensivo. Cuando él quiera atacar más por las bandas, bueno, jugará Molina. Cuando quiera quizás resguardarse un poco más, jugará Montiel. La presencia de Montiel el otro día tiene que ver con lo que te había contado de la rapidez de los delanteros argelinos para contraatacar. El titular va a ser en la Copa del Mundo, cuando tenga que poner su mejor versión, seguramente Molina, y es una de las dudas. Después la otra, la de Lisandro Martínez y Otamendi. El otro día jugó Lisandro y nos explicaban que también tenía que ver con esta característica del equipo argelino, pero puede tranquilamente meterse en el equipo titular Otamendi. Para mí, mientras Tagliafico no tenga el alta, Medina va a seguir siendo el lateral por la izquierda, así que la duda de la defensa son esas. Si vos me preguntás a mí, ¿qué no te terminó de convencer del equipo? Y a mí hubo algo de la defensa que no me terminó de cerrar. No los vi del todo rápido. No sé si coincidís.
1: A mí me parecía, pero vos como especialista me confirmás mis presunciones. Vos sos el especialista acá. Sí. A mí me pareció el costado derecho estaba medio, pero bueno, qué sé yo.
4: A Cuti no lo vi tan rápido como nos tiene acostumbrado, más allá que quizá no tuvo errores puntuales, pero estábamos siempre acostumbrados a que tenga una presencia que el otro día no la noté. Y esto tiene que ver seguramente con los dos meses de Cuti sin competencia. Recordamos que Cuti se lesiona la rodilla faltando dos meses para que termine la Premier, con el Tottenham peleando el descenso, se pierde. De hecho, se viene a Buenos Aires a recuperar y tiene que volver de urgencia porque el Tottenham peleaba el descenso. En la última fecha se salva, él viene a Córdoba a ver a Belgrano y a terminar de recuperarse. Se arma tal escándalo que tiene que volverse. Bueno, yo creo que Cuti le falta jugar. Si vos me preguntás, el tercer partido donde van a jugar mayoría de suplentes o casi todos suplentes, creo que

0: esa energía que tiene Julián Álvarez a la hora de correr a los defensores, de marcar, de tratar de imponerse, de chocarlos. Bueno, si Julián está bien, yo creo que a la tarde o temprano se va a terminar imponiendo también como titular.
1: Bueno, justamente, ¿no? Ya te lo tenés a Messi, que sabemos que administra energías y aparece cuando tiene, cuando le pasa la pelota y gana los partidos. Tal vez Lautaro hace eso en el Inter. Argentina con dos jugadores así, no, tal vez no se puede dar ese lujo, ¿no? A este nivel y en un mundial, ¿no? Uno puede no correr, dos ya es medio complicado para si querés presionar, ¿no? Pero está claro que nadie desmerece a Lautaro. ¿Sabés qué? Trascendió, después lo vamos a escuchar, Renato, que Messi había, viste que todos hacemos pollas del Mundial, los prode y demás. Acá tenemos un especialista como Willy que ha acertado muchísimo, le decimos el pulpo Willy. Pero claro, aparentemente trascendió, según lo que dijo el Cuti Romero, que Messi había puesto 3-0. Evidentemente el tipo quería ganar y ganar el prode también.
0: Lo que seguramente no sabría, o no, seguramente por su humildad también no habrá puesto que iba a hacer los tres goles él, ¿no? Seguro que eso no lo tenía en mente ni en sus mejores sueños, pero indudablemente que había optimismo dentro del seno de la selección argentina. Te cuento que el clima es muy bueno, más allá de lo que se sabe, de lo que de alguna manera ya empezó a dejar trascender el propio Messi con sus declaraciones respecto a su problema personal y la salud de su padre, que no lo dijo puntualmente, pero que ya trascendió en el día de ayer. Digo, el clima dentro de lo que es la concentración argentina, el optimismo, la tranquilidad, es mayúscula. Están muy bien, hay que ser optimistas respecto a eso. Ojalá que todo trascienda, transcurra de esta manera, que siga Argentina con esta energía, porque la realidad es que lo que nosotros pudimos averiguar en estas últimas horas es que los muchachos están bárbaros, que en la concentración se llevan bien, que están trabajando bárbaro, que los lesionados se van recuperando. Así que sigamos con este positivismo de cara al partido contra Austria, porque me parece que la primera ronda, de no mediar ningún inconveniente, la va a sortear Argentina sin ningún problema. Después hay que estar atentos al rival, ¿no? Es un grupo muy parejo. El empate de España el otro día deja abierta la posibilidad de que el segundo puede hacer cualquiera. No hay que descartar ni a Arabia Saudita ni a Cabo Verde. Me parece que ahí va a radicar la mayor duda de cuál será el rival de Argentina, si sale primero allí Miami, con toda la demanda que va a haber para ese partido, con toda la expectativa que va a haber para ese partido.
1: Renato, te lo pregunto porque lo instalaron sobre todo los periodistas españoles respecto a la patada de Messi contra Argelia. Nosotros en la transmisión o acá, la verdad, no lo habíamos visto, nadie lo reclamó en el momento la expulsión de Messi, que vayan al VAR, una patada de Messi, nadie lo reclamó, pero lo instalaron los periodistas españoles. En el equipo argentino, ¿hay algún tipo de reacción ante esas cosas? Ya es un clásico que los periodistas que militan al Real Madrid en España se la agarren con Messi por todo lo que le encajó con el Barcelona. Pero hay como una sensación de querer instalar que Argentina es beneficiada por los arbitrajes, cuando el propio Didier Deschamps, después de perder la final del Mundial Qatar 2022, dijo: Argentina no le regalaron nada, tal vez un penal era discutible, pero está esa intención de instalar a Argentina como beneficiado de algo que no ocurre, ¿no?
0: Sí, yo creo que surge, vos lo dijiste muy bien, surgen de, mira, el que instala el tema y a partir de esos párrafos que virtió en, creo que fue en El Chiringuito, un periodista español que está muy relacionado a Cristiano Ronaldo, al Real Madrid, que es casualmente quien en la velada de Ibai va a pelear esto como chanza, ¿no? Como para contar anecdótico, es quien va a pelear con Gastón Edul en la velada de Ibai, que se va a hacer en España, una velada.
1: ¿Ese va a pelear con Edul? Mirá.
0: Claro, con mi amigo Gastón Edul.
1: No, un fenómeno. Pero Edul, vamos a militarlo a Gastón Edul, ¿no? Pero que claro, lo mate a trompadas, digo, en el buen sentido, ¿no?
0: Yo
1: no,
0: creo que sí.
1: En deportivo.
0: Que, ¿no? si faltaba algo para que la gente se encolumne, que ya recontra querido, ¿sabes? No sabes, cada vez que la gente lo ve, se vuelve que está muy bien referenciado Gastón. Si faltaba algo para que la gente se encolumne detrás de él, va a ser esa pelea con. Es un periodista que está muy relacionado Cristiano Ronaldo y al Real Madrid, muy defensor de Cristiano por sobre Messi, de ponderarlo y demás.
1: ¿Quién es, Eduardo Aguirre o José Luis Sánchez? ¿A cuál de los dos hace referencia?
0: Aguirre.
1: Aguirre, sí. No, somos todos edulistas, olvídate, Renato. Pero que somos todos Edul, en vez de somos todos Montiel, somos todos Edul. Claro. Vamos.
0: Así que ya me contó que en las redes sociales ya desde ayer le...

0: le están pidiendo una victoria.
1: Por
0: Así que,
1: favor.
0: no, tiene que ver un poco con eso. A ver, si vos ves la foto, lo que pasa es que en una foto no se puede analizar en una situación como esta. Si vos ves la foto, el planchazo en la zona de la tibia por ahí está. Ahora, vos lo que tenés que medir es la intensidad, la intención. Siempre los árbitros miden esas cuestiones. No te digo que no haya podido ser para amarilla. Para mí, de ninguna manera, tiene la intensidad como para lastimar, como para hacer una falta grave. Está claro que llega tarde Messi, no es un futbolista que sepa marcar. Son todas cuestiones que los árbitros también toman en cuenta.
1: Claro.
0: Una cosa es que vaya un defensor férreo.
1: No es el Cuti yendo así.
0: A marcar de esa.
1: No, para.
0: Exactamente, sí. Exactamente. Claro. Así que para mí tiene que ver más con esa cuestión mediática. Después puertas adentro, ¿cómo lo tomaron? Sinceramente no lo sé. Yo creo que los jugadores están bastante atraídos de todas esas cuestiones e intentan no involucrarse. De hecho, en el Mundial pasado, ya antes de la final, se hablaba por los penales anteriores que le habían dado a la selección y como que trataban de no engancharse con esa. Pero es como decís, el técnico de Francia fue muy claro. Digo, después hay algún ex jugador uruguayo como Diego Lugano, que en su momento también fue muy muy duro con ese tema. Digo, son muy muy muy muy puntuales las críticas hacia cierto favoritismo de la Argentina. Yo creo que Argentina ha ganado el Mundial de punta a punta, justamente, y que en este partido, a ver, nadie va a poner en discusión el resultado, más allá que quizás podemos analizar la jugada puntual, repito, y creo que es de interpretación. Llega tarde, si llega tarde, tiene intención de lastimar, no tiene ni intención ni tiene intensidad de la patada como para que sea de roja, por lo menos para mí.
1: Clarísimo. Renato de la Paulera. Renato, nos volvemos a encontrar mañana ya desde Dallas Vos, con más detalles del equipo argentino. Impecable la verdad tu participación en este programa, muy buena repercusión, y estamos muy contentos de que seas parte de esta cobertura mundialista. Un abrazo enorme, Renato.
0: Igualmente para mí, Nacho, un abrazo para todos.
1: 8:47 en la Argentina.
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0: 8:53, qué buena música que estamos escuchando. Bien, Juli Sánchez ahí en la operación, como siempre. Le agradecemos también, además de Juli, a todo el equipo que hace posible esta mañana. En la operación, junto a Juli, está la señora Julieta Palmerio. En el rotativo del aire, Alejandra Arestizábal y Mariano Martín. En la producción, a cargo, Paola Procaccini, junto a Erika Spolky y Francisco Río Seco. En las redes sociales, primero en el YouTube está Agustín Fish, que lo operando el YouTube, las cámaras, vos nos podés ver a través del YouTube, y en las redes sociales, en el Twitter, y con todo lo que tiene que ver con el Instagram y demás, están Mateo Alí y Ezequiel Del Pino. Y atención, porque te podés sumar a la polla de esta mañana, al PRODE de esta mañana, a la liga de esta mañana, con los resultados. Yo acabo de, están tuiteando los chicos el link para que se sumen los oyentes de Rivadavia. Arrancamos hoy, yo obviamente tengo puntos por adelantado, obviamente, pero vamos a arrancar en el día de hoy con los partidos de hoy. El pasado, bueno, cada
1: pasado
0: uno,
1: si pisado.
0: Si fueron jugando, arranca. También se cuenta, porque en realidad es imposible por la plataforma,
2: claro,
0: descontar los puntos que tenés. Yo tengo 27 hoy, yo no voy a ganar claramente, pero el que vino acertando hasta ahora está adentro, uh-huh. Es decir, puede participar.
1: Y aparte quedan un montón de partidos. Al señor Ortelli le restamos 27 puntos.
0: No, sí, pero a mí es el
2: único. No, cuenta.
0: No, pero igual yo no voy a ganar, porque el resto, ponele, vos si jugabas en privado en tu familia.
1: Yo arranco de cero.
0: Claro, pero si vos jugaste en privado en tu familia, tenés los puntos, si vos ahora te suscribís, vas a tener esos puntitos.
1: Y tengo que ver en mi familia quién es el que tiene más puntos.
0: Epa, te anotás con ese. Qué guacho. Bueno, obviamente esto es por la camiseta. Después el conductor puede tomar decisiones discrecionales y hacer el regalo que quiera al ganador. Así que yo les sugiero que se sumen, porque soy un conductor muy regalero. Bueno,
1: Va a haber un decreto de necesidad.
0: Un decreto de urgencia.
2: Va a haber un pendrive de regalo, quizás.
3: Qué lindo, lleno de...
0: El pendrive. Si me encuentro un pendrive, por ejemplo, el pendrive puede tener una moto. Bueno, capaz que regalo la moto. Si me encuentro una bici, un pendrive con una bici. Lo que me encuentre lo voy a regalar.
2: Bien.
0: Y voy a buscar los pendrive. Tengo algunos pendrive ahí que mamita.
4: Bueno, plata que... vale todo, ¿eh?
0: Bueno, escuchamos a Juan Manuel Tucci.
2: Bueno, primero la agenda del día. Para que vayan calculando los horarios y no se pierdan nada de este mundial que está apasionante. Comienza la segunda fecha en el marco de la fase de grupos. 13 horas, República Checa ante Sudáfrica. 16 horas, Suiza ante Bosnia. 19 horas, Qatar ante Canadá. Y a las 22 juega México, el local frente a Corea del Sur. Un par de cortitas que tienen que ver con el mundial. Primero la crítica a Cristiano Ronaldo. Un jugador del Congo, Mukaku, dijo... No preparamos nada para frenar a Cristiano Ronaldo porque está más viejo ahora.
3: Basta, qué malo.
2: Lo mató a Cristiano, Mukaku, que fue una de las figuras de Congo.
0: Lo pateó en el piso.
2: Prácticamente,
3: lo destruyó.
2: Lo destruyó realmente. Y después, otra noticia que tiene que ver con el Mundial y con estas historias que evidentemente ya son habitué. Un delantero titular de Costa de Marfil, Haile Wahi, no va a poder jugar el segundo partido porque Canadá le niega la entrada al país, le niega la visa.
0: No.
2: Va a tener que permanecer en Estados Unidos mientras el resto del equipo viaja. Igual, a ver...
0: Es una vergüenza eso.
2: Es
0: no,
2: una vergüenza.
0: No lo dicen en el Mundial.
2: Porque no hay reglas claras para todos. Porque a Estados Unidos puede entrar, pero a Canadá no. Wahi, que tiene una causa abierta por arreglo de partidos en Francia... Pero que evidentemente...
0: ¿Qué tiene que ver?
2: Si vos podés entrar a Estados Unidos, deberías poder entrar a Canadá,
0: pero,
2: ¿no?
0: O que no organicen el Mundial si no van a admitir a futbolistas.
2: Tal cual. Estamos hablando de que ya no permiten a un futbolista ingresar. Estados Unidos no permite, por ejemplo, al preparador físico de Ecuador, al preparador físico de Sebastián Becasese ingresar porque le denegó la visa. Y pasó algo similar con la mamá del arquero de Cabo Verde, de Bosnia.
0: Claro.
2: Que como tenían que abonar una cifra muy elevada, los habitantes de Cabo Verde, para poder obtener la visa, creo que es algo de $15,000, obviamente no había podido reunir el dinero. Y recién ahora, por una gestión de Marco Rubio, va a poder ingresar. Así que son todas perlitas de esta Copa del Mundo que evidentemente da mucho que hablar con la cuestión extrafutbolística. Y una cortita del ámbito local, la última. Edinson Cavani se va de Boca después de 3 años sin títulos. 81 partidos, 28 goles y 50 partidos que se perdió por lesiones, por distintos problemas físicos. Si vamos a lo que es una temporada tiene entre 50 y 60 partidos. Es decir, de los 3 años que estuvo, hubo un año que Cavani se perdió y que obviamente cobró el dinero, porque Cavani fue el mejor jugador pago de Boca durante estos años, por estar lesionado. Así que realmente se va siendo el peor refuerzo de la historia de Boca, y esto lo digo de manera contundente, porque nadie esperaba que Cavani pasara 3 años en Boca sin ganar un solo título. Todos recordarán aquel gol ante River en Córdoba por aquellas semifinales en el torneo de 2023, pero fue lo máximo que pudo hacer Cavani, que se va sin pena ni gloria y empieza la sangría en Boca, mientras que River ya tiene, como decíamos, su segundo refuerzo, y es Aran Barry, el uruguayo que viene de jugar en el Getafe, jugó casi una década en el equipo español y llega al millonario para sumarse a Nico Otamendi.
0: Bueno, muchas gracias. Ahí está finalmente en el Twitter de Rivadavia, arroba Rivadavia 630. Entran al Twitter y se suscriben a esta liga, a la liga de esta mañana, para participar, para competir, para reírnos entre nosotros también de mis desgracias. Yo que no acierto una, Willy que es el pulpo Willy, sí. Juanma que también acierta bastante. Así que quienes quieran se suscriben, es una liga de amigos. Tal vez el conductor un poco regalón, y vamos a ver si hay amigos que se suman con los regalos. Exactamente, que apoyan la competencia divertida, sana, no las apuestas, claramente. Bueno, se suman y me agregan.
1: Un fin de semana en Mar del Plata, por ejemplo.
2: Acabo de sumarme, ¿no? Ya estoy segundo.
0: Ah, mirá, estás segundo.
2: Estoy segundo, 39 puntos.
1: ¿Cómo es esto?
5: ¡Qué rápido!
0: Epa.
1: Che.
2: La puntera tiene 48.
0: ¿Quién es la puntera? A ver, vamos a ver.
2: Mariela, sí. Alejandra tiene, sí, 48 puntos.
0: No, Mariela.
2: Que intervenga. Vengo yo con Policita. Silvina con 39.
0: Apá. Mirá. No, acá se sumó Daniel Lerer. Dani Lerer, 54. Mira, es el. Wow. Otra es una máquina. Pero esto le aciertan todo. Juan Matucci está tercero. Silvina De Luca está cuarta. Ahí estoy compartiendo. Yo, luego vengo yo, Alexander Gubenel, no sé quién, y Johnny Andreani, mira, el director de...
1: ¿Johnny Andreani?
0: Exactamente. Bueno,
2: flojar, 21 puntos, Andreani.
0: Sí,
2: ¿eh?
0: Sí.
2: Bueno,
0: el pulpo Willy, no sé.
1: No, todavía no he ingresado.
0: Bueno,
1: no
0: entren al Twitter o de Rivadavia, arroba Rivadavia 630, o al mío, y se suscriben. Y ahora cerramos con quién, con un hombre también del deporte, el señor Dani Gómez.
3: Una muy cortita para terminar. Hoy cumple años el glorioso Paul McCartney, 84 años.
0: Mirá, a ver.
3: Él, entre otras cosas, cantó, interpretó este tema, If I Fell, algo así como si yo sintiera, una cosa así, o yo sentí. Bueno, este tema sale a subasta. En realidad, sale a subasta una tarjeta de San Valentín, del Día de los Enamorados, escrita por John Lennon. La escribió atrás de una tarjeta de San Valentín, escribió esta letra. Esto fue, la escribió mientras estaba en Nueva York, antes de aparecer en el show de Ed Sullivan. Esto sale a subasta entre el 13 y el 17 de julio por Heritage Auction, y la base son $500,000. Imagínate esta tarjeta de San Valentín a lo que va a recaudar, ¿eh? Escrita por John Lennon, interpretada también por Paul McCartney, que hoy cumple 84 años.
0: Juanma, ¿cómo era el arquero de Bocinia?
2: Bocinia, el de Cabo Verde.
0: El de Cabo Verde.
2: Bocinia, sí.
0: Bocinia tiene más seguidores que Paul McCartney, sí, en Instagram. Mirá. Así está el mundo, señores.
2: Cerremos todo.
0: Gracias, Juanma. Gracias, Dani.
3: Hasta mañana.
0: Decime, Leti.
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0: Bueno, muchas gracias. Gracias a Impacientes, gracias a Ana Mellino, como siempre. Gracias a los oyentes que participan. Nos quedamos con Willy. Ya llega Nelson Castro y El Pase. Vamos.

0: 23 minutos y acá acabamos de armar la liga de esta mañana, pero lo vamos a invitar a Nelson a sumarse.
1: Todavía no renuncié a dormir.
0: Nelson, claro, no, pero el Mundial se lo está llevando todo,
2: ese
0: Nelson.
2: Es otro prode, ese es otro prode,
0: no. Local en patio visitante.
1: No, pero yo creía que hoy me ibas a decir, estaba con una espita, me dice, mirá Nelson, que mañana...
0: ¿Mañana que se va? No,
2: hay una semana más, viste que el Senado le dio una semana más.
0: Mira, sí. Probablemente Nelson, si ocurre sea entre lunes o martes.
1: A la hora del partido, de la semana de Argentina, a las 2 de la tarde.
0: Antes del partido,
1: Austria.
0: Claro, antes del partido prendiéndole velas a
1: qué
0: Messi.
1: Momento, qué
0: Nelson,
1: momento,
0: porque sí. el sábado en el corresponsal vas a tener para alquilar balcones, te lo digo. Claro. O sea, y reencuentran el presidente y la vice.
1: Mamita, qué.
0: O sea, Nelson,
1: mamita.
0: Vas a tener. Ahí andas llamando a algún intérprete de cara,
1: sí,
0: viste,
1: sí,
0: de gesto.
1: Sí.
2: Además, espera la presencia nada menos que del jefe de gabinete, lo que más espera allí, a orillas del río Paraná, querido.
0: Nelson, igual. No te vayas a cargar el sábado a Dorni.
1: No, por favor. Yo estoy esperando que esa primicia la tengas vos, querido.
0: No, Nelson.
1: Porque esto es clave.
0: Bueno, pero no, te iba a invitar a sumarte al pro de esta mañana que armamos acá, sí, porque mirá, Willy, mirá, o sea que Willy viene acertando todo. Entonces dijimos, vamos a involucrar a todos los oyentes que se sumen.
1: Mirá, qué bueno. Sí, venís acertando todos los resultados.
2: Todos los resultados.
0: Ayer Willy dijo, empate clavado, ¿qué dijiste?
2: Empate clavado, el de, ¿cómo se llama? Congo con Portugal.
1: Mirá, perfecto.
2: Ya lo dije para Croacia e Inglaterra, pero... La edición es la edición.
1: Es muy bueno. Claro, está. Ahora.
2: Y acá, viste, sí, hay que tirar varios pronósticos. Hay que hacer como los economistas.
0: Un poco burri, claro.
2: Hay que hacer como los economistas. Sí, sí, sí.
0: Como te digo una cosa, te digo otra.
2: Hay que tirar varios pronósticos y después nunca se sabe. Y bueno.
1: Está fantástico, realmente.
0: Bueno, para los que se quieren sumar, ya está publicado en el Twitter de Rivadavia, @Rivadavia630. Está primera Silvina Tarcitano, esta es la verdadera Pulpo Pol, 69 puntos.
1: Mirá, acertó
0: todos, una máquina esta mujer. La voy a querer conocer.
2: Claro, porque se computan los aciertos que ya venían en la bendita aplicación.
0: Claro, pero
2: no lo
0: podés fraguar.
2: No lo podemos.
0: Totalmente.
2: Blockchain. Eso es un blockchain.
0: Esto es un blockchain.
1: Así que perfecto. Así que vos venís, Willy, pegando todo.
2: Sí.
1: Perfecto.
2: Pero de pico nada más, porque viste que es como cuando uno canta un número en la ruleta y sale.
1: Cuando lo jugás, no sale.
2: Sí, no sale. Es así.
0: Exactamente.
1: Bueno, sí, pero el lío que hay ahora entre lo de Mercado Pago y la lotería todo.
2: La verdad que se ve que está con tiempo la lotería.
1: Sí,
2: porque además, si hay algo que está totalmente fuera de control en la Argentina, es el juego, ¿no? Y sobre todo el juego online y las casas estas de apuestas truchas.
0: Aparentemente me dijeron que ya están zanjadas las diferencias.
1: Señor
0: Marcos Galperín, la gente de Mercado Pago, Mercado Libre, habría... Sí. Prometido que sería sin posibilidad de apostar previamente. Después, así como yo decido, cuando termina esta competencia, si le regalo o no a alguien, a algún oyente, el señor Galperín dice, bueno, al final de la liga, cada grupo de amigos decide si juegan un asadito o lo que sea.
2: Claro, como diría el arquitecto Julio De Vido, un negocio entre privados.
1: Sí, sí, claro.
2: ¿O no? Claro. Es obvio, pero es que es así. Sí. ¿Cómo se va a meter? ¿Dónde está Sturzenegger? ¿Cómo se va a meter el Estado? ¿Cómo se va a meter el Estado en un acuerdo entre privados?
0: Ay, el arquitecto divino. Bueno, Nelson, se bajó la sesión. El gobierno deja de sesionar con un tema importante como la ley de tierras. Lo hablábamos en un momento con Willy, la importancia de esa ley. Y pierde la posibilidad, ¿por quién? Por este señor que está aferrado a su cargo. Y Nelson, te anticipo, creo que está enojado con vos y conmigo.
1: ¿Ah, sí?
0: Está muy enojado. Creo que a mí me bloqueó. Sí. Y a vos, no sé, Nelson, ¿te fijaste si te bloqueó?
1: Bueno, yo no tenía contacto con Adorno.
0: No, yo no me he escrito más desde que estalló el escándalo. No me escribí más, pero ayer le fui a compartir el contacto a Adorno a un colega. Y me fijé, viste, cuando no te estás bloqueado, no ves la foto.
1: Mira.
0: Yo no lo sabía, me dijeron, che, te bloqueo si no ves la foto. Bueno. Así que debe estar enojado con vos, Nelson. Si está enojado conmigo, con vos, Nelson.
1: Yo soy
0: una carmelita descalza al lado tuyo.
1: Totalmente, es un problema de él estar enojado, digamos.
0: Y bueno, el que se enoja, se enoja
1: por supuesto,
0: solito. Y si no,
1: así que es un problema de él.
0: No, no, digo para entender.
1: Claro. Es ayer, el mundo al revés, ¿no es cierto?
0: Ayer escuchaba las sábanas de 8 millones de pesos que compró Gisela Coxis, que es una secretaria pobrecita. Yo pensaba, una secretaria de 15 años de Casa Rosada, no es de Adorni solamente, pero obviamente ahora la heredó Adorni, estas dos años, y la mandaron a comprar sábanas por 8 millones de pesos. Claro. Eso le hicieron la factura a ella. Y el bolón en el que se metió, una empleada estatal, o sea, que debe ganar 8 millones al año. Al año, ¿entendés? Que es imposible, que es un...
1: Tremendo.
0: Pero bueno.
2: Pero ojo que eventualmente en tribunales, si la llamaran a declarar...
0: Va a tener que decir la verdad.
2: Y bueno, es otro problema.
0: Digamos. No, y aparte no tiene margen porque en el chat con Tábar, entre Coxis y Tábar, aparentemente... Le habría dicho, te paso la factura de las sábanas de Manuel.
1: Claro, claro.
0: Porque claro, Tábar le reformó todo y le compró y lo acondicionó. Hay electrodomésticos, hay juegos de sábanas, hay somieres.
2: No me mudo hasta que no estén las camas hechas, querido. Como tiene que ser.
0: Exactamente.
2: Tiene que estar instalado el cable.
1: No, tremendo.
2: Tienen que estar
0: llave en mano.
2: Las camas hechas.
1: Las camas hechas y bien. Es realmente... Es realmente tan patético todo, ¿no? Por eso me da mucha gracia lo del enojo, el mundo al revés, como
0: si... Pero Nelson, si nos hubiera hecho caso a nosotros el 13 de marzo, probablemente, si hubiera ido, probablemente no hubiera tenido todo este derrotero.
1: Obviamente, ¿no? Porque además vos, digamos, finalmente exponés toda tu vida y mirá, pasa esto. Y lo otro, ¿no? Es una cosa tremenda. Y es un sinfín, ¿no? Porque efectivamente se ve que hay todo.
2: Sí, hay un comportamiento.
1: Sí, un comportamiento.
2: Hay un patrón de comportamiento.
1: Tal cual, ¿no?
0: Dios mío.
1: Qué duro, ¿no?
0: Qué duro, Nelson.
1: Y qué decepcionante, ¿no?
0: Sí, vos sabés que sí, una decepción.
1: Sí, fuerte. Fuerte, ¿no? Y por supuesto que para los que lo conocimos acá, a Manuel, que vos decís, mirá qué cosa realmente tremenda, ¿no? Porque, y fíjate vos. Sí. Que otra, conocimos otra persona, ¿no? Como...
0: Eso es lo que nos pasa, viste que ahora está la división de quienes le pegan porque pertenece a un gobierno con el que ideológicamente no coinciden, está los reproches de un sector del gobierno a los que nos reprochan, por ejemplo, che, ustedes que ideológicamente coinciden con nosotros en lo económico, por ejemplo, tienen que bancar esto, no, nosotros no tenemos que bancar nada, pero también está el hecho de que nosotros particularmente, que compartimos la radio con él, teníamos un trato y también está de lo personal decir, che, pero estuvimos con una persona que la creíamos de una manera que obviamente el poder siempre te enceguece, yo particularmente en algún momento le toleré algún tipo de comportamiento que en el sentido personal de trato, diciendo bueno, ya se va a dar cuenta y va a volver. Efectivamente ocurrió, pero este tipo de situación de un Manuel Adorni de repente disponiendo de fondos que nadie estaba al tanto o sea, no veíamos una persona rica en esta radio, ¿no? Nelson, vos, yo te conozco hace varios años a vos, sé toda tu manera de actuar, sé tu comportamiento, vos sabés el mío. Es como si yo el día de mañana me hago funcionario y aparezco con gastos, no sé, revoleando plata por todos lados. Decís, che, Ignacio, ¿vos cómo conseguiste todo esto?
1: Eso es lo impactante, ¿no? Y para algunos que además tuvieron una cercanía mayor que la que tuvimos nosotros, que conocimos, que
0: bueno, Cristina Pérez,
1: es un impacto muy fuerte, ¿no? Realmente, ¿no? Por eso, digo, me da gracia esto del enojo, no al revés.
0: Pero es,
1: de una situación absolutamente ya inexplicable y de algo que ya está terminado, decía Adorni, podrá quedarse en el gobierno 2 meses, 10 meses.
2: Además,
1: está terminado como tal, político.
2: El argumento que refiere que esto, en todo caso, es ser funcional a la oposición kirchnerista.
1: No,
2: yo me pregunto, yo la pregunta la formularía al revés. ¿Quién es el que está siendo funcional al kirchnerismo acá?
0: O sea,
2: ¿quién es el que está poniendo en riesgo, en todo caso, el modelo que a alguno le gustará más, a otro le gustará menos? Pero ¿quién es el que está poniendo en riesgo, en todo caso, el proceso que lidera Javier Milei? ¿El periodismo? Estamos todos locos. Ridículo, digamos.
1: Que ya aburre, nos aburre a nosotros también, ¿no? Pero todos los días tiene. Fíjate vos que esto que vos marcás y que ayer lo marcaba Ignacio, es el mismo presidente. Cuando el presidente dice, Adorni no mintió. ¿Pero cómo no mintió? Si él reconoció que mintió.
0: Claro, digamos, él mismo.
1: Él mismo reconoció que mintió. Digo, ¿cómo el presidente dice estas cosas, no? Y es y se expone a un deterioro de su palabra y de su imagen tan brutal. Es una cosa increíble.
2: Casi te diría, menos mal que está el Mundial.
1: Sí, claro.
2: Para que uno pueda hablar de otra cosa.
1: De otra cosa. Sí, sí, sí.
2: No sea solo monotema, porque la realidad es que es...
1: Sí, absolutamente. Absolutamente.
0: Y aparte lo que dice Willy, logró que el kirchnerismo hable de la lucha contra la corrupción. Yo lo escuchaba a Mayans. Lo escuché el otro día a Alberto Fernández, al impresentable Alberto Fernández, el peor presidente de la historia de la democracia para acá, del regreso de la democracia para acá, hablando de, diciendo Adorni, para eso no hubiera hablado. Imagínate lo que está generando. Esto es Walking Dead. Estamos viendo Walking Dead, viendo a los zombies reapareciendo, diciendo, che, nosotros no éramos tan malos. Y eran un espanto, y son un espanto. Y este tipo, Adorni, les está dando de comer todos los días.
2: Como dijimos también desde el primer día, no es el caso Adorni, no, es el caso Milei.
1: El
2: caso Milei.
1: No,
2: acá lo que importa, porque Adorni finalmente...
1: Por supuesto, no lo defienda, porque está indefendible. Es el presidente diciendo, no mintió, ¿cómo no mintió? Y él mismo reconoció que mintió y evadió. Una cosa realmente...
0: Mira, Alberto Fernández, mira, dice Adorni, él no tenía la menor idea de en criptomonedas, pero se le ocurrió invertir $100,000. Era mejor que se quedara callado. Alberto Fernández, que su secretaria y el amigo de toda la vida, Héctor Martínez Sosa, hizo negocios con los seguros durante su gobierno. El impresentable este viene a hablar de la lucha contra la corrupción y eso genera Adorni. Decime algo más funcional al kirchnerismo que esto de Adorni. No existe. No somos los periodistas. Perdón, Willy.
2: Y después estaba la versión, pero yo creo que eso estuvo aclarado que no, que le estaban buscando una embajada.
0: Bueno, esa es una versión.
2: Eso agravaría.
1: Totalmente.
2: Eso ya es directamente. Ahí sí que te ganás el campeonato de la casta.
0: ¿Sabés por qué se habla de la embajada?
2: Te lo
0: ganas. ¿Sabés por qué se habla de la embajada, Willy? Lo voy a decir así, esta es información. Se habla de la embajada porque un problema es, bueno, ¿y de qué va a vivir Adorni ahora?
2: Bueno,
0: de su patrimonio, evidentemente, no puede o no va a poder, en breve no va a poder. Y el punto es de qué va a vivir Adorni y no le quieren soltar la mano con el dinero.
2: Pero me imagino que debe haber en la política formas menos escandalosas.
0: Todas son escandalosas.
2: Está bien, Nacho, pero esto es un cachetazo a la sociedad.
0: En la cabeza de quienes toman decisiones,
1: no
0: les podés contar de los mecanismos de financiación de la política porque supuestamente se horrorizan y después tienen un jefe de gabinete que le aparecieron dólares por todos lados que no le llama la atención. Es decir, el mismo Milei que no lo quisiera mandar a una embajada por un tema de casta o concepto de casta, lo va a mandar ahí porque si le hablan de lo puede pagar el partido, la Libertad Avanza, le pueden dar un cargo partidario, pagar. Ese Milei es el mismo que dice, bueno, no, y pobre Manuel, ¿de qué va a vivir?
1: Ahora, imagínate qué país, porque para un embajador hace falta el placer, va a darle placer a un tipo así, corrupto, digamos, que evadió impuestos, un delincuente. Es una cosa
2: para el país. Yo personalmente, yo no soy un especialista, pero yo creo que en términos de opinión pública
1: horrible,
2: va a ser peor para el gobierno.
0: No tengo duda.
1: Imagínate de que digo, ¿qué país puede decir? Mira, ¿quién te manda de bajar algún? Está bien,
0: Acá recibimos las cartas credenciales a los de Irán, ¿no? En Argentina depende del gobierno, ¿no?
1: Mamita, qué horror.
0: Así que estamos con eso. En el Mundial no se lo llevó todo, ayer aparecieron las sábanas, hay que ver qué aparece hoy.
1: Sí,
0: viste que hay que ver qué aparece hoy. Ayer apareció también que aparentemente tenían un contrato. O el fiscal le pidió al Ministerio de Cultura de la Ciudad de Buenos Aires que informe si lo tenían contratado a Adorni, porque parece que lo tuvo contratado Larreta, tanto que hablaban mal de Larreta estos tipos, decían Larreta, casta, no sé qué. Adorni hizo campaña contra Marra hablando de su cercanía con el gobierno porteño, y mira, le aparecen contratos... contratos en el Estado. Mirá vos.
2: Horacio siempre fue una persona...
1: amplia.
2: Magnánima.
0: Pero Horacio no habla de la política como hablan los libertarios, claro. Horacio no es que decía, Adorni
1: casta.
0: Claro, Adorni, Horacio en todo caso responde cuando se lo critica por eso, pero no dice, yo soy puro, yo soy de la política, claramente.
1: Totalmente, es impresionante.
0: Es una cosa.
1: Repito, así que el pantano en el cual todos los días se mete el gobierno, todo, ¿no? Claro, en el pantano cuando caes te hundiste,
2: bueno, sí, para dejar de, viste, para salir del pozo, para salir del pozo hay que dejar de cavar.
0: Yo no recuerdo un pantano que un gobierno se autoinfligiera tanto tiempo, ¿no?
1: Sí, tanto tiempo.
0: ¿Tres meses de un funcionario así?
1: Sí, sí. Sobre todo, además, te repito, hasta el momento de la, vamos a ser magnánimo, de la confesión de él, vos decís, bueno, mirá, qué es eso. Cuando él confiesa, vos decís, bueno, mirá, ya
0: se va.
1: Está.
0: Ahí, yo empecé, no. Che, se va.
1: Yo también empecé,
0: está preparando la carta de arrepentimiento.
1: Claro, claro, yo creía que el presidente decía, mirá, yo te creía que me decía la verdad, ahora que confesaste, te vas. No hubiera generado ninguna cosa extraordinaria, ¿no? Mm. Pero no, una cosa increíble. No mintió, Adorno, no mintió.
0: Bueno, increíble, Nelson. Sí, increíble. Va, bueno.
1: Va,
0: bueno, va. Willy.
1: En el medio de eso, bueno, avancemos con el
0: tenemos,
1: mundial.
0: Pero, sí, el mundial.
2: Hoy es un día medio flojo.
1: Sí,
2: no hay partidos.
1: Sí, no hay partido.
0: No hay. Mira, no, yo le puse. A ver.
1: Gran partido, mirá. Ayer en Inglaterra.
2: Partidazo.
0: Mira, para los que están, ya están suscritos
1: con la
0: en la liga.
1: Del arquero que se adelanta.
2: Una vergüenza. Eso sí, no lo comentábamos, che. Una vergüenza. No, le contaron que los jugadores se adelantaron.
1: Se adelantaron, sí, sí, no el arquero. Es una cosa.
2: Es cierto que el que se adelantó es el que llegó a sacar la pelota después del rebote.
1: Sí, realmente.
0: Bueno, mira, República Checa, mirá. Sudáfrica, yo le puse Checa 2-1.
1: Mira, va.
0: Suiza, Bosnia 2-0 le puse. ¿Vos, Willy?
2: Suiza-Bosnia.
1: Mira,
2: empate clavado, Nacho.
0: Empate clavado.
2: Suiza,
0: ¿vos,
2: vos,
0: Nelson? No.
1: No, yo eso no lo
0: tenés
1: no
0: que
1: sigue.
0: Jugar, Nelson. No, tenés que sumar. Te da.
1: Argentina sí. Que yo dije 2-0.
0: Dame, Nelson, préstame tu teléfono. Yo te suscribo acá a nuestra liga. Dale, Nelson.
2: El teléfono de Nelson.
1: Jamás, jamás.
0: Dale, Nelson.
2: Entregue la clave.
0: Pero la gente
2: entrega la clave.
0: No,
1: yo tengo. Lo de Argentina lo sigo. Lo de Argentina lo sigo.
0: Pero Nelson, un poquito de ludopatía, ¿no?
1: No,
0: tremendo. Esto es juego de no juego azar, es juego amigo.
1: Tremendo, sí.
0: Exactamente.
1: Bueno, ¿y hoy qué hay? Entonces, Suiza,
0: Canadá, Qatar. Sí, 1-0 puse Canadá. Yo.
1: Mira.
2: Sí, yo fui a mano de Canadá.
1: De Canadá.
2: Pero más.
0: Y México, Corea del Sur, claro. Los mexicanos puse 2-0.
1: Sí. Corea igualmente jugó bien, ¿eh?
2: Sí.
0: Sí, acá me la jugué porque Corea jugó muy bien.
1: Bueno, ya estaba. Los mexicanos estaban con la furia con Messi.
2: Sí, me imagino. Sí.
0: Pero,
2: sí,
0: viste que si decimos que España ni siquiera es clásico, porque el clásico es Brasil para Argentina, y Alemania, ponele, México es como, no sé, puede ser clásico de otro, ¿no? De Argentina. No,
1: claro.
2: Me parece que hay una paternidad ahí, ¿no? Me parece
1: sí,
2: que
1: claro, no, claro. Claramente. Una gran cantidad. Que en general se han encontrado, salvo en el Qatar, en Qatar sí que tocó dentro del grupo.
0: En Alemania 2006 jugamos.
1: 2006,
0: gol
1: y
0: de Maxi
1: y en 2010, con el gol de Maxi Rodríguez.
0: Y en 2010 un gol en offside de Tevez, creo, de Carlitos Tevez. Sí. Estaba 10 metros adelantado.
1: Sí. Y el gol de Maxi Rodríguez, ¿te acordás?
0: El de 2006.
2: Qué impresionante, ayer se recordaba mucho aquel momento de Messi cuando renunció a la selección.
1: Sí,
2: ¿no?
1: Claro.
2: En el 2014.
1: Claro,
0: 2016, después de la Copa América.
2: Después de la Copa América.
0: Claro,
2: vino
0: en
2: 2014-2016.
1: Por eso digo ayer.
2: ¿Pensás que en el 2014 fue Sudáfrica?
1: No, en el 2014 fue Alemania, que pierde la final con el gol de Kötzi en el suplementario. Después viene el 2015, que pierde la final con Chile, y 2016, que pierde la final con Chile.
2: Y ahí es donde,
1: final,
2: ahí es donde,
1: donde él renuncia.
2: Basta para mí. Mirá
1: que
2: vos.
1: Dice, basta para mí. No,
0: 10 años.
1: Fue un momento de alguien que después lo hizo reflexionar. Pero por eso digo interesante, ayer lo hablábamos, alguien que vivió la adversidad del fracaso, que es un elemento modelador del carácter, ¿no? Y que se rehizo frente a eso. Y después vino el fracaso del 2018, después vino el 2019 cuando pierde con Brasil. ¿No es cierto? Hasta llegar a este momento de plenitud. Por eso digo, es una historia interesante de superar la adversidad, ¿no? Que eso le da mucho valor, ¿no?
0: Viste
1: ¿no?
0: que habló de estas ganas de competir que tiene todo
1: sí,
0: el tiempo.
1: Claro, claro, claro.
0: Y dijo que estaba viendo la serie de Nadal.
1: Sí,
0: Messi dijo, yo me identifico mucho con esto porque me divierto jugando y mientras pueda hacerlo quiero ganar siempre, quiero competir siempre.
1: Es una muy linda actitud de vida, como actitud de vida. ¿No?
0: Porque a veces no se le dio.
1: Yo se le dio muchas veces. Más
0: frustraciones que
1: triunfo.
2: Pero claro.
1: En la selección nacional. Y sin embargo está... Realmente, y eso a mí me da... ¿Te acuerdas que ayer lo hablábamos?
0: Sí.
1: Creo que eso le da un valor, ¿no? Para decir, che, mirá, si tenés la convicción, no te vengas abajo. Seguí insistiendo en lo que es tu pasión, tu vocación.
0: Mejorá.
1: Que en algún momento el éxito va a llegar cuando lo haces con esa pasión y esa vocación.
0: Sí,
1: ¿no?
0: Le pones cabeza también.
1: Obvio.
0: Vos sabés que esto pasa en la NBA.
1: Y esfuerzo, ¿no? Un hombre que se dedica.
2: Para lo que decía Roberto De Vicenzo, siempre decía: cuanto más practico, más suerte tengo.
1: Más suerte tengo.
0: El talento nunca es suficiente, libro de cabecera de quien habla. El talento nunca es suficiente, el esfuerzo es parte fundamental.
1: No.
0: Vos sabés que pasa en la NBA esto. Mira, te pongo los casos. Michael Jordan perdió. Compitió 15 años, ganó 6 nada más. No más digo para tomar dimensión, ¿no? LeBron James, uno de los mejores de todos los tiempos, junto a Jordan, también ganó mucho menos de lo que participó. Kobe Bryant, ahora Stephen Curry, hay muchas figuras que pierden, obvio. Que siguen compitiendo, que en algún momento eventualmente tal vez les toca ganar. O no siempre ganar.
1: Creo que es Michael Jordan que tiene
0: 6.
1: Que tiene una frase que dice: le agradezco a mis fracasos las lecciones que me dejaron.
0: Claro.
1: Y es un elemento de gran verdad en la vida de las personas, y eso te transforma en un ídolo. Fíjate vos que yo creo que hay contracaras, ¿no? Y si te hablábamos de Maradona, Maradona hubiera tenido una vida ordenada, de esfuerzo, superación, seguramente hubiera ganado mucho más de lo que ganó, ¿no?
0: Claro.
1: ¿Es cierto? En cuanto a actitud, de esto que vos decís, de esfuerzo,
0: claro.
1: De orden, de aplicación y demás. Es muy interesante como para transmitírselo a los pibes, ¿no?
2: Alguna vez contamos el caso, creo que era en su momento la número uno de Google a nivel mundial.
1: Mira.
2: Ella en una entrevista dijo: cuando tengo que analizar un currículum para un puesto de alta jerarquía, me fijo particularmente en la gente que haya tenido algún fracaso.
1: Sí, claro.
2: Si tuvieron algún fracaso y pudieron levantar, esos son los que me interesan.
1: Por supuesto. Así. La actitud que tenés frente a la adversidad es clave para lograr un éxito, ¿eh? Si no,
2: nosotros estamos esperando todavía.
0: Totalmente, estamos esperando.
2: Estamos remando. No. A ver si.
0: Estamos remando.
2: A ver si después de tanto fracaso.
1: Sí. No, pero,
0: y Juli Sánchez, que está como la muda, ¿viste? La muda de las cadenas nacionales, nos hace así, tenemos la tanda.
1: Estas son cosas lindas de conversar, ¿no es cierto?
2: Claro.
1: Sobre todo, insisto, para los chicos, que lo tienen hoy a Messi en un momento tan importante. Es un ídolo muy bueno para poner de referencia,
0: exacto,
1: como tal. Y ojalá que él, el día que se retire, que esto, aquello, digamos. Seguramente lo van a convocar para hablar y demás. Hable de esto.
2: Y lo va a hacer, con valor, es muy probable, porque tiene todo ese, tiene esa...
1: Muy interesante, muy interesante.
0: Totalmente. Nelson, nos quedamos escuchándote. Siempre un pase hermoso contigo.
1: Alegría,
0: muy contentos.
1: Así,
0: gracias.
1: Mutuo, vamos.

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1: No, no, no se oye. Probemos más tarde.
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0: Vamos al rotativo del aire de Radio Reloj. Ya vamos.
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2: Hora 9:32 minutos, cielo cubierto, 11 grados la temperatura, 79 el porcentaje de la humedad.
3: Las formaciones del Roca comienzan a salir desde Constitución.
2: Informa Pablo Lugano.
4: Móvil. El tren de las 9:35 con destino a Bojes será el primero en partir desde los andenes de Plaza Constitución, reparado el desperfecto eléctrico en las catenarias. En la espera, esto decían los usuarios.
5: Me encontré con esto y fui hasta Bursaco. Tengo para tomar colectivo, pero bueno, esperar un ratito más y si no, tendré que ir en colectivo.
6: No sabía, me voy a Loma de Zamora, yo vivo allí. Vengo del médico y me quedé en la casa de mi hija ayer porque tenía una ergometría y me encuentro con esto. Un colectivo pues está allí. No se puede.
4: Desde Constitución, Pablo Lugano, Radio Rivadavia.
3: La justicia avaló el cambio de domicilio de la AFA a la provincia de Buenos Aires.
2: La Cámara Civil dio por cancelada la inscripción de la entidad rectora del fútbol en el registro público a cargo de la Inspección General de Justicia.
3: Declaró además la nulidad de la designación de veedores y consideró que los controles están ahora a cargo de la Dirección de Personas Jurídicas bonaerense tras el cambio de sede social de Apilar.
2: La ciudad prohibirá el vapeo en los lugares cerrados.
3: La legislatura tratará hoy un proyecto para regular la comercialización y el uso de los productos derivados del tabaco.
2: La iniciativa que impulsa Graciela Ocaña establece que no se podrá usar cigarrillos electrónicos en edificios públicos, transporte y restaurantes o bares.
3: Procesaron al argentino detenido en Brasil por racismo y podría recibir una condena de más de 4 años de prisión.
2: Se trata de Eduardo Ignacio Murias, un arquitecto de 63 años, oriundo de Santiago del Estero, acusado de fotografiar a un niño sin permiso y de compartir comentarios discriminatorios contra él en un chat.
3: 11 grados, la temperatura en Buenos Aires, la humedad 79%, el cielo está cubierto.
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7: Choque en la autopista de Lepear, en la altura de Burguión, de un motociclista herido. En tanto, en Villa Crespo, choque de auto y moto en Humboldt al 1800, a la altura de Muñecas. Tránsito todavía complicado en el corredor de Panamericana en dirección hacia Capital. Siguen las dificultades con el tren Roca. Los servicios eléctricos están limitados a Temperley y el ramal La Plata está limitado hasta Quilmes. Desde Control de Tránsito, J. Leonetti.
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0: 7:37, estamos en la continuidad de Vamos Rivadavia, que comenzamos con el pase que compartimos con tanta alegría con Ignacio Ortelli y con Willy Cohen. Un día complicado para la gente que usa el ferrocarril Roca ahí por un problema técnico que está generando un verdadero dolor de cabeza y trastorno para la gente. Allí está Pablo Lugano, queremos saber cómo están las cosas. Hola Pablo, bella mañana de jueves, te escuchamos, adelante.
1: Hola Nelson, bella mañana. A pesar de que se anunció para 9:35 la salida de la primera formación, una vez reparado un cable que afectaba el traslado de energía desde la estación central hacia el sur y hacia el lado de Ezeiza también, comenzaron las pruebas, pero a pesar de que se anunció, todavía no partió del andén. Es más, se anunció por andén 7, hicieron bajar a la gente y la trasladaron al andén 2, y el tren que estaba estacionado allí se fue directamente al depósito. Ajá. Hay algunos inconvenientes todavía también para viajar por vías alternativas. Mira. Nos contaba la gente, por ejemplo, que un auto de aplicación para hacer menos de 10 kilómetros por la demanda está por encima de los 25.000 pesos, qué bárbaro. No hay tampoco.
0: Sí, claro, sí.
1: Algunos están pendiendo de llegar a su trabajo por una cuestión de presentismo, pese a que avisaron de que iban a llegar tarde, y otros sencillamente a descansar. Si te parece, Nelson, escuchamos a quienes nos contaban las peripecias que tienen que hacer para poder llegar a sus domicilios o al trabajo.
0: Perfecto, vamos.
2: Decime, ¿cómo es tu nombre?
3: Mi nombre es Matías.
2: Matías, contame, ¿vas a trabajar? ¿Venís de trabajar? ¿Te encontrás sin tren?
3: Sí, exactamente eso. Me encuentro sin tren y bueno, viendo a ver qué va a pasar, cuáles son las novedades.
2: ¿Hasta dónde tenés que ir?
3: Y hasta Almirante Brown. Y así que no nos queda otra que esperar y alimentar la paciencia. ¿Qué va a ser?
2: ¿Hace mucho que está esperando?
4: ¿Para no, dónde? Tenía que tomar el tren de I-35 y me encuentro con esto.
2: ¿Hasta dónde va?
4: Hasta Tolosa, que no baja de los 5.000 pesos y que hay unas colas tremendas para llegar. Y a mí, aparte, el tren me deja a 2 cuadras del trabajo, el colectivo. Tengo que tomar otro colectivo también.
2: O sea que además de toda la demora, corre el riesgo de perder presentismo.
4: Exactamente. Igual ya avisé. Por suerte, en el trabajo me consideran estas cosas.
2: ¿Desde dónde viene?
4: De Capital, de acá.
5: Estaba yendo a Quilmes a cursar. Hoy tengo final encima. Así que nada, también está el colectivo, pero tarda muchísimo y además va a estar súper lleno. Y vengo desde San Isidro, Villa de Lina. O sea, tengo un viaje con el otro tren, subte y este tren, pero bueno, como dicen en el anuncio, o sea, no hay un horario hasta que avisen. Claro. Pero bueno, estamos todos en la misma. 9:30 entraba. Tengo un poquito de tiempo, pero no creo que suceda.
1: Bueno, ahí estaba Nelson, la gente en los andenes de la estación Constitución. Estamos ahora, salimos un ratito a ver cómo están las paradas y realmente todas las paradas que van para el sur.

0: porque esto genera una mayor demanda de colectivos, autos, aplicaciones. J. Leonetti, ¿cómo estamos? J. Bella Mañana, contanos.
1: Nelson, ¿cómo te va? Y como bien lo anunciaba Pablo, todavía no llegaron las formaciones que vienen desde el sur del conurbano. Claro. Recuerden que el Tren Roca, la mayoría de los ramales están terminando, pegando la vuelta, o por lo menos dejaban los pasajeros en Temperley. Con lo cual, en la zona de Temperley, sí, lo que es Hipólito Yrigoyen, vas a encontrar más tránsito y más movimiento. Por alguno, te digo, no es habitual, el pasajero de tren no es que se baje y se sube un auto, ni siquiera un auto de aplicación o un Uber, porque no le da el bolsillo,
0: claro,
1: es el pasajero más castigado. Entonces, lo que tenés es que los colectivos que están transitando por Hipólito Yrigoyen en la zona de Temperley salen ya supercargados y más adelante ya no paran cuando van en dirección hacia Capital, hacia el puente Pueyrredón.
0: Se llena la terminal, la cabecera.
1: Esto no solo complica al pasajero de tren, esto complica a aquel que habitualmente se toma incluso para un trayecto corto, un colectivo, que ahora en la parada no se detiene porque viene lleno.
0: Claro.
1: Sí, entonces afecta muchísimo todo lo que es la zona sur del conurbano. Vemos algo más de tránsito en el corredor de la autopista La Plata-Buenos Aires, o en realidad demoras, pero tienen que ver con un choque que había ocurrido a la altura de Villa Domínico.
0: Mira.
1: No es inmediato esto de que el que, no funciona el tren, me subo un auto. No tiene la plata el pasajero para subirse a un auto.
0: Sí.
1: Hay que tener en cuenta que Constitución están abriendo ahora el acceso a los andenes, sí, porque al parecer van a empezar a salir formaciones. No está normalizado, está anunciado,
0: correcto,
1: nada más. En lo que respecta al resto de los ingresos, ya tenemos buen tránsito en la autopista del Oeste, lo mismo en Panamericana, con lo cual una coincidencia, ¿no? Zona sur, ya sea en tren, en bondi, o incluso los que vienen por auto por la autopista de La Plata a Buenos Aires, están todavía con demoras.
0: Perfecto, muy bien, Jota, muchísimas gracias, ¿eh?
1: Que la pasen bonito.
0: Hasta cada momento, ¿eh? Bueno, la precariedad de los servicios públicos, ¿eh? Que siempre lo pagan es los que menos tienen. Esta es una realidad de la Argentina en el contexto de un llamado de atención permanente, ¿no es cierto?, para el gobierno, ¿no?, el mantenimiento de los servicios públicos, ¿no?, y de un servicio esencial como es el tren. El tren, que es un servicio en el mundo supervalorizado, en el mundo moderno supervalorizado. En la Argentina, no. Digamos, sí, así que una de las grandes catástrofes de la Argentina ocurrió en la época del menemismo con el cierre de los ferrocarriles, aquella lamentable frase de Menem que celebraba mucha gente, ¿no? Ramal que para, ramal que cierra. La Argentina es un país que tiene la geografía y la extensión ideal para el servicio de tren, que es barato, menos contaminante y demás, tanto para la carga como para los pasajeros, ¿sí? Así que esto es, uno lo pone en contexto, ¿eh? La valorización del tren es fundamental, ¿eh?, para la vida de la gente. Vamos arriba todavía.
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19: 9 de la mañana, 49 minutos. La temperatura en la ciudad de Buenos Aires, 11 grados. Humedad 79%. El cielo a esta hora cubierto.
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3: 9:51 en esta bella mañana de jueves que prenuncia lluvias, ¿no
2: pasa?
3: ¿Es cierto? ¿Qué cosa en algún momento? Pero sí. Es hoy, mañana ya viene.
2: Ya está,
3: bien, ¿no?
2: Ya está, pasa. Perfecto, es un día. Siempre que llovió, Nelson paró. Bella mañana, sí, 11, sí, sí. La temperatura en la ciudad de Buenos Aires. Recién lo comentábamos, humedad 79%. Pero sí, lo cierto es que no va a subir mucho la temperatura. Va a alcanzar los 13 grados en el día de hoy. Y por la tarde, yo te diría, Nelson, mediodía, ¿viste? Sí, cuando salimos tarde, vamos a tener lluvias aisladas hasta la noche. En lo que va a suceder en el día de mañana, en viernes, por la madrugada, van a seguir, van a continuar las lloviznas, pero esto cesa y después sale el sol. Vamos a tener un viernes de sol por la tarde, 14 va a ser la máxima. Y el sábado ya adelantamos, 6 la mínima y 15 va a ser la máxima. Este jueves, Nelson, sí, se va a la estadía de la mano diatesa.
3: Claro, bien.
2: Ya estamos invitando a nuestro bellísimos oyentes en el 11 50 26 8630 para que participen, para que dejen los tres del DNI, como así también la cocina de Ana Mellino. Todos ya saben las formas de escucharnos: Radio Rivadavia M630 a través de YouTube, también lo hacen a través de rivadavia.com.ar. En las redes sociales nos escriben, se anotan en el WhatsApp. Yo voy a estar atenta, Nelson.
3: Perfecto, ¿sí? Fantástico, como siempre.
2: Siempre.
3: Avanzamos con la información. Walter Schmidt, bella mañana, ¿cómo estamos?
4: ¿Qué tal, Nelson? Bella mañana. Y uno podría decir que el gobierno de Javier Milei trasciende esta segunda mitad del mandato, digamos, en una dualidad que son los logros macroeconómicos, claro, por un lado, no micro, sino macroeconómicos, que a la gente todavía no lo vio. Pero lo otro tiene que ver, y es raro, es raro, lo hemos visto, pero quizás no tan rápido, su situación judicial, su complicación en distintos frentes que tienen que ver con lo judicial, y obviamente el caso Adorni es central, ¿no? El caso Adorni, ¿te acordás que los otros días hablamos de los picos que había tenido en cuanto a audiencia, pero a interés, los escándalos, los picos de escándalos que ha tenido el caso de Adorni? Entonces hablamos de el famoso deslomarse, después hablamos de la aparición de las jubiladas, la compra de Caballito, los 245.000 dólares que le pagó cash al constructor de Indocuá, etcétera. Y ahora, bueno, otro pico podría decirse son los colchones. Los colchones que, bien comentaban en el pase, Nelson, pero para quien no sabe de qué estamos
3: contáselo.
4: Estamos hablando de que la justicia ha detectado, digamos, una compra de 8 millones en una casa, digamos, que vende colchones, sábanas, acolchados, toallas, etcétera, que es para Adorni, pero no la hizo Adorni. ¿Por qué? Porque mandó a una empleada de la jefatura, que es alguien de Planta Permanente, que hace muchos años que trabaja en el Estado. Los de Planta Permanente, para que se entienda, son gente que concursa en algún momento y gana el cargo, ¿no? Así que pasan las administraciones y ellos continúan. Pero lo concreto es que la envió a comprar a Gisela Coxix 8 millones en colchones y demás. Con la particularidad de que esa factura quedó a nombre de esta chica.
3: Claro, no de Adorni.
4: Es decir, en realidad, más que particularidad, con el objetivo de que no quedara marcado, no quedaran las huellas de que el que compraba era Adorni. ¿Y para qué compraba? Uno puede decir, bueno, para la jefatura de gabinete quizás, no sé, colchones, hay camas, hay colchones, o para algún organismo del Estado donde que tenga que ver con Adorni. No, para su casa en el country de Indocuá. Es decir, lo concreto era blanquear ese dinero a partir de que la factura quedara a nombre de esta empleada. Una práctica, Nelson, que fue usada mucho por el kirchnerismo.
3: Miramos.
4: Consta en el caso de cuando estaba en el Ministerio de Economía Maduro, que utilizaban esto de las facturas. Bueno, necesito facturas tuyas para comprar esto y demás. Bueno, son prácticas muy kirchneristas las de Adorni. Y entonces ahora la justicia
3: Es toda evasión, ¿eh? Toda evasión que es un delito, ¿eh?
4: Es toda evasión porque está bien. Ahora la justicia quiere confirmar si a esta empleada se la hizo pagar con su tarjeta de crédito, claro, claro, o directamente fue cash, como mucho de lo que ha hecho o ha operado, por lo menos, Adorni. Y es un elemento que marca, de alguna forma, este accionar que va a ser replicado en muchas situaciones.
3: Qué barra.
4: Otra mala noticia para Adorni es su hermano. Ojo con Francisco Adorni, porque estaba siendo investigado por enriquecimiento ilícito y ahora se le agrega también omisión maliciosa. ¿Por qué? Porque así como el jefe de gabinete cambió 22 veces sus distintas, su declaración jurada, pero sus distintos ítems que tenía que ver con el ARCA, con la Oficina Anticorrupción, los cambió 22 veces. El hermano las cambió 3 veces.
3: Mira.
4: Y porque se olvidó de el dinero que se habían encontrado
3: en la caja de zapatos
4: del padre. Entonces se olvidó de eso y entonces directamente se acordó que tenía que retocar eso, entre otras cuestiones, y también tenía cuentas bancarias sin declarar y demás. Así que, ojo que hay quienes dicen que incluso puede ser, digamos, citado a declarar antes el hermano de Adorni que el propio Adorni. Pero ahora los dos hermanos están en la mira de la justicia. Y en lo político, y bueno, lo político para quienes les gusta el ajedrez, estamos ante un jaque al gobierno. Un jaque, ¿será mate? No sabemos en cuanto al caso Adorni. ¿Por qué? Porque finalmente ayer lo que se decidió, y es una mala noticia, obviamente, muy mala noticia para Adorni, es que el próximo miércoles, el próximo jueves, perdón, 25, va a haber sesión en el Senado donde se va a votar un proyecto para interpelar a Adorni, o sea, para que asista al Senado a rendir explicaciones exclusivamente sobre todas las dudas que hay sobre su situación judicial, patrimonial y demás. Ese proyecto, además del peronismo, hoy por hoy es apoyado por el PRO, por los radicales, por legisladores que responden a gobernadores, porque nadie quiere, digamos, nadie quiere levantar la mano a favor de Adorni. Entonces, si no pasa nada de aquí en más y esta sesión se da el jueves que viene y ese jueves se aprueba, la interpelación de Adorni va a ser a la semana siguiente, coincidente con el 2 de julio, que era el día que ya Adorni había dicho que iba a dar el informe.
3: Ah, claro, claro.
4: Entonces, ¿qué pasa? Uno no sabe si Patricia Bullrich le dio la mano o realmente, o lo hundió. Pero la cuestión es que, ¿qué va a pasar si eso ocurre? Cuando vaya Adorni el 2 de julio, va a querer decir, bueno, vengo a dar mi informe de gestión. No. Antes la interpelación.
3: Sí, claro.
4: Antes queremos preguntarle y le preguntarán lo que corresponde. Si no satisface a los senadores lo que corresponde, que en realidad es una situación política que ya de antemano tomada, si no satisface, directamente pueden pasar a votar la moción de censura y exigirle al gobierno, no pedirle que lo remueva. Si llega ese caso, después tiene que pasar a diputados. Pero es una situación, imaginemos, es la primera vez en la historia que ocurre esto, digamos, desde por lo menos la reforma de la Constitución. Y bueno, es una situación, obviamente, que ningún gobierno o que cualquier gobierno más con cierta lógica política evitaría. Vamos a ver si es el caso. Pero lo concreto es que está Adorni, digamos, en jaque y puede ser mate. Y hay que ver si en este transcurso el gobierno finalmente se decide. Hubo una reunión entre Bullrich y Karina Milei donde Bullrich le planteó este problema, que se está frenando la agenda, que hay que tomar decisiones y demás. Y como veníamos diciendo, Milei lo sostiene, Karina no tanto. Sí. ¿Por qué? Porque Karina le dijo, veamos en unos días.
3: Sí, claro,
4: o sea,
3: claro,
4: que no le dijo que no. Con lo cual, digamos, vamos a ver, el sábado Milei va a insistir, lo va a llevar al acto de por el Día de la Bandera de Rosario, donde también va a ir Victoria Villarruel, o sea, va a ser un polvorín, digamos. Vamos a ver miradas, gestos y todo lo que haya que ver. Pero lo concreto es que está muy complicado y no sea cosa que la oposición termine, digamos, echando a Adorni del gobierno, lo cual sería un papelón desde la política, porque es Milei. Si, digamos, vino a cambiar realmente la situación, es quien tiene que tomar esa decisión,
3: ¿no? Totalmente, clarísimo. Además, Milei ayer con ese tuit diciendo, Adorni no mintió, siendo que él mismo lo reconoció.
4: Sí.
3: ¿Qué pasa por la cabeza del presidente, digo yo?
4: Y para colmo, después te cuento, Nelson, no sea cosa que en este periodo lo llamen a declarar a José Luis Espert, que
3: sí,
4: es el
3: sí,
4: otro,
3: claro, claro,
4: con lo cual,
3: claro,
4: digamos, como decían, bingo.
3: Bingo, lleno, absolutamente. Bueno, más o menos. Vamos al rotativo del aire de Radio Rivadavia. Alejandra Lestizabal y Mariano Martín, vamos.

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1: Hora 10, 1 minuto, cielo cubierto, la temperatura actual 11 grados, 79 el porcentaje de la humedad.
2: El fiscal Guillermo Marijuán pidió la indagatoria de Francisco Adorni por enriquecimiento ilícito.
1: Lo acusa de presentar declaraciones juradas falsas y sostiene que el diputado bonaerense con antecedente en un área ligada a esos trámites en el Consejo de la Magistratura Provincial habría omitido datos patrimoniales en sus presentaciones.
2: Murió la mujer que sufrió graves quemaduras tras explotar un celular en el auto en el que viajaba como acompañante.
1: Lucila Pagani tenía 47 años y estaba internada en estado crítico en el Instituto del Quemado de Córdoba, luego del accidente cuyas causas se investigan.
2: El Papa León XIV confirmó su visita a 5 ciudades de Perú en noviembre.
1: Lo anunció el presidente José María Balcázar y señaló que el pontífice podría llegar al país aproximadamente el martes 10 de ese mes, en lo que sería una visita de entre 8 y 10 días.
2: Derribaron un dron no autorizado que filmaba la práctica de la selección de Corea del Sur en la previa del partido ante México.
1: El entrenador asiático lo confirmó en conferencia de prensa y calificó de lamentable lo ocurrido mientras desarrollaba su táctica en el campo de entrenamientos de Chivas.
2: 11 grados la temperatura en Buenos Aires, la humedad 79%, el cielo está cubierto.
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4: Sigue las demoras en la autopista de La Plata, Buenos Aires, desde Bernal en sentido hacia capital, autopista del oeste, ya con tránsito ágil. Panamericana sigue retrasada entre la 197 y Capitán Juan de San Martín, y hay demoras en el camino del Buen Aire a la altura de José León Suárez en sentido hacia el acceso norte. Tren Roca todavía no ingresó ninguna formación a Constitución. Están limitados los servicios a Temperley y en el ramal La Plata hasta Quilmes por una falla técnica en el sistema eléctrico en las catenarias en Constitución. Desde Control de Tránsito, J. Linetti.
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0: 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Seguimos con Nelson Castro en Vamos Rivadavia.

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0: esta hermosa música. Ya lo voy a tener un día para el recomendado.
1: Ay, sí, sí,
0: por favor, que además tiene todo una. Lo voy a tener para la semana que viene. Sí, alguna versión linda. Que además tiene una letra tremenda. Es una canción hermosa. Realmente una obra de arte genial, operática, pero con una letra. La gente no, a veces no todos perciben la letra. La letra es muy dramática, claro. Pero muy triste. Pero hermosa música, muy bien. 10:06 en esta mañana, vamos con las coordenadas y seguimos con la agenda intensa de
1: muy
0: esta mañana.
1: Bien, vamos, dale, vamos a actualizar porque queremos saber qué es lo que va a pasar y qué es lo que dice el Servicio Meteorológico Nacional en este día, en esta mañana nublada. El cielo encapotado, 11 el actual en la ciudad, 79 Nelson.
0: Perfecto.
1: El porcentaje de la humedad. Vamos a contar un poquito la presión, 1015 hectopascales, el viento soplando al noreste a 15 kilómetros por hora, la visibilidad de 10 kilómetros y la máxima sube poquito, 13 grados para esta jornada, de lluvias, de tormentas por la tarde y noche. ¿Y cómo va a seguir mañana viernes 8? La mínima, 14 va a ser la máxima. Por la madrugada van a haber lloviznas, pero después, Nelson, chau, el tiempo mejora. 11:50, 26:08, 6:30, muchos mensajes en esta mañana. Nos dicen muchas cosas lindas. Bella mañana, Nelson. Por acá también pidiendo el recomendado. Queremos escuchar ese momento. Hola a todos, muy buen programa. Participando del sorteo, Daniela de Villa Luro. Dejan los tres últimos del DNI. Yo voy anotando todo.
0: Fantástico. Bueno, mes del Mundial, así que, bueno, yo tuvimos una jornada intensa,
2: sí,
0: ¿eh?
2: Claro.
0: Qué partidazo Inglaterra-Croacia.
3: Vamos,
0: Cristiano, pobre Cristiano. Bueno, Portugal también estuvo lindo, pero se lo llevó Inglaterra-Croacia.
2: Era el partido del día, el de Inglaterra-Croacia, sí, sí. Y creo que terminó demostrando Inglaterra que es candidato, ¿eh? Para mí Inglaterra tiene una gran selección, tiene jugadores de mucho nivel, tiene jugadores disputando... las mejores ligas del mundo. Es el país que tiene la mejor liga del mundo, más allá de que no hay tantos nativos jugando la Premier.
0: Claro,
2: y ganó 4-2, ganó con comodidad, dando un gran espectáculo, dos goles de Harry Kane, uno de Bellingham, uno de Rashford, todos nombres que evidentemente son de primerísimo nivel.
0: Croacia, qué tema el penal,
2: el penal.
3: Modric.
0: Sí, que lo tiro. Porque realmente, ¿cuánto se ve? Medio centímetro, lo había atajado. Primero que lo pateó mal, lo atajó muy bien, ¿no es cierto? De Croacia, ¿no?
2: Estamos hablando, ¿no? Pero bueno, no tuvo un gran partido igual Croacia en lo defensivo, que es raro, porque suele ser un equipo que defensivamente es duro, y me parece que lo terminó pagando caro. Como decíamos, Croacia está en los albores de una generación que fue una generación dorada para Croacia.
0: Se termina.
2: ¿No?
0: De hecho, que esté Modric.
2: Exacto, 40 años.
0: Habla, más allá de que esté muy bien, que no hay recambio, el físico se siente.
2: Totalmente. Ganó Inglaterra 4-2 en el partido del día. Gran decepción el empate de Portugal frente a la República Democrática del Congo.
0: Mira.
2: Un mal partido de Cristiano Ronaldo, que lo están criticando de todos lados.
3: Sí. Terrible.
2: Yo no osaría criticar tanto a Cristiano, porque eso generalmente después lo utiliza como alimento.
0: Claro.
2: Pero ahora Portugal...
0: Pero el que tenía cara de enojado era él. Él no jugó muy bien, pero se enojaba con los otros.
2: Se enojaba con sus compañeros porque la pelota no le llegaba.
3: Y aparte, después de lo de Messi, ¿no? Porque
0: la
2: competencia es una competencia en el último mundial de ambos, aunque habrá que ver después qué pasa. El empate de Congo fue histórico, porque fue el primer punto que sumó la Copa del Mundo después de aquella participación con el nombre de Zaire en 1974. Ganó Ghana, y esto no es un juego de palabras, sino fue la victoria del equipo africano en el último minuto ante un Panamá que estaba aguantando estoicamente. También yo, la verdad, que hinché un poquito por Panamá ayer, porque uno va con el más débil, pero no pudo ser. Terminó perdiendo con el gol de Girenchi sobre el final 1-0. Y gran victoria de Colombia, que no brilló, que no jugó un gran partido, pero que ganó. Y como decía, está en el grupo de Portugal, con lo cual Colombia, en caso de ganarle a la República Democrática del Congo, le sirve empatar con Portugal en la última para ser primero el equipo de Néstor Lorenzo, con un gol de un futbolista que milita en el fútbol argentino como Hamilton Campás, que definió la historia de cabeza. Hizo un gol calcado a uno que le hizo a Newell's en un clásico, y Colombia terminó ganando 3-1 ante la debutante Uzbekistán. Así que
4: ya James se va despidiendo, ¿no?
2: De jugó el titular James también. Es el último mundial de varias figuras, ¿no? Cristiano Ronaldo, Luka Modric, Lionel Messi, James Rodríguez en Colombia, Memo Ochoa en México, más allá de que no ataja, los jugadores de los 5/6 mundiales se van despidiendo. Colombia, gran victoria entonces, 3-1 para quedar líder del grupo. Y de esta manera se cerró la primera fecha de la fase de grupos y hoy abrimos la segunda fecha.
0: Oye, a ver qué toca hoy.
2: Hoy tenemos, hoy no tenemos una, no tenemos grandes partidos, lo mejorcito está a la noche, pero podemos tomar como un día de descanso porque mañana y pasado tenemos partidazos
0: mira, a ver.
2: A las 13, República Checa, Sudáfrica. A las 16, Suiza frente a Bosnia. A las 19, Canadá ante Qatar, en un duelo en donde ninguno de los dos ganó en la historia de las Copas del Mundo. Y lo mejorcito está a las 22 en Guadalajara porque México vuelve a ser local y enfrenta a Corea del Sur.
0: Claro, claro.
2: Ahí está el mejor partido de la jornada, así que veremos cómo le va a la tricolor. No son grandes partidos.
1: No me quedo a las 10 a ver Corea del Sur y México, pero...
2: Ya.
1: A menos que, bueno.
0: Sí, sí, claro. Que sea un partido de 7 a 5.
2: Claro,
0: sí,
2: claro. Ya mañana vuelve a jugar Estados Unidos. Claro, claro. Mañana juega Brasil.
1: Estados Unidos, ojo.
2: Sí. Estados Unidos mañana juega contra Australia. Vuelve a jugar Brasil contra Haití, obligado a ganar, obviamente.
0: Claro,
2: y también va a estar jugando Marruecos frente a Escocia. Y ya el sábado tenemos, bueno, también a la medianoche juega Paraguay mañana contra Turquía. Y ya después mañana, el sábado, tenemos Alemania, Costa de Marfil, que es un lindo partido. Y bueno, vamos
0: en esta fecha ya hay algunos partidos decisivos. Y si Paraguay no gana, tal cual pierde, chao, ¿no?
2: Afuera, afuera. Sobre todo el tema de los goles, en caso de las derrotas, porque la diferencia de goles es importante de cara a la última fecha, de cara a que entran 8 de los terceros.
1: Eso, te iba a preguntar, ¿cuántos entran?
2: Son,
1: perdóname.
2: 8 mejores terceros, o sea, todos los primeros, todos los segundos y 8 de 12.
0: Está hecho para ser largo esto, mami.
1: Y esa combinación después, ¿cómo es? Suponte, tengo pregunta de señora de
0: Totalmente.
1: Fixture. Salimos primeros en el grupo. ¿Nos puede tocar el segundo o el tercero? ¿Cómo se determina?
2: No, a ver, Argentina ya sabe que juega contra un segundo.
0: Correcto.
1: Ok.
2: Argentina juega contra un segundo del grupo en donde están España, Uruguay, Arabia Saudita y Cabo Verde.
0: Así el rival de Argentina va a ser o España o Uruguay.
2: Uno entiende que sí. Puede llegar a ser una sorpresa es que Arabia, por ejemplo, da la nota y termina siendo segundo.
3: Ojo con Cabo Verde.
1: Escúchame.
2: Hay que ver Cabo Verde. En ese grupo todos tienen un punto, por ejemplo.
1: Claro,
2: los dos empataron.
1: Claro,
2: exacto.
1: ¿Y los terceros con quién juegan? ¿Con segundos o con primeros de otros?
2: Los terceros juegan con primeros.
1: Ok. Pero es así random.
2: Claro, exacto. Okay. O sea, se hace obviamente una tabla y después la clasificación, en cuanto te toca un tercero, vos no sabes con qué tercero podés
1: jugar.
2: Porque
1: ahí es más fácil, se entiende, si te toca un tercero.
2: Exacto.
0: Claro.
2: Lo que está bueno,
1: te pide
2: ver,
1: mil,
2: dentro, dentro de lo que es un mundial de 48 selecciones, a diferencia de lo que era en 32, que no te da lugar en algunos casos a especular la última fecha. Porque hemos visto partidos en donde el empate le servía a los dos para clasificar. Y ahora con esto de los terceros, me parece que...
0: Te podría dar afuera.
2: Exacto.
0: Tercero,
2: no da lugar a especular. Así que
1: yo les voy a dar una semanita para que después ya arriesguemos, porque hay que jugársela y decir quién va a ser el campeón. Así que la semana que viene ya empezamos. Dejamos una semanita más.
0: Y hay que esperar que pase esta fase eliminatoria.
1: Yo creo que
2: la víspera de la tercera fecha.
1: Es más fácil.
0: Argentina tiene chance de ser campeón mundial. Pero para mí,
1: hay que jugársela.
2: Argentina España candidata también, para mí. De Sudamérica lo voy a sumar a Brasil, porque Brasil es Brasil.
0: Sí,
2: más allá de que no está
1: en
2: un buen momento.
1: Se va a quedar.
2: Me cuesta creer que Colombia pueda ser candidato. Ojalá.
1: No, te pregunto.
2: Ojalá.
1: Los Estados.
0: Sí.
2: Yo creo que Estados Unidos tiene un techo. Un gran partido contra Paraguay. A veces los equipos que tienen un gran debut
0: Suelen
2: ser contraproducentes. Así que habrá que ver.
1: ¿Y Alemania, Juanma?
2: También tuvo un gran debut, pero entre la selección que no es
1: con la selección que no es.
2: Cuando juegue Alemania nuevamente, que va a ser el sábado contra Costa de Marfil, ahí va a tener un partido contra una selección seria, un poquito más.
1: Yo no vi casi todos los partidos, por supuesto, vos tenés más conocimiento, pero por lo que vi como consumidora de fútbol común, no había un cuco que digas, si Argentina se topa con este equipo, te morís. Claro, no digo para.
2: Y Francia.
3: Se le puede sumar Inglaterra, ¿no, Juanma? Que ayer estuvo.
2: Inglaterra sí.
1: Pero vencibles.
2: Pero le cuesta,
1: digamos, ¿o no?
2: A Inglaterra le cuesta dar el paso. Le cuesta el.
1: Pide permiso. Son tan
4: de la muerte.
2: No, yo creo que el cuco verdaderamente es Argentina, que si está inspirado, tiene el mejor mediocampo del mundo, Argentina. Tiene a Messi inspirado.
0: Por supuesto, cambia
2: el
0: partido.
2: Y si recupera bien a Julián Álvarez,
1: ahí
2: es el mejor equipo del mundial. Después puede perder con cualquiera, pero parece que hay que confiar en lo que tenemos.
3: De hecho, los medios españoles, los periodistas españoles, después de la victoria de Argentina, empezaron con ese un temor a la especulación de un cruce. Porque como lo vieron bien a España.
1: El Chiringuito, antes de que debutara Argentina, ni mencionaba en Argentina.
2: No,
1: vaya de campeón a España, vaya de
5: suerte, el otro Inglaterra, Francia, besito.
1: El chiringuito.
5: Dijo que el mejor jugador era
1: Mbappé.
5: Mbappé, y Yamal.
1: Y hasta ahí
5: Te mandamos un beso, cambió, Chiringuito. ¿Quién sos, Chiringuito?
2: Igualmente, a ver, Mbappé es uno de los mejores jugadores del mundo.
5: Obvio.
2: Hay que ver qué puede hacer Vinicius en Brasil también. Pero bueno, vamos a ver qué pasa.
0: Diría que esta es la sal del fútbol. Si no tuviera más cosas.
5: Obvio.
2: Vamos
5: a hablar de sábanas.
2: Son 40 días, 50 días cada 4 años.
0: A mí me encantan las polémicas estas porque me divierten muchísimo. ¿No? El mejor es este. ¿Y cómo se enojan?
3: Esto con el cricket no pasa.
0: No, me divierte muchísimo. Me divierte muchísimo. No, mirá qué cosa realmente. Así que disfrutemos de esto, ¿sí?
5: Que dura poquito.
0: Por lo menos lo tenemos para disfrutar, ¿sí? Perfecto, ¿sí? Y como decía alguien, Messi es argentino, alguna cosa.
5: Gracias a Dios. Claro.
0: Muy bien, 10:16, vamos Rivadavia.
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0: 10:22 en esta bella mañana de jueves. Recordamos coordenadas del día, vamos, ¿no?
1: Así es, Nelson. 11:50, 26:08, 6:30. Lo decimos despacito. Igual yo creo que los oyentes ya nos tienen agendado.
0: Sí, bien.
1: Entonces, se van a notar, ¿por qué? Porque en el día de hoy se va la estadía en el bello hotel de la mano de Adesa y todos quieren participar. Así que nos dejan los tres finales de su DNI, rivadavia.com.ar. Ya sabemos, Buenos Aires, Argentina, y nos escuchan en todo el mundo a través de nuestras repetidoras. Allí lo hacen nuestros oyentes, que siempre nos escriben, como así también los que nos ven, ¿viste? Porque tenés la comunidad que le gusta ver a través de YouTube. Ahí somos líderes. Un beso para Liliana, para Eduardo. Menciono así rápido: Mauricio, para Mauro, Gonzalo, Cristian, Cristina, perdón, Mónica. Bueno, a todos los que nos escriben. Pablo Prieto, un beso enorme también para él, para todos, que nos están escribiendo, interactuando y anotándose por los premios allí. En cuanto al clima, actualizamos a ver qué dice el Servicio Meteorológico Nacional. 11.4, subió un poquitito la temperatura, humedad 77%, disminuye, el cielo está cubierto y la máxima para hoy, 13 grados, Nelson.
0: Perfecto, fantástico. Gonzalo Bañez, ¿cómo estamos? Bella mañana de jueves.
2: ¿Qué tal, Nelson y todo el equipo? Muy, muy bella mañana. Bueno, un tema, obviamente, que está girando en la agenda internacional y se lleva la principal atención del mundo, Nelson, que es esta firma que se terminó de dar durante la madrugada de la Argentina con la rúbrica del presidente iraní, la firma del acuerdo de paz, básicamente, preliminar. Se está hablando mucho, que me gusta esa palabra, preliminar, porque la realidad es que no es un entendimiento final, y es una firma que indudablemente, y como vinimos hablando a lo largo de estas últimas semanas, lo muestra un Trump debilitado y sobre todas las cosas, derrotado. A ver, en hechos concretos, ayer lo firmó el presidente de los Estados Unidos en Versalles, en una cena frente a los líderes del G7, después lo hizo el presidente iraní y también lo hizo el primer ministro pakistaní. Esto es adelantando lo que iba a ser el encuentro y la firma del día de mañana en Suiza. Se espera que haya conversaciones de todos modos, que en puntapié inicial a 60 días de discusión que se puso como plazo prorrogable para encontrar el acuerdo final. Pero lo cierto, Nelson, es que se está hablando en los Estados Unidos, en Europa y sobre todo en Israel, y esto me consta porque estuve hablando con muchas personas, de una capitulación de los Estados Unidos. Con la relativa preocupación en cuanto al rol que quede en Israel, en Medio Oriente, y a la fuerza que vaya a tomar Irán. ¿Y por qué digo esto? Y lo enumero muy rápidamente. Estados Unidos promete un paquete de ayuda de 300 mil millones de dólares.
0: Tremendo.
2: Promete levantar sanciones, descongelar los activos que estaban congelados, abrir el estrecho Hormuz por 60 días sin que Irán pague, cobre un peaje, pero después Irán y Omán decidirán cómo se controla el estrecho Hormuz con la supuesta tutela de Estados Unidos, algo que nunca estuvo en debate antes de la guerra. Y encima, y lo que hay de fondo, Nelson, es que el gobierno iraní hoy por hoy está controlado por la Guardia Revolucionaria, que es el sector más extremista, más combativo. Y de alguna manera lo que le está pasando es que están encontrando una bocanada de aire fresco en cuanto a los ingresos económicos, con la supuesta obligación de no desarrollar un arma nuclear y con la discusión a futuro de cómo va a ser su programa nuclear, pero que, Nelson, la verdad es que los iraníes piensan de acá a 10 años. Así Trump es. Está pensando de acá a noviembre a las elecciones. Entonces es una clara derrota que está teniendo el presidente de los Estados Unidos, apurado y empujado por su realidad interna, que se está dando cuenta es muy, pero muy preocupante para el futuro político del Partido Republicano.
0: Realmente, no impactante esto, ¿eh? Impactante en lo que ha devenido esta guerra, ¿eh? Digamos, una consolidación del régimen iraní. Ayer habló un comunicado del nieto del Ayatollah Khomeini diciendo la gran yihad iraní comienza a partir de hoy, digamos, de hoy de la firma del tratado. Atención con esto, ¿eh?
2: Definitivamente. Y ahora, y acá hay una cuestión que termina siendo muy cierta y toma más relevancia algunos dichos que se dijeron, sobre todo en los últimos meses. Los iraníes son muy famosos y conocidos en el mundo por ser buenos negociadores. Una frase que se usó en el último tiempo es que Trump había querido patear el tablero de ajedrez a quienes crearon el ajedrez, ¿no? En esta cuestión de aquellas personas, en el caso de los iraníes, que han llevado adelante un montón de violaciones a los derechos humanos, persecución y todo lo que sabemos dentro del Estado iraní, pero que de algún modo tienen esa habilidad de saber esperar y sobre todo las cosas saber negociar. Por eso esa esa imagen en cuanto a los ajedrecistas. Y bueno, y acá estamos viendo eso, un Trump que había hecho un cálculo erróneo, que tuvo una mirada acelerada de una situación que no se iba a dar, y un Estados Unidos que pierde, y esto es otra cosa muy importante, Nelson, pierde ampliamente el poder de disuasión, porque tiró 15.000 toneladas de explosivos contra Irán, desplegó el 40% de su flota en el Golfo Pérsico y alrededores, y nada cambió, solo fueron gastos de miles de millones de dólares para que absolutamente nada cambie. Eso debilita la posición militar y de disuasión que supo tener históricamente el gobierno norteamericano.
0: Sí, probablemente una cosa impactante, además porque el tema de la del pago de la reconstrucción, ¿no?, que va a poner Estados Unidos y también algunos de los países del Golfo, nadie sabe pues cómo se va a utilizar concretamente, ¿no?
2: Tal cual.
0: Así que esto hay que marcarlo en un momento en el cual la economía de Irán obviamente había sufrido de todo esto, ¿no?, como consecuencia de todo esto. Así que es un fracaso realmente rotundo, y es muy importante lo que vos decís, si vos lees la prensa israelí, a cuenta gotas, pero lo va marcando esto, del fracaso, de lo que significa además para Israel tener el régimen que tiene como objetivo la destrucción de Israel ahí enfrente permanentemente, ¿no?
2: Sí, y sumo una línea más, Nelson, esto que bien mencionás, que ayer también había unos análisis que eran interesantes, en el sentido de Israel está diciendo que no va a replegarse del Líbano, que va a mantener este territorio ocupado, este territorio que Israel lo está usando como buffer, como zona de contención para que el Hezbollah no ataque el norte de Israel. Que se entiende en el hecho de que si Israel se repliega, el Hezbollah, es decir, al Hezbollah, vengan y pónganse en el mismo territorio supieron estar durante todos estos años. Pero al mismo tiempo, la lectura que se está haciendo es, con este dinero que ingresa a Irán, ¿no se volverán a financiar a las milicias chiitas como el Hezbollah? Porque el Hezbollah, si ataca a Israel, va a generar que Israel tenga que atacar el Líbano nuevamente, y en el memorándum de entendimiento figura que hay un cese de hostilidades militares en todos los frentes, y eso va a generar todavía más desgaste entre Israel y los Estados Unidos. Entonces hay una ecuación totalmente desfavorable también en cuanto a esta relación histórica que tuvo Israel con Estados Unidos, porque el Hezbollah va a decir ahora, pará, yo si ataco a Estados Unidos, ahora no va a querer meterse porque tiene y necesita esta firma. Voy a generar que Israel me ataque, voy a denunciar a Israel por estos ataques, va a terminar debilitado, Trump va a pedir que frene las hostilidades y voy a generar una rispidez todavía mayor entre los históricos aliados. Es indudablemente, por donde se lo mire, una derrota y una debilidad por parte de Donald Trump.
0: Como siempre, tan claro. Gonzalo, muchas gracias. Ten un buen día, muy bien, perfecto. Vamos al rotativo del aire de Radio Rivadavia. Leen Alejandra Aristizábal y Mariano Martín. Ya venimos con Carolina, también con María Eugenia. Tenemos mucho, mucho, mucho para compartir en esta intensa mañana de jueves. ¿A quién vamos, Rivadavia? Vamos.
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4: 10:30, cielo cubierto sobre Buenos Aires, 11 grados 4 décimas, la temperatura 77, el porcentaje de la humedad.
5: Se restituye el servicio de trenes del Roca.
4: Amplía Pablo Lugano.
6: Móvil. Con algunas demoras, según lo anunciado minutos antes de las 10, comenzaron a restituirse los servicios del tren Roca que parten y llegan a Constitución desde La Plata, Bosques, Leu, Ezeiza y Alejandro Corn. Según se informó oficialmente, el inconveniente se produjo por la rotura de un cable de energía portador de 27.000 voltios que alimenta las centrales ubicadas en Quilmes y Remedios de Escalada. Luego de casi 3 horas de labor, fue reparado y la red puesta en funcionamiento. Desde Constitución, Pablo Lugano, Radio Rivadavia.
5: Nueva jornada en el juicio por la muerte de Diego Maradona.
4: Hoy declarará por primera vez la cocinera de la casa del barrio San Andrés de Tigre y la psicopedagoga que estaba presente durante los encuentros del 10 con su hijo Diego Fernando.
5: Por su extensión del proceso general, los jueces definieron que habrá dos audiencias durante la Feria Judicial de Invierno los días 20 y 27 de julio. Alerta polar en la Patagonia.
4: Santa Cruz y Tierra del Fuego permanecen bajo aviso por nieve y vientos intensos, con velocidades de entre 40 y 60 kilómetros por hora y ráfagas que en algunos sectores podría superar los 90 kilómetros por hora.
5: Nicolás Tagliafico evoluciona de su lesión.
4: El lateral de la selección se recupera del micro desgarro en el sóleo de la pierna izquierda, aunque según trascendió, el cuerpo técnico lo espera disponible recién para el partido ante Jordania.
5: Cielo cubierto, 11 grados 4 décimas la temperatura, la humedad del 77%.
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0: Mañana 33 minutos. 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
1: Estoy ansiosa por soltarlo.
2: Muy bien, vamos que venimos con Carola Urdangarín, ¿eh? Vamos.
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2: Con mucho gusto le escuchamos a Carola Urdangarín. Bella mañana de jueves.
5: Hola Nelson, el equipo, bella mañana de jueves para todos ahí. Por estas horas, Nelson, debería darse ya la firma del gobierno nacional para adjudicar definitivamente por 25 años la concesión del dragado y del mantenimiento de la vía navegable troncal. Recordamos, la parte principal de la hidrovía del río Paraná, por la que sale el 80% de la exportación del agro argentino. Pero mientras esta licitación está transitando el tramo final, los exportadores le pidieron explícitamente a Luis Toto Caputo, al ministro de Economía, que acelere el proceso para que asuma ya el nuevo concesionario, y en paralelo apareció otra discusión. El Gerel de la Fundación Mediterránea sumó a este debate un factor que ellos creen que se debe debatir una vez que termine la licitación de la hidrovía, que es una ley de cabotaje que permita integrar de forma más fluida las toneladas de granos que vienen de provincias del norte, Chaco, Corrientes, Formosa, Misiones, y también de Paraguay, por ejemplo, de zonas de Brasil a las que les queda más cerca la hidrovía que el propio mar para exportar al mundo sus productos. Bueno, Alejandro Cacaz, el secretario de Regulación, el segundo de Sturzenegger en ese ministerio, nos adelantó exclusiva la semana pasada que es esa la próxima desregulación que el gobierno tiene pensada para el agro. Mientras tanto, obviamente, los exportadores piden apurar el fin de la licitación de la hidrovía, que es en definitiva el paso necesario para discutir esta otra medida. Gracias como siempre y será hasta mañana. Carola Urdangarín, Rivadavia Agro.
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1: Radio Rivadavia, Nelson, equipo excelente. Bueno, seguimos con el tema Adorni y creo que el gobierno no llega a entender cuánto le está dañando este tema. Le haría un favor a Adorni, se lo echa, porque presentarse ante el Congreso va a ser un bochorno. Me anotó para los premios Mabel 057.
2: Hola Nelson y equipo, qué buen pase que hubo, ¿eh? Willy, qué suerte que tiene, que adivinó todas las cosas. Bueno, acá esperando a ver a las 11 qué música, con qué nos depararás, ¿eh? Bueno, Claudia de Citibel 192, bastante feo está acá el clima.
3: Muy bien, 10:30. Muchas gracias a todos los oyentes que se comunican en forma activa y plural con Vamos Rivadavia. Recordamos, vía de comunicación.
0: Nelson. Dale, ¿sí? 11-50-26-86-30. Sí. Dicen buen día, Nelson, a todo el equipo. Silvia Báez ya deja los tres últimos del DNI. Bien. Ella nos escucha desde Constitución.
3: Qué lindo, vamos,
0: ¿sí? Bueno, justo hoy es un caos, Constitución. Sí. Dice, me encanta escucharlos todas las mañanas. Quisiera participar por la hermosa estadía. Claro, acá el oyente, todos, pues saben que hoy se va.
3: Bien, claro. Claro.
0: Saluda Silvia y felicitaciones por este programa. ¿Cómo están, Nelson? Buen día. Walter también, a todo el equipo. Vamos, hola, Rivadavia. Hola, vamos. Jorge de Devoto, muy bien. Acá nos dejan saludos y nos cuentan que el clima en Santa Cruz está bastante complicado, Nelson. Mira, mira, ¿eh? Sí, claro, abrazo claro, enorme sí, claro. Para todos. Quiero anotarme por los premios, siempre los escucho. Esperando el gran momento. Me imagino que el gran momento debe ser el momento musical, porque muchos lo escriben a través de YouTube también, que esperan. Hola Nelson, ¿cómo están todos? Siempre escuchando el programa Hermoso Jueves. El tema Adorni es un tema de película. Sí, corrupción, sí, dice. Y bueno, éxitos garantizados para todos ustedes. Los quiero y los sigo siempre. Besos. Gracias a todos. Es por escribirnos a través de YouTube, por hacerlo también en el 11-50-26-86-30 y por anotarse, porque hoy no solamente se va la estadía, sino que también tenemos la gran cena de mar de la Perfecto. Cocina de Ana Mellino. Que es riquísima, eso ya lo tenemos siempre, ya sabemos.
3: Perfecto, fantástico. Bien, estoy con Carolina, pero se confirma un anticipo.

0: Estamos leyendo que la ARCA, porque así es, ¿no? Administración, Agencia de Recaudación y Control Aduanero, le está pidiendo, lo está intimando al contratista de Manuel Adorni,
1: Marcelo Tabas,
0: a presentar. No he escuchado, a lo mejor ustedes me confirman que estoy equivocado, que haya una intimación de la ARCA a Adorni.
2: Por claro. Sepa, no.
1: No. En absoluto, no. Nelson.
2: Y además porque había una inconsistencia en cuanto al monto. Sí, él acá ratificó lo que se había dado a conocer y en la entrevista Adorni dijo que eran menor los gastos de el Indio Cuasi.
0: Mira que sé lo de la ARCA con el contratista, pero que yo sepa, no hay este celo, ¿no?, con Adorni, ¿no?
1: No, en absoluto. Perfecto. Y muy cortito, Nelson, el fiscal policita... Esto va a generar mucho revuelo. ¿Por qué? Porque pidió a la Comisión Nacional de Valores que le diga un listado de personas jurídicas, sociedades, plataformas, exchange, billeteras, custodios, intermediarios, a todos los que operaron con cripto desde el 2012 hasta ahora. O sea, la cantidad de amigos que se va a ganar Adorni porque van a aparecer sus nombres operando con cripto, con, digamos, siempre la sospecha de que puede haber algún tipo de lavado, bueno, es impresionante. Lo que está generando Adorni, no solo ya en el gobierno, sino en muchos sectores, que bueno, va a ganar muchos amigos, pero bueno. No para, exactamente.
0: Pero como decía Ignacio, usted está enojado con Ignacio y conmigo. Qué tremendo. Vamos, Carolina, por favor.
3: ¿Sí? ¿Vas a poder dormir esta noche?
0: No. Claro, sí, vamos, dale, Carolina.
2: Lo adelantaban hace un ratito nada más el tema de Medio Oriente y es cómo nos perjudica o cómo nos afecta. Tremendo, recordemos, ¿no? Fertilizantes, Carola lo dijo en varias oportunidades. Sí. La suba llegó al 50%.
0: Porque el tema es que a ver si bajan después esos
2: claro,
0: precios, ¿no?
2: Ese es el tema, ¿no? Los fletes marítimos y las consecuencias que tienen en el producto final. Producto final que hablamos, por ejemplo, de electrodomésticos que indirectamente subieron, o juguetes, como estuvimos hablando, ¿se acuerdan? Sí. Días atrás, en materia de lo que es componentes con los que luego se elaboran, fabrican algunos productos. Los pasajes aéreos, nos olvidamos, los sufrieron mucho los europeos, pero en la Argentina también tenemos un cargo adicional porque el fuel oil, que es el combustible que se utiliza para los aviones, subió el 100%. No hay que olvidarse de eso. Y luego, cuando hablamos de combustible que nos afecta en la diaria, el gasoil, porque transporta justamente todo lo que tiene que ver con bienes puntualmente. Claro, ahora, ¿qué va a pasar con la nafta, no? Ajá. Porque recordemos, entre los últimos días de febrero y todo el mes de marzo, estuvo aproximadamente una suba del 25%. Ajá. A partir de abril, YPF tomó la decisión de intervenir de alguna forma con el famoso buffer para que se mantengan congelados por 45 días, lo que renovó a mediado del mes de mayo. Actualmente continúa ese sistema de congelamiento de precios que no le gusta al gobierno que se llame así, pero a fin de cuentas es lo que hizo que no se movieran los precios en surtidor, además de que no se estaban aplicando la actualización de los impuestos al combustible. Todo esto con el objetivo de mantener los precios el precio justamente de la nafta, porque eso tiene consecuencias, ¿dónde? En la inflación.
0: Claro.
2: En base a todo esto, hablé ayer con algunas personas justamente del sector y me decían, bueno, ¿se acuerdan cuando el titular de YPF dijo YPF te ayuda? Sí. Y vos después vas a ayudar a YPF. Bueno, ahora entramos en la instancia de vos vas a ayudar a YPF. ¿Qué significa esto, Nelson? Que no van a bajar los precios de los combustibles locales. Mira. O sea, lo están, a ver, no lo confirmaron aún, pero básicamente ahora se inicia esta segunda etapa, porque los precios llegaron a rozar $120 el barril. Mira. Y esa pérdida que produjo, que no aplicó en los precios finales de los surtidores, hace que ahora sea de la instancia en que sea quien el que consume el que esté pagando la diferencia. Por eso, la buena noticia, si llega, a esta hora estamos viendo el precio del Brent, está en $77 el barril. Recordemos, cuando comenzó los conflictos, ajá, estaba en 60. Probablemente no vaya a dar marcha atrás totalmente, pero lo más probable es que suceda, si vas a la estación de servicio, es que no cambie nada. ¿Cuándo llegaría esto como final o cuando definan esta decisión? La próxima semana, porque es cuando finaliza esta segunda instancia de este buffer de precios para YPF. Y además las otras petroleras privadas que también se unieron. Y ayer se conoció el dato de la inflación mayorista, que es el adelanto, es la foto de lo que va a pasar el próximo mes. Hubo una desaceleración.
0: Ah, qué bueno.

0: del 2.7%, porque tuvo un pico de 5.2% el mes previo. Esto marca, básicamente, para que se entienda, que no se confunda, ¿qué es la inflación mayorista? Nada tiene que ver con los precios del mayorista, sino los componentes. Es decir, es la variación de precios que el importador, que el productor, el importador utiliza para poder vender al mercado interno. Por eso hablo siempre de una foto previa. Entonces, ahí nos adelantamos a ver cómo se va a dar el consumo minorista cuando hablamos de bienes durables o cuando hablamos de alimentos o en términos generales. Así que esta es la buena noticia que el gobierno, obviamente, ayer utilizó y estuvo mostrando. Son datos del INDEC que confirman, por lo menos, lo que busca, que tal vez en septiembre la inflación comience con 1.
1: Ojalá, ¿eh? Ojalá así sea. 10:47 en esta bella mañana, ¿eh? Vamos, María Eugenia, dale, por favor.
2: Bueno, ¿sí? Les traje dos ficciones.
1: ¡Ay,
2: hoy.
1: Qué lindo!
2: Atentos,
1: qué lindo.
2: Con una de ellas, todavía no se estrenó, pero vamos a hablar un poquitito sobre esta película que va a dar que hablar. Uh-huh. Se llama El Poder de la Red. Uh-huh. Es la secuela, podríamos decir, de aquella película que vimos a principios del 2000, mediados del 2000 en realidad, la red social que contaba los inicios de Facebook. Claro, mira, ¿se acuerdan, no? Claro, la de Mark Zuckerberg.
1: Sí, sí, sí.
2: Tenemos el tráiler para ir viéndolo de fondo.
1: Qué interesante ver esto.
2: El poder de la red justamente habla de estos archivos de Facebook. Ustedes recuerdan cuando a Mark Zuckerberg lo llevan a juicio por... Sí, sí. Una denuncia de una ingeniera de datos.
1: Correcto.
2: Interna, ¿no? De Facebook. Sí. En este caso está protagonizada por Mikey Madison, que es la actriz de Anora. ¿Se acuerdan de Anora? Que hace un par de años ganó el Oscar a Mejor Película.
1: Sí,
2: y ella ganó como Mejor Actriz. Sí. Y ahora reaparece en esta película.
1: Sí, sí.
2: Jeremy Strong, para los que vieron Succession, es quien va a interpretar a Mark Zuckerberg. Creo que ahí lo estamos viendo. Y el actor Jeremy Allen White, el del oso, es el periodista que va a reclutar toda esta información, investiga y, bueno, y saca a la luz este tema. Está, a ver, es el mismo director, Aaron Sorkin, que es el mismo director de la red social, la primera, el que se puso frente a esta película. La anterior, la red social, era de 2010. Y ahora, bueno, regresa con... Ya con Facebook en su madurez, ¿no?
1: Sí, sí.
2: Recordemos que la denuncia
1: era... Bien caracterizado el actor que hace Max
2: Zuckerberg. Bien caracterizado, que es un actor...
0: Es excelente ese actor, ¿eh?
2: Es muy bueno. Y yo nunca hubiera imaginado que pudiera ser.
1: Bueno,
2: esto.
1: Qué interesante, ¿eh? Lindo caso, lindo para verla.
2: Está bueno, esta película va a llegar en cines, ahí lo estamos viendo. Mira, en octubre te muestra todo, cómo él se tuvo que preparar.
0: Es medio obsesivo, ¿no? Por lo que dicen, ¿no?
2: Sí.
1: Sí, bueno, y
0: ¿viste el actor en particular?
2: Sí, el actor es muy particular, bueno, no le gusta estar en dar entrevistas, es muy reservado.
1: A la luz pública, bajo perfil. Sin
2: sí, ahí
1: muy
2: lo tenemos. Bueno, esa la dejamos para octubre que va a llegar.
1: Muy bien, perfecto.
2: Pero si quieren ver algo...
1: A ver.
2: Sí, dígame, claro, que está el tráiler Te Encontraré.
1: En el mundial, Te Encontraré.
2: Te Encontraré.
1: Mira, a ver, ¿de qué versa?
2: A ver, Harlan Coben es un escritor que en los últimos años se han adaptado... toda su obra en Netflix. Entre ellas, Engaños, Quédate Cerca, No Hables con Extraños. Todas ficciones que se vieron en Netflix, que seguramente las viste y no registras el nombre porque son todas medio similares los nombres, pero son policiales de unos aproximadamente 8 episodios, que son de esas que te enganchan y te quedas así, ahí querés ver otro. En esta ficción, la acaba de estrenarse hoy en Netflix. Es un padre que está condenado por la muerte de su propio hijo. A las vistas uno mira y pareciera que él no mató a su hijo, pero le llega una información medio secreta, medio anónima, de que, a pesar que le está condenado, preso y tiene que cumplir una cadena perpetua en Estados Unidos, su hijo está con vida. Entonces es toda una trama porque él entra en contacto con la que sería su cuñada, su ex esposa, todo para primero escaparse de la cárcel y luego ir a buscar. Por eso la película, la serie se llama Te Encontraré. Para ir a buscar a su hijo que está perdido. Seguro, yo les digo, hoy se estrena, mañana vamos a chequear el ranking y va a estar en primer lugar
1: de
2: casi
1: acción,
2: seguro.
1: Así de
2: thriller,
1: que te mostré,
2: claro,
1: te busca esto, la trampa está por esto, qué bueno.
2: Son buenas, te sirven para distraer un poco de tanta locura. Y tal vez no te gusta el fútbol, que puede pasar.
1: Bueno, y si te gusta también,
2: claro. Después decís, bueno, che, hoy no juega Argentina, pero está viendo Congo y Congo y Curazao.
1: Claro.
2: Y entonces vas y le das un play.
1: Perfecto,
2: te encontraré en Netflix.
1: Perfecto.
2: Chicos, esto es servicio también.
0: Me encanta.
2: Perfecto, la radio de servicio. Usted necesita, bueno,
1: fantástico,
2: cualquier cosa después.
1: Hablando de esto, de la radio de ayer que lo estaba comentando Carolina, que contó el aumento de la compra de radios portátiles para Mundial. Y me encontré ayer con tres o cuatro ahí en el canal mismo. Y dice, sí, Nelson, nos compramos una radio portátil porque no soportamos el delay de la televisión. Gran adelanto, así que compren radios portátiles para escuchar. Vamos, vamos. En los relatos de Juan Manuel Tucci, adelantando donde pasan los goles.
3: Las picas.
1: Fenomenal, perfecto. Vamos, Rivadavia.
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0: vamos a ir a hablar del rotativo. Vamos a hablar hoy con Hugo Tocalli, ¿eh? Ustedes se acuerdan, un hombre que ha hecho tanto, un generador con Pekerman de campeones del mundo, ¿no? En la Argentina, ¿no? Un hombre además fenomenal, un formador de gente, no solamente un descubridor de talento y un organizador de esas selecciones que nos dieron tantas satisfacciones y que fueron, digamos, la base para muchas de las cosas que hoy estamos viendo, ¿no? En la selección. Así que nos acercamos ya al rotativo al aire de Radio Rivadavia, que leen Alejandra Aristizábal y Mariano Martín. Vamos.
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2: 11 de la mañana, cielo cubierto, 11 grados 4 décimas la temperatura, 77 el porcentaje de la humedad.
3: Largas filas en ANSES para tramitar el transporte gratuito para personas con discapacidad.
2: Se producen tras el anuncio del gobierno de un nuevo sistema para acceder al beneficio y aunque se puede hacer online, ante algunas fallas, muchos decidieron presentarse en las sedes.
3: Arca intimó al contratista Matías Tabar, que declaró contra Manuel Adorni, y le exigió que justifique sus ingresos.
2: También le pidieron detalles sobre la facturación de la compra de materiales y la mano de obra de la casa del jefe de gabinete en el country Indio Cuá.
3: Flexibilizan las operaciones con dólar bolsa.
2: La Comisión Nacional de Valores publicó hoy una reforma a las restricciones que limitaban las operaciones con dólares financieros a pedido del Banco Central y habilitó a los operadores a vender títulos con su propia cartera dentro de ciertos parámetros.
3: Keiko Fujimori aumentó su ventaja a casi 40.000 votos.
2: Aún quedan 572 actas de votación con observaciones e impugnaciones que deben ser evaluadas por los jurados electorales, mientras Juntos por el Perú de Roberto Sánchez pide analizar 1.751 mesas de Lima y 647 de Estados Unidos.
3: 11 grados 4 décimas la temperatura en Buenos Aires, la humedad 77%, el cielo está cubierto.
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4: Ya son las 11 de la mañana.
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0: Bueno, muy bien. 11:12 en esta bella mañana. ¿Vamos a ir con el recomendado? Sí, vamos. Sí.
4: Ya son las 11 de la mañana.
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0: Muy bien, una de las cosas que tienen las óperas, sobre todo las óperas del siglo XIX y que se estrenaban en París, era la exigencia del ballet. Había una exigencia que tenía que haber ballet para que actuaran los cuerpos estables, ¿no? Por eso hoy se ha suprimido mayoritariamente. Es difícil que estas óperas contemplen el ballet, ¿no? Y a veces están las versiones, por ejemplo, muchas de las óperas de Verdi, cuando se hacían en Italia, iban sin ballet. Cuando se hacían en Francia, tenían que ir con ballet. Entonces había que componer algo para el ballet, porque era una exigencia para el cuerpo estable. Muy interesante, que daba origen a piezas de una enorme belleza. De esto se trata una de las óperas más hermosas, lamentablemente poco representadas, de un gran compositor francés, Jules Massenet, es El Cid, que tiene un ballet hermoso, compuesto por varios segmentos, de un aire absolutamente español. Y este es uno de esos fragmentos, la aragonesa.

0: Muy bien, hermoso, realmente, hermosa, hermosa obra. Lamentablemente, insisto, poco ejecutado de las óperas hoy, que se olvida algunas porque son muy difíciles de cantar y otras porque tienen puestas muy caras de producción. La Aragonesa de El Cid de Jules Massenet, en el recomendado de hoy por Rivadavia. Vamos.
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26: 11 de la mañana, 12 minutos, la temperatura en la ciudad de Buenos Aires, 11 grados 4 décimas, humedad de 77%, el cielo cubierto.
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1: Bueno, muy bien, 11:13. Me da mucho placer saludarlo a Hugo Tocalli. ¿Cómo le va? Nelson lo saluda por Radio Rivadavia. Bella mañana.
2: Nelson, buen día, ¿cómo está?
1: Pero muy bien. Estamos hablando con una persona fenomenal, ¿no? Que no solamente es un jugador, un técnico de primerísima, sino un formador. Digamos, el fútbol tiene esa oportunidad, ¿no es cierto?, de descubrir talento, para hacer que tengan una carrera fenomenal y ser formadores de personas. Esto es Tocalli. Lo quiero marcar porque esto es el valor que tiene al margen de los éxitos con ese equipo de Pekerman y demás. Así que es un gran placer tenerlo con nosotros. Usted fue el que lo descubrió a Messi.
2: Ah, bueno. A ver, Nelson, sí, sin duda que fui el que hizo todos los trámites para traerlo por primera vez, porque un día estaba en el predio con una sub-17 que me iba a ir a jugar a Finlandia un mundial, y vino Claudio Vivas, que era el ayudante de Bielsa, y me entregó un cassette de esos grandes, un VHS, sí. Y me dijo, mira este chico que está jugando en el Barcelona, me lo dieron para que lo mires. Y bueno, yo terminó la práctica, me fui a la habitación y puse, y eran 5 jugadas de él, y bueno, me impresionaron esas 5 jugadas, la verdad. Me impresionaron porque a nosotros con José siempre nos gustó los delanteros rápidos, los delanteros explosivos, de tener siempre en el equipo un delantero así. Y me impresionó por eso, y porque entonces rápido me cambié, fui a hablar con los administrativos de AFA y empezamos a buscar cómo hacíamos para, si alguno en España me podía dar más informaciones, y bueno, las buscamos y decidimos organizar el partido, lo trajimos y bueno, no enloqueció el primer partido y jugamos 2 partidos seguidos, jugamos un miércoles en la cancha de Argentino con Paraguay y el sábado en Colonia contra Uruguay, y ahí lo vimos 2 tiempos, los 2 en el segundo tiempo, y decidimos traerlo. En ese tiempo José también estaba dirigiendo el Leganés de España y le pregunté también a él, así que participó mucha gente, pero por suerte lo trajimos, sí.
1: Qué anécdota fenomenal, ¿no?
2: Ahora, Nelson, sí. Sí, Nelson, yo digo siempre, si se me hubiese escapado Messi, que se lo llevaba a España, yo creo que no estaría viviendo
1: acá. ¡Qué bueno!
2: Me echaban todo, ¿no?
1: ¡Qué bueno! Qué linda anécdota, Hugo. Además, usted es una persona de una humildad. Me imagino lo que debe disfrutar viéndolo este momento, porque, ¿sabe una de las cosas que yo siempre marco? Y acá está toda la mesa queriéndole hacer preguntas, Hugo, de Messi con ese talento, sobre todo en el trayecto de la selección, que fue difícil, porque tuvo fracasos también, no le salió, no pudo ganar todo. Y ha tenido ese valor de la resiliencia, que me parece que es un gran mensaje para la gente, no solamente del fútbol, sino para cualquier actividad, ¿eh?
2: Nelson, yo, bueno, Messi ya estaba en primera, el Checho Batista era el técnico de la selección mayor y se jugaba la Copa América acá en Argentina, y Argentina jugaba en la cancha de Colón de Santa Fe con Colombia, y yo me fui con 3 amigos a ver el partido, y jugaba Messi, jugaba la selección argentina, y yo ya no estaba en AFA, yo ya no pertenecía a las selecciones juveniles de AFA, y me fui a verlo, y en el primer tiempo me callé la boca, y en el segundo tiempo ya empecé a discutir con la gente porque lo insultaban, porque no cantó el himno, porque, y yo sabía lo que había hecho Messi para venir a la selección argentina, que había dejado muchas cosas de lado que le podían dar en España y que nosotros lo trajimos a jugar a la selección argentina, porque él quería también, ¿no? Y yo decía, ¿cómo puede ser tan injusta la gente que dejó todo eso, este chico, para venir a jugar a la selección argentina y que lo insulten y que le griten como le están gritando? Y 20 minutos antes de terminar el partido, me levanté y me fui al coche a escucharlo, porque si no me hubiese peleado con la gente, la verdad que me daba pena, y por eso que cuando empezó a ganar el primero la Copa América y después el campeón del mundo, muchas satisfacción realmente con él, muchas satisfacciones, a pesar que no tengo una relación, que me veo todos los días, nos saludamos, pero no me veo todos los días, pero sin duda que es una satisfacción lo que está viviendo, ¿no?
3: Hugo, abrazo grande, aquí Juan Manuel Tucci. Quería consultarle desde la génesis de esa de ese VHS, lo que vino después, porque yo ayer hablé con Claudio Vivas y le recordaba esa historia, ¿no? Del VHS que le creo que le presentó el primer representante de Messi, se reunió con Claudio en un bar de Rosario, y después la historia sigue con Omar Souto, que fue director de selecciones durante mucho tiempo ahí en AFA, buscando en una guía telefónica todos los Messi de Rosario para poder contactarlo, ¿no? Eso fue muy loco, no, porque nace la historia de Messi con la selección, ¿no?
2: Sí, sí, es cierto. Aparte que yo me iba a bañar y me estaba sacando la ropa mientras miraba frente al televisor las 5 jugadas de él, y que se me perdió ese cassette, no lo tenga, no lo
3: no. nunca más. Es para un museo ese
2: cassette. Sí, la verdad que sí. Y como es, y yo no me bañé, me volví a poner toda la ropa y me fui a verlo, Omar Souto, que teníamos este chico, cómo podíamos hacer para que viaje de España y traerlo. Pero yo también tenía que irme al Mundial Sub-17, claro. No podía perder tanto tiempo y dedicarle tanto tiempo en ese momento, y era... Quedaban muy pocos días para que se adapte al equipo y llevarlo, porque podía haber jugado el Mundial de Finlandia, claro. y no lo llevamos. Entonces, esos 2 meses que yo tardé en hacer el partido para que venga a Paraguay y juegue, para mí fue una eternidad, sinceramente, porque si se me escapaba Messi, me tenía que matar, me tenía que matar a otro país.
3: Impresionante.
1: Qué impresionante, Hugo, esta anécdota. El valor de ustedes como formadores, quiero marcar, en cuanto además disciplina de trabajo, ¿no es cierto? Que hoy está muy presente. Scaloni es algo que tiene alguien que tiene mucho la filosofía de ustedes y de José Pekerman, Hugo.
2: A ver, tienen su ADN de lo que ellos pretenden y todo, pero sin duda que uno, cuando los ve actuar, se siente reflejado de todo lo que hemos vivido con ellos, y nos pone contentos, sinceramente, que sean tanto de Samuel, de Pablo Aymar, de Ayala, realmente nos pone contentos de que estén ahí, que estén de la forma que están, de la forma que trabajan, de la forma que llevan el equipo, y lo más importante, yo digo, que es el respeto que tienen por la gente y el respeto que tienen por el fútbol argentino, ¿no? Eso sí que lo llevan, yo creo que mucho de José y todos nosotros.
1: Qué interesante eso, porque además lo que se ve es una cercanía mayor. Hubo un tiempo, usted se acuerda que, no en el tiempo de ustedes, un tiempo en el cual los jugadores de la selección estaban muy distantes. Hoy hay también una actitud con el público, ¿no? Por lo menos a mí me parece, ¿no? De mucha cercanía, ¿no?
2: Sí, mucha cercanía, y en eso de Scaloni yo creo que es un técnico muy despierto, muy vivo, que lleva al grupo para que lo llevó a que la gente lo quiera. Los chicos de la selección, siendo campeones del mundo, estaban jugando la clasificación en este campeonato del mundo, y en la cancha de River entraban antes a saludar a la gente, o después del partido saludaban a la gente, y eso no se veía tanto antes, nos costaba un poquitito a todo, y inclusive cuando nosotros con José dirigimos la selección mayor, pudimos también llegarle un poquitito antes de ir a jugar el Mundial de Alemania, pudimos llegarle a los jugadores de la selección mayor a que se acerquen a la gente y que saluden, que a la gente se siente muy cómoda de que vos ganés y el jugador te va a saludar y el jugador te brinda ese cariño. Yo creo que la gente del fútbol argentino le gusta mucho eso,
1: ¿no? Hugo, corríjame, usted lo tuvieron a Scaloni también. ¿Quién fue usted que lo fue a ver a Scaloni para incorporar a la selección ahí de Pekerman?
2: Sí, un día sábado me llama José, y antes no teníamos tanto los celulares en ese tiempo, y entonces me llama José a mi casa y me dice: Hugo, nosotros habíamos ido a ver inferiores, y después de que veíamos las inferiores llegábamos, y al teléfono de casa llamábamos, nos hablábamos. Entonces, bueno, yo llamo a José para decirle todo lo que habíamos visto y cómo se había manejado ese sábado. Me dice: Hugo, me tenés que hacer un favor mañana. Anda a Estudiante, que sabe que hay un chico Scaloni ahí que juega de extremo derecho y nosotros tenemos que llevar un jugador ahí. Y sí, la verdad que le digo que tenemos que llevar. Y bueno, y al otro día me levanté, me fui a La Plata, jugaba en primera Scaloni como extremo derecho, lo vi todo el partido. Y terminó el partido, y sin avisarle a José, que yo digo, por eso que son cosas lindas que nos pasaron con José, que nunca tuvimos un sí, un no, ¿no? Que yo lo cité. fui al vestuario y lo cité para el día lunes que vaya a la selección sin avisarle a José. Y cuando llegué a casa lo llamé a José y le dije que lo había citado, y yo digo, acá o me reta o me echa José, y al contrario, me felicitó y se contento de que lo había citado, así lo veíamos pronto para ver qué teníamos. Y ahí empezó a conocerlo a Scaloni, ¿no?
0: Buen día, Hugo. Carolina Suárez, lo saludo, un placer.
2: Hola, Carol.
0: Quería consultarle, usted conoce muchísimo el tema de las inferiores. ¿Hay hambre de potrero en este momento?
1: Una pregunta, ¿eh?
2: A ver, siempre en el fútbol argentino tenemos esa hambre de potrero, ¿no? Lo que pasa que estamos como muy acelerados, que estamos muy apurados de que el chico tenga esa hambre de potrero, claro, y llegue, claro, enseguida a la primera. Claro. Por ahí no lo dejamos desarrollar con tranquilidad esa hambre de potrero en inferiores. Ya queremos que si juega bien o que ya lo vemos con sangre de potrero, ya tiene que jugar en primera. Y no, primero tenemos que darle una formación, primero tenemos que guiarlo, y que todos nosotros los formadores queremos que lleguen a jugar en primera. Pero antes de enseñarles desde saber tirar un centro, un comportamiento dentro de la cancha, un respeto por el rival, un respeto por el técnico, y eso no se hace en un día y no se hace tan rápido. Hay que tener un tiempo como para poder enseñarle a ese chico y que llegue a primera como lo desea el técnico, ¿no?
4: ¿Qué tal, Hugo? Walter Schmidt lo saluda. ¿Qué importancia tiene la conformación de los grupos, ¿no? En este caso, seleccionado, pero porque a ustedes uno lo veía desde afuera, por lo menos es lo que irradiaban en los grupos juveniles y demás, uno veía un grupo, digamos, acorde, sintonía, armonía, sin tanto de camarilla, como se decía en su momento, tanta interna, que tuvieron muchos seleccionados. ¿Qué importancia tiene esa formación del grupo y que uno lo ve reflejado en la selección desde antes de ser campeón del mundo y lo sigue viendo hoy, ¿no?
2: Yo creo que cuando vos tomás de técnico a un equipo o a la selección, más de todo a la selección, lo primero que tenés que buscar es armar un buen grupo. Si vos no tenés un grupo importante, si no tenés un grupo que dentro de la cancha son todos iguales, y dentro de la cancha, que eso es un poco lo de Leo, de Messi en este momento, que son todos iguales dentro de la cancha, y eso hace que todos se maten. Por cada jugador que comete un error, todos se matan para recuperar la pelota. Y si lográs eso, yo creo que lograste cosas importantes para comenzar una carrera con un equipo. Si vos ya tenés un grupo armado y todo, y vas a empezar a jugar, y cada día va a crecer más, y cada partido que ganás crece más, porque los triunfos te ayudan a eso. Pero yo creo que es muy importante la pregunta que me hiciste vos, de que el grupo sea compacto, de que el grupo piense en todos los compañeros, y después, bueno, cada uno hace su vida, pero que dentro de la cancha y en la semana de trabajo sea un grupo compacto.
4: A veces, Hugo, eso implica dejar buenos jugadores afuera, que a veces uno quizás no lo entiende, pero quizás el entrenador o el equipo internamente cree que no le hace tan bien al grupo. ¿Eso ha ocurrido? ¿Suele ocurrir?
2: Sí, sin duda. Lo que nosotros tenemos que estar seguro qué es lo que queremos. Claro. Si nosotros estamos en el camino de la conducta, en el camino del respeto, en el camino, y bueno, alguno tiene que quedar afuera. Pero yo te puedo asegurar que si queda uno afuera, los otros van a tener mucho cuidado. No va a ser que queden muchos afuera de un equipo. Yo creo que quedando uno afuera, el respeto va a empezar a existir de todos los demás.
3: Hugo, ya con la historia de Messi tenemos bastante, porque en definitiva es un chico que nació en Rosario, pero que se fue muy chico a España. Y ahora tenemos el otro fenómeno, el de los chicos que son de padre o madre o abuelo argentino y que viven en España. Caso Nico Paz, pienso, que en definitiva nació en España, pero bueno, su padre jugó en la selección argentina, o caso Garnacho, u otros jugadores, que seguramente en sub-17 y en sub-15 sé que hay y más de lo habitual. ¿Cómo se puede trasladar, no solamente el hecho de elegir que elijan Argentina, sino también el gen del argentinismo, ¿no? Ese amor por la selección que ustedes también le dieron con Pekerman y ese equipo de trabajo a estos europibes, como se le dice habitualmente, que cada vez van a ser más, me parece, en las futuras convocatorias, sobre todo de juveniles.
2: Sí, Sí, sin duda que es cierto eso de que cuando estuvimos nosotros no tuvimos ningún chico de que habían nacido en otro lado y lo tuvimos que traer porque no había, lo hemos buscado y no lo encontramos. Sí encontramos el chico que se fue por la patria potestad, claro, el chico que se fue, y que eso no me gusta, eso no me gusta, porque los clubes hacen un sacrificio, los clubes hay que respetarlo, el club tiene que respetar a los jugadores, y no me gusta. Pero estos chicos cada vez existe más y no va a existir eso, va a seguir siendo lo que pasa, que me parece muy bien lo que hace Scaloni, que lo llama de muy jovencito y tiene, digamos, que tiene la charla con los técnicos de juveniles y hasta están trayendo arquero para la sub-17 que están en el Real Madrid y que lo quieren ver y que los quieren conocer y los traen. Y a mí me parece muy bien eso, pero tiene que empezar de ahí abajo, tiene que empezar a conocerse de cuando están los juveniles. Para eso uno sí.
1: Ahí se cortó.
2: Nosotros nos tocó vivir que cada... Hola.
1: Sí, escuchamos. ¿Hola? Sí, escuchamos, Hugo.
2: Que cada nosotros nos tocó en los juveniles, que de los 7 campeonatos del mundo que nos tocó jugar, en 5 hemos salido campeones, sí. Y hemos tenido más del 50% o el 50% de jugadores que han jugado en la selección mayor. Y yo digo que ese es el trabajo, igual que el trabajo de buscar jugadores en todo el mundo, que hoy en día los hay del fútbol argentino.
1: De lo que vio en el Mundial, al margen de Argentina, ¿qué le gustó, Hugo, hasta ahora?
2: Me gustó Francia, la verdad que el otro día me quedé impactado lo de Francia. Me habían dicho que jugaba muy bien, yo creo que fue un equipo que tiene muchas variantes, ¿no? Bueno, yo siempre digo que Brasil nunca hay que desestimarlo, porque sí, porque es un país, un equipo muy importante, ¿no? Pero en este momento no vi, que dice que fue un partido muy lindo el de Inglaterra. Ayer no lo pude ver, que lo voy a ver, si Dios quiere, esta tarde mientras hacemos un zapping ahí, lo voy a ver un poquitito.
1: Hugo Tocalli, un hombre fenomenal, ¿eh? Lo descubrió a Messi y a Scaloni, fíjense ustedes, para la selección, un testimonio, un hombre además de un bajo perfil, de una humildad, pero campeón del mundo 5 veces, ¿no? Con Pekerman. Qué placer escucharlo y sí. qué lindo saber que hay gente como usted, Hugo, que a través del fútbol no solamente descubre talento, sino que forma personas, que esto es algo tan importante y lo continúa haciendo. Ha sido un placer hablar con usted y seguramente no va a ser la última vez que lo hagamos, Hugo.
2: Perfecto, Nelson. Primero saludar a toda la mesa. Un abrazo grande para usted, Nelson. Y bueno, cuando necesiten, siempre estamos a disposición para charlar con ustedes. Le mando un abrazo y muchas gracias.
1: Muchas gracias a usted, ¿eh? Qué lindo escucharlo.
4: Fenómeno.
1: Qué humilde. 5 veces campeón del mundo con la juvenil.
0: Claro, ¿no? Ni más ni menos.
1: Humildad, mamita, ¿eh? Digamos, gran logro de producción, ¿eh? Descubridor de Messi y de Scaloni, ¿sí? Vamos al rotativo del aire de Radio Rivadavia, Alejandra Lestizábal y Mariano Martín.
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6: 11:32, con cielo cubierto en Buenos Aires, la temperatura 11 grados 6 décimas, la humedad 75%.
7: Largas filas en ANSES para asociar la SUBE al certificado de discapacidad.
6: Amplía Pablo Lugano.
8: Móvil. Desde mañana, viernes 19 de junio, las personas con discapacidad podrán viajar gratis en colectivos y trenes nacionales con el certificado correspondiente asociado a la tarjeta SUBE. El trámite anunciado por el gobierno, sin embargo, no está habilitado en las webs oficiales, lo que provoca largas filas y demoras en las oficinas de ANSES, donde puede realizarse el trámite de manera presencial. Esto decían los usuarios.
9: Vengo a asociar un certificado de discapacidad. Lo quise hacer online, no se puede. Incluso pregunté allá adelante y me dijeron, no, hay que hacerlo acá porque online no se puede.
10: De discapacidad, no deja entrar. Soy jubilada y soy discapacitada.
8: Desde ANSES Constitución, Pablo Lugano, Radio Rivadavia.
7: Causa Cuadernos, continúan los testimonios sobre la flota aérea presidencial durante los gobiernos de Néstor y Cristina Kirchner.
6: Analizarán los vuelos hacia Santa Cruz y los controles al equipaje en el marco de la hipótesis investigativa sobre el presunto traslado de valijas con dinero hacia el sur.
7: El precio del petróleo continúa en baja.
6: El Brent del Mar del Norte, de referencia internacional, cayó 3,02% hasta los $77.15 por barril, mientras que el WTI estadounidense se ubica en 74,18.
7: Comienza la segunda fecha de la fase de grupos de la Copa del Mundo.
6: A las 13 se enfrentarán República Checa-Sudáfrica, a las 16 Suiza-Bosnia, desde las 19 Canadá recibirá a Qatar y en el último turno México jugará frente a Corea del Sur.
7: Cielo cubierto, 11 grados 6, la temperatura, la humedad del 75%.
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1: Bueno, muy bien, 11:34. Dani Micho, ¿cómo estamos, Dani? Bella mañana de jueves.
13: Bella mañana, estimado Nelson. Bueno, Francisco Cerúndolo ganó dos partidos esta semana en Queens. Está en los cuartos de final de este torneo que se realiza en ese tan lindo club, el Queens Club, un torneo clásico de casi más de 100 años, ahí en la zona de Baruncourt. Creo que para Wimbledon, Nelson, que comienza el próximo lunes, no, sino el siguiente, el 29 de junio, estaremos, por supuesto, a pesar de que se juega el Mundial, nosotros estaremos en nuestro Mundial, que es Wimbledon, para que seguimos el tenis. Bueno, Cerúndolo ha ganado dos buenos partidos. Ayer a Jason Brooksby ganaba 6-0, 5-1. Un poquito de cadena, como siempre decimos, la experiencia Cerúndolo. Empieza a aprender la radio, no precisamente para escuchar programas de radio, sino que él se convierte en una radio y empieza a vociferar, a gritar. Una especie de Gastón Gaudio. Convirtiendo Fran. Como que los nervios lo van comiendo. Pero veremos si Nicolás Massú, su flamante entrenador, logra calmarlo un poquitito. Ayer terminó ganando 6-0, 6-4. Va a jugar mañana los cuartos de final de este ATP 500 contra Arthur Ferry, que tiene una particularidad. El tenista británico no tiene un gran currículum, es 140 en el mundo, tiene 23 años, pero como todo jugador británico, Nelson, cuando juegan en pasto hay que temerles, porque nacieron en el pasto y saben jugar en la superficie. El papá de este chico, se llama Luke Ferry, es francés, tiene un patrimonio de $400 millones, es un empresario muy grande, y es dueño de un equipo de la Ligue 1, de la liga francesa, el equipo de Fútbol Club Le Rouen. La mamá de este chico, o sea, la esposa, ha sido jugadora profesional, y el pibe juega bajo bandera británica. Historia de vida, me gusta estos chicos que son hijos de papá multimillonarios y que en vez de ser gerente de marketing, ponele, una de las empresas del papá, decide hacer el sacrificio. Hay varios casos en el tenis femenino, caso de Jessica Navarro, que sus padres son multiarchimillonarios y sin embargo ellos hicieron su carrera. Para cerrar, Argentina, en septiembre, esto se va a confirmar entre mañana o pasado, va a jugar la Copa Davis de local en el estadio Rucaché, en la provincia de Neuquén. Así que Neuquén va a recibir la Copa Davis, un estadio multipropósito muy lindo, que juega el equipo de Gigantes del Club del Volei, juega Independiente de Neuquén de básquet. Se han hecho un montón de conciertos, han tocado Belpinto, Calamaro, Chayanne, Divididos. Es un muy lindo estadio cerrado. Argentina va a ser local de Copa Davis contra Turquía, bajo techo y en cemento, en septiembre en la provincia de Neuquén.
1: Perfecto, fantástico. Dani, un gusto tenerte con nosotros. Muchísimas gracias.
13: Abrazo, Nelson.
1: Bella mañana, que estés muy bien.
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2: Buen día, querido Nelson y equipo. Jorge de Villa Pueyrredón, 686. Mirá, te están castigando los militontos estos del gobierno, porque haces declaraciones, viste, sobre el jefe de gabinete, ¿no? Y bueno, acá tenés un soldado, Nelson, aunque vos no pidas nada, acá tenés un soldado que les mandé algunas como para que tengan y guarden. Que vos sos impoluto en tu conducta. ¿Qué te van a venir a criticar? Un abrazo grande.

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2: Qué divertido, Jorge de Villaporredo. Me hace gracia porque. Sí, sí. Yo no sigo las redes, así que. Bueno, pero sé que. Bueno, me vienen criticando hoy por esto, mañana por lo otro. No te preocupes, Jorge.
3: No.
2: Eso no me genera ninguna preocupación. Así que no te preocupes vos tampoco, ¿sí?
3: Igual muy
2: así
3: amoroso.
2: Es efectivamente sí. Lo que nos toca con todos los gobiernos. Nos criticaba el kirchnerismo, nos criticaba el macrismo también. Así que...
4: Es que se están haciendo las cosas bien.
2: Totalmente. Claro. Ese es nuestro capital.
5: Claro,
2: sí, y cuando nos equivocamos, rectificamos. Y, realmente, así que a todos muchas gracias. Sí, realmente fantástico. Acaba de confirmar el presidente del Perú el viaje del Papa Perú para noviembre, así que yo entiendo que este es el preludio de la confirmación del viaje a la Argentina también, ¿no? Y luego Uruguay, ¿no? Una linda noticia para noviembre. Sí, perfecto. Vamos a ver qué pasa con el Roca. Pablo Lugano, informanos, por favor, ¿sí?
6: Sí, Nelson, aunque en los papeles está totalmente restablecido, se reparó la falla eléctrica, era un cable que por el roce constante de la parte

0: fuimos caminando, no hay problema. ¿Complicado el viaje?
1: Vine en colectivo, porque ya sabía el tema de los trenes, así que llegué justito. Así.
0: ¿Tuviste que usar otro medio que no usás habitualmente?
1: Claro, claro, claro, porque vi las noticias y bueno, tuve que usarlo, así que no me quedó otro. Así que bueno,
0: vale. Gracias, es muy amable.
2: No, bien, bien, bien. Bien.
0: ¿Tuviste alguna demora o viajás habitualmente en este horario?
2: En este horario no tuve demora, pero sé que antes sí hubo demoras. Vengo desde La Plata hasta acá.
0: Gracias,
3: Muy complicado. Todos los días no, porque hoy no había, ¿cómo es que se llama? No tenía electricidad, creo que yo, pero todos los días complicado.
0: ¿Desde dónde viaja?
3: De La Plata acá, Constitución.
0: Gracias, muy amable.
4: Ahí estaba Nelson. Bueno, los que no tuvieron la suerte de poder tomar el tren que toman habitualmente,
5: claro, claro.
4: Tuvieron que buscar medios alternativos. Y un detalle también, hubo mucha gente en una de las boleterías del ferrocarril local, la que da a la calle Hornos, pidiendo el certificado de que la demora se debió a un inconveniente del tren y no que, por ejemplo, se quedaron dormidos.
5: Perfecto, fantástico. Bueno, muchas gracias, Pablo.
4: Un abrazo hasta cualquier momento.
5: Perfecto, bueno, esperemos que esto termine de solucionarse a lo largo del día. Para los que tenían que salir temprano, la complicación ya fue inevitable, ¿no? 11:43, dale, Walter, por favor, ¿sí?
6: Sí, Nelson, hace 6 meses que prácticamente ninguna de las causas que tienen como protagonistas a Claudio Chiquitapia y Pablo Torbellino avanzan.
5: Mira vos.
6: Mira. Hay impedimentos, idas y vueltas y demás. Parecía que iba a avanzar a partir de la designación, por ejemplo, en la causa por la mansión de Pilar, que es atribuida a Pablo Torbellino, que finalmente fue designada para un juez, en este caso una jueza, Verónica Straquia, para que se haga cargo. Porque recordemos que había muchas idas y vueltas, querían que un juez juez afín como González Charvay a Tapia Torbellino quería quedarse con todas las causas. Bueno, finalmente no se dio y se la dieron a Verónica Straquia, que es una profesional realmente no solo con carrera judicial, sino que no tiene ningún tipo de cuestionamientos ni prontuario como muchos jueces en cuanto a sus actitudes. Parece que es una finalmente una magistrada seria. Entonces uno decía, bueno, entonces va a tener un impulso. Pero ahora ha tenido una a favor, la AFA, que tiene que ver con una resolución de la Cámara Nacional en lo civil,
5: mira,
6: que avaló el cambio de domicilio de la AFA, que tenía sede en Viamonte, mira, a la provincia de Buenos Aires. Pero, es algo inédito, insólito, porque, bueno, Juan Manuel seguramente lo tiene más claro que yo, nunca se ha movido la AFA de Viamonte.
7: Sí, claro. Y hay un cartel en Viamonte que si uno pasa lo va a poder ver.
2: Sí.
7: Viamonte 1366, es la sede histórica de AFA, que dice, funcionamos o cualquier consulta dirigirse a tal dirección, Pilar. La realidad y la investigación que ha hecho Guadalupe Vázquez, que la quisieron correr, ¿se acuerdan? Con una camioneta. Es que ahí hay un terreno baldío.
5: Claro, claro.
7: Entonces, yo creo que la AFA hasta lo utiliza en sentido de burla.
5: Sí, esto, claro,
7: de creer que tiene una sede en Pilar cuando realmente la sede en Pilar no existe. Y bueno, es una puja de poder en donde AFA está mostrando, o en realidad, AFA no, los dirigentes de la AFA, están mostrando que tienen el poder ellos, que no hay ningún tipo de inconvenientes, más allá de que Tapia ha tenido que pedir permiso para salir del país, que se encuentra procesado y demás, no tienen ningún tipo de problema en mostrar la impunidad que manejan.
6: Y esto es importante en eso, porque lo que quiso hacer la AFA, que ahora la Cámara Nacional, lo civil le dio la derecha, es evitar el control de la Inspección General de Justicia, que quería controlar los balances. Porque ahí es donde está la parte injustificada
5: del
6: manejo.
5: Habrá que ver quiénes son esos jueces y qué vinculaciones tienen, ¿no es cierto? Con la AFA y demás.
6: Sí, no, ¿no? Son nombres, son poco conocidos, pero hay que indagar un poquito más. Porque siempre hay, digamos, detrás de esto, una decisión de este tipo,
5: sobre
6: hay algún
5: tenés,
6: fondo político, ¿no?
5: Esto, además, esto por supuesto sí se hace en la época del Mundial. No, esto no es casual, ¿no? Vos decís, esta cámara, qué raro, qué sospechoso, ¿no?
6: Claro, y ahora todo queda en manos de cualquier decisión hacia la AFA de punto de vista de los balances y demás, queda en manos de la provincia de Buenos Aires, que uno cree que...
5: absoluta.
6: Exactamente. Por eso, no es casual que Daniel Vítolo recién acaba de declarar que esto es una burla a la población, porque Daniel Vítolo era el que había, digamos, tratado de que el Ministerio de Justicia, que en ese momento estaba a cargo de Mariano Cunio Levarona, designaba veedores, que son los que iban a ver los balances. ¿Y qué pasó con el dinero, con tantos millones de dólares que maneja la,

0: la AFA. Bueno, eso no se va a dar. Recordemos que Daniel Vítolo fue separado por el actual ministro Juan Bautista Máiquez de como titular de la Inspección General de Justicia. No se sabe por qué lo separó. Digo, uno sospecha que ante estas movidas que se dieron después en favor de la AFA, bueno, tiene que ver con...
1: Y el padre de Máiquez tiene este hecho de la fiesta de cumpleaños en la casa de Tobillino, ¿no es cierto?
0: Exactamente, ¿sí? El cumpleaños lo festejó allí. Por eso, digo, todo tiende a, digamos, alimentar la impunidad, en todo caso de Tapia Tobillino, en esta causa. Vamos a ver si esto finalmente se mueve, las distintas causas que tiene, con los millones de dólares que maneja el exterior, que sigue manejando la empresa de Javier Farón, y yo me imagino que los amistosos de la selección antes del inicio del Mundial, que eso significa dinero, los manejará, los seguirá manejando Farón y a quien le extendieron el contrato hasta el 2030. Es decir, mucha impunidad, poca decisión judicial, poco avance de la justicia y estas decisiones que en realidad terminan favoreciendo a Tapia y Tobillino. Y bueno, ahí hay un link, digamos, con el gobierno que es poco claro acerca de si finalmente el gobierno tiene una actitud de ir e investigar a fondo qué es lo que ocurre con los millones de dólares de AFA o si hará la vista gorda y mirará para otro lado.
1: Me parece, después de un primer impulso que el gobierno quiso darle, pero está aquella famosa foto, ¿no?, de Tapia con Karina Milei, ¿no?
0: Exactamente, y los lazos de Juan Bautista Máiquez con la AFA y otros tantos contactos.
1: Como el de muchos jueces también con la AFA, ¿no? Eso hay que marcarlo, que más allá que muchos se hayan desvinculado, esos vínculos están. Si uno investigara, ¿no? Mira, este juez que hizo esto,
0: bueno,
1: aquello y lo otro.
0: De hecho, hay un pliego de un juez de apellido Rubiero que ha sido propuesto para un ascenso, propuesto obviamente por Máiquez, que es actualmente integra el Tribunal de Apelación en la AFA.
1: Claro.
0: O sea que esos vínculos están y se siguen desarrollando, y no, como decía antes, no hay una actitud del gobierno de decir, bueno, que esclarezcamos todo lo que ocurre con la AFA y en todo caso, si la justicia debe avanzar y meter preso a alguien, que lo haga. Pero no es así, por lo menos.
1: Cuánta impunidad, ¿no? Pero es así, realmente. Dale, Carolina, por favor.
2: En minutos empieza en la Secretaría de Trabajo una reunión entre los empleados de ATE y UPCN, Administración Pública, y el gobierno, que fue quien convocó. Sí. El objetivo es negociar paritarias. Recordamos que se vencen ahora. Y en el análisis que hicieron desde el último año, perdieron 12 puntos frente a la inflación. Por eso van con algunas exigencias. Una de ellas es una suma fija por 400.000 pesos. Difícil, ¿no?, que se logre un bono de esas características. Habrá que ver por ahí si es a lo largo de todo el año, porque la negociación comienza ahora y es hasta mayo de 2027. Y además, una cláusula gatillo para no perder frente a la inflación todos los meses. Y hablamos de paritarias y también de un sector en particular, el de casas particulares, que había entre marzo y julio cerrado las paritarias mensuales. La próxima, la última, es del 1.4%. Atención que se van a volver a reunir a lo largo del siguiente mes. Ahora toca el pago de aguinaldo para ese sector en particular. El aguinaldo, que recordemos, es el mejor salario. Se toma el mes con el mejor salario de enero a junio. Se paga el 50% de ese haber y se adiciona a partir del próximo mes también un bono, que muchos no lo recuerdan. Se pagó en el mes de marzo y se vuelve a pagar en julio, que es una suma muy, muy, muy pequeña, que estamos hablando de entre 4 y 10 mil pesos, dependiendo de la cantidad de horas trabajadas justamente por las empleadas de este sector.
1: Perfecto, fantástico, muy bien. Vamos, Juan Manuel.
3: Sí. Bueno, primero una linda noticia que les quería compartir, porque ¿se acuerdan de Lucas Tomasi, el chico que estuvo aquí, que corre en karting?
1: Sí, el chico.
3: Obtuvo su licencia.
2: Qué bien.
3: Y va a poder correr, así que cumplió su objetivo. Les mandamos un abrazo a Lucas, a su papá, a toda la gente de Tandil, que bueno, estaba muy contenta por esta noticia, así que nos alegramos, Lucas. Y bueno, estamos orgullosos.
1: Lindo, encantado con el papá, además que vino con tanta alegría.
3: Por supuesto.
2: Y cuando me preguntaron quiénes eran sus ídolos,
4: dijo, sus padres.
3: Un fenómeno. Y volviendo al ámbito futbolístico, acaba de comenzar la pretemporada de Boca con un doble turno mañana y tarde. Ya está entrenando Boca bajo las órdenes del Vasco Robarrena, que no fue presentado todavía. Seguramente va a ser presentado entre el lunes y el martes.
0: Y el asesor egipcio, ¿no? Tiene un asesor egipcio.
3: Con un asesor egipcio.
4: Con la sábana.
3: Y ya sin Edinson Cavani, que acaba de firmar la rescisión de su contrato.
1: Mira, ahí sí, ya está.
3: ¿Se terminó la etapa de Cavani en Boca? Si vamos a lo que tiene que ver con los números, si vamos a lo que tiene que ver con la expectativa que se había generado por él, para mí es el peor refuerzo de toda la historia de Boca.
1: Sí, claro, ¿no?
2: Gracias.
1: Sí, sí, claro.
3: Para mí es el peor refuerzo de toda la historia de Boca porque nunca un jugador había llegado con tanta expectativa y terminó dando tan poco. No solamente que se va sin ser campeón, sino que además se va con una estadística en la que estuvo de las tres temporadas 50 partidos ausente por lesión. 50 partidos es una temporada en el fútbol argentino. Claro, un año. Es decir, Cavani cobró por 3 años su contrato, pero hubo uno que no jugó.
1: Claro.
3: Sobre todo este último.
1: Claro.
3: En definitiva, me parece que se termina una etapa que no fue positiva para Edinson Cavani. Yo no sé si va a jugar en el fútbol uruguayo. Sé que lo pretende Nacional. Sé que lo pretende Danubio también, que es el club donde él se originó.
1: Sí.
3: Pero... me parece
2: con Tim Payne.
3: Me parece que no cumplió las expectativas del hincha. Y bueno, Cavani, que además ganaba un contrato interesante, importante, era el mejor pago del fútbol argentino.
1: Se va
3: de Boca sin haber ganado un solo título. Sí. Y como repito, 50 partidos afuera en 3 temporadas por lesión estuvo parado.
1: Muy bien, men. Fantástico. Recordamos los partidos de hoy, Juan Manuel del Mundial.
3: Sí, por supuesto. A las 14, es decir, en un rato, vamos a tener actividad ya en la Copa del Mundo, porque vamos a tener, a las 13, República Checa, Sudáfrica, 16 horas, Suiza frente a Bosnia, 19 horas, Canadá frente a Qatar, y a las 22, México ante Corea del Sur.
1: Perfecto, María Eugenia.
4: Bueno, lo único que me he metido por la nariz ha sido el dedo.
1: Mira.
4: ¿Quién dijo esto? Mira. En reflexión a que nunca estuvo vinculado con las drogas ni demás, es el cantante Bon Jovi.
1: Ah, mira.
4: Uno cuando habla y ve que, bueno, salvo raras excepciones como los Rolling, que son de una categoría de alien, que habría que descubrirlo.
3: Sí. Extraterrestre.
4: Pero la extraterrestre tal cual. Estos tipos que llegan tan bien y todo, es que han tenido una vida dentro de todo ordenada, podríamos decir. Y él dijo, yo nunca me metí en ningún vicio. Sí, estaba contando en una entrevista que dio hace poco, ahí estamos viendo imágenes, sobre un problema que tuvo en las cuerdas vocales, tenía una de las cuerdas vocales atrofiadas y le hicieron una operación, algo le pusieron para resolverlo. Pero que eso afectaba que él pudiera cantar bien. Pero resaltó esto, ¿no? El valor de... Uno imagina un rockero perdido y de ese, qué sé yo, bueno, nada más lejos, casado con la misma mujer de toda la vida. Es el suegro, a su vez, él, porque su hijo se casó con la chica de Stranger Things, con la nena chiquitita, que bueno, que ahora 13. Es una gran estrella.
2: 13. 11, perdón.
4: 11, sí. Bueno, se casó con ella y bueno, él dice que es amoroso, pero digo, un tipo que... A pesar, porque él era un rockero de verdad, con el pelo largo, todo, tiene todo un estilo, totalmente, y uno imaginaría que era el reventado tirado por ahí, y él dijo, nada más lejos. Y entonces, resaltando esta imagen que parece medio cómica, de que lo único que se metió en la nariz no era ninguna droga, sino como para frenar un poco. Un buen mensaje.
1: Muy buen mensaje. Perfecto, a propósito del mensaje, le mando un saludo a Chiche Helblum.
4: También, le mandamos un cariño.
1: Espero que te recuperes pronto, Chiche, que siempre valoramos tu presencia, la gente te está esperando, cuídate mucho, un beso para Cristina, su esposa, que lo cuida con tanto amor. Sí, perfecto. Bueno, muy bien, vamos con los regalos del día,
4: vamos,
1: ¿sí?
4: Vamos. La estadía es para Soledad de Bernal.
1: Vamos, Soledad.
4: Y te voy a contar por qué, Nelson. Va a ir con su marido.
1: Qué
4: cumplieron
1: lindo.
4: Años de casados.
1: Qué lindo.
4: Pero no pudieron festejar, Nelson.
2: Cumplimos el sueño.
4: Mirá qué lindo festejo que van a tener. Hotel, el spa, desayuno romántico.
1: Muy bien, muy bien.
4: Bueno, y la cocina de Ana Mellinos para Marcos 712, los 3 finales de su DNI, y gracias a todos.
2: Yo quiero agregar una cosita,
1: sí,
2: Nelson,
1: no,
2: si vos me permitís.
1: ¿Cómo no?
2: Porque habíamos preparado, bueno, hoy no tuvimos tiempo, perdóname.
4: Por favor.
2: Puesto número 3 de tendencias.
1: Sí.
2: ¿Saben qué está?
1: ¿Qué?
2: Decilo vos, Noelia querida.
1: Sí, sí.
2: No, decilo, Maru Capelo.
1: Uzbekistán. Vamos.
2: La gente está hablando de Uzbekistán.
1: Es
4: Qué está hablando suerte. De Uzbekistán.
1: No, claro. Has dado un servicio y nosotros no hablamos ni 30 segundos.
4: Nada le dedicamos. Tres horas de aire y no se habló de Uzbekistán.
0: No volvimos a equivocar, Nelson.
1: ¡Qué horror!
4: Aquí estamos, tal cual.
0: Otra vez nos volvimos a equivocar.
5: Sí. Y después, Nelson, sí. Hubo rituales. Rituales en la tribuna.
1: Mirá,
5: ahí está. De parte de Ghana, el equipo este Ghana.
4: Bueno, sí. Ghana, el equipo este Ghana.
5: Sí, Ghana. Claro, Ghana. Terminaron.
4: Ghana. Sí. Ghana.
5: Y Uzbekistán. Y ganaron por hacer rituales así, Ghana, con sal.
1: Ghana.
3: En el canal de YouTube lo pueden ver.
1: Ghana.
5: Hay que creer en las energías, chicos. Hay que limpieza energética y hay un baile. Este baile también.
3: Se puso tal con la mano.
5: No, sabes que sacudir atrae energía. Sacudir atrae todo lo bueno.
3: Por eso el defensor de Panamá se equivocó en la última de no gana.
4: ¿Y qué sabes?
5: Y tirar ese polvito.
1: No, muy bien.
0: El que estaba sentado al lado. Sí.
3: Esto no es nuevo para el fútbol. Los que por ahí se acuerdan hace unos 20 años, Coco Basile con el panadero Díaz.
1: Sí.
3: ¿Se acuerdan que le pasaba con talco en la espalda al Coco?
1: Sí, señor.
3: En la tapa de Boca.
1: Sí, señor.
5: Hay un montón.
1: Gran recuerdo, ¿eh? Sí. Perfecto, vamos Rivadavia.
4: Uzbekistán.
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0: Bueno, 12:04, un momento que lo recibimos con todo placer a Gustavo Bazán, que está haciendo bárbaro el programa, ¿eh? En reemplazo de Cristina. ¿Cómo estamos, Gustavo?
1: Pero muy bien, por suerte.
0: Bella mañana, ¿todo bien, querido?
1: Sí, sí, bueno. Afortunadamente el clima está heavy rain, me dice.
0: Exactamente, en algún momento va a llover, último jueves del otoño, querido.
1: Está justo que... callejeando después del...
0: Total, pero ya mañana hay buen tiempo, el listo, sábado entonces. También.
1: Y tenemos mundial.
0: Tenemos mundial,
1: querido. Gran que... medicina
0: totalmente. Energizante. Después de, además de esta primera fase, donde hay partido todos los días,
1: sí, claro.
0: La gente te dice... ¡Ah! Me falta muy, no hay partido.
1: ¿Viste? No, la gente te o dice... la otra. Gente muy pendiente de un partido como sí. Gana sí. Panamá. Que totalmente. En contexto distinto, no. ¿Pero por qué importa? Total. Porque bueno. Es mundial y porque estamos todos con total. El bueno, resultado. Pero hoy, a ver si acertamos y ganamos algún puntito
0: estábamos
1: más.
0: Con el trending topic que claro. Nos acaba. Tercer punto. Uzbekistán, querido.
1: También, que perdió con Colonia. Contra la,
0: con Colombia. Con Colombia. Así que estemos pero, atentos, por
1: pero
0: favor.
1: Pero fíjate, Nelson, si pudiéramos por un segundo, un minuto, sacar de la cabeza la cuestión mundial.
0: Sí.
1: ¿Qué tenemos en la cabeza los argentinos? Bueno. En la agenda de estos días.
0: Adorni.
1: Inflación. Total. El bolsillo, si llego o no llego, etcétera, sí, etcétera. ¿Y qué pasó?
0: Sí.
1: Aparece hoy el mirá. Índice de confianza del consumidor de la Universidad Torcuato de Itela.
0: Que es histórico e indiscutible.
1: Sí, no es cuestionado, ni por tendencioso, ni por nada.
0: Nada.
1: ¿Y qué pasó? ¿Qué resultado le dio?
0: A ver.
1: El índice de confianza del consumidor a nivel nacional subió 6,4 en junio pero, respecto a mayo.
0: Fuerte.
1: Cuando todos estamos claro, hablando, claro, insisto... Claro. De el señor Manuel Adorni. Fíjate la evolución, ¿no? 6,4 subió en junio,
0: sí.
1: 1,3 subió en mayo,
0: sí.
1: Pero en abril había caído 5,7,
0: sí, me acuerdo.
1: En marzo había caído 5,3, en febrero había caído 4,7, en enero, con todo el efecto residual de las elecciones,
0: sí, claro.
1: Había subido 2,2, pero venía de...
0: Venía
1: tres
0: abajo,
1: meses de
0: bajando.
1: Muy fuerte caída y una leve recuperación en mayo.
0: Sí, sí.
1: Con lo cual, esto, si querés, nos hace pensar realmente dónde está la subjetividad de la gente
0: sí,
1: a la
0: claro,
1: hora de
0: claro.
1: juzgar sí. al gobierno, ¿no?
0: Es interesante ver esto,
1: porque
0: ¿no?
1: Porque decís, sí. Che, bueno, estamos todos hablando de Adorni y de la corrupción y de la tensión que esto genera, si renuncia, si lo echan, si se pide licencia... Y sin embargo, y yo creo que atrás de este 6-4 de junio debe haber datos de, qué sé yo, la desaceleración de la inflación.
0: Sí, eso es un punto importante.
1: Por ahí la mejora de la actividad económica, por ahí datos de empleo que no fueron tan malos, quién sabe, ¿no?
0: No, exacto.
1: Así que...
0: Como estas cosas vamos a decir, bueno, hubo un índice que está pronunciando que el índice de inflación de mayo... Digamos,
1: hay chance de que el 15 con 1.
0: El de junio, ¿no es cierto?
1: El de junio, que lo vamos a conocer el 15 de julio.
0: Correcto, ¿no? Así
1: sí.
0: Que
1: eso,
0: por supuesto, por eso digo.
1: La realidad, la sí. cotidianeidad, y por un lado, lo de Adorni no deja de ser realidad y cotidianeidad, ¿no?
0: ¿no?
1: Pero
0: supuesto,
1: las
0: sí,
1: cuestiones
0: sí,
1: del minuto a minuto de la gente a veces nos ofrecen esos resultados.
0: Han pasado muchas veces, lo cual siempre digo, ¿no? En el 2011, con toda la crítica...
1: 54%
0: que
1: nosotros, en 54% primera vuelta. A la semana,
0: sí.
1: ¿Qué hizo?
0: Sí.
1: Instauró el cepo. Y a partir de ahí, psh, para abajo.
0: Por eso digo, qué interesante esto, porque uno lo nota que el gobierno tiene plafón político todavía, ¿no? Ha ayudado, además, lo de enfrente te ayuda mucho,
1: sí,
0: ¿no?
1: Sí.
0: O lo ves aquí, sí, lo y todo eso.
1: Sí, sí. Sí.
0: Digo, qué pena que el gobierno no solucione estas cosas. Lo de Adorni es una cosa tan... que pudo haberla solucionado a Milei. Te decía en el off, uno entiende hasta el momento en el cual, vamos a suponer, Adorni no confesó que había... Una vez que confesó, el presidente puede haber dicho, mira, yo te creí, Gustavo, pero ahora...
1: Lo defendió, hasta que un día dijo, bueno, ya está.
0: Ahora, ante tu confesión,
1: sí.
0: Andate. ¿Y qué hubiéramos dicho? Mira, está perfecto
1: sí.
0: y es entendible,
1: ¿no? Y lo que me deja pensando este número es algo que anoche en La Nación Más... Hablamos con Jaime Durán Barba.
0: Ajá.
1: Y en un momento dice, le preguntamos, che, pero la cuestión económica no
0: sí,
1: puede
0: sí,
1: balancear
0: sí. Sí, sí.
1: A favor del gobierno sí. Este daño que le está haciendo Adorni. Y mira lo que dijo Jaime Durán Barba. si Milei, así textual, si Milei llega a diciembre con Adorni en el gobierno, pierde la reelección.
0: Ah, mira qué fuerte.
1: Y yo a mí me pareció,
0: sí,
1: yo creo me parece que... incluso todavía hoy un poco exagerado, y le pregunto, ¿viste? ¿Ante qué tipo de candidato va a perder la elección si eventualmente se cumple lo que vos decís? Cualquiera.
0: Cualquiera, mira.
1: Hasta llamativo, un outsider, sí, dice, porque él, la teoría de él es que nadie va a festejar porque la inflación bajó de 2,4 a 1,7, por ejemplo, ¿no? Él dice que hay una percepción más del humor, no, de lo que generan casos como el de Adorni, que termina empezando más. No, permitime no sé. Dudar, sí, Jaime, claro, Durán Barba, claro, pero bueno, falta mucho.
0: Sí, falta mucho. Y yo creo que, por supuesto, yo creo que si el gobierno revirtiera la situación económica o militar...
1: Bueno,
0: en este
1: caso, es la teoría Caputo, de que la economía va a ser lo único determinante para definir la elección del
0: determina, lo cual no exime al gobierno esto. Pero sí, no, yo a mí también, no lo había escuchado, me parece eso. Yo creo que... que uno dice, ojalá la economía diera un boom espectacular.
1: No va a haber boom, pero el tema es si se mantiene una ligera pendiente
0: mejora,
1: positiva.
0: Mejor.
1: En términos de ingresos, de ingreso real, en términos de empleo, por supuesto, y bueno, claro. y si hay un derrame de las actividades ganadoras netas hacia el resto de las actividades.
0: Por supuesto que ahí el tema va a ser si... Para ponerlo en concreto, si Macri es candidato. Entonces ahí divide un frente común, ahí sí se le complica.
1: Sí, hay que ver qué volumen tiene en este momento el factor Macri. Entonces, yo lo desconozco, así que no me animo a decir nada.
0: Uno ve el único elemento de decir, mira, una división de ese frente, como pasaría con el peronismo, te genera... Yo siempre tomo el caso...
1: Y a ver qué habilidad tiene la oposición para determinar quién va a ser el candidato... que los va a representar, ¿no?
0: El caso más patente y comprobable, porque siempre está lo que uno analiza previo por lo fáctico. El caso de la provincia de Buenos Aires en 2023. Grindetti y Píparo sumaban 53% de los votos.
1: Y la oposición eligió ir dividida.
0: Ganó Kicillof. Le hubieran sacado 10 puntos a Kicillof.
1: Sí. Así que bueno, Nelson, tenemos para entretenernos.
0: Vamos con todo. Vamos, sigan en Rivadavia con todo el programa, que está Gustavo. Vamos, chau.

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0: Gracias David Bowie. ¿Seremos héroes nosotros? ¿Podremos serlo alguna vez? ¿Qué dicen, muchachos?
1: Yo creo que sí. Ser héroe.
0: Bueno, un poquito, un ratito. Mirando para abajo, papá, estoy tratando de subir.
1: Ah, ok.
2: Tenías
1: no, porque
2: que
1: viste que
2: sí,
1: te preguntan, ¿quién es tu ídolo?
0: No, tengo. No, eso está bien.
1: Está mal no tener un ídolo.
0: No. Pero bueno, David, gracias por la música que nos regalaste. Esto es Cristina Sin Vueltas, sí. Por supuesto. Muy buenos días a todos nuestros queridos oyentes que sabemos que están ahí del otro lado. Vamos a hacerles compañía hasta las 3 de la tarde. Por supuesto, esto es Cristina Sin Vueltas.
1: Sí.
0: ¿El programa de quién?
1: De la señora Cristina Pérez.
0: Que está de vacaciones merecidísimas.
2: Claro.
0: No sabemos si está viajando de Dallas a Los Ángeles, de Los Ángeles al Distrito Federal, siguiendo. Pero está siguiendo a Uzbekistán, me dijeron.
1: Según tu recorrido, va siempre a lo mismo. Va y viene a lo mismo. ¿Vos te diste cuenta de algo?
0: A ver.
1: Que para este programa.
0: ¿Qué?
1: Acaba de entrar una empresa de decoración.
0: Sí. Hizo,
1: mirate atrás cómo te queda.
0: Pero mirá, lluvia de papelitos.
1: Wow.
0: Mirá lo que es eso.
1: Se acaba de estrenar.
0: Ah, bueno.
1: Una nueva.
0: Parece la estela de un cometa.
1: Es que eso es lo que quiere ser.
0: Bien.
1: El viento va volando a la Argentina hacia la final.
0: Mirá qué tal, Bueno, qué poesía que trajiste, Lucas. Muchísimas gracias. Muy bien, vamos hasta las 15. Vamos a hablar. Obviamente, del Mundial, vamos a hablar de lo que está pasando en la política, vamos a pasar de lo que está pasando en la opinión pública a partir de un datito que recién adelanté en el pase con Nelson, que es este índice de confianza de la que todos los meses hace la Universidad Torcuato Di Tella y que le dio un dato, esta vez muy positivo al gobierno, así que tenerlo en cuenta eso, porque es un dato que aparece en medio de este contexto de ¿qué pasa con Adorni? ¿Cuántas sábanas compró? ¿Qué hizo con los dólares? ¿La cripto? ¿El pendrive? En fin, y la evasión.
1: Esta noticia, Gus, buena, ¿va a pasar como las demás buenas que quedan todavía sin poder ser capitalizadas?
0: Vamos a ver. Hay una, me parece, apuesta, si se quiere, silenciosa, pero no tanto, porque el ministro Luis Caputo la ha expresado, de que la evolución de la economía, más allá de que en esta ciudad donde estamos nosotros y en sus alrededores, sobre todo en el conurbano, no parece dar mucha esperanza. Los datos objetivos del INDEC están diciendo otra cosa y si empieza a bajar la inflación y qué sé yo, pero bueno, eso es como un partido que se juega todos los días y por ahí la gestión económica está mirando los datos que le entrega el INDEC, que en términos macroeconómicos son positivos. Pero bueno, por ahí la persona que tiene un tallercito o vende ropa o lo que sea, no sé, en Castelar, por decir algo, dice, sí, bueno, muy rico lo de las exportaciones y qué sé yo, pero acá la cosa está medio fría. Así que bueno, esto va a ir evolucionando, veremos, porque el índice de confianza que había dado un salto muy importante en noviembre, o sea, después de las elecciones de que gana el oficialismo en octubre, siguió con una senda positiva hasta este enero y después febrero, marzo y abril fueron meses muy, muy negativos para el gobierno. Así que esto es, como digo, una pelea día por día. 12:20, voy a pasar a saludar primero al señor Juan Manuel Tucci, que está acá con las 8 pantallas abiertas, sí, siguiendo todo lo que sea. Lo que a todos nos importa, el Mundial.
3: El Mundial, y nada más que el Mundial, porque en definitiva es sin duda lo más importante que tenemos los futboleros.
0: Hoy
3: y,
0: fecha de baja intensidad.
3: Y los no futboleros también, ¿no? Porque
0: obvio,
3: es imposible
0: por
3: no estar compenetrado,
0: sí, claro,
3: en
0: sí,
3: una Copa del Mundo, sobre todo después del debut auspicioso de Argentina.
0: Tal cual.
3: Esa 3-0. Ayer tuvimos otra gran decepción de, no digo un candidato, porque para mí no es candidato Portugal, pero sí un equipo importante, porque ya tener a Cristiano Ronaldo implica una importancia suprema y también tiene muy buenos jugadores, Vitinha, Bernardo Silva, tiene buenos defensores,
0: sí,
3: bueno, pero no pudo ante la República Democrática del Congo. Parecía que se venía una goleada, ayer estábamos viendo el partido acá y parecía que el gol tempranero iba a desatar
0: de
3: una
0: hecho,
3: goleada.
0: De hecho yo le puse 5-0, claro, en el PRO de. ¿Me decepcionaste, Ronaldo?
3: Y lo empató la República Democrática del Congo, que además sumó su primer punto en la historia de los mundiales, porque cuando jugaba como Zaire había perdido.
0: Se llevó la canasta llena de goles de todos los colores y de todas partes.
3: Exacto.
0: Bueno,
3: ganó Inglaterra,
0: sí,
3: es candidato,
0: partidazo.
3: Para mí sí es candidato Inglaterra, un partidazo 4-2 ante Croacia. Ganó Colombia en la noche
0: también,
3: casi madrugada de Argentina, 3-1, un gol de Campaz, el hombre de Rosario Central.
0: Ah, ¿Cuál?
3: El bicho, el tercero, el de cabeza.
0: ¿Es de Campas?
3: El de Campas, sí, sí.
0: Ah, mira, pensé que era que había sido de Lucho.
3: No, Lucho Díaz hizo Lucho el Díaz. Segundo.
0: Ah, mira. Yo vi el resumen hoy a la mañana, sí, medio dormido.
3: El primero lo hizo Muñoz, el segundo lo hizo Lucho Díaz, lindo gol, y el tercero de Campas.
0: Qué buena para... pelota que defiende el que tira el centro, ¿no?
3: Sí, sí, sí.
0: En el tercero estoy
3: el
0: hablando.
3: El tercero es de. El centro es de. Creo que.
0: Un colombiano peticito.
3: Sí, sí, Rodríguez. Cucho sí. Rodríguez, que había ingresado. Y Campas metió el tercero. Y también ganó Ghana sobre el final ante Panamá. Hoy tenemos 4 partidos. En un rato, República Checa-Sudáfrica. A las 4 de la tarde, Suiza-Bosnia. 19 horas, Canadá-Qatar. Y 22 horas, México-Corea. No asoman bueno. como los partidos más importantes, pero todos los partidos son emocionantes.
0: Tenemos que tenemos, por lo menos para seguir el pro de que hemos armado. Así que serán seguidos con muchísima atención. El señor Lucas Bertero.
1: ¿Cómo les va? Haciendo mis últimas anotaciones. Hoy traje variadito para vos, Gustavo, bueno. y para la gente. Primero voy a hablar de Mercedes Morán, una actriz que acaba de incursionar en la escritura.
0: Y escribe, Mercedes Morán.
1: Mercedes Morán. Sí. Y escribe un libro que se llama Madre Mía y que habla de su relación con su madre. Años después pudo entender ciertas cosas muy fuerte, muy... revelador para ella, que me pareció interesante. Y por otro lado, ¿qué pasa con la salud de Luis Miguel? Este cantante mexicano de 56 años que ha sido intervenido quirúrgicamente de un problema cardíaco. Les voy a contar el origen de todo esto y por qué el hermetismo en torno a la vida de Luis Miguel no se sabe nada. Te vas a enterar acá. Y por último,
0: sí.
1: Evangelina Salazar. Aquella
0: Evangelina
1: mujer,
0: Salazar.
1: ¿No? Que a los 20 años se casa con Palito Ortega y deja todo. ¿Vuelve a actuar?
0: ¡Uf! ¡Temazo!
1: Lo vas a saber acá.
0: Gracias, Lucas. Leticia Funes.
2: Sí, muy buenas tardes,
0: muy
2: Gustavo.
0: Muy buenas tardes. Por ¿qué ahora, nos espera el clima?
2: Y lluvias.
0: ¿Qué
2: nos va, qué, por ahora lluvias, espera? Espero hayan traído piloto y paraguas.
3: Ahí está. ¿Qué temazo este? Escuchá.
0: ¿Viste cómo hay que ganar nuevas generaciones para las canciones clásicas?
2: Muy bien.
0: ¿Eh? Y aprendemos un poquito de francés también.
1: Y es música de lluvia.
0: Un poco de amor francés.
1: Es música de lluvia, ¿no?
0: Y sí, claro.
2: Sí, da para un día de lluvia.
0: Leti, ¿entonces cómo viene la mano?
2: Va a llover a partir de la tarde, según el servicio meteorológico, 12 grados ahora, 74% la humedad, viento del noreste a 10 kilómetros con cielo cubierto.
0: ¿Puede ser que mañana haya un sol resplandeciente?
2: Lloviznas en la madrugada bueno. y aparece de a poquito el sol, va a estar ligeramente nublado.
0: Bueno, muy bien. Señoras, señores, hemos presentado al staff. Supongo que viene el señor Agustín en un ratito. Suponemos que viene el doctor Claudio sí, en un ratito sí. y se va a ir completando la mesa. Tenemos mucho, ¿eh? Tenemos, por ejemplo, el playlist oficial de la AFA. ¿Vieron que cuando termina Inglaterra sus partidos,
3: sí.
0: suena la canción Oasis. De Oasis, Wonderwall, sí. ¿no? Y dice, el estadio se enciende, qué sé yo. Así que le vamos a proponer... El Chiqui Tapia, o su DJ, o quien sea, eligió algunas canciones para acompañar a la selección, pero les preguntamos a los oyentes si tienen ganas.
2: Bueno.
0: Una canción que tendría que ser un poco de estadio, ¿no?
3: Claro.
0: Que arengue un poquito. ¿Qué canción debería sonar al final del partido?
3: Exacto.
0: O a la entrada. No, al final, cuando ya se terminó todo, ¿no?
1: Tengo miedo que en esa playlist esté una marcha.
0: Bueno.
1: Una marcha.
3: Y suena bueno. en la entrada en calor.
0: Sí.
3: Y también suena... El postpartido.
0: Ahí está.
3: En el postpartido es una sola. ¿Se acuerdan cuando Argentina gana la final de Qatar contra Francia? Suena la cumbia de los trapos.
0: Ah, no me acuerdo de esa.
3: No.
0: ¿En serio?
3: Sí.
0: Ah, bueno, listo.
3: Termina el partido, festeja Argentina, sí. Obviamente los jugadores se abrazan, pasa, no sé, 10, 15 minutos y empieza a sonar. Ya cuando el estadio, obviamente los franceses sí, empiezan sí. a descomprimir,
0: sí.
3: suena la cumbia
0: bueno,
3: de los trapos.
0: Creo que está incluida en la lista
3: está
0: de Chiquitapia. Así que...
3: Pero después quiero que la gente
0: obvio.
3: Diga los temas.
0: Claro, sí,
3: ¿qué
0: sí,
3: tema
0: sí.
3: no puede faltar? Ese tema no puede faltar en la playlist de los partidos argentinos.
0: Tal
3: Ahí está.
0: Cual, tal cual. ¿Esta es la cumbia de los trapos?
3: Sí, señor.
0: A ver.
3: Está bien de cancha.
0: Sí, obvio.
3: Miedo.
0: ¿De quién es esto?
3: Yerba Brava.
0: Ah, Yerba
3: Miedo.
0: Brava.
3: Miedo.
0: Tranquilo.
3: Ah, pará.
4: Se viene el fin de semana, todo a la cancha vamos a ir.
0: Ahí está. Cami ya está encendida.
3: ¿Cómo agita Cami Macrino, eh?
0: Tremendo, tremendo. Bueno, vamos a hablar también de economía, porque aparecieron. Vamos a desglosar un poquito este índice de confianza, donde hay sorpresas en la descomposición de este índice. Y vamos a hablar, bueno, todo el tema relacionado a lo que nos contó Lucas. Vamos a ver lo que nos trae Agustín, porque ya está firmado por el presidente Donald Trump el acuerdo de paz con Irán. Ya está la letra chica, así que él nos va a comentar y a desgranar este acuerdo, qué impacto puede tener y si podemos determinar si alguien ganó o perdió. Así que, presentado el programa, vamos y venimos.
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0: Muy bien, 12 y 32. Estamos en Cristina Sin Vueltas por Radio Rivadavia. Y vamos a tener una charla que seguramente va a ser muy interesante. A partir de una información que se conoció esta semana, que dice que desde que llegó Javier Milei al gobierno en diciembre del 2023, cerraron 26.448 empresas en marzo de este año. Estoy leyendo el diario La Nación de ayer. Última cifra disponible, se aceleró la tendencia con 2.011 compañías que dejaron de estar operativas. Bueno, muy bien. Tomando este dato, vamos a hablar con un economista muy importante, Lucio Castro, que es profesor de la Escuela de Gobierno de la Universidad Austral, que tiene una mirada alternativa o por lo menos tiene una lectura sobre estos datos con algún punto no de desacuerdo, por supuesto, pero tiene una mirada interesante para que nos cuente qué significa esto, qué está pasando y qué puede pasar, por lo menos con este ítem en la economía de aquí para adelante. Lucio Castro, soy Gustavo Bazán y te saludo aquí desde el programa Cristina Sin Vueltas en Radio Rivadavia. ¿Qué decís?
1: ¿Qué tal, Gustavo? ¿Cómo andás? Muchas gracias por llamarme.
0: Bueno, no, por favor. Bueno, cada vez que aparecen estos datos vos decís... sí, pero hay que tener cuidado con estas cifras y mirarlas en un contexto determinado, que es justamente la reconversión que está atravesando la economía argentina. ¿Por qué no nos contás un poquito más tus ideas y tus conceptos sobre este fenómeno?
1: Vale. Mira, primero un punto, si querés, más conceptual de cómo pensar la dinámica, cómo se mueven las empresas en cualquier economía. En todo momento se crean empresas, se cierran empresas. Para que te des una idea, el año pasado, entre 2024 y 2025, cerraron 135.000 empresas y abrieron 113.000 empresas.
0: En la República Argentina.
1: Empresas que entran, empresas que salen. En la Argentina, exactamente, uh-huh. Datos oficiales de la Secretaría de Trabajo, de CIPA, básicamente las altas y bajas que se dan en el sistema de trabajo.
0: ¿Puedes repetir la cifra, por favor?
1: El año pasado cerraron 135.000 empresas y abrieron unas 113.000 empresas. Uh-huh. Entonces, mirar solamente un flujo, que sí. Es cuántas empresas cerraron, estás mirando un solo lado de la moneda. En toda economía, en todo el mundo, abren empresas, cierran empresas, y lo que importa, en términos, si querés, muy técnicos, es el flujo neto al final del día, que es la diferencia entre lo que se crea.
0: Bueno, justamente, son este saldo, 22.000 en el caso de tu ejemplo, ¿o no?
1: Lo que importa, no, porque lo que estás mirando ahí es simplemente un bruto, fundamentalmente.
0: Sí.
1: No estás mirando, justamente, lo que te importa a vos es esa diferencia sobre el total de empresas que existen en el país en ese momento.
0: Okay.
1: Para darte una idea, acá me parece a mí que lo que hay que pensar es en el largo plazo. Vos cuando ves los datos de la década de los 90 hasta ahora, lo que más te llama la atención es que la economía argentina es muy estable destruyendo empresas. O sea, en términos de la tasa de destrucción neta,
0: sí.
1: ¿Cuántas empresas se destruyen por mes o el total de empresas que existen? Uh-huh. Más o menos es el mismo número. En promedio, el que tenemos ahora, último dato disponible, es de 3.7. Es igual, siempre es lo mismo. Lo que te llama la atención en la Argentina es que la tasa neta de creación, cuántas empresas se crean sobre el total de empresas que existen, cae sistemáticamente. Esta es una economía que no destruye, salvo las grandes crisis, por ejemplo, la gran crisis que fue la crisis del 2001, la pandemia, pero lo que ha pasado sistemáticamente desde la salida de la convertibilidad es una pérdida sistemática de dinamismo, de capacidad de crear nuevas empresas.
0: Okay.
1: Y eso es lo que se observa en Argentina, una economía muy poco dinámica, que destruye mucho en las grandes crisis, pero que cada vez crea menos empresas.
0: Y esa dinámica...
1: Y si algo te llama más la atención... Sí, y termino este punto.
0: Sí, sí.
1: Si algo tiene interesante este último proceso, luego del último ajuste macroeconómico que hubo, no es que haya algo extraordinario en términos de destrucción de empresas, como se están marcando en los números de la SRT, sino justamente el poco dinamismo que está habiendo. Vos lo que ves cuando ves el indicador que hay que mirar, esto que te digo, la tasa neta de destrucción,
0: sí.
1: Vos lo que observás es, se hace el ajuste, tipo de cambio, ajuste fiscal y demás, se empiezan a destruir empresas, a medida que mejoran las condiciones de crédito, esa tasa de destrucción se empieza a desacelerar,
0: claro.
1: En términos netos, ¿ok? Y nuevamente, cuando tuviste el año pasado otra vez un estrés financiero, tasas de interés récord, vuelve de nuevo a acelerarse la destrucción de empresas. Acá lo que es interesante es que la destrucción va siempre más rápido que la creación.
0: Está bien, pero eso... Estoy de acuerdo con eso. Pero la pregunta que te quiero hacer es la siguiente. Muy pronto para juzgar, entre comillas, a este modelo económico que arrancó en diciembre de 2023 en cuanto a la tasa de creación de empresas?
1: Vos cuando lo comparás con otros grandes shocks, este shock es un shock, digamos, relativamente bajo. O sea, compararlo, por ejemplo, con el de la pandemia, la tasa de destrucción neta de empresas fue 3 veces más que la que tenemos ahora.
0: Está bien.
1: No es ni siquiera comparable. Y de vuelta, vos lo que observás acá hay una dinámica que es muy clara, está muy vinculada sobre todo con la dinámica de crédito, en la cual lo que pasa es cuando vos tenés un estrés financiero muy grande, las empresas más productivas, menos productivas de la economía salen, y como te digo, hay un rezago entre la creación y la destrucción.
0: Es lo que estamos viendo ahora. Es lo que ha convertido en una frase muy popular en estas semanas que pronunció Ricardo Arriazu, pero la deben expresar también algunos otros especialistas, es que la destrucción va más rápido que la creación de empresas y que eso te genera un desafío económico, social y hasta político electoral, si querés. ¿Estás de acuerdo con eso?
1: Me parece que es demasiado pronto. Yo te digo, cuando uno lo mira más en largo plazo, si algo pasa en la Argentina es que falta Schumpeter, no es que sobra. O sea, la destrucción creativa tiene dos lados. ¿Cuántas empresas se destruyen y después cuántas empresas se crean?
0: Sí.
1: No hay nada muy llamativo en la destrucción de empresas, como te digo, cuando lo miras en largo plazo, la tasa es bastante parecida, salvo estos shocks que tenemos cada tanto.
0: Sí.
1: Pero lo que está pasando es que la economía no recupera dinamismo. Lo que falta acá es justamente a medida que se vaya dinamizando el crédito, se vaya desregulando más la economía, las barreras para la creación de nuevas empresas, etcétera, etcétera, etcétera, y haya credibilidad con respecto a que las nuevas reglas de juego son estables, va a haber una aceleración de la creación de nuevas empresas.
0: Lucio,
1: eso me parece a mí que es lo que hay que mirar.
0: Está muy bien.
1: Este tema de las diferencias, velocidades y demás, probablemente, como vos me mencionas, eso genera un problema, pero es un problema no a nivel agregado macroeconómico. La creación de empresas está muy atado al ciclo económico.
0: Claro,
1: Cuando la economía crece, se crean más empresas. Es una cuestión. Pero la destrucción es siempre muy focalizada en determinados sectores y sobre todo en determinadas regiones.
0: Eso te quería preguntar justamente, porque detrás de este número, de todas las empresas que cierran, ¿hay información más o menos de qué se trataba? ¿Se puede hacer una síntesis de estas 130.000, creo que dijiste vos? ¿Qué había ahí? Si es una persona monotributista que abrió un despacho de pan y lo cerró, ¿o qué hay ahí en esos números?
1: Mira, los datos que tenemos no permiten abrir eso a ese nivel de detalle, pero en general lo que ocurre en cualquier economía es cuando vos tenés algún tipo de shock macroeconómico, las empresas que más cierran suelen ser las empresas más improductivas, que suele estar muy correlacionado con la cantidad de trabajadores. Empresas, por ejemplo, que tienen un trabajador o son empresas de un dueño, suelen ser las primeras que caen porque son las que tienen menos capacidad de poder capear ese tipo de shocks.
0: Para considerar esta empresa según este informe, necesariamente tiene que ser una empresa, como vos decías, que tuviera seguro de riesgo del trabajo, o sea, que tenía que tener un empleado por lo menos, pero registrado. O sea, no sabemos qué pasaba con las empresas que están más en la informalidad, ¿o no?
1: No, ese es otro mundo,
0: claro.
1: Es el mundo de informalidad. Lo que estamos hablando ahora es justamente empresas que están registradas, exactamente, que están dentro del sistema, por ejemplo, de SIPA o del SRT. El universo que estoy hablando yo es un universo mucho más grande, que no es solamente las que cotizan con SRT, son todas las empresas de la Argentina formales. Y como te digo acá, lo que estás observando es una dinámica en la cual lo que se ve es esta economía todavía que tiene una tasa de destrucción muy similar a la que ha tenido históricamente, con un shock muy grande, que fue al comienzo de esta este cambio de régimen económico, pero mucho menor que el que fue, por ejemplo, los grandes shocks que hemos tenido en la pandemia, en el fin de la convertibilidad, sí, etcétera, pero con esta falta de dinamismo, esta incapacidad de crear nuevas empresas, que creo que es lo más llamativo de la Argentina.
0: Ahora,
1: lo que falta es más dinamismo, más capacidad de creación.
0: Ahí
1: de
0: vuelta, está.
1: No hay que confundir una foto con la película. O sea, es cuando vos ves estas cifras que son un poco más finas que las que miraron solamente el stock de empresas con los datos de CRT,

0: de un año, por ejemplo?
1: Mira, la economía es un todo. Claro. Entonces, los ingresos que se generan en un determinado sector se tienen que convertir en consumo, ese consumo tiene que convertirse en alguien que produce bienes y eso en empleo. Y lo que vos ves en la dinámica de empresas de la Argentina, lo que mueve el perímetro es fundamentalmente sectores como comercio, sectores como construcción.
0: Y sí.
1: Entonces, si vos lo que tenés es este efecto, como decís vos, de caída del costo del financiamiento, mejora de los ingresos reales por la caída de la inflación, una expansión del consumo, lo más probable es que vos creas más creación de empresas en la Argentina y una recuperación del empleo.
0: Está bien, pero a una tasa raquítica o vigorosa, por decirlo de alguna manera.
1: Eso es imposible saberlo. Sí. Lo que le estoy diciendo es no hay casi ninguna economía en el mundo que creciendo al 3% no genere eventualmente empleo a nivel agregado. De vuelta, vos lo que tenés siempre es cuando tenés shocks puntuales, la apertura de la economía, reformas sectoriales, son efectos que son justamente sectoriales, de tipos de empresas, de tipos de sectores, pero a nivel agregado lo que importa es el ciclo.
0: Está muy bien.
1: Y acá
0: muy bien.
1: Lo que vos... Entonces, y vos lo que viste acá es que la destrucción de empresas, insisto, cuando la economía, previo a las elecciones a medio término, había bajado el costo del financiamiento, se había dinamizado el consumo, la tasa de destrucción se había empezado a acelerar, todavía no era positiva, pero se veía una desaceleración en la destrucción de empresas.
0: Clarísimo. Lucio Castro, economista, profesor de la Escuela de Gobierno de la Universidad Austral. Te agradecemos muchísimo este contacto aquí en Cristina Sin Vueltas por Radio Rivadavia. Te mandamos un abrazo.
1: Gracias, Gustavo.
0: Adiós.
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0: 12.50, seguimos. Cristina sin vueltas, ya está sentado a mi izquierda el señor Agustín Antonetti, que viene con la ultimísima información sobre el acuerdo alcanzado entre Estados Unidos e Irán y qué consecuencias podría tener. Agustín, buen día.
1: ¿Qué tal? Como, bueno, sí, se firmó finalmente, por lo menos esta copia física que ya fue entregada, a pesar de que faltan algunos detalles de Suiza, pero ayer se firmó en Francia, en el Palacio de Versalles, una cena que tuvo el presidente Trump por el G7, y ahí decidió firmar este acuerdo por la parte de Irán. Masoud Pezeshkian, que es esta persona que es encargada del parlamento iraní, también lo firmó, en este caso de una forma más, de la forma electrónica. ¿Y qué es lo que tenemos por ahora de puntos confirmados, sí, de lo que se sabe? A ver, primero, el cese del fuego inmediato en todos los frentes, lo habíamos dicho ayer.
0: Eso lo incluye a Israel.
1: Incluyendo el Líbano y el fin de todas las hostilidades. La reapertura inmediata del estrecho de Hormuz para el tráfico comercial sin peajes y tarifas, ¿no? Levantando los bloqueos navales. De hecho, hoy empecé a ver que había movimiento nuevamente en el estrecho. No sé si tenés ahí algún dato sobre...
0: No, estaba mirando el precio del petróleo, que claro, está medio tranquilito, incluso subiendo un poquito.
1: Ah, bueno. Y después, Irán... A ver, acá es un punto que vamos a ver cómo realmente se acuerda, ¿no? Pero dice, Irán reafirma que no va a desarrollar ni adquirir armas nucleares. Se compromete a diluir, destruir parte de su uranio enriquecido, y los detalles técnicos van a estar en estas próximas negociaciones, que van a ser un periodo de 60 días. Después, Estados Unidos otorga exenciones, o sea, los waivers de sanciones inmediatas, o sea, le levanta las sanciones para el petróleo y el sector energético, y posibles liberaciones de activos congelados. Apoyo a la reconstrucción de Irán. Esto se habla de un plan de por lo menos 300.000 millones de dólares, como una especie también de alivio económico más condicionado. Pero nada, esto es lo que tenemos ahora. ¿Qué se sabe? Que en los próximos 60 días se va a negociar pura y exclusivamente cómo va a ser esto del plan nuclear, cómo se va a sacar el uranio, de qué forma se va a destruir, se va a extraer, dónde se va a llevar, el tema de algunas sanciones que son restantes, todo esto durante los próximos 60 días.
0: Bueno, así que mirá lo que está diciendo el New York Times en este momento. Irán recibe un importante salvavidas económico a cambio de mínimas concesiones en el acuerdo inicial, que es el que vos acabas de comentar. El acuerdo pospone los pasos más difíciles para Irán para conversaciones posteriores, al tiempo que le otorga beneficios cruciales. Esta es la... Así titula el New York Times en este momento, con lo cual, por lo menos este diario, que podemos decir que es opositor a Trump.
1: Es opositor, sí.
0: No está viendo con buenos ojos este acuerdo. ¿Se referirán, para ellos lo crucial es lo nuclear o hay más?
1: Para Estados Unidos lo crucial es lo nuclear. El tema es
0: y el cese
1: todo
0: el fuego,
1: lo que hay alrededor. A ver,
0: claro,
1: un poco económico el tema del petróleo, cómo impacta preelecciones, ¿no?
0: Obvio.
1: Y también qué va a pasar con el Líbano. Los israelíes no están para nada contentos con este acuerdo. Y por supuesto, que es lo que dice ahí especialmente del tema económico, es que Estados Unidos, de alguna forma, esto de los 300.000 millones, a ver, no es que lo va a financiar Estados Unidos, pero son un plan de 300.000 millones.
0: Pero bueno, ¿quién pone la plata?
1: Por eso.
0: ¿El petróleo?
1: Qatar,
0: Qatar, dijiste vos,
1: y algunas
0: otras cosas.
1: Más, pero es demasiado para un país que estuvo en la guerra con Estados Unidos, que le den este paquete, ¿no?
0: Bueno, lo que pasa que me imagino que no querés tener un país derrotado en lo militar y destruido en lo económico, porque es como el huevo de la serpiente para una nueva una nueva escalada, porque la sociedad quedó muy enojada. No sé, qué sé yo, estoy diciendo, tenés que darle una ayuda siempre que cumpla con lo que vos estás queriendo que cumpla, ¿no?
1: Sí, pero, o sea, tiene sentido eso que vos decís, porque al final es lo que están reclamando ahí en el New York Times. O sea, al contrario, mejor dicho, lo que sí tiene sentido es, lo que no tiene sentido en todo caso, es que se le dé un paquete tan grande económico a Irán de... O sea, no se le encuentra una forma, una explicación, que es lo que dice el New York Times. Lo mismo con este alivio de las sanciones, pero bueno, vamos.
0: ¿Para qué
1: a ver
0: hicimos esta guerra?
1: Claro, eso es lo que... Bueno,
0: claro,
1: y eso también lo que dice Israel.
0: Claro,
1: lo que te contaba ayer. Decían, si nosotros sabíamos que terminaba así, ni siquiera nos hubiéramos metido.
0: Pero Israel no cree en que realmente se hayan destruido las amenazas que pesaban sobre Israel de parte de Irán o de todas las ejércitos que querían atacar a Israel, ejércitos o facciones o lo que sea.
1: Sobre el tema nuclear, que destruyeron las instalaciones, sí lo cree, incluso lo puede comprobar. Ahora, sobre el resto de que Irán se va a empezar a portar bien a partir de ahora, no.
0: ¿Pero tiene el resto Irán para portarse mal?
1: El tema es que ellos hacen terrorismo incluso no teniendo nada. O sea, recordemos que tienen terroristas que son capaces de inmolarse y matar gente, salir a la calle.
0: Sí, eso necesita sí,
1: un arma sola. Entonces,
0: sí, tal cual.
1: Eso lo pueden hacer. Ahora, que hagan a gran escala, no mucho más lo que vimos acá. Esa es la
0: está
1: realidad.
0: Está muy bien, está muy bien. Bueno, después lo seguimos analizando. Gracias, Agustín. Nos quedan un ratito hasta el rotativo. Juanma, ¿tenés información?
2: Ya comienza República Checa Sudáfrica a la 1:00 p.m, así que tenemos actividad del Mundial a partir de un ratito, de 4 minutos. Ya nos preparamos para el primer partido del día. Sudáfrica que va por la revancha después de la derrota frente a México. Y bueno. República Checa que obviamente también quiere sumar de a 3. Así que lindo partido tenemos. Esperando por lo que va a ser el debut de ambos en la Copa del Mundo. No ganaron ninguno de los dos, de hecho perdieron los dos el debut, así que serán los primeros puntos que puedan llegar a sumar.
0: Le vamos a pedir a Leti si nos puede leer algunos mensajes de los oyentes con la consigna, con qué tema musical le darían a la selección al final de los partidos, mientras Cami prepara la segunda canción que eligió la AFA para acompañar a la selección argentina. Leti.
3: Pondría Ciudad Mágica de Tan Biónica, Full Power, Hernán, y nos da el número de su DNI.
0: Perfecto.
3: Alberto Taxista dice, Gustavo, sigue así, muy bueno el programa. Gracias. Luego te alcanzo el serrucho, dice.
0: Bueno, la tribuna
3: grita gol el lunes por la capital, hermoso tema ahí de Fito Páez, lo sigo siempre y me encanta. Ale. No debería faltar en la playlist de la selección y escucharla antes y después de cada partido, la marcha de San Lorenzo, dice. Mirá, Carlos desde Parque de los Patricios.
0: Sí.
4: Yo la anticipé, puede aparecer alguna marcha.
3: Elijo el tema No me arrepiento de este amor por la genial Gilda. Emilio desde Barracas y Leo, el tanguero de Chacarita, dice La Comparsita.
0: Ahí está.
3: De todo,
0: A ver
3: qué
0: eligió DJ Tapia o DJ Chiqui.
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0: ¿Estos quiénes son? ¿Alguien los conoce?
4: No, sí, yo.
0: A ver, para.
4: Por ahí nos lo dice.
0: No, estaba ahí, sí, yo lo tenía, pero ahora no me acuerdo. Onda Sabalera, Sabanera. Sabalera.
1: Sabalera. Son conocidos, sí, pero esta canción la tenían.
0: No aprueba el niño Sabalera. Agustín, ¿eh? No aprueba Agustín.
4: Y lo que pasa es que hasta ahora estamos escuchando mucho del mismo rubro, que es cumbianchero.
0: Y lo que le gusta al Chiqui.
1: ¿Qué le va a pedir al Chiqui?
4: Bueno, está bien, pero si haces una playlist. Pero si haces una playlist, vas mechando un poquito algo como los oyentes, algo de rock, algo de lo que es. Canciones representativas también.
0: Pero lo que pasa es que estas son las canciones que les deben gustar a los jugadores. Y por eso Chiqui las habrá elegido así.
4: Claro, está bien.
0: Me imagino, no sé. Acá en el 2022 hicieron una fiestita al final, cuando volvieron, que había estado Woz, creo, ahí con ellos. Me parece. Debería chequearlo, no sé si Tucci se acuerda.
6: Sí, perdón, estoy con otro tema.
0: No, está bien, está bien.
6: Díganme, a ver.
0: No, que estábamos.
6: Estos son los temas que.
0: Con los que eligió Claudio DJ Tapia. Chiqui.
6: Exacto.
0: DJ Chiqui.
6: Lo de Woz, querías preguntarle.
0: No, Woz estuvo en una celebración
6: de
0: regreso, ¿no?
6: Después de la Copa del Mundo, una fiesta íntima privada de los jugadores, Woz cantó el tema que es que bastante emotivo.
0: Sí. Era un poco bajón para un festejo. Pero bueno.
6: Para la cancha me bajó así.
0: Exacto. Bueno, muy bien. Seguimos escuchando un ratito a DJ Chiqui y nos vamos al rotativo del aire de Radio Rivadavia.

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1: Hora 13, cielo cubierto en la ciudad de Buenos Aires. La temperatura 12 grados una décima, humedad 74%.
2: Tensión en el gobierno. Victoria Villarruel confirmó que participará en el acto del Día de la Bandera en Rosario.
1: La vicepresidenta fue invitada por las autoridades provinciales, pese a que Javier Milei no la incluyó entre los invitados oficiales.
2: Largas filas en las oficinas de ANSES para tramitar la gratuidad del transporte.
1: Informa Pablo Lugano.
3: Móvil. Retiro, Constitución, San Miguel y Moreno son las terminales ferroviarias donde personal de ANSES y el sistema SUBE trabajan de manera conjunta para asociar la tarjeta del transporte al certificado de discapacidad. El trámite demora minutos, pero será atendido hasta 3 horas de fila. Esto dicen los usuarios.
4: Si yo tengo la SUBE con la discapacidad, ¿por qué no agregan eso al colectivo? Tanta vuelta. Aparte, toda esta gente tiene solamente 4 o 5 escritorios para tener. Es inhumano.
5: Obligada a ser presencial, porque entré en la web y no se puede hacer por la web. Porque hace 4 días que yo me enteré y ayer me dijo el chofer que no se puede. Hasta mañana, hasta hoy nada más se puede viajar con el pase y mañana tiene que ser con la SUBE.
3: Desde ANSES Constitución, Pablo Lugano, Radio Rivadavia.
2: El dólar oficial cotiza 1.420 pesos para la compra y 1.470 para la venta en el Banco Nación.
1: El dólar blue se vende a 1.475 pesos en la City porteña y el riesgo país ubica en los 435 puntos básicos.
2: Mundial 2026. Ya juegan República Checa versus Sudáfrica.
1: El encuentro se disputa en el Atlanta Stadium por la fecha 2 del Grupo A. El equipo europeo es el favorito para quedarse con el partido.
2: El tiempo en Buenos Aires, cielo cubierto, temperatura 12 grados una décima, humedad 74%.
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0: Power of Rock, nos dice ahí, no me acuerdo quién era, pero ya me voy a acordar. El Power of Rock del doctor Claudio Sin, aquí presente.
1: ¿Cómo les va? ¿Cómo les va?
0: ¿Cómo anda?
1: ¿Cómo andan?
0: Bien, ¿usted?
2: Hola,
1: buenas tardes.
2: Hola, Claudio.
0: ¿Qué dice? ¿Cómo anda? ¿Cómo lo trata este jueves?
1: Me trata bien el jueves.
0: Bueno.
1: Con la incertidumbre de esta noticia acerca del padre de Messi, dónde está, qué le pasa, etcétera. Lamentablemente no tenemos mucha información al respecto.
0: Bueno.
1: Pero es cierto que no está en Estados Unidos, ¿cierto? La verdad. Y dicen que está en Rosario, que hoy estaría acá en Buenos Aires, o que habría venido ayer a la noche a Buenos Aires.
0: Bueno, estamos obviamente muy atentos y naturalmente vamos a informar lo que haya cuando esté súper chequeado y confirmado, así que no vamos a entrar en ningún tipo de especulación. Bueno, pero más allá de eso, Doc, ¿qué nos quiere contar?
1: Te quiero contar esto, porque hicimos una entrevista hace muy poco tiempo con un médico cardiólogo. Es un médico cardiólogo y deportólogo, médico del deporte, y que sigue mucho la selección de fútbol. Y te cuento que me hizo un comentario muy interesante acerca de esto. Messi caminó durante el último partido que vimos el día pasado,
0: el martes,
1: caminó 7.5 kilómetros.
0: Sí.
1: Contra 11 kilómetros de McAllister y contra 11 kilómetros de Enzo.
0: Tal cual.
1: El punto es, ¿por qué hace esto? Porque tiene una capacidad de control de su actividad dentro de la cancha descomunal. No hay otro jugador en el mundo que haya adquirido la capacidad de controlar y no correr a lo loco.
0: Tal cual.
1: ¿Para qué? No importa que tenga 39 años o 38 y cumpla 39 en un rato.
3: Sí.
1: El tema es cómo gestiona él su consumo de energía. En esto es genial porque no es que salió el martes del partido porque estaba exhausto. No, salió el martes por un tema de preservación.
0: Y porque ya estaba resuelto todo.
3: Claro, bueno.
1: Entonces resolvió el problema, sí, ahora me voy tranquilo.
0: Hay videitos donde se lo ve, creo que 15 segundos antes del primer gol. Tipo, está ahí mirando el partido, prácticamente cruzado de brazos, mirando cómo corrían todos alrededor. Y él parado, hasta que aparece la pelota justa y ahí se activó.
3: Esa es la inteligencia del juego.
0: Sí, claro, por supuesto.
3: De tener la cancha en la cabeza, totalmente.
0: Tal vez menos veloz, pero más sabio.
1: Eso lo hace diferente, pero no, vuelvo a repetir, no solo por la edad, como ayer también escuché a una persona, pero ya está grande, entonces corre menos. Probablemente, pero nunca corrió a lo loco.
3: No.
1: Siempre supo administrar su energía.
0: Tal cual.
3: Y siempre tuvo la explosión en velocidad, que eso sí es lo que ha perdido, lógicamente, por el paso de los años.
1: El pique.
3: Pero no era que era un jugador que corría todo el tiempo en la cancha. Esto es clásico de Messi.
1: Pero es una... Juanma, lo quería contar como una metáfora.
3: Sí, tal cual.
1: Porque evidentemente en la vida hay que saber administrarse para poder durar y estar en condiciones.
0: Tal cual.
1: El que despilfarró, el que se puso como loco, el que tuvo una vida disipada, por decirlo de un modo elegante,
3: claro,
1: durante los primeros 20 años de su vida, después no puede pretender llegar a los 70 en buenas condiciones.
0: Pero pensando en deportistas de alto rendimiento, todos conocimos, si se quiere, a Mbappé en el 2018, que tenía 19, 20 años, y era...
3: Sí.
0: No sé, hacía los 100 metros en... No sé, como Usain Bolt.
3: De hecho, lo sufrimos en ese mundial.
0: Y lo notable es que 8 años después prácticamente mantiene esa explosión, ¿no?
3: Sí.
0: Con lo cual, esto habla... Lo hemos hablado ayer también con un
3: todavía
0: especialista.
3: Todavía tiene 27.
0: Sí, claro. Sí, por supuesto. Pero bueno.
1: Para llegar a los 38 como Messi, me parece que habría que...
0: Vamos a ver cómo evoluciona.
1: Controlar no es la palabra adecuada porque a la gente no le gusta los controles.
0: Regularse.
1: Administrar la vida.
0: Ahí está. Vamos con el Messi de los espectáculos, acá.
4: Bueno, le hice una pregunta a la gente, ¿no? Y les conté, Evangelina Salazar, aquella mujer que a los 20 años y en el pleno éxito y esplendor de su carrera, ¿no?
0: ¿Qué edad dijiste?
4: A los 20 años se casa con Palito Ortega, él tenía 25 o 26 ahí a punto de cumplir. ¿Vuelve a trabajar? Es algo que han intentado, yo creo, todos los cineastas. Todos los productores de ficción, hasta el momento en el que hubo ficción en la Argentina, en televisión, y ahora en las plataformas, es una de las mujeres más buscadas. Una
0: ¿En
4: mujer
0: serio?
4: Que, sí, claro que sí. ¿Por qué? Porque uno busca al que te dice no.
0: Claro, tenés
4: uno
0: razón.
4: Busca al que te dice no y al que no podés conseguir, y como ya lo buscaron todos, decís, no la llamen porque te va a decir que no. y hasta que un día te dice que sí. Bueno, entonces, perdón, traje un videito para que recordemos primero y luego les voy a contar si Evangelina Salazar vuelve a trabajar como actriz a punto de cumplir 80 años en esta etapa nueva de su vida. Vamos a recordar el casamiento que, Doc, no sé si lo recordás, yo pero sí, fue visto por...
1: Me casé en la misma iglesia.
4: En la misma iglesia. Millones
0: no lo
4: de
0: condujo,
4: personas...
0: De alguna manera, la transmisión no sí. La condujo el señor Pipo Mancera.
4: Claro, porque era Canal 9 en ese momento. ¿No? Canal 13. Canal 13. Y tanto el casamiento de Evangelina como el de Violeta Rivas y Néstor Fabián fueron eventos, eran eventos en ese momento. ¿Por qué? Porque son parejas que se conocieron trabajando.
1: Les quiero contar que San Benito de Palermo, que es el lugar donde se casaron, se puso de moda a raíz de ese casamiento. Una iglesia muy chiquita.
0: Sí. Después todo el mundo quería casarse ahí. Recordame, yo no soy acá de Buenos Aires. Por
1: no, eso. No, pero esta sobre la avenida, sobre la avenida Luis María Campos y Maure. En ese complejo donde en un lado está la embajada de Alemania,
0: es hermoso.
1: Olleros y hasta Maure. Todo ese complejo muy grande que es Villambúes, donde está la embajada de Alemania, al lado hay un convento y al lado la iglesia de la abadía de San Benito.
4: Lo cierto es que ella, bueno, estudió danza, declamación, se decía en su momento, la actuación era declamar, Mirta siempre lo cuenta, debutó en la tele en los años 60, Jacinta Pichimahuida, que era señorita maestra, fue el primer personaje que la catapultó a la fama, luego lo hizo años después Cristina Lemercier, una actriz también que ha tenido una vida muy trágica y una muerte trágica sobre todo. Y en televisión, El amor tiene cara de mujer, La pícara soñadora. En cine, debuta con Del brazo y Por la calle. Ahí es donde conoce a Palito Ortega y gana la Concha de Plata en San Sebastián. O sea, es una actriz que ha sido premiada. La gente no la recuerda como actriz, la recuerda como madre de 6 hijos. También estuvo en El Santo de la Espada en 1970. Lo cierto es que a Palito lo conoce rodando, Mi primera novia en 1965. Se casan en el 67, ella 20, el 26. Y quiero recordar ese momento con la gente y al final les cuento si vuelve o no a la ficción.
0: Vamos.
4: A ver cuando se casaba a Palito y Evangelina.
2: Quiere recibir como esposa a Evangelina Salazar aquí presente, según el rito de la Santa Madre Iglesia. Evangelina Salazar quiere recibir como esposo a Ramón Ortega aquí presente, según el rito de la Santa Madre Iglesia. Dense la mano. Entonces yo, de parte de Dios Todopoderoso y de los bienaventurados apóstoles San Pedro y San Pablo y de la Santa Madre Iglesia,
4: ¿qué estamos viendo? Ahí estamos viendo en un primer plano ella, una belleza pocas veces vista, muy muy angelical. Bueno, él es un
0: Leguizamo, mirá, Irineo Leguizamo.
4: Mirá vos, lo conociste vos, yo no.
0: Debe haber sido padrino.
4: Puede ser.
0: Y Leguizamo creo que corrió algunos caballos que eran de Palito Ortega, no
4: puede ser. Lo cierto es que, bueno, ahí vemos un plano general para la gente que no está viendo YouTube de la iglesia llena. Después se ve toda la gente en la calle, la caravana de autos, etcétera. Bueno, puede volver a trabajar Evangelina Salazar solo con una condición.
0: A ver.
4: Y es que sea Luis Ortega quien dirija la película. De hecho, ya está en un proyecto, de ustedes lo acaban de nombrar, a Woz, que en realidad su nombre es Valentín Oliva. Woz, este cantante que empezó su carrera como actor, él estudió actuación, está grabando con Luis Ortega Magnetizado, una historia que se las trae porque es él representa, va a caracterizar a un sacerdote muy conflictuado con su vida sexual, ¿no? en su juventud, y se enamora de una actriz. Entonces es lo que vendría a ser un amor prohibido, ¿no? Por las limitaciones que tiene, por supuesto, la Iglesia Católica. Y al terminar este proyecto, la idea es que Evangelina Salazar y Palito Ortega juntos filmen con su hijo.
0: Muy bien.
4: Anótenlo ahora, temazo, porque viejo. Esto es el deseo tanto de Luis como también de Evangelina. Y bueno, hay que convencerlos. Para ver qué, si es una vida, si es una biografía, o si es una ficción. Lo cierto es que esa es la única condición que pone Evangelina para volver al cine. Si está Luis, estoy.
0: Anoten, 13 y 13 del 18 de junio, primicia de Lucas Bertero. Vamos.

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15: 13:18 la hora en Argentina, en Buenos Aires, la temperatura 12 grados 4 décimos, 73% la humedad, viento del norte a 10 kilómetros con cielo cubierto.
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0: 13:20, seguimos en Cristina sin vueltas hasta las 15. Y ahora habla al país el doctor Claudio Sin.
1: A ver, les voy a dejar un planteo. ¿Cuántos tienen mascota en esta mesa?
0: Yo.
1: Vos.
0: Dos gatuchis.
1: Dos gatuchis. ¿Cuántas de estas cuatro personas que levantaron la mano duermen con sus mascotas?
0: Yo no, pero mi hija sí.
2: De aquel lado dicen que sí. De aquel lado también, parece, ¿no? Que,
1: o sea,
2: la sirenita.
1: 3 sobre 4. ¿Es bueno o es malo dormir con mascotas?
0: Yo intuyo que no está bien, pero bueno, no sé. Yo no lo haría, digamos.
1: Bueno, les recomiendo que vean, que lean, si pueden, una nota que salió en el New York Times hace 2 días acerca de inconvenientes y ventajas de dormir con una mascota, perro o gato.
0: Claro.
1: Cuando pregunté a un veterinario a quien le hice una nota sobre si eran perro o gato, me dijo, pero cuidado que hay gente que duerme con hurones, con tortugas. Bueno, yo llego hasta perro y gato.
3: Animal
1: dormir
3: doméstico.
1: Con tortugas me parece medio pesado, ¿no? Medio duro. Pero bueno, dormir con gatos o perros, en la medida que ese gato o perro tenga un control veterinario periódico,
0: claro,
1: no tenga garrapatas, ni
0: claro,
1: pulgas, ni esté enfermo, por supuesto, y esté vacunado y desparasitado, esta es la historia, no hay absolutamente ningún problema.
0: Mira.
1: Es más, tiene más beneficios que inconvenientes.
0: Tenés el caso, mira, de personas que son totalmente alérgicas a los,
1: bueno,
0: gatos,
1: supuesto,
0: y que les afecta a la respiración, que se les cierra la glotis,
1: sí,
0: prácticamente.
1: Sí, sí, puede ser un falso croup,
0: pero bueno,
1: sí,
0: eso, falso croup, tal cual.
1: No, perdón, no,
0: no,
1: no digo, en general, personas que están son vulnerables o están enfermas o son alérgicas, claramente no. Pero aquellos que no tengan ninguna de estos temas, mi recomendación, después de haber leído esto y haber consultado con el veterinario que comenté, con el doctor Capitelli, es háganlo de manera discontinua.
0: Mira.
1: Pueden dormir noches sí, noches no. Vayan alternando de acuerdo a las circunstancias.
0: Claro.
1: Pero no teman, no tengan ningún temor, si reúnen estas condiciones, de dormir con una mascota.
3: ¿Y cuáles son los beneficios, doctor, de dormir con la mascota?
1: El contacto físico, el calor...
3: Claro,
1: una mascota. El único problema con los perros, no con los gatos,
3: sí,
1: es que los perros son muy sensibles a los ruidos. Entonces, cualquier ruido implica despertar.
3: Claro.
1: Cosa que a nosotros, a un ser humano, no despierta, ruidos, perdón, que no despiertan, a un perro sí lo despiertan, porque tiene mucho más oído y mucho más olfato.
3: Claro.
1: En ese despertar brusco, los gatos no se despiertan bruscamente, los perros sí. Ese despertar brusco puede despertarte a vos también.
3: Claro.
1: Motivo por el cual puede generar una historia de micro despertares durante la noche. Pero la verdad es que en el resto del tiempo es un placer. Yo no tengo mascota, pero es un placer para mucha gente,
0: sí,
1: dormir con sus mascotas.
0: ¿Sabes qué? A propósito de esto, en estos días se está hablando en Estados Unidos del vicepresidente, J.D. Vance. Porque ahora acaba de sacar un libro de memorias, a pesar de que es una persona joven, ¿no?
1: No fue combatiente, es un excombatiente, me parece.
0: Él proviene de una familia de los Apalaches, los que se les dicen los hillbillies, gente muy humilde, tuvo una familia muy, muy disfuncional, de la clase baja blanca, de blancos.
1: Inner State, ¿no?
0: Exacto. Y bueno, hay una película.
1: Había una película sobre su vida antes,
0: sí,
1: de que fuera vicepresidente.
0: Exacto. Y él logra salir adelante, logra graduarse en alguna de las universidades más prestigiosas de Estados Unidos y ahí inicia su carrera.
1: Ah, yo pensé que era veterano también.
0: No, pero aparte de eso, en su momento, en 2021, él utilizó una frase que resultó muy hiriente para criticar a los demócratas. Calificándolos o tildándolos como señoras sin hijos y amantes de los gatos. Así lo,
1: wow,
0: los descalificó.
1: Oh, oh, oh.
0: Pero bueno, ahora, en estos días salió el libro Communion, que es sus memorias, y él se refiere a esa frase y se retracta. Dice, fue una de las tonterías más grandes que dije. Es una de las cosas más tontas que he dicho jamás, admitiendo que fue un comentario provocador, pero equivocado, ¿eh? Pero bueno, más allá de que hoy se arrepienta, lo pensó en su momento. Y bueno, señoras sin hijos y amantes de los gatos fue,
1: bueno,
0: la frase que encontró para descalificar a los demócratas.
1: Lo bueno es que uno se arrepienta cuando dice estupideces, ¿no?
0: Tal
1: la
0: cual.
1: Verdad que eso es muy bueno.
0: Está muy bien.
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0: ¡Ay! Ahí vamos con el tema 3 de la playlist de Chiqui Tapia. La selección por...
3: La T y la M.
0: La T y la M. ¿Qué quiere decir la T y la M?
3: La T y la M se llama la banda.

0: una de las canciones que eligió Chiqui Tapia, supongo en consenso con los jugadores de la selección.
1: Son muy amigos los chicos de la T y la M, de los jugadores de la selección. De hecho, están en este momento con la selección argentina. ¿Sí? Viajan habitualmente a todos los partidos. Mirá. Y formaron parte también de esa fiesta cuando fueron campeones del mundo. Este tema fue como un tema, no digo cábala, pero que acompañó a Argentina en el Mundial de Qatar. Y ahora sacaron otro, pero creo que no con el éxito de este. Este fue en ese final de 2022 de los temas más escuchados a nivel nacional, seguro.
0: La T y la M, estoy leyendo Wiki, por supuesto, es un dúo de cumbia argentino integrado por Tobías Medrano y Matías Rappen. Se origina en la pandemia, durante la cuarentena del año 20, cuando Tobías y Matías se conocen en Florencio Varela, provincia de Buenos Aires. A ver, pone.

0: Hay mucho autotune ahí, decís vos.
1: Sí,
0: Leti, vos que sos
1: por
0: conocedora.
1: Por supuesto que sí, un montón.
0: Yo me voy a comprar un autotune, a ver si mejora un poquito mi versión. A ver si salgo de la zona de descenso.
1: Pero no serías vos, no es auténtico.
0: Tenés razón. Es así, Leti. La actualidad resultadística, Juanma.
2: Gana República Checa, 1-0 ante Sudáfrica.
0: Chequia, Checa, Chueco, ¿cómo es
2: Puede
0: esto?
2: Puede ser República Checa o Chequia.
0: Ok,
2: o Chequia.
0: Perfecto. Sí. Escúchame, el otro día.
3: La vieja Checoslovaquia,
0: exacto. Sobre la polémica de Países Bajos o
3: Netherlands.
0: Holanda,
2: sí.
0: Apareció un video del año pasado de nuestra reina máxima hablando de, estaba en un contexto de Fórmula 1,
2: claro,
0: y le preguntaron si ella iba a alentar a Verstappen
2: o a Colapinto,
0: y ella dice: yo soy la reina de Holanda, lo dice así. Así que bueno, Verstappen, pero ojalá le vaya bien a todos. Pero lo que destaco es esto: soy la reina de Holanda. Así que todos los periodistas que están diciendo Países Bajos o Netherlands, digan Holanda.
2: Muchachos,
0: es
2: Holanda.
0: Y que no salta es holandés, viejo. Es así nomás, ¿o no?
2: Es Holanda.
0: Un poco para...
2: Cambió
0: no
2: el 2020.
0: ¿En qué momento?
2: Pero, primero de enero de 2020, bueno, a partir de ese momento... Cambió el nombre.
0: Sabemos que el idioma se hace de abajo para arriba, ¿no, doctor?
3: No, está bien. Esperarán cinco generaciones
0: cuando
3: para que la gente hable de Netherlands.
0: Cuando quisieron imponer una X o una E en las palabras, ¿cuánto duró?
3: Bueno, eso es un par de tarados.
0: Bueno, no importa, pero este no país. Duró ¿por qué? Porque venía de arriba para abajo.
2: Claro,
0: y el lógico. Idioma se construye de abajo para arriba.
3: No, tenés razón. Me acuerdo, y termino con esto, de un funcionario, un chico joven, funcionario durante la pandemia... que el presidente Fernández, Bisotti y toda la manga de delincuentes que manejaban este país, lo hicieron hacer una nota en televisión donde hablaba a los...
0: Sí, tal cual, sí, sí.
3: Tarado.
0: Así que bueno,
2: si hay gente que le sigue diciendo canning a Calabrini y Ortiz, ¿por qué no le vamos a decir Holanda a Países Bajos?
0: Ahora, si no hay... el fenómeno del Niño es la lluvia, ¿no? O la sequía.
3: El fenómeno del Niño es la lluvia.
0: ¿Y la Niña?
3: La sequía.
0: ¿Y cuando hay clima intermedio? El Niñe. Ahí sí corre, entonces.
3: Es que no hay.
0: Vamos. Vamos. Al rotativo.
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5: Hora 13:30, la temperatura en Buenos Aires 12 grados 4 décimas, humedad 73%.
6: El fiscal Guillermo Marijuán pidió la indagatoria de Francisco Adorni, el hermano del jefe de gabinete.
5: Los organismos de control y la justicia tienen en la mira al actual diputado provincial, que canceló en tiempo breve un millonario crédito hipotecario y compró una camioneta de lujo.
6: Además, los ingresos que declaró en concepto de herencia se contradicen con la declaración jurada que presentó su hermano Manuel.
5: El PRO publicó su diagnóstico más crítico sobre el modelo económico de Milei en medio de la tensión por el caso Adorni.
6: La Fundación Pensar expone una economía partida entre sectores ganadores y perdedores y recomendó retomar la inversión en la obra pública para reactivar la construcción y la industria.
5: El femicidio de Agostina Vega, Osvaldo Faceta declaró como imputado por encubrimiento agravado.
6: El amigo de Claudio Barrelier fue indagado por el fiscal Raúl Garzón en Córdoba. Mañana dará su testimonio Soledad Andreani, la dueña del Forca, donde habrían trasladado el cuerpo.
5: El jefe del Pentágono avisó a la OTAN que Estados Unidos reexaminará su despliegue militar en Europa.
6: Explicó en Bruselas que Washington abrirá un proceso de 6 meses para evaluar su presencia militar en el continente y decidir si la reduce.
5: Buscan que la OTAN avance con rapidez hacia un liderazgo europeo.
6: Cielo cubierto en la ciudad de Buenos Aires, en la temperatura 12 grados 4 décimas, humedad 73%.
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0: 13:32, nos vamos directamente a la ciudad de Lobos para hablar con el señor Martín Millán, el señor del campo y las vacas.
1: Gustavo, ¿qué tal? Buenas tardes equipo. Bueno, y hoy vamos a hablar, Gustavo, de algo particular. Mira, la Argentina se acaba de convertir en el primer país del mundo en aprobar una nueva tecnología herbicida para el control de malezas. Esto es realmente importante porque los productores actualmente, ante las soluciones que están ofreciendo diferentes productos, trabajan con herramientas que están cada vez siendo menos efectiva. Entonces, esto que controla malezas gramíneas resistentes en soja y algodón es realmente importante. Para decírtelo de alguna manera también más ilustrativa, las malezas resistentes son una gran amenaza porque no solo sobreviven a los herbicidas comunes, sino además compiten con los propios cultivos por el nutriente, la luz solar, el agua, y también actúan como puente para todo tipo de plagas, como el hongo, el virus o la bacteria que se puede producir alrededor de la planta. Nosotros somos productores realmente importantes, por ejemplo, de soja. Esto ya fue aprobado por SENASA a partir del 15 de diciembre de 2025 y se reformuló todo tanto en abril 2026 que fue lanzado ya oficialmente al mercado a partir de este mes de junio. O sea que nos acabamos de convertir entonces en el primer país, Gustavo, del mundo en aprobar una nueva tecnología de herbicidas para el control de malezas. Cabe destacar, con esto cierro, que Argentina es el tercer productor mundial de soja, o sea que está entre los mercados agrícolas más innovadores del mundo. Como productor suele ser de los primeros a nivel global en adoptar también, Gustavo, esta tecnología agrícola que obviamente es de vanguardia.
0: Impresionante. Martín Millán, te mandamos un abrazo y nos reencontramos mañana, ¿querés?
1: Nos encontramos mañana, hasta
0: Dale,
1: luego.
0: Chau, chau.
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0: Lucas, te escuchamos.
1: Bueno, quería contarles un poquitito acerca de la salud de Luis Miguel, que preocupa y bastante. Qué suerte que está el doctor siempre para ayudarme. Doctor, usted sabe que, bueno, Luis Miguel ha tenido varios ingresos a nosocomios. Ahora está en Nueva York. Sí. Por una afección cardíaca. Hay mucho hermetismo siempre en torno a la salud de Luis Miguel, porque muchas veces ha tenido que ver con sus excesos, ha tenido que ver con la vida que desde los 12 años, como hemos visto en la serie, y él mismo decidió contar, su padre lo indujo en el mundo de, las mujeres, la droga, el alcohol, los excesos, todos los que había. Por eso su madre huye, porque ve una batalla perdida, y se viene a la Argentina, después termina yéndose a Italia. Lo cierto es que lo está acompañando Paloma Cuevas. Él con su hija, que tuvo con Daisy Fuentes, no tenía una buena relación, se han acercado. Lo cierto es que la única que no se mueve de al lado de él es Paloma Cuevas, y está en el Mount Sinai, ¿no?
2: En Nueva York.
1: En Nueva York. El tema es cardíaco. Y le quiero preguntar al doctor, una vida de un chico tan joven que tiene todo este tipo de excesos, ¿puede tener que ver? Por supuesto que sí, pero tal vez es una falla...
2: No, tal vez es una cardiopatía congénita, claro. Algo que trae nacimiento.
1: Claro.
2: Solo quiero agregar esto, si me permite.
0: Sí, claro, obvio.
2: El Mount Sinai es un hospital, uno de los mejores hospitales del mundo y uno de los mejores de Nueva York, por ende. El jefe de cardiología es un catalán.
1: Mira.
2: Que se llama Valentín Fuster, que debe ser hoy el mejor cardiólogo del mundo. Un personaje de unos 80 años, pero que marcó un camino en la cardiología absolutamente distinto.
1: Mira, bueno,
2: así que está en el mejor lugar del mundo.
1: Sí, si bien dicen que se está recuperando, etcétera, no emiten parte médico, que eso es lo que... A ver, los fans son los primeros, sobre todo en estos personajes, artistas que tienen tantos seguidores y que la gente sabe cada paso que van a dar, son los primeros en alertar qué pasa, Luis Miguel, bueno, y una revista española, porque en España también lo siguen mucho, fue quien, creo que se llama Semana, la revista, fue quien dio a conocer esta noticia la semana pasada, y a partir de ahí se empezaron a tejer especulaciones hasta que se supo dónde está y qué es lo que tiene. Bueno, será dado de alta pronto, esperemos que siga bien. Lo cierto es que Luis Miguel ya tiene programada una gira, y eso preocupa a las... ¿Y Argentina?
0: ¿Está en la agenda, claro, Argentina?
1: Sí, me hace mudo Bazán así. Sí, siempre está en la agenda argentina. Está Buenos Aires.
2: En la cancha de polo yo lo vi la última vez.
1: Sí, en la cancha de polo la última vez, porque era un especial para VIP. ¿Te acuerdas que era con Senna? No,
2: sí.
1: Bueno, y después hizo Vélez. Pero también está siempre Córdoba y Rosario.
0: Claro.
1: Son las ciudades que siempre visita el Rey Sol.
0: Bueno, el Rey Sol.
1: El Rey Sol. Y sí,
2: el 14.
1: Claro.
0: Luis Miguel. Luis Miguel 14.
2: Luis Miguel 14.
0: Sí, digo yo.
1: Pero bueno, lo cierto es que ese es el tema. Luis Miguel internado por una cardiopatía o por un tema cardíaco. Y después tengo una última sorpresa, antes de irme.
0: Después. Bueno, muy bien. Hablábamos hoy, lo mencionamos un segundito con Nelson en el pase. Y después hicimos un pequeño anticipo. El índice de confianza del consumidor de la Universidad Torcuato Di Tella, que dio en junio una suba del 6,4%, antecedido por una suba del 1,3% en mayo, pero, escuchen bien, en abril cayó 5,7%, en marzo había caído 5,3%, en febrero había caído 4,7%. Es decir, venía una caída muy, muy violenta, y bueno, y ahora en junio logra revertir. ¿Qué nos está diciendo este índice respecto a los datos que reveló referidos a lo que va de este mes? Sorprendentes algunos datos, ¿eh? Por ejemplo, se ubicó en 42,71 puntos, subió 6,4, pero está todavía 6% debajo de junio del 2025. Pero a mí esto me llamó muchísimo la atención. Por regiones, el índice de confianza del consumidor registró aumentos en todas las áreas, pero el incremento más alto se observó en el Gran Buenos Aires, zona donde todos los días venimos diciendo es donde más golpeada está la gente por la situación económica, porque es donde no se notan tanto los beneficios del programa económico. Así que, repito, en el GBA subió 10,1%. En Ciudad de Buenos Aires subió 4,8%. Y en el interior subió 2%. Así que esta vez, por lo menos, los mejores indicadores de confianza del consumidor fueron registrados en las áreas que a priori consideramos que son las más castigadas por la forma en que está

0: ¿Cómo evolucionó el índice de confianza del consumidor? Que repito, realiza periódicamente el Centro de Investigación en Finanzas de la Universidad Torquato Di Tella, y que mostró, repito, en junio una mejora considerable respecto a los meses anteriores. Cami, ¿te gustó? Vamos.
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0: 13:50, estamos en Cristina sin vueltas, por supuesto, hasta las 3 de la tarde. Cristina está, el recuerdo, disfrutando de sus vacaciones. Habíamos hecho una pregunta a nuestros queridos oyentes sobre qué canción le pondrían a la selección al final de cada partido, pero también sigue vigente el pedido de, si tienen ganas, por supuesto,
1: ¿por mandar alguna foto. Puesto, vos? ¿Eh? ¿Qué canción le hubiese puesto?
0: Ahora, lo tengo, pero me olvidé, pero ahora en 2 segundos te la respondo. No, en serio, lo que pasa es que estoy mareado porque yo pregunté lo mismo en Twitter y me están mandando cualquier cantidad de temas. Sí. Pero si quieren mandarnos fotitos de dónde está ¿también? La gente, por supuesto, también, ¿dónde le diera?
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0: Juanma, te permitimos, Lucas, que invada un segundito la sección ratings. Perdón, porque está Julieta Petinari, perdón, me mareé. Julieta Petinari allá desde Kansas, a punto de agarrar las valijas, subirse al tren y rajar para Dallas. Julieta, ¿cómo andás?
3: Hola, Gustavo, equipo, ¿cómo están? Los saludo a todos.
0: Muy bien.
3: Desde Kansas, así es.
0: ¿Nublado?
3: Día gris hoy.
0: Gris.
3: Sí,
0: nublado. Acá también.
3: Está lloviendo ahora a estas horas, son las 11:50 acá de la mañana.
0: Sí.
3: Y sí, acabo igual, por las dudas, para ya llevar tranquilidad, acabo de preguntarle un security. Y hoy, por lo pronto, no va a haber tornado, lo digo porque este es un área propensa a haber tornados, de hecho hubo uno el fin de semana, y es el lugar donde hace base la selección argentina durante todo el Mundial.
0: Claro, porque
3: Argentina
0: ellos van a Dallas y vuelven.
3: Hasta el domingo.
0: Está bien. Entonces, ayer había una alerta de tornado, Julieta, a la tarde.
3: Sí, no, pero finalmente
0: bueno, menos mal.
3: No hubo tal, claro. Igual es una ciudad muy ventosa, hay mucho viento y es un viento muy fuerte, muy arrollador.
0: Mira.
3: De hecho, a mí como que me costaba caminar un poco porque te lleva puesto.
0: Sí.
3: Pero bueno, llevo tranquilidad que por ahora, por el momento no hay tornado. Me dijo que igual, de todas maneras, el security, que quizás para el fin de semana sí puede haber.
0: Julieta, ¿hay entrenamiento? ¿Hay puertas abiertas? ¿Hay relax? ¿Hay día libre? ¿Qué pasa con la selección?
3: La selección argentina se entrenó ayer al mediodía y después les dio un momento libre para que vean a sus familiares, para que recarguen energía.
0: Claro.
3: Y hoy hay entrenamiento abierto a las 19 horas de Argentina. Así
0: perfecto.
3: Que también la gente que quiera chusmear un poco cómo vienen, sobre todo los lesionados, porque hay algunas dudas. Scaloni no suele repetir el mismo 11, si va Molina o Montiel, Julián o Lautaro. Bueno, a ver si se repite también el mediocampo con Thiago Almada.
0: Claro, y la hinchada, los hinchas, quiero decir, ya agarraron la ruta o el avión y se fueron para Dallas, y porque es claro, no vuelve más a Kansas. La selección sí, pero no hay más partidos allí.
3: No, partidos de Argentina solamente podría llegar a ser en cuartos de final si Argentina sale primero de su grupo y sigue avanzando todas las fases. Se juegan cuartos de final acá en Kansas.
0: Ah, mira.
3: Pero por lo pronto.
0: Esa me había olvidado.
3: No, y además, hay muchos hinchas argentinos. Yo ayer ya me los cruzaba con la valija, que ya se volvían a sus respectivas ciudades, porque hay muchos argentinos viviendo en cerca de acá por Estados Unidos y que vinieron a este partido, y hay otros que siguen a la selección y efectivamente se fueron para Dallas.
0: Bueno, pero
3: Muchas quejas. Sí,
0: decimos. No, quejas. ¿De qué? Me interesa.
3: Muchas quejas en cuanto a los costos.
0: Sí,
3: la verdad es que muchos sí se aprovechan, alquilan un auto y se van en auto directamente.
0: Claro.
3: Son más o menos 10 o 12 horas hasta Kansas, hasta Dallas en auto. Y hay otros que sí se van en avión, pero estamos hablando de un avión muy caro, casi $600 en un traslado. Imagínate lo que es todo. Ya después estuvimos hablando con muchos hinchas que nadie pagó menos de $700 la entrada del primer partido. Es mucha plata.
0: Es un numerito.
3: Para el primer partido de fase de grupos.
0: Ahora, Julieta, si somos optimistas, tenemos que dar altísimas chances de que la selección va a volver a jugar en Kansas. O sea, ya habría que ir haciendo las reservas, me parece, ¿o no?
3: Bueno, no, todavía
0: anulamos
3: no
0: Mufa, por supuesto, pero igual hay que pensar en el bolsillo.
3: Sí, la actuación del primer partido de la selección argentina da para ilusionarse, obvio, y para que salga primero de su grupo, y ojalá que siga avanzando, pero bueno, por lo pronto muchos no se quieren anticipar, sobre todo por los costos.
0: Claro.
3: La realidad es que Kansas, en relación al hospedaje, es mucho más caro teniendo en cuenta que en Dallas quizás lo mismo, o sea, una semana en Dallas te sale lo mismo que dos noches en Kansas.
0: Mira vos.
3: El hospedaje en Kansas es realmente muy caro.
0: Mira vos, mira vos. Bueno, ¿y tu viaje a Dallas para cuándo está programado?
3: A mí me toca cubrir el partido de Ecuador-Curazao acá en Kansas el sábado y sí. Después de eso sí viajo para Dallas. El domingo hay banderazo a las 6 de la tarde.
0: No te lo
3: de acá,
0: pierdas.
3: O sea, a las 8 de allá. Banderazo de argentino antes del segundo partido frente a Austria. Ese partido que es el lunes a las 2 de la tarde de allá. Así que bueno, los va a encontrar en vivo, me imagino.
0: Acá vamos a estar. Sí, la verdad que me haces pensar cómo vamos a.
1: El lunes.
0: Hacer, Tucci. Bueno.
1: Traes la picada. Traes la picada, muy fácil.
0: Hacemos la picada acá, Julieta, y vos nos contás qué pasa allá. Bueno, Julieta Pettinari.
3: Es gran relatora, así que le tengo fe.
0: Ah, sí. Por supuesto, por supuesto.
1: Tengo un problemita con los derechos, Juli, pero algo vamos a inventar.
0: Como decía el bambino, con Juanma vamos a la guerra a Irak nosotros, tranquilo. Julieta Pettinari, impresionante tu informe, que siga todo bien por allá y seguimos en contacto. Muchas gracias y que sigan todo lindo para todos. Dale.
3: Dale, seguimos en contacto, a disposición para lo que necesiten.
0: Ahí está, un beso grande. Chau, chau.

0: comunicado de la familia Messi. Esto es hace instantes, ahí lo tenemos también en pantalla para quienes nos están viendo en YouTube. La familia Messi informa que Jorge atraviesa una situación de salud en estos momentos, se encuentra bajo seguimiento médico, recuperándose y evolucionando favorablemente dentro del cuadro que presenta. Ante las versiones, rumores y especulaciones que han circulado en las últimas horas, la familia quiere expresar su profundo malestar por la falta de sensibilidad, respeto y escrúpulos con las que algunas personas han tratado una situación estrictamente privada y familiar. La familia desea aclarar, además, que únicamente su familia más cercana cuenta con información real y precisa sobre el estado de Jorge. Por lo tanto, cualquier versión, declaración o información que no provenga de la propia familia y sus canales correspondientes no debe ser considerada válida ni veraz. En estos momentos pedimos responsabilidad, prudencia y humanidad. La salud de una persona y la tranquilidad de su entorno no deberían ser objeto de especulación ni de interés mediático irresponsable. Agradecemos sinceramente las muestras de cariño, respeto y preocupación recibidas y solicitamos que se preserve la privacidad, la confidencialidad y la intimidad de Jorge y de toda su familia durante este proceso. Cualquier novedad relevante será comunicada oportunamente por la familia y los canales correspondientes. Gracias por la comprensión. Este comunicado de la familia Messi.
1: Muy bien, nos quedamos con esas dos líneas. En estos momentos se encuentra bajo seguimiento médico, recuperándose y evolucionando favorablemente dentro del cuadro que presenta. Y por ahora dejamos de lado todas las miserias que hemos leído y escuchado en estos últimos minutos.
2: Así es.
1: En las redes sociales, ¿eh? Repetimos.
2: Miserias irresponsables, vamos a decir.
1: Por supuesto, por supuesto.
2: Irresponsable de gente que no maneja el periodismo y que cree que para tener un clic tira primero la primicia sin chequearlo.
1: Así es, ¿eh? Así que bueno, esclarecedor comunicado, ni más ni menos, emitido por la familia Messi, repetimos, hace instantes. Y la verdad que es insólito, repito, Lucas, las miserias que hemos leído y escuchado en los últimos minutos, especulando con la salud de Jorge Messi, padre de Lionel Messi, un nivel de irresponsabilidad que hacía mucho no veíamos y de una irresponsabilidad liviana, totalmente. Claro.
0: Sí, como si se tratara de decir hoy llueve, ¿no?
1: Exactamente.
2: Para que la gente entre, si vos me lo permitís, sí, me hago cargo de decirlo. La señora Florencia Peña, en un canal de streaming, dijo al pasar, dio la noticia como si fuera una noticia final, ¿no?
1: Sí.
2: Dio por finalizado una vida.
1: No.
2: Y al ratito, lo dijo al pasar,
1: exacto,
2: y al ratito pide unas disculpas que fue fake. No fue. Mirá. Y encima una productora que enfoca detrás del streaming dice, si teníamos una información, nos faltaba terminarla de chequear, bueno, ABC1. Ah. Eso es, y con esto cierro, cuando vos querés meter en un streaming a hablar de todo a todos.
1: Así
2: no
1: es.
2: Todo el mundo puede hablar de todo.
1: Señoras, señores, las 2 de la tarde, el rotativo del aire de Radio Rivadavia.

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1: Hora 14, cielo cubierto en la ciudad de Buenos Aires. La temperatura 12 grados 4 décimas, humedad 73%.
2: La salud de Jorge Messi, reiteramos, la familia a través de un comunicado indicó que se encuentra recuperándose y evolucionando.
1: Gracias por la comprensión, expresó el grupo familiar del 10.
2: Causa Cuadernos, un ex piloto de Tango 01 declaró que el equipaje en los vuelos oficiales no los controlaba nadie.
1: Roberto Enrique Antonio Müller agregó, si pasaba por el escáner de la PSA, lo desconozco. En tanto, el juicio continuará el martes próximo con más declaraciones testimoniales.
2: El gobierno otorgó un año de plazo para declarar armas no registradas o con documentación irregular ante la ADMAC.
1: Buscan fortalecer el control estatal y la entrega voluntaria del armamento. El portador podrá acceder al perdón de sanciones, pero no debe tener causas judiciales abiertas.
2: Continúa la búsqueda de los pescadores desaparecidos en el Río de la Plata por aire, tierra y agua.
1: Intentan localizar a Carlos y Claudio Kovács, Alejandro Boscardín, Damián Yubu y Sebastián Romagiali. El domingo partieron desde la costanera de Hudson y nunca regresaron.
2: Mundial 2026, República Checa le gana 1-0 a Sudáfrica.
1: Mijalda Salik abrió el marcador a los 6 minutos del primer tiempo en el Atlanta Stadium por la fecha 2 del Grupo A.
2: Cielo cubierto, temperatura en Buenos Aires 12 grados 4 décimas, humedad 73%.
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0: 4 y vamos a conversar de un tema llamativo de la crónica diaria, como decían las viñetas de La Razón hace muchos años. Claudio, el tema es así: una mujer evitó que le robaran una moto. ¿Por qué? Porque tenía como incorporado como dispositivo algo que te da una potente descarga eléctrica. Uh-huh. Ocurrió en Lanús, el dispositivo que le dio una descarga de 6.000 volts al ladrón que lo hizo caer de la moto y escapó. Una particular escena ocurrió en Lanús, donde una mujer evitó que le robaran la moto usando una descarga eléctrica. La secuencia quedó registrada en las cámaras de seguridad de la zona. Débora, ¿cómo estás? Soy Gustavo Bazán y acá con todo el equipo te saludamos en Radio Rivadavia.
1: Hola, ¿qué tal, Gustavo? ¿Cómo estás?
0: Muy bien. ¿Sabes qué? Nos llamó muchísimo la atención. ¿Cómo pensaste la instalación de este dispositivo? ¿Se vende en el mercado? ¿Lo instalaste por tu cuenta? ¿De qué se trata? Contanos.
1: Mira, en realidad yo el dispositivo lo conocí ya hace un tiempo por Instagram, mirando Reels.
0: Sí.
1: Y después en un momento conocí a una persona que los vendía, que los distribuye acá en Argentina, porque el dispositivo es de Uruguay. Lo tomé como una opción de comprarlo porque ya me robaron 4 motos en su momento.
0: Ah, mirá.
1: Entonces es como dije, bueno, lo voy a comprar porque la verdad es que ando por todos lados y estoy como muy expuesta a que me roben. Entonces, por eso lo compré.
0: Estoy viendo un videito donde estás, imagino que estás mostrando cómo es la instalación, levantás el asiento y pones como un, parece un cargador de celular, pero un poco más grande, abajo del asiento, ¿es así?
1: Exactamente, sí.
0: Y es así. ¿Y a dónde hay un cable que transmite hacia dónde va? ¿Cómo es la instalación completa?
1: En realidad es un cargador.
0: Sí.
1: Que le conectás como si fuese, yo le digo una cinta, porque para mí es una cinta como de tela, por así decirlo, que eso se envuelve al asiento.
0: Ajá.
1: Y lo que hago yo todos los días cuando salgo es activar el dispositivo y me subo a la moto. Y después tenés como si fuese un relojito. Yo digo que parece un relojito porque tiene el mismo
0: formato
1: que un reloj digital.
0: Uh-huh.
1: Exactamente. Que tiene 3 botones. En el caso de que, como me pasó a mí, que me robaron la moto, yo cuando le entrego la moto, espero unos segundos y activo el dispositivo apretando los 3 botones. Y eso es lo que genera la descarga de 6.000 voltios.
0: ¿Y esa descarga se produce en el manubrio de la moto o dónde?
1: No, en el asiento. Donde
0: en el asiento. O sea,
2: te electrocuta la cola.
0: Te electrocuta el traste, por decirlo así.
1: Exactamente, sí.
0: Pero 6.000 es mucho, ¿o no?
1: 6.000 es bastante, sí. A ver, no es mortal. Ah. En su momento hice toda una averiguación.
0: Claro.
1: No es mortal.
0: Claro.
1: 6.000 voltios sí te hace, obviamente, largar lo que tengas.
0: Está bien, pero a ver, supongamos que yo te robé la moto, estoy sentado ahí, me provocás la descarga. Lo primero que atino a hacer es bajarme de la moto. Pero quedo medio como si me dieran con una pistola eléctrica de las que usa la policía.
2: Una taser, o
0: es más leve y por lo tanto, bueno, puedo reaccionar ahí y ver qué hago, si me sigo tratando de robar la moto o me escapo o cómo quedo yo después de recibir esa descarga.
1: La realidad es que yo no probé la descarga. Siempre que la hice para probarlo.
0: Pero viste lo que pasó con el ladrón.
1: Pero vi lo que pasó, que veo, después que vi el video, veo que salen corriendo, pero medio rengueando.
0: Ah, claro. Pero la que aparece en el video, bueno, ¿sos vos? La que estamos viendo ahí, con una campera celeste y casco negro, y calzas negras, ¿sos vos?
1: Exactamente, sí, tengo un buzo que es un verde agua.
0: Exacto, sí, está bien. O sea, que lo viste escaparse y a los 40 metros apretaste los 3 botones. ¿El pibe se cae o abandona la moto y se va corriendo?
1: Se va en la moto del otro...
0: Ah, del acompañante, del secuaz.
1: Sí.
0: Perfecto, y dejó la moto ahí y vos la recuperaste.
1: Exactamente, sí. O sea, a ver, en ese momento la verdad es que no pensás en absolutamente nada.
0: No, sí.
1: Yo activé, escuché que se cayó, que tiró la moto, y después se fue corriendo y escuché la moto del otro como que se van rápido. Entonces creo que ahí en ese momento se ve que yo voy corriendo a buscar mi moto.
0: Sí.
1: En ese momento no pensás en absolutamente nada.
0: ¿Esto ocurrió en Remedios de Escalada, me dicen?
1: Exactamente, sí.
0: Ahora, Débora, vos dijiste que ya te robaron 4 motos. Esta es la quinta. ¿Es así?
1: Sí.
0: Sos sí. Del,
1: bueno,
0: sos
1: pero
0: del,
1: esta no me la robaron.
0: No, no, está bien. Sos del mundo moto. Quiero decir,
1: me gustan, sí.
0: A ver, yo esto no lo conocía. Entre los motoqueros o la gente que anda en moto, ¿es un dispositivo más o menos popular?
1: Mira, no conozco a nadie que lo tenga.
0: Ah. ¿Y nadie te hizo una advertencia, o sea, del tipo, che, cuidado con eso que te puede traer problemas?
1: No, no, porque okay. Averigüe, o sea, que sea legal, ¿no? Uno dice legal. Mm. Muchas personas me dicen, pero eso es legal, y mirá,
0: no es que te estemos cuestionando, simplemente me pregunto si eventualmente te puede traer algún problema. Imagínate que no. El motoquero diga, que se conozca un abogado, se consiga que diga, che, pero acá hubo tortura o no, lo que sea, y se te genera un problema. A eso me refiero, ¿no?
1: La verdad es que me hice un montón de preguntas, pero si vos me estás robando y después vas a ir a buscar un abogado para decir que yo te di...
0: No, totalmente lógico lo que decís.
3: Débora,
1: sí.
3: Te saluda Lucas, y bueno, creo que a partir de ahora el señor va a vender muchos dispositivos. Me imagino, y respondiéndole un poco también a Gustavo, que es como el gas pimienta. Digo, es una alternativa diferente. Cuando salió el gas pimienta hace 30 años,
0: es una agresión defensiva.
3: Era una manera de defenderse a un ataque. En este caso, ella se está defendiendo. Mi pregunta breve es la primera vez que lo usás? La primera, o sea, desde que tenés el dispositivo, es el primer culo que electrocutás.
1: Exactamente, sí.
3: Bien, funciona. Quería decirte que la garantía está hecha. Funciona.
0: ¿Y cuánto te salió finalmente este aparatito? ¿Y cómo se lo encuentra en redes? Como dijiste en Instagram, por ejemplo.
1: Mira, o sea, yo lo pagué 189 mil pesos.
0: Ok.
1: Y yo se lo compré a un distribuidor, o sea, porque la página principal es de Uruguay.
0: Ok.
1: Y yo en la página vi que había un distribuidor en Argentina, en Banfield, y sí. Se lo compré a esa persona.
0: ¿Cómo lo buscás en redes si querés comprar este dispositivo?
1: Y yo lo compré en SA Seguridad.
0: No, no, pero está bien. ¿Qué buscás? ¿Electrocutador de motos? No entiendo.
1: Shockbag. ¿Eh? No, Shockbag.
0: Shockbag.
1: S-H-O-C-K.
0: Sí.
1: B larga A G.
0: Ah, ok, perfecto.
1: Shock de shock.
0: Ah, valija, como algo así. Shock. Bolsillo, algo así, no sé cómo decirlo. Bueno, no importa.
1: Sí.
0: Bueno, Débora, salvaste la motito. Después de 4 experiencias negativas, esta vez pudiste defender lo tuyo. Y la verdad que nos llamó muchísimo la atención. Y bueno, y ojalá que nunca más tengas que atravesar por esta situación. Ni que te la roben, ni que tengas que activar. El shock del trasero. Débora, muchísimas gracias, te mandamos un beso y te agradecemos la charla, ¿sí?
1: Gracias a ustedes.
0: Adiós, chau.
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8: 14:18 la hora en Argentina, la temperatura en Buenos Aires 12 grados 6 décimos, 72% la humedad, con cielo cubierto.
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0: Ana Cargardo de Villa Pueyrredón. Yo pondría la canción del Mundial 90, más inspirador, lo mejor para el fútbol, que eso no creo que haya. Bueno, les mando un saludo.
1: Todo el equipo de Cristina Sin Vueltas haciéndole el aguante. Me encanta que cómo llevan el programa. Mi nombre es Marina, los escucho todas las tardes, son una gran compañía. Y yo estaba pensando en Queen, la canción Somos los Campeones, We Are the Champions. Me parece que ese podría ser un buen tema para el final de un partido de la selección argentina. Aguante, abrazo.
2: Nosotros tenemos una pyme con mi socio desde el año 2003. Somos operadores fruteohortícolas en el mercado central de Buenos Aires y las ventas nos han caído un 40-50%. Somos una pyme con 12 personas, incluidas la gente, los colaboradores. Y la verdad que la estamos pasando mal. Estamos esperando el repunte y bueno, el invierno siempre es mucho más duro a los que vendemos fruta que a los que venden verdura. Nosotros vendemos más fruta que verdura, pero igualmente se nota un parate muy, muy, muy importante. José del Mercado Central, gracias.

0: Salió a hablar ni más ni menos que el dueño de Luzu, el medio en el que Florencia Peña tiró esa información totalmente incorrecta y temeraria e irresponsable.
1: Exacto, un tuit de Nicolás Occhiato hace 22 minutos. Quiero expresar que lo que acaba de suceder al aire de Luzu me indigna igual que a todos ustedes. No me representan a mí ni a los que queremos transmitir desde nuestro trabajo. Mi desacuerdo es total. Corresponde a una revisión interna y una sanción contundente porque fue un error inadmisible para mi forma de comunicar.
0: Bueno, y está ya rodando el clip de con lo que dijo en su momento Florencia Peña por todos lados, sí, en los medios de comunicación, Lucas.
2: Sí, no, lo que quiero decir es que ya están absolutamente todos mis compañeros, colegas, hablando del tema, el que tiene radio, el que tiene sus redes, etcétera, porque Florencia Peña es una de las que siempre pide responsabilidad al periodismo y siempre cuestiona al periodismo, y todos los males de su vida que le han pasado se los atribuye al periodismo, y ella no es periodista, y acá se acaba de dar cuenta cuál es el trabajo del periodista.
0: Tal cual.
2: No es abrir la boca por abrir. Y cuando muchas veces se habló de ella, se han dicho verdades, otras veces que no se han dicho verdades, le tuvieron que pedir disculpas. Entonces, yo espero que, además de haber dicho era fake, porque ella, cuando vuelve y le dicen que era mentira, dice disculpen, era... No, no dijo disculpen. Dijo, era fake. Ay, era fake. No, no, señora.
0: Me lo dijeron así.
2: Usted
0: no,
2: tiene
0: no.
2: que... Me lo tiraron por acá. Exacto. Hace la seña de una cucaracha que no tiene.
0: Claro.
2: Porque en el streaming no hay cucaracha, en la tele sí. Se cree que somos todos tontos. Me lo dijeron por acá y lo tiré sin chequear. Bueno, ahora deberá pedir disculpas como corresponde y te aviso que este se acaba de transformar en el tema del día.
0: Sí, sí, totalmente.
2: Ya
0: esto
2: la están
0: va a ser por todos
2: destrozando
0: lados.
2: En todos lados.
1: Es que supera a lo que verdaderamente es la noticia, que es el estado grave de salud de Jorge Messi. Este momento que acabamos de presenciar, porque ya el clip está en todos lados y todos estamos hablando, no de qué pasa con Jorge Messi, estamos hablando de qué hizo Flor Peña al aire.
2: Exacto.
1: De
2: pero
1: este
2: aparte,
1: canal de streaming.
2: Breve, los periodistas nunca queremos dar noticias de muerte, nadie se anima, viste que muchas veces
1: claro.
2: está esperando que lo ponga un canal para decirlo.
1: A ver.
2: Digo, es la noticia que nadie quiere dar, y ella, que no es nadie en este rubro, va a ser la que la dé. Es increíble.
1: Ahora, yo estoy trabajando con la noticia desde las 10:30 de la mañana, que me llegó un mensaje. Jamás osé, pero no lo digo para salvarme yo. Digo,
3: como ejemplo.
1: Claro, jamás osaríamos a decir algo que no es verdad y estamos chequeando y voy y vengo y salgo del aire, llamo por teléfono, hablo en Rosario.
0: Totalmente.
1: Es algo muy grave, más en este contexto, en este momento del año.
0: Ahora, Doc, qué difícil que es gestionar la información sobre el estado de salud de una persona, de una celebridad o de un familiar de una celebridad, ¿no?
3: La respuesta a esto es, por supuesto, sin el consentimiento de la familia o del paciente,
0: no se hace nada.
3: No puede decir absolutamente nada. Y no se debe.
0: Claro.
3: Pero no solo por un tema ético, sino por un tema de respeto a la familia, respeto a su gente, etc.
0: Por supuesto.
3: Lo que ha hecho esta mujer, que es de un nivel de irresponsabilidad que ustedes lo han contado, imperdonable. Lo que hizo Florencia Peña es imperdonable. Nadie la va a perdonar porque no merece perdón.
0: No, es así, está clarísimo la evaluación que podemos hacer de este episodio tan irresponsable.
2: Espero que no se corte el hilo por lo más delgado y echen a los productores que le pasaron el dato según ella. Y ella quede sentada ahí. No estoy pidiendo que... Yo no quiero que nadie se quede sin laburo. Pero digo, no, que no salte el fusible. Si piden perdón todos, no echen a nadie. Pero no echen a los productores y la dejan sentadita ella ahí.
0: Estoy leyendo un zócalo acá en TN mientras veo que está hablando Nelson Castro, nuestro compañero aquí en Radio Rivadavia, donde... ahora lo cambiaron, pero decía, a veces nos comemos una curva.
2: No.
0: Dicho por Florencia Peña.
2: Encima siempre busca el humor con doble sentido, porque ese es su métier.
0: Sí, no sé.
4: Dijo, me comí la curva, dijo, me comí el fake. Eso fue el pedido, entre comillas, disculpa de esta.
0: La liviandad la que responde a este episodio.
4: Y
0: también.
4: Encima lo dijo como si fuera.
2: Lo dijo al pasar.
4: Al pasar y casi con sonrisa.
0: Claro, sigamos con otro tema. Sí,
2: es como que hubiéramos dicho, se acaba de suspender el partido de Argentina. Perdón que lo diga, porque ella dice, no quiero decir una mala noticia, pero...
1: Claro.
2: La dijo.
1: Va a llover a la tarde, claro.
2: Claro.
0: Tal cual. Bueno, la verdad que una derivación totalmente infausta de lo que es el tema que nos preocupa a todos, que es la salud de Jorge Messi. Y fíjate cómo terminamos hablando por esta estupidez, por decirlo livianamente, que hizo esta chica, estamos hablando de cualquier otra cosa cuando la preocupación central sí es y sigue siendo la salud de Jorge Messi.
2: Totalmente, y la irresponsabilidad también del resto que estaba ahí acompañándolo. Estaba su ex marido, Mariano Otero, que es músico, se ve que lo invitó, y por otro lado estaba Juan Ingaramo, el actor que hizo con ella Pretty Woman en teatro. Estaban hablando, y la responsabilidad de nadie es decir, che, paren, pará. O sea, si yo estoy diciendo una locura en la mesa, alguien me va a frenar. Uno siempre piensa que va a haber alguien con sentido común y lo va a frenar. Porque no podés decir algo así, tenés que chequearlo hasta... Bueno, mira, yo recién dije fuera de micrófono, si Nico Quiato toma una decisión correcta, yo creo que eleva
3: respeto público.
2: Gracias, Doc, su respeto público. Si él toma la decisión correcta, va a ser bien visto por todos, porque él ahora está en un lugar donde entiende el medio como nadie y lo puede hacer. Que alguien ponga freno de una vez a decir cualquier cosa.
0: Ahí está, clarísimo, Lucas, gracias. Y Leti, hasta que lleguemos al informativo, si tenés algún mensaje de la gente.
5: Una de los piojos, dicen, de las canciones para cerrar los partidos de la selección. Muy bueno el programa, Miriam. La bomba loca de Cordera, Valentina. No puede faltar, muchachos, Guillermo de Villa Santa Rita. Elegiría cualquiera de estas dos canciones, El himno a la alegría de Miguel Ríos porque transmite unión, esperanza y ganas de celebrar, o bien Muchachos, Sandra desde Barrio Norte, Matador de los Fabulosos Cadillacs, Patti de Colegiales, Muchachos de vuelta, en este caso lo dice Graciela, Bombón Asesino que es Messi, soy Raúl de La Paternal, Jijiji de Los Redondos, soy Fanny de La Tablada. Y no me arrepiento de este amor por Gilda, Diego, desde Quilmes.
0: Tenías una perlita que te
2: tengo algo que compartir con vos.
0: Vamos.
2: Tengo algo que compartir con vos.
0: ¿Conmigo o con todos?
2: Tengo algo que compartir con vos. Esa es el nombre de la serie que ya Europa la ama antes de ser estrenada. Se estrena esta noche. Veamos el tráiler.
0: A ver.
6: Ayer chapé.
7: ¿Qué? ¿Con quién?
8: ¿Por qué no nos vamos a algún lado?
2: Mientras sigue rodando este tráiler, le cuento a la gente que tengo algo que compartir con vos. Es una historia de cuatro mujeres que están ahí entre los 20 y 30. Habla de amores, deseos, sexualidad, amistad. Quiero decir que esta serie está rodada, se estrena esta noche por Flow para tres países, Argentina, Paraguay y Uruguay. Habla de los vínculos entre mujeres y está hecha en locaciones muy simples, es muy realista, todo sucede en un verano porteño, produce Dos Espadas, escriben y dirigen Elina Firpo y Lucía Sin, ambas del 96, ambas tienen 30 años, se estrena hoy, y te cuento algo, los festivales impulsan a las series, cuando un festival ya te nomina en las categorías que voy a nombrar ahora, antes de ser estrenada en el país de origen, ya es un buen augurio. Festival de Die Seriale en Alemania, mejor serie, mejor idea original, mejor dirección. 3. Otro festival que también se hace en Alemania que se llama Serienkamp, también está presentada, va a ser presentada la serie, y proyecta e impulsa a una serie con mucha fuerza, que se va a estrenar esta noche, repito, por Flow. Son 4 capítulos de 15 minutos, y lo que tiene esto es que pone ya como una de las pioneras en series breves con historias simples. Historias simples que no por eso dejan de ser profundas. Actúan Mika Riera, Malena Sánchez, Martina Campos, Lali Maltz y Martín Slipak, un gran actor y director también. Lo recordará mucho la gente por su papel en Resistiré, que es ahí donde él arranca como un joven actor, impulsa su carrera. Así que todo el éxito para Tengo Algo que Compartir con Vos.
0: Muy bien, vamos. 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
1: Hora 14, 31 minutos. La temperatura en Buenos Aires, 12 grados 6 décimas. Humedad 72%.
2: La familia de Messi informó que la salud de Jorge evoluciona y pidió responsabilidad en la información.
1: Amplía Amanda Pizarro.
3: Móvil. En un comunicado informaron que el padre del astro argentino atraviesa una situación de salud, por lo que se encuentra bajo seguimiento médico y evolucionando favorablemente dentro del cuadro que presenta, por lo que permanecería internado en un hospital porteño del barrio de Recoleta. Luego de la falsa información que circuló respecto al tema, la familia hizo énfasis en su malestar ante la falta de sensibilidad y de respeto con la que algunas personas trataron una situación estrictamente privada, motivo por el que aclararon que son los únicos que cuentan con información real y precisa sobre el estado de Jorge. Desde Recoleta, Amanda Pizarro, Radio Rivadavia.
2: Corrupción en la AFA. El gobierno apelará el fallo que avaló el cambio de domicilio y anuló la veeduría.
1: En Nación cuestiona la decisión de la Cámara Civil y sostienen que la IGJ buscará revertirla.
2: El tribunal consideró que el control de la entidad quedó bajo la órbita de la Dirección Provincial de Personas Jurídicas bonaerense tras el traslado a Pilar.
1: Confirman la gira del Papa León XIV por Sudamérica en noviembre.
2: El presidente de Perú, que estuvo en el Vaticano, dijo que el sumo pontífice visitará a su país antes de fin de año. En ese mismo viaje se prevé que pase por Argentina y Uruguay. Resta el anuncio oficial.
1: Boca ya trabaja en Ezeiza pensando en el clausura y en la sudamericana.
2: El flamante entrenador Rodolfo Arruabarrena le informó a Marcelo Belgant, Juan Barinaga, Agustín Martegani y Lucas Jansson que no serán tenidos en cuenta.
1: Por su parte, se espera por la llegada de un arquero, de un lateral derecho y dos delanteros.
2: Cielo cubierto en la ciudad de Buenos Aires, la temperatura 12 grados 6 décimas, humedad 72%.
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0: hagan el certificado único de discapacidad van a poder gestionar a través de la tarjeta SUBE el acceso irrestricto a los medios de transporte de Ciudad de Buenos Aires. Ya no van a tener que exhibir el certificado, sino que van a tener que cargar los datos en la tarjeta SUBE que está registrada, por supuesto. Pero bueno, obviamente cuando aparecen estos cambios en los sistemas, bueno, aparecen demoras o saturación de las páginas web. Y entonces estamos viendo que se está juntando mucha gente en centros neurálgicos de transporte, como por ejemplo Plaza Constitución, donde está, por supuesto, el señor Rodrigo Porto, que nos va a contar qué es realmente lo que está pasando. Rodrigo, ¿cómo te va? ¿Qué decís?
1: ¿Cómo te va, Gustavo? Buenas tardes para vos y para todo el equipo. Aquí estamos en el subsuelo de la terminal de Constitución. Tiene una cosa, yo estoy en el lugar, es una vergüenza lo que está pasando.
0: Mira vos.
1: Es una vergüenza.
0: ¿Qué pasó?
1: Es una vergüenza, pero por donde se lo mire, por más que nada por la falta de comunicación. Mira, yo te voy a contar en dos, tres líneas para que se entienda bien, ¿sí? A ver, Adorni cuando lanza el Twitter que dice a partir del viernes por mañana, los pasajeros, ¿sí? Con discapacidad o familia con discapacidad, van a tener que viajar gratis con la SUBE asociada, ¿sí?
0: Correcto.
1: Ahora, no queda claro, acá hay varios puntos de falta de comunicación, no queda claro, Gustavo, si a partir de mañana ya vence el plazo, o lo que dice Adorni es que pueden convivir por el momento la SUBE y el certificado de discapacidad.
0: Correcto.
1: La gente pensaba que tenía tiempo hasta hoy. Entonces vinieron todos rápidos para acá, ¿sí? Adorni dice que no, que van a convivir los dos sistemas. Pero ahora te voy a poner un testimonio de una mujer que vive en Gleu, que ella habló con el colectivero. El colectivo le dice que a partir de mañana no lo va a dejar pasar gratis.
0: Entonces, no la va a dejar pasar exhibiendo el certificado.
1: Claro, ahora voy a hablar con ella. Ahora voy a hablar.
0: Dale, a ver.
1: Pero te completo con lo siguiente. ANSES, que tiene oficinas en diferentes barrios y también en conurbano, solamente puso a disposición 4 oficinas: Retiro, San Miguel, ¿sí?
0: Sí.
1: Moreno, que
0: sí.
1: Son las terminales de San Miguel de San Martín y Moreno de Sarmiento,
0: sí.
1: Y esta Constitución, que es la más populosa. Entonces, de todas las oficinas que tienen ANSES, solamente colocaron 4 a disposición.
0: Claro.
1: Entonces, vos tenés acá fila de... Acá hay una fila...
0: Sí, estamos viendo videos, es impresionante.
1: De una fila de 400 metros.
0: Sí, sí, sí, sí, sí, sí, sí, sí, sí, sí.
1: A ver, me voy a acercar a una de las pasajeras. ¿Cómo es tu nombre?
2: Era Norma.
1: Mirá, dame un segundo, te voy a poner... Norma, vos sos de Gleu, me dijiste.
2: Sí, soy...
1: Contame, a ver, ¿qué te dijo el colectivero? ¿De qué línea?
2: El colectivero del 504, que es de Parque Roma, me dijo, mañana, si no tenés la SUBE, no te subimos. Yo tengo mi hija especial que viajo 3 veces a la semana a Avellaneda, en el hospital Kirchner, que tiene tratamiento de psiquiatra, y ahora no voy a poder viajar porque si no tengo la SUBE no puedo. Pero quédense tranquilos, pero que yo de acá no me muevo. Voy a amanecer acá en la puerta, si no me dan hoy, mañana amanezco.
1: Porque en teoría cierran, Gustavo, chicos, en teoría
2: mañana.
1: Cierran hoy a las 6 de la tarde.
0: Sí.
1: O sea, en teoría hoy la SUBE cierra a las 6 de la tarde.
2: Ahora dijo que van a dar luz. Un cierto número y no dan más hasta mañana.
1: O sea, después de las 6, si hay gente, van a dar número, tipo 4, rifa.
2: 4,
0: ahora, Rodrigo, Rodrigo,
1: sí, te escucho,
0: preguntale, ¿no? Si intentó hacer el trámite a través de la web de www.argentina.gov.ar/sube.
1: ¿Vos intentaste hacerlo por internet?
2: Sí, está todo colapsado. No te dan novedades.
0: Está colapsado.
1: ¿Cómo es tu nombre?
3: Ramón. ¿Y dónde sos, Ramón? Yo de Mar del Plata, pero vivo acá en Buenos Aires.
1: Bueno, esto es lo que está pasando, Gustavo. Por eso te digo, vos tenés irregularidad de todo tipo. Porque la página de la SUBE no anda.
0: Claro.
1: Porque acá en un momento dijeron que era hasta las 6 de la tarde y ahora dicen que es hasta las 4. Y además, escuchá, ¿ves? Por alto parlante, como está ocurriendo ahora.
2: Confunden a la gente. Mandan este mensaje para que volvamos a la casa. Y mañana no vamos a poder viajar con nuestro hijo discapacitado que tenemos que ir al hospital. ¿Cómo? Si el colectivero no lo sube. ¿A usted le parece cómo vamos a ir al médico, al tratamiento de nuestros hijos? Porque los colectiveros ya nos dijeron, si no tienen SUBE y el pase, no lo llevamos.
0: Es verdad.
1: ¿Cómo se llama tu hijo? ¿Qué discapacidad tiene?
2: Mental. Que tengo que ir con ella sí o sí, sola no puede. Es terrible.
1: Ah, y como la tiene que acompañar todo el tiempo.
2: Sí, señor. Y como yo hay muchos. ¿Qué me dice el que va con silla, el que no ve, el que no camina, el que no tiene pierna, el que no tiene brazo? Perdonen la palabra que sea tan brusca. Por favor, auxilien a las madres con los hijos discapacitados. No nos abandone. derecho al niño, derecho humano, por favor, le pido en el nombre de todas las madres, auxilio, auxilio, por favor.
1: Gracias, te digo, es dramático.
0: No, sí, yo me imagino que va a salir una comunicación alertando a las empresas de transporte de que deben permitir el acceso a los vehículos de las personas que sigan exhibiendo el certificado de discapacidad. Quiero creer que eso va a pasar y que los choferes no se van a poder negar a ello. Me imagino que también esta medida es para registrar bien dentro del sistema qué pasa con la cantidad, o sea, cuántos pasajes se tramitan bajo esta modalidad, porque ahora lo hemos visto todos los que transitamos en el transporte público, que simplemente exhibís el certificado y no hay registro de que hayas pasado por la registradora de viajes, justamente, que es donde apoyar la tarjeta para que te hagan el débito. Pero bueno, confiamos en que esto se solucione rápidamente o lo más rápidamente posible para que estos inconvenientes y esta cosa totalmente innecesaria de hacer 400 metros de cola quede en el pasado. Sí, Leti, decime.
4: Hay un comunicado ya emitido por la Secretaría de Transporte que dice que las personas con discapacidad, la adicional a su es opcional.
0: Claro.
4: Y el CUD físico continúa vigente.
0: Bueno, ahí está.
4: Clarísimo.
0: Así que bueno, los choferes deberían tener conciencia de esto y no generarle un estrés a estas personas que necesitan viajar para acompañar a sus familiares a los lugares de atención, me parece, Rodrigo, ¿no?
1: Claro, sí, el tema que se lleva a la práctica, eso sería interesante. Pero además también, estando en el lugar, lo que te digo es lo siguiente, que ANSES debería abrir más oficinas.
0: Sí, no,
1: las
0: seguro.
1: Oficinas de los barrios, ese es el punto también. Así vos descongestionás un montón. Acá, además, hoy hubo complicaciones en el Roca por un tema eléctrico, y mucha gente dijo, bueno, aprovecho la demora, me quedo acá para hacer la fila de ANSES. Y entonces, se debería hacer otras filas en diferentes sedes, digamos,
0: sí,
1: para descongestionar un poco. Acá vas a tener gente, ya te digo, acá vas a tener gente durmiendo en el subsuelo de la terminal, ya te digo.
0: No, es terrible. Lo difícil de entender es que se saturen los sistemas informáticos de un organismo como el ANSES, que procesa información de todos los ciudadanos de la Argentina, porque tienen la información de todo el mundo, discapacitado o no discapacitado, lo que sea, y no puede ser que por un trámite, que es simplemente cargar el número de CUD, se saturen los sistemas. Pero bueno, Rodrigo, seguimos ahí, después si hay novedades nos contás, dale.
1: Perfecto, cómo nos gusta.
0: Un abrazo, Rodrigo Porto, desde Constitución, y una situación injustificadamente caótica por una cuestión de los certificados de discapacidad.

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2: Agustín Antonetti, ¿cómo andamos? El mundo y sus alrededores.
3: Hay algunas novedades sobre el tema de Venezuela, porque hubo hoy a la mañana un viaje muy importante. Le voy a contar a una persona que se llama Dinora Figuera.
2: Sí.
3: Para quienes no la conocen, ella fue la presidenta de la Asamblea Nacional de Venezuela, electa, cuando había elecciones realmente de verdad en Venezuela, la última que hubo, fue en el 2015, estamos hablando. ¿Qué pasa? Estados Unidos la envió a Caracas para que se encargue todo, te digo un poco también de mucho de lo que me informan, empezar a iniciar una tercera etapa en todo esto que hablamos, de esta coordinación, este plan que tiene Estados Unidos para restablecer ahora la democracia en Venezuela, la tercera etapa, que es la etapa política, ¿no? Hacia el restablecimiento de la democracia.

0: régimen de Venezuela y empezar a meter personas de la oposición, que haya una transición política hacia la democracia.
1: Muy bien, gracias Agustín. Mientras vemos en la tele que Sudáfrica le empata a Chequia o Checa, están 1-1 en los 83 minutos, no sé qué, cómo habrán puesto en el pro de aquí nuestros oyentes. Yo me olvidé de pronosticar este partido, así que... ¿Un pleno? ¿Un pleno? Opa. Bien, bueno, faltan 8 minutos. Sí, es la gran pasión de los argentinos en este momento. Perdón, vamos con el doctor Claudio.
2: ¿Cómo no? Me parece que es oportuno insistir con esta historia para que la gente que nos escucha sepa que coexisten los dos sistemas. El sistema, digo, para que la gente con discapacidad pueda eventualmente viajar, seguir viajando gratis en los medios que tienen el sistema SUBE.
1: Exacto, sí.
2: Que puede ser nacionales o eventualmente de la Ciudad de Buenos Aires. Pero los que tengan el sistema SUBE, la gente puede viajar con el CUT, con el Certificado Único de Discapacidad Físico, o eventualmente, si tiene cargado el beneficio en la SUBE, viajar con la SUBE. Coexisten por tiempo indeterminado. No hay fecha. No es que hasta tal fecha...
1: Yo creo que es una medida para que el sistema registre qué cantidad de viajes se están haciendo con eso, porque esto también está relacionado con qué subsidio le corresponde a la empresa que transportó determinada cantidad de pasajeros que pasaron gratis gracias al derecho que les corresponde por tener el certificado único de discapacidad. Es una cuestión más administrativa que de regular los beneficios. Así que no debería haber ningún problema. La verdad que los choferes que andan diciendo eso, si es que esto ocurrió, no tiene ningún sentido que lo hayan hecho. No hay derecho a complicarle la vida o generarle esa preocupación a la persona que tiene que ir, por ejemplo, la señora que habló recién, 3 veces por semana desde Glewo hasta el hospital de Avellaneda, acompañar a su familiar. La verdad que no se justifica. A veces se forman la gente que más tiempo usa de su día para viajar es la gente a veces que más la obligan, o como sea, a perder tiempo haciendo cola en ese subsuelo de la estación de Constitución.
2: Además, el diablo siempre mete la cola.
1: Sí,
2: ¿no?
1: Cuando
2: hay algún error o alguna demora en la implementación de una ventaja, aparecen quienes toman de esa ventaja o de ese error, porque claramente la gente no tiene por qué hacer cola.
1: No, por supuesto. Aparte, debe ser algo tan fácil como cargar 16 o 20 números, no sé cuántos, del certificado en la aplicación y chau picho, siempre tiene que haber un problema. Vamos a seguir con la playlist de DJ Chiqui, con la cuarta canción que buscó el presidente de la AFA para agitar en los partidos de la selección. ¿Cómo te encendés, amigo, cada vez que suena esto? ¿Esta cuál es? La danza de los mirlos.

0: es vieja, ¿o no? Esta es como una base para hacer arriba de esta cualquier tipo de canción, ¿no, Agus? Le metemos un poco de...
1: ¿Se puede?
0: ...de acción a esta base.
1: Se puede.
0: No, quise decir que esta es la música para el lounge. Eso, que no me salía, no me salía. Y ahí, y bueno, sigamos con otra que tenga letra, si podés. Los Palmeras, Bombón Asesino, no. Cumbia sobre el mar.
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3: ¿Esta es la playlist de quién?
0: Del Chiqui Tapia. Los temas que eligió Chiqui Tapia para ambientar, a la selección.
3: Claro. Una cosa así.
0: No dije el mío, y la verdad que no se me ocurre, porque me parece que no puedo competir contra este tipo de música.
1: No, quiero decir
0: que cualquier cosa del rock nacional o lo que sea, no compite con esto, me parece. No. Aparte, es la música que le gusta a los jugadores de fútbol, Risto, respeto.
3: No, por supuesto, por respeto. Lo comparto, por respeto.
0: No, por supuesto. Pero viste que... ¿Cuándo es el pico en los casamientos? ¿Cuándo suena esto?
3: Sí. ¿Eh? También pones a Freddie Mercury y la gente sale.
0: Sí,

0: ver.
1: De la selección de Inglaterra.
0: Ah, mira.
1: Esto suena en los estadios, así.
0: Ah, mira.
1: La de Oasis.
0: Los cantan las tribunas también.
1: Lo cantan la tribuna y los jugadores, sí. Es cuando se van despidiendo de la gente. Mira. Supongo que cuando ganan, no sé si cuando pierden también. Sí, cuando pierden también la cantan. Sí, sí, lo vi en una eliminación de Inglaterra contra Francia, me parece, en el Mundial de Qatar. Y cantaban esto también en las hinchadas, ¿no, Agustín? ¿Estás al tanto de esto vos?
2: Pero para cuando pierden, no creo que le pongan la música.
1: Cuando, no, pero cuando los habían eliminado contra Francia, también en un momento pasaron esta y la
0: consuelo,
1: cantaron todos. Como que ya, bueno, vamos bajando con esta canción. Ahí está. Bueno. ¿Qué más?
0: Bueno, Palmerán.
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1: Bueno, señoras, señores, se terminó. Cristina Sin Vueltas, gracias Claudio, gracias Agustín, gracias Leti, gracias chicas. Ya se viene en un ratito la banda de Pan y Circo con Johnny Viale a la cabeza.

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1: Qué elegante, señor.
0: Sí, me salió un viaje VIP y entonces me pidieron que,
2: facha,
0: que vaya bien.
3: De acuerdo al pasajero, vos te vestís.
0: ¿Cómo?
3: De acuerdo al pasajero te tendrías que vestir.
0: Me pidieron, sí, porque son unos extranjeros que tengo que llevarlo a Ezeiza.
3: Ah, mira.
0: Y entonces hay que ir.
1: Ah,
0: bien
1: te
0: vestido.
1: Salió un viaje a Ezeiza.
0: Exacto.
3: ¿Subiste sí, que lavar el auto?
0: Cobro bien.
3: ¿Lavaste el auto?
0: Está sí, bien, por supuesto.
4: ¿Te dan buenas propinas?
1: Como llueve. Sí.
0: No, no se permiten propinas. Acá.
4: Pero, ah, en Huberto, sí. Por eso.
0: No, pero acá. No, no, sí hay una que te permite pagar un 10, un 15. Pero no, esa no la miro.
1: No. No, yo así siempre que digo que lo bueno de eso es que le pagan en el momento, no, claro. No que te demoran 2-3 meses.
0: Claro.
1: Eso está bueno, es sí, la, sí, la viva, sí, ¿no? Sí, la Vivaldi. Sí, sí. La...
4: Semanalmente, sí.
0: Y hay
4: sí,
0: un
4: sí,
0: costo financiero con los retrasos.
3: O sea, con eso vivís.
0: Claro, exactamente. Claro, así que no hay que mantenerlo bien, el auto limpio, el perfumito, viste, que pones ahí al lado de,
1: bueno,
0: de los cositos de aire, pim, pim. La música suave, le preguntás, ¿te molesta la radio?
4: Están muy bien los rebusques, ¿eh?
1: Está muy bien. El second work.
4: Está muy bien. Peor que un driver, un chofer, que primero te hable, dramático,
1: claro,
4: y segundo porque... que tenga la música,
0: o sea,
4: alta.
0: No, tenés que esperar la reacción de...
4: Si el otro te habla, vos le respondes.
0: Exacto, está muy bien. Hasta ahí, ¿viste? Tampoco explayarte demasiado, bueno, porque por ahí el flaco quería saber...
1: hola, ¿qué tal? Qué feo día, no está mal. Sí.
4: No quiero hablar.
0: No, pero viste, por ahí la gente está concentrada en lo suyo. Ahora
1: habría que poner la opción, no quiero que me hablen, ¿no?
4: Sí, está.
0: Pero viste que ahora, yo que me muevo mucho con ejecutivos, porque me salen muchos estos viajes, el tipo va con la laptop laburando, porque... Claro, la productividad, que no puede
1: no
0: bajar.
1: No quiero que me hablen, ya está. Yo con la computadorita, tiquitiquitiquit.
0: Entonces, si vos vas con, aparte te va mejorando tu perfil, porque la gente dice, no, este pibe está bien, qué sé yo, el auto estaba limpio, qué confortable.
1: Qué buen rebusque.
0: Y así salimos adelante, porque este es un país para salir adelante.
1: Hay novedades, República Checa, Sudáfrica.
0: ¿Qué pasó?
1: Querido, está Daniel Avellaneda desde algún lugar de Estados Unidos. Dani, ¿cómo te va?
5: ¿Cómo estás, Johnny? Sí, señor, estamos siguiendo el final del partido entre República Checa y Sudáfrica, séptimo minuto de tiempo adicional. Están empatando 1-1, República Checa y Sudáfrica. Sadilek abrió la cuenta a los 6 minutos del primer tiempo para el equipo checo. Y Mokoena de penal lo igualó sobre la hora, los 83. Acaba de terminar el partido.
1: ¡Terminó el partido!
5: Mira, están empatando 1-1. Y esto genera... que si esta noche empatan México y Corea, y en la última hay un triunfo de República Checa y uno de Sudáfrica, quedan todos empatados.
0: Bueno, estás especulando, estás proyectando demasiado.
1: Y si entonces,
0: Dani,
1: y si mi abuela...
0: Y tal.
1: Pará, es el segundo empate de República Checa y Sudáfrica, ¿cómo había salido?
0: Perdió con
5: Sudáfrica
0: México.
5: Perdió
1: había perdido 2-0.
0: México 2-0.
1: Bueno, o sea, bien Sudáfrica, bien... No, bien ninguno.
0: Final abierto.
1: Mal los dos.
0: Final
5: no,
0: abierto.
5: Son dos equipos malo muy dos. Malos. República Checa o Chequia, como le gusta.
0: Chequia.
5: Los checos y los sudafricanos.
1: O sea, pará, bien México y bien Corea son los de este grupo.
0: Pero hay que ver qué pasa esta noche entre ellos.
5: Claro.
1: Y un empate, ¿no?
5: Pero mira, los dos ganaron en la primera fecha. México le ganó 2-0 a Sudáfrica y sí. Corea del Sur le ganó 2-1 a República Checa.
1: Claro.
5: Los dos tienen 3 puntos, juegan esta noche. Empatan los dos con 4. En la última, que va a ser el miércoles de la semana que viene, Chequia con México. Ganan los checos y ganan los sudafricanos a Corea del Sur, cosa que parece difícil, y ahí quedarían todos empatados con 4.
1: Bueno, empataron República Checa y Sudáfrica 1-1. El PRODE, acá parece que hubo aciertos. Hay buenas caras en producción.
3: Si hay todos empates, ¿que la definición es por goles o por lo que hicieron en la Libertadores?
1: El Olímpico.
5: Es el desempate olímpico entre ellos, no tanto los goles a
3: exacto.
5: favor.
3: Pero
5: entonces,
3: nadie ganó.
5: Hay que ver. Claro,
0: no, bueno, hasta ahora hay un
5: al, en el punto
0: Corea,
5: que termina el empate. Si, claro, por ejemplo, todos se ganaron, y bueno, ahí habrá que ir ahí sí recién a los goles a favor.
0: Mucho texto, Dani, mucho texto.
1: Sí.
5: Hay que explicarlo, esto
1: Dani,
5: no, los genios después, de la FIFA.
1: Una cosa, Dani, qué desastre hicieron hoy con la familia Messi, ¿eh?
5: Sí.
1: Cariño y solidaridad, por supuesto. Yo pensaba, de verdad, qué necesidad, ¿no?, de meterse con una... Además, una familia que la viene pasando mal. Yo me acuerdo lo que pasó con el supermercado de la familia de Antonella, con Rosario, cuando pasó lo de los respiradores... Digamos, no le hacen mal a nadie, son buena gente, Messi, la esposa, el padre, no conozco a la madre, pero por lo que conocemos, gente de perfil bajo, tranquila. Digo porque hoy hubo conductores muy conocidos de la Argentina que dieron por muerto al padre de Messi, ¿no?
5: Sí,
0: así fíjate
5: fue
0: el escándalo, que estamos hablando de algo que no sea el Mundial, si bien está... lateralmente, claro, contacto
4: está vinculado
0: por Messi, pero estamos hablando hoy, todo el mundo está hablando de esta fake.
1: Dios mío.
0: Sí, bueno, te responsabilidad.
1: Hubo un comunicado, ¿no, sí, Dani?
5: Tenemos el comunicado acá, si querés lo podemos leer.
1: Dale, dale.
5: Comunicado 18 de junio de 2026, lo mandó Marcelo Méndez, que se llama, quien es el responsable de prensa de la familia Messi. La familia Messi informa que Jorge atraviesa una situación de salud. En estos momentos se encuentra bajo seguimiento médico, recuperándose y evolucionando favorablemente dentro del cuadro que presenta. Ante las versiones, rumores y especulaciones que han circulado en las últimas horas, la familia quiere expresar su profundo malestar por la falta de sensibilidad, respeto y escrúpulos con la que algunas personas han tratado una situación estrictamente privada y familiar. La familia desea aclarar, además, que únicamente su familia más cercana cuenta con la información real y precisa sobre el estado de salud de Jorge. Por lo tanto, cualquier versión, declaración o información que no provenga de la propia familia y sus canales correspondientes no debe ser considerada válida ni veraz. En momentos como este, pedimos responsabilidad, prudencia y humanidad. La salud de una persona y la tranquilidad de su entorno no deberían ser objeto de especulación ni de interés mediático irresponsable. Agradecemos sinceramente las muestras de cariño, respeto y preocupación recibidas y solicitamos que se preserve la privacidad, la confidencialidad y la intimidad de Jorge y de toda su familia durante este proceso. Cualquier novedad relevante será comunicado oportunamente por la familia y los canales correspondientes. Gracias por la comprensión. Es la carta de la familia Messi.
1: Creo que no lo dicen, Dani, solamente por Florencia Peña. Hoy hubo varios. Primero hubo muchos rumores, los rumores son rumores, pero hubo varios periodistas que estuvieron ahí al filo. Lo de Peña, incalificable. Sí. A ver.
2: Darle una mala noticia, pero acaba de morir el papá de Messi.
3: No. ¿En serio?
2: Acaba de morir el papá de Messi.
3: Pobrecito.
2: ¿Pero fue de golpe? ¿O qué pasó? ¿Qué data hay, Magui? ¿Duro o no?
3: Uf.
2: En el medio del mundial.
6: Sí.
2: ¿Se va a tener que ir?
3: Pobre flaco.
6: No sabemos. Ahí estamos buscando y cuando tengamos más novedades.
7: Jorge Messi.
3: ¿Qué data?
1: ¿Qué data?
0: Y después la disculpa que también es.
1: Sí, ahí salió Nico Quiato, que sí. Es el uno de los dos.
0: No, pero
1: es
0: esa misma después. Cuando sale
3: ella,
0: mira,
3: no, ella desmintió y Nico Quiato puso un comunicado. No,
0: pero está el corte de ella,
1: ella pide disculpas.
0: Rectificándose. ¿Cómo lo dice? Escuchá.
1: A ver, bueno, ahora bueno, lo van a buscar. ¿Y qué dijo Nico Quiato?
3: Nico Quiato, que es el dueño de Luz.
1: Uno de los dueños.
3: Uno de los dueños dentro del canal donde lo dijo Florencia Peña, dijo: quiero expresar que lo que acaba de suceder al aire en Luzu me indigna, igual que a todos ustedes, no me representan a mí ni a lo que queremos transmitir desde nuestro trabajo. Corresponde una revisión interna y una sanción contundente porque fue un error inadmisible para mi forma de comunicar.
1: Corresponde una sanción, dijo.
4: Creo que va a tener consecuencias, no sé contra quién. Lo que pasa es que estamos discutiendo siempre lo mismo, más allá de los streaming y todo eso. Ni siquiera te digo un chequeo periodístico, pero primero que vos no podés tirar algo tan fuerte por lo que lees en Twitter. Segundo, te lo dice un productor, que es lo que pasó en este caso. No lo podés repetir al aire sin ningún tipo de chequeo. Hay una falta de profesionalismo con este tema delicado tan grande que es abrumadora, ¿entendés? Y son cosas que tienen repercusiones mundiales, además.
1: Llama la atención, ¿qué necesidad? ¿No? Porque el rumor estaba, es cierto. A mí me llegó, creo, a todo el mundo nos llegó al mediodía. Pero es... hasta que no lo tenés, no lo tirás, por una cuestión de respeto, porque puede ser falso, porque hay mucha mierda, ¿no? Hay mucha gente de mierda que no sé cuál es el morbo de inventar. Es cierto que está muy mal de salud, pero la necesidad de matar a alguien. ¿Qué les pasa por la cabeza a esos hijos de puta que están aburridos en sus casas e inventan algo? Y además, viste cómo es el rumor, ¿no? Es imparable.
3: Sí, sí,
1: no,
3: los grupos de WhatsApp, imagínate.
1: Es terrible, no, terrible.
5: Y nosotros, los periodistas deportivos, sabemos de esta situación hace varios meses. Y nadie lo dijo, porque la verdad, sinceramente, es una situación... A mí me pasó con mi mamá, que tuvo un tránsito muy feo de su enfermedad. Y la verdad que la pasás mal en ese momento. Y Messi...
1: No lo querés contar.
5: A ver, acompañar a la persona que está con la enfermedad y bueno, y nada, y respetar la privacidad. Mirá, por estas horas la selección argentina se está entrenando, los 26 jugadores... En Kansas, ajenos a esta situación, por lo tanto, siguió todo con normalidad para Messi, pero bueno, la familia, por lo que averiguamos, se vio obligada a comunicar esta situación por todo lo que se generó durante la mañana especialmente, ¿no? Y además Messi lo que abrió la puerta fue por una pregunta que le hizo un colega en Estados Unidos después de la victoria contra Argelia, y él dijo que la estaba pasando mal por un momento privado, particular, y bueno, a partir de ahí, porque... los que estaban allá y los, algunos que estábamos acá sabíamos lo que pasaba. Bueno, el periodismo en general, que no se dedica a esto, al fútbol, empezó a levantar el teléfono y averiguó. Bueno, se abrió la puerta y es un problema ahora.
0: Sí, como decía hace un rato, nos quedamos con esta primera línea del comunicado donde dice se encuentra bajo seguimiento médico, recuperándose y evolucionando favorablemente dentro del cuadro que presenta, ¿no?
1: Podemos ir un segundo y ya te dejo que está Renato de la Paulera, que lo tenemos de Estados Unidos, que quiero saber. Renato, ¿cómo te va? Buenas tardes.
7: Hola, Johnny. Buenas tardes para todos. ¿Cómo andan?
1: Acá en el pase con Gustavo. No, ¿dónde estás ahora primero, Renato?
7: Acabo de llegar a Dallas, en el aeropuerto todavía.
1: Bueno, justo. Los jugadores están en Kansas.
7: Los jugadores están en Kansas y se entrenan 19:30 horas de la Argentina.
1: Bueno, y ahí Dani nos decía, nada, Messi está acompañado, ¿no? Porque estás enterado de todo lo que pasó acá, de que hubo rumores espantosos.
7: Sí, obvio. Sí. A ver, está acompañado. Está hoy obviamente ya dentro del marco de lo que es la concentración. A mí me hablan de que se sabe de la complejidad del cuadro, pero que por el momento, y quiero ser cuidadoso con esto, por el momento no estaría... en un estado tan crítico como aparentemente se habló en las últimas horas.
1: Claro.
7: Sí, en un estado de gravedad, sí, de cierta complejidad, pero bueno, siendo mucho más cauto de lo que se fue en las últimas horas.
1: Pero además, Renato, está el comunicado de la familia. Está aclarada, la situación del padre está aclarada, ya está, hay que seguir el comunicado oficial.
7: Totalmente.
1: Mi pregunta es, obviamente no sabemos cómo está Messi porque muy pocos tienen acceso a él, ¿no? Pero si está contenido y por quién, esa es la pregunta.
7: No, por el plantel, por los compañeros, por el cuerpo técnico, por los dirigentes, digo, por todo el seno de lo que es la concentración. Absolutamente todos, segura, y aparte ya se sabe esto internamente, en la prensa tomó notoriedad a partir del que, como decía Dani, a partir del que él abre la puerta con esa declaración. Si no, no sé si hubiese, más allá de que algunos lo sabíamos, no quizá de la gravedad que realmente aparenta tener el cuadro, él abre la puerta cuando expresa lo que expresa.
1: Claro.
7: Dentro de la concentración y dentro de su círculo íntimo de compañeros, esto ya se sabía desde hace bastante tiempo. Entonces, obviamente que lo están acompañando y que hoy la contención de Messi pasa por sus compañeros.
0: Te quería preguntar, la esposa de Leo Messi y sus tres chicos, ¿están en Kansas o están en Miami? ¿Sabes?
7: Hasta ayer estaban en Kansas, creo que ya no.
0: ¿Y la selección viaja a Dallas cuándo?
7: Día previo al partido, el domingo.
0: Ah, ok.
7: Siempre 24 horas antes debe estar. Algunos pueden hacerlo antes, ¿no?
0: Claro.
7: Obviamente, pero elige la selección hacer base en Kansas y 24 horas antes, como marca la FIFA, estar en la sede donde se disputa el partido.
1: ¿Y Messi juega
7: el domingo viajará?
1: ¿El lunes?
7: Sí, sí.
1: ¿Juega?
7: Sí.
1: Ah, bueno.
7: Hoy.
1: Obviamente. Hoy, como está la situación, juega. Perfecto.
0: Sí, ahí estamos. Sí.
1: Bueno, Rena, gracias por salirnos así rapidito. Era medio urgente. Gracias.
7: Sí, por favor. No, por favor, ningún problema. Si querés, te cuento cortito las novedades más importantes.
1: Dale.
7: Pensando en lo que viene.
1: Sí.
7: Dos líneas. El equipo se entrena, como te decía, 19:30 y hay dos dudas, porque finalmente se habló de la posibilidad de Nico González por izquierda, va a seguir Almada. La duda pasa por el centro delantero, Juliano Lautaro. Y va a ser la misma, va a adoptar la misma política con Montiel y Molina. Un rato cada uno, hay que ver si arranca Montiel como el otro día o arranca Molina, pero no va a variar mucho.
1: ¿Puede entrar Julián? ¿Dijiste? ¿Puede entrar Julián por Lautaro?
7: Sí.
1: Bueno.
7: Puede entrar Julián por Lautaro y ver si arranca Molina en lugar de Montiel. No creo que cambie mucho más que
1: eso. ¿Y Thiago juega? Pues no fue de 10 puntos, ¿no? El otro día, Almada.
7: No, de hecho fue una de las dudas. Ayer teníamos la duda esa porque se estaba instalando el nombre de Nico González.
1: Claro.
7: Aparentemente, y todavía falta para el partido porque falta el entrenamiento más importante que va a ser el del sábado, aparentemente Thiago se mantendría. Si no pasa nada raro, pero bueno, esperemos porque Scaloni es de sorprender sobre la hora también.
1: Gracias, Renato. Te mandamos un abrazo enorme.
7: Saludos para todos.
1: Chau, querido. Desde Dallas, recién llegado el enviado especial de Radio Rivadavia, Renato de la Paulera.
0: Bueno, gente.
1: Te vas a hacer el Uber.
0: Sí, ahí ya la aplicación me avisó que el chofer
1: sos vos.
0: Ya está, el pasajero ya está
3: esperando. ¿Haces envíos también?
0: Depende.
3: No.
4: Depende de cuánto hay sobre la mesa, ¿no?
0: Claro, no. Bueno, media docena de empanadas no te voy a llegar.
1: Dejalo que el pasajero está llegando
0: tarde. Sí, dale. Perdón. Chicos,
1: gracias, amigo.
4: Gracias. Chao.

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0: Bienvenidos, 3 de la tarde, 13 minutos. Qué feo que está el Buenos Aires, turca. Prendele el micrófono momento, a la turca. Chico. Ahora
1: ahí,
0: sí.
1: Ahí está. ¿Qué tal? Sí. ¿Todo bien?
2: Ahora moto, sí, turca, no me digas eso.
1: Ah, sí, se larga a llover en cualquier momento. Hoy hasta la madrugada.
0: Pero además está feo, ¿no? Sí, 12 grados.
1: Y gris. Muy
3: un día gris.
0: Hay como una especie de neblina.
1: Como neblina. Pero
4: para,
1: solo
4: es lo
1: por
4: que
1: hoy.
4: Les gusta a ustedes.
2: No, a mí me encantan estos días. Me ponen muy feliz estos días.
1: Depende.
2: Salvo por ir en moto.
0: Siempre fan del frío con sol. No. Frío con sol.
1: Sí, la lluvia los fines de semana.
2: Lluvia.
0: No, nunca está porque.
4: Justo fin de semana que queremos salir.
0: Bueno, claro. Tenemos. 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Papá. 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
1: 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Bueno, tenemos la bolsa con productos de Café Martínez, tenemos un termo Lumilagro, tenemos la cena de mar de la cocina de Ana Mellino y además una caja de vinos Nampe.
0: Muy bien.
1: Sí, vamos. Hoy.
0: ¡Epa! ¿Te gustó?
4: Una caja con 5 botellas.
1: Bueno,
4: porque una verdad. Vamos a abrir ahora.
2: Quizá 4. Quizá 4.
0: No, chicos, son 6 botellas, las 6 para la gente.
2: Podría mandar, Nampe. ¿Ese es tuyo de...?
0: En donde
2: no, podría mandar una cajuela, Nampe, ¿no? Para todos nosotros.
0: Power, sí.
2: Ah, perfecto, entonces gestionalo.
0: Hablalo con la jefa.
2: Diga, una cajuli, por favor.
1: Con Nampe.
0: Están todas las cajas.
2: Saqueo.
0: Vamos a hacer una cosa, voy a empezar a controlar, porque ya se han robado cápsulas, imagínate si no se van a robar los
4: traigan copas que vino sobra.
0: ¿Sabés quién se lo va a robar, no?
1: ¿Quién? Empieza con M.
0: No, empieza con B.
2: ¿Con B?
0: Sí, con B larga.
4: Ah, sí, sí, sí.
1: Ah,
4: y
1: sí.
4: Y sigue con Abby.
1: Claro.
0: Sí. Babi. Así
1: tú. Rápido.
0: Claro, Babi, sí, el ladrón de cosas.
2: Se las come con el vidrio y todo.
0: Sí, claro.
4: No, no se las roba, se las encuentra.
0: No, cleptómano, chico. Hay que tener mucho cuidado con Babi. No tiene, yo creo que es de chiquito que ya le pasaba. Dicen que lo robaba a los vecinos. No,
1: no, no me digas.
0: No, no. Después,
2: en Vicente López.
0: Sale, cuando sale el tema de la cocaína.
4: ¿Qué
0: y entra. Bien. Cuando sale la granja. Babi estuvo.
4: ¿Granja de recuperación?
0: Sí, claro. 7 años. ¿No conocen la historia?
4: No, no, pero está para
0: Babi,
4: ser un secreto
0: no,
4: verdadero.
0: Estuvo muy mal, no es para joder. Babi estuvo 7 años con todo tipo de drogas duras. Sí, LSD, todas
5: bueno,
0: cosas
5: bueno.
0: muy pesadas. Y bueno, robaba mucho, cayó en cana. No, Babi tiene un pasado muy oscuro. Muy oscuro.
4: Me encanta.
0: Salió, mejoró y ahora cayó de vuelta.
2: Una recaída.
0: Lo estamos ayudando.
4: Pero pará, con el tema del.
0: No, todo. No, cayó una cosa, lleva a la otra. Cayó en las drogas de vuelta.
4: No.
0: Y está robando.
4: Pero es muy grave lo que está diciendo.
0: No, bueno, grave es lo que hace él.
2: Hay como buena vibra en la radio.
0: Pero igual lo estamos ayudando.
4: Sí, sí.
0: Entre Feynman, yo y nada, entre mucha gente le estamos dando una mano.
4: Y el otro.
0: Pero no mejora. No mejora.
2: Y un beso a la familia.
0: Mira, sobre todo a Babi, ¿no? Que es la principal responsable acá de que se roben las cosas. No, es un chiste. Mentira. Bueno, tenemos consigna. Dale.
1: Bueno, Adorni compró 8 millones de pesos en sábanas.
2: Colchonería.
4: Me parece que están haciendo la cama.
1: En sábanas. Casa Blanca.
0: A la cama con Adorni.
1: Sí. ¿Cuál fue la compra más insólita que hiciste? Es la consigna del
0: acá
1: día.
0: Acá está la gestión.
2: ¿Cómo acá? Qué está? Mala, Gaby. ¿Cómo va?
0: Acá está la gestión. Ahí le pega, ¿no? Le pega el coso. Qué locura. Qué fea esa consigna. Qué. No sé. Yo la valé. Yo la valé. Bueno, ¿cómo es la pregunta?
1: ¿Cuál fue la compra más insólita que hiciste?
0: A ver, Lucas.
4: Las famosas bolucompras.
0: Sí,
1: claro.
0: Todos
2: tengo
0: hemos hecho.
2: Tantas bolucompras.
0: Las spray hasta la noche, ¿no?
4: Sí,
1: claro.
2: Bueno, sí, me hiciste acordar. Cuando era más adolescente, un aparato para hacer abdominales.
0: Sí,
2: que era
0: sí.
2: Como una,
0: claro.
2: Una tabla azul que le ponías ahí y no salía para nada.
0: Esas boludeces que decís, voy a quedar así, ¿no?
1: Sí.
2: Hermoso.
4: Yo lo compré, pero con electrodos.
2: ¿Compraste un electrodo?
0: El coso que te hace tac, tac,
4: era, era una máquina de hacer cosquillas al final.
0: Espectacular. Yo me compré el cosito para masaje.
2: La pelea de la Hansen.
0: Claro. Pero nada, no, dos veces y lo dejás tirada. Ahora, esas cosas que dejás tiradas.
4: Muchos están trayendo volucompra de China, que claro, se dan cuenta sí, cuando las abren, claro, hacen el unboxing.
1: A mí me
4: y dicen,
1: pasó eso, sí.
4: Esto que era gigante es así de chiquitito.
0: Sí, sí. Claro, sí, eso sí, es Temu.
4: Esto que estaba buenísimo, está malísimo. Claro.
1: Creí que compraba un vestido y sí, era un vestidito de muñeca.
2: Cayó, cayó de gracia.
4: ¿Cómo va Grecia?
0: Sí.
2: ¿Estás bien, Dami?
0: Terrible.
2: Tenés un día, tenés un día muy abajo. ¿Estás con barullo?
0: Totalmente guido.
2: Para, si tenés barullo, no te jodemos. ¿Estás con barullo?
0: Totalmente, ¿no?
2: Perfecto.
0: Pero, no, no.
4: Mira a Dipache.
0: Bueno, bueno. Pero en otra.
2: Ahora que además Dipache habla como un campeón, ¿eh?
1: Está callado.
2: Está callado. Está parado.
0: Bueno, tenemos la cocina y tenemos los premios. Dale, dale.
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0: Me parece muy, pero muy bien, Nadia Balbaqui. Dami, querido, en un rato nos metemos con el Día del Padre.
3: Día
0: ¿eh?
3: Del Padre, un día que es casi tapado, pero es muy interesante. ¿Por qué? Porque las ventas minoristas vienen cayendo, de acuerdo a la CAME, 3,1% en el acumulado del año. Y hoy hubo un dato por parte de la Universidad Torcuato Itela, que es el índice de confianza del consumidor.
0: Sí.
3: ¿Sabes lo que pasó? Subió 6,4% en el mes de junio respecto de mayo.
0: Bien.
3: ¿Esto se está verificando en la calle?
0: Más
3: te voy a proyectar,
0: menos.
3: Te voy a proyectar Día del Padre, que es día domingo. Y va a ser un Día del Padre raro. Porque, ejemplo, en mi caso, yo me junto el domingo al mediodía con mi viejo, pero el lunes me vuelvo a juntar.
0: ¿Por qué?
3: Para el partido.
0: Oh. Ah, claro, es verdad.
3: Es un doble día del padre.
0: Es un doble día del padre. Claro, bueno, nosotros vamos a estar acá con el partido, ¿no, Luqui?
2: Por supuesto, yo voy a venir, Boston.
0: Por supuesto. No, vamos a transmitir en vivo el partido, Dani. Vamos a estar en vivo, ¿no?
5: Por supuesto, desde las 2 de la tarde estoy aquí preparado para todo lo que tenga que ver con el partido entre la selección argentina y Austria.
0: Me parece muy bien. Bueno, vamos a traer Día del Padre, ¿eh? Muy, pero muy lindo el domingo. ¿Qué vas a regalar? Premios, todo.
3: Sí,
0: todo.
3: Y va a ser. En términos a lo que está pasando con el padre de Messi, día especial para Messi será. Seguramente el lunes va a ser un día especial para Messi.
0: Bueno, hablando de Messi, vos sabés muy bien que el fanatismo político nubla la razón, ¿no? Al punto que algunos fanáticos como que se vuelven parte de una secta por momentos. El sectarismo lo que hace es que vivas separando entre nosotros y ellos. Nosotros somos los buenos, ellos son la derecha, el mal, los cipayos, los oligarcas, los gorilas vendepatrias. Y llega un momento donde el sectarismo se pone tan estúpido, te nubla tanto la cabeza, que terminan incluyendo en esa lista a Lionel Messi.
6: Mire, le voy a decir algo. En este país, cuando Messi le hizo de escolta a Trump, mucha gente resultó muy dolida y nosotros en un punto dijimos, bueno, más o menos que ya sabíamos.
7: Le sonrió.
6: Bueno, viste cómo arranca.
7: Ahí sale,
6: arranca sola.
7: Le mostró los dientes, lo miró y le sonrió a Donald Trump.
6: Bueno.
8: No, pero el Licha, Lisandro Martínez, un 24 de marzo o lo que sea, va y te publica, son 30.000 los argentinos, Licha, un mínimo gesto, es lo único, chico, que parte. Bueno, eso no me convierte en antimés, si lo amo y que lo que piensan eso me la
9: tampoco uno, uno.
10: Es un mundial de mierda. No podemos no verlo.
11: Pero hizo? No me cabe duda que es un mundial de mierda.
10: Bueno.
11: Yo lo que estoy diciendo es un mundial de mierda. Qatar, ¿qué era? Un mundial de mierda. Bueno, ¿qué es la Fórmula 1? Son
10: pero
11: carreras de mierda.
10: Puede ser.
12: Trump hizo lo que le dijeron sus consejeros, llamar al equipo campeón y recibirlos, y de paso estaba Messi, el mejor jugador del mundo, y Messi era el capitán del equipo que ganó el torneo de Estados Unidos. ¿Podría haberse negado? Maradona se hubiera negado, pero Messi no. La gran mayoría de los futbolistas son de derecha o de ultraderecha en el mundo, no acá solamente.
0: Messi es de ultraderecha. O sea que más lo escucho, todo esto es de hoy. De hoy o de ayer, de la suerte. Más lo escucho, menos los entiendo. ¿Cómo te vas a pelear con Messi? Ya lo de que le hicieron hoy del padre, pero eso es otra cuestión. Pero ¿cómo te vas a pelear con Messi, no? El tipo más popular del mundo, el tipo más amado del mundo. Nos dio un mundial, dos Copas América, el mejor jugador de fútbol de la historia. Lejos, creo yo. Una familia hermosa, humilde, respetuoso. No grita, no levanta la voz, es educado, no jode a nadie. ¿Conoces a alguien que haya jodido a Messi? el que le dijo andate para allá, ¿no? El único. No se pelea con nadie. Lo aman en Estados Unidos, lo aman en Cuba, lo aman en China, lo aman en Rusia, lo aman en Bangladesh. Pero lo putean los K. Único caso. Ojo que no es la primera vez. Hace 3 meses cuando fue lo de Trump, cuando estuvo con Trump en la Casa Blanca, también lo salieron a matar.
9: Trump ayer fue figura local también porque Messi estuvo de visita junto a su equipo de fútbol. Esto sí es una pena, de estar detrás del asesino del mundo cuando está amenazando con que va a matar más a los iraníes. Pero es verdad, hubiera sido mejor que no ocurriera esto, por supuesto.
0: Pensaba mientras lo escuchaba a Morales, ¿no? ¿Era Víctor Hugo Morales? Yo creo que no le jodió la foto con Trump. Le jode no poder apropiarse de Messi. ¿No? Como no pudieron apropiarse políticamente de Messi, pero sí pudieron apropiarse políticamente de Maradona, le jode. ¿Qué quieren de Messi? Algo que no va a pasar nunca. Quieren que una remera que diga Cristina Libre. Quieren que diga la patria es el otro. Quieren que diga, qué sé yo, Milei nunca más. No va a pasar nunca. Eso nunca va a suceder porque Messi es un chico sano que no se quiere meter en política, así que déjenlo tranquilo. Me corrijo, no es un chico Messi. La verdad que ya no es un chico, es un adulto muy inteligente, muy maduro, que es feliz sin hacer política, lo cual está bien, y sobre todo sin dejarse usar políticamente, con una familia hermosa, con un don único, irrepetible, con amigos que evidentemente lo quieren mucho. Comiendo asado, tomando mate y punto. Le jode la vida simple de un extraterrestre, ¿no? No quiere ser secuestrado mentalmente, políticamente por nadie. Y tiene razón, déjenlo tranquilo. Es demasiado grande como para que se lo adueñen. 8 balones de oro, 2 balones de oro en mundiales, 1 mundial, 2 Copas América, 4 Champions, 10 Ligas Españolas, 7 Copas del Rey, 3 Mundial de Clubes, máximo goleador de la historia de la selección y ahora máximo goleador de la historia de los mundiales. Entonces déjenlo tranquilo, déjenlo en paz. ¿Sabes cuándo empezó la bronca, creo yo, de los kirchneristas con Messi? Además, pelearse es tan estúpido, ¿no? Cuando los campeones del mundo en Qatar no quisieron ir a la Casa Rosada a dejarse usar por Alberto Fernández.
13: Esta es la foto de hoy, ahora, en vivo, 2:57. Lautaro, Julián.
14: Pero la gran mayoría de los futbolistas profesionales son unos desclasados.
15: Esta costumbre tenemos los hinchas de fútbol, que decimos ganamos. Ganaron los que jugaron, no nosotros. Entonces, yo digo, bueno, sí, debo ser el único presidente que no recibió a un equipo campeón del mundo, pero también digo, creo ser el único presidente que durante su mandato la Argentina ganó la Copa América, ganó la Copa Intercontinental ganando el Italia 3-0 en Wembley y ganó la Copa del Mundo.
0: ¿Sabes por qué no quisieron ir a la Casa Rosada los jugadores? Porque no querían ser usados políticamente por este mamarracho. Este mamarracho del expresidente. Sin contar que habían dejado tirados los respiradores que había mandado la familia a Messi, precisamente, en plena pandemia. Como sea, yo creo que acá lo interesante es que el kirchnerismo, al ponerse tan fanático, tan ultra, tan sectario, porque esa es la palabra, son una secta por momentos, se ha transformado en un movimiento impopular. Se van quedando cada vez más solos, ¿no? Odian a Messi, odian a Francella, odian a Susana, odian a Mirta. Ahora la están usando a Mirta porque le pega a Milei, ¿no? Pero, bueno, insultaron a Bergoglio, apenas fue nombrado Papa. Se pelean con lo popular. Es único que los políticos se peleen con lo popular. Se alejaron de la gente. Se volvieron un grupo elitista chiquitito, progre, enojado, que lee Página 12, ¿viste? Siempre lo digo. En la biblioteca de una facultad de filosofía y letra de la UBA. El tipo, ¿viste? Ese intelectual que está enojado con la vida, ¿no? Me imagino uno que ya falleció ahora, pero esos tipos que están leyendo y dicen, qué mierda el capitalismo, qué mundo de mierda. Ese progre intelectual odioso que odia el éxito, que odia el crecimiento, que odia el avance, que odia los shoppings, ¿no? Luna Avellaneda, que viven quejándose de todo. Se volvieron un partido de gente tan resentida, tan aburrida. Se volvieron aburridos los K. Che, se volvieron aburridos. Previsiblemente aburridos. Acordate cuando salieron a matar hace muy poquito a Francella por la película.
16: escuché las declaraciones de Francella, que está presentando una película de muchísimo éxito, un tipo que está arriba, y dijo que hay películas que son consideradas obras de arte y que el público no le da. ¿Qué opinás?
17: Primero voy a hacer un análisis específico, que me alegro mucho que la gente opine y que se exprese y muestre su verdadero corazón y su y que trasluzca su pensamiento. Eso siempre es mejor, saberlo que no saberlo.
18: El problema de la película es cómo está escrita, los chivos o el tipo de personajes que están tratados o todo eso junto.
19: Bueno, yo diría todo eso junto. La película, en mi opinión, es una opinión, ¿no es cierto? Es malísima.
20: Me parece que si vos hiciste algo durante 12, 10, 20 años,
21: lo hizo toda
20: y
21: la
20: te
21: vida.
20: Convertiste en ser Francella por las películas que bancaba el Inca, si ahora cierran el Inca y no decís nada, estás mal, viejo. Estás mal, porque de ahí venís vos, viejo.
21: Pero es que
20: de ahí venís vos.
22: Es como Macri que viene de la obra pública.
20: Él no dijo hola, ¿qué tal? Y se convirtió en una estrella. Es una gran estrella. Yo lo amo como actor. Pero si vos hiciste 15 películas bancado por el Inca y cierran el Inca y vos cerrás la boca, sos una mala persona.
21: Pero chico, hay que
20: verlo de otra manera.
23: Sos una mala persona.
0: Se pelean con los ídolos. Yo nunca vi algo así. Se pelearon con Messi, se pelearon con Francella, se pelearon con Del Potro alguna vez. Del Potro no quiso ir a ver a Cristina cuando ganó el US Open, si no me equivoco, y lo salieron a matar. 678 decía Del Potro, evasor. Le mandaron la FIP. Le mandaron la FIP a Del Potro. Bueno, a Susana le hicieron lo mismo. A Darín le hicieron lo mismo. En el fondo lo que quieren, como no, es apropiarse de los ídolos. Como no les dan bola, les pegan. Bueno, suelten a Messi, por favor. Suelten a Messi, porque nunca va a ser de ustedes. Messi no va a ser ni de Milei, de nadie. Messi no es de nadie. Suéltenlo. No es ni de Macri, ni de Milei, ni de Cristina, ni de nadie. Lo hicieron con los redonditos de ricota, con... No, el otro día también, con el Indio Solari. Messi respeta a la familia, no se droga, no es alcohólico, no maltrata a las mujeres, no es un padre abandónico, es humilde, no es fanfarrón y no le gusta la trampa como a otros le gustaba. Y sobre todo es amado por todo el mundo. Mira, Giacobbe. Imagen positiva de Messi, 90,9. Imagen positiva de Tapia, 14,2. Hay una diferencia, ¿no? 91 Messi, 14 Tapia. Lo que está en el medio, ¿por qué será? En definitiva, cuando no se pueden apropiar de vos, te destrozan, ¿no? Que es esclavo o enemigo. O me perteneces o sos gorila, facho, cipacho, antipatria, basura. Desclasado, decía un chico. Desclasado. Te recuerdo que Brancatelli mandó a Nahuel Gallo a Venezuela. A ver.
24: Hay un mensaje subliminal, hay frases muy interesantes de Gallo. Yo no sabía esto que contó, que se le retomó.
25: Se
24: retomó. O sea,
25: veces.
24: Tiene personalidad. Ahí lo estás viendo, mire, no sabía dónde iba. Mire la cara de Gallo.
26: Yo no sé,
24: perdón,
26: igual.
24: Está más feliz en el avión que en la conferencia.
26: No, y lo que digo es que no sé si sabía dónde iba, porque si sabe que como cabo de gendarme va a ganar 700 lucas, después escuchar al presidente el domingo y ver cómo está la Argentina, no sé si no elige quedarse en el rodeo, ¿no?
24: No, para tanto.
26: Y venir acá.
24: No, tampoco. Estamos, olvídate de la guita, olvídate todo. Bien, está.
26: Va a ganar 700 lucas.
24: No importa, vos te estás pensando en la guita, tipo que estás preso, lo único que quieres salir.
0: Qué bestia, Dios mío. Yo no entiendo las cosas que hacen, ¿no? Claro, quisieron apropiarse del gendarme Gallo, como no pudieron políticamente. Dijeron, que vuelva a Venezuela. ¿Te acordás, no? De Nahuel Gallo. Que vuelva a Venezuela. Ahora bien, ¿sabes lo que pensaba? Messi, Francella, Colapinto, Galperín, otro ejemplo, ¿no? Para mí tienen algo en común. Messi, Francella, Colapinto, Galperín. Tuvieron éxito por mérito propio. Llegaron a donde llegaron por mérito propio. Llegaron a lo más alto, cada uno en su lugar, ¿no? Messi en el fútbol, Francella en la actuación, Colapinto en la Fórmula 1, Galperín en el mundo de los negocios. Llegaron a lo más alto sin pedirle nada ni a Cristina, ni a Alberto, ni a Macri, ni a Milei, ni a nadie. Yo creo que en el fondo les jode eso, la independencia que tienen estos tipos. Que Messi es un enorme representante del talento y del éxito sin depender del Estado. Eso le jode, ¿no? Porque en el fondo me parece que lo que quieren es una sociedad parasitaria que dependa pura y exclusivamente del plan social, del Estado gigante, del papá Estado y de los subsidios. Como sea, yo te diría que hoy el kirchnerismo se ha transformado insólitamente en un movimiento anti-Messi. Son anti-Messi. Probablemente la figura más querida, más admirada y más transversal de la Argentina. Aplaudido por ricos, por pobres, por jóvenes, por grandes. Muchachos, hay algo que no cierra. Si vos decís representar al pueblo, ustedes son el partido del pueblo, no podés enfrentarte al personaje más querido por el pueblo. Pero bueno, cuando la ideología se convierte en una venda, estás en gravísimos problemas. Voltaire decía, es difícil liberar a los necios de las cadenas que veneran.

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0: minutos llueve en Buenos Aires, Turca.
1: Llueve 12 grados la sensación térmica y va a llover durante toda la tarde-noche.
0: Dijo Babi que quiere derecho a réplica por lo que contamos de su...
2: ¿En serio? Bueno,
0: nada, tendrá que... Lo va a desmentir, pero sepan que es verdad lo que conté, ¿eh? Pobrecito. Terrible, terrible. Ah, es una broma. Se lo va a tomar en serio, pobre.
2: No, no son momentos para...
1: No es Babi,
2: además está con poca inhibición, así que... Pocas barreras inhibitorias.
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0: Ahí está diciendo, están diciendo que echaron a Flor Peña.
3: Sí, es un posteo que hizo Yanina Latorre. Yo por las dudas estoy chequeando. Le escribí a Nico Quiato, que es un titular de...
2: El dueño, sí.
3: Estoy esperando la respuesta, apenas nos la diga.
2: Hoy alguien que trabaja ahí me dijo que iba a tener consecuencias serias. No sabía que le iban a echar a Florencia Peña. Me parece bien.
3: Bueno, mira,
2: no porque alguien pierda su laburo, sino porque va a tener que tener responsabilidad.
0: Yanina Latorre, ¿no?
2: Sí, sí, citamos sí, sí. La que debe haber hablado con Quiato.
3: Sí, lo posteó en sus redes sociales. Y te digo que Luzu por lo menos tomó la determinación de borrar el programa completo de hoy de Florencia Peña, okay. Los videos cortos también que subieron a las redes y todo posteo que había del programa del día de hoy.
0: Yanina dice, acaban de desvincular a Flor Peña y dos productores de Luzu. Ampliaremos.
2: Fuerte.
3: Ella dijo que iba a continuar. Recién di una nota que la subió la cuenta de LAM, más allá que LAM sale a las 20 horas.
0: ¿Tenés lo que dijo ella? Ella habló con LAM,
3: habló una entrevista y bueno, se puso a llorar, pidió varias veces disculpas.
0: A ver, escuchémoslo, dale.
4: Estoy muy mortificada, es la primera vez que me pasa algo así. Primero quiero pedir infinitas disculpas, yo estaba al aire en el programa, me dijeron por la cucaracha esa noticia que no la quiero repetir, me pidieron que lo diga, como yo estaba en shock, yo estaba al aire, pensé que... No, yo no tengo ni el teléfono, ustedes pueden chequearlo, ni la compu, yo no tenía idea de lo que estaba pasando. Desde la producción me dijeron, está pasando esto. Yo lo repliqué y en el momento que lo replico me dicen, ay no, para, que parece que no está chequeado. Yo quiero pedir infinitas disculpas. Primero, estoy temblando porque nunca me pasó algo así. Pero de verdad es que yo estaba... sin saber qué estaba pasando y me lo dijeron por la cucaracha y yo repetí lo que me pidieron que diga. Hablé con Nico Quiato, ellos van a salir con un comunicado.
5: Sí,

0: o si tuviste sexo el fin de semana. Y otra cosa es contar la muerte del papá de Messi.
1: Y una cosa, lo digo con mucho respeto, vos te tenés que hacer cargo siempre. Claro. Vos como jefe.
0: Vos pones la cara.
1: Como el conductor siempre, se llame como se llame, Marcelo Tinelli, Occhiato, Flor Peña, el que sea, siempre se tiene que hacer cargo del contenido. Y si fue la producción, no importa, te haces cargo vos.
0: Ponés la trucha, claro.
1: Ponés la garita vos.
0: Además lo dijo ella.
1: Para lo bueno y para lo malo. Para lo bueno, cuando tenés Martín Fierro, subís. Para lo malo, te haces cargo también.
2: Esto pasa por no poder distinguir de una anécdota de una información periodística. Y esta gente vive en la anécdota.
3: Está muy bien, tiene razón, sí. Es básicamente.
1: Qué terrible.
3: Sí,
1: bueno, no. Pero a ver, Janina dice que la desvincularon. Ella ahí decía que no. Bueno,
0: por ahí no la avisaron.
4: No, todavía. Eso fue previo.
1: Claro. Eso fue previo.
4: Y ella dijo que iba a continuar el uso. Vamos a ver ahora. Debe tener el teléfono explotado, Nico.
0: Sí, claro.
4: Ni siquiera aparece en línea.
1: Hay un claro, en redes sociales le están dando.
0: Lo están aniquilando a Nico.
1: No, a.
0: Sí, a Nico también. A Nico también.
1: Pero
0: Nico,
1: ¿qué tiene que ver, Occhiato?
0: Bueno, no, porque dicen la tenés que echar directamente. Yo puse muy bien hoy, el comunicado a Nico y me están matando a mí y a Nico.
1: Hay todo. Un archivo, no sé si está, de Florencia Peña hablando del periodismo, sobre la necesidad de ser profesionales y chequear las cosas.
0: Está muy bien.
1: A ver.
5: Hay un límite, loco.
6: Sí. Claro.
5: Hay un límite. Y de esto también es cómplice el periodismo cuando no. ¡Ya! Y yo hago un pedido al periodismo en este momento de que frenen un toque la pelota y de que tengan mucho cuidado con lo que escriben en sus titulares, porque por clics y por rating están haciendo cualquier cosa y no es.
0: Ese.
1: Y bueno. Y claro. Esto es algún archivo.
4: Esto fue cuando fue la denuncia de Canosa.
1: ¿No era cuando decían lo de Alberto?
4: Bueno,
1: me parece que era cuando.
0: Puede ser, lo del ascensor.
1: No importa. O es cuando decían lo de Alberto,
4: sí,
1: que ella había estado
4: veces.
1: Con Alberto, o es lo de Canosa.
4: Sí.
1: La verdad que no viene al caso, pero ella decía: yo le pido a los periodistas que chequeen bien. Y bueno.
0: Mirá cómo también el Luzu.
1: Se cuenta solo, chico.
0: Hay que decir que es un éxito, le va bien, es el streaming, lo ha visto. Mirá cómo quedó opacado ahora todo Luzu por esta terrible boludez, ¿no? Porque.
1: Yo no creo que quede Luzu.
0: Ay, pero
1: acá.
0: Tiene que dar explicaciones a Occhiato, está en Miami.
1: Y bueno,
0: puso un montón de guías.
4: Estuvo en la casa de Messi.
1: Pero la gente grande, esto es una macana que se mandó ella.
0: Oh, sí, está bien, obvio.
1: Ni Luzu, ni Occhiato.
0: Pero vas a ver que la gente se va a enojar con Luzu, yo espero que no, pues no tiene nada que ver.
1: Me parece que no.
0: No debería pasar.
1: Sobre todo. Pensar, cuando estás diciendo eso en la familia de Messi, si no lo tenés chequeado, ¿para qué decir que murió el padre?
0: Una barbaridad.
1: Hay Debrito en el momento, no sé si lo tenés. Debrito salió a aclarar porque se ve que habló con alguien de la familia Messi, Ángel Debrito.
7: Solo esto del papá de Messi, porque está todo el mundo preguntándome.
8: Sí, hay mucha gente preguntando.
9: Feynman dijo algo así como.
7: Sí, a mí no me parece ahondar en detalles de salud de una persona que no está expuesta, que no tiene nada que ver. Con esto, obviamente, es el padre de Messi, Jorge, y hay muchos rumores todo el tiempo que no son ciertos. O sea, el rumor que corrió hoy, el rumor que corrió ayer, no es cierto. Sí es verdad que tiene una enfermedad y que lo están tratando en Rosario, en el Hospital Español, creo. Y su familia lo está acompañando. Celia lo está acompañando, todo el resto de la familia está presente, por supuesto, por eso las lágrimas de Messi, que eso fue público, obviamente, están atravesando un momento familiar muy complicado, pero es mentira todo lo que circuló hoy.
9: Mira.
7: O sea, hablé recién. Así que es mentira y no se sumen a las fake news, ni anunciar muerte, ni anunciar tragedias cuando no ocurrieron. Cuando ocurran las cosas, se van a saber. También ayer hubo rumores sobre la muerte de Chiche. Digo, hay gente que tal pedo inventa y por tener 2 minutos más de prensa, 5 clics.
9: Sí,
8: son
7: claro,
8: capaces de
7: son capaces
8: cosa,
7: de matar gente. Tienen un nivel de locura fatal. A mí no me gusta andar con los temas de salud de otros contándolos todo el tiempo, pero tengo 128 mil mensajes del mundo preguntándome qué sé, y entiendo al público que quiera saber. Los periodistas trabajen y llamen.
1: No es la primera vez que pasa en el periodismo. Me acuerdo que pasó con Cacho Fontana también, pero no importa, tampoco vamos a andar botoneando a ver quién hizo algo. Todos nos equivocamos, todos tuvimos errores mil veces, pero se pide perdón y se continúa. Acá me parece que lo considera el dueño del Luzu lo suficientemente grave como para desvincularla a la señorita Peña. Sí, Dani, ¿qué tenés de esto? ¿Qué querías aportar,
10: no,
1: Dani?
10: Yo lo que digo es lo siguiente. Digo, o hacen periodismo o hacen streaming, ¿no? Digo, se pongan de acuerdo.
1: ¿Se puede hacer streaming?
0: No son incompatibles, Dani.
10: No, porque, a ver, en un caso como el de Messi, Vos tenés que...

0: Ocurrir a los periodistas deportivos.
1: Sí, claro. Digo, o a periodistas.
0: Sí, o a los periodistas que tengan llegada. A ver, esto se sabía hace 3 meses. 3 meses hace que sabía. Algunos hace más tiempo. Digo, bueno, podés livianamente decir que se murió un tipo. No, claro. Y a ver, y después ofrecer disculpas riéndote. Ese es el problema. Hay una confusión. Y los jugadores de fútbol también. Que ciertamente nosotros, el periodismo en general. Acá voy a ser un poquito corporativo. Ustedes saben que no soy corporativo. Pero. Sí. El periodismo tiene otro tipo de, a ver, de manera de hacer las entrevistas. Y los jugadores se sienten muchas veces más cómodos y van a estos canales, a Luz o a Olga, a hablar de boludeces. Cuando tienen que hacer notas serias, no les gusta. Entonces, ahí es donde está la confusión. Creo que hay cierto amiguismo de la gente que hace los streaming y después confunden. Y no podés tener una noticia tan fuerte de esta manera y sin chequearla.
2: Bueno, nada, ahí está confirmado que borraron todo. Sí, como decía recién Wallman en YouTube, Luzu borró el programa de este mediodía de Florencia Peña y eliminó todo el contenido del show del verano. Borró todo. Todo del
3: bueno,
2: show del verano.
3: Se ve que ahora habrán borrado todo el historial.
2: Borraron todo. Bueno, Tito, qué duro este tema, ¿no? Porque es feo el tema.
1: Porque se juegan muchas cosas además.
2: Claro, claro.
1: La reconversión de los medios, la falta de chequeo.
2: No, y sobre todo lo de Messi.
3: Y aparte,
2: ¿no?
3: En los grupos de WhatsApp, realmente, cuando todos vimos el rumor, realmente es algo que te golpea.
2: Sí.
3: Una tristeza absoluta.
2: No, yo cuando a mí me empezó a llegar, me empecé a agarrar la cabeza. Porque me da pena él, porque es
3: horrible,
2: un divino.
3: Claro.
2: Yo hablé con el padre alguna vez, un tipo bárbaro. Entonces, bueno, gracias a Dios está mal, pero está, y le va a pelear. Bueno, titulamos rápidamente en materia de política.
1: Vamos a hablar
2: de cambiame el clima.
1: Arde el teléfono del contratista Adorni. Está ardiendo, lo tiene el fiscal, así que le queman las manos por las cosas que están saliendo de ese teléfono. Acuérdense, casa de Manuel Adorni, Indio Cuá, hizo un montón de refacciones, $245,000, y empiezan a aparecer un montón de datos en el mismo sentido de algo que adelantamos ayer en exclusivo en TN, que es la secretaria de Adorni. Ayer contamos.
2: La señora Coxis.
1: Ayer la señora. Un beso a la señora Coxis. No tiene nada que ver. Hace 11 años que trabaja ahí. Fue la secretaria del director de comunicaciones.
2: La señora Coxis se compró un colchón para la espalda.
1: No, pobre Coxis. Pobre Gisela.
2: Qué boludo.
1: Trabajaba con la gente de Juan Pablo Biondi en su momento. Entró con el gobierno de Cristina, para que te des una idea.
2: Sí.
1: Secretaria privada de Adorni, la que le maneja las reuniones de los cafés. ¿Qué pasó? Ayer contamos que la justicia encontró una factura a nombre de esta señora, lo cual destapó la olla de que Adorni le pedía a su secretaria privada que le haga compras. Bueno, yo había dicho que no era solamente colchones y ahora estoy en condiciones de aportarte un poco más de información.
2: ¡Epa!
1: En el medio de la negociación entre el señor Tabar, el que hizo la obra de la casa Adorni, y Adorni, aparece la secretaria Adorni mandándole mensajes a Tabar.
2: ¡Otra vez!
1: Diciéndole, te mando una foto del lavarropa. Te mando fotos de lavavajillas.
2: La metió, o sea, la secretaria.
1: Pobre. ¿Y sabes qué es lo peor? Espero que no esté escuchando Giselle, a quien respeto.
2: La señora
1: Coxis. Muchas veces con ella en la Casa Rosada. La van a llamar y a que dé una declaración testimonial.
2: No,
1: en algún momento sí.
2: No.
1: Porque,
2: la metieron en un kilo.
1: ¿Qué pasa? Le empezó a mandar.
2: Qué malo que es Adorni.
1: A ver, yo no sé si es la que coordinó. Pero Adorni delegó parte de la obra en su secretaria
2: pero
1: privada.
2: Pero no es un delito, ¿no?
1: No es un delito.
2: Ella no.
1: Pero van a querer saber qué compras hizo.
2: Claro.
1: Por ejemplo, una compra, datos concretos, de un lavarropa, de un lavavajilla, televisores, en las cuales la señora Coxis, Gisela, le mandaba fotos al contratista y le decía, che, estos son los colores que me está pidiendo Manuel. O sea, es todo tan bochornoso. Le mando un beso. Que el jefe de gabinete le pedía a su secretaria, pagada obviamente por el erario público, que lo ayude con la obra de su casa. Esto es una mini metáfora de lo que pasó en esa obra.
2: Bueno, titulamos en materia de espectáculos más allá de todo lo que hablamos recién.
3: Bueno, Mario Pergolini habló de los famosos que le piden ir al programa y que muchas veces hay que llevarlos.
2: Sí, le pegó a Lali, ¿no?
3: De compromiso, sí. Porque dijo también de los que él quiere llevar. Dicen que no van a la tele y después terminan yendo a 2 o 3 programas de televisión española.
2: Es verdad eso, van muchos de los programas de España.
3: Y cuentan cualquier cosa, hablan de todo. O sea, acá, viste, dicen, no, a la tele no voy.
2: No sé por qué van tanto a los programas de España y acá no.
3: Y porque quieren después facturar por el concierto.
2: Tema de facturación, bueno.
3: Promoción se llama.
2: Está bien.
3: Bueno, una de ellas, y no se refería, él se refería a Lali, si querés después la escuchamos.
2: Dale.
3: A Mario, pero una de las que fue es María Becerra, que ella sí, generalmente va a los programas, fue lo de Susana, no es que solamente, bueno, cuesta más que vaya, ¿no? Pero fue a la revuelta y le contó, entre otras cosas, a David Broncano, que es el conductor, qué significa ser gauchita o gauchito en el sexo.
2: Bueno.
3: Vamos a escuchar un rato, muy divertido.
2: Ok, me parece bien.
3: Hablando de sexo, otra artista se sumó al furor de OnlyFans, Flor Vigna, multicampeona de combate, actriz, cantante, Dijo que va a empezar a subir las fotos que no se anima a subir en las plataformas. Bueno, va a empezar a facturar.
2: Bienvenida a OnlyFans, señorita Viña.
1: ¿Vos algún día vas a dar tu cuenta a OnlyFans para que la gente te mire y te pague? ¿No?
2: ¿A quién le
1: hablas? No, a vos, Sony.
2: Ah, pensé que la verdad.
1: ¿Sabe que tiene cuenta OnlyFans?
2: No.
4: Soy la última de esta mesa que podría tener cuenta OnlyFans.
2: ¿Por qué?
4: ¿Por qué no, chicos?
1: Hay gente que está pidiendo acá en el chat.
4: No, chicos, no hay tanto.
2: Pero pará, es la única de esta mesa que podría tener.
4: Claro. También puede tener.
1: Yo ahora haciendo la editorial.
2: Desnudo, blanco, peludo, horrible.
4: Como un hurón.
2: Claro. ¿Cómo es el hurón, no? El animal.
1: El hurón es todo blanco.
2: El animal blanco y peludo. No, pero vos, de verdad, la única bella acá. Perdonen, ¿eh? No te enojes,
4: Dipache. Muchas gracias, pero ustedes también tienen la posibilidad de tener OnlyFans.
2: No, sí, la posibilidad está, no. Pero la posibilidad de tener visitas.
4: Yo les aseguro que debe haber mucha gente que quiere ver fotos de ustedes,
3: sí,
4: en OnlyFans.
3: No, ¿vieron la película Full Body?
2: Sí, los kirchneristas, para putear, ¿no? Yo te digo, gente que quiera deleitarse. Ni con Dani Avellaneda, ni con... Bueno, con Lucas, ya, es fachero.
3: Yo, ¿viste la película Full Monty? ¿La vieron?
1: Sí,
3: de
1: claro.
3: Los tipos,
1: sí.
3: Cinco tipos en Inglaterra que se desnudan. Y en un momento, uno de los más grandotes, el más corpulento, le dice a la mujer, ¿quién va a querer verme a mí desnudo? Y la mujer le dice, yo.
2: Muy bien.
3: En nuestro caso, ni siquiera nuestra mujer.
2: En mi caso tampoco. Bueno, nunca lo pensaste, Turca. Está bien.
4: No, ni lo pensé.
2: Perfecto. Bueno, titulamos en materia de economía, Damián Dipache.
5: Hoy va a ser un día importante para Argentina. ¿Por qué? Porque una calificadora de riesgo va a determinar si Argentina vuelve a ser país emergente. ¿Qué determinaría eso? Que ingresen 4.500 millones de dólares al mercado argentino. Esa en la macro. En la micro... Dos cuestiones. Uno, ¿cuánto progresivo es el consumo en el mercado interno con la selección nacional? ¿Y cómo van a cruzarse el Día del Padre con el día siguiente, el día en el cual va a jugar la selección nacional? ¿Qué se compra? ¿Qué se regala? ¿Ticket promedio? ¿Qué va a pasar este Día del Padre?
2: Muy bien, Dami.
1: Tiene los ojos vidriosos, Dami.
5: Fundido, boludo.
1: Pero te quiero saber, queremos saber.
2: Para mí está un piloto automático.
1: ¿Viniste condimentadito a trabajar? ¿Estás así como...
2: 4.356, dale.

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6: Hora 16, cielo cubierto en la ciudad de Buenos Aires, la temperatura 12 grados 2 décimas, humedad 75%.
7: El ex dirigente libertario Ramiro Marra le escribió una carta abierta a Javier Milei para pedirle que eche a Manuel Adorni.
6: Criticó al presidente por sostener en el cargo al jefe de gabinete y agregó: este proyecto no es suyo, no le pertenece a una persona, ni a una familia, ni a un círculo de confianza.
7: Más de 9 horas de espera para asociar el certificado de discapacidad con la SUBE.
6: Informa Rodrigo Porto.
8: Móvil. Las demoras se dan porque ANSES solo abrió 4 oficinas a nivel AMBA, Moreno, San Miguel, Retiro y Constitución. Hablamos con una de las personas que está en la fila.
9: El certificado mío de discapacidad ya está en mi Argentina. ¿Cómo es que el gobierno nacional, que tiene todos mis datos, ahora me dice que me tengo que volver a reempadronar? ¿Y por qué la tarjeta SUBE, que me sirve para el subte, no la puedo usar para el colectivo? Tengo que hacer toda esta fila de 9 horas de cola para esto.
8: Constitución, Rodrigo Porto, Río Rivadavia.
7: El presidente ucraniano Volodymyr Zelensky afirmó: si Ucrania arde, Moscú también arderá.
6: Tras el mayor ataque con drones a Rusia en 2 años, agregó: lo importante es que el pueblo ruso empieza a sentir que es un hombre, Vladimir Putin, quien libra esta guerra, mientras que la gente ordinaria paga el precio.
7: Mundial 2026, ya juegan Suiza versus Bosnia-Herzegovina.
6: El encuentro se disputa en Los Ángeles Stadium en el marco de la fecha 2 del Grupo B. Los dos equipos empataron el debut y van por su primera victoria en el torneo.
7: El tiempo en Buenos Aires, cielo cubierto, temperatura 12 grados, 2 décimas, humedad 75%.
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23: 4 de la tarde, 5 minutos, la temperatura actual 12 grados, la humedad 80%.
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0: 7, 5 minutos, 12 grados, llueve en la ciudad de Buenos Aires.
1: Llueve en la ciudad de Buenos Aires y va a llover durante toda la tarde, noche.
0: Quiero agradecerle mucho a Babi Checopar por la comprensión de los mensajes de texto. No está mandando algo de Nelson Castro. Yo no voy a ser parte de esto que...
2: ¿Qué haces, Johnny? ¿Cómo te va? Babi, estoy yendo para la radio. Bueno, me enteré, qué problema. Los alfajores, no sé qué cosa. Yo lo que quiero decir es que estoy muy mal con este tema.
3: Ay,
2: creo que Nelson Castro es el instigador de... es comentillero. Este es un tipo comentillero. Es un tipo que no quiere a nadie con esa carita de zorro. Él va hablando mal de uno, de otro. Sí. Yo te quiero contar que después que me voy, a las 8, viene Nelson y con el Cholo juntan todo lo que quedó y se lo llevan en un tupper.
0: Sí, sí. Me había llegado.
2: Yo voy a decir la verdad porque ya estoy cansado.
0: Está bien, Babi, está bien.
2: Todo el mundo en la radio me deteste y yo no hago las cosas. Es Nelson, que yo veo que desde que Nelson está...
0: Yo tenía esa data.
2: Es un conventillo,
0: sí.
2: Es un quilombo.
0: La verdad que sí.
2: Y te llena las orejas a vos, que te dijeron que yo me había llevado, no me llevé nada.
0: Sí, me dijeron
2: y
0: eso.
2: Y te olvidaste un juguete de mierda y lo guardé para que te y lo devolví.
0: Ah, era para de mi hijo.
2: Vos tampoco quiero nada, no necesito.
0: Está bien.
2: Tengo lo mío.
0: Bueno, bueno.
2: Pero...
0: Muy largo, me salió.
2: Hay que hablar, ¿viste? Hay que juntarnos todos un día. Y hablar con este cisanero, este sinvergüenza. No sé si le hizo mal la guerra.
0: No.
2: Si alguna bomba le explotó cerca.
0: No.
2: No sé qué le pasó, pero yo hoy me atrevo a decir que Nelson Castro es una mala persona.
0: Bueno, es muy duro. Es muy duro. Bueno, sigue mandando mensajes. Es muy duro. Pero es real, pero es real. Es un comentario que hay acá en la radio de que Nelson roba cosas también. Sí. Pero bueno, yo, esto está informado al nuevo CEO. ¿Cómo se llama el nuevo CEO? Cristian. Cristian, le mandamos un memo, creo que vos se lo mandaste, sobre los robos de Babi, pero bueno, ahora se confirma que es Nelson. ¿Tenés datos de esto?
4: No, tengo datos de Florencia Peña. Perdóname.
3: Qué fuerte.
0: Es una cosa terrible.
5: No, está bien la neurodivergencia.
0: Perfecto. Bueno. Gracias, Ari. Bueno, le mandamos un beso a Babi Checopar, muy, sí, muy conectado con las jodas el señor Wellman. Sí, sí, señor. 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
0: Dani, ¿empezó Suiza-Bosnia?
6: Sí, señor. 8 minutos del primer tiempo. Están empatando Suiza y Bosnia 0-0. El partido se juega en el campo bosnio, con Suiza atacando y presionando. Ya tenemos las formaciones confirmadas cuando quieras.
0: Dale, adelante.
6: Vamos con Suiza en el arco Kobel. En la línea de fondo, Widmer, Elvedi, Akanji y Ricardo Rodríguez. Mitad de la cancha, Eisbiller, Xhaka, Freuler. Adelante, Rieder, Embolo y Ndoye. Vamos con
0: Perdón,
6: Bosnia.
0: ¿No está Blondel?
6: No, Blondel no fue convocado.
0: ¿No lo convocaron a Blondel?
6: No, sí, en Huracán.
0: Pero se hizo suizo y no lo convocaron.
6: Se naturalizó suizo.
0: Qué bajón.
6: Habla muy bien francés, además. Fue convocado en algunos amistosos, eliminatorias, pero perdió terreno.
0: No, pensé que se había nacionalizado suizo para ir al Mundial. Bueno, sí,
6: se quedó
0: pero fuera. Por lo menos tiene a Moreno.
4: Un relojito suizo.
6: Será la próxima, sí, anda muy bien.
0: Dale.
6: Sí. Dulce como el chocolate. Bien.
0: Bosnia.
6: Vamos con Bosnia. Basilj en el arco, Dedic, Mujaremovic, Katic, Kolasinac. En la mitad de la cancha, Memik, Tahirovic, Sunšić, Alavehovic y adelante Demirovic y Seco, el equipo de Sergei Barbarés.
0: Muy bien, ¿eh?
6: El árbitro del partido, es importante decirlo, es el señor João Pedro Piñeiro de Portugal. Y me escribió Dipache, que me dijo que estaba un poco deprimido.
5: Sí, ¿qué pasó?
6: Me dijo eso, cómo le había ido a Tori Penso. Tori Penso es María Victoria Penso, árbitra del partido anterior.
5: Es árbitro.
6: Que jugaron, claro, árbitro del partido anterior, mujer, 39 años, que fue la segunda mujer en dirigir un mundial en el partido Sudáfrica y Chequia, con un penal cobrado que fue el empate de Sudáfrica. Pero lo hizo bien, ¿eh? Lo hizo bien.
5: Gracias, Dani, ¿eh?
6: Terna femenina.
0: Bueno. Tengo información urgente, ya vuelvo. Dani, ¿qué pasó con la torre, con lo que cuenta Janine en la torre respecto a...?
4: Sí, hay un comunicado circular de supuestamente de Luzu TV, que dice: desde Luzu TV lamentamos profundamente lo ocurrido al aire en el programa Show del Verano.
0: Sí.
4: Para nuestro canal es inadmisible la difusión de información sensible sin la debida verificación previa. Por ese motivo, las autoridades de Luzu TV han tomado la decisión de desvincular a todos los responsables involucrados y Florencia Peña tomará la decisión de dar un paso al costado.
0: Ah, renuncia a ella.
4: Sí, este, supuestamente te un comunicado de Luzu TV.
0: Pero ¿por qué supuestamente? ¿Es un comunicado de Luzu?
4: Sí, reafirmamos nuestro compromiso con una comunicación responsable, sí, sí, respetuosa y rigurosa.
5: Bien, Occhiato.
4: Yo estoy esperando todavía entonces, la palabra de Occhiato.
0: No, pero tenés el comunicado de Luzu.
5: A menos que sea fake el comunicado.
0: No, si no. Está en la cuenta oficial de Luzu, chicos. Ya está. Y además lo acaba de tuitear Occhiato.
4: Sí, sí, lo acaba de tuitear Nico Occhiato, así que dice que Florencia Peña va a dar un paso al costado y que el resto de la producción fue desvinculada por decisión del canal de streaming.
0: Bueno, Luzu TV ha tomado la decisión de desvincular a todos los responsables involucrados y Florencia Peña tomará la decisión de dar un paso al costado. Para la gente que recién se suma, Florencia Peña había dicho que el padre de Messi había muerto y no era así.
4: Sí, en realidad ella había dicho que iba a continuar. Me parece que la decisión de dar un paso al costado se la hicieron tomar.
0: Bueno, tengo en línea, gracias Ari, a Martín Gerling. Martín Gerling es senador nacional, presidente del bloque del PRO en el Senado. Martín, ¿cómo te va? Buenas tardes. A ver si lo podemos recuperar a Martín Gerling porque queremos saber qué va a hacer el PRO en el Senado con Manuel Adorni.
7: Es la gran pregunta, sobre todo en el Senado, que es donde más complicado está Manuel Adorni, porque puede avanzar una expulsión, una moción de censura, algún mecanismo para correr al jefe de gabinete.
0: A ver.
7: Después hay que ver qué pasa en diputados.
0: Martín, ¿estás ahí?
8: Sí, estoy.
0: Ahí está. Gracias por estar, Martín. Bueno, voy concreto. ¿Qué hará el PRO en el Senado con Adorni, por favor?
8: ¿Qué tal? Buenas tardes. Bueno, nosotros lo venimos manifestando, lo vengo diciendo, el próximo jueves en la sesión vamos a pedir el pedido de interpelación, se va a tener que votar con mayoría absoluta la interpelación y nosotros como desde nuestro bloque vamos a acompañar la interpelación para que el jefe de gabinete acuda al Senado el 2 de julio a defenderse, a explicar y a ver si convence al pleno de los argumentos que pueda llegar a dar.
0: Eso es interpelación, pero moción de censura.
8: Y bueno, vamos a ver, primero vamos a escuchar a hacer la interpelación y en función de eso se hará la moción de censura o remoción y tendrá que pasar
0: pero
8: a diputados.
0: Pero está bien, pero ustedes van con una idea definida, no me digas que en el transcurso van a ver si los convence la explicación, ¿en serio?
8: Y por ahí encuentra algún argumento, ¿no? Difícil. Pero no, yo creo que hoy en el Senado y lo que pasó ayer en labor parlamentaria, la decisión que se tomó entre todos los bloques, yo creo que hoy tienen los votos para la interpelación y también si se da el pedido de censura, creo que así va a ser, digamos.
0: ¿No? ¿Ah, sí?
8: Yo crees? No veo a nadie. Pará, porque no veo es importante. Nadie.
0: ¿Vos crees que están los votos para expulsar a Adorni?
8: Yo creo que sí, por lo menos en la moción de censura del Senado, después pasará a diputados, ¿no?
0: ¿Y en diputados?
8: Tienen que tener las dos cámaras.
0: ¿En diputados?
8: Y diputados no lo sé. Diputados lo veo por ahí un poco más complejo, son más diputados, más bloques. Yo te puedo hablar por el Senado, yo creo que no veo a nadie votando con el oficialismo en defensa de Adorni, ¿no?
0: Pero pará, ¿en el Senado ustedes cuántos son? ¿Tres del PRO?
8: Tres del PRO, sí, exactamente.
0: Los tres del PRO, llegado el caso, votan a favor de la remoción. Después pasa a diputados y ahí el PRO, ¿qué hace?
8: Y bueno, entiendo que van a hacer la interpelación también y seguirá el mismo camino. La verdad que no puedo hablar por el bloque de diputados, no he hablado con los diputados del PRO. Y la verdad que esto es todo muy... La verdad que es innecesario lo que está pasando.
0: ¿No?
8: Por
0: sí.
8: Eso nosotros venimos diciendo hace rato, el partido en comunicados y en todos lados, venimos diciendo que lo tienen que correr a Adorni y evitar esto.
0: Martín.
8: Ahora, el gobierno se empecinó en no sacarlo y bueno, se va a activar algo que nos da la Constitución, que es el control parlamentario del jefe de gabinete. Lamentablemente va a ser la primera vez que esto ocurra en nuestra historia reciente, desde el 94 a la fecha, ¿no?
7: Martín, Lucas Morando, ¿cómo te va? ¿Hablaste con Macri últimamente, en los últimos días?
8: Sí, me intercambiamos mensajes, hablamos.
7: ¿Y él qué opina de esto, de que van a ser
8: Él está al tanto de toda la situación, claramente. Oh. No, él viene lo que viene manifestando desde el primer día con respecto a Adorni. Fue el primero, lo dijo antes que lo nombren a Adorni, ¿no? y después con todo lo que sucedió, lo que está diciendo él y claramente lo que viene manifestando, que esto no va para más, que hay que correrlo. Y claro. Bueno, venimos,
7: o sea, Macri quiere que ustedes, si se da esa situación, voten en contra de Adorni, quiere que ustedes se lo carguen a Adorni.
8: No es la palabra cargar, simplemente hacer lo que corresponde. Yo creo que el daño que le está haciendo esto al gobierno, a la gestión, en todo caso a toda la Argentina, ¿no? Tenemos un gobierno, a ver, porque el jefe de gabinete, no hay que perder de vista que es el ministro más importante que tiene el gobierno. Por eso tiene rango constitucional y nos da la constitución el control parlamentario. Entre otras cosas, ni más ni menos, el que administra el presupuesto de la nación. Claro. El que reasigna partidas, el que tiene que estar firmando todos los decretos con los otros ministerios. O sea, es una función muy importante y vemos un gobierno totalmente paralizado en todo sentido. Y no es un pedido que hace la oposición o el PRO, Mauricio Macri, la Argentina lo está pidiendo. Los medios de comunicación, todos, la oposición, toda, la gente en la calle está pidiendo que dé un paso al costado. Y bueno, se empecinan en mantenerlo, y bueno, la Constitución nos da esa herramienta y el Pleno del Senado la va a activar.
0: Senador, gracias por el tiempo, un placer la charla.
8: Un placer, hasta luego.
0: Gracias, Gerling. Martín Gerling, el jefe, el presidente del bloque del PRO en el Senado. Tengo urgente sobre Adorni.
5: A ver.
0: Ahí accedimos a la lista de gastos completa de la blanquería Rosen.
7: Mirá, qué bueno.
0: Completa. No es tanto. 2 del 6 del 2025, Rosen de Store. Son 3 colchones. Parece 3 empanadas. 3 colchones.
5: Claro, el de él y el de los hijos.
0: Almohadas. Claro. Edredón. Sí. Sábanas. Total 8.183.303 pesos. Esto está oficialmente confirmado, que la factura se hizo a nombre de Coxis Gisela. Coxis Gisela.
7: ¿Vos sabés que le hicieron un 60% de descuento en Rosen a Adorni? No es el dato que te tiro, me encantan esos datos.
9: ¿Cómo tenés ese dato?
7: Porque averigüé y me pareció increíble.
0: O sea que era mucho más.
7: Además le hicieron un 60% de descuento.
0: Era no como sé, 12 palos.
7: No sé si llamó a Adorni y le dijo, hola, soy el jefe de gabinete, voy a comprar los colchones ahí. 60% de descuento.
0: Te hago un chivo, le dije.
7: ¿Eh? Montón. Es un montón. Más allá que gasto.
0: Bueno, repetimos, 3 colchones, nos parecía bastante, 8 millones.
7: Es un montón, sí.
0: 3 colchones, almohadas, un edredón, sábanas. Sábanas, parece que compró las de 300 hilos naturales, super king.
1: No, si el edredón es pluma de ganso, chicos, alejate.
0: No, tanto detalle no tengo.
7: Hay que pensar, no quiero tirar un golpe bajo, pero hay que pensar una cosa. Por ahí nosotros hablamos con gente que tiene mucha plata y todo eso.
0: ¿Quién no te da las matemáticas? ¿Cuánto sale un colchón?
1: Un palo y medio.
0: No, acá no.
7: Sí, pero él compró el de tres palos.
0: Para, vamos a entrar a la página en vivo.
7: Déjame contar esto porque es importante.
0: Dale, contalo mientras yo entro a la página.
7: El sueldo promedio, confirmame, Dami, de los empleados de comercio, que son mayoría en este país, es un palo y medio, ¿no?
9: Sí, 1.700.000.
7: Cuando la gente que nos escucha ve que nosotros le estamos contando que alguien gastó 8 millones de pesos en colchones, le parece una bestialidad de plata. Sí. Por más que uno entra a Rosen y por ahí un colchón vale 12 palos.
0: Acá.
7: Es una bestialidad de plata.
0: Acá que quiero ver en vivo. A ver, y sí, hay de todo. Hay de 4 millones, hay de 1 millón también, un clásico. Hay de 4 millones, 3 millones.
7: Mirando solo colchones, no con la cama.
0: ¿Colchón?
7: Baja. No, pero debe haber comprado un somier.
0: ¿Somier, crees
9: claro,
0: que mire?
9: Sí, seguro. ¿Dónde seguro, va a poner el colchón? Seguro compró un somier.
7: Él renovó toda la casa.
0: Obvio. Bueno, sí, hay somier de 2 millones, de 3 millones, de 1 millón.
4: Claro, por eso.
0: Hay de 3 millones 200, 2 millones 800. Hay mucho descuento. Hay de 5 millones también.
7: Pensá que debe haber comprado un somier grande que sale 3, 4 palos, más los dos de los hijos que son chiquititos.
4: Podía pagar en cuotas.
0: Cami, ordena de mayor a menor precio. Ahí te vas a dar cuenta si hay de 10 millones, 12. A ver, yo no llego a ver.
4: Hay de todo.
0: Hay de 10 millones, hay de 9.
7: Cami no lo puede creer.
0: Ese es de 9 millones 700.
7: Hay gente que paga esto.
0: Ese es una. Claro. Somos Nogat 2.
4: Viene son con colchón. La plata de colchones.
7: No, claro, son colchones que vos pones, tirás una pelota
0: café,
7: de billar
0: te hace
7: y.
0: Café a la
7: no
0: mañana.
7: Claro.
1: Un edredón vale casi un palo. Chicos.
9: Bueno, por eso. Tengo un amigo que vende colchones. Fue de lo que más aumentó por el politeriano expandido. Exactamente, por la guerra de Medio Oriente. Lo que más aumentó.
7: Claro. Bueno, pará, a esto se le suma, acordate que esto después va a trascender por todos lados. el rol de la secretaria, que es polémico, porque usó a la secretaria para hacer las compras.
0: Es un escándalo.
7: Le pedía que le compre, yo tengo confirmado al menos un lavarropas, un lavavajilla, televisiones, y la secretaria lo oficiaba intermediaria. Le escribía al contratista, che, acá está la foto, mándame esto. Pagaba muchas veces la secretaria, lo cual es un escándalo, ¿eh? Un beso a Giselle, pobre, que no tiene nada que ver, pero bueno.
0: Ahí cuenta Guido Carelli Lynch en Clarín que ya Bullrich no sabe cómo pedirle a Milei que basta. Que basta,
7: públicamente.
0: Que basta. Dice que hubo una charla con Karina.
10: No,
0: Karina, donde le dijo: ¿qué vamos a hacer, Cari? ¿Vamos a paralizar toda la agenda? Hay decisiones que hay que tomar, no importa si son justas o injustas. Y Karina le respondió, le habría respondido: ok, démonos unos días. Esto no es, si es así como cuenta Guido, que es un gran periodista, démonos unos días. No le está diciendo no, no lo voy a echar.
7: Pará, yo te quiero decir algo, que no tengo información de lo siguiente, pero tengo una sospecha. Y le mando un beso a Guada Vázquez, que nos está aclarando, nos escucha, y dice que siempre hace descuento Rosen, bueno, que están inflados los precios.
0: No sabía que compraban Rosen.
7: No
0: Guada,
7: sabía, Guada, muy bien, alto por muy bien, Guada, muy bien. 60% es espectacular. Igual.
0: Bueno, capaz es Marito, ¿no?
7: Acordate, después si querés buscamos el audio, Milei cuando dio la entrevista con el pelado Trebuch y con Majul, esa entrevista picante y polémica, él dice que cuando la situación procesal, no lo dice con estas palabras, pero cuando la situación procesal de Adorni termine de comprobar que él cometió un delito, yo interpreto que es un procesamiento, la situación puede cambiar y puede tomar una decisión. Porque cuando vos procesas a alguien, cuando la justicia lo procese, ya va a haber un indicador fuerte que cometió un delito. Si vos preguntás a mí si Milei puede llegar a pensar en echarlo cuando Adorni sea procesado después de la feria, creo que sí. Ahora, en este momento,
0: pero no,
7: es intocable.
0: Pero el Senado lo va a echar, después te queda diputado.
7: No, diputados, así como...
0: Diputados no.
7: Diputados, no va a prosperar. Ritondo, que es el presidente del bloque, que habla en nombre de Macri, no va a poder.
0: Lo van a remover en el Senado y se frenan diputados.
7: Sí, se va a frenar diputados.
0: Es la información que
7: tenemos. La Libertad Avanza tiene 92 diputados, más lo del PRO. No alcanza el número, tenés que tener 2/3 para echar. No hay forma que... Hoy.
0: Ahora, el tiempo pasa y el desgaste continúa.
9: Como viene la mano, va a faltar la mesa, va a faltar los herreros, va a faltar todo.
7: No,
9: che, claro. Y cada vez, y esto no termina.
7: Además,
9: más.
7: Hay un tema que esto después, calculo que la justicia en algún momento lo va a ir mostrando. Ya hubo algún indicador de esto que voy a contar. Y es que Adorni estaba suelto de tarasca. O sea, che, necesita. Mensaje del. Voy a ser figurativo, pues no puedo dar los ejemplos.
0: El de los aires acondicionados.
7: El de los aires es un ejemplo
0: válido. Ese es muy bueno.
7: Hay que comprar 3 colchones, nos piden 3 palomas. Dale, compralo, mandalo a la secretaria, compralo.
0: No, el de los aires acondicionados, no sé quién lo contó.
7: Creo que
0: era
7: que
0: creo Fioriti.
7: O Nico, no importa, sí.
0: Nico, se rompió el aire, no pasa nada, compro 5.
7: Bueno, hay un montón de ejemplos.
0: ¿Se acuerdan de eso, no?
7: Sí, sí, hay un montón de ejemplos más de eso que en las charlas que están peritando ahora el teléfono de Tabar. Se nota que Adorni tenía mucho presupuesto. Entonces, che, hay que poner grifería, comprala mejor, 3 palos, vale, ponelo. ¿Entendés?
0: 4:23, dale, 2 minutos.

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0: Buenos Aires, Turca.
1: 12 grados la sensación térmica, día gris.
0: Sí, ¿qué tenés por ahí?
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0: ¿Qué pasa con los suizos, Dani?
2: Por ahora tiene la pelota, la mueve de acá para allá, merodea el área de Basil, el arquero bosnio, pero no puede concretar 4 remates, ninguno al arco. Suiza domina, pero el partido está 0-0, bastante peleado, por cierto, y muy aburrido.
0: ¿Está jugando Chapuyat?
2: ¿Chapuyat?
0: ¿Te acordás de Chapuyat?
2: El mejor jugador de 9.
0: El mejor jugador de la historia de Suiza. Yo tenía el PC.
3: ¡Qué memoria!
0: Fútbol.
3: Claro, por el PC Fútbol.
0: Es el único que me acuerdo, Chapuyat. Davor Šuker, que era croata.
2: Estefan Chapuyat.
0: Muy
2: tiene
0: bien.
2: 56 además, años ahora.
0: Ah, mirá, qué bien.
4: Se lo daba como el primero que probablemente tenía doping positivo en 1994. A Chapuyat.
0: ¿En serio?
4: Claro, antes de Maradona.
0: Mirá, otro loco que me acompaña en las locuras de los 90. ¿Eh? 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
0: 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Era esa época de Perico Pérez jugando de 5 en Independiente.
2: Mirá,
0: ¿no?
2: Totalmente. Mirá, Johnny, sí. Jugó 103 partidos en la selección suiza.
0: Ah, ¿te gustó Chapuyat?
2: 21 goles, sí, me acuerdo. Ahora cuando me lo nombraste, me acuerdo que era un número 9, era un fenómeno. Y jugó mundial también.
0: Sí, sí. Yo lo tenía en 89 en el PC Fútbol, con lo cual creo que era bueno.
4: Rubio, el pelo largo, ¿sí? Jugaba muy bien. Y en ese momento era Chapuyat, que estaba doping positivo, y había otro jugador. Maradona no se mencionaba inicialmente, y después fue Maradona.
0: Mirá vos. Y estaba Hristo Stoichkov en Bulgaria, y estaba George Hagi en Rumania.
3: Nos hicieron goles.
0: ¿Te acordás del gol que nos hizo George Hagi?
2: Bueno, el hijo juega ahora. El hijo juega en la selección rumana.
0: El hijo de Hagi.
2: Exacto.
0: Bueno, y juega el hijo de Zidane, y juega el hijo de Wea. El hijo de George Wea.
2: Sí, juega para Estados Unidos.
0: Timothy Wea.
2: Exacto.
0: Estamos viejos, chicos.
3: Bueno, nosotros, yo vi jugar, vimos jugar al hijo de Verón, al hijo de Higuaín.
4: Yo me lo acuerdo del Milan, a Wea, ¿no?
0: Bueno, a George Wea.
4: George Wea.
0: Sí, de Liberia, grandón. Sí.
2: Bueno,
0: fue presidente.
3: Tenemos al hijo de McAllister, Alexis, jugando en la selección.
0: Sí, señor.
2: El Colorado está allá.
3: Pará, hay otro más en la selección, hijo de...
0: ¿Quién? No.
3: Yo me acuerdo.
0: Simeone.
3: Está. Ah, muy claro, bien, gracias,
0: Turca. Julianito Simeone, claro.
3: Gracias, Turca.
0: 4:30, Ale, ya venimos.
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6: Hora 16:32 minutos. El cielo está cubierto con lluvia. La temperatura en Buenos Aires, 11 grados una décima. Humedad 89%.
7: Caos y demoras en Constitución por el trámite de discapacidad.
6: Informa Rodrigo Porto.
8: Móvil. Se trata del trámite para acoplar el certificado único de discapacidad con la SUBE para que la gente pueda viajar gratis. Se está haciendo la fila en el subsuelo de Constitución, en la oficina de ANSES, pero los pasajeros que vienen de manera presencial lo hacen de esta manera porque denuncian que a través de la página de la SUBE no pueden por colapso.
9: Llegamos a las 10 de la mañana, estamos haciendo fila desde ese horario. Y ahora nos están avisando que el trámite puede ser el que tenga ganas que lo haga, el que no lo haga. Y eso la verdad que va a generar mucho problema mañana.
10: No puede ser que esté pasando esto.
8: Los colectivos deberían llevar a la
10: práctica. ¿Vos te parece que no me den un número porque fui al baño, porque fui a caminar un poco, porque no puedo estar parada, no puedo estar sentada? Porque si no, no te dan el número.
8: Constitución, Rodrigo Porto, Rivadavia.
7: El conflicto sindical de los aceiteros pone en riesgo la principal fuente de divisas del país.
6: Hoy vence la conciliación obligatoria y el martes hay una nueva audiencia en el Ministerio de Trabajo.
7: Con las negociaciones empantanadas, los empresarios afirman que la propuesta de los gremios tiene efecto político contra el gobierno nacional.
6: Cayó el último acusado de torturar y matar a un jubilado en San Isidro.
7: Sergio Sena es el hijo de la empleada de la víctima y fue capturado por el crimen de Víctor Cocozza cometido el 4 de febrero pasado.
6: Trump declaró que espera un alto el fuego completo en todos los frentes e hizo un llamado a todos en Oriente Medio.
7: Estados Unidos e Irán firmaron un acuerdo inicial para un periodo de negociación de 60 días que exige el fin inmediato de operaciones militares, incluido el Líbano. Israel negó su retiro de las zonas ocupadas.
6: Cielo cubierto con lluvia, temperatura en Buenos Aires 11 grados una décima, humedad 89%.
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11: Un regreso complicado y lento por la lluvia, ya General Paz con marcha demorada en sentido hacia el Riachuelo, también en Vieres a cargarse la Panamericana en dirección hacia el norte, el tren Roca ya restablecido completamente, saliendo las formaciones desde Plaza Constitución hacia Gleu, Ramal La Plata y también Ezeiza. Desde Control de Tránsito, J. Leonetti.
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15: Equipo, la información del campo tiene que ver con que el maíz argentino se encamina a marcar un récord histórico en las exportaciones. Según estimaciones privadas, la campaña 2025-2026 podría aportar unas 45 millones de toneladas, generando cerca de 9 mil millones de dólares de ingresos para el país. Para tener una referencia, en la campaña anterior se exportaron 29 millones de toneladas por unos 6.100 millones de dólares. Esto significa que habrá un crecimiento de más del 50% en volumen y de casi el 48% en valor. La clave de este salto está en la producción, ya que Argentina viene logrando muy buenas cosechas de maíz en los últimos años y en esta campaña podría alcanzar un récord cercano a las 68 millones de toneladas, según las estimaciones realizadas por la Bolsa de Comercio de Rosario. Aramis Glauber para Rivadavia Agro.
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0: 4 de la tarde, 36 minutos. ¿Cómo llueve en Buenos Aires, Turca?
1: Ay, sí, llueve muchísimo, día gris, 12 grados, la sensación térmica si estás por salir de tu casa, piloto, paraguas,
0: che,
1: todo.
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0: 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Hacemos café a la distancia con Juli Pettinari. Juli, ¿cómo te va? ¿Dónde estás?
2: Buenas, Johnny, equipo, ¿cómo están? Estamos en Kansas, seguimos en Kansas. Ahora, ¡epa!, en este preciso momento,
3: no, shopping.
2: Estamos
3: shopping.
2: No de shopping, en un histórico estación de tren, una histórica estación de tren que ya no funciona más y que fue transformada a un espacio sociocultural y que se va adecuando en base a los eventos que hay en la ciudad y ahora toca la Copa Mundial de la FIFA, así que estamos en un kiosco donde venden merch oficial de FIFA, podemos ver los precios si te interesa.
0: Sí.
2: También te cuento, porque hice trabajo de campo en el hotel donde estoy parando, en el
3: Intercontinental. Investiga, vamos.
2: Que me dijeron que después, post partido de Argentina-Argelia, hubo una desocupación de 60 habitaciones aproximadamente, así que mucha gente ya se fue, ya sea se volvió a Argentina o se fue a donde vive en su ciudad en Estados Unidos o camino a Dallas.
0: Claro, claro, mucha gente se va a ir a Dallas. A ver, estamos recorriendo con vos, Juli, ¿qué tenés por ahí? ¿Una bufanda? ¿Qué es eso?
2: Acá tenemos una bufanda, sí, $40 la bufanda oficial.
3: Carita. Te iba a decir de comprarse la Nelson, pasa un poco salada.
0: No,
3: Julio.
0: Además no es para Nelson, demasiado colorida, ¿no? Ah, esa gorrita me gusta, ¿eh?
1: Linda.
2: Gorra de la selección argentina, cuesta $35.
0: Todo carito, ¿no?
3: Sí, salada, sí, Marta, sí,
2: $35. Tenemos acá remera con la bandera de Argentina.
0: Es horrible,
2: pero bueno,
0: Juli,
2: también con las iniciales de Kansas City.
0: De lo más feo que vi.
2: $38.
0: Un robo. Una fan.
2: Claro. A mí tampoco me gustó tanto, la verdad. La pelota del Mundial.
0: Pelotita.
2: Acá abajo, la trionda. Acá tenemos la trionda.
0: La mini trionda. Es linda la mini trionda, para jugar con los chicos.
3: $30, 50 luquitas.
2: $15.
0: Muy bien.
1: Un buen souvenir.
0: Esa es buena,
3: ¿eh? Sí, está
0: bien. Hay algo de Francia por ahí, hay algo de Holanda, por lo que estoy viendo.
2: Bueno, miren, acá hay algo de Italia, que no juega al Mundial, pero que tiene la camiseta.
4: Quedó devaluada.
0: Quedó, ¿no? Quedó por las dudas, está bien.
2: $100.
1: Juli, recién mostraste unos bolsitos transparentes, ¿son para entrar al estadio?
0: Los que tenía el otro día.
1: Me gustó ese, Juli.
2: Sí o sí, bolsitos transparentes, ya hicieron su negocio también, porque hay para todos los colores. Ahí está este, que es un poquito más grande, después tenemos este, que es una carterita. Ya están haciendo diferentes estilos ahí de carteras transparentes.
5: En Buenos Aires no se pueden usar.
1: Claro, acá.
2: Claro. La chiquita, $30, y la grande...
3: Una dama puede mostrar todo lo que tiene en su cartera. ¿Cómo puede llevar eso?
2: $15.
3: No se puede.
1: Sería más ordenada.
2: Que salga un poquito más.
0: Juli,
3: ¿nos escuchás
2: bien? Es más elegante esa.
3: Sí,
2: los escucho bien.
3: ¿Vos crees que una dama puede mostrar todo lo que tiene en su cartera todo el tiempo o solamente en una situación de partido?
0: Se ríe.
2: Solamente en situación de partido.
0: Ahí está, está bien, respondió bien.
3: Está bien.
0: Respondió la verdad.
1: Ahora, ¿es merchandising oficial o Chinese? Hay de todito.
3: Chinese.
2: Y hay un poco de todo, la realidad. Yo creo que te das cuenta porque, por ejemplo, acá hay una bufanda que se nota que es medio trucha y abajo hay una bufanda que se nota que es más real, por así decir.
1: Okay.
2: La oficial... Sale lo mismo, igual, $40.
0: Está muy bien. ¿Hay argentinos, Juli, por ahí o ya se fueron todos?
2: Hay algunos dando vuelta, pero la realidad es que muchos ya se fueron.
0: Por eso
2: que te contaba también que el hospedaje en Kansas es caro y aprovechan y ya se van para Dallas o, bueno, ya se van a su ciudad.
0: ¿Vos te vas para Dallas ahora?
2: Yo me quedo a cubrir el partido de Ecuador-Curazao acá en Kansas el sábado. Bien. Hay muchos ecuatorianos. Y después el domingo ya viajo para Dallas. El domingo es el banderazo argentino y el lunes juega Argentina.
0: Muy bien, Juli. Gran móvil, ¿eh? Muchísimas gracias.
3: ¿Estás comiendo bien, como te preguntamos siempre? ¿Te estás alimentando?
0: Cuídate, nena, por favor.
3: Sí.
1: Proteína,
2: no,
1: Juli.
2: No sé por qué en Pan y Circo me tratan como una niña. Igual yo los quiero un montón.
3: Tenés 20 años, no, Juli, no tenés 70.
1: Pero queremos que estés bien.
2: Me estoy alimentando
1: Pancho,
2: bien.
1: No.
3: ¿Qué comiste anoche?
2: Los quiero, los quiero. Gracias por cuidarme.
3: ¿Qué comiste anoche?
2: Me estoy alimentando bien. Anoche cené pedimos una pizza con unos bastoncitos de mozzarella. En total, $40 gastamos.
3: Está bien. Pará, datazo. ¿Cuánto costó la pizza? ¿Te acordás sola? Sacando los bastoncitos.
2: La pizza sola, $20.
3: Hijo de puta, más barata que acá. ¿Estaba buena?
0: Una Domino's.
2: Sí. Estaba buena, sí. Igual, por ejemplo, a mí me llamó mucho la atención. En el Fan Fest de Miami, la pizza grande, $50.
3: Y bueno, y sí.
0: Cara.
3: Estás adentro.
0: Y sí, aprovecho.
2: Adentro del Fan Fest.
0: Claro. Sí, gracias, Juli. Te mandamos un beso.
1: Beso, Juli.
0: Juli
2: gracias
0: Pettinari.
2: A todo el equipo. Saludos.
0: Dale, 4:42.

0: Barcelona, Florencia Peña o algo tuiteó sí, respecto de la cagada que se mandó.
1: Lo puso en su Instagram, ¿sí? Dice fondo negro, letras blancas, pido perdón a la familia Messi por el momento espantoso que imagino que están viviendo.
0: Bueno.
1: Estoy muy avergonzada de haber sido el vehículo para ya este está, dolor. Ya está. Tengo que aclarar. ¿Sigo o no?
0: No, digo, ya está ella. Ah. No, ya está, listo, se mandó la
1: grabación. Sí,
0: está.
1: Tengo que aclarar que esta falsa información me fue brindada en medio del vivo como chequeada por Cucaracha, por la producción del programa y yo confío.
0: No es por ahí.
1: Aún así me hago cargo de que soy parte del error y es por eso que decidí dar un paso al costado y concluir mi participación en Luzu.
0: Ah, confirma que se va.
1: Dice, decidí dar un paso al costado y concluir mi participación en el Luzu.
0: Sí. Lo que está de más es echarle la culpa a la producción. Sí.
1: Vuelvo a pedir perdón, de corazón me equivoqué.
0: ¿Qué, Dani?
2: No, que es un papelón. La verdad que mandar abajo un camión a los compañeros es de carnero lo de Florencia Peña. Bien echada por Ochiato, que va a tener que hacerse cargo de este desastre.
1: Sí, lo que hizo Nico, más allá de todo, es demostrar el liderazgo, ¿no?
0: Sí.
1: ¿Y qué vas a hacer? Como líder de
3: ¿Te podés hacer pelotudo, sabes? Todos los tipos
0: hicieron pelotudo. ¿Cómo? No te podés hacer pelotudo.
3: ¿Cuánto le va a durar? Lucas, eso.
0: Acá. Luqui, está toda la tele, todo el país. Las redes.
3: Pero que es una barbaridad lo que dijo. O sea, no se me ocurre cosa más grave que lo que hizo. Pero bueno.
0: Dios mío. Bueno, dos minutitos y venimos con Dami, dale.

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0: 4:50 PM, sí.
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1: Bueno, llega el Día del Padre, el domingo, y Damián Dipache tiene información.
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1: Bueno, atención a mis dioses Ro y Ra, si están escuchando. Ro y Ra, a ver qué viene para el padre.
3: El puesto número uno de lo más proyectado en regalos es el sector que peor viene en la economía en términos de rubros comerciales.
1: Sí.
3: Indumentaria. 33,4% es lo proyectado de regalar. Pero me parece que no es la indumentaria que ustedes piensan. ¿Cuál es la indumentaria que se regala un papá un domingo?
4: Zapatilla.
5: No, bocino, ropa de fútbol. Bocino.
3: Muy bien, por suerte tenemos a la Tour, que estamos chico. En el Mundial, la remera del Mundial.
4: ¿Quién va a regalar una remera del Mundial que cuestan no, 200 lucas,
1: no,
4: boludo?
1: No,
4: 150
1: no,
4: lucas.
1: No, en el Mundial sí se regala.
4: No, pero esa vez seguro.
5: Pero ¿quién dijo que iba a ser?
3: Claro,
5: ser.
3: Cuesta 25 lucas.
1: Hay mucho Chinese.
4: Voy a desenmascarar, boludo.
1: Hay mucho Chinese de 11.
3: Obvio, 25 lucas. 25 lucas.
1: Es un gran regalo, además. No pasa nada, nadie.
4: Remera selección
1: nadie
4: argentina.
1: Nadie viene y te toca el escudito de Adidas.
3: No.
1: Pasa nada. Un beso a la gente de Adidas.
4: Remera selección argentina, 60 lucas, claro. 30 lucas.
1: Está mal igual, Es ilegal.
4: Sí. No, no hay que comprar hacerlo. Original.
3: Bueno, segundo. Pero. Experiencias. Cena, un día de campo, una salidita, 24,9%.
1: Sí.
3: Tres, gran regalo para papá. Vinos y licores. 13,9%.
1: Gran regalo.
3: Un buen vino es un gran regalo.
1: Sí.
3: Calzado, 6,9% de la proyección.
1: Hay una zapatilla que tiene Lucas que me gustó. Le voy a pedir, le voy a sacar una foto, la rojita. No, la que trajiste ayer.
4: Porque así como yo te inicié en el mundo de esas zapatillas.
1: Yo no mientas.
4: Vos ahora evolucionaste y te comprás las nuevas, la que tienen inflador, todo. Y las que son lindas es el modelo básico.
1: Yo te inicié en el mundo suizo.
4: Gracias, boludo.
1: Pero está bien, no,
4: yo
1: no
4: te
1: pasa
4: dije,
1: nada.
4: Mirá las zapatillas que usa ese hombre.
1: Está bien.
4: Y tan buenas.
1: Ese hombre era MM.
4: ¿Y quién es él?
1: Dale.
3: Después viene perfumería, 6,7%. Y cerramos con informática, TV y video, 4,5%. Lo último, regalería y marroquinería, muy rezagado en las elecciones. ¿Dónde se regala? ¿Dónde se compran los regalos? Centros comerciales a cielo abierto de calles y avenidas, 33%. Comercio electrónico, segundo lugar, 27%. Y shopping, 22%.
6: Pero fíjate que cerca la gente que compra por internet, casi tan cerca que la gente que va a comprar a un
3: negocio. Sí, y ojo que podés comprar. Ir a comprar un negocio, pero estar comprando por internet y ir a retirarlo.
1: Ah,
3: entonces
1: claro.
3: También se mezcla en la
1: Turca,
3: proyección de la demanda.
1: ¿Liga Caneo el fin de semana? ¿Tenés
5: liga.
1: Algo?
5: Sí.
1: ¿Tenés
5: no,
1: en
5: no
1: mente?
5: Lo voy a decir, no, pero tengo sorpresa.
1: ¿Tenés sorpresa?
4: ¿Ya compraste o vas a comprar? Vas a comprar, ya está.
5: Experiencia,
1: me gusta.
3: Muy bien.
1: No es lo obvio, no es la ropita.
5: No es lo obvio.
3: Bien.
1: ¿Pasajes, algo de eso? No, quiero,
5: lo voy a contar.
1: Pero va por ese lado.
5: Va por ese lado.
3: No lo vas a spoilear.
1: Perfecto. Sí.
6: Paracaidista.
4: La experiencia es una experiencia que comprás, no es que vas a darle vos una experiencia.
5: No voy a aclarar que...
1: No, porque si escucha el señor, va a decir, ya perdió la gracia.
5: Pierde la gracia.
1: Claro. Bueno, precio promedio, ¿no? Creo que tenemos proyección de gasto.
3: Proyección de gasto promedio por regalo de 62.000 pesos para este año.
1: Fuera de joda, con 62 lucas es un número difícil para un buen regalo, uno bueno, ¿no? Es un número.
3: Y una remera compras, un vino compras.
6: No, más de un vino. Caja de vino.
3: ¿Una caja de vino?
6: No,
3: sí, una
6: caja. Si es un vino premium. Vino, si es un vino premium.
1: Ah, depende del vino.
6: Depende del vino.
1: Ahora, ahí tenés que compras con cada cosa, ¿no?
3: Sí, fíjate, de 10.000 a 20.000 pesos, un mate, una taza tipo cerámica con impresión del nombre de papá. Un set de asador barato, solamente 12 elementos, 30 a 40 mil pesos, copa de vino con estuche, set de mate, remera, algodón con inscripción, desayuno con mate y de 50 a 60 mil pesos, un vino primera marca, copa, también tenés botella de vino más conservas. Y billetera ecocuero, algunos de los precios que podés regalar. Pero ¿sabés que estuve haciendo un relevamiento con los comercios? Y están preocupados por dos situaciones para esta fecha.
1: A ver.
3: Primero que se los come el Mundial, posta, ¿eh?
1: ¿Cómo?
3: La fecha está tapada por el Mundial, está tapada.
1: ¿Qué tiene que ver el Mundial con las ventas?
3: Hay un gasto,
1: al revés.
3: No, hay un gasto agregado del Mundial.
1: ¿Electrodomésticos?
3: Electrodomésticos.
1: ¿Y la comen
3: juntadas?
1: Sí,
3: ¿cuánto cuesta una juntada?
1: Y depende de lo que compres. Pero, una pizza, una picada.
3: Pero no está prevista en tu presupuesto. Vos lo sacás de donde sea. Pero no está prevista en tu presupuesto.
1: El otro día, además, si invitás vos, bueno, si compartís, no hay problema. Pero si vos ponés la casa y querés invitar a tus amigos,
5: es
1: un gasto, de la hostia. El otro día éramos 7-8, invitó el anfitrión. Sí. Y me estoy dando cuenta que no dividimos. Ahora le voy a transferir a Fer. Porque sí, éramos un montón, hice un asado para un montón.
3: No previsto en un gasto mensual cada juntada que tenés. Y quizás te tocan cuatro juntadas de ese y te estás sacando.
1: Hay que dividir los gastos sin vergüenza.
3: Sí. Total.
1: Sí, porque si no es muy caro, ¿viste? Total. 6, 7, 8, 10 personas.
3: Y hablé, por ejemplo, con Cadena Electrodoméstica, hace indumentaria, también preocupado por la mora en tarjeta de crédito. Están sacando algunas líneas. Hasta ahora está punteando el Banco Nación, sacó una línea para refinanciar tarjeta de crédito al 35%. Y eso es bueno porque por lo menos Banco Público comienza a generar el sendero de poder refinanciar esa mora altísima que hay entre los argentinos, que muchos están veras 5, no hay regalo papá en ese sentido, ¿no?
1: Bueno, Dani, ¿arranca o no arranca el segundo tiempo? ¿Qué pasa?
7: Estamos en el entretiempo, empatan 0-0 Suiza y Bosnia. La verdad, mirá el partido que me mandaste,
1: pelo, Johnny, ¿no?
7: Aquí en Los Ángeles. Decís que estamos en Los Ángeles.
1: Pero,
7: con 21 grados.
1: Claro, es divino Los Ángeles, sí, que podés ir a cualquier lado. ¿Temperatura en Los Ángeles, perdón?
7: 21 grados, está un poquito nublado.
1: Muy bien, y ahora tenés Canadá-Qatar a las 7 de la tarde.
7: Canadá-Qatar y después tenemos México con Corea del Sur.
1: Ese lindo.
7: Una linda tarde para, bueno, ver partidos, ¿no?
1: A las 10, México-Corea, ¿no?
7: Sí, a las 10, pero voy a estar haciendo la oral deportiva,
1: partidazo,
7: así que vamos a tener el minuto a minuto.
1: Bueno, ¿y desde dónde vas a hacer la oral deportiva? Ya estoy
7: vuelvo.
6: Ya Buenos Aires, desde el estudio.
1: Es un avión supersónico, ¿eh?
3: Claro, es el único hombre que usa el Concorde, ¿no?
7: Totalmente, y llego
6: sumando millas.
7: Una hora.
1: Es el avión de Cristian, ¿no?
7: Es como el tren de Charlie, ¿no? El tren de Carlos Saúl, el tren de Cristina.
1: Perfecto.
7: Son esos.
1: Cerramos a mi Pache, dale.
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1: Bueno, ya nos vamos con los ganadores. A una última pregunta para Morando. ¿Y si la salida es Patricia jefa de...
8: Lo que escribió De León, si Patricia Bullrich iba a ser jefa de gabinete.
1: ¿Gabinete?
8: Yo no lo veo, pero no sería una mala idea, ¿no?
1: A la cara que pusieron acá.
8: No
1: me consta...
3: Me sorprendiste.
1: Lo escribió Pablo De León en Clarín.
8: Pablito León, un beso.
1: Pone Bullrich como recambio de Adorni.
8: Sí.
1: Mileístas de extrema cercanía a los hermanos Milei creen que la solución a la crisis política del gobierno se solucionaría con reemplazar al contador observado por la senadora Bullrich.
6: Parece buena idea.
1: No es mala.
8: Hay una realidad.
1: No creo que quieran.
8: Pasa que no quiero ser malo. Cualquiera hoy sería mejor que Adorni. Pablo Kirno, que es un desconocido, el canciller.
1: En el piso, no le pegues en el piso.
8: No le estés pegando en el piso.
1: No,
8: porque lamentablemente Manuel ha perdido el respeto no solo de parte de la gente, sino parte del gabinete.
1: Como, así mucho, me hace acordar a Alberto en el sentido que estaba en el piso y le seguían dando.
8: Sí,
1: le
8: pero yo no le quiero pegar porque, nada, le tengo aprecio, trabajó acá con nosotros, pero es la realidad.
1: No tiene nada que ver.
8: Cualquiera, o sea, cualquiera ponen a...
1: Ahora se empezó a hablar de la embajada en Italia, ¿viste?
3: Si queda en una embajada, igual queda también complicado, porque siempre se lo va a estar buscando qué está haciendo en Italia.
1: Bueno, veremos. Demasiadas versiones. 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
1: Gracias a la gente de Luz Azul que nos mandó la picadita.
5: Riquísima, muy buena.
1: Bueno.
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1: Ganadores, Turca.
5: La bolsa con productos Café Martínez se la lleva María, DNI 461. El termo Lumilagro Walter, DNI 511. Y la cena de mar de la cocina de Ana Mellino, Liliana, DNI 208.
1: Bueno, sigue Babi. Yo tengan en cuenta esto, que viene de recuperación del tema de las drogas duras, así que ténganle paciencia. Y Nelson con la cleptomanía, es una radio que está en recuperación. Okay. Los únicos que más o menos zafamos somos Cristina y yo. Tampoco, Cristina también tiene sus cosas, ya las iremos contando a medida que avance el año, no es el momento. Pero bueno, ténganle paciencia a Babi. Nos reencontramos mañana.
6: Hasta mañana.
1: Chau chicos, chau.

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1: Hora 17, un minuto, cielo cubierto con lluvia en la ciudad de Buenos Aires, la temperatura 11 grados una décima, humedad 89%.
0: Nacionales.
2: Florencia Peña pidió disculpas a la familia Messi.
1: Informa Amanda Pizarro.
0: Móvil.
3: Luego de compartir información errónea sobre el padre del astro argentino durante un programa de streaming, la familia Messi expresó su malestar ante esta situación en un comunicado en el que también aseguraron que Jorge atraviesa una situación de salud y que evoluciona favorablemente dentro de su cuadro. De esta manera se expresó la actriz.
4: Estoy muy mortificada, es la primera vez que me pasa algo así. Primero quiero pedir infinitas disculpas, yo estaba al aire en el programa, me dijeron por la cucaracha esa noticia que no la quiero repetir, me pidieron que lo diga, yo estaba en shock, yo estaba al aire, yo no tengo ni el teléfono, ustedes pueden chequearlo, ni la compu, yo no tenía idea lo que estaba pasando. Desde la producción me dijeron, está pasando esto, yo lo repliqué, y en el momento que lo replico me dicen, ay no, para, que parece que no está chequeado.
3: Desde Recoleta, Amanda Pizarro, Radio Rivadavia.
2: Tensión en el gobierno. Victoria Villarruel confirmó que participará en el acto del Día de la Bandera en Rosario.
1: La vicepresidenta fue invitada por las autoridades provinciales, pese a que Javier Milei no la incluyó entre los invitados oficiales.
2: El fiscal Guillermo Marijuán pidió la indagatoria de Francisco Adorni, el hermano del jefe de gabinete.
1: Los organismos de control y la justicia tienen en la mira al actual diputado provincial que canceló en tiempo breve un millonario crédito hipotecario y compró una camioneta de lujo.
2: El PRO publicó su diagnóstico más crítico sobre el modelo económico de Milei en medio de la tensión por el caso Adorni.
1: La Fundación Pensar expone una economía partida entre sectores ganadores y perdedores y recomendó invertir en la obra pública para reactivar la construcción y la industria.
2: El ex dirigente libertario Ramiro Marra le escribió una carta abierta a Javier Milei para pedirle que eche a Manuel Adorni.
1: Criticó al presidente por sostener en el cargo al jefe de gabinete y agregó: este proyecto no es suyo, no le pertenece a una persona, ni a una familia, ni a un círculo de confianza.
2: Más de 9 horas de espera para asociar el certificado de discapacidad con la SUBE.
1: Informa Rodrigo Porto.
0: Móvil.
5: La demora se da porque ANSES solo abrió 4 oficinas a nivel AMBA, Moreno, San Miguel, Retiro y Constitución. Hablamos con una de las personas que está en la fila.
6: El certificado mío de discapacidad ya está en mi Argentina. ¿Cómo es que el gobierno nacional, que tiene todos mis datos, ahora me dice que me tengo que volver a reempadronar? ¿Y por qué la tarjeta SUBE, que me sirve para el subte, no la puedo usar para el colectivo? Tengo que hacer toda esta fila. 9 horas de cola para esto.
5: Constitución, Rodrigo Porto, de Rivadavia.
2: El gobierno otorgó un año de plazo para declarar armas no registradas o con documentación irregular ante ANMAC.
1: Buscan fortalecer el control estatal y la entrega voluntaria del armamento. El portador podrá acceder al perdón de sanciones, pero no debe tener causas judiciales abiertas.
0: Policiales.
2: Femicidio de Agostina Vega. Osvaldo Faceta declaró como imputado por encubrimiento agravado.
1: El amigo de Claudio Barrelier fue indagado por el fiscal Raúl Garzón en Córdoba. Mañana dará su testimonio Soledad Andriani, la dueña del Forca donde habrían trasladado el cuerpo.
2: Continúa la búsqueda de los pescadores desaparecidos en el Río de la Plata por aire, tierra y agua.
1: Intentan localizar a Carlos y Claudio Kovács, Alejandro Boscardín, Damián Gibu y Sebastián Romegiali. El domingo partieron desde la costanera de Hudson y nunca regresaron.
0: Judiciales.
2: La causa Cuadernos, un ex piloto del Tango 01, declaró que el equipaje en los vuelos oficiales no lo controlaba nadie.
1: Roberto Enrique Antonio Müller agregó: si pasaba por el escáner de la PSA, lo desconozco. En tanto, el juicio continuará el martes próximo con más declaraciones testimoniales.
2: Corrupción en la AFA. El gobierno apelará el fallo que avaló el cambio de domicilio y anuló la veeduría.
1: El tribunal consideró que el control de la entidad quedó bajo la órbita de la Dirección Provincial de Personas Jurídicas bonaerense tras el traslado a Pilar.
0: Economía.
2: El dólar oficial cotizó a 1.420 pesos para la compra y 1.470 para la venta en el Banco Nación.
1: El dólar blue se vendió a 1.485 pesos en la City porteña y a riesgo país ubicó en los 431 puntos básicos. El Bitcoin cerró a 65.000 dólares.
0: internacionales.
2: Confirman la gira del Papa León XIV por Sudamérica en noviembre. Se prevé que pase por Argentina y Uruguay.
1: El presidente de Perú, que estuvo en el Vaticano, dijo que el sumo pontífice visitará su país antes de fin de año.
2: Donald Trump declaró que espera un alto al fuego completo en todos los frentes e hizo un llamado a todos en Oriente Medio.
1: Estados Unidos e Irán firmaron un acuerdo inicial para un periodo de negociación de 60 días que exige el fin inmediato de operaciones militares, incluido el Líbano.
2: El jefe del Pentágono avisó a la OTAN que Estados Unidos reexaminará su despliegue militar en Europa.
1: Explicó en Bruselas que Washington abrirá un proceso de 6 meses para evaluar su presencia militar en el continente y decidir si la reduce.
0: Deportes.
2: Boca trabajó en Ezeiza pensando en el Clausura y la Sudamericana.
1: El DT Rodolfo Arruabarrena le informó a Marcelo Weidgant, Juan Barinaga, Agustín Martegani y Luca Jansson que no serán tenidos en cuenta.
0: El tiempo.
2: Para este viernes en la ciudad de Buenos Aires se espera una jornada con lloviznas durante toda la madrugada, luego cielo ligeramente nublado, temperatura mínima estimada 8 grados, máxima 14.
1: La actual en Capital y Gran Buenos Aires, 11 grados, una décima, cielo cubierto con lluvia, humedad 89%.
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0: y el alcalde.
1: Buenas, llegó el maestro, oh, chicas, ¿cómo le va?
2: Maestro, ahora te voy a curar,
1: estás poseída, Nancy.
3: Ay, igual.
1: Tienes el bicho adentro, Nancy. Ponle más retorno a los auriculares. Estás muy linda, Nancy. Hoy estás muy de secretaria ejecutiva.
2: Es que no sabía, en realidad tengo zapatillas, te tengo que decir. Maestro, tengo zapatillas porque fui al mecánico.
1: Me gusta más cómo te quedan las zapatillas que los tacos.
2: Bueno, mira.
1: Porque te hace muy concheta, muy
2: canchera.
1: No, porque en tacos das muy bataclana.
2: Y pero a mí me gusta el look bataclana. Sí, claro.
1: Pero, ¿y ustedes cómo andan las orejatas?
3: Bien.
1: ¿Cómo anda tu espalda?
3: Ahí, estamos bien.
1: Tenés por que ahora decirle a tu marido que te compre un campanario.
3: Claro, un masajista.
1: Como un Quasimodo, ¿viste? Se sube.
3: ¡Bum, bum! Claro.
1: ¿Sabés quién es el jorobado Notre Dame?
3: Por supuesto, Babi. No me tenés un poco de fe.
1: Y con un tiempo para hacerte el amor, te voy a llevar a la playa para hacer un pozo en la arena.
3: ¡Ay!
1: Para comprar las jorobas. Che, ¿qué pasa que Pipo no vino?
2: Lo vi pasar por abajo. Seguramente fue a buscar lo que vos necesitas.
3: La voy a venir en un rato.
1: Chicos, hay un quilombo en la radio que parece que nos vamos todos.
2: ¿En serio?
1: Porque Nelson Castro está metiendo cizaña.
3: Ay, ¿con qué? Algo,
1: ah, ¿escuchaste?
3: Te escuché a vos diciendo que es él, no somos nosotros.
1: No, no son ustedes.
3: ¿Nos acusaron de chorro?
2: ¿Qué?
1: Sí. Le hizo creer a Johnny que yo me robo los alfajores y todo lo que deja.
3: No, esto
1: es un hijo. Esto es cosa de Nelson Castro.
3: Vacío, acá no, basura nos dejan.
1: Acá la basura que queda la recoge Nelson Castro y el Cholo con un tupper a última hora de la noche.
2: Eso, nosotros tenemos que denunciar a Johnny Viale y todos sus... A Johnny Viale. Por cómo dejan las condiciones en que dejan este estudio. Porque no es que comen un sanguchito de miga. No, comen milanesas, papas fritas, fritura, comida.
1: Abrir la puerta y parece un eructo gigante.
3: Ay, Dios.
1: Tal cual. Chicos, la verdad, son los suyos. Nelson me dijo.
2: Sí.
1: Ese Viale es una porquería.
3: Ay,
1: me dijo cuando yo agarré este horario.
2: Claro.
1: Dice, está después de esa basura. De
3: no, todo eso está.
1: Lo dijo Nelson. Habló mal. Él sigue saliendo con Amelia. Troisi.
2: Ah, que a pesar de que no.
1: Sí, los vieron apretando en Palermo. Yo no voy a decir nada.
3: Ya no se ocultan.
1: No se ocultan. Es como Carlito Monti. Blanqueó.
2: En algún momento
1: tenés
2: que blanquear, o si no te
1: dejan. Sí, claro, si no se abandonan. Chicos, acá el problema, hay dos problemas acá grandes.
2: Sí.
1: Nelson Castro, que es un problema de años, pero ahora se fue poniendo, después de la última guerra que fue y después el viaje a la luna, está peor.
2: ¿En serio?
1: No sé si, miren, cuando la presión de la luna.
3: Pero exigente.
1: Te comprime el cerebro.
2: Claro.
1: Y te trae problemas, está con problemas. Y otro es Viale, que es un pibe que ya... Malo, malvillo.
3: No.
2: Y sí, pero no viste cómo nos deja acá los pedazos de pollo mordidos.
1: Me dijo Nelson. Viale es el conflicto de la radio.
2: Si van a dejar que dejen algo que podamos comer todos.
1: ¿Por qué me trae dos y no tres?
3: Ah,
4: porque.
1: Ah, muy bien. Yo, pues, me caga todos los días. Muy bien. Bueno, chicos, hoy es un día.
3: Raro
1: día. Porque. Esta mañana sucedió algo que, ¿cómo te puedo decir? No sé, usted haga lo que quiera. Yo no le daría la trascendencia que se le da. Fue una fake news horrible, pésima. Fue una bomba. Pero no le pegaría tanto a Flor Peña, sino que le pegaría más al dueño de Luxo.
2: Luxo. Nicolás
1: Occhiato. Sí, muy talentoso. Me encanta el pibe. Pero vos no podés tomar gente para el micrófono que no es periodista. Ese es un problema de los streaming. El streaming no es un medio. Es un medio amateur. El streaming es igual que en el boxeo los que pelean con el casco puesto, ¿viste? Todavía no se profesionalizó lo suyo. Porque vos tenés en el mismo streaming que habla un profesional y atrás vienen unos pendejos que hablan, hiciste el aborto, sí, ¿y cómo te fue? El otro día estaba hablando una chica en un streaming de los gases de uno de sus parejas en la cama, ¿viste? Una cosa
2: espantosa.
1: Que nosotros acá lo decimos desde otro lugar. Pero ella lo contaba de su novio y cómo era y no. Y después viene por ahí a trabajar de Brito. No sé, no era el mismo. Y vos tenés un tipo que maneja la profesión con alguien que lo sienta en un micrófono porque eran de estas que hacían contenido.
2: Es que empiezan como Instagramer. De hecho, Nico Occhiato, que es el dueño de Luzu, también no es periodista. Él arrancó en Combate, estuvo en el Bailando, lo empezaron a probar como conductor en Net Y él empezó en pandemia, aprovechando la cantidad de seguidores que tenía, hacer transmisiones en vivo. Y así es como fue surgiendo Luxo, que hoy es un éxito absoluto. Pero bueno, sí, como decís, hay algunas de las personas que trabajan en Luxo que sí son periodistas, que sí son profesionales. Y Flor Peña no es que no sea una profesional y ha conducido varios programas.
1: No, para, hoy lo expliqué.
2: Sí.
1: Una cosa es conducir.
2: Sí, sí.
1: La pelea entre los gordos y otra cosa es ser periodista.
0: Concuerdo.
1: Porque vos como conductor decís, bueno, hoy tenemos a ella y a ella que van a competir a ver quién la tiene las tetas más duras, listo. Y otra cosa es recibir una noticia del tamaño.
2: Sí.
1: De esta noticia y no sabe qué carajo.
2: No, no tener filtro, porque acá lo que pasó fue lo siguiente. Vamos a explicarle a la gente, pues imagino todo el mundo ya está al tanto del tema, pero quizás alguien no. A la mañana empezó a circular por redes sociales la noticia del posible fallecimiento del papá de Leo Messi, que sabemos que está atravesando una enfermedad que el mismo Messi y la familia no ha querido ahondar en el tema.
1: Tres meses.
2: Bueno, pero ellos no han querido ahondar en el tema, por eso también hay que ser respetuosos en eso, claro, ¿no?
1: Cuando hay una vida privada, el tema una enfermedad.
2: Mira, mi límite personal es la salud. La salud es la persona.
1: Y los hijos.
2: Pero si la persona no quiere contar que tiene un problema de salud o la familia no quiere contar, uno, por más que lo tenga chequeado por fuentes médicas, no lo tiene que contar. Porque yo no sé si vos no querés que tus hijos se enteren, en el caso mío no querría que mi hijo se entere o lo que fuere, y en el caso de un fallecimiento, que la familia tenga el tiempo suficiente como para comunicarlo a los seres queridos cercanos, que nadie de la familia íntima se tenga que enterar por un medio de comunicación que una persona falleció.
0: No, y también,
2: no es
0: perdón,
2: la primera vez que
0: Messi
2: pasa.
0: Messi está en Estados Unidos jugando un mundial.
2: Claro. Sus hijos están allá, los nietos de Jorge. Es una situación compleja. ¿Es la primera vez que sucede? No, la semana pasada estábamos contando que Laura Ufa le había dado la fake news de el fallecimiento, supuesto fallecimiento falso de Paloma Ford, que tuvo que salir Paloma Ford a desmentirlo, y ha pasado en otras oportunidades. Yo hoy recordaba en una nota que me hicieron el caso de Cacho Fontana, que salió en esta misma radio por teléfono a decir que estaba vivo cuando ya varios medios habían publicado su muerte. Entonces, bueno, no es la primera vez que pasa, por eso yo no estoy de acuerdo tampoco con atacar tanto a Flor. Si es verdad que ella se dejó llevar por la producción, uno se relaja en la producción porque cuando estás al aire estás pendiente de otras cuestiones, y cuando le dieron por cucaracha esta noticia ella no tomó dimensión de la gravedad.
4: Ahí es donde cuando no toma dimensión es cuando se nota que no está preparada para la conducción. Que puede estar preparada, me encanta Flor Peña, me cago en risa, me parece divina. Para reírse.
1: La quiero mucho.
4: Para ser ladera de alguien, pero no para ser la portavoz o para llevar una noticia tan importante.
1: No, pero acá... Esto es lo mismo que, no sé, acá no hay gente que no sea profesional, pero viene una chica a decir el tiempo.
2: Sí.
1: Y le llega la noticia que, no sé, que se fue a Adorni.
2: Sí.
1: ¿Y cómo la maneja?
2: Claro. Claro. Claro. No, además, sin necesidad.
3: Aunque sea, digo, en primera instancia, cuando es un dato tan delicado y es tan reciente, llega esta información, estamos tratando de chequearla.
1: No. Vamos a una tanda, llega una información que no la chequeamos.
2: Sí.
1: Cuando la tengamos. Te la damos. Chao. Acá, una vez a la noche, el año pasado, el año. Y yo siempre lo cuento, nos llegó una foto de Isi, el intendente de Malvinas. Mm. ¿De Malvinas? No, de. No. ¿Eh?
0: No.
1: No, Isi no. Es de.
0: Ya te averiguo,
1: José Cepas. Pero... Nos llegó una foto de Isi en una pileta de natación lujosísima en Miami.
2: Sí.
1: En el agua y el ballet con las toallas así en la mano. ¿Viste cómo le hacían a Chiquita pero le secaban la cabeza?
2: Ajá.
1: Me manda Mónica de Alzaga esa foto de allá, de Estados Unidos. Yo la recibo una hora antes de salir al aire. Y le digo a la producción, ¿qué hacemos? Y la tiramos. Espera, chequémosla.
2: Claro.
1: Entonces, Mónica no me contestó y lo llamo a Johnny Viale. Tomá, te mando esta foto, chequéala para vos. El otro día lo tiró, era un gol. Acá tenemos a Isi, veraneando mientras... José se empata bajo el agua, bueno. Pero yo no me animé a tirarla. Porque por ahí es parecido y me llama ahí y me dice, ¿qué boludez está diciendo?
2: Claro.
1: Entonces, hay que. Pero eso te da los años y la experiencia. Vos te podés comer una frenada, no una curva,
2: claro.
1: Y estrellarte. Lo que muestra que hoy le vendieron carne de poder, o no, no sé, ¿viste? Le vendieron
4: pero
1: carne
4: entonces, de poder. No, a ver, es así. No digo que el responsable sea Quiato, pero si vos ponés a Florencia Peña a conducir un programa y a darle la libertad que informe todo, ¿de quién es la responsabilidad?
2: Es que en realidad no es un programa, no es un programa informativo, es un programa de entretenimiento que ya sé con Marley, donde se matan de risa de un montón de cuestiones y donde tampoco tenían ninguna necesidad de dar una primicia de esta naturaleza. Ella, Luzu tomó medidas. Publicaron un comunicado donde dice que bueno, van a desvincular a dos productoras, que es la que trabajan con Flor Peña, y Flor dicen que ella decidió dar un paso al costado. Entiendo yo que le pidieron que se fuera directamente, porque, a ver, lo que yo venía explicando, este es el comunicado del Luzu, dice, desde Luzu lamentamos profundamente lo ocurrido en el aire del programa El Show del Verano, para nuestro canal es inadmisible la difusión de información sensible sin la debida verificación previa, por ese motivo las autoridades de Luzu TV han tomado la decisión de desvincular a todos los responsables involucrados y Florencia Peña tomará la decisión de dar un paso al costado. Reafirmamos nuestro compromiso con una comunicación responsable, respetuosa y rigurosa. Ojo, atrás de esto hay mucho negocio. Vamos a contar que Nico Occhiato, el dueño del Luzu, está en este momento en el Mundial, que él hace muchas acciones en tiempos de Mundial, le pagan mucho dinero por hacer acciones, y además tiene un vínculo muy cercano a Messi y a su familia, porque es uno de los pocos que ha podido entrevistarlo personalmente en Miami, y que cuando Miguel Granados, desde Olga, se distancia un poco de Messi por criticar su abrazo con Trump, su foto y todo eso, queda más ligado. O sea,
1: ¿y de Miguel Granados está en Luzu?
2: No, está en Olga, en la competencia justamente. Entonces queda con Luzu y Nico como muy vinculados a Messi, y esto le da la posibilidad también de tener muchos negocios, muchas acciones, muchas publicidades. Es decir, que este error implica una cantidad de dinero importante que se pierde.
0: No, es que justamente empezó todo por redes, y eran usuarios, no es que estamos hablando de medios de comunicación, eran usuarios que se hacían la pregunta o que decían lo confirmamos, pero no había medios o periodistas detrás de esa información.
2: Hubo un par de medios, por ejemplo, uno que lo publicó desde Miami es Javier Seriani, que creo que lo publicó antes de que Florencia dijera esto, lo dijo en un video y lo publicó en sus redes, ya lo borró y puso el comunicado de la familia.
1: Igual yo tengo una cosa, ¿no? Tampoco le pegaría todo el tiempo a Florencia.
2: No.
1: Porque también hay un dejo de todo el triunfo de Florencia. Ha triunfado toda la vida. Pifió un cambio y la van a matar, la van a enterrar.
2: Le están pasando facturas que no tienen que ver con esto.
1: A ver, por ejemplo.
2: Y digo, me parece que hay gente que se ha peleado con ella en otros momentos. Por ejemplo, Marcelo Tinelli salió a decir que no, que era una barbaridad que lo hubieran publicado. Recordemos que Flor fue la que puso en evidencia que se adeudaban sueldos del último Bailando, incluso el sueldo de ella. Entonces me parece que hay otras facturitas que también por ahí le van pasando.
1: Yo no tengo nada con ella, pero imparcial. Pero me parece que está bien, pero no la matemos.
4: Babi, si yo le doy mi auto a que maneje mi hijo de 13 años y choca.
1: La culpa es tuya.
4: Listo.
1: Lo que veo que Nico Occhiato se abrió de gamba.
4: Con ese cartel. Digo,
1: claro.
2: Sí, no, lo primero que hizo fue sacar un tuit a modo personal diciendo que repudiaba absolutamente lo que había pasado, él como Nico Occhiato, no pidiendo disculpas, decir no diciendo yo soy el responsable, sino repudiando lo que había pasado y diciendo que iba a tomar medidas, y después ya Luzu hace este comunicado.
1: Yo la hubiese dejado laburando, porque no me gusta que se levante a la gente por lo que dicen. Equivocado no.
3: Ah. Es que no fue sin maldad, ¿no? O sea, fue un error.
1: Si
3: pero
1: vos querés
3: no fue.
1: Que la familia de Messi le haga una demanda, ¿entendés? Sí. Pero no levantarla del aire, porque esto a mí me rompe los huevos. Esto. O sea, ¿te gusta lo que digo? Sos una estrella.
2: Sí.
1: ¿No te gusta lo que digo? No, yo hoy hablé para el programa de Pamela David. Dije, yo hace 30 años que laburo en un canal que digo lo que se me canta el orto.
2: Sí.
1: Y nunca me dijeron, escúchame, una vez sola. Me levantaron del aire por orden de la Rúa, no del canal.
2: Ah, mira vos.
1: Mandó de la Rúa, la mujer de la Rúa, levantarme del aire.
2: ¿Inés Pertinés?
1: Sí, con esa cara de boluda, me mandó a levantar del aire.
2: Mira vos.
1: Porque no le gustaba lo que yo decía, era muy boca sucia para ella.
2: Ah.
1: Entonces me llamó Gavilán, Mario Gavilán, un famoso periodista, me dijo, el gerente de Noticias del Canal, le va a venir, el viernes te levantan, Me mandó la vieja que te levante. Me levantaron. Bueno, que me dio laburo Rosario. Por eso amo tanto a Rosario. Yo estuve prohibido por los de la Rúa. El gobierno que más me prohibió fue el de la Rúa. ¿La podés creer?
2: Eso que vos sos radical.
1: Pero eso no.
2: Ah.
1: Vos podés creer que el gobierno que más me prohibió fue el de la Rúa. Bueno, no importa. El hecho es que pero no era por nada malo. Era porque yo hice un monólogo que le dije, bueno, a la primera dama le digo, baje del pedestal y vaya a las villas que la gente se está muriendo de hambre. Ah, ¿para qué? Inesita se puso mal y me mandó a levantar a la mierda. Inesita no está y yo sigo. Pero el medio nunca me dijo nada.
2: Está bien. Si yo no estoy de acuerdo con esta medida, obviamente no estuvo bien lo que hicieron. Entiendo, como recién decía Ro, no fue intencional, no fue mala intención de nadie, ni de la productora, ni de Flores. Posiblemente es falta de profesionalismo, es falta de experiencia. Bueno,
1: igual a mí me enseñó mucho de radio, además de Daniel Haddad, José Luis Rodríguez Pagano. Y cuando nosotros decíamos una boludez.
2: Sí.
1: Me lo llamaba y decía, escúchame, dijiste esto. Uh-huh. Uy, pará, salgo y pido perdón. No, dejá todo como está, ya lo dijiste. Claro. Vas a salir a decir.
2: Claro.
1: Bueno, a mí me acuerdo que hablé y me llama Daniel Haddad a las 3 de la mañana. Un sábado. Maestro, un teléfono rojo que había.
2: Uy,
1: no, cuando sonaba ese teléfono, te cagabas en la paz. 3 de la mañana, casi este pibe escuchando.
2: Y sí.
1: Me acaban de llamar de Casa de Gobierno. Estaban los Kirchner, recién llegaba. Te tiraste el código penal encima.
2: Ah,
1: y me reputearon. Digo, ¿qué querés que haga? Nada, seguí. Claro. No pida disculpas, nada, seguí. Pero
2: sabelo
1: que le mandas una cagada. Mm. Porque yo hablaba de los floggers, los que paraban en el mercado de abasto.
2: Sí, sí, claro.
1: Y que había una guerra con los peruanos.
2: Tribu, una tribu.
1: Entonces
2: urbana.
1: Arranqué, era un boludo. En esa época arranqué, y bueno, en su país no lo van a putear. Y dije, ¿para qué? Se armó un quilombo nacional.
4: Pasa que acá es distinto porque hay auspiciantes, ¿no? ¿Cuántos
2: claro.
4: ¿Cuántos auspiciantes?
2: No sabemos, no está confirmado eso, pero
1: no creo,
2: no, no, no, no lo sabemos, pero sí te digo que tienen un gran negocio detrás y más en esta época de mundial. Entonces, si los fanáticos de Messi se ponen en contra de Luzu, que ya empezó a recibir un montón de hate, digamos, esto se maneja mucho por los seguidores.
1: Entonces, si vos laburás para los auspiciantes.
2: No, pero acá son fanáticos. Claro, el público son seguidores. Que...
1: Estos son los mismos que nos putean a nosotros, son gente
2: sí,
1: de mierda.
2: Sí, pero más, eso se maneja, o sea, se basa Luzu en los seguidores de redes sociales. Ese es su público, el que lo sigue. Entonces es más complicado a nivel empresa, digamos. Bueno, la situación es esa. Hoy Flor supuestamente da un paso al costado, ella pidió disculpas. Tanto en una nota que le dio a la gente de LAMP, que se va a ver seguramente esta noche, pero que ya salió publicada en redes, como en sus cuentas personales, pidió disculpas profundas a la familia por todos los daños que les causó, se sintió muy angustiada. Realmente yo le creo que ella está muy mal.
1: Obvio,
2: no quisiera estar
1: muy
2: en sus
1: feo,
2: zapatos en este momento.
1: Te pasé un programa bien, está de onda.
2: Claro,
1: y te
2: divertido.
1: Quedó un quilombo de esto,
2: y cayó eso encima.
1: Vamos a la tanda.
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10: Hora 17:31. La temperatura en Buenos Aires 11 grados una décima. Humedad 89%.
11: El salto de las exportaciones impulsó un superávit comercial récord en mayo.
10: Las ventas al exterior llegaron a 9.537 millones de dólares, con un fuerte crecimiento del petróleo, combustibles y productos agroindustriales.
11: Según el informe de intercambio comercial argentino difundido por el INDEC, muestra una expansión interanual del 34,4%.
10: Ni la muerte ni la enfermedad son primicias.
11: Nicolás Occhiato tomó represalias tras la difusión de información errónea sobre el papá de Messi.
10: Amplía Amanda Pizarro.
12: Móvil. Tras el revuelo que generó la difusión de información falsa sobre la salud de Jorge Messi, el conductor de streaming compartió un comunicado en su cuenta personal de Instagram en el que se lamentó por lo ocurrido y expresó que las autoridades del canal han tomado la decisión de desvincular a todos los responsables involucrados y que la actriz argentina tomará la decisión de dar un paso al costado. Desde Recoleta, Amanda Pizarro, Radio Rivadavia.
10: Escuelas de La Matanza contrataron el servicio de salud de la Clínica del Horror, cuyos falsos médicos también revisaban a los presos en comisarías.
11: La Red Argentina Salud operaba en 4 sedes y fue solicitada la prisión preventiva para 6 acusados de ejercer ilegalmente la medicina, incluyendo al dueño y a las familias.
10: Elecciones parciales en Inglaterra. La batalla electoral podría terminar con Keir Starmer como primer ministro.
11: Starmer, presionado por su propio partido, se niega a renunciar. Podría ser reemplazado por Andy Burnham, el alcalde de Manchester, que busca una banca de diputados para alcanzar el cargo de premier.
10: El tiempo en Buenos Aires, cielo cubierto con lluvia, temperatura 11 grados una décima, humedad 89%.
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13: Sin reporte de choques, pero Panamericana hiperlenta en dirección hacia el norte. Es por las lluvias. La General Paz también mantiene marcha muy demorada en dirección hacia el Riachuelo. En la autopista La Plata-Buenos Aires hay tránsito intenso, pero por ahora sin complicaciones. Reiteramos que el tren Roca ya está saliendo de Constitución. En el ramal Pilar de Panamericana, un choque a la altura de la calle Chubut, en sentido hacia Buenos Aires, y ya está liberada la circulación en Moreno y de Anfunes frente a la sede de la UTA. Desde Control de Tránsito, J. Lionetti.
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1: Bueno, ¿qué pasó con el hijo de Martín? Que...
2: Y bueno, a ver, tengo un cortecito que yo quiero que vos lo veas.
1: Vamos a aclararlo.
2: Sí.
1: Nancy trajo un corte que ustedes no van a escuchar. Yo lo mandé a llamar al aire a este pibe.
2: Sí, lo estamos
1: No quiso salir porque es un cagón. Pero lo llamé también yo y no me contestó. Y le dejé un mensaje. Tiene el micrófono, ya que le gusta tanto hablar.
2: No, estaría bueno que puedan charlar como gente adulta que
1: como un padre y un nieto. Un abuelo y un nieto, ¿no?
2: Sí, sí. Y bueno, a ver, vamos a contar qué es lo que pasó. Ayer le hicieron una nota al señor Babi Etxekopar hablando del Mundial y todo eso. Y Babi contó por qué no le interesaba el fútbol. Esto se pasó en Bendita, el programa que actualmente conduce Edith Hermida por Canal 9, y uno de sus panelistas, que es justamente Luca Martín, hijo de Matías Martín y Nancy Duplá, habló sobre Babi. Yo les propongo ver un cortecito de lo que dijo Babi, de lo que dijo Lucas, y que después, en todo caso, si alguien tiene que algo para decir, lo aporte.
1: La verdad es que no me gusta el fútbol, honestamente, ¿no? Yo el pendejo, chiquito, le decía a papá el domingo, vamos a la placita, y dice, no, pará, que tengo que escuchar el partido por la radio.
3: Los esperaban esa, ¿no?
1: Entonces con papá terminaba el fútbol, todo, me decía, ¿a dónde querés ir? A ningún lado, son las 8 de la noche. Entonces detesto el fútbol.
4: Pero mirá si el papá, en la infancia de Babi, lo hubiese llevado a la plaza y no lo hubiese dejado, pará que estoy viendo el partido, mirá todo los problemas que nos hubiesen solucionado.
5: Será cierto, son una novela.
4: Y es lo que contó.
5: No sé,
4: pero
5: confirma la teoría online clásica de que la mayoría de estos fachos, tipo lo que les faltó en su infancia es que los abracen los papás. ¿Es verdad esto? ¿Lo estamos confirmando? Porque tipo me huele todo esto a que la mayoría de la gente que es como Babi, tipo justifica
6: esa. Se fue para cualquier lado.
5: ¿Cómo te gusta
4: meterte en quilombo?
5: No tengo
4: Babi, lo dijo Luca Martín.
5: Sí.
1: Ahora lo veo al gordito este, tan cómico ahí, después se caga todo como lo llamas. Además lo despacho lo habrá escuchado con el padrastro.
2: Con Pablo Charri, decís, claro. El marido actual de Nancy Duplá.
1: Vos sabés que yo voy a decir algo y lo termino acá.
2: Bueno, pero está bien que respondas en tu programa, no, porque no, te vienen a buscar todos los colegas.
1: Si yo quiero lastimar, lo hago llorar. Entonces más vale que dejemos la cosa acá. Pero yo le puedo sacar la risa con una historia. Pero más vale que no hablemos, quedémonos acá, tranquilo, ¿entendés? Tranquilo, no hay ningún problema. Yo tengo, ¿a qué me llega? Si vos me das media vuelta de rosca, yo le digo algo que lo hace, le va a dejar un quilombo en la cabeza para toda la vida, que no es precisamente el fútbol. Pero lo debes saber, porque sí, viste, cuando los pibes crecen se enteran.
2: Sí, todos se saben.
1: Bueno, querido, yo no soy facho. Y creo, listo. Se terminó.
2: Ay,
1: ahí.
2: Mami, no puedo creer que no. Que,
1: no, porque es chico. No, claro, porque es chico. Si hubiera tenido mi edad, se lo digo. Es un pendejo. Pero te puedo
6: igual hacer... es una falta de respeto, ¿no?
1: Sí, pero no tenés que jugar al límite con no. La gente que tiene historia y que conoce la historia tuya.
2: Pero ya le así había que... pasado con Chiche cuando dijo que Chiche Helbron, que era demasiado viejo, como que ya tenía que retirarse, y Chiche le respondió, a la edad de él estaba cubriendo guerras. Me parece que bueno. No sé. Esto de quererse gracioso.
1: Habrá llamado Nancy o Pablo y le habrá dicho, me pones a mi hijo ahí.
6: ¿Qué tiene gracioso? Absolutamente nada.
1: Mira, este pibe por la pinta se parece a Pichi, uno que teníamos en el barrio, que cuando íbamos a los asaltos y apretábamos con las chicas, él ponía los discos. Yo creo que si le das un yogur, muere de sobredosis. Con esto te digo todo. Tiene que caminar la calle, ¿viste? Tiene que hacerse un poquito. Y los padres tienen que poner el límite. Matías es un gran periodista. Decirle, vení, flaco, no digas boludez, no te metas con los colegas. No digo a la madre y el padrastro, porque son dos insolentes. Pero yo le diría, viste, a Matías, decía a tu hijo que se deje hacer papelones. Que se deje hacer papelones. Porque lo que hace es un papelón y nos obliga a contestarle con altura por el padre. Porque si no, lo podemos destrozar de dos palabras. Pero no, por respeto a Matías Martín, no le contesto lo que tendría que contestar. Bueno,
5: vamos todos con ganas de
6: hablar. Sí, pasa palabra.
2: Que la gente opine
1: ¿sabes?
2: También.
1: ¿No sabes la historia? Sí,
2: yo sé todo. No,
6: escúchame, Nancy.
2: Todo,
6: sí.
2: Nancy soy muy respetuosa.
1: Nancy sabe todo.
2: No, bueno, tampoco todo.
1: ¿Qué tenemos?
6: Dale, vamos a cambiar de tema. Bueno, Adorni sigue siendo noticia. Hoy lo que dicen es que esto se trata de una agonía de una muerte lenta y dolorosa que finalmente va a terminar con la salida de Adorni. Es más, ya incluso desde el día después de las declaraciones empezaron a aparecer algunos nombres.
0: Y sí, por la duda.
6: Como posibles reemplazantes, entre los que circuló fue el de la ministra de Capital Humano. Y
1: me escribió el chico, dice, ¿qué tal, Gaby? Con todo respeto, estoy ocupado ahora mismo. Si querés hablar mañana, yo encantado. Estoy libre mañana antes de las 14. No, yo te quería sacar al aire.
2: Claro.
1: Esto hay que hablarlo al aire porque vos lo dijiste al aire. Yo mañana después de las 14, ¿qué querés que te lleve a la placita?
2: No, ya está, hijo. Pero tenemos 3 horas de programa, capaz que última hora puede.
1: No,
2: de
1: verdad. Como es una estrella, está muy
2: ocupado. Pero para estar al aire, porque de 8 a 10 está el programa, pero no está todos los días. No, si no, le toca.
6: Puede salir. De 8 a 10, igual. Está malo, Nancy.
1: El capitán escribiendo. Bueno, seguí hablando yo ahora.
6: Bueno, yo mientras al aire, les cuento.
2: Sandra Petromilo.
6: Sí, fue uno de los nombres que circuló. Esta semana algunos operadores decían que tal vez la que tenía intención de ocupar ese cargo era la propia Patricia Bullrich, algo que para algunos les pareció totalmente descabellado. La cuestión es que recordemos, ayer mientras nosotros estábamos al aire se confirmó la noticia de que se suspendió la sesión que tenía prevista hoy el Senado, donde hay que decir la oposición tiene más apoyo para avanzar justamente con la interpelación.
1: Yo lo que no puedo entender es que un país entero esté pendiente de Adorni.
6: Sí.
2: Y de las sábanas. Bueno, ahora de las sábanas también.
6: No lo entiende la propia política. Los analistas políticos que están midiendo justamente esto, todavía no hay resultados. Vamos a pedirles que se apuren, ¿no, Babi? Que estamos muy ansiosos por leer las encuestas a los que nos gusta la opinión pública, como a Babi, y en este caso a mí también. El 70-75% no le cree a Adorni, justamente las explicaciones que dio. La pregunta ahora que todos se hacen es ¿cuánto arrastra el gobierno? Algunos dicen que si hoy fueran las elecciones, Milei las pierde por Adorni. Y hay otros que dicen, ojo, está totalmente separada la imagen del presidente Javier Milei de lo que es la caída estrepitosa de Adorni y no tiene ningún impacto en su valoración personal.
2: Pero si la campaña decía Adorni es Milei.
6: Bueno, vamos a ver eso, justamente lo que se está midiendo. ¿Cómo va a seguir toda esta novela? Bueno,

0: 20 de junio.
1: Dame, abrí el programa.
0: Obvio, es 11 50 26 8630. Ese es nuestro WhatsApp. Hoy estamos sorteando una cena de mar para 5 personas de la cocina de Ana Mellino y un par de entradas para la obra Cuando Fran Conoció a Carlitos.
1: Bueno, muy bien. 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
6: Entonces vamos a la noche hoy, ¿no?
7: ¿A dónde?
6: No te olvides que tenemos la cena en la bodega. Para ir a Qatar, para ir a Qatar, para ir a Qatar.
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2: 19 la temperatura a esta hora de la tardecita, la humedad 90%, el cielo está nublado con lluvia débil. Más lluvia hacia la noche, va a seguir lloviendo durante toda la noche. Mañana viernes a llover por la madrugada, pero a la mañana vamos a arrancar con 8 grados y una máxima de 14.
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0: A cambio de todo lo que le doy.
1: Qué feo, Verónica.
0: Escuchá una cosa. Qué agresiva que está todo. Las redes, ¿no? Las redes están pudriendo el mundo.
2: Bueno, es que en las redes sí. Las redes es otra cara. La cara negativa de la gente, sobre todo X. Instagram por ahí es un poquito más amigable, pero X es una cloaca.
3: Se permite todo.
2: Sí.
3: Todo.
4: Igual que los canales de streaming.
3: Ah, mira.
1: ¿Sabés que, Babi? Claro. Vi esta noticia que no tiene
0: creo
1: que ver.
0: Creo que esto que pasó hoy con el streaming muestra lo que es el streaming. Sí.
1: Mm. Exacto.
0: Es el mejor ejemplo de lo que es el streaming. Sí. Claro.
1: Vi esta noticia esta semana, no es de mi ámbito, pero me acordé de vos porque era algo que conversamos. Tiene es que ver con
0: nunca
1: esto
0: dejás
1: que
0: de pensar en mí vos.
1: Nunca. Bueno, el Reino Unido anunció esta semana que va a prohibir las redes sociales a menores de 16 años.
0: Y son más inteligentes que nosotros.
1: Concretamente lo que dijeron es que van a respaldar, el gobierno británico va a respaldar una ley para impedir que los menores de 16 años accedan a redes sociales. Según la información, este es un camino que ya inició en este caso Australia y que por supuesto reabre el debate sobre lo que significa justamente, sobre todo, ¿no?, durante la adolescencia, el acceso a estas plataformas.
0: Me parece que habría que hacerlo acá también.
2: Sí.
0: Y me parece que lo que pasa es que no le conviene a los dueños. ¿Qué son los dueños?
2: Pero
0: de
2: es que en realidad
1: y tenés Mark Zuckerberg.
0: Bueno, todos estos hijos de
1: puta
0: que son hijos del demonio, para mí son el demonio, crearon esto para que no se comunique más la gente. O sea, hay dos formas de anular a una persona. O le das mucho que no lo pueda cumplir, o le das nada para que se vaya. Yo creo que nos dieron tanta comunicación que nos incomunicaron.
2: Que nadie se comunica.
3: Entonces, claro, que eso también nos permiten todo, como nos permiten todo, jugamos con ese todo.
0: Sí. Claro, es como repartir armas en la puerta de un colegio. Claro. Se van a matar.
2: Igual hay dos cosas. Primero, está prohibido que los menores tengan redes. Se miente la edad de los chicos para poder armar la red, pero nadie lo regula.
0: Es una boludez. Está nadie prohibido que la gente lleve armas. Sí. Todo el mundo lleva armas y nadie lo regula.
2: Y después esto que decís es real. Vos ves mesas donde está reunida la gente, así como estamos nosotros, y ninguno interactúa. Todos están mirando su teléfono.
0: Pero más allá de eso, la agresividad. Yo me abro un gran portal sin documentos, sin identidad, sin nada, y pongo Nancy Duré vende droga en la radio. Chao, y te cago. Y lo levanta otro y dice, así que Nancy Duré levanta.
1: Qué feo.
2: No, y además lo que se está usando ahora es que simulan los logos de los portales oficiales, de La Nación, Infobae, Clarín, ponen fake news. Y la gente común no está en el detalle de ver si realmente.
0: A mí, cuando me operaron con esta radio, que me pusieron que me iban a sacar la publicidad.
2: Que yo me enteré de vacaciones, me quedé sin trabajo.
0: Una era de Trebuk, la otra cuenta era de Laje.
2: Sí.
0: Y me llamaron y me dijeron, Babi, nos robaron las cuentas.
3: Qué mala onda.
0: Pues además, pero ¿sabés por qué no
1: te
0: ponen?
1: Te lo hacen igual.
0: ¿Sabés por qué no ponen Juan Pérez? Yo tengo como 20 que me chorearon. No ponen Juan Pérez porque nadie le daría bola a una noticia que dice Juan Pérez.
2: Claro.
0: Entonces ponen Trebuk y ya lo dijo Trebuk. Claro. La gente que no entiende. A mí una vez me robaron con Maradona. Y pusieron que yo había dicho que Maradona era pedófilo. Era de Tigre el tipo. Maradona, ese pedófilo. Las hijas de Maradona y Claudia, cuando llamamos a Claudia para hacer el casamiento, dijo, yo estoy muy enojada con Babi. ¿Por qué?
3: ¿Qué hice yo?
0: Porque puso esto, una red de las chicas. Hasta que las chicas y ella se dieron cuenta que era trucha.
2: Claro.
0: Pero mirá qué hijos de puta.
2: Sí.
0: ¿Hasta dónde llegan?
2: Y pasa mucho en Facebook, con la gente más grande que usa Facebook, simulan portadas de Clarín, portadas de diarios importantes con noticias, y la gente se queda nada más que con ese título. No es que entra la nota.
0: Es que, pero que escuchame, Nancy, nosotros porque estamos en la mierda.
4: Exacto.
0: Pero que están fuera de la mierda.
1: No. Leen el título.
0: Babien Checopar dijo que Johnny es astronauta. Che, Johnny, ¿es astronauta? ¿Verdad lo que dicen las redes?
3: Claro. No, era el sueño, era que soñó que Jonathan era astronauta.
2: Era Nelson, en realidad, el astronauta.
0: Ni tampoco. Inventás una cualquier noticia.
2: Sí.
0: Anoche, ¿a quién fue que yo le decía en el canal? Digo, pensé que yo le invento cualquier cosa a alguien. Ponele a este chiquito, pobrecito, que no tiene nada que ver este, Martin. En cambio de contestarle como un abuelo, después va a pasar la contestación.
2: Mañana, yo lo voy a pasar mañana en puro show.
0: Mañana en puro show lo que yo
2: vamos a pasarla con él, porque como no quiso salir al aire, Babi le mandó un mensaje privado y mañana lo vamos a escuchar.
0: Pero yo lo lastimo, ¿no? Le digo, el pibete que pertenece a la Juventud Peronista, a la Cámpora, y puso la bomba en Plaza de Mayo, y hasta que se, yo por ahí me llaman del juzgado, digo, a mí me dijeron. ¿Y quién? No, yo soy periodista, no tengo por qué decirlo. Y le cago la vida.
2: Claro.
0: ¿Entendés? Tenés que tener cuidado la palabra. Lo dijo el general Perón. Nosotros no tendremos la bomba atómica, pero tenemos el rumor, que es mucho más peligroso que la bomba atómica.
3: Totalmente.
0: ¿Eh? Cuando vos querés lastimar a alguien, rumorea. Sí. Yo una vez se lo dije a Laura Ufal al aire, por una fake news. Claro. Le dije, mirá que yo tengo todos los días radio y televisión, se me ocurre decir algo y voy a lastimarte a vos, a tu hija, a todo el mundo. Pero una mentira, ¿eh? No una realidad, porque claro, las realidades no venden. Lo que vende es la mentira. Entonces, mirá, yo con Adorni, por ejemplo, todo lo que dije es verdad. Si lo hubiese querido lastimar, yo no me cuelgo en que si el presidente usa pañales, si es gay, no, eso es puterío berreta de servicio. Eso es mierda.
4: Con que se acuesta.
0: No, eso es mierda, es todo mentira.
4: Total.
0: La verdad es esta, la verdad es lo que decís. Cuando pasa una cosa de esta con pruebas, uno la repite. Pero yo no entiendo, viste, esta cosa. Además, esta nueva dinastía de los kirchitos chicos, los termitos.
1: Los nepos se dice, nepo babies son ahora.
0: Bueno, viejo meado, facho.
1: Como hijos de.
0: Este pendejo no sabe ni lo que es facho. No, facho, ¿sabes qué es? No aceptar la opinión del otro. Eso es fascista. Denostar al otro porque opina diferente. Ahora, yo no sabía que éramos tan estúpidos, tan pelotudos, que yo diga que no me gusta el fútbol sea una noticia, boludo. Pero es terrible. Porque yo puedo decir, acabo de dejar embarazada a Rocío.
1: A mí no, a mí se por la duda que no.
0: Escuchá que esto, no jodas. Va bien, Checo Bar, casado con Silvina Cupeiro, deja embarazada a una de las panelistas. Bueno, hasta te la banco y la contesto. Pero che, no me gusta el fútbol. ¡Ah, no me gusta el fútbol! ¡Ah, o sea, estos viejos fachos que el padre no abrazó, viste!
3: ¿Qué tiene que ver si no me gusta el fútbol?
0: ¿Qué tiene que ver? ¿Dudé, me equivoco?
3: Déjenme en paz.
0: Ayer leí una nota, hoy me llamaron para Flor de la B.
2: Ah, sí.
0: Babi, para hacerte una... No, váyanse a cagar. ¿Qué nota? No le doy más una nota en la puta vida. Doy una nota de onda, viste, porque qué sé, están al pedo ahí, no tienen nada que decir. Y tu novio. Él porque
2: yo no
0: tiene.
2: Tengo novio.
0: ¿Cómo se llamaba?
4: Cerolini.
0: ¿Cómo?
4: Cerolini.
0: Cerolini pasó de estar en 678 a comentar si en Gran Hermano se depila la cachucha. Bueno, no, porque él es millonario, tiene auto. Pero te estoy diciendo, te dieron una nota de onda diciendo que los chicos después del Mundial se va cada uno a disfrutar de la guita, de las casas que tienen por el mundo. No, porque, ¿qué dice? No me dijeron facho. Es misógino. ¿Por qué? Porque están casados con mujeres. ¿Qué sé yo? Hay cosas, chicos, tienen un pedo en la cabeza. Yo este país no lo entiendo. El otro día el bobo este de Raskochindi, este que le da de filósofo, el gordo boludo, Rosigner. Todos los periodistas son hijos de puta. Pero... Yo no sé, viste. Antes vos decías esto, te copias una demanda. Fopea no contestó. Nadie contestó. Papelón, vamos.
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6: Hora 18:02, cielo cubierto con lluvia en la ciudad de Buenos Aires, la temperatura 10 grados 9 décimas, humedad 90%.
7: Manuel Adorni mudó a su madre a un country de Berazategui mientras avanzan las investigaciones por su patrimonio.
6: Silvia Páez vivía en un departamento del centro de La Plata. Se instaló en el country Fincas de Iraola, luego de que aparecieran carteles en su contra frente a su domicilio.
7: Los pasajeros con discapacidad desconfían del nuevo sistema que unifica la SUBE con el certificado.
6: Informa Rodrigo Porto.
8: Móvil. Por las largas filas en Constitución, el gobierno determinó que por el momento los discapacitados pueden circular con los colectivos de manera gratuita con el certificado, pero hay desconfianza entre los usuarios en el subsuelo de Constitución ya no entregan más números para el trámite.
9: Se bajan de los colectivos. La línea 51, la línea 70, no te dejan viajar. No les importa nada, parece que les debes algo. No tienen el respeto por nada.
10: A la línea de, la línea de colectivo, a los empleados, los choferes, le exige mucho que no lo dejen entrar. A nosotros venimos acá y nos dicen que a los choferes los tienen que dejar pasar. Y es la empresa y el Estado. Pero en el medio estamos nosotros, los choferes y la gente con discapacidad. Y se genera mucho pelea, mucho conflicto y la gente explota.
8: Constitución, Rodrigo Porto, Río Rivadavia.
7: Buscan a una mujer de 32 años que desapareció en Córdoba.
6: La joven, identificada como Anabel Abigail Mendoza, oriunda de Santa Fe, fue vista por última vez el sábado 13 de junio.
7: El volante español Ander Herrera, sobre su paso por Boca, dijo: "Es una experiencia de mi vida que no voy a olvidar.
6: Les deseo lo mejor a mis compañeros y al club en lo que viene", agregó.
11: "He pasado muchas mañanas aquí, he sido muy feliz aquí en este último año y medio, la he pasado muy bien, he conocido gente increíble, la gente que forma Boca, la verdad que me va a marcar para el resto de mi vida y bueno, es un placer venir, saludar a todos, darles un abrazo y agradecerles por tanto cariño y que es una experiencia de mi vida que no la voy a olvidar. Agradecimiento total a Boca que me trajo, que me dio la oportunidad de cumplir un sueño y deseando lo mejor a lo que viene".
7: Cielo nublado con lluvia débil, temperatura en Buenos Aires 10 grados 9 décimas, humedad 90%.
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1: Bueno, acá va a hablar la pulpera de Santa Lucía. Sí, los rubios, ojos celestes. ¿Qué crees?
2: Los ojos celestes.
1: Claro.
3: Bueno, vamos a hablar porque la Corte Suprema de Justicia confirmó la pena de 9 años de prisión contra Pablo Lacal. Para quien no conoce, fue condenado por la muerte de Manuel Storani en 2016.
1: Bueno, es viejo eso, trae cosas nuevas.
3: Pero confirmaron hoy la condena.
1: Bueno,
3: pero
1: nadie lo... Se olvidó todo el mundo de eso.
2: Bueno, vamos a hablar de la justicia. Bueno, vamos a hablar de lo que tarda la justicia.
1: Algo nuevo.
3: Algo nuevo.
1: No, acá tenemos la piba de Córdoba que todavía estamos...
3: Ah, bueno, sí.
1: Dando vuelta a ver que sí, fue el gran monete.
3: La semana que viene se va a cumplir un mes.
1: Pero hay un tema peor. Le habilitaron en 3 horas el boliche.
3: Sí, ahora ya no, no sé.
1: No, bueno, bueno sería que esté laburando. Pero no. Te digo, tienen que ir en cana al intendente. ¿Sabes por qué? Porque es el responsable absoluto. Si el intendente le ponen un puterío, lo habilitan y encima está en la hoja de turismo, visite Guachitas.
3: Guachitas Bar, exactamente. Guachitas Bar.
4: Auspiciado por la municipalidad.
3: Sí. Bueno, por ahora hay solamente 3 detenidos que ya fueron indagados. Veremos por qué no
1: es la misma. Y el amigo este del tipo que parecía que...
3: Bueno, Claudio Barrilier fue indagado el martes, se negó a declarar, dijo que era inocente y se le amplificó lo que es la acusación, homicidio triplemente calificado. Y hoy declaró Osvaldo Faceta, que era este supuesto amigo que vivía en la misma casa de Barrilier, por encubrimiento agravado. También negó los hechos y mañana va a declarar Soledad Andreani, que era... justamente la que se la vinculaba con Guachitas Bar. Mañana va a declarar.
1: Ah, la que estaba dentro del bar.
3: Sí. Exactamente, y la dueña del auto con el que...
1: Pero parece que también está implicada la mujer del tipo.
3: Bueno, sí. Bueno, es que ahí vivía Barrilier con su pareja y sus hijos. O sea,
1: a mí, viste, ahora vos viste que fueron 3 días y ya nos olvidamos.
3: Y ya nos olvidamos.
1: No le importa a nadie, estamos en el mundial.
2: Empezó el mundial.
1: Esto porque tiene que ver con la igualdad de sexual, de género. Matan a una mujer, la descuartizan, es una mujer, la descuartizan, dura 3 días. ¿Vos viste a los pañuelos verdes de Córdoba ir a la puerta de la municipalidad del boliche? ¿Lo viste vos? No, yo no vi, no vi. ¿Vos viste? Las actrices, una esquelita, ¿viste? Adherimos a la lucha, por ni una menos, no, porque es una negrita de Córdoba. ¿Entiendes?
3: Bueno, pero a mí hasta esto del mundial me lo dicen los propios defensores. Me dicen, nosotros sabemos que esto arranca el mundial y se olvida.
1: No, pero después fíjate que van a ponerse en tetas a la 9 de julio, a mostrar el orto, pintarse en la espalda, soy puta y abortera, compañera piquetera, cuando quieras hay tijera. Son asquerosas, perversas, pero cuando matan a una mujer no aparecen. No aparecen. ¿Vos viste algún colectivo que sea feminista? ¿Viste algún colectivo que haya ido con los pañuelos verdes a pedir por justicia por la chica? Ni una sola hubo.
2: No,
1: una sola.
2: No, individualmente sí, todo el mundo ha repudiado.
1: No, pero una sola. Una sola que se presentó y le dijo al fiscal, usted es un cínico. La demás, múltiplo del foro.
3: Sí, es un poco esto. O sea, es como que queda un tema secundario. Si hay algo nuevo, se da a conocer, pero no hay una cobertura.
1: Pero es mujer, la que mataron el Chaco y le hicieron chorizo, picaron.
3: Decirle a Tresowski.
1: No fue ninguna del movimiento feminista, porque era pañuelo verde peronista. Eran peronistas los que la mataron, chau, tapamos todo con tierra. ¿Vos viste alguna en Puerto Madero, estas hijas de puta, hacerle al tucumano violador? ¿Vos viste la matanza? Ir estas hijas de puta de los pañuelos verdes, hacerle a Fernando Espinosa. No, mira qué cosa, ¿no? Parece que para un lado solo el feminismo. Dan asco. Bueno, ¿qué más, hija?
3: Bueno, sí, la verdad que debería ser una cobertura de todos los días. Mañana vamos a esperar a ver qué va a pasar con Soledad Andreani, a ver si se le agrava la acusación o se niega a declarar. Bueno, eso lo veremos las próximas horas. Pero hay novedades respecto a una causa que tiene a Francisco Facundo Jones Gualá, la acusación bastante grave, porque confirmaron lo que es la ampliación de la imputación. Ahora, él se lo acusa haber integrado y ser medio uno de los líderes desde enero de 2011 hasta la actualidad, una agrupación criminal, justamente la RAM, que lo que la idea era imponer sus ideas de la tierra a través de la violencia. Muchos sabemos, muchos incendios que ocurrieron en la Patagonia, como por ejemplo Río Negro, Neuquén o Chubut, incendios que ocurrían a la tarde, a la noche, donde se quemaban viviendas para evitar que usen supuestamente sus tierras. Él estuvo prófugo de la justicia, se lo detuvo, hizo huelgas de hambre, porque él decía que era como un preso político. Bueno, la cuestión es que hoy se amplió lo que es la imputación, una pena que ronda entre los 3 y 8 años de prisión, que va a ser de cumplimiento efectivo si se lo condena, justamente porque tiene agravantes y porque es una persona que constantemente está realizando hechos de esta índole, una organización que todavía sigue activa, que tiene en la mira a otras 6 personas, pero que todavía no las pudieron identificar. Él actualmente está en la Argentina, está preso, y ahora, bueno, la justicia justamente confirmó esta ampliación de imputación, así que veremos cuándo es que llega a juicio, pero bueno, para el sur fue una disputa bastante grande, porque estamos hablando de esta agrupación criminal, así como se la identifica en la causa, que utilizaba la violencia para dar a conocer sus ideas de lo que era la tierra prometida. A partir de ahí es que quemaban, torturaban a vecinos, les hacían la vida imposible. Esa agrupación todavía sigue latente y continúan realizando estos actos que son criminales.
2: Hay un tema ahí con una ley que quiere aprobar, que es impulsada por el ministro Sturzenegger, que es justamente la que se suspendió con todo este tema de Adorni, que es la ley de inviolabilidad de la propiedad privada, que entre otras cosas plantea que los desalojos de tierras o propiedades tomadas sean mucho más rápido. Vieron que ahora es un proceso judicial que es muy largo. Sí. Bueno, entre algunos de los puntos que marca, como por ejemplo puede ser habilitar a extranjeros a poder comprar mayor cantidad de tierras, o cuál puede ser el uso, la flexibilización también en algunas cuestiones ambientales que son un poco técnicas, entre otras cosas, en el caso de usurpaciones, desalojos express.
3: Bueno, es que eso es importante porque hay muchos episodios donde se van a conocer las noticias de incendios de viviendas durante la noche, violencia a los dueños o que les prohíban las cosechas, por ejemplo, que están habilitados los dueños. ¿Por qué? Porque supuestamente esa tierra pertenecía a lo que era la resistencia ancestral mapuche, más conocido como RAM. Bueno, a partir de esto hubo tantos episodios que se lo logró detener, él estuvo prófugo, se lo capturó. Y la cuestión es que, bueno, ahora está más complicado todavía porque es el único responsable, el líder que está en las rejas.
1: Bueno, Nancy. Bueno. Para, léeme algunos mensajes de la gente.
2: Bueno, Babi, buenas tardes a todo el equipo. A propósito de la falsa noticia sobre el padre de Messi, mi hijo me dice, Virginia Montecastro, ¿y la foto con Trump salió cara? Es que cualquiera sin profesión agarra un micrófono y dice cualquier cosa. Babi, no le des pelota a ese chiquito, es un pobre pibe que está en los medios por ser el hijo de, no sirve para nada, te quiero mucho, te banco a muerte, ojalá un día podamos conversar personalmente, Marcelo.
4: Hoy puede ser, ¿no? Vamos a llamar a oyentes, Babi.
1: Dale.
2: Ahora te lo marco. Buenas tardes, Babi, equipo. Todas las noches te veo por A24. Hay una versión muy parecida en lo musical de Flor de Lino que se llama Flor de Loto. Estaría bueno que lo pase. Santiago de Punta Alta.
1: Y hay otra que se llama Flor del Orto, sí, Flor, Flor de Chota. Mira, hay Flor de todo, te digo que como
2: Babi defiende a Flor, que le dio una noticia. Corporativismo al mango defendiendo amistades. No, Babi. Al final dice que la defendés a Flor porque es K. Al final...
1: ¿A qué Flor?
0: Ah, no, a Flor Peña.
1: No, no, no.
0: Como vos sos K.
1: No, claro, ahora, me dice, ahora soy K.
2: Porque la estás defendiendo a Flor.
3: No, sí.
1: No, la defiendo porque no me gusta, aunque no pensemos igual, no me gusta pegarle al que está caído.
0: El ensañamiento, me parece demasiado.
1: Claro, el ensañamiento. ¿Viste? Pues me parece que es un linchamiento mediático. Sí. Y no me gustan los linchamientos mediáticos. Yo lo he sufrido. Uh-huh. Y como yo lo he sufrido, no me gusta que lo sufran los compañeros. La verdad es esa, es lo que yo siento. Acá me estoy escribiendo con el chico, terminamos amigos, con este Martín.
0: No me digas. Sí, parecido.
4: Oh, le está sacando la primicia.
0: No, yo más ya mandé los audios, no los tiro para atrás.
1: No, pero vos te das cuenta que los chicos necesitan ternura.
0: Y sí.
1: De los grandes.
0: Obvio. Bueno.
4: Hay que dar el ejemplo, ¿no? Vos fuiste un buen ejemplo ahora.
1: Claro, él va a aprender que no, sin lastimar puede ser un gran humorista. Claro. No hace falta meterse con cosas, ¿viste?
4: Menos con cosas, para mí todo.
1: No, a mí lo que
4: es
1: me jode
4: familia,
1: esta historia de Facho. Además, los chicos.
0: Es un mote que se sí. ponen y
3: lo peor es que surgió el fútbol.
1: No, y los chicos tienen que cambiar esto de los viejos. Sí. Porque yo también era también muy pelotudo. Y decía, ¡uy, qué fiesta de viejo! Hoy soy de los viejos de la fiesta. Sí. Y los chicos te dicen, ¡ay, es feo! ¿Viste? Porque, ¿qué sé?
0: La juventud pero se cura con los años.
1: Además, ¿sabes una cosa? Estos chicos van a aplaudir a Mick Jagger. Y Mick Jagger tiene 84 años y está grabando otro disco nuevo. O sea, a ver. Elton John, Mick Jagger, Rod Stewart. Chicos, esos son. Y esos son. Claro. Y vos tenés joven company. O sea, pongamos en valor las cosas, ¿no? ¿Qué dice? Ahora sí.
5: Babi, ¿sabés qué pasa? Ella misma pidió responsabilidad a los periodistas cuando hablaban de ella, hablando de Florencia Peña. Todo tiene un límite, por eso le pegan. Se pasó y no está capacitada. Dice muchas pavadas y cuando decís tantas cosas te pasa esto, dice Gaby.
0: Bueno, todos los que estamos en vivo frente a un micrófono somos falibles, podemos equivocarnos y bueno, está bien. Yo no digo que haya estado bien lo que pasó, hubo un error de producción, hubo un error de ella como conductora al contarlo.
3: Una cadena de errores.
0: Claro, pero...
5: Bueno, 11:50, 26:08, 6:30. Nuestros oyentes que nos ven a través de YouTube, les vamos a decir que hay un decorado nuevo en el estudio, a ver si lo perciben. No digan nada porque lo tienen que decir.
0: Ellos tienen que decirlo.
1: Chicos, es 3D, es impactante.
3: Sí, es como que...
1: Sí, lo único que nos pasó es que nos quedamos sin papelitos para anotar los números de teléfono, pero te juro...
3: No. Es reciclado.
5: ¿Qué hay? ¿Qué hay atrás nuestro? Atrás
1: quiero,
5: de Bobby.
1: Les quiero decir que la decoración es... sublime, es espectacular.
0: Lo que pasa es que ahí se ve lo más importante.
1: ¿Sienten el espíritu mundialista? ¿Lo sienten el espíritu mundialista? Bueno, hoy Rivadavia está, hemos puesto todo lo que teníamos.
5: Todo, todo. Pero ¿todo? Es un ambiente mundialista.
1: Bueno, pegar cada papelito de este es más laburo que poner una guirnalda.
4: No, es un trabajo. Pero, vos te fijas, además tiene un efecto.
1: No, además dice, a ver cómo da en cámara, como el orto.
4: No,
1: cámara.
4: Queda lindo.
0: Y capaz que cada papelito tiene un mensaje.
1: Ojalá que ganemos el mundial, porque despegar todo esto es un quilombo.
0: No, queda hasta el próximo.
1: Bueno,
0: queda la bandera, lo que sea, queda.
1: ¿Qué dice la gente?
5: ¿Te gusta el fútbol? ¿Te gusta?
0: Sí, no. le encanta.
5: Ojalá ganemos el mundial al final.
0: Coordinamos para ir a ver el partido del lunes, lo vamos a ver juntos con Babi.
1: ¿En serio? En la cama.
5: Sí. ¿A dónde?
1: En la cama.
5: Descansando. Al final. Ay, muy bien por Figoli, dice, muy bien, mirá como toda la... Ahí ya están mirando, ¿ves?
1: ¿Ves?
5: Mirá qué bien, ¿eh? Ahí está.
1: Figoli se jugó, tiró todo, puso la mosca.
0: Y sí.
5: No, bueno, perfecto.
1: Hoy compran dos bloques de papeles, uno celeste, uno blanco, y ¿y eso qué es? Un turbante, ¿qué hay atrás?
0: Es como una corona.
1: ¿Tienes scotch?
0: Pero no hay que decirlo porque lo tienen que ver.
1: ¿Quién estuvo acá en la labura? ¿A qué hora se hizo todo esto?
5: Muy bien, papelito. Acá están adivinando. Muy bien, mirá toda la gente que está sumando a YouTube.
1: Si movés la cámara, parece que los papelitos están cayendo. Me hace acordar a cuando empezaba el programa de Tinelli.
0: Ah, sí, sí.
1: Súbete. Tristeza. ¿Qué más?
5: Bueno. Lo que hizo Flor Peña es improvisado, ¿eh? La mandó Cristina, que diga eso.
3: Oh, no. Se mandó mensajes.
1: No,
0: politicemos.
5: Bueno, esto lo dijo Fernando.
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8: Y cuando hablamos de derechos humanos, hablamos de todos los seres humanos, cualquiera sea su color, su nacionalidad, su religión, su profesión, sus creencias, sus afectos, sus odios. Todos los seres humanos tenemos derecho. En primer lugar, el derecho de vivir y que nos dejen vivir. Y después el derecho de ser respetados. El derecho de crear. El derecho de trabajar. El derecho de querer, de formar una familia, de tener amigos, de poder desplazarnos sobre el planeta. Todos estos son derechos que nos parecen muy naturales, pero que han sido sistemáticamente violados y cercenados, y no solo en términos pasados, sino que actualmente esos derechos humanos son violados.
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6: Temperatura 11 grados en este momento, la humedad 90%. Sigue lloviendo en la ciudad de Buenos Aires. Va a seguir lloviendo hasta la madrugada de mañana viernes. Mínima 8, máxima 14.
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6: Récord histórico. Ricardo Arjona anuncia nuevas fechas. Ahí lo estamos
7: viendo. Que vos.
8: Está pensando en Arjona y le salió así.
6: De historia y rico.
7: Bueno, ¿qué más?
6: 7 y 9 de julio y ya acumula 20 shows en el Movistar Arena, Luego de agostar las primeras cuatro funciones.
7: Se agostaron todas, ¿no?
6: Todas anunciadas para julio, el artista confirma dos nuevas fechas y suma un total de 20 conciertos en el Movistar Arena. Luego de haber hecho 14 shows en mayo, ahora en julio ya el 1, el 2, el 5 y el 6 están agotados. Olvídate, ahí no hay más
7: Vamos
6: lugar.
7: Vamos todos.
6: 7 y 9, sí. 7 y 9, hay lugar. Algunas, poquitas. 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
7: Muy bien.
8: Debe ser divertido el con Babi, chicas. Las cuatro con Babi.
7: Usted tiene que ir a todos lados conmigo, todo el tiempo conmigo, chicas. Vamos a divertirnos. Hay una sola vida.
8: Le quitamos Arjona, le tiramos los corpiños y vos
7: ahí.
8: Me
7: pueden tirar la goma.
8: No,
7: porque tiene un auto, un Volkswagen ahí, con la goma pinchada arriba del escenario.
6: Ah, vos dijiste que era un auto.
7: Y pueden ir a cambiarle la goma. Pueden ir a ayudarlo a Arjona.
9: Sé cambiar el neumático pinchado.
7: Es grandote Arjona, ¿no?
8: Es muy alto y siempre hace subir a alguna fanática.
7: Sí,
8: al
7: se mea la
8: que
7: mina.
8: Podríamos ser tranquilamente
7: cualquiera de ustedes, son todas viejas. Escuchá.
6: Señora de las cuatro décadas,
7: que,
6: a mí no, descartado.
7: ¿Vos sabés que mi auto, si pinchás un neumático, tenés que sacarlo del baúl, el auxilio, inflarlo con un compresorcito que tiene para poner, pero anda la puta que te parió.
8: Es muy complicado.
10: No, no, abandonado.
7: Yo tengo el auto de club.
8: Eso porque vos tenés auto de lujo.
7: ¿Eh? Claro. Vos sabés que siempre me invitan a Recoleta Tigre a correr para el auto de club. Este año medio se hicieron los boludos, guerra. Sí, vamos a ver. ¿Por qué? Porque fue casero a correr. Entonces tenía miedo que nos encontremos, viste, con casero. Igual yo con casero no me quiero amargar el domingo, olvídate.
8: Claro.
7: Es un amargo. Pero, no voy más.
6: Y no.
8: Ya está.
7: Quédate con qué hacer.
8: Oh. Y cuando uno elige.
7: Elegiste
8: a esta respuesta de tus elecciones.
7: Bueno,
6: hablando de elige,
7: ¿qué tenés? ¿Qué?
6: Walter dice: chicos, cuando Laura Ufal se equivocó la vez pasada dando la muerte a una persona, le dieron con un caño entonces. Igual duré, estás buenísima, ¿eh?
8: ¿Por qué?
6: Pero si querés, le damos
7: con un caño. Laura Ufal equivocó tres veces en la semana, por eso.
8: No. A ver, cuando es un fallecimiento, hasta que no te lo confirman los familiares y te habilitan a contarlo.
7: Ahora, y dijimos lo mismo de Laura Ufal.
8: Dijimos lo mismo.
7: ¿Qué diferencia hay? Una es Messi y la otra es.
8: No, a ver, lo que pasa es que esto toma trascendencia mundial. Claro. Ya te digo, hubo repercusión en el mundo sobre estos
7: rumores. Igual la cagada se la hizo, pero digo. Ni a Ufal, ni a ella, hay que sacarla de los medios por una boludez.
8: Y tampoco Ufal, ahora se tiene que hacer la indignada y lapidar a Flor Peña por lo que le pasó, porque todos nos hemos equivocado en algún momento.
7: Todos tenemos nuestro muerto. Vamos.
6: Rotativo del aire, Carlos Casal, Jimena Oliver.
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12: La hora 18:30 minutos en la ciudad de Buenos Aires. El cielo está nublado con lluvia débil, 89% el porcentaje de humedad con cielo nublado.
0: Javier Milei se hizo eco de la polémica por las fake news del papá de Messi que involucró a Florencia Peña.
12: El presidente publicó un extenso posteo en su cuenta de X en contra de la actriz conductora que estaba al frente del programa de streaming donde se difundió la falsa noticia sobre la salud del papá de Messi. Lo tituló Corpo Basura. La trató de chimentera de poca monta. Precisó que siempre se puede caer más bajo, que siempre pueden decir una aberración peor y siempre pueden infligir más daño en referencia a los medios de comunicación. Además, volvió a cargar contra los periodistas. Sostuvo que ensucian, calumnian o injurian a todo el mundo con el amparo de los editores.
0: El Banco Central volvió a acelerar las compras y llegó a 110 jornadas seguidas con saldo positivo.
12: Adquirió 70 millones de dólares en el mercado oficial y acumuló más de 10.700 millones en lo que va del año. Las reservas internacionales cerraron en más de 47 millones y medio.
0: Mundial 2026, Suiza goleó a Bosnia y lidera el Grupo B.
12: En Los Ángeles venció 4-1 a los Dragones por la segunda fecha de la zona. El próximo 24, los suizos enfrentarán a Canadá. El mismo día, Bosnia enfrentará a Qatar.
0: El cielo está nublado con lluvia débil en la ciudad de Buenos Aires. La temperatura 11 grados 6 décimas.
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0: Bueno, estoy con mi amigo Diego Aguilar. Diego, ¿cómo estás?
1: ¿Qué tal, Babi? Buenas tardes.
0: Quiero decir que Diego Aguilar es uno de los políticos, yo tengo un grupo de políticos que respeto increíblemente, y Diego es uno de los pocos que respeto mucho y hombre de consulta, vive mandándome todo lo que escribe, muchas veces yo lo leo y no le respondo porque estoy a mil, pero un caballero con todas las letras. ¿Cómo estás, Diego?
1: Muy bien, y bueno, gracias por las lindas palabras, eso desde ya.
0: Es siempre, lo que ganaste en tu vida.
1: Es una caricia para el alma.
0: Es lo que cosechás, Diego. Vos fíjate que no soy muy lisonjero, pero el que lo merece, lo merece. Diego,
1: muchas gracias.
0: Escucha, ¿cómo ves el país?
1: Mira, yo creo que hay dos velocidades. Una, te lo digo como por mi rol de un observador y un práctico de las relaciones internacionales y con mucho vínculo con lo que pasa en el mundo, un impacto muy importante de Argentina. Hoy hay 20 y pico de proyectos RIGIS aprobados por más de 30.000 millones de dólares que quieren venir a la Argentina, de las empresas más importantes del mundo. Esto es un dato incuestionable. Bueno, no lo podemos negar, no nos ha pasado en mucho tiempo que la Argentina despierte después de que 2 años atrás estábamos archivados en el mundo.
0: Es verdad eso.
1: Que las principales empresas petroleras, energéticas, mineras del mundo, y es así, y además no esto no es pipirri, ¿no? Son empresas que quieren venir a trabajar en la Argentina, han aprobado un régimen preferencial que les da ventaja, fue bueno que existiera porque evidentemente tuvo un eco muy importante. Eso, claro, ¿cuál es el problema que genera? Que lleva un tiempo que eso derrame, ¿no? Es decir, esas inversiones que van a empezar a fluir el año que viene y el próximo año y el próximo año, tienen un tiempo de madurez que es entre 5 y 10 años.
0: Entonces, yo no voy a estar, te aviso a vos.
1: No, vas a estar, vamos a estar.
0: Pero igual llegamos medio tarde para lo bueno.
1: Claro, pero ¿qué es lo que pasa? Que hay una realidad de corto plazo, que los calendarios electorales en Occidente, no solamente en Argentina, son a 2 años, a 4 años, entonces uno dice, bueno, ¿cómo se cumple este vacío entre ese dato de una Argentina a 5, 6, 7 años? Muy floreciente, nosotros estamos dando el salto que, para comparártelo, dieron en la década de los 60 y de los 70, Australia o Canadá, que eran países agropecuarios como Argentina, con números muy parecidos a Argentina, 60 años atrás, y dieron el gran salto por lo que se llama oil and gas, es decir, el petróleo, el gas, la minería, dieron el salto. Ya para este año vamos a estar exportando más minería y energía que productos agropecuarios, por primera vez en nuestra historia.
0: O sea,
1: entonces, esto es un cambio extraordinario y muy positivo, pero al mismo tiempo con los reclamos muy lógicos de buena parte de la población que le está pasando muy mal y que no le llega este impacto de mediano plazo.
0: Y entonces,
1: bueno, ahí es, esto es el gran intríngulis de la política, cómo se resuelve una transición que a mi juicio requiere una conducción del Estado. Ahí es donde entramos en problemas, el presidente no cree en el liderazgo del Estado, eso vos lo sabes bien.
0: Claro.
1: ¿No? Tiene una filosofía que plantea que él es un topo, que el Estado no sirve, que esto lo resuelve todo el mercado, y el mercado resuelve muchas cosas, y es muy importante, pero el liderazgo, inclusive para que el mercado se consolide, porque para que haya un mercado tiene que haber muchos demandantes y muchos oferentes, eso es un mercado, y en la Argentina no faltan activos en el mercado como para que sea tan determinante el mercado. Entonces el liderazgo del gobierno es muy importante, lo está haciendo en estos temas a mediano y a largo plazo. Tiene que tener un liderazgo en el corto y en el mediano plazo para cubrir este bache ahora, que tenemos de 5 años, para ponerle un número.
0: Una pregunta, nosotros confundimos el Estado con un comedor comunitario. Pero también...
1: Bueno, pero...
0: No, para.
1: Pero eso es el kirchnerismo. No, o sea, no, pero... La dádiva, la intervención... No,
0: escúchame.
1: A la gente clienta.
0: Sí, pero a la gente se le ha hecho creer que el Estado es un comedor comunitario. Para vos y para mí, estoy seguro que coincidimos, aunque no lo hablamos, el Estado es la única forma republicana de la convivencia. Yo no puedo vivir en un país que no tenga Estado.
1: Es fundamental.
0: Yo no puedo confiar en un presidente que no quiere tener Estado.
1: Bueno, pensemos en todos los países desarrollados del mundo, el Estado es fundamental. Por ejemplo, fíjate, el país más socialista del mundo y no tiene un gobierno socialista es Francia. En Francia el impuesto a las ganancias es del 75%. En la Argentina, arriba del 35% es inconstitucional. No se puede, sería expropiatorio. No lo tiene China, el nivel impositivo que tiene Francia. Entonces, esto para darte una medida de el peso del Estado. Y yo tengo amigos en Francia, he sido 6 años embajador en la Unión Europea, y la mayoría de los franceses, al margen que te acordás, hubo algunos casos de Pardieu y un par de empresarios que se mudaron para huir de los impuestos franceses. Claro, inclusive Depardieu se fue a Rusia.
0: A Rusia, sí, ciudadano ruso.
1: Pero más allá de estas anécdotas, los empresarios que pagan, yo voy a pensar que un francés rico que gana, ponerle 100 millones de euros, estamos hablando de un hombre muy rico, 75 millones se lo paga. ¿Y sabés cuál es la reacción de la mayoría? Y hay muchos, son muchos miles de franceses que están en esa categoría. Están orgullosos de ser franceses y me lo han dicho. A mí, gracias a eso, tenemos Francia. Ese enorme jardín que uno va 1000 kilómetros para un lado, 1000 kilómetros para el otro, y es todo un enorme jardín. Eso nos lo cuesta. Está bien hecho. Están orgullosos.
0: Sí, bueno, pero, a ver, nosotros no somos Francia, no tenemos jardines. Al contrario, yo te diría que donde Francia tiene flores, nosotros tenemos barro. Estamos destruidos como país, pero repito, no tenemos un presidente, porque una cosa es ser estatista y otra cosa es trabajar dentro del Estado.
1: Ser líder, el Estado líder, no el Estado productor de bienes y servicios, el Estado que da dádivas, el Estado que ahoga, eso es el que nos sirve. Yo también estoy seguro que coincidimos en eso. Ahora, el Estado que dirige, que orienta, que va a la cabeza del propio sector privado, porque en todo el mundo, yo me acuerdo una vez, yo estaba como embajador en Estados Unidos y le preguntaron a Bill Gates, ¿quién era más importante, si él o el secretario del Tesoro? Y él se rió y dijo, el secretario del Tesoro,
0: obvio,
1: norteamericano. ¿Qué duda cabe, ¿no? Lo tomó como un chiste, ¿no? Entonces, ese dato es fundamental. Nosotros necesitamos un Estado que funcione. El kirchnerismo destruyó el Estado. Entonces, asociar con que el Estado es el kirchnerismo es un enorme error. Al contrario, lo destruyó. Condenó al 50% de la gente a la pobreza. Eso es lo que no tiene que pasar. Entonces, nosotros necesitamos un gran Estado, no grande en tamaño, pero un Estado con liderazgo.
0: Pero tampoco, mirá, ni un presidente que niegue al Estado, ni un presidente que diga al Estado soy yo, como este.
1: No, pero por supuesto. El gran cambio lo hizo, la verdad, Carlos Menem. Pero al momento que asume Carlos Menem en la Argentina, el Estado era el mayor productor de bienes y servicios. ¿Te recordás que
0: sí,
1: los medios de comunicación estaban en manos del Estado?
0: Sí, señor.
1: Todo estaba en manos del Estado. Eso era la verdad, la Argentina del inicio de la década de los 90. Menem cambió eso. El día de hoy, la verdad, ¿qué es lo que está en manos del Estado como productor? Energía atómica, Aerolíneas Argentinas y el correo. Eso es todo. Todo lo demás lo hacen privados en la Argentina. Exportan, importan, invierten, compran, venden.
0: Pero ahora la pregunta es, separame el negocio de los que exportan e invierten, a los que le dan algunos manejos, empresas que le dan todo, como por ejemplo, al borde de la entrega de Tecnópolis, ¿no? Por ejemplo. Y el pueblo, porque yo lo que veo es que hay un 20% que le dan todo, Y un pueblo que espera abajo.
1: Pero eso se llama, y todos lo sabemos, se llama corrupción. Los amigos del poder.
0: Pero acá también hay corrupción.
1: Eso es un fenómeno. Pero ese es un fenómeno en la Argentina que existió y existe. Y eso es lo que el Estado tiene que efectivamente combatir, ¿no? Incentivar o repartir.
0: Sí, pero Diego, nosotros decimos siempre, hay dos cosas. El derrame no llega nunca. Combatimos, no llega nunca. Años de bonanza, nunca lo ve el pueblo. Estado, hay un Estado napoleónico donde tenemos un presidente que cree que es como lo habían llamado a Napoleón, lo habían puesto emperador. Una hermana que cree que es emperatriz. Y un pueblo que confía en que nos van a llevar adelante, pero los únicos que están adelante son los que están ganando licitaciones. No diría espurias, pero a rever y controlar, otorgada a los amigos del Estado, de un lado y del otro. Eso es lo que hay.
1: Bueno, pero esto que sabemos que las cosas están muy mal, es lo que justamente tiene que corregir un jefe de Estado. Para eso lo han elegido.
0: Pero si lejos del jefe de Estado, tenés que la hermana quiere quedarse con Tecnópolis y que del otro lado le quieren regalar a alguien los hidrocarburos y del otro lado le están dando otra licitación y que se están enojando dos facciones del gobierno porque este tiene esta cartera y aquel tiene aquella. Este maneja esta guita y el otro maneja esta. Es raro todo esto.
1: Bueno, pero vos sabés, yo creo que con todos los errores estamos en el camino cierto. Bueno. Pensemos que el 2 de julio, por primera vez, va a haber una sesión que va a considerar, por primera vez en la historia de la Constitución de 1994, el Parlamento puede echar a un jefe de gabinete, que no lo puede, ahí no hay tutía, ¿eh? No lo puede sostener el presidente.
0: Sí, pero también hay una realidad, echan a un cuatro de copa como Adorni, pero los empresarios que se quedan con la riqueza del país no los echa nadie.
1: No, bueno, yo no te estoy hablando de la perfección. Lo que te digo es que paso a paso, yo creo que la tendencia en la Argentina ha sido la consolidación y es la consolidación de las instituciones. Yo creo que no estamos peor. Yo creo que estamos mal porque tenemos una acumulación.
0: Como hemos estado con el kirchnerismo, no se puede estar peor. No hay ningún parámetro para medir el kirchnerismo. Yo creo que después de eso, es como vacaciones en el infierno y después te toca con lluvia Mar del Plata.
1: Pero ¿quién decidió que el kirchnerismo no esté más?
0: No, el pueblo.
1: La ciudadanía. El sistema funciona. O sea, no es perfecto. Lo decía bien Winston Churchill, que la

0: que hay que corregir y que no funcionan y que yo creo que están causando la baja de popularidad del presidente. Un presidente que tuvo 55, 56% y está en 30%.
1: Se está derrumbando día a día el presidente.
0: Bueno, pero esa realidad móvil, y que yo espero que el presidente tome en cuenta cuando dijo 95% de los periodistas están ensobrados, bueno, está equivocado, y lo bueno del sistema es que vos y yo lo podemos decir públicamente.
1: Sí, lo malo es que llamen a los medios para levantar a los que hablamos de él, que llamen a los auspiciantes para que nos saquen los auspicios. Eso es muy parecido a Cuba.
0: Eso es muy malo. E indudablemente, si vos y yo, cuando termina esta entrevista, colgamos y tenemos miedo que nos golpeen la puerta o que vos pierdas el trabajo, que a mí me amenacen, etcétera. Bueno, ahí estamos en un problema. No está ocurriendo en general en la Argentina. Yo creo que en la Argentina, yo siempre lo decía, y algunos colegas tuyos se enojaban conmigo cuando estaba el kirchnerismo y decían que el kirchnerismo era igual que el chavismo. Yo decía, no, quiere serlo, pero no pudo.
1: No llegó.
0: Porque la Argentina se defendió. Los Kirchner trataron de controlar las Fuerzas Armadas, la Fuerza de Seguridad y la Justicia. No lo lograron.
1: Bueno, el otro día, este gobierno metió una cosa ahí con la computadora que nos ponía cuatro periodistas como los golpistas, ¿no? Los golpistas. Y lo que no sabe Milei es que ya no va a haber más golpes porque hay periodismo libre. Y los periodistas libres no van a permitir nunca un golpe más en la Argentina.
0: Pero por supuesto, yo te soy sincero y no te lo digo para elogiarte, pero realmente el nivel del periodismo argentino es muy bueno cuando lo comparás con el periodismo de cualquier lugar del mundo. Y tenemos un periodismo libre y tenemos distintos grupos periodísticos, porque por supuesto que hay empresas periodísticas, pero que están equilibradas. Hoy no hay la posibilidad realmente de un control estatal de la prensa, o que hay un solo grupo que controla. No es cierto.
1: No, lo que más me divierte, Diego, vos me conocés hace años, es que la guerra es frente a frente. O sea, hoy me pega el gobierno, yo salgo y le pego. Me parece divertidísimo eso, ganarle las pulseadas al gobierno. Otro día cuando metieron esta figurita con los cuatro periodistas, yo salí y les contesté en Instagram, y les contesté al aire, contesté en todos lados. Y nunca pasó en la Argentina que la guerra sea, bueno, a ver qué es el juicio moral de la República. A ver, vos me decís esto, yo te contesto esto, a ver qué tenés. Es un toma y daca, y hasta ahora viene perdiendo el gobierno, porque como viene perdiendo el kirchnerismo cada vez que el kirchnerismo le pega a este gobierno, que uno le puede responder, ustedes de dónde hablan si no tienen moral. O sea,
0: Pero por eso te digo, mira, yo creo que nosotros tenemos muchas cosas negativas, hemos acumulado muchos errores, especialmente en los últimos 50 años conceptualmente, que son los números marcan, que al principio de la década de 70 nosotros éramos un país rico, estábamos en el nivel, por eso te di la doble comparación. Canadá había tres, yo lo enseño en la facultad, había tres países periféricos ricos. Nada más que 13, Canadá, Australia y la Argentina. Y nosotros desde la década del 70 nos fuimos hundiendo, desgraciadamente fuimos para atrás. Fíjate, en 1970 Brasil era el 24% de América del Sur. Nosotros éramos el 36%, 24 y 36. Hoy Brasil es el 52% y nosotros somos el 15%. Ahí tenés en un solo número para dónde fue Brasil y para dónde fuimos nosotros. Nosotros estábamos muy arriba, en 1970 estábamos muy arriba de Brasil. Hoy estamos muy abajo. Entonces, estos son cifras que en una sola cifra te demuestra cómo nos equivocamos. Tenemos que repuntar eso. Está empezando a ocurrir. Estamos abriendo el camino, porque sin inversión no hay desarrollo.
2: Diego.
0: El índice de inversión, mira, Brasil el año pasado, 2025, tuvo 77 mil millones de dólares de inversión no anunciada, verificada. ¿Sabes cuánto nosotros, la verdadera, la verificada? 3.100. 77 mil a 3.100. Estaríamos iguales. Sí, Brasil tiene 4 veces más. O sea, si Brasil hubiera tenido 2,

0: 12.000 y nosotros 3.000, estaríamos a la par por el tamaño del país, ¿está claro? Es 4 veces más país en población,
1: sí,
0: y en territorio, pero no es 4 veces más, es 3.000 contra 77.000. Entonces hay que corregir eso, hay que respetar a nuestros vecinos.
1: Escucha un poquito, Diego, escucha a Rocío.
2: ¿Cómo estás, Diego? Rocío Calenoc te saluda.
0: ¿Qué tal? Buenas tardes.
2: ¿Qué pensás vos de la relación entre Milei y Donald Trump? Algunos critican que haya priorizado tanto Javier Milei su relación con el presidente de Estados Unidos, teniendo en cuenta el escenario al que se enfrenta Donald Trump, ¿no? Político y también de cara a sus propias elecciones.
0: Mira, yo creo que el presidente Milei tuvo la habilidad de apostar muy bien políticamente, porque apostó a Trump cuando Trump todavía no le daban las encuestas para ser presidente, y él apostó un año antes de que fuera presidente. Sacó y sacamos como país ventajas, o sea, si en octubre del año pasado no nos hubiera asistido el Tesoro norteamericano, yo fui 2 veces embajador en Estados Unidos, nunca creí que un Tesoro norteamericano jugara a 2.500 millones de dólares en pesos para asistirnos. Pero se hizo. O sea, yo creo que en esto, gracias a los Estados Unidos, gracias al tío Scott Bessent, que nos ayudó, y gracias al presidente Trump. Ahora, nuestra relación, al margen de este buen resultado de corto plazo, es con Estados Unidos. Y Estados Unidos no es Donald Trump. Miremos la línea de tendencia. Donald Trump tiene para un año por delante, un año y medio.
1: No, sí, claro, en las primarias pierde.
0: Pierde las elecciones de medio término, ha sido
2: ahora
0: un desastre.
1: Bueno, Diego, pará, te saco la semana que viene, porque se me da el tiempo.
0: Y acá, un gusto, como siempre, estamos en línea directa.
1: Dale, un abrazo, hermano. Vamos.
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0: está lindo. Después Diego Vela me pones una samba. Y Nancy está. Nancy,
1: yo sé, yo sé que mientras,
0: como Nancy es fiestera, no le gusta claro. la política. Mientras hablaba Aguilar, parecía una gallina, se dormía así, ¿viste?
2: No, no digas te vi. Eso, mentira.
1: Ella escuchó muy atenta, estaba preocupada escuchando. Por lo que va a pasar con Estados Unidos.
3: No, estaba preocupada porque nuestro presidente también se sumó al escándalo de Florencia Peña. ¿Y
0: qué puso?
3: Y puso en su cuenta,
2: está ocupado de cosas importantes.
3: En su cuenta de Instagram acaba de hacer un posteo que dice lo siguiente. Estamos hablando de nuestro señor presidente. Dice: si te metes con Messi, te metes con todos.
4: ¿A quién le habla?
3: Y evidentemente tiene que ver con Florencia Peña.
0: ¿Y qué? No se metió Florencia Peña, dio una noticia, lo dijo Messi, es una mierda.
3: No, claro, no, bueno, pero...
0: No es que la defienda, pero me da bronca el quilombo nacional. ¿Sabés qué pasa? Esto conviene porque te apadorne.
2: Que comentemos nosotros, pero el presidente no tiene
0: con los quilombos que hay.
3: Bueno, ese es el comentario, digamos. No sé si da que el presidente
0: bueno,
3: está ocupando.
0: Es lo que yo le decía a Diego Velar. El presidente está en otro mundo, ¿viste? El presidente está en otro mundo, no está en la cosa chica de todos los días.
2: Es que capaz le gusta esto.
0: Vamos.
4: Rotativo del aire.
0: Siempre le gustó esto.
4: ¿Sí? Carlos Casal, Jimena Oliver.
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6: A las 7 de la tarde, 11 grados 6 décimas, la temperatura en Buenos Aires, 89 el porcentaje de la humedad, cielo nublado con lluvia débil, visibilidad reducida a 7 kilómetros.
7: Se aprobó la ley antitrapitos y limpiavidrios en la ciudad de Buenos Aires.
6: La norma aplica tanto para eventos masivos, recitales, partidos de fútbol, etcétera, como para la vida cotidiana en CABA. La policía porteña podrá detenerlos. Prevé penas de hasta 2 meses de prisión, multas económicas y trabajos comunitarios.
7: El gobierno logró un acuerdo parcial en la paritaria de los estatales.
6: UPCN aceptó la oferta salarial para el periodo junio-agosto. Incluye un incremento trimestral del 6,64% acumulado y un bono remunerativo de 50.000 pesos. ATE, por su parte, rechazó de manera contundente la propuesta.
7: Mundial 2026, ya juegan Canadá-Qatar.
6: El partido correspondiente al grupo B se disputa en Vancouver. Ambos igualaron 1-1 en su debut. A las 22, México-Corea del Sur.
7: Cielo nublado con lluvia débil en la ciudad de Buenos Aires. 11 grados 6 décimas la temperatura.
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8: Demoras en todas las salidas de la capital. Atención usuarios del tren Belgrano Sur. El Raval Marino se está con un servicio limitado entre Libertad y Tapiales. Es por problemas técnicos. El Raval González Catán está con demoras, pero completando su recorrido. Línea San Martín también con demoras. Se normaliza la línea C de Subte entre Retiro y Constitución y el tren Roca está funcionando. Choque en Panamericana en el ramal Campana a la altura del kilómetro 35 es sentido hacia la capital. En dirección hacia el norte es todo marcha lenta. Incluso hay retrasos en el corredor de la 9 de julio para llegar al obelisco. Desde Control de Tránsito, J. Linetti.
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0: ¿Qué le pasa, boludo? Te agarró el espíritu de Marvin, que anda revolviendo el pollo. 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
14: Babi, querido, un fuerte abrazo. Mañana, cerca de las 9 de la mañana, Francisco Cerúndolo estará buscando las semifinales en el ATP 500 de Queens cuando enfrente al local Arthur Ferry, 140 del mundo. Esto es relativo. Cuando jugás torneos en pasto y te toca un australiano, un británico no muy conocido, sin mucho currículum, tenés que jugar con mucho cuidado porque nacieron y se crearon el pasto, conocen los secretos del césped. En todo caso, es una buena chance para Cerúndolo, que está estrenando un nuevo entrenador, el chileno Nicolás Massú. Viene de 2 victorias buenas Cerúndolo para llegar a estos cuartos de final de este ATP 500 que se juega en Londres y que sirve como preparación para Wimbledon. Argentina va a jugar en septiembre el repechaje de la Copa Davis contra Turquía en el estadio Rukaçe, esto es en Neuquén, bajo techo, en canchas duras, ya sin la posibilidad de vender 15.000 espectadores, como solía pasar en la época de la Legión, cuando Argentina en Copa Davis jugaba de local en Parque Roca. Bueno, ya en los últimos años, cada vez que le toca a la Argentina jugar de local, busca alternativas, provincias, ciudades que quieran recibir la Copa Davis. Hemos jugado en San Juan, en Rosario, en Córdoba, y ahora toca Neuquén, un muy lindo estadio multipropósito, estadio que se utiliza por los equipos locales de básquet y de vóley, y que ha sido escenario de bueno, un montón de artistas. Ahí ha cantado Abel Pinto, Calamaro, Airbag, Divididos, Chayenne. Bueno, tendremos en septiembre Copa Davis entonces en la bella provincia de Neuquén. Babi, un fuerte abrazo. La seguimos en cualquier momento.
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0: 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La canasta de Juan, panadería y pastelería, viró 4.955 de voto, viró 3.491 de voto. Los ingenieros, provincia de Buenos Aires, Eduardo Comesaña, 2.542. ¿Dónde llevaba la canastita? ¿Sos fan de la carne vacuna?
3: Sí, re.
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0: Ya una cosa. Sí. Ese Blatter, ¿no? El pelado. ¿Quién es el pelado?
4: No, Infantino. Infantino, el presidente de la FIFA.
0: Tiene cara de ñomo. Tiene cara de ñomo, ¿viste? Tiene cara de rara, un tipo raro. En el fulbo hay gente rara. ¿Qué dice?
3: Bueno, a ver, Claudia de Lanús, no sé quién es, pero dice, mis dos amores, el Babi y Diego Aguilar, dos grandes.
0: Bueno, muchas gracias. Bueno, Diego Aguilar es muy inteligente y le quiero hacer gancho con Lilita Carrió.
4: Sí, creo que le sería muy bien.
0: Lilita lo engancha a la... Te agarras a las 8 de la mañana, a las 12 estás suicidado.
4: Lo bueno es que el otro día hablábamos de que malísima esa cita donde no podés tener una conversación. Ellos van a estar.
0: No, ya como van a hablar, claro, hablan.
4: 6 de la mañana.
0: 6. 10 días seguidos.
4: ¿No
0: duermen
4: nada?
0: No. 10 días seguidos.
1: Tragala, mami. Se ha tragado de mala, le pasó.
3: Después te quedó con el agua al mando de la boca.
0: Tragala, mami. No la escupa, tragala. ¿Qué te pasa? ¿Dónde te des el agua?
1: Le dio risa. Se le fue por otro camino.
0: ¿Qué te dio risa? No. ¿Lilita? ¿Te da risa? No.
1: ¿Vos?
0: ¿Por qué? ¿Qué dije?
1: Por las cosas que decís.
0: ¿Yo qué digo?
3: No, y bueno, porque le quedaste el gancho con Lilita.
0: Escuchá una cosa.
3: Bueno, pesa un montón. Hay que ver si Lilita
0: sigan
3: quiere.
0: Jodiéndome que me voy a la mierda y viene Nelson Castro de este horario.
1: No.
3: Babi, no.
0: A ver que la gente diga, ¿Nelson o Babi?
1: No. Poné una encuesta en YouTube.
0: ¿Nelson o Babi? Bueno, ¿qué tenemos?
3: Hola, Babi. No es una novata, Flor, como para que se le pasen esas noticias. Hay que ser un poquito más profesional y respetuoso, Hernán.
0: Bueno.
3: Babi, ¿por qué defendes tanto a Flor Peña? ¿Porque es cuca?
0: No, porque me gustan las tetas.
4: Sí, es
0: cuca. ¿Qué querés que le conteste?
4: Es cuca, Babi.
0: Sí, justamente yo. ¿Qué más?
3: No. Babi, lo felicito mucho. Chicas, sí. Qué genias que son.
0: ¿Qué te pasa? ¿Qué
3: agradezco la programación y apoyo cada día, porque a pesar de las buenas noticias, que no son tan buenas, la buena onda que le ponen ustedes y las sonrisas, chicos, hacen salir el sol aunque llueva.
0: Chicos, lo estamos dando todo.
4: Sonrían.
0: Ponemos todo, claro. Nancy, ¿qué tenés del efecto?
1: Ay, problemas, como siempre.
0: Siempre, esta chica es una máquina de traerme
1: quilombo. Problemas y problemas. ¿Sabes que se le juntó el ganado?
0: ¿A quién?
1: A Marcelo Gallardo. Marcelo Gallardo. Pero Marcelo Gallardo se fue, también como todos, a... Mi mamá me mira, es así, se fue al Mundial. Se fue al Mundial. A él lo contrató Disney Plus para hacer una cobertura. Y él obviamente fue con su legítima esposa, con Geraldine de la Rosa. Pero claro, allá también en...
0: También el que ve la estatua con el bulto que le hicieron,
1: claro,
0: se enamora.
1: Sí, claro. Demasiado, había que limarlo.
4: ¿Será verdad?
1: Sí, no, no creo. Pero bueno...
0: no creas, no.
1: También allá, yo no estuve por ahí, también allá
3: ¿por dónde?
1: Está,
3: me perdí.
1: ¿Se acuerda?
3: ¿Por dónde no estuvo?
1: ¿Se
4: acuerda? Por Gallardo, por la avenida Gallardo.
3: Me perdí.
0: Nunca
4: por la avenida Ángel Gallardo.
0: Que iban a traer una casquivana. Pensé que iban a traer una periodista. Bueno, seguí.
1: No periodista, no
3: la que puede,
1: deja.
3: Puede.
1: Pero
3: sí,
1: no doy información.
4: ¿Crees que hablaba por Ángel Gallardo?
0: ¡Cállate la boca, nena!
1: Bueno, no. Lo que estaba diciendo es que Marcelo Gallardo, ya no DT de River, se fue contratado por Disney Plus a cubrir el Mundial a los Estados Unidos. Pero la que también fue a los Estados Unidos, obviamente, porque es periodista deportiva, se ocupa de eso y está contratada por ESPN, ¿quién es? Alina Moinen.
0: ¿Quién?
1: Alina Moinen.
0: ¿Quién es?
1: ¿Cómo quién es Alina Moinen?
3: Súper conocida.
1: Es la mujer que habría mantenido una relación extramatrimonial con Marcelo Gallardo durante muchos años, que incluso habrían convivido en un departamentito.
0: ¿Una calle de Arenales?
1: En Vicente López, frente al río.
0: Ah, no, ¿sabes cuál es? La calle Anchorena.
3: ¿Un bulo?
1: Pero,
0: no, ahí vive Cosa, vive mi suegra ahí.
1: Bueno, a ver.
0: No, es un piso entero.
1: Bueno. Vamos a contarle a la gente cómo es la historia. Marcelo está casado con Geraldine de la Rosa. Ellos nunca...
0: Bonísima.
1: No, es divina. Divina. Una y lo
0: divina
1: bancó
0: total.
1: Ellos legalmente nunca se separaron.
0: No.
1: Él seguía entrando al country donde vivía ella con sus hijos.
0: ¿En Nordelta?
1: Claro, en el momento
0: no sé
1: que
0: casa.
1: Quería.
0: No sé lo que era la casa.
1: Cuando quería. Nunca dejó de ir al country. Pero parece que del lado de Alina Moinen se filtraba alguna información en relación a este... amantazgo, podemos decir, que ellos tenían en aquel momento.
0: Qué feo.
1: A ver, en algún momento ellos llegaron hasta a convivir, porque no fue una relación de dos días, no fue una aventura. Fueron muchos años que ellos mantuvieron una relación.
3: ¿Pero está chequeado o es un rumor?
1: Son todos rumores, todo incomprobable. Credibilidad cero.
0: Pobre Gallardo, mantener una relación de amantazgo muchos años es desgastante.
1: Porque, a ver, supuestamente él estaba separado, o él decía que estaba separado, pero Geraldine nunca dijo que estuviera separado, siempre seguía posteando cosas como yo soy la mujer, la esposa, la que lo banca, se peleaban hasta por el palco. Insisto, llegaron a convivir. Es más, en algún momento Alina subía fotos donde se veía un empapelado horrible que era igual al empapelado de él, con lo cual indicaba que estaban en los mismos lugares. El tema es que después Marcelo Gallardo volvió con su esposa, se terminó la relación con Alina. Yo creo que
4: creo que es cuando queda embarazada por última vez la mujer de Gallardo.
1: No, eso ya había sido antes.
4: Ah, ya había sido.
0: Bueno, ¿qué pasó? Ya
1: habían
0: está.
1: Decidido ahora separarse.
0: Se encontraron ahora en Europa.
1: Bueno, pues
0: en
1: ahora Gallardo vuelve con su mujer. Alina va también allá a Estados Unidos a cubrir el Mundial. Y las dos empresas los alojan en el mismo hotel.
0: ¡Qué hijos de puta!
4: ¡Qué malo! ¡Qué son mala malos gente. Hablando!
0: ¡Qué mala gente!
3: ¡Qué cómoda debe estar la mujer!
1: No, porque parece que hay un convenio, ¿viste? Como que dice, bueno, es un lugar...
0: Pero se deben encontrar ellas acá a desayunar y todo el chaval.
1: Seguramente. A ver, vamos a recordar que después...
0: ¿Cómo? A ver, ¿eh? Con la guita llega, ¿ya?
1: Podría. A ver, Alina, después de terminar con Marcelo, estuvo 3 años con Federico Giuliani, un coach de San Lorenzo, exjugador, estuvo con él, una relación, pero casualmente ellos se separaron en enero de este año, en el verano. O sea que ella está sola ahora y se vuelve a encontrar con Gallardo, que está con su legítima esposa.
0: Yo creo que siguió siempre. Ella siguió con Gallardo toda la vida, siguió de novio con él como tapa de olla.
1: Sí.
0: Pero que siguen. Es como ella con el turco.
3: Imagínate el desayunando a la mañana y la otra cae con un jersey, pues encima es divina.
1: Lina. Divina, sí, las dos. No, Geraldine también, ¿eh?
3: ¿Sí?
1: No, no, las dos son diosas, las dos son diosas.
0: Puede ser que a uno no le toque ni una, esto agarran las dos. Tiene una mía, la puta que lo parió.
3: Y Gallardo diciendo, no le saca la mirada a la mujer. Imagínate la situación.
1: No, debe ser re incómodo, porque en algún momento te podés cruzar, por más que te evites, ponele que pedís el desayuno a la habitación
0: no,
1: para no cruzarte.
0: Ahí no, porque vas por canje. Vas al Salad Bar y decís, te unto una...
1: Una tostadita.
3: Geraldine le dice, te vi que la estabas mirando.
4: Cuando se tocan, viste las manos agarrando la misma media luna.
3: Upa.
1: Claro.
0: Me da lengua, hay lengua en escabeche.
4: Oh. Ay, se mira.
3: Ay, qué tensión.
1: No.
0: Tiene mucho ajo, no importa. Como amo los dos, no, besamos.
5: No, claro. Tremendo.
0: Pásame la lengua.
3: Ahora viven todos van a Nordelta, ¿no? Los que son así medio...
0: Los desayunos que hay huevos, ¿no? Sí. Huevos, pasame la lengua.
3: Pásame la lengua, ¿no? No hay lengua. ¿No?
0: Sí, lengua de cabeche.
3: ¿Al desayuno?
4: El desayuno, yo sí.
0: Lengua de cabeche.
5: Ay, qué lindo que son los desayunos de hotel.
0: Ajíes. Ají de cabeche. Sí. De huevo duro.
5: Sí.
3: Yo no entro mucho a los desayunos porque hay una mezcla de olores.
5: No, a mí me encanta.
0: Hay amontonado el jamón, el queso. Además, si llegás medio tarde, ya pasaron y toquetearon todo, tiraron todo, ¿viste? Sí. Te agarra la resaca.
3: Eso sí es. Si llegás tarde, sí.
0: Pero ese pasame la lengua queda bien.
5: Queda bien.
0: Mi amor, me pasa la lengua por favor, un poquito por los huevos.
4: Mi amor, perdón, perdón.
3: Y está listo.
0: El huevo duro.
5: Sí, unos huevitos, sí. Algún plátano frito.
0: Pásame.
4: La banana.
5: Un plátano
0: frito. No te pases.
3: Para, mirá si el
0: plátano. No te pases.
5: Plátano frito, dije.
3: Qué barba. Fija cuando manda.
4: Pero no,
3: calladita, manda.
4: Chicos, es una fruta.
5: Y sí.
4: Sí, está mejor en banana.
3: En el desayuno.
5: Aparte, mucha proteína tiene para la mañana. Aparte, para el que va a hacer deporte, para evitar calambres.
0: Sí. ¿Quieres toda la leche?
3: Ahí sigue.
5: Sí, toda la leche.
6: No, es que
0: desayuno.
6: Ustedes ponen primera y
0: tomátela
6: pasan,
0: toda.
6: Como que no tienen caja, es automático.
0: Después sí, estamos imaginando, toque. Es una obra de teatro, te imaginas, claro. ¿Cómo desayuna Gallardo?
3: Claro, sí,
0: ¿cómo
3: con Alina y la otra.
0: Alina y la otra.
3: Y mirá claro. Si están cerca las habitaciones.
0: Ay, y se escucha.
3: Geraldine sale como grita.
5: No. Y que no pretenda Gallardo decir, me voy a dar una vueltita por ahí.
3: No, me pongo pucho afuera.
5: No.
0: A la noche.
6: ¿Viste el de Apple que te detecta dónde estás?
0: Me voy a fumar un pucho.
5: El seguidor. No.
0: Bueno, ¿qué tenemos? Tenemos que ir a noticias.
3: Ay, Dios, no. 7:30 de la tarde. Llega el rotativo del aire. Carlos Casal, Jimena Oliver.
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8: La hora 19:30 en la ciudad de Buenos Aires, 12 grados 4 décimas la temperatura, 90 el porcentaje de humedad, el cielo está nublado con lluvia débil.
9: No repunta la actividad industrial, volvió a caer en mayo.
8: Según la UIA, mostró un retroceso interanual cercano al 5% y casi 1% en comparación a abril. Los sectores más perjudicados fueron el metalmecánico, el patentamiento de maquinaria industrial y la producción de bebidas. Otro dato preocupante es la disminución en la demanda eléctrica industrial y la baja en las exportaciones hacia Brasil.
9: La Libertad Avanza busca captar el voto joven en la provincia.
8: El referente del partido en Buenos Aires, Sebastián Pareja, anunció la presentación de un proyecto para bajar la edad mínima para ser concejal. Quiere llevarla a 18 años como los legisladores porteños. Argumentó que la prohibición data de 1889. Dijo que si un joven a los 18 años puede votar, trabajar, estudiar, emprender y pagar impuestos, también tiene que tener la posibilidad de ser elegido en su distrito.
9: Tiroteo en Times Square. La policía detuvo a un hombre que abrió fuego en pleno centro de Nueva York.
8: De milagro, no hay heridos. Los proyectiles impactaron en un auto, se viralizaron. Imágenes donde se ve cómo las personas se refugian y corren en varias direcciones al escuchar las detonaciones. Al parecer, el episodio se originó por un enfrentamiento entre bandas delictivas.
9: Cielo nublado con lluvia débil en la ciudad de Buenos Aires. La temperatura 12 grados 4 décimas.
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11: Bueno.

0: Hoy a las 11 de la noche me tiene que ver todo el mundo en Basta Babi. Hoy ponen la tele a las 11 de la noche, tenemos que romper el rating, tenemos que ganar a C5N, que estamos cabeza a cabeza. Anoche gané yo.
1: Muy bien.
0: Siempre estamos cabeza a cabeza.
2: Bueno, pero bueno, arriba,
0: muy bien. Y sí, pero ahí está el laburo nuestro. Si nos medimos, nos vamos.
2: A las 11 hoy te vemos.
0: Sí, escucha una cosa. ¿Qué tenemos, Rocha?
3: Hoy se conoció el índice de confianza del consumidor que elabora la Universidad Torcuato Di Tella y contra todo pronóstico mostró un crecimiento para el mes de junio.
0: No.
3: ¿Qué es este indicador? Bueno, básicamente mide cómo perciben los hogares la situación económica actual. Y generalmente lo que dicen los analistas es que predice un poco lo que después es la confianza en el gobierno, ya así directamente lo que es la evaluación política y no económica. Se ubicó para el mes de junio en 42,71 puntos con un aumento mensual de superior al 6%. Por regiones, el aumento mayor lo registró el Gran Buenos Aires con un 10%, Ciudad Autónoma de Buenos Aires casi un 5% y después el interior con un 2%. De todas formas, si lo desagregamos geográficamente, el interior tiene el mejor número con respecto a cuál es la confianza, en este caso, del consumidor. Sorprendió el dato, más allá de que el último había mostrado un desempeño bueno, pero venía también de varios meses de caída y recordemos que incluso el gobierno viene transitando un primer semestre donde está buscando el piso justamente a la caída de su imagen. Así que, bueno, con este indicador reforzamos esto que decíamos al principio, Babi, de que tal vez si bien lo de Adorni es un golpe muy importante, no necesariamente a lo que es, por un lado, la percepción económica y por otro, la imagen del propio gobierno, porque como decíamos, este indicador que elabora esta universidad también nos sirve como muestra para ir pensando en lo que puede pasar concretamente con la confianza en la gestión.
0: Que la gente va a tener confianza.
3: Y ojalá. Subió la confianza en
0: chicos,
3: este caso.
0: Acá nadie económica. Quiere. Espera que mi cuñado me está hablando.
3: Sí, le estás ocupado.
0: Escuchame una cosa.
1: Sí, nos quedan 25
0: nadie
1: minutos.
0: Quiere más que nosotros que le vaya bien al gobierno.
2: Obvio.
0: Que ganemos bien, que nos suban el sueldo, claro. Que estemos todos felices. El tema es que hasta que no termine el tema Adorni, nadie va a empezar a confiar. Primero termíname esto y después vamos a hablar lo bien que te va. Cherry Uruguay, ¿hay más? ¿Estamos ya? Ah, está todo listo. Bueno, terminamos. ¿Me entendés lo que digo? Yo, pues el gobierno dice, estos hijos de puta, esta mierda de los periodistas. No, loco, ¿a dónde lo trajiste vos? Llévatelo vos. Si todo va bien, nosotros vamos a decir, qué bien. Ahora estamos diciendo, sube la confianza. Este hombre recién dijo, la minería. Que eso, todo lo que está bien, está bien. Y lo que está mal, está mal. El gobierno quiere que digan todo, qué bien maneja el serrucho. Qué bien la motosierra, qué fenómeno, qué bien que baila, qué bien que canta. ¡No! Ni canta bien, ni baila bien, y lo de la motosierra es una mierda. Pero gobernás mejor. O sea, hacé la cosa bien y lo vamos a decir. Bueno, ¿qué querés vos?
4: No, tenés
0: razón. Vamos, hoy te zarpaste con lo de la banana, hermana. Ahí me llamó Gallardo.
4: Mirá cómo te quedaste.
0: Ahí me llamó Gallardo. Digo, ¿de qué banana está hablando?
4: La fruta en el desayuno para el mundial.
3: Igual decirle que a ella le importa Martín Palermo. Gallardo no es
0: Gallardo. No, porque ella se hace la guiñi. Me mete en cada quilombo. Después me llaman a mí, ¿eh? Bueno, habla. Habla o calla. Y con estos dos papeles vas a hacer un programa vos.
3: ¿Y vos cuándo?
0: Callate vos.
3: No.
0: Por favor, Mica.
3: Menos mal que juega.
4: Por favor, Mica. Bueno, hay alerta nacional, chicos.
0: ¿De qué?
2: ¿En la lluvia?
4: No. No. Hubo un robo de una cápsula que tiene material radioactivo en la ciudad Santa Fecina de Rosario. A ver, las autoridades dicen no es tan extremo, no es tan peligroso. Bajemos un poco, porque obviamente encendieron las alarmas. Pero la situación es que se robó de un instituto cardiológico en Rosario.
0: Dice que están haciendo la soda de Estambul con eso. Las burbujas son radioactivas. Sí.
4: Es tremendo porque estamos hablando de un instituto que tiene seguridad, donde solamente 4 personas tenían la autorización para tener a cargo esa cápsula que fue robada. Pero la cuestión es que, según el análisis, el último uso fue el 12 de junio de este año, pero el robo se dio a conocer el 16. Es decir, o se robó el 12 la última vez que se utilizó, o alguien ingresó en las últimas horas para robarse esta cápsula que tiene cesio 137. Cesio.
0: ¿Cesio?
4: Es la sustancia radioactiva. ¿Sabes? Capaz muchos lo recuerdan. Hay un antecedente en Brasil en 1987 con 4 muertos y más de 250 envenenados por el robo de una cápsula similar y que tenía también.
0: Soda.
3: Cesio, no. Dice, es un metal. Cesio con C y S.
0: Ah, ¿viste?
3: Cesio es un metal alcalino muy reactivo, blando y de color plateado dorado. Es famoso por tener un punto de fusión tan bajo que se derrite con el calor de la mano. Reacciona de forma explosiva con el agua y el aire, por lo que debe almacenarse en envases sellados al vacío o bajo líquidos inertes.
0: Mira, acá dice.
3: Dios espectacular.
0: Tome soda Estambul, rica en cesio.
4: No,
0: hoy cumpleaños Leo.
4: Ay, ¿verdad?
0: Escríbanle.
3: Vamos a
0: Leo Escuarzo.
3: Le mandamos saludos.
0: Bueno, mandamos saludos a Leo.
3: Qué miedo que me da esto. Siento que es como Walking Dead en cualquier momento.
4: Y bueno, guarda. Lo que sí dice es que
0: está buena, pero hay que aguantarla.
3: Pero qué feo lo que decís.
0: No, lo de vos.
3: Yo hoy estoy un poco ofendida.
0: No hablo de vos.
3: No,
1: De la serie de Walking Dead estaba hablando.
0: Walking Dead.
3: Además, hay mucho razonamiento en lo que
0: digo. A ver, explícamelo.
3: Las chicas piensan lo mismo.
0: No, espera.
3: Sí, porque pareciera que estamos todo el tiempo al borde de una catástrofe.
4: Ah, sí, eso sí.
3: ¿Te acordás que hace poco pasó otra mujer que había robado una bacteria?
0: Un día se va a escapar algo y vamos a volar la mismísima mierda.
3: Bueno, al final coincidís conmigo. Es más, lo decías vos ayer con lo
0: del COVID. Yo hoy entré y la encontré a Luisa Delfino sentada. Digo, chau, se escapó la bacteria.
4: No, digo.
0: No por Luisa. Digo, ¿qué pasó? No, digo, están todos muertos en la radio. Hola. Luisa, cómo te quiero. Me encanta.
2: Luisa es lo más. Luisa, te escucho, es lo más.
0: Te escucho,
2: Luisa.
0: A la noche.
2: Canta.
0: Creo que había salido con Nelson Castro.
2: Yo creo que un
4: torneo. Era Nelson al final.
0: Pero vos no lo conocías, Nelson.
4: Sí, personalmente.
3: Pero antes de Amelia.
0: Antes de Amelia.
3: Me estresas.
0: A entrarle. Vos no sabés lo que es Nelson. Es un monstruito.
4: Ah, sí.
0: Nelson. No quiero hablar de la vida.
4: No, bueno, pero ahora contame, vas a dejar por la vida.
3: No me vas a hablar, Nancy. Esto puede ir de mal a peor. O sea, no va a.
0: Nelson, cuando va a la playa, deja la raya en la arena.
2: Pues camina descalzo. Caminando descalzo.
4: Claro, va arrastrando la pierna.
0: Escúchame, dice que. Bueno, lo voy a contar porque. No. En Ucrania, cuando estuvo en la guerra,
4: sí,
0: los rusos tomaron un territorio y los ucranianos se quedaron sin balas.
4: Ah.
0: Salió con el chipote. Salió desnudo Nelson con el casco.
4: Sí.
0: Y los rusos se replegaron.
4: ¿En serio?
0: Hasta Moscú.
4: Aguante Nelson.
0: Dice, sí, le tenían miedo a la boa. Dice que es una cosa impresionante.
4: Pero anda armado.
0: Anda siempre armado. Es una cosa impresionante. Así como lo ves de flaquito.
4: Sí. Bueno, ese no te deje llevar.
0: Usa corbata para
4: tapar.
0: Un poquito.
4: Sí.
0: Pero
3: bueno.
0: Tengan cuidado con eso.
3: Está bien, no,
4: sí.
0: Porque
4: sí,
0: se le escapa un tiro, es un desastre. Bueno, anda.
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0: que hace quedar a todo el periodismo muy mal parado. Habla Irene de Devoto.
1: Babi, cada quien tiene que hacerse responsable como periodista o como conductor de lo que dice. Y de hecho, si es un programa quien te está teniendo a ti en ese momento, seguramente van a ir contra el programa. Entonces, tiene que tener la gente la ética suficiente de verificar las informaciones, y no, como dices tú, de que esté bien o esté mal lo que se diga, no pueden ir contra la persona. Claro que sí, la responsabilidad es que si tú te equivocas, si tú eres un médico y te equivocas, se muere el paciente, tú pierdes tu carrera. Entonces no puede ser que todo el mundo evada las responsabilidades por la libertad de expresión o por esto y por aquello. Vasco Cardoso, 398.
2: Hola, buenas tardes, Babi, querido. Siempre te escucho. Un saludo a todas las mesas. Mira, mi opinión, la señora Florencia metió la pata hasta el cuadril. No hubiera dado una noticia de tanta gravedad, porque es muy grave. Se trata de papá de Lionel Messi. Gravísimo, yo no la perdono. Jamás quiso ser la que daba la noticia, el bombazo de noticia. Mira, metió la pata, se equivocó mal. Se merece un juicio.

0: hace muchos años, me hizo acordar Vero, Pergolini sacó una placa roja.
1: Sí.
0: Que decía, último momento, murió Babi Echecopar. Uh-huh. Y mi vieja estaba en terapia intensiva y se descompensó.
1: Sí.
0: Entonces, realmente, hay que tener cuidado con esas cosas. Que es lo que yo no perdono nunca, ¿viste? Está bien. La vez pasada me encontré con Dante Gebel. Me dice, con Mario tienen que sentarse a charlar. No. Yo no tengo nada que hablar, ya está. Bajé la persiana. No, no, no soy rencoroso, no soy memorioso como dice Mirta, pero era mi mamá, ¿viste?
1: Claro.
0: Y la verdad que...
2: Obvio.
0: No estaba en terapia, estaba en una sala.
2: Mirando.
0: Mirando la tele, y de todo. Murió, y entra la enfermera y dice, che, dicen que murió tu hijo. Chao, a terapia.
1: Claro.
0: No, chicos, no se hace eso.
3: Las palabras en algunos son más fuertes que otros.
0: Claro, hay que ver el momento. Vos le decís a un tipo, está medio enclenque. Y sale al aire y dice, che, el avión que iba a tu hijo se cayó en los Andes. No, lo mataste. Después, ah, no, no era ese.
2: Ah, no.
1: No, y además hay que dar un tiempo. A ver, volviendo al tema farandulesco. Laura Ufal había llamado a Marcela Tauro para preguntarle por su separación de su ex. Y Marcela le dice, no te puedo atender en este momento porque acaba de morir mi mamá. ¿Qué hace la Ufal? Lo publica, sin la autorización de ella. No se lo dijo para que lo publicara, sino para que entendiera que no la podía atender. Y el hijo de Marcela, que vivía con la abuela en la casa, que tenía una relación muy cercana, estaba en Europa de viaje egresado. Entonces era la desesperación por hablar con el hijo y que no se vaya a enterar por los medios de lo que había pasado.
3: Una locura, es una locura.
0: Otra de Ufal.
1: Otra de Ufal, sí.
2: Qué feo.
0: Oye, ¿a dónde fue que hoy hablaban de Ufal y se le cagaron de risa? No me acuerdo dónde. Ya está. Está para el cachetazo. Bueno, ¿qué más?
2: Soy Mario de Resistencia. No concuerdo con nada de lo que dicen de Florencia. Ella es de los medios ya hace como 40 años. Y tampoco fue buena la analogía de Vero, porque Occhiato no le dio a conducir a un principiante, sino a Reutemann.
0: ¿Vos?
1: ¿Qué?
0: Y está bien, tienes razón, tuviste como el culo.
2: La verdad. Ay,
0: lo justo, justo.
2: No, pero no digo por principiante.
0: La verdad es la verdad.
2: No, pero no es
1: defendete.
0: Me arruinaste 6 años de carrera en esta radio.
2: No es principiante, no, ella no está preparada.
0: Cállese la boca, para... Verónica, usted no está para opinar, está para locutar.
2: La temperatura en la ciudad.
0: Bueno, ¿qué más?
2: Aires es de...
0: No, hacen voz de Telo.
3: Bueno, qué bien,
0: igual,
1: ¿eh? Sí. Pará, dime la promo nueva que hay de Telo, pero tendrías que hacer la voz.
0: ¿Cuál es
1: de
0: Telo?
1: Viste que te dejan la habitación gratis en el horario de los partidos. Que se...
3: Pero Nancy, ¿vos de dónde sacaste esa info?
1: Pero están los portales.
3: Sí, vale. Lo vi en TikTok.
2: No lo vi yo.
0: Y para gente como yo que no me gusta el fútbol.
1: La tendría que promocionar ella, tienen que contratar a Vero para hacer esa publicidad.
2: ¿De qué hotel es? No lo digas.
3: No,
2: vamos a decir.
3: No, igual hay
0: varios. Y cada vez que acaba grita gol. ¡Gol!
2: Dice que le vaya bien al gobierno implica la destrucción de la clase media, como dijo Lilita.
0: Chico, no hay poronga que le venga bien, no hay que pincharme la pelota, por favor. No me rompa los huevos. Bueno, ¿qué más?
2: Para uno más. Sí. Lo de Florencia Peña es una opereta. La gente lo va a entender, lo van a mostrar el amor que le tiene en la calle. Amor.

0: amor. Escúchame, a mí me da mucha gracia. Dice que este chico pobrecito, el youtuber que se murió en el helicóptero.
1: Ah, sí.
0: Fue un atentado. ¿Quién va a tirar un helicóptero contra otro matándose para pegarle a Gasper?
2: No, no, no es contra Gasper.
3: Claro, no es contra Gasper. El cantante que estaba con él, Tree, como era el nombre, ¿verdad? Bien. Venía metiéndose a denunciar casos fuertes que tenían que ver con pedofilia, con drogas,
2: con la productora también.
3: Igualmente coincido en que la manera más simple de deshacerte de alguien no es chocando dos helicópteros.
0: Pero hija, yo no voy a estrellarme contra un auto matándome para matar al otro.
3: Claro.
0: Menos un helicóptero, si te pido por qué. Porque vos no sos piloto, tenés que alquilar un piloto.
4: Sí, sí.
0: Y le decía al piloto, yo acá que en el helicóptero. Ah, ok, viste, ¿a dónde querés que le pegue?
1: Oliver Tree.
0: Es una boludez.
3: Sí, sí, sí, pero bueno.
0: Es imposible. ¿Qué más?
4: Quieren dar la primicia, por eso se apuran, por eso están haciendo desastres todos para ganarse la primicia.
0: ¿Cuánto hace que yo sé lo de Nelson Castro y no lo digo?
4: Dice, ya lo mataron a Chiche también, viste, lo viene matando hace rato, dice Martín de Cariló.
0: Cuando me mataste, estás suicidando. La vez pasada, ¿te acordás que publicaron que yo me había muerto?
2: Sí, un montón de veces.
3: Pero un montón, a Marcelo Polino también, a un montón de gente. Dicen que te alargan la vida, sí.
2: Sí, claro.
3: Cuando dicen esas cosas.
0: Si la gente supiera el cuero que se te arma en este laburo.
3: Sí, lo que pasa es que a la familia no.
0: No, a la familia no. No, mi mujer se cree todo, ¿viste? Lleva a casa y me dicen, ¿por qué dijiste esto de este? No, yo me eché la bola. Voy a agarrar el sueldo, me lo traigo y callar.
4: Claro. Sí, sí, pero igual.
2: ¡Mami!
0: ¡Cállese la boca!
4: Dice, no la defienda.
0: Y le dije, y el macho soy yo acá.
1: Ay, Dios mío. Hoy nos callás a todos.
0: Yo cada, sí.
1: Y a todos.
0: Cada vez que llevo el sueldo, digo, acá el macho soy yo.
3: Después, cada vez que llega un mensajito de la mujer, tiembla, ¿viste?
1: Ay, hola, pipi. Hola, pipi. Te lo tenía que decir, alguien te lo tenía. Es verdad, yo doy fe.
4: Uy, va bien.
0: El lunes cambio a las 13. Ustedes el lunes.
1: Le vamos a contar a tu mujer.
0: A las 3 tilingas esta. Y le voy a contar a mi mujer que.
2: No vas a contarle vos a ella. Vas a hacer un streaming y no va a contratar a nosotros.
0: Que viene al baño a mirarme cuando voy al baño.
1: No te va a creer.
0: Vienen a pispear. Vienen a pispear. Ah, mirá cómo está. Qué agujerito.
2: Sí, coge,
0: en el baño de hombres hay uno de los inodoros, viste que la puerta está abierta abajo,
3: sí,
0: que da al pasillo.
3: Sí.
0: ¿A quién se le ocurre ir a cagar ahí? Que todas las chicas que.
5: La puerta abierta
0: al
5: baño.
0: Claro, es una locura.
4: Que le dan las piernitas.
0: Miren, queda feo.
4: Chocante.
0: Es chocante. Vos, porque además le conocés, viste.
3: Ya, te das cuenta por los zapatos.
0: Después vas a buscar los zapatos de quién son.
1: A ver quién entró.
0: Bueno.
4: Bueno,
0: ¿qué nos queda?
4: Tengo los ganadores.
0: Dale, vamos que se nos
4: ganadores. A ver. ¿Quién se lleva la cena de mar de la cocina de Ana Mellino? Eugenia 030. Mirá qué buen regalo para ti del padre.
0: Un pescado de llevar a la cama.
4: Y después.
0: Un pulpo, necesito más, papá.
4: Par de entradas para la obra cuando Fran conoció a Carlitos en el Teatro Tabarís. Agustina 219, los tres últimos del DNI.
0: Qué lindo, estás durmiendo, papá, y a la mañana te va con una corvina y decís, feliz día. ¿No?
2: Feliz día.
1: Vida.
0: Fría, no, muerte y fría. Bueno.
4: No, acá te siguen diciendo que es todo, que no la defiendas más. La familia Sánchez está enojada porque dice que no leímos los mensajes.
0: No te enganches.
4: Los mensajes.
0: ¿Qué pasó? No, ¿por qué? ¿Por qué está enojada Sánchez?
4: Escúchame. Sé neutral, dale. No la defiendas más a Flor. Sabía lo que estaba haciendo ella. Lo hizo a propósito.
0: Pero ponele, yo pensé esto, sin especular. Ahora cae en depresión.
3: Sí.
0: Cae en bancarrota. Nadie la va a querer llamar por un tiempo. Está cancelada.
3: Sí.
0: Necesita un pesito. Yo la puedo ayudar. O sea, no con todo el alquiler.
3: Uno intenta, pero él va
0: con algunos gastos. O sea, que ha bajado la cotización de la chica. No la defiendo. Lo que quiero decir que no me gusta la carnicería
3: sí,
0: mediática.
3: Es eso.
0: ¿Entendés? Yo no la cagada está hecha. Pero yo iría contra lo más grande que es Occhiato, que es el poderoso,
4: te
0: ¿no?
4: Contrata.
0: ¿No? ¿Entendés? A mí cuando me contrata Figoli. ¿Sabe? A mí cuando me contratan, ¿saben a quién contratan? No contratan a Babi, no contratan a Nelson Castro.
1: Lo contrataron.
4: ¿Para dónde vas? Me olvidé.
0: Ah, me voy a 24,
4: sí.
0: Que tengo un programa a las 11 de la noche. en vivo.
4: Ah, vivo.
0: Que se llama Basta Babi. Y que voy a hablar de los streaming.
4: Ok. No me lo pierdo.
0: Hoy es un programa excepcional. No solo los streaming, hay que tener cuidado con los panelistas que también dicen muchas boludeces.
2: Sí, concuerdo.
0: Casude.
3: Ahí caímos todas.

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1: A las 8 de la noche, 12 grados 4 décimas, la temperatura en Buenos Aires, 90 el porcentaje de la humedad, cielo nublado con lluvia débil, visibilidad reducida a 9 kilómetros.
2: Denuncian que Arca intimó al contratista que declaró contra Adorni.
1: El organismo le exigió a Matías Tabar que justifique sus ingresos y bienes. Le dio 10 días para aclarar su patrimonio. Es el contratista que reveló que el jefe de gabinete gastó $245,000 en refacciones y pagó en efectivo.
2: La ciudad también hace cambios en la BTV. Se suma a las modificaciones que impulsa el gobierno nacional.
1: La ley que aprobó la legislatura porteña permitirá que la realicen talleres, concesionarias o importadores. Prevé que las tarifas las fije cada taller. Los vehículos nuevos tendrán que hacer la primera revisión a los 5 años. La vigencia de la BTV será de 24 meses. Cuando el vehículo cumpla los 10 años, el control volverá a ser anual.
2: Olimpia de Paraguay presentó a Tim Payne. Podría enfrentar a River y a Boca.
1: El futbolista viral de la selección de Nueva Zelanda será parte del conjunto paraguayo tras el Mundial. El jugador y el club compartieron un video. En Olimpia tendrá la oportunidad de disputar la Copa Sudamericana. Podría cruzarse en cuartos de final con River y en semifinales con Boca.
2: Cielo nublado con lluvia débil en la ciudad de Buenos Aires. 12 grados 4 décimas la temperatura.
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0: Laura Parodi me habilita al aire, la ingeniera técnica, como decían antes. Lucio anda por ahí, corriendo. Hoy está Tommy allí. ¿Estás bien, Tommy? Bueno, está Matías también, que ha regresado. Y está, no sé si Lucas, Marcelo, Tony, ¿quién?
1: Lucas.
0: Bueno, y aquí a la mesa, no en la mesa, nos digan a la mesa. Y digan, no digan, ¿me entendieron? Es, ¿me explico?
1: Está bien.
0: Diga, ¿me entendiste?
2: Ay, qué feo cuando alguien todo el tiempo te dice...
0: Que me tratás de burro.
2: ¿Entendés?
1: Yo tenía antes esa, pero se me había pegado.
2: Una muletilla.
1: Claro, con una muletilla.
0: Muletilla equivocada.
1: Sí, por supuesto. No, porque queda feo. Queda como...
0: ¿De maestro Ciruela?
1: Sí.
0: Yo tengo la... ¿Me entendiste? No, aparte, no te entiendo porque sos un burro hablando.
1: Aparte estás sobre, estás como sacando de, viste, de la inteligencia de la otra persona, como, ¿entendiste lo que te quise decir?
3: No. ¿Qué tenés en la cabeza que no me entendés?
0: Claro. Bueno, sí, allí está entonces Lucio, estamos todos. Está Lu, ¿cómo estás, Lu?
4: Muy bien, todo bien.
0: ¿Muy bien?
4: Sí.
0: Bueno, ¿y vos, Jorgito?
3: Acá, Cholo, acá, un día...
1: Gritado.
3: Bravo, complicado.
1: Tirando.
4: Sí.
0: Mira los paisanos, acá andamos. Ni grandes alegrías, ni grandes tristezas.
3: En el medio.
1: ¿Pero por qué? ¿Qué pasó?
3: Ah, nada. Bueno,
1: te cuento, decile.
3: Cuestiones de público conocimiento que nos estuvieron tratando de confirmar, chequear, pero después cuando...
1: Cuando
3: sea su momento, Cholo, lo va.
0: La mala praxis gravísima que dio por muerto al papá de Messi.
3: Exacto.
1: Ahora lo vamos a hablar todos.
0: Bueno, ¿cómo...? ¿Qué? Berterreche está anotando todo.
1: Muchas cosas.
0: Está copiando.
1: Está macheteándose.
2: Estoy con el papelito.
1: Machete.
2: No, porque, claro, como no tenía celular, no tenía batería, digo, ¿dónde anota la información? Y la única
0: analógica.
2: Persona.
0: Claro.
2: Me gusta.
1: Lo
2: sí, me gusta
1: funciona.
2: Volver a eso.
0: Me gusta el arte.
2: Me gusta el arte. Y la única persona en la radio que tenía lapicera era nuestro gran productor, Chicho.
3: No, mentira.
2: Uno de ellos.
3: Dos cosas.
0: A mí me las tomaba prestada muchas veces.
2: Pero, es cierto.
3: Dos cosas. Es cierto. Una noticia falsa esa. Porque yo también tengo, y si querés te presto.
0: ¿Qué pasó?
2: ¿Qué pasó? Estaba anotando una data que había leído de Paul McCartney, porque hoy es su cumpleaños.
0: Hoy es el cumpleaños de Paul McCartney.
2: Sí, que me gustó. Y la voy a contar.
0: Bueno, perfecto. ¿Y tenés consigna?
2: Y tengo consigna, sí.
0: ¿Picante?
2: No.
1: Ah, bueno.
2: Hoy no. Pero si se te ocurre algo mejor, bienvenida sea.
0: No.
1: ¿Algo Pikachu?
0: No. Yo haría una cosa que ya están haciendo todos, pero muy vulgar.
2: ¿Sobre qué?
0: Es demasiado directa.
2: A ver.
0: ¿Qué opinás de la gente que no es periodista y se mete la pata hasta el cuadril, pero no?
2: Sí, me interesa igual saber qué piensa la gente. Me interesa saber lo que piensa el oyente de radio.
0: ¿Y diferencia al que está capacitado o no para estar en el micrófono?
2: Sí.
0: Pero bueno,
1: sí.
0: Es muy complicado. Bueno,
1: no, está bueno.
0: Seguramente van a opinar, igual los amigos van a opinar. ¿Cómo?
4: Nada.
0: Que me vaya.
1: No, claro.
0: No, sí, está bien, sí. No.
2: Nos vamos todos.
1: Nos vamos todos. No,
0: ¿Qué dijiste?
1: Que no queda nadie al aire.
0: ¿Qué?
1: La gran mayoría se tienen que...
2: Se escucha entrecortado.
1: Se entrecorta, pero dijo que la gran mayoría se tiene que...
0: Yo le dije hace un rato a Jorge, le digo, si hacemos un exhaustivo capacitación... No importa la idea que tenga, pero si
1: no
0: capacitado para preguntar, para expresar y todo, van a quedar los medios diezmados. Sí. Van a quedar con poca gente.
2: Es que lo que pasó hoy es un ABC de la comunicación, de lo primero que aprendés cuando estudias comunicación.
1: Sí.
2: O sea, es un error gravísimo.
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0: Mañana... Seguramente, además de la comida, tenés cómo secarte después de la ducha.
1: Sí. Mañana nos podemos bañar.
2: ¿Eh? Qué lindo.
1: Mañana nos bañamos.
0: Mañana
2: toca. Mañana
1: no vi la semana nada hasta el viernes.
0: Mañana toca bañar. Bueno, vamos al agua.
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0: 25, no, sí, 25 para las 9 de la noche. ¿Cuándo pasó el informativo?
1: No, ah, no, no pasó.
2: No pasó.
1: Yo 20 horas y 19
0: minutos. Perdón.
2: Estás en Narnia, ¿eh?
0: No sé si el italiano o el alemán. ¿Cuál es el alemán?
3: Sí, es el alemán. ¿Alf? ¿Qué decís vos?
0: ¿El alemán cuál es? ¿Cómo es el italiano? Sí.
2: Ay, el italiano.
3: Parkinson, ¿no?
2: Parkinson.
0: Franco deterioro.
2: Ah, deterioro.
0: Y un italiano y un alemán. No.
2: Claro.
4: Bueno. ¿Es del norte o del sur, Franco?
0: Franco deterioro.
2: No, ahora le decimos que estás en Narnia, como que abriste la puerta de Narnia y estás en,
0: razón,
2: en otra dimensión.
1: Estoy en Narnia. Capaz que es el gorrito.
2: El gorrito de papá Pitufo.
0: No deje apagar la pavada y la sostiene. Vine en medio del atraso. Uh-huh. Porque se complicó y con la lluvia a la tarde.
2: ¿Sí?
0: En mi zona se complicó.
2: Y ahora está diluviando un montón.
0: ¿Ah, sí?
2: Sí. Yo no,
0: no había me como, no te digo anegamiento, pero cuando llueve mucho de golpe y se traban los cruces.
2: Y parece que todos los, no quiero decir la palabra, pero un pi, salen a manejar todos juntos.
0: Ah, sí.
2: ¿Viste?
0: Sí.
2: Es terrible.
0: Bueno, están estratégicamente distribuidos en la vida, dijo Facundo Cabral.
3: Igual,
0: el monólogo del boludo es genial.
3: No estaba diluviando. O venimos, estamos en el mismo...
1: ¿Cómo que no?
2: Sí.
3: Diluvio.
2: Acabo de bajarme del auto antes del aire y llovía torrencialmente.
1: ¿No te habrás quedado a dormir vos?
0: Salí, andás sin paraguas.
3: Estoy sin paraguas, ni piloto.
0: Bueno.
2: Para mí durmió acá.
1: Sí.
2: No lo quiere contar, pero le da vergüenza, pero durmió acá.
0: 21 minutos pasaron desde las 20, vamos a alargar. Ya cumplimos, repetí el teléfono.
1: 11-50-26-86-30.
0: ¿Tenés consigna?
1: Mi consigna era sobre Paul McCartney.
0: Paul McCartney que cumple años.
1: Que cumple años, 84 años.
2: Happy birthday.
1: Era a ver, ¿cuál es su conexión o su relación con los Beatles? ¿A qué momento los lleva de su vida?
0: La conexión
1: con la
0: Paul
1: música.
0: McCartney.
1: No.
2: Está Narnia, ¿eh? De verdad.
0: No, bueno, acuérdate que había como dos políticas.
2: Sí.
1: No, era con los Beatles, ¿cómo los recuerdan, a qué momento de su vida los lleva.
0: Me
1: si
0: voy a poner muy
1: no.
0: soberbio, me voy a poner asquerosamente soberbio.
1: Bueno. ¿Cómo llegaron a escucharlos?
0: Claro,
1: hay gente que no les gusta, que les aburre. Bueno, esos comentarios también son válidos.
0: Como el fútbol.
1: Obvio.
2: Sí, hay gente que
0: Dios,
2: no se identifica.
0: Como Maradona,
2: que no se haya.
0: Como muchas cosas. Bueno, decía mi abuela, nadie es monedita de oro. Que es así le gusta.
1: Sí.
2: Es verdad.
1: Es el comentario o el mensaje que yo siempre quiero tener presente cada vez que en las redes sociales por ahí recibo comentarios negativos o hate, tengo que entender que no le voy a gustar a todo el mundo.
2: Tal cual. No, y aparte también hay que entender
0: aparte,
2: que cualquiera
0: que no te
2: critica
0: gusta,
2: es del sillón también.
0: Salvo que entiendas que es una ofensa, no sé, una cosa de mal gusto, que no se debe decir.
4: Claro.
2: O como lo que pasó.
4: Pero pensemos, las personalidades más reconocidas del mundo no tienen unanimidad.
0: Bueno, entonces si no te gusta te retiras. Bueno, entonces, ¿cuál fue tu relación con los Beatles?
1: Yes.
0: Okay. Muy buena consigna.
2: Me gusta.
0: Bueno, ¿vamos con la primera?
2: Vamos con la primera, pero es vamos a hacerla en... ¿Cómo cortita? ¿Cortita? Ah, cortita, bueno, entonces no vamos a hacerla de Flor, porque esa tiene para mucho sacar mucho hilo, ¿viste? La de Flor Peña, porque la tiene que hablar Jorgito.
0: No, pero bueno, no importa, vos plantea la tuya. No, podemos ir en ronda y
1: vamos y venimos.
2: Pero dice por el rotativo, bueno.
0: Pero que hasta las 30 vos crees que no van a poder una vuelta. No, bueno, entonces empecemos al revés, porque la culpable acá la miro y no la nombro.
2: Como quieras, yo
0: no
2: voy a hablar de
0: dale
2: la...
0: una primer mirada y el que quiera se suma con su voz, no a la tuya.
2: Ok. Bueno, dale. Sí quería hablar sobre esto de Flor Peña, que ya se vino hablando durante todo el día.
0: Hay gente que por ahí no lo sabe.
2: No, por eso lo vamos a mencionar. Quien prendió la radio en este momento, sí. Florencia Peña y todo el equipo fue desvinculado de Luzu TV, que es el canal de streaming de Nico Occhiato y, bueno, otros capitales. Ella hoy dio una noticia falsa que ya venía circulando en distintos grupos de WhatsApp. De hecho, a mí me llegó muy temprano la noticia de la supuesta muerte del padre de Messi, que es cierto que él está atravesando una enfermedad y es cierto que está internado en Buenos Aires. pero se empezó a circular esta noticia de que estaba muerto y ella al aire decía lo siguiente.
5: No, no era eso, niño.
6: Un poco silencioso y misterioso. Escucha, no quiero darle una mala noticia, pero acaba de morir el papá de Messi.
7: No. ¿En serio?
6: Acaba de morir el papá de Messi.
7: Pobrecito.
6: ¿Pero fue de golpe? ¿O qué pasó? ¿Qué data hay, Magui? ¿Duro o no?
2: Uf. Bueno, y ahí escuchamos cómo ella misma, minutos después, desmentía la fake news y decía lo siguiente.
8: Che, fake. ¿Qué pasó?
9: Eso íbamos a decir, chicos, llegó, hay un montón de rumores en todos lados, se está escribiendo en Twitter, no está confirmado por ningún medio, nada, lo aclaramos por las dudas porque...
5: Había quedado re amargado.
9: Sí, no, no, primero para que no sea, no, estás informando vos.
6: Me lo tiraron por acá, pero digo, yo no estaba mirando, ojalá que no, ojalá que sea fake. Esto es lo que está pasando un poco también hoy en la comunicación, ¿no? Ya no entendí.
2: Bueno, ella misma dice que está pasando esto en la comunicación.
0: Hay gente muy bruta, ignorante, que no tiene que estar ahí. Eso es lo que está pasando en la comunicación.
2: Lo triste de esta noticia que ella dio mal es que además el discurso como fue dado, porque obviamente te puede pasar, como ella dice, uy, me comí una fake news, no sé qué. Primero no decirlo al aire sin chequearlo. Es obviamente la regla básica de cualquier comunicador.
0: No sé cómo es ahora, pero te hacía chequear tres fuentes diferentes para, che, a ver, renunció el ministro, murió esto, claro, a ver, chequeamos otra fuente.
2: Pero además, lo más preocupante es la forma en la que ella comunica, porque dice, ay, pobrecito, se murió, pero ahora que está jugando el Mundial, dice... O sea, ¿cómo...?
0: Como dijo Jorgito, que tiene que elegir dónde...
2: Claro. ¿Cómo, si hubiese sido cierto, la persona va a elegir qué día morir?
0: También hubiera sido una idiotez el comentario.
2: La verdad que el comentario fue muy desafortunado.
0: ¿Y se va a volver, dijo?
2: Claro, dijo, ay, se va a tener que volver del Mundial. O sea, todo fue muy descabellado y una falta, obviamente, de conexión y de conexión primero con la familia y la persona.
0: Es una radiografía de la persona.
2: Sí, pero ¿sabes qué quiero decir? También esto se está dando ahora y me gustaría que marque un precedente en todas las personas que trabajamos en los medios de comunicación, porque no se puede decir cualquier cosa porque sí.
0: Bueno,
2: sí. Y de hecho, no se puede estar buscando una primicia a costa de la salud.
0: Primero,
2: de la
0: si
2: gente.
0: Vos pones a un carnicero, no, un carnicero por ahí lo hace bien, pero a un mecánico en un quirófano con tu papá, va a ser una macana porque no tiene que estar ahí.
2: No, tal cual. Pero bueno, obviamente. En el momento, imagínate, Nico Chiatto está cubriendo el Mundial desde Miami. Y él, en el preciso momento que esto estaba pasando, obviamente le llegó la información y escribió en el mismo momento que él, obviamente, no estaba de acuerdo con
0: quiero
2: esto.
0: Quiero expresar
2: que lo que acaba de suceder al aire en Luzu me indigna, igual que a todos ustedes. No me representa a mí ni a los que queremos transmitir desde nuestro trabajo. Mi desacuerdo es total. Corresponde a una revisión interna y una sanción contundente porque fue un error inadmisible para mi forma de comunicar. Eso es lo que él dijo.
0: Y espera, después sigue con algo.
2: Sí, e inmediatamente... Al ratito, el comunicado fue: desde Luzu TV lamentamos profundamente lo ocurrido al aire en el programa del show del verano. Para nuestro canal es inadmisible la difusión de información sensible sin la debida verificación previa. Por ese motivo, las autoridades de Luzu TV han tomado la decisión de desvincular a todos
0: los responsables involucrados. Y acá viene una cosa discutible.
2: Sí.
0: Florencia Peña tomará la decisión de dar un paso al costado. Como que no tuvo... Yo creo que fue un asesoramiento legal de decir, todos son todos.
2: Sí,
0: la que
2: sí,
0: lo
2: todos
0: dijo la
2: todos.
0: Primera.
2: Yo no sé internamente cómo fue la charla, no quiero ni estar en esa conversación, pero yo creo que a ella también la desvincularon. Lo que pasó es que para no dejarla tan mal parada, le dijeron, bueno, queda mejor si vos decís que diste un paso al costado.
3: No, quizás ella misma se dio cuenta de lo que había hecho.
0: Pero también
3: sacan
0: los abogados encima
3: voy.
0: Y por ahí buscan un vericueto para...
2: Y bueno, obviamente Florencia Peña se pronunció al respecto, dijo, pido perdón a la familia Messi por el momento espantoso que imagino que están viviendo. Estoy muy avergonzada de haber sido el vehículo, para este dolor. Tengo que aclarar que esta falsa información me fue brindada, bueno, acá se lavó un poco las manos, en medio del vivo, ella dice en el momento de ahí, como que la cucaracha se lo cantaron, que pensó que estaba chequeada y que la producción, ella confió en su producción, aún así me hago cargo de que soy parte del error y es por eso que decidí dar un paso al costado y concluir mi participación en Luzu, vuelvo a pedir perdón, bueno. De corazón me equivoqué.
0: Bueno, llegamos con la primera de Aldi y después va la primera de de Lu, la primera de Jorge, y en este caso también la primera de Valen. La señal va a indicar a las 8:30 de la noche. Estamos en Rivadavia, la más grande, la más bonita, la más querida, la que te hace más mimos. Oh. Llegará el rotativo del aire.
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11: La hora 20:30 en la ciudad de Buenos Aires. 12 grados, 5 décimas la temperatura, 94 el porcentaje de humedad. El cielo está nublado con lluvia débil, la visibilidad reducida a 8 kilómetros.
12: Nuevo pedido de disculpas de Florencia Peña por la difusión de una fake news sobre la salud del papá de Messi.
11: A mí cuando se me pega mucho, se lamentó la actriz.
13: Fui yo la que lo dije y me hago cargo, chicos, pero de verdad y con el corazón en la mano, lamento mucho si lastimé a alguien. De verdad lo lamento mucho, no es mi intención lastimar. La verdad es que fueron horas un poco difíciles. A mí cuando se me pega mucho, me hago cargo, me la banco.
12: La legislatura porteña aprobó un endeudamiento para construir la línea F del subte.
11: La ciudad podrá contraer préstamos por hasta 1.350 millones de dólares para financiar la primera etapa de la obra, que pretenden comience a fin de año con un plazo de duración de 5 a 6 años. Tendrá una extensión de 12 kilómetros, unirá Barracas con Palermo, combinará con el resto de las líneas y el ferrocarril Roca.
12: Comienza el entrenamiento de la selección en Kansas de cara al partido con Austria.
11: Los primeros 15 minutos de trabajo fueron a puertas abiertas a la prensa. Scaloni evalúa la recuperación de los jugadores tras el debut con Argelia. Ayer hicieron ejercicios regenerativos. Nicolás Tagliafico sigue siendo el único que entrena de forma diferenciada.
12: Cielo nublado con lluvia débil en la ciudad de Buenos Aires, en la temperatura 12 grados 5 décimas.
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0: desde el alma. Estamos recién descubriendo
1: la dimensión.
0: La dimensión, la llegada.
2: Las esquirlas.
1: Claro.
0: Diga quien lo diga, esto lo levanta una agencia internacional y al minuto está en Corea del Norte comentando esto. Messi es más que el Papa en el mundo, sí, en función de conocimiento. A ver si tomamos conciencia.
1: Sí, sobre todo hoy en la que estamos atravesados por el Mundial, en todo el mundo.
0: Messi es más que el Papa, me parece que... Y una cosa que... Quiero ver la reacción de la gente esta vez.
1: Sí.
0: Porque hay veces que la gente, no voy a dar nombre, pero este es una barbaridad y lo...
1: Lo dejan pasar.
0: Lo dejo, sí. Uh-huh. Pero mira, y cuando fue a la cancha lo aplaudieron. Uh-huh. Bueno, pero hay otros que por alguna razón hay un momento en que se quiebra el hilo. Y la gente dice basta.
3: Sí.
0: Vamos a ver qué ocurre con eso también.
1: Sí.
0: Bueno, la segunda es la de Luz.
1: Cambiamos totalmente el ámbito.
0: No, podemos repetir todo una reflexión,
1: no.
0: Dije.
1: ¡Ah!
0: Lo dije hoy.
1: ¿Qué?
0: Que podía cada uno usar el tiempo para dar su reflexión del tema.
1: Ah, no, pero yo digo, traje otra cosa que nada que ver, para corrernos un poco de esto. Que no sé si quieren seguimos hablando
3: no. Después igual podemos volver a hablar.
1: Sí, sobre todo la gente va a estar comentando
3: y Jorgito quiere dar su opinión.
1: Bueno,
0: usted haga lo que tenga ganas.
3: Sé libre, Lu. Usted.
1: Libre soy. bueno, vamos a hablar de una obra de teatro que se llama El Cuadro Maldito. En realidad es una obra de teatro, pero es una comedia que está inmersiva entre la gente. Es una comedia policial interactiva. Y sobre todo, lo llamativo acá es que sucede en el Museo Nacional de Arte Decorativo. Ahí podemos ver algunas imágenes para la gente que está en YouTube.
0: ¿Es el que está pegado al automóvil Cluno?
1: Es el Palacio
0: Errázuriz.
1: Ese.
0: Pero no es el que está pegado
1: al automóvil. Sí, sobre Avenida Libertador. Sí,
3: es tiene el que de ser arte, el arte.
0: En la Avenida Libertador hay más de uno.
1: Bueno, pero ahí te voy
0: para mí
1: es
0: que está
1: dirección.
0: Pegado al automóvil Cluno.
3: Sí, ese es el de arte moderno.
0: El que
3: moderno.
0: La entrada tiene...
3: Que hay un restaurante también, decís.
1: Que hay como una cafetería, claro.
0: Tenés el sándwich, ¿cómo se llama? Monsieur Coso, y tenés Madame...
3: Sí, Croque Madame se llama el restaurante.
0: Croque Madame, bueno, uh-huh. Por eso, ¿es ese?
3: No sé si es el mismo.
1: Ahora te lo busco bien. La cuestión, sí, es uno de los... La realidad es que es uno un edificio espectacular.
0: Divino. Seguramente vivían los Errázuriz.
1: Seguramente. Y la obra sucede, es inmersiva. Se trata de un hombre que, pierden que tienen un cuadro como foco, y lo que hace es llevar a la gente que va a ver a 1937. Es una historia que está marcada por secretos, sospechas.
0: Sí, me gusta
3: un montón.
1: Y lo bueno es que...
0: La idea...
1: Claro, y la gente es como que es parte del espectáculo, bueno, ¿entendés?
0: Y que aparte
3: sí, Lu
0: no
3: es
0: sé
3: en
0: si
3: el Museo de Arte
1: es,
3: Decorativo.
1: Es ese, ¿no?
0: No sé si pertenece a la señora... ¿Cómo se llama la jefa de cultura de la ciudad? No sé si pertenece a la ciudad o a la nación.
1: A la nación.
3: Es nacional.
1: Es nacional, Museo Nacional de Arte.
3: Es buenísimo.
1: Es espectacular. Y entonces la gente no solamente se sienta y ve, sino que también va siguiendo las pistas.
3: Ay, quiero
1: pueden interrogar a los personajes. Va generando, cada uno tiene su teoría. Así que, con lo cual esto es, cada función... Es distinta, no es lo mismo la función con nosotros que la función que puede pasar con otros espectadores.
3: Me encanta.
1: Mezcla mucho humor, suspenso, bueno, sobre todo teatro inmersivo, y lleva a los policiales de antes, ¿viste? Esos policiales típicos.
0: Sí, ¿de quién fue
1: misterio,
0: el responsable?
1: Claro, ¿viste? De todo eso. Así que, bueno, es una obra que se puede ver todos los domingos en el Museo Nacional de Arte y de Arte Decorativo. Y sí, las entradas salen 30.000 pesos y se pueden sacar a través de Eventbrite. También se puede sacar en el museo. Así
3: claro.
1: Que,
3: o buscan la, ¿cómo se llama la obra?
1: La obra la pueden buscar, El Cuadro Misterioso la pueden buscar y está incluso en las redes.
0: Muy linda locación, muy linda idea, muy buena idea.
1: Es buena idea, sobre todo está bueno también el horario, porque es domingo a las 4 de la tarde. Terminaste de comer.
0: ¿No me lo podés correr un poquito?
1: No, porque mira.
0: Para que duermas una hora.
1: Escucha, terminás de comer. No, más.
3: Comés ahí.
1: Comés ahí.
3: Es riquísimo.
1: Te tomás un cafecito.
0: Croc madame.
1: Te tomás un cafecito en la confitería, después te quedás mirando la obra y te vas a dormir temprano. A las 8 estás en la cama.
0: Voy
1: a
0: hacerlo. Lo último de esos museos, ¿se acuerdan lo que pasó?
1: ¿Qué pasó?
0: Hace 2 años, 3.
3: ¿Qué había pasado?
0: Habían robado cosas de mucho valor y nunca se supo.
3: Ah, no me acordaba de eso.
0: Sí. Y nunca se supo.
1: No, tampoco.
3: Mira vos.
0: Sí, no sé si hay, como en el Museo Nacional, un Picasso, no sé.
3: Claro, pero seguramente pero es bellísimo de valor. El Museo de Arte Moderno. ¿Mm? Hace poco había estado también ahí en el Museo de Arte Moderno Leonor Benedetto haciendo unas canciones de Borges, Borges, como quieran decirle.
0: Iba a ser un chiste.
1: Hace.
0: Pero no lo hice.
3: Y es muy lindo. Yo fui
0: exhibida,
3: es muy lindo
0: el
3: lugar. ¿Eh? ¿Qué no escuché?
0: No, ya está.
3: ¿Qué
0: ya,
3: dijo?
0: Ya
3: ¿qué
0: lo, dijiste? Ya lo dije. Vos pasado lo escuchaste.
3: No,
0: lo escuchó.
3: No escuché.
1: Bueno, así que en el Museo Nacional de Arte Decorativo, todos los domingos a las 4 de la tarde, el cuadro maldito.
0: Bueno, Jorgito.
2: Bueno, solo nada, una referencia cortita que
0: nada.
2: Sí, te voy a contar de deportes, pero quiero hacer una referencia a lo que contó Aldana hace un rato. Y yo me estoy recordando y tengo muy presente cuestiones vinculadas con los valores, con la ética periodística, que en algún momento tenía un valor superlativo en los medios de comunicación.
0: Por lo menos las herramientas.
2: Y está claro que el mundo cambió y que hoy hay una sobreoferta para comunicar que no siempre es, no es usada de la mejor manera. No todos la usan de la mejor manera. Y vos sabés que desde el mediodía me empezó a dar vueltas en la cabeza Cambalache. Y lo busqué,
0: bueno, perfecto,
2: y lo escuché un par de veces.
0: Y mira, ya en aquella época sucedía.
3: Claro.
2: Pero hoy hay que multiplicarlo por cuánto, ¿no?
0: Espero que mañana, no por la sobreoferta de enfermos, el kiosquero no opere un apendicitis.
2: Bueno, claro. Cholo, no estamos tan lejos. Mirá que hace poco, ¿en dónde fue? ¿En Merlo? ¿Dónde fue que descubrieron una clínica?
0: En
2: La Matanza.
0: Todos truchos.
2: En La Matanza. Fue.
0: Todos sin papel.
2: Entonces, claro, hasta esto puede parecer una frivolidad, algunos errores que se cometen en los medios de comunicación, pero hoy fue muy grave para mí, muy grave.
0: Muy grave.
2: Muy grave.
0: Aprovechemos para decir, no sé si dar consejos, pero por lo menos lo que yo escuché, que decían los que más sabían, che, no digan exclusiva, aquí se dijo primero. No, eso es un pavo real que no sirve para nada. No importa la noticia.
1: Importa.
0: Acá se dijo.
2: Aparte, ¿quién puede arrogarse si yo lo dije primero?
3: No.
0: Lo importante es lo que dijiste.
2: Además, lo único que puedo decir primero es algo que me pase a mí, que nadie lo sabe y que lo digo en este preciso momento. Igual, el resto, ¿quién puede?
1: Pero igual, importa.
0: Mándanos una premisa.
2: Arrogarse.
1: Bueno, un título.
0: Pero tenés razón. Se ha degradado mucho.
4: Sí. Igual es cierto que los números quizás a veces ciegan algunas grandes empresas como son los streaming, porque ellos están todo el tiempo, no quiero generalizar, pero la mayoría de los streaming están todo el tiempo midiendo, bueno, a saber quién tiene más espectadores.
0: El dueño del medio dijo no.
4: No. Pero tienen como una...
3: No, es cierto lo que dice Valen, pero también es importante que marcó un precedente esta desvinculación.
0: Sí, el no sé cuál de ellos, esa cosa tan horrible que hizo el hijo de...
1: En Olga.
0: ¿Eh?
1: Sí, en Olga, lo del pesebre.
4: Lo del pesebre.
0: Sí, horrible. O sea, no hace falta ser judío, musulmán, católico, nada para hacer una cosa como esa.
3: Sí. Está bien, pero en ese caso se admitió el error, estuvo mal, pero no está afectando directamente a una familia que está pasando
0: pero
3: una situación.
0: Eso es. No, ponete. Yo conozco gente creyente.
3: Sí.
0: Bueno, el judaísmo tradicional.
3: Sí,
0: que
3: sí.
0: Lo puedes haber arruinado. Mal el momento.
3: Sí, sin dudas.
0: Se siente muy ofendido.
4: Sí.
0: ¿Vos dijiste la tuya? No.
4: ¿Qué? ¿Mi opinión?
0: Claro, tu razonamiento respecto a lo que dijo antes.
4: No, lo que me pasa a mí es que siento que estos medios, no sé si llamarlos medios de comunicación.
3: Sí, pero lo son.
4: Porque empezaron siendo medios de entretenimiento y cruzaron esa línea.
0: Medio de entretenimiento está bien.
4: Bueno, pero cruzaron esa línea de entretenimiento de ejercer periodismo con personas que no están formadas.
0: Antes existía el Confer. Yo odio los controles. Odio la colegiación de periodistas, de esto y lo otro. Pero a veces te das cuenta que el Confer escuchaba que alguien decía, decía a las 10 de la mañana, decía, no.
4: Se dijo tal cosa.
0: Tenés una sanción y tenés que hacer un descargo. Porque sí. no te estoy quitando una libertad fundamental para decir algo.
4: Sí, también lo que pasó acá en Argentina, creo yo, es que el streaming creció muy rápido y no está regulado. Y yo creo que a esta altura debería estarlo, más pero allá si de no, que no sea un
2: pero noticiero. Que hoy la realidad es que lo único que necesitas para poner un streaming es tener un poco de dinero para montar el estudio.
0: Está bien, pero sí, dice claro. que se controle eso.
1: No, claro, pero si hoy pero, no está regulado ni la tele, ni la radio.
0: Vos
1: pones
0: un kiosco y te llega bromatología.
2: Pero por supuesto, claro. también, a mí, ¿saben a qué me hace recordar esto? A los 90, cuando había una cancha de pádel cada dos cuadras. ¿Se acuerdan?
0: Sí, bueno, pero tenía que tener el alambrado así, los baños claro. así. Bueno,
2: exactamente. ¿Y después qué pasó? Dejó de ser un negocio que...
0: ¿Y qué tiene que ver?
2: No, que hay tanto. Hoy cualquiera va y abre un streaming.
0: En realidad, según la Constitución, cualquiera puede sacar un diario y comunicar y decir. Bueno, pero tiene que, al estar, un diario inclusive es más, pero un medio que entra sin permiso en cualquier casa, alguien tiene que controlar eso, sí. por lo menos para un mínimo riesgo.
3: Sí, claro. Claro, Cholo, pero si hoy no están regulados ni las radios ni la televisión, imagínate que un...
0: Por eso digo, el Confer,
3: menos que menos.
0: Contra mis principios de antirregulador, creo que el Confer estaba bien.
4: Sí.
0: Dice, usted dijo hoy una barbaridad.
3: Sí, era
0: una barbaridad al menos que ofende a todo, no claro. es una cuestión política ni de un pensamiento. Bueno, yo me acordaba de... Alguien se va a acordar del pobre Nicolau o Nicolau, no me acuerdo, que era alguien que estaba en el noticiero de Canal 13. En ese momento creo que no había todavía TN. Y que en el día de los Santos Inocentes,
4: sí.
0: seguramente fue un grupo que armó una broma y salió a decir que había muerto Alberto Olmedo. Con cara de circunstancia y siguió la programación. Y no sé a cuánto rato dijeron, bueno, que la inocencia les valga. No, y tomaron una medida tremenda.
4: Lo echaron.
0: Lo echaron a él y a los que estaban en ese momento...
4: Los productores.
0: Armando eso.
3: Claro. Sí, ahí bueno, Jorge, sí. Jorge Nicolau, justo. Estaba
0: Nicolau, Nicolau.
3: Nicolau.
0: Ah, Nicolau.
2: Sí, sí. Año 76.
1: 4 de mayo del 76.
4: Quiero leer un mensaje de un oyente que coincidió también, Wille, dice, sobre lo del padre de Messi, no alcanza con entender esto por ausencia de título profesional o académico. Es ético, dice.
3: Claro.
4: Hay mucho profesional periodista que haría lo mismo, entonces no es el título. Es ética.
3: Claro.
4: Eso también.
0: Sí, igual, son las dos.
3: Tiene razón.
2: La ética periodística.
3: Sí. Sí, pero aunque no sea como persona,
0: más tenés que tomar conciencia.
3: La responsabilidad de estar adelante de un micrófono que te está escuchando un montón de gente, para la pelota, no quieras tener la primicia.
0: Ufual que tiene 102 años de periodismo, de comunicar cosas.
3: Sí, sí, sí.
0: Dijo el otro día mató a alguien. Dijo eso lo había dicho el abogado.
3: Ay, sí, pero no sé si es que mató a alguien. No quiero chequear la info. Ahora, mientras Valen busca
0: no,
3: eso...
0: ¿No mató? ¿No fue eso?
3: Te quería decir, ¿te acordás que el otro día habíamos hablado también de esta crítica que había hecho el periodista sobre un niño de 11 años? También una crítica completamente desacertada.
0: Desacertada.
3: Sí. El diario no hizo ni una mención.
0: ¿Qué diario era?
3: Diario Clarín, es un diario.
0: Tenés que hacerlo.
3: Importantísimo.
0: Sacar un recuadro gigante...
3: pidiendo perdón. Pero...
0: Y otra cosa que vos dijiste hoy, a mí en lo como medio sí, como quiado sí, pero en lo personal a mí hay veces que el perdón no me alcanza.
3: No, claro. No.
0: Hay veces.
2: Cuando el daño es tan grande.
0: Hay veces que son daños tan grandes que uno se da cuenta cuando fue un error. El otro día me decía que estaban probando una nueva manera en un medio de dar catástrofe.
3: Sí.
0: Che, vamos a probar con esto, a ver, ¿qué ponemos? Alerta, ponemos una noticia inventada.

0: En los 90.
1: Bueno. ¿Y sí. pidieron?
0: Sí, sí, sí.
1: Bueno.
0: Sí, sí.
2: Paloma Fort. Era...
1: Ah, Paloma, la muerte de Paloma
2: la
1: Fort.
2: La muerte de Paloma
3: ah,
2: Fort
3: sí,
2: había...
3: fue hace poquito esto, ¿verdad?
1: Hace unos días.
2: Falsa sí. muerte.
1: Dijo, no, yo hablé con el abogado.
3: Sí, sí.
1: El abogado no era más el abogado. Y dijo, sí, murió. ¿Qué, no. ¿qué le puede decir?
3: Ay,
1: dice lo que
3: Dios,
1: quiere.
3: No se puede
0: bueno,
3: creer.
0: Bueno, pero no hace tanto, para 10, 15, no, 15, 20 años también fue que habían anunciado en Rock and Pop el programa de Pergolini, ¿no?
1: ¿Quién ah, había sido? Algo también se mandó Pergo, ¿qué era?
2: Babi. Ah, el fallecimiento
0: no,
2: de Babi.
0: Pero eso fue hace poco.
3: En CQC que dijeron.
0: Ah, ahí está.
1: No, algo.
3: De la muerte de Babi.
0: No, no, pero en la radio alguna vez.
1: Pero aquel viejo que fue la muerte de Babi dijo.
3: Claro.
0: Eso a mí me parece no, que había sido. De un músico.
1: Bueno, a mí me mató Fernando el otro día. Peña, me mató un salame que labura con.
3: Es verdad,
2: sí,
3: en Urbana
2: con, Play.
1: Sí. Con,
3: sí. Con Andy, nosotros lo tomamos a chiste.
1: Con Andy y,
3: todo, y
1: Andy pero... se llamó.
2: Sí, sí, sí.
1: Y un salame.
3: Bueno, pero ahí ves que bien estuvo Andy. Andy estuvo bien en decir: no, no, no. Vamos a llamar, vamos a hablar con la fuente.
1: Porque dijo: esto si no me hace quedar mal a mí.
3: Claro.
1: Tiene razón.
3: Tiene razón, sí, tal cual.
1: Bueno, me alegro. ¿Cuántos años de vida es eso?
3: ¿Cuán 100? ¿Que te alargan la vida?
1: Te alargan, ¿no?
3: Te alargan, sí. pero no sé cuántos
1: bueno,
3: años. Porque
1: mucho.
3: Siempre te dicen, ah, te alargan, te alargaron la 100, vida.
0: 100. Creo que era. 100. ¿Sí, 100?
3: ¿100?
1: No, tanto no.
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0: Hola, ¿cómo están todos? Bueno, acá escuchándolo como todos los días. Con respecto a la información de hoy, me parece tremenda. Yo escucho todos los días, todo el día, esta radio y siempre informan con muchísima claridad. Y de repente ver que livianamente se da una noticia así, simplemente porque te lo dicen, y no chequear esta situación o cualquier otra, me parece tremendo. Sí, me como oyente de la radio y de cualquier informativo, pero fundamentalmente de la radio, me parece un despropósito. Mi nombre es Gisela, soy de General Rodríguez, mi DNI termina en 456. Abrazo a la mesa. Toda la nostalgia
1: y buenas noches, como siempre un oyente, alguien escucha, Marcela de Tigre, 937 mi documento, pasen buena noche y que la lluvia no los moje. Hasta mañana.
2: Muy buenas noches, soy Inés de Ciudadela, DNI 217, y quisiera participar por la cena de mar Diana Mellino. Y pienso que cada chancho en su chiquero no pueden opinar de lo que no saben y de lo que no han estudiado. Muy buenas noches y sigan adelante.
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4: Muy lindo eso, Cada chancho a su chiquero, dijo.
5: Me encanta esa
4: canción. Sí, o sea, ¿vos qué sos? Mecánico.
6: Listo, al taller.
4: Claro. ¿Vos qué sos? Filósofo, para allá.
5: Claro. Cada uno.
4: ¿Vos qué sos? Cerrajero, para allá.
6: Pregunta,
5: zapatero a su zapato. Hoy,
6: no lo sé.
4: Oye, bueno,
6: dice no lo sé.
4: Bueno, allá donde hay muchos. Hoy tuve un chico podador. Ajá. Me tocó el timbre. Me dijo, yo soy podador, vengo siempre acá a la vuelta.
5: Sí. Bueno,
4: tengo seguro. Bien. Este es mi teléfono, tengo marcado este débito. Tenía todos los cosas. ¿Sí? Mirá acá, bom, bom, bom, bom, bom. El tipo hizo el laburo impecable.
5: Bien.
4: Pero digo,
5: estaba en
4: el
5: su
4: tipo
5: rol.
4: Estaba así. No es que después va.
5: Claro.
4: No, y se dedica al cohete de debido, que levantó y se cayó. ¿Te acordás?
5: Pará, y no, no dijo soy jardinero.
4: No, no, me dijo yo soy podador. Y tengo la sopladora. Oh, mira.
5: Mirá. Claro.
4: Qué linda.
6: Y tenía la motosierra.
4: La sopladora,
5: sí,
4: le dan ganas de
5: todos queremos.
6: ¿La motosierra también la tenía?
4: Tenía, obviamente, tenía motosierra.
5: Todo,
4: se
5: claro.
4: Trepó, se ató el solo. Pero después tenía la podadora, que es un chorro de aire.
6: Sí, lo sé, sí, creo maravilloso.
4: Mira, lo maneja, no es fácil, lo agarro yo y lleno de hoja todo el barrio.
5: Escucha,
4: no,
5: pero...
4: La va manejando, apuntando al piso y va juntando.
5: Clave claro. Que te dijo que tiene seguro.
4: Mirá no, me dijo, no, yo tengo seguro.
5: Antes de que le
4: tengo
5: pregunte.
4: Como una RT.
6: ¿Cómo dijiste que se llama el...?
4: No te hagas.
6: No, así. No, en serio.
4: No te hagas, ¿querés que repita la palabra? Bueno, soplador.
6: Soplador, ahí está.
4: Hasta ahí.
5: Me gusta.
6: No,
4: pero es de cantina, el chiste fino, ¿eh?
6: No, porque. No sé, yo decía expiradora, no sé cómo llamarla.
4: Se te ve en la cara.
5: ¿Te acuerdas que a mí me hizo acordar la palabra soplamo? Te voy a dar un soplamo. Qué linda palabra.
4: Porque
5: qué
4: te
5: linda
4: hacía palabra. Así y los mocos volaban.
5: Me encanta. Bueno, correctivo se le dice ahora un poco.
7: También.
4: Han. ¿Utilizado alguna vez llorar la carta?
5: Sí. ¿Sabes que mucho? Yo no, pero sí la escuché de mi abuela, de mi madre, no, de mis tías.
4: No, muy vintage, ¿no?
5: Bueno.
6: Espera.
4: Vos sos actual, ¿no?
5: Claro.
4: Vos
5: la escuchaste
4: en Lago.
6: Regatear.
4: ¿Y a quién se lo voy a contar?
6: Sí. Regatear un precio. ¿Es llorar la carta?
5: Sí.
4: Claro.
5: Sí.
6: Entonces sí. He llorado alguna vez.
5: Pero lo dijiste, vos la usás la palabra, no.
4: No, sí, le lloré la carta.
6: Igual
4: hasta que me perdonó algo, hasta que me dio
5: que no
4: lo que le pedí.
5: No mama, sí. Que no llora, no mama.
4: Bueno, sí, eso por los perros o los chanchos.
5: Claro.
4: El que está fuera de la teta es un despelote.
6: Sí, sí. Y el que no afana es un gil.
5: Claro, justo que hablamos de Cambalache.
6: Dale, nomás. Dale,
5: la
6: qué
5: carta,
6: va.
5: Llorar buena la carta. Canción, ¿eh? Qué buena canción.
6: Maravillosa.
4: Ahora, ¿eh?
7: ¿Y llorar la carta?
4: No, pero ya no hay tiempo.
7: Ah, bueno,
4: no empiecen a espolear, porque lo poco que me acuerdo, más le espoleo a usted, voy a quedar mal.
5: No.

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1: A las 9 de la noche, 12 grados 5 décimas, la temperatura en Buenos Aires, 94 el porcentaje de la humedad, cielo nublado con lluvia débil, visibilidad reducida a 8 kilómetros.
2: El gobierno confirmó que la empresa belga Jan de Nul Bach ganó la licitación de la hidrovía.
1: Se queda con el negocio por los próximos 25 años, junto a la firma Servimagnus. Desde hace 30 años, Jan de Nul hace los trabajos de mantenimiento de la vía navegable troncal. La hidrovía concentra el mayor movimiento logístico portuario del país. Tiene cerca de 60 terminales portuarias a lo largo de su cauce. Constituye la ruta fluvial por la que se traslada el 80% de las exportaciones del país.
2: Nuevas reglas para la venta y el consumo de vapeadores en la ciudad.
1: La legislatura prohibió su expendio y entrega a menores de 18 años. La prohibición alcanza los cigarrillos electrónicos, dispositivos de tabaco calentado y bolsas de nicotina. No se podrá vapear en espacios cerrados de acceso público, como escuelas, hospitales, centros culturales, medios de transporte, clubes y otros establecimientos. El texto aprobado no avanza sobre espacios cerrados de dominio privado, por lo que no rige para locales gastronómicos.
2: Canadá logró su primera victoria en el Mundial.
1: Goleó 6-0 a Qatar, que terminó con 9 y encaminó su clasificación por el Grupo B. Se jugó en Vancouver. A las 22, México, Corea del Sur.
2: Cielo nublado con lluvia débil en la ciudad de Buenos Aires, 12 grados 5 décimas la temperatura.
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